Aleluya, aleluya, aleluya. Gloria al Señor. No os afanéis por el día de mañana, porque el día de mañana traerá su propio afán. Bástale a cada día su propio mal. Pero este es el día que hizo Jehová. Nos gozaremos y alegraremos de ti. Gracias, Señor.

Bienvenidos a este hermoso espacio, a este tiempo que separamos para encontrarnos con Dios. Rompemos la agenda y decidimos

Pedimos que por este tiempo solo queremos un toque divino. Abrimos el corazón para que Dios nos hable y disponemos nuestra alma para glorificarle en todo. Bienvenidos a este tiempo maravilloso. Por usted hemos orado y donde quiera que esté, esta palabra bendecirá su vida y este ambiente de gloria llegará a su corazón. 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Dios le bendiga. Nos vamos al capítulo 33 del libro del Éxodo, segundo libro de la Biblia, Éxodo 33, versículo 12. ¿Lo tienen? Santo Dios. May you show me your Bible, please. ¿Me puede mostrar su Biblia, por favor? Amén. Muchas gracias. Gloria al Señor. Amén. ¿Podría ser tan amable de estar de pie? Santo. Gloria al Señor. Como un acto de reverencia al Señor. Éxodo 33:12. Y dijo Moisés a Jehová: mira, tú me dices a mí, saca este pueblo, y tú no me has declarado a quién enviarás conmigo. Sin embargo, tú dices: yo te he conocido por tu nombre y has hallado gracia también en mis ojos. Ahora pues, si he hallado gracia en tus ojos, te ruego que me muestres ahora tu camino para que te conozca y halle gracia en tus ojos, y mira que esta gente es pueblo tuyo. Y él dijo: mi presencia irá contigo y yo te daré descanso. Y Moisés respondió: si tu presencia no ha de ir conmigo, no nos saques de aquí. ¿Y en qué conoceré aquí que he hallado gracia en tus ojos, yo y tu pueblo, sino en que tú andes con nosotros y que yo y tu pueblo seamos apartados de todos los pueblos que están sobre la faz de la tierra? Y Jehová dijo a Moisés: también haré esto que has dicho, por cuanto has hallado gracia en mis ojos y te he conocido por tu nombre. Antes de sentarse, usted puede contar la cantidad de veces que entre Dios y Moisés se repite la frase gracia en mis ojos. Has hallado gracia en mis ojos. Señor, nosotros también queremos hallar gracia en tus ojos. Queremos conocer tus caminos y queremos disfrutar de tu presencia que nos da descanso. Que esta palabra llegue al corazón y que no vuelva a ti vacía. Que cumpla el propósito, Señor, por el cual tú la envías, en el nombre de Jesús. Amén. Tome su asiento, por favor, y diga: gracia en tus ojos. Si pudiera titular, para los que escriben y para los que guardan esto para el futuro, si pudiera titular esta palabra, le diría: la gracia de la nueva oportunidad. The new opportunity's grace. La gracia de la nueva oportunidad. También pudiera llamarla la gracia de la restauración, o también pudiera llamarla la gracia frente al fracaso. Éxodo 33 y 34 presentan el cuadro de Moisés apelando a la gracia de Dios por una razón: porque el pueblo ha fracasado. Como la congregación es grande y también

los que siguen en la distancia, son miles, no sabemos. Y hay una variedad entre ellos, algunos que ni siquiera conocen al Señor, otros que ya se saben la Biblia de capa a tapa.

para recibir las tablas de la ley. Moisés permanece allá 40 días y 40 noches. Dios le da todas las instrucciones. Dios mismo escribe con su dedo en las tablas de la piedra. Y mientras Moisés está allá, Dios le dice: desciende, porque el pueblo que tú sacaste de Egipto se ha corrompido. Y Moisés baja con las tablas de la ley. Cuando ya están en el camino, los que han ido con nosotros al monte Sinaí, a la cumbre del monte, saben lo maravilloso, lo extraordinario que es esto. Y cuando uno desciende, uno puede ver el valle, puede ver todo. Moisés viene con Josué y Josué le dice: oye, Moisés, oigo voces como de alaridos, como que hay conflicto allá abajo. Y Moisés le dice: no, yo no oigo voz de pelea, yo oigo voz de fiesta, están celebrando. Y cuando Moisés llega, ¿qué encuentra? Los que han leído la Biblia lo saben. Encuentra el becerro de oro. ¿Cómo es que mientras el hombre de Dios está en la presencia de Dios, recibiendo las revelaciones de Dios, acá abajo han hecho el becerro de oro? Y cuando Moisés viene y cuestiona a Aarón, que se ha dejado al frente del pueblo, Aarón dice: el pueblo se desesperaba porque el pueblo preguntaba: ¿dónde está Moisés? Este Moisés que nos sacó de Egipto, no sabemos qué le ha pasado. Y el pueblo dijo: Aarón, hagamos una imagen, algo que represente a Jehová o al Dios que nos sacó de Egipto, porque el que nos hablaba de parte de Jehová no está y no aparece. Y Aarón, mire lo que dice Aarón: quitaron los zarcillos, los aretes, los pendientes, lo echamos en el fuego y salió este becerro de oro. ¿Qué hizo Moisés? Quebró las tablas de la ley, lo que Dios había dado, lo quebró. O sea, el pueblo se queda sin pacto. Toma el becerro de oro, lo echa al fuego, al horno, y el oro se vuelve polvo. ¿Y qué hace con el polvo? Lo mezcla con el agua y se lo da a beber a la gente. Allá en el monte Dios le había dicho a Moisés: quítate, apártate, porque si tú estás intercediendo no los puedo destruir, pero si tú te apartas yo los mato a todos y levanto de ti una nación nueva. Ya no serán israelitas, ahora serán moiseitas. Pero Moisés dice: no, Señor, ¿qué dirán los egipcios? Que no tuviste poder para meterlos en la tierra. ¿Qué se hablará de ti? No, Señor, arrepiéntete de lo que has dicho y perdona a este pueblo. ¿Qué les trato de decir, iglesia? Por mi manera de hablar, provoco que algunos se rían. Pero en aquel momento no hubo una emoción positiva. Era la sensación del más terrible fracaso. Incluso aquel día murieron 3,000, dice la palabra del Señor. La tribu de Leví se levantó y fue de tienda en tienda para ejecutar el juicio de Dios. Ahora tenemos a un pueblo que ha rechazado a Dios, a un líder, Aarón, que no supo conducir al pueblo. Un pueblo sin camino, sin esperanza. Hasta ese día Dios les guiaba en columna de nube en el día y columna de fuego en la noche. Desapareció la columna de fuego y la nube.
y llega

Moisés al pueblo. Y ejecuta el juicio. Y luego vuelve a ir delante de Dios. Porque lo que Dios le había dicho en el monte, Moisés lo había recibido, pero no lo había visto, en el sentido de que Dios le advirtió: el pueblo se ha desenfrenado, pero Moisés no lo había visto. Pero ahora que lo ve, es más consciente del pecado y vuelve a las rodillas a orar delante del Señor. Y le dice: Señor, si he hallado gracia en tus ojos, perdona a este pueblo, muéstranos el camino y danos tu presencia. Y Dios escucha a Moisés y le dice: prepárate ahora tú las tablas, ya no las voy a hacer yo, prepara tú las tablas de la piedra y sube, y vamos a comenzar otra vez. Hay una nueva oportunidad. Vamos a comenzar otra vez. Hay una nueva oportunidad. Creo que hubo como 100 que agarraron la palabra que Dios envió. Sube otra vez. El cuadro es un Dios enojado, un Dios airado, un Dios ofendido por el pueblo, un Dios decidido a iniciar otra nación que no fuera Israel. Y al voltear la página, encontramos a un Dios que pasa por alto lo que ha sucedido y le dice a Moisés: vamos a comenzar otra vez. Hermanos, para los que copian, la gracia divina es superior a todo fracaso. Todo lo que Moisés dice es: si he hallado gracia delante de tus ojos. Y luego le dice: tú me has dicho que he hallado gracia delante de tus ojos. Y luego Dios le dice: yo te digo que has hallado gracia delante de mis ojos. Mis amados, quiero decirle esto, porque todos en algún momento de la vida hemos pasado, pasamos o pasaremos por el fracaso. Pero el fracaso no determina el resultado final. El resultado final era el exterminio y la muerte. Pero la gracia es superior al fracaso. Y la gracia abre puerta para un nuevo comienzo. El resultado no lo determina mi fracaso. El resultado lo determina la capacidad de acogerse a la gracia de Dios. Si eres capaz de acogerte a la gracia de Dios, el fracaso no tiene por qué llevarte a morir ahorcado. Porque si Judas entregó al Señor, Pedro negó al Señor 3 veces. Judas terminó ahorcado porque no se acogió a la gracia de Dios. Si hubiera sido capaz de pedir perdón, de reconocer su falta y acogerse al Dios de amor, Judas también hubiera sido perdonado. Pedro fracasó 3 veces, negó al Señor públicamente, pero dice la Biblia, se arrepintió y lloró amargamente y la gracia de Dios lo alcanzó. Por eso Moisés está aquí delante de Dios diciendo: si he hallado gracia delante de tus ojos. Y pueblo, no importa cuál haya sido nuestro tropiezo o nuestro fracaso, tenemos un Dios de gracia que, aunque nuestros pecados nos hayan llevado a lo profundo, la gracia de Dios nos levanta al propósito de Dios. Santo. Ahora quiero decirle algo, porque Santo Dios, no te me vayas de ahí, varón. No eres tú, pero necesito a alguien. Moisés subió a la cumbre del monte Sinaí a recibir las tablas, pero Moisés tenía un líder acá abajo.

para guiar y orientar y dirigir al pueblo. Ese líder se llamaba Aarón. Pero cuando pasan los días y Moisés no aparece, el pueblo viene delante de Aarón. No fue Aarón el que le dijo al pueblo, vamos a hacer esto. Fue el pueblo el que le dijo a Aarón. Y este es el gran fracaso. Iglesia, un líder no está para obedecer al pueblo. Un líder está para confrontar al pueblo. Y cuando el pueblo está equivocado, el líder debe tener el pantalón para decirle al pueblo, estás equivocado. Gracias, varón. El fracaso ocurre porque un líder no tiene pantalones para decirle al pueblo lo que le agrada a Dios y lo que no le agrada a Dios. Le digo a mis pastores y le digo a el profesor Marcos Hermoso, un líder no es monedita que le gusta a todo el mundo. Hay momentos en que el líder tiene que pararse fuerte, y si a la gente le aplaude bien y si la gente lo escupe, uno no tiene que agradar a la gente, uno tiene que agradar al que lo puso como líder. Y el problema es que nos gusta la democracia. Yo digo cosas muy raras, pero bíblicas. Y Dios no es democrático. Dios no fue elegido por ningún pueblo. Dios no fue escogido por el voto de nadie. Dios es Dios en el cielo y en la tierra y domina en su trono. Y Dios no le pregunta a nadie si te gusta lo que te digo o no te gusta. Y ese es el problema de la iglesia de hoy. Digo esto y yo no pido perdón. Perdonen, hermanos, que voy a decir esto. No, lo digo. El problema de hoy es que muchos líderes de la iglesia, predicadores, no quieren ofender al pueblo. No quieren decir nada que les rompa los likes y los aplausos y las reproducciones, porque quieren ser populares y agradar al pueblo. Usted ha visto que ahora los predicadores se visten no como un representante de Dios, sino como alguien que quiere agradar al pueblo. Yo sé que no hay aplauso, pero usted va a encontrar aquí a un predicador que le va a confrontar, que le va a decir, yo no estoy aquí para que me traigan los zarcillos para hacer un becerro de oro. Yo estoy aquí para decirle que no hay idolatría y que Moisés no se ha tardado, sino que Dios está trabajando con él para darnos una palabra. Y digo esto con temor y reverencia, porque el líder siempre será una referencia. Yo le digo a usted, si yo mañana vengo aquí tatuado, el próximo domingo 500 jóvenes están tatuados. Pero el líder tiene que confrontar, y si a la gente no le gusta, pues que no le guste. El escritor sagrado dijo, si yo agradare a los hombres, no sería siervo de Cristo. Y el que se hace amigo del mundo, se constituye enemigo de Dios. Y no estamos aquí para ser piedra de tropiezo. He
el fracaso

se da cuando se desconoce a Dios para agradar al pueblo. Yo creo que cuando Aarón dijo, esto es lo que yo pienso, la Biblia no lo dice, pero yo lo pienso, que cuando ellos vinieron y dijeron, hagamos algo que represente a Jehová, yo creo que cuando Aarón dijo, busquen los zarcillos, tráiganme el oro, Aarón pensó, nadie va a traer oro, nadie va a traer nada, ¿qué van a traer? Y con eso me libro. Pero no, la gente trajo el oro, trajo los zarcillos, se quitaron los aretes, se quitaron las prendas y dice, hagamos una imagen, un becerro que represente a Dios como en Egipto. A veces el líder trata de lavarse las manos, pero nosotros no estamos aquí para lavarnos la mano. No somos Poncio Pilato, somos responsables de decir lo que Dios ha establecido en su palabra. Y un líder no puede decir hoy que algo es incorrecto y un año después, porque algo sucedió, no, lo que era incorrecto ayer, no, hoy sí es correcto, porque lo estoy haciendo yo. Si el divorcio era malo ayer, el divorcio sigue siendo malo hoy. Si el tatuaje era malo ayer, el tatuaje sigue siendo un atentado contra el templo del Espíritu Santo en el día de hoy. Si el licor era malo ayer, hoy sigue siendo santo. Hermanos, yo prefiero estar libre del fracaso a que Dios tenga que levantarme del fracaso. Y ahí tenemos entonces a Dios diciéndole a Moisés, apártate, quítate, porque si tú oras, si tú intercedes, no lo puedo hacer, pero voy a eliminar a este pueblo. A ese punto llegó la situación, pero gracias a Dios, que donde abunda el pecado, sobreabunda la gracia. Y Moisés le dice, ¿qué dirán los egipcios que no pudiste introducir a este pueblo? ¿Dónde están las promesas que le hiciste a Abraham, Isaac? Israel, le dice Moisés, ¿dónde están las promesas que le hiciste a Abraham, Isaac, Israel? No, Señor, arrepiéntete de lo que has dicho y perdona a este pueblo. Y la Biblia dice que Dios se arrepintió. Dios mío, no puedo entender esto, mi mente no da para ver cómo es que Dios se arrepiente, pero se arrepintió Dios. Entonces, la gracia de una nueva oportunidad nos dice que mi fracaso no tiene que determinar mi futuro. Si me acojo a la gracia de Dios, siempre tendré la oportunidad de un nuevo comienzo. Amén. Segunda lección. Cuando Moisés habla con Dios y le dice, si he hallado gracia, ¿dónde está eso? 33:12, 33:13, ¿de qué, pastor? De Éxodo. Le dice, si he hallado gracia en tus ojos, como tú has dicho que he hallado gracia, entonces muéstrame tu camino. Diga, muéstrame tu camino. Por eso cantaba, ayúdame hoy, quiero vivir un día a la vez. Muestra el camino que debo seguir. La gracia muestra un nuevo camino.

Israel, al fracasar, quedó sin camino. ¿Y dónde quedó? En medio del desierto. Todos los días, maná del cielo. Todos los días en la mañana, la columna de nube que los protegía. En la noche, la columna de fuego. Cuando la columna se levantaba, Israel sabía que era la señal que debían continuar. Y la columna los guiaba. Pero ahora quedan sin camino. ¿Por qué? Amados hermanos, el pecado nos impide ver el camino que Dios tiene para nosotros. Nadie que ande en pecado me venga a profetizar. Nadie que ande en pecado me venga a dar consejo. Lo que usted debe hacer es esto. Si tú andas en pecado, ¿qué me vas a decir a mí? Si he hallado ahora gracia delante de tus ojos, muéstrame ahora tu camino. Te ruego que me muestres tu camino. Moisés sabía. Está bien, si nos perdonas, está bien. Pero ¿y el camino? Hermanos, trasládese por un segundo al desierto. Bueno, algunos han hecho ese trayecto conmigo. Salir de Egipto, atravesar todo el desierto hasta llegar al río Jordán. Lo hemos hecho. Y usted encuentra ahí esqueleto de vaca, esqueleto de camello. Era imposible que Israel llegara a la tierra prometida si Dios no le mostraba un camino. Israel hubiera muerto en el desierto si no conocía el camino. Por eso Moisés dice: te ruego ahora que me muestres tu camino. Y ese camino era triple. En primer lugar, Moisés dice: muéstrame tu camino. Yo necesito un camino que me lleve a mi Padre celestial. Y Jesucristo dijo: yo soy el camino, la verdad y la vida. Nadie viene al Padre sino por mí. Cuando la gracia muestra un nuevo camino, muestra un camino también de cómo llegar a Dios. Y por eso Dios le dice a Moisés: prepárate tú, haz tú ahora las tablas y sube a mí aquí a la cumbre del monte. Y ni siquiera permita que los animales estén cerca, porque habrá una manifestación de gloria, un camino hacia Dios. La gracia nos indica el camino que nos lleva a Dios, pero también un camino hacia el destino. Este pueblo había sido destinado para ser los herederos de Abraham, de Isaac y Jacob. Había una promesa hecha a Abraham aún antes de que existiera la nación de Israel. Dios le dijo: haré de ti una nación grande y tu descendencia pues también descenderá a Egipto, donde morará 400 años. Y a Jacob Dios le dijo: cuando el pueblo salga de aquí, que saquen tus huesos, porque no permanecerán en Egipto para siempre. Hay una nueva tierra para ustedes. Entonces había un camino para alcanzar ese destino, esa promesa de Dios. Y yo te digo algo: hay un camino para tu promesa. Bendito sea Dios. Si alguien me escuchó, hay un camino por el cual vas a transitar, y ese camino te llevará a tu promesa. Oh Jehová, por eso el salmista decía en el Salmo 25: muéstrame, oh Jehová, tu camino, enséñame tu senda. Y en ese camino, miren, Dios más adelante le dirá a Moisés:

hombre que conoce el desierto. Ustedes saben, ¿verdad? Santo. ¿De quién estoy hablando? Sí, de Jetro o de Obab, como dice en otro nombre. Él conoce el camino, él sabe muy bien. Pues mira, en este caminar, Dios sabe quién podrá guiarte en la senda que tú no puedes caminar. Te lo digo en el nombre del Señor. Habrá un médico que sabe cómo tratar. Abasalaya Kamanda. Habrá un financista, habrá un banquero que sabe cómo guiarte en la finanza para que puedas comprar esa casa, adquirir ese equipo, financiar lo que necesitas para esa fábrica. Dios tiene un camino para tu promesa. Santo. Y Dios tiene un camino que te llevará a la meta. Muéstrame tu camino, Señor, porque moriremos en el desierto. Pero Dios tiene un camino que te llevará a la meta. El tiempo se me fue y vamos a seguir aquí. Lección número 3. La gracia garantiza la presencia de Dios. Amén. Estaban copiando, no pudieron responder, pero ahora ya creo que pueden. La gracia garantiza la presencia de Dios. Muéstrame tu camino. Y Dios le responde: mi presencia irá contigo y yo te daré descanso. Por el pecado, por la rebelión, por el becerro de oro, por la idolatría, por la desobediencia, Israel había perdido la presencia de Dios. Porque así como el pecado nos priva de conocer el camino, el pecado también nos priva de la presencia de Dios. Y no hay nada que suplante la presencia de Dios. No hay nada que nos llene como la presencia de Dios. El salmista de día: en tu presencia hay plenitud de gozo, delicias a tu diestra para siempre. Aleluya. Pero mire lo que dice Isaías 59:1 de Isaías: he aquí que no se ha cortado la mano de Jehová para salvar, ni se ha agravado su oído para oír. Pero vuestras iniquidades han hecho división entre vosotros y vuestro Dios, y vuestros pecados han hecho ocultar de vosotros su rostro para no oír. Ahí está muy claro. Dios no cortó la mano. Dios no se enfermó del oído. Pero ¿por qué no hace? ¿Por qué no trabaja? ¿Por qué no me oye? Porque vuestros pecados y vuestras iniquidades han hecho separación. Y Dios no puede mover su mano a tu favor a causa del pecado. Y Dios no puede escuchar la oración a causa del pecado. Entonces Moisés dice: sí, he hallado gracia, Señor. Y Dios le dice: por haber hallado gracia, mi presencia irá contigo y yo te daré descanso. Israel, así como no podía continuar sin camino, no podía continuar sin la presencia de Dios. Y después de que tú conoces a Jesucristo, después de que has experimentado la presencia del Espíritu Santo, tú no puedes continuar sin la presencia de Dios. Necesito, Señor, tu presencia. En el desierto Israel moriría sin la presencia de Dios. ¿Y qué es eso? Espiritualmente, la muerte es la separación de Dios. Cuando usted lea muerte en la Biblia, es separación. Muerte espiritual, separación de Dios. Jonás quiso irse lejos de la presencia de Dios, porque él sabía que mientras estuviera en la presencia de Dios, tenía que obedecer a Dios. Y tanto el discípulo como la iglesia, todos necesitamos de una manera vital la presencia de Dios.

0: Yo necesito la presencia de Dios. Miren, mis amados, la presencia de Dios es la que nos muestra el camino. Con la presencia de Dios sabrás a dónde dirigirte. La presencia de Dios no se equivoca. Segundo, la presencia de Dios produce descanso. La presencia de Dios te da paz. Te da la seguridad de que Dios está contigo. Y si Dios es por nosotros, ¿quién contra nosotros? En tercer lugar, la presencia de Dios protege. Los enemigos no podían venir contra Israel. No soportaban la columna de nube, no soportaban la columna de fuego. La presencia de Dios es protección. Calor del día, la nube. Frío de la noche, la columna de fuego. Y Moisés le dice a Dios: ¿en qué conocerán los pueblos que somos diferentes, sino en que tú andes con nosotros? Parafraseo esto: la presencia de Dios es el símbolo que diferencia al pueblo de Dios del resto de los pueblos. Triste, triste el día que en una iglesia no hay presencia de Dios. Porque en ninguna otra reunión, ni en ninguna otra discoteca, ni en ningún otro movimiento, ni en ninguna otra religión, ni en ningún otro estadio, ni en ningún otro lugar hay presencia de Dios. Lo que nos hace diferentes, lo que hace que esta reunión no sea una reunión religiosa más, lo que hace que aquí no estemos fanáticos, es que aquí disfrutamos la presencia de Dios. Alguien alabe al Dios de gloria en esta hora. Eso es lo que nos hace diferente al resto de cualquier otra reunión. Por eso en una reunión como esta hay quienes lloran, hay quienes levantan manos, hay quienes hablan lenguas, hay quienes se levantan y voluntariamente pactan la palabra, hay quienes levantan manos, hay quienes se arrodillan, hay quienes se sanan, hay quienes son tocados, hay quienes son ministrados, hay quienes hablan en lengua, hay quienes el Espíritu de Dios los levanta, porque es la presencia de Dios. Aleluya, aleluya, aleluya, aleluya. Y concluyo brevemente, lo mencionaré nada más. La gracia atrae la gloria de Dios. La gracia atrae la gloria de Dios. Luego que Dios le dice a Moisés: mi presencia irá contigo y yo te daré descanso, Moisés le dice a Dios: entonces muéstrame tu gloria. Y Dios le dice a Moisés: yo haré pasar todo mi bien delante de ti. Yo seré clemente con el que seré clemente, seré misericordioso con el que quiero ser misericordioso. Y yo en la peña haré un lugar, porque no soportarás mi gloria. Si te muestro mi gloria, te mueres. Pero haré un hueco en la peña y allí te esconderé y pondré mi mano para que cuando mi gloria pase, tú puedas estar escondido. Hermano, esa peña, la Biblia dice que la peña espiritual que andaba con Israel era Cristo. Cuando te escondes en la peña, en las heridas de Cristo, la gloria de Jehová te recubre. La gloria es el resultado de la presencia de Dios. Donde Dios está presente, se mueve la gloria de Dios. Y la gloria hace maravillas. Un poquito más abajo, Jehová le va a decir a Moisés: mira, haré un pacto. Haré maravillas que no han sido hechas en toda la tierra ni en nación alguna, porque será cosa tremenda la que yo haré contigo. Cuando la gloria de Dios se mueve, Dios hace cosas tremendas. Y hoy es un día para ver cosas tremendas de Dios.
1: Cuando Lázaro estaba enfermo de muerte, Marta y María envían un mensaje hasta Batábara: he aquí, el que amas está enfermo. Juan 11:4. Y Jesús responde: esta enfermedad no es para muerte, sino para la gloria de Dios, para que el Hijo de Dios sea glorificado por ella. A pesar de eso, Lázaro murió, pero había una palabra: esta enfermedad no es para muerte, sino para la gloria de Dios. Y ese problema que estás atravesando no es para muerte, es para la gloria de Dios. Alabado sea Dios. Y cuando Jesús está frente a la tumba de Lázaro, le dicen: quiten la piedra. Marta, la hermana de Lázaro, dice: Señor, hiede ya, tiene 4 días de muerto. Jesús le responde: no te he dicho que si crees verás la gloria de Dios. Iglesia, te digo en esta hora: si crees, verás la gloria de Dios. Si la gracia de Dios se mueve, verás la gloria de Dios. Lázaro, ven fuera hoy del fracaso de la vida, de la tragedia. Dios la convierte en una manifestación de la gloria de Dios.
0: Aleluya. El fracaso no es el final. Si la gracia interviene, de tu fracaso habrá un nuevo comienzo. El fracaso te deja sin camino, pero la gracia te da un nuevo camino. La gracia garantiza la presencia de Dios, y la gracia activa la gloria de Dios. Una de las personalidades más utilizadas del siglo pasado fue una mujer. En sus reuniones, la gloria de Dios descendía como no se veía de otra manera. Incluso los videos que todavía existen, muy rudimentarios de aquella época, ver esos videos sacan las lágrimas. Los milagros extraordinarios. Catherine Kuhlman. Dios la comenzó a usar desde muy joven, pero en su caminar con el Señor tuvo un periodo turbulento de la vida, cuando inició la relación con un hombre casado que quería divorciarse para casarse con ella. En esa situación de incertidumbre, de emoción, de amor por un hombre, pero de amor con Dios, sabía que no podía continuar, que si rompía aquel matrimonio, su vida como ministra de Dios estaba acabada. Estaba en una calle de Los Ángeles, la calle conducía y ella siguió, y al final de la calle decía: vía sin salida. Era una calle sin salida. Allí comenzó a llorar. La presencia del Señor le dijo: así es tu vida. Si sigues, tu vida es un camino sin salida. Y ella dijo allí: Señor, perdóname, renuncio a esto, lo entrego a ti, dame la gracia para sacar a este hombre de mi corazón, y si nunca lo saco, pues dame la gracia para hacerte fiel y nunca más saber de él. Y nunca más supo de él. Regresó y Dios la usó como nunca. Ella tenía una secretaria que viajaba con ella. Más de 10 años después, en un hotel, llegó una tarjeta. Maggie se llamaba la secretaria. Le llevó la tarjeta y abrió, y era una tarjeta de aquel hombre a quien ella había soltado para no continuar en un fracaso. Y dice Maggie que cuando leyó la tarjeta solo pudo ver las lágrimas que salían entre lo apretado de los ojos por las arrugas.

y le dijo: nadie nunca sabrá lo que me ha costado este ministerio, renunciar, levantarme y ser fiel a Dios. Y Maggie le respondió: pero por eso tenemos la gloria cada vez que sales al auditorio y la presencia de Dios, porque supiste detener un fracaso, levantarte de tu propia pasión y abrazar la gloria de Dios. Padre bueno, nosotros también anhelamos abrazar tu gloria, entender tu camino y caminar contigo, Señor. ¿Quién de nosotros pudiera levantar el dedo para acusar a otro? ¿Quién de nosotros podrá levantar la mano y decir: yo nunca le he fallado a Dios? Por eso, Padre Celestial, hoy venimos a tu gracia, a la fuente que nos sella, al lugar de tu presencia, Señor. No quites de mí tu Santo Espíritu. No alejes de mí tu Shekina. No quites de tu pueblo tu presencia, Señor. Y muéstranos tu camino, Señor. Muéstranos la manera de llegar a ti, de tocar tu corazón. Muéstranos el camino de la cámara secreta. Enséñanos el camino de la promesa, cómo llegar al cumplimiento de la promesa que nos has dado. Y enséñanos el camino para llegar a la meta, al destino, al propósito, al premio del supremo llamamiento de Dios en Cristo Jesús. Osha rabakata rala masai. 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Porque al corazón contrito y humillado tú no rechazas, Señor.

Yo quiero que aprovechemos este momento. No fue Moisés el que había pecado. Moisés estaba en la presencia de Dios. Fue el pueblo, fue Aarón. Pero Moisés dice: Señor, hemos pecado, perdónanos. Hay un poder en la oración intercesora, un poder en la oración que clama. Padres y madres, aprovechen este minuto, intercedan por sus hijos. Háganlo con nombre propio, y diga: Dios, si sabe dónde está, diga: Señor, allá. Interceda por la familia. Interceda por el discípulo que está enfermo. Interceda por el que necesita un toque de Dios en este momento. Padre, intercedo por mis hermanos de la tercera edad, cuarta edad, que no pueden venir a la cena del Señor a la casa. Los que participan de ella allá en su hogar, oh Dios. Intercedo por mi hermano Caldito en el hospital. Por el siervo, por el apóstol Manuel Ruiz. Por el pastor Robinson Ávila. Intercedo por un milagro a favor de sus vidas, Padre. Intercedo por Isabel, por Jorge, por Tomás, por Mayra, por Alexis, por Demetrio, por Kenia, por Karen, Asharaya, Macarriala, Masai.

Señor, ayúdanos a no afanarnos por el día de mañana, porque el día de mañana traerá su propio afán. Ayúdanos a vivir en el epiocio, el pan nuestro de cada día, y ayúdanos a enfrentar los retos, los desafíos, las luchas de la vida cada día, así como a disfrutar las victorias, las bendiciones, las puertas que nos abres, los momentos con la familia, las risas de un niño recién nacido, la alegría de un nuevo matrimonio, la bendición de un viaje. Enséñame el camino, Señor.

Alabado sea Dios. Gracias, Señor. Dios es bueno y su misericordia es para siempre. Y es de verdad un privilegio. Es una obra de gracia poder estar aquí en la casa del Señor hoy. Disfrutar su presencia. Sentir el gozo de adorarle. Ver a la congregación más hermosa del planeta. Gloria al Señor. Amén. Oh, gracias, Señor. Y disfrutar este ambiente que da las ganas solo de seguir adorando y adorando y adorando. Gloria al Señor. Pero algunos van a decir: pastor, a usted le pagan no solamente para que cante, le pagan para que predique. Ya cantó, ahora predique. Santo Dios. Si no, le vamos a quitar el sueldo. Pero Dios es bueno. Gracias por acompañarnos. Gracias desde su hogar, desde su automóvil, desde la embarcación, la fábrica, el hotel, el hospital, el centro de rehabilitación, centro de privado de libertad, Altamar, donde quiera que nos siga. Siempre oramos que Dios bendiga su vida. Y por eso está conectado, porque hay una bendición especial para usted. Nos vamos al libro del Éxodo, capítulo 33. Seguimos con la palabra que iniciamos en la celebración anterior. La gracia que brinda una nueva oportunidad, o la gracia de la restauración, o la gracia frente al fracaso. Me gusta la gracia que brinda una nueva oportunidad. 33. Bueno, vamos a ver mejor 34 para dedicarnos solamente a lo que vamos a hablar en esta hora. 34:8. Éxodo 34:8. Entonces Moisés, apresurándose, bajó la cabeza hacia el suelo y adoró. Eso es prosguneo. Se arrodilló, puso la cabeza en el suelo y adoró. Y dijo: si ahora, Señor, he hallado gracia en tus ojos, vaya ahora el Señor en medio de nosotros, porque es un pueblo de dura cerviz, y perdona nuestra iniquidad y nuestro pecado, y tómanos por tu heredad. Y él le contestó: he aquí, yo hago pacto delante de todo tu pueblo, haré maravillas que no han sido hechas en toda la tierra ni en nación alguna, y verá todo el pueblo en medio del cual estás tú la obra de Jehová, porque será cosa tremenda la que yo haré contigo. Guarda lo que yo te mando hoy. He aquí que yo echo de delante de tu presencia al amorreo, al cananeo, al heteo, al fereceo, al heveo, al jebuseo y a todos los feos. Santo Dios. Guárdate de hacer alianza con los moradores de la tierra donde has de entrar, para que no sean tropezadero en medio de ti. Versículo 9. Moisés, delante del Señor, le dice: Señor, si he hallado gracia en tus ojos, vaya ahora el Señor en medio de nosotros. Señor, si he hallado gracia en tus ojos, acompaña esta palabra con una presencia sublime. Si he hallado gracia en tus ojos, acompaña esta palabra con una gloria celestial. Si he hallado gracia en tus ojos, acompaña esta palabra con señales que confirmen tu propósito. En el nombre de Jesús. Amén. Muy bien. Tome su asiento. Dejamos a Moisés en la celebración anterior, orando a Dios, pidiendo gracia por un nuevo camino, pidiendo gracias para la presencia de Dios.

aleluya, aleluya, aleluya.

pidiendo gracia. Dice, muéstrame tu gloria. Bueno, Dios le escucha. Capítulo 33. ¿Y por qué ora así Moisés? Moisés ora así sencillamente porque el pueblo ha fracasado. Porque mientras Dios llama a Moisés a la cumbre del monte Sinaí, Moisés está allá recibiendo las tablas de la ley. Acá abajo, Aarón ha hecho el becerro de oro. Y adoran al becerro de oro. Bueno, eso lo expliqué en la celebración anterior. Ustedes quieren irse temprano para ver el juego de Panamá, así que les voy a ayudar a que se vayan temprano. Ahora Dios le dice a Moisés: prepara tú las tablas, las que tú quebraste, las hice yo y escribí yo. Ahora prepara tú las tablas. Y Moisés prepara las tablas de piedra y sube con Josué una vez más a la cumbre del monte. Y allá está Dios. Y dice que se proclama el nombre de Dios. Y al entrar en la gloria, Moisés se arrodilla. Dice, y pone su rostro en la tierra. Eso es lo que prediqué el viernes. Prosgúneo, prosgúneo. Postrarse de rodillas y la adoración con el rostro en la tierra. Y ahí está Moisés adorando a Dios. Tal vez diciendo,

está Moisés adorando y eleva una oración. Amados, recordemos el fracaso del pueblo. Recordemos la ira de Dios. Recordemos la decisión de Dios de exterminar al pueblo, y le ofrece a Moisés algo que cualquier otro ser humano no habría rechazado. Dios le dice: acabaré con Israel y de ti levantaré una nueva nación. Ya no serán israelitas, serán moiseitas. Pero Moisés se va delante del Señor. Recordemos que Moisés quiebra las tablas de la ley. Recordemos que Moisés tira el becerro de oro al horno, al fuego, lo vuelve polvo, mezcla el polvo con el agua y se lo da a comer a la gente. Recordemos que Moisés le dice al pueblo: quedamos sin camino, quedamos sin presencia, quedamos sin gloria. Este pueblo sin la presencia de Dios morirá en el desierto. Entonces, acá Moisés, de rodillas delante del Señor, le dice: si he hallado gracia en tus ojos, yo te pido que perdones la iniquidad. Versículo 9. ¿De qué pastor? Del capítulo 34. ¿De qué pastor de Éxodo? Si he hallado gracia en tus ojos, vaya ahora el Señor en medio de nosotros, porque es un pueblo de dura cerviz, y perdona. Perdona nuestra iniquidad y nuestro pecado, y tómanos por tu heredad. Mis amados, Moisés no había pecado. Moisés había estado en la presencia de Dios. Moisés había recibido las tablas. No era Moisés el que había pecado, era el pueblo. Pero Moisés toma el pecado del pueblo y dice: perdónanos, límpianos. Decíamos en la celebración anterior, Isaías 59, 1 y 2: la mano de Jehová no se ha cortado para salvar, el oído de Jehová no se ha agravado para oír, sino que son nuestras iniquidades y nuestros pecados los que han hecho la separación entre Dios y nosotros, porque Dios no puede habitar donde está el pecado. El pecado separa de Dios, el pecado aparta de Dios. Por lo cual he dicho: nadie que ande en pecado venga a decirme: pastor, usted debe hacer esto o hacer lo otro, o aconsejarme en ninguna área. Porque nadie que ande en pecado tiene capacidad de hablar de parte de Dios. Y Moisés habla como si él hubiera sido parte del pecado. Pero note usted, esta es la tercera vez que Moisés intercede por el pueblo. Esta es la tercera vez que Moisés suplica perdón. La primera vez fue cuando todavía estaba en el monte Sinaí, recibiendo las tablas, y allá Dios le dice: desciende, baja tu pueblo, porque el pueblo que sacaste de Egipto se ha corrompido. Y Moisés le pide perdón a Dios, y Dios dice: estoy determinado a acabarlos. Y Moisés dice: mira, Señor, si no perdonas al pueblo, también quita mi nombre, rae mi nombre, quita mi nombre, borra mi nombre del libro de la vida. ¿Y qué dirán los egipcios? Que los sacaste de Egipto, pero no tuviste poder de meterlos en la tierra. Arrepiéntete, Jehová, y perdona a tu pueblo. La segunda vez, cuando Moisés llega al pueblo y encuentra el becerro de oro, y ve a Aarón y le hace la pregunta: ¿de dónde salió este becerro? ¿Qué han hecho? Bueno, dijeron que tú no estabas. El pueblo se impacientó, se puso nervioso, querían que una representación de Dios los dirigiera, que hubiera una manera que supieran que Jehová estaba con ellos. Ya tú no estabas, no, nadie sabía de ti, no sabían qué te había acontecido. Me dieron los zarcillos, yo los tiré al fuego y salió este becerro. Y Moisés se humilla otra vez, y otra vez implora el perdón de parte de Dios. Entonces Dios dice: en esto te he escuchado, pero ahora
el pueblo se había quedado sin pacto. De eso hablaremos. Y Dios, la única manera que tiene para relacionarse con el hombre es a través de un pacto. Entonces Moisés sube a la presencia de Dios a renovar el pacto. Pero antes de hacer el pacto, tiene que haber perdón y tiene que haber limpieza. Ahora, ¿cómo entendió Moisés que Dios había perdonado al pueblo? ¿Cómo entiende usted que Dios le ha perdonado? Usted y yo tenemos estructuras bíblicas para entender que Dios me ha perdonado. Porque muchas veces uno peca y uno ora y pide perdón y no se siente perdonado. ¿Le ha pasado a usted? Santo. Aquí la gente no peca, gracias a Dios. Tengo la congregación más santa de la tierra, Padre. Aquí nadie peca. Qué lindos. Ay, hermanos, perdonen, el pastor sí peca. Y en mi vida, gracias a Dios hoy no, pero yo me convertí muy joven. Y en mi juventud pequé. Y después volví a pecar. Y me casé y otra vez pequé. Y he ofendido y he herido y me he airado, me he enojado. También he pegado alguna mentira. Sí. Cuando va

Va uno a 120 y lo para el policía. Bueno, usted sabe que yo soy pastor. Ah, usted va. Sí, está bien. Pero en realidad yo lo que quería era llegar rápido. Y después que el policía me ha dejado pasar, de ahí hasta mi casa ha sido un arrepentimiento, hermano. Ay, no. ¿Cómo sabe uno que Dios ha perdonado? Si confesamos nuestros pecados, Él es fiel y justo para perdonar nuestros pecados y limpiarnos de toda maldad. Hijitos, estas cosas os escribo para que no pequéis. Y si alguno hubiere pecado, abogado tenemos para con el Padre, a Jesucristo el justo. Bienaventurado aquel a quien Jehová no culpa de iniquidad y en cuyo espíritu no hay engaño. Mientras envejecí, se envejecieron mis huesos dentro de mí. Entonces dijo: confesaré mi pecado y hablaré a Dios acerca de mi maldad. La Biblia dice: al corazón contrito y humillado Jehová no rechaza. Dice Isaías: yo deshice como nube tus rebeliones, como niebla tus pecados, vuélvete a mí. Y el profeta Miqueas dice: Él volverá a tener misericordia de nosotros, tomará nuestros pecados y los sepultará en lo profundo del mar. Lo que la sangre de Cristo limpia, nadie lo puede sacar de donde la sangre de Cristo lo puso. Y yo le digo, en mi juventud me arrepentía como 10 veces del mismo pecado, porque no sentía que Dios me había perdonado, hasta que entendí que esto no es porque siento o no siento, es porque la palabra de Dios lo dice. Ahora, Moisés entendió algo. Si Dios no me hubiera perdonado, si Dios no hubiera perdonado al pueblo, Dios no me llama otra vez a su presencia. ¿Está con el predicador? Yo sé que es la hora de los espaguetis, pero conéctese acá. Si Dios no me hubiera perdonado, no me hubiera dicho: vamos a renovar el pacto, vamos a hacerlo de nuevo. Dios te da señales evidentes y claras de que te ha perdonado. Hubo un juicio, sí. Los hijos de Leví tomaron y fueron de tienda en tienda, y hubo más de 3,000 muertos aquel día por el pecado. Todo pecado va a traer consecuencias, todo pecado va a traer cosas, va a traer algo que uno pierde, algo que uno suelta, algo que uno deja, alguna herida queda, pero esa herida solamente es una huella para decir: saliste del pecado, para no volver más allá. Alguien alabe a Dios en esta casa, o la palabra es demasiado fuerte que nadie puede alabar. El pecado te va a dejar algunas heridas y algunas consecuencias, pero son la marca para decir: Él te levantó de ese pecado. Así que Moisés está delante de Dios, porque la gracia, hermanos míos, la gracia nos trae el perdón. ¿Qué hizo Moisés para que el pueblo mereciera el perdón? Solo orar. Se nos ha enseñado a caminar de rodillas, a vestirse de X manera, a ofrecer tal cosa. Incluso en algunas iglesias evangélicas, para restaurar a una persona en pecado, lo mandan a ayunar. No, hermanos. Todo perdón es una obra de la gracia de Dios. Cada vez que Dios nos restaura, nos levanta, es por su pura gracia, por su puro amor. Porque por gracia somos salvos por medio de la fe. Y esto no es de nosotros, pues es don de Dios. Pero aquí quiero aprovechar para hablarle de esto: el poder de la intercesión. No era Moisés, una vez más, no era Moisés el que había pecado. Era el pueblo, era la multitud, era Aarón, fue la nación entera. Pero por un solo hombre santo, por un solo hombre de rodillas, por uno solo. Es más, Dios le dijo:

0: a Moisés: quítate, no ores. Quítate, porque mientras estés orando no puedo destruir a ese pueblo. No lo puedo hacer, quítate. Y Moisés le dice: no, Señor, arrepiéntete. ¿Qué dirán los egipcios? Que no pudiste meterlo, Señor. Acuérdate de la promesa que le hiciste a Abraham, Isaac y Jacob. Y acuérdate que tú eres Dios fiel y Dios justo. Y arrepiéntete de lo que has dicho. Un solo hombre orando bastó para que toda la nación fuera perdonada. Y yo te digo, Padre, yo te digo, Madre, tu oración será suficiente para interceder por tus hijos. Y Dios traerá bendición a tus hijos. Tu oración será suficiente para bendecir a tus discípulos, y Dios traerá bendición a tus discípulos. Tu oración será suficiente para traer bendición a una nación pecadora, alejada de Dios. Pero cuando el pueblo intercede y ora, la gracia de Dios se mueve. Amados, aleluya, aleluya. Habla en lengua. Derrámese delante de Dios. Haga lo que el Espíritu le impulse a hacer en esta hora. Quiero decirle a alguien: el perdón no se gana, el perdón sencillamente se recibe. El que tuvo que pagar el precio por mi perdón ya lo pagó en la cruz. Él dijo: consumado es. Y dijo también: Padre, perdónalos porque no saben lo que hacen. ¿Puedo tener música? Santo Dios. Quiero decirle algo más. El perdón no se gana. El perdón no se gana, pero sí se suplica. El perdón no es automático tampoco. El perdón no se gana, pero si se implora, se suplica. Y Moisés sabía que no podía ganar el perdón, pero sí podía suplicar el perdón. Y uno, algo más. El perdón genera nuevas responsabilidades. Oiga, el perdón genera nuevas responsabilidades. Dios no me perdona para que yo vuelva a lo mismo. Dios no me perdona para que yo siga pisoteando. El escritor a los hebreos dice: ¿qué otro sacrificio habrá después de que tú has sido perdonado y vuelves a pisotear la sangre de Jesucristo? Entonces, la restauración que Dios tenía para Israel tenía que pasar por el perdón. Y esto opera en todos los ámbitos. Una buena relación entre esposo y esposa que ha sido marcada por alguna ofensa no se vuelve a restaurar bien si no hay un perdón entre ambos. Una relación entre padre e hijo que ha sido interrumpida por alguna herida de ambos no se restaura si no hay un acto de perdón. Pero a veces nos es tan difícil, tan complicado perdonar. Israel no dio un paso, se detuvo, quedó en el desierto, no avanzó todo ese tiempo. ¿Me estoy haciendo entender? Israel tenía que marchar todos los días, tenía que marchar todos los días, tenía que ganar un poco de kilómetros. Por todo este tiempo, más de 2 meses, no marchó un solo centímetro. Porque si no hay perdón, tampoco hay avance en la vida. Y quizás tú te estés preguntando: ¿por qué estoy estancado? ¿Por qué estoy estancada? Y echas la culpa allá y echas la culpa por el otro lado y la pones por allá, cuando es sencillamente un acto. Ven, recibe el perdón de Dios. Alíniate con Dios y comienza a caminar de nuevo. Lección número 6. La gracia se sustenta en el pacto. Diga conmigo: pacto.
1: Primera

perdón. Segunda P, pacto. La gracia se sustenta en el pacto. Cuando Moisés bajó con las tablas de la ley, esas tablas representaban el pacto de Dios. Eran los 10 mandamientos. Terminaba un pacto, el pacto de la promesa que Dios había hecho con Abraham y que fracasó con el fracaso del pueblo. Y Dios tenía un nuevo pacto, el pacto de la ley. Pero cuando Moisés viene con las tablas de la ley, las quiebra por el pecado del pueblo. Está con el pastor. Entonces, ¿qué sucedió con el pueblo? Diga, se quedó sin pacto. Uno, dos, tres, diga. ¿No los escucho? Y Dios es un Dios de pacto. Si usted quiere saber algo de Dios, le van a decir: Dios es amor, Dios es bueno, todo eso es verdad. Pero Dios es un Dios de pacto. Nunca Dios tuvo una relación con el ser humano fuera del pacto. Con Adán, cuando lo creó, tuvo una relación con él en el pacto de la inocencia. El Adán era inocente. Cuando Adán fracasó, Dios estableció un nuevo pacto, el pacto de la conciencia. Pero el hombre fracasó. Vino el diluvio y Dios hizo un nuevo pacto con Noé y con sus hijos, el pacto del gobierno humano. Cada pacto establecía cómo me voy a acercar a Dios. Vino el pacto de la promesa con Abraham, fracasó. Vino el pacto de la ley, y por eso el pacto de la ley establece cómo deberían acercarse a Dios. Y por eso está la muerte del cordero, la sangre del cordero, el lugar donde se derramaba todo lo que la ley establecía, qué animales podían comer, qué animales no podían comer, etcétera, porque ese era el pacto de Dios. ¿Está conmigo? Pero cuando Moisés quiebra las tablas de la ley, el pueblo se queda sin pacto. Y si no hay pacto, no tengo relación con Dios. ¿Cómo me voy a relacionar con Dios? Por eso, en la última cena, Jesús tomó la copa y dijo: esta es la sangre del nuevo pacto. Se acabó el pacto de la ley y viene un nuevo pacto, el pacto por el cual usted y yo hoy entramos a la presencia de Dios por la sangre del cordero. Muy bien. Dios es un Dios de pacto. Y la gracia se mueve dentro de un marco de pacto. De manera que la gracia hoy se activa conforme al pacto de Dios que Dios ha hecho con nosotros. Le doy un ejemplo. Cuando David va a enfrentar a Goliat y Goliat viene hacia él y maldiciendo por sus dioses, David le dice a Goliat: tú vienes a mí con espada y lanza y jabalina, mas yo vengo contra ti en el nombre de Jehová de los ejércitos, el Dios de Israel, a quien tú has blasfemado. Jehová te entregará hoy en mi mano y yo te venceré. ¿Cuál era la seguridad de David? Cuando fue a enfrentar a Goliat, le dijeron: tú eres muchacho, el hombre es un gigante, ningún guerrero de Israel se atreve a enfrentarse a ese gigante. ¿Cuál fue la respuesta de David? Cuando yo cuidaba las ovejas, si la atacaba el oso, yo lo mataba. Si era león, yo lo destruía. ¿Y quién es este filisteo incircunciso para desafiar a los escuadrones de Dios? ¿Qué trato de decirle? Para un judío, para un hebreo, la circuncisión era la señal.

Del pacto, y David decía: puede ser muy gigante, puede ser muy poderoso, puede ser que todos le tengan miedo, pero él no está bajo pacto. En cambio, yo estoy bajo pacto. Por eso Jehová lo entregará hoy en mi mano. Aleluya. La gracia te da victoria contra los gigantes, porque la gracia se activa bajo el pacto de Dios. Y por eso la nación había caído del pacto, habían perdido el pacto, se quebraron las tablas. La iglesia o la nación de Israel no podía caminar, seguir, continuar. El pacto tenía que ser restaurado. Y por eso el Señor le dice en 34:10, ¿de qué pastor? De Éxodo. Y Jehová dijo a Moisés: he aquí, yo hago pacto delante de todo tu pueblo. Hoy venimos a este altar a un Dios de pacto. Alabado sea Dios. Y Dios no es hombre para mentir, ni hijo de hombre para arrepentirse. Lo que Dios promete lo cumple. Las promesas de Dios están bajo pacto. Por eso hoy puedo creer que por la llaga de Cristo yo he sido curado. Aleluya. El pastor Manuel estuvo de cumpleaños ayer. Ya entró no sé en qué etapa de la vida. ¿Cuánto? Cuarta edad, no sé lo que sea. Pero la Biblia dice: aún en la vejez estarán vigorosos y verdes, plantados en la casa de Jehová. Mi Dios pues suplirá todo lo que os falta conforme a sus riquezas en gloria en Cristo Jesús. Porque estoy bajo pacto. Aleluya. Ahora, mi hermano, piense usted, ¿puede pensar con el pastor? ¿Seguro que no le va a dar dolor de cabeza? Piense usted, si usted fuera Dios, ¿usted haría pacto con Israel? ¿Seguro? Yo no hago pacto. Gente, Dios mismo dijo, son duros de cerviz, son rebeldes, son desobedientes. Bueno, nada más por 40 días no pudieron aguantar 40 días y están buscando ídolos. Se pacto con ellos. Pero hermano, Israel no merecía un nuevo pacto. Pero Dios es un Dios de gracia. Tú no mereces las bendiciones del pacto. Yo no merezco que Dios me sane, pero Dios es un Dios de pacto. Yo no merezco que Dios me levante, pero Dios es un Dios de pacto. Alguien alabe a Dios en esta casa. Que el pacto dice que Dios habita en medio de la alabanza de su pueblo. Que el pacto dice: venid, adorémonos y postrémonos delante de Jehová nuestro Hacedor. Que el pacto dice: bendeciré a Jehová en todo tiempo, su alabanza estará de continuo en mi boca. En Jehová se gloriará mi alma, lo oirán los mansos y se alegrarán. El pacto dice: bendice alma mía Jehová, y bendiga todo mi ser su santo nombre. Bendice alma mía Jehová, y no te olvides de ninguno de sus beneficios. Él es quien perdona todas tus iniquidades, el que sana todas tus dolencias, el que rescata del hoyo tu vida, el que te corona de favores y misericordia, de modo que te sacies como el águila. Aleluya. Gloria a Dios. Y Dios cumple su pacto. Oh, gloria al Señor. Como dice: Dios de pacto que cumpla, que cumple su palabra, que guía a mí. Dios de pacto.

poder. La gracia activa el poder de Dios. ¿Les interesa esto? La gracia activa el poder de Dios. Versículo 9 y versículo 10. Dios le dice a Moisés: ¿De qué, pastor? Si he hallado gracia. Versículo 9. Respuesta de Dios, versículo 10. Haré pacto con este pueblo. Y dice más: haré maravillas que no han sido hechas. Póngale el versículo a la gente ahí, por favor. Hey, aquí yo hago pacto delante de todo pueblo. Haré maravillas que no han sido hechas en toda la tierra, ni en nación alguna. Y verá todo el pueblo en medio del cual estás tú la obra de Jehová, porque será cosa tremenda la que yo haré contigo. La gracia desata el poder de Dios. Dígalo con el predicador: la gracia desata el poder de Dios. ¿Cómo es que Dios va a hacer algo que nadie ha visto con una nación tan rebelde? Ahora, piense con el pastor. ¿De dónde venía ese pueblo? De Egipto. ¿Qué habían visto en Egipto? No está con el predicador. No. ¿Qué habían visto en Egipto? 10 plagas, hermanos. Habían visto el agua del río convertida en sangre. Habían visto que Moisés tocó la tierra y del polvo salieron piojos. Imagínate. Habían visto las plagas de las langostas. Habían visto la oscuridad en medio del día para el pueblo de Israel. Día, pero para los egipcios, oscuridad. Habían visto las ranas. ¿Qué no habían visto? La muerte del primogénito. Habían visto cómo el mar rojo se dividió para que pasaran. ¿Qué les trato de decir? Ese pueblo ya había visto maravillas. Ya había visto maravillas. Ya había visto el poder de Dios. Pero Dios le dice: lo que voy a hacer ahora no es comparable con lo que han visto antes. Lo que han visto antes no es nada. Alguien alabe a Dios en esta casa y se apropia de esta palabra. Si sí has visto maravillas, si sí has visto milagros, pero no es nada para comparado con lo que voy a hacer. Haré maravillas que no han sido hechas en toda la tierra, ni en nación alguna. Y hay algo más. Dice: tus ojos lo van a ver. Pon la mano en tus ojos, por favor. Si crees, si no lo crees, no la pongas, no hay problema. Pero pon la mano en tus ojos y di: estos ojos verán la maravilla de Dios. Y verá todo el pueblo las maravillas de Dios, porque la gracia activa el poder de Dios. Y Dios le dice: será cosa tremenda. El salmista decía: con tremendas cosas nos responderá el Dios de nuestra salvación. Esto me entusiasma tanto. Porque por la gracia de Dios he visto maravillas a través de los años. He visto maravillas en el ministerio. He visto maravillas en sanidades. He visto maravillas en mi propio cuerpo. He visto maravillas de provisión sobrenatural. He visto maravillas de Dios protegiendo mi vida. Pero esto no es nada para lo que viene. Haré maravillas que no han sido hechas todavía. Cosa tremenda.

Aleluya. Perdón. Santo Dios. Pacto. Poder. Pero hay algo que es muy importante. La cuarta P, prevención. Diga prevención. Prevención. La gracia te previene. Pudiéramos decir, la gracia te advierte. Pablo le escribió a los Gálatas y les dijo: son libres en Cristo. Si son libres, lo único que no utilicen la libertad como ocasión para la carne. La gracia no te da licencia para vivir como te da la gana. Y esta es la palabra que no quieren oír. Todos quieren oír maravillas. Un predicador conocido que andaba en pecado en todos estos congresos, lo llamaban y le profetizaban y le decían lo bueno que Dios tiene y las puertas que abrirá y la gloria que se manifestará. Y ninguno le dijo: arregla tu vida que estás en pecado. Hasta que su propia mujer lo descubrió. Porque hoy no hay muchos que quieran confrontar al pueblo con el pecado. Porque nadie quiere ser desagradable. Nadie quiere ser desaprobado. Nadie quiere perder likes y reproducciones. Todos quieren decir cosas bonitas, agradables, y engañar a la gente con palabras melifluas, delicadas y agradables. Pero un verdadero hombre de Dios no anda buscando aplauso. Y antes que terminen de hablar, ¿quiénes estaban hablando, pastor? Dios y Moisés. Antes que termine la conversación, Dios le dice a Moisés una cosa: guárdate y guarda este pueblo. Yo los voy a meter, le voy a dar victoria sobre los jebuseos, jerjeseos, cananeos, eteos. Los voy a dar victoria sobre todos los feos. Pero guárdate de no hacer alianza con ellos. La libertad no te da licencia para hacer lo que te da la gana, Mariano. La libertad no te da licencia para vivir como te da la gana. La gracia no es una patente de corso que te permite vivir conforme a los deseos de tu corazón. Si vas a vivir bajo la gracia, tendrás que someterte a la gracia.

0: Y la gracia no modifica los patrones divinos. Lo que era desagradable para Dios ayer sigue siendo desagradable para Dios hoy. Si alguien te alienta a divorciarte porque tu matrimonio está en conflicto y te muestra el ejemplo de alguien que se divorció y Dios lo sigue usando, ese no es el modelo bíblico. Tú no puedes hacer cosas porque otros la hicieron. Tu modelo es la palabra de Dios. Y si ayer el divorcio no era permitido, hoy tampoco sigue siendo permitido. Tienes que luchar por tu matrimonio y Dios te dará la victoria. Pero no tomes el camino fácil. Uy, ¿cómo bajan los amenes? La gracia. Yo no tengo ningún problema que usted se levante bravo y se vaya. No tengo ningún problema. Vuelvo a decir esto. Lo que queda bajo la sangre de Cristo queda bajo la sangre. Pero el que inicia una nueva vida no puede volver a lo que vivió antes de la sangre de Cristo. Dice el escritor a los hebreos: ¿qué nuevo sacrificio habrá para aquellos que pisotean la sangre de Cristo? Entonces Moisés recibe una advertencia, una prevención. Cuídate, no hagas lo que hacen las naciones. Dice, porque te serán tropiezo. Y si las naciones se tatúan, Levítico me dice, tú no te harás señales en tu cuerpo. Ah, pero fulano de tal las tiene y Dios lo usa. Eso no es ejemplo. Mi ejemplo es la palabra de Dios, el pacto de Dios. Porque, amados, ya yo debo terminar, pero cuando yo me convertí, ni siquiera el vino era permitido en la hablarse en la mesa de un cristiano. Hoy ya no solamente es vino, cerveza, sidra, no sé qué. Porque la gracia ha dado libertad para que todo eso venga. Yo me convertí, hacíamos bautismo en los ríos y en las playas. Y todos nos vestíamos con un batón hasta abajo. Hoy hay bautismo en bikini. Santo. Charles lo invitaron a un bautismo y él quería ungirlas a todas. Santo Dios. ¿Cuántas hermanas aquí tienen 15 años de convertidas? Quiero ver sus manos. ¿Usted vio aquí en el púlpito alguna hermanita adorando al Señor con un movimiento que no puede ni hacerlo mucho porque se le rompe lo que tiene? A este lugar se le llamaba lugar de santidad. En algunos lugares se ha convertido en lugar de exhibición, porque la gracia todo lo ha abierto. No, papá, nos previene el Señor. Termino. Nos contaminamos
1: cuando hacemos lo que hacen los pueblos de la tierra. Conviértanse ellos a ti y tú no te conviertas a ellos. Porque el que se hace amigo del mundo se constituye enemigo de Dios. Y dice, te lo dice Jehová celoso, dice. Y pone celoso con mayúscula, porque Jehová tu Dios es celoso. Y no compartirá el amor que tienes con él con nadie. El Dios celoso te ama. Entonces, cerramos esto. De un fracaso, de un pueblo sin esperanza, sin futuro, sin pacto, sin camino, sin destino, sin promesa, se restaura a un pueblo compacto y bajo la bendición de Dios. Un pueblo llamado a recibir el perdón, llamado a vivir bajo el pacto, a comprobar el poder de Dios, pero a vivir prevenido. Dios me quiere solo para Él. Y pensando en esto, repito lo que dije. En el siglo pasado, Dios usó muchas vidas. Hubo mujeres muy usadas por Dios, como Amy Sanford McPherson. Pero hubo otra. Dios la usaba con señales y prodigios extraordinarios. Caía sobre ella una unción. Hablaba arrastrando las palabras. Y en el caminar de su ministerio conoció a un hombre casado. Entabló una relación con él. Decidió él que se divorciaba para casarse con ella. En un automóvil en una calle en la ciudad de Los Ángeles, dio la vuelta y entró en una calle pequeña. Y al final de la calle había un letrero que decía: vía sin salida. La calle no continuaba. Comenzó a llorar. Vio el letrero: calle sin salida. Y en su corazón la gracia le dijo: así es tu vida. Sigues, persistes, rompes aquel matrimonio y tu vida será una calle sin salida. Era la gracia de Dios. Allí mismo, llorando, tomó la decisión. Le escribió a este señor: no quiero saber más de esto, porque Dios ha tenido misericordia de mí. Rompió toda relación con él y Dios comenzó a levantar su ministerio de una manera extraordinaria. 10 años después, un 14 de febrero, tiene que predicar en Chicago. Está en el hotel, recibe una tarjeta y le enviaban tantas cartas, tantas tarjetas. A ella le regalaban joyas, le regalaban herencias, tenía una gracia de Dios. Y recibe la tarjeta y la abre. Maggie, que era su compañera que la ayudaba pues a llevar las cosas, etcétera, ve que cierra la tarjeta, cierra los ojos y las lágrimas le salen en medio de las arrugas. Y le dice a Maggie: nunca nadie sabrá lo que me costó este ministerio. Era una tarjeta de aquel hombre por quien ella había renunciado para dedicarse exclusivamente a Dios. Y Maggie le respondió: tampoco nadie sabrá la gloria y la presencia de Dios que vives en tu ministerio. ¿Por qué se manifiesta Dios así? Porque a los que más renuncian y más se niegan a sí mismos, más son usados por Dios. Alabado sea Dios. Y hoy quiero hacer este llamado. Creo que Dios nos levanta de todo fracaso.

que no hay fracaso que Dios no pueda levantar. Si perdonó a toda una nación y la restauró y volvió a darle un nuevo pacto, ¿cómo no lo hará contigo? Creo en ese Dios de misericordia. Creo en el Dios que nos da la capacidad.

Cristo. Esta es la confianza que tenemos en Él, que si pedimos alguna cosa conforme a su voluntad, Él nos oye. Y si sabemos que Él nos oye en cualquiera cosa que pidamos, sabemos que tenemos la petición que le hemos hecho. Mi Dios de pacto, y creo en mi Dios de poder, aleluya, haré maravillas que no han sido hechas en toda la tierra y en nación alguna. Haré maravillas más poderosas que las que ya tú conociste o las que ya viviste. Y haré maravillas, porque será cosa tremenda la que yo haré contigo. Y dijo el Señor: mi presencia irá contigo y yo te daré descanso.

Levanta tus manos. Disfruta la presencia de Dios. Disfruta la gloria de Dios. Que las cargas se queden. Las preocupaciones se queden.

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Iglesia, intercede por tus hijos, intercede por tus hijas. Un solo hombre detuvo la ira de Dios. Trae bendición a tus discípulos. Intercede por tu tierra. Derrama tu alma, métele ánimo a esa oración. Perdona, Jehová, este país. Perdona, Jehová, esta nación. Perdona, Jehová, este pueblo. Levanta una nueva generación, Padre. Riala vivo riendo, requeleve este que ríe la masa, que ríe anda la masa. Bendice a los pequeños, Padre Celestial. Bendice a la manada pequeña, Dios. Padre, será cosa tremenda lo que yo haré contigo. 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

Prepárate para la cosa tremenda que Jehová hará contigo. Rena Kayama, Riantalaya, Masaka Turria, la Masanda. Rababalaya, Enrica Tarria, la Masaka Tarria, la Masanda. Riarababa Boro, se rebeleve de que rienda Rialabala Basa. 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Aleluya, aleluya.

Hallelujah. Oh, hallelujah, hallelujah, hallelujah. Todo el que tenga 30 años o menos, levánteme su mano, por favor. En los balcones, en la parte de atrás. Oh Dios, tú estás aquí, Señor. Será cosa tremenda. Déjeme su mano levantada, no se canse. Levante bien su mano para que la vean. Si tiene menos de 30 años, líderes, no importa si es, no es de su red, si usted nunca lo conoce, si nunca lo ha visto, haga lo que hizo Moisés. Si ustedes creen que Dios ha hecho algo, si creen que Dios ha usado a Osana en algo, esto no es nada. Haré maravillas que no han sido hechas en toda la tierra y nación alguna, y verá todo el pueblo la obra de Jehová, porque será cosa tremenda la que yo haré contigo. Padre, madre, ponga la mano sobre ese muchacho, sobre esa muchacha, aunque no sea su hijo. Comprométase con Dios, por lo menos en esta hora, a orar por alguien, a interceder, a clamar que esta palabra se cumpla. Muévase de donde está, busque a esa persona que tiene la mano levantada y dígale: Padre, dale una experiencia, que nuestros jóvenes sientan la presencia de Dios, que experimenten la gloria de Dios, que experimenten el poder de Dios, que no vivan por la moda evangélica, que vivan porque la gloria de Dios los ha tocado. Casimiro, es por los jóvenes. Salama canda rianda la masaya camanda. Errama corre anda rianda la masaya camanda. Levanta una nueva generación, Jehová. Que conozcan, que experimenten, que sepan el poder de Dios. Que estén dispuestos a no contaminarse. Que son separados, que derroten a los eteos, ereseos, cananeos, jebuseos, que vivan conforme al modelo de Dios. Aleluya. Oh, gloria. Que pase el tiempo, que siga el reloj, Padre, no importa. Estamos en tu gloria, estamos en tu presencia. Viva.

0: Disfruta la gloria. Allá en el hogar disfruta la presencia. Llénate de gracia, porque vendrá el día cuando la gente añorará las reuniones donde la gloria de Dios se movía de esta manera. Santo Dios. Sarra bacata reanda la masa.
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de oídas te había oído. En medio de su proceso, él pudo ver a Dios. En medio de su crisis, él pudo ver a Dios. Hay veces que nos tienen que sacudir, movernos el piso, para que reconozcamos la grandeza del Dios al cual tú y yo le servimos.

Y precisamente yo quiero compartir sobre la integridad de un hombre llamado Job. ¿Qué pasó? ¿Le va a echar brea a la canasta? Y Dios me hablaba de este varón y yo, en el nombre del Padre, del Hijo y del Espíritu Santo, Señor, prepare el terreno donde tu palabra, que ya es bendita, sea de depositar. Bendice a los que están a través de la radio, televisión, presente, y los que más adelante, en un horario diferido, nos van a ver o escuchar. La gloria es para ti siempre y amén. Quisiera leer lo que dice Job capítulo 1, verso 1. Libro de Job, se dice, ¿verdad?, que es el libro más antiguo de la Biblia, del primero que se escribió. Y dice la Biblia que hubo en tierra de Uz. ¿Qué es lo que recuerda Uz? Un varón llamado Job. Y este, y era este hombre perfecto, recto, temeroso de Dios y apartado del mal. Mire todas las cualidades, ¿verdad? Era un hombre perfecto. ¿Habrá alguien perfecto de por sí? ¿O es porque amaba tanto a Dios que eso lo hacía ver perfecto? Porque quizá usted quiera ser perfecto, pero en verdad no lo somos todavía, porque estamos en una naturaleza todavía carnal. Pero qué maravilloso es que se escriba de Job, que era perfecto, nosotros sabiendo que no lo era, porque era humano. Pero cuando uno está cubierto por la presencia de Dios, Dios no ve perfecto, ¿verdad? Perfecto era recto, eso sí, es como decía el pastor, era una decisión de su parte. Era temeroso de Dios porque era otra decisión de su parte. Y dice la Biblia que era apartado del mal. Y luego de eso comienza a describir todo lo que tenía. En otras palabras, que su riqueza no invalidaba ni era nada que fuera un obstáculo para la bendición que él tenía con la relación a Dios. Por alguna razón, en estos tiempos...

relacionan la riqueza como si fuera algo malo, y es todo lo contrario. Mire lo que dice aquí, todo lo que ese hombre poseía. Dice, su hacienda, una pequeña hacienda. Primero tenía 7 hijos y 3 hijas. ¿Cuántos eran en total? 10. Su hacienda era de 7,000 ovejas, 3,000 camellos. Ay, Dios mío, a Pablo le ofrecieron 200 camellos cuando yo fui a Egipto. Y Pablo dijo, yo está bien, yo lo acepto, ¿y a dónde, cómo me los llevo? Oye, él dijo eso. Eso fue una broma, ¿verdad, Pablo? Todavía tengo que trabajar con esa herida. No me he olvidado, no me voy a olvidar, de eso hace años. Pero 7,000 ovejas, 3,000 camellos, 500 yuntas de bueyes, 500 asnas, muchísimos criados. Y era aquel varón más grande que todos los orientales. E iban sus hijos y hacían banquete en sus casas cada uno, y hacían fiesta porque tenían con qué hacerlo. Y aconteció que habiendo pasado un turno los días del convite, Job enviaba y los santificaba a sus hijos, levantaba de mañana y ofrecía holocausto conforme al número de ellos. Ojo, él cubría a su familia, ¿verdad? Porque decía Job, quizás habrán pecado mis hijos y habrán blasfemado contra Dios sus corazones. De esta manera hacía cuando, todos los días. Y un día vinieron a presentarse delante de Jehová los hijos de Dios, entre los cuales vino ¿quién? Satanás. Y dijo Jehová a Satanás con orgullo, ¿verdad? Lo dijo Dios. ¿De dónde viene? Primero le dice, respondió Satanás, de jodear la tierra y de andar por ella. Y Jehová dijo a Satanás, ¿no has considerado a mi siervo Job? Que no hay otro como él en la tierra. Ojo, mire lo que Dios dice de él. Varón perfecto y recto, y sobre todo temeroso de Dios y apartado del mal. Mire lo que Dios mira de nosotros. Respondió Satán y le dijo, claro, te va a servir, o acaso te va a temer de balde. Tú no le has cercado alrededor de él y a su casa con todo lo que tiene. Mire que el diablo estaba envidiando todo lo que tenía Job. Ojo. Dijo, claro que te sirve, tú lo has prosperado. Te tengo una noticia, el que viene a Dios siempre va a crecer en todas las áreas. En todas las áreas. Y dice que lo tenía rodeado. Y dice la Biblia, al trabajo de sus manos has dado bendición. ¿Qué reconocía ahí el enemigo? Que lo que tocaba Job se multiplicaba. Por tanto, sus bienes han aumentado sobre la tierra. Mira la molestia que tenía el enemigo. Pero extiende ahora tu mano y toca lo que tiene y verás si no blasfema contra ti en tu presencia. Me detengo. El enemigo, Satanás, creía que una vez tocara Dios o le removiera todas las bendiciones y los bienes que tenía, su corazón iba a cambiar. Cuán equivocado estaba. Porque el problema de la gente es que pone su mirada en lo que tiene y no el que se lo dio. Y no se trata de las posesiones, se trata de amar a Dios por sobre todas las cosas. La integridad y la perfección de Job estaba basada en el amor que él le tenía a Dios. No en lo que poseía, porque él reconocía, sin haberlo leído, porque eso vino mucho después, lo que decía Mateo 6:33. Él había buscado a Dios primeramente y su justicia, y todo lo demás le había sido ¿qué? Añadido. Pero las añadiduras no pueden cambiar nuestro corazón ni nuestro enfoque. Acostúmbrate a que te bendigan. Acostúmbrate a ser bendecido por el Dios del cielo. Dile que está a tu lado. Acostúmbrate a lo que viene. Acostúmbrate a estar rodeado de bienes y de misericordia. Acostúmbrate. Acostúmbrate, pero siempre mirando hacia arriba. Sigue diciendo. O sea, este desafío es serio. He aquí, pon tu mano, no pongas tu mano sobre él. Dice, he aquí, todo lo que tiene está en tu mano, le dijo Dios, le dio permiso. Y dice, solamente no pongas tu mano sobre él. Y salió Satanás de delante de Jehová y un día aconteció. Este relato es profundo, tiene muchas vertientes y explicaciones, pero quiero ser lo más, ¿verdad?, sencilla posible. Y dice, y un día aconteció que los hijos e hijas comían y bebían en su casa, vino en su casa de su hermano, estaban celebrando, y vino un mensajero a Job y le dijo, estaban arando los bueyes y las asnas, pasiendo cerca de ellos, y acometieron los sabios y tomaron y mataron a los criados a filo de espada, solamente escapé yo para traerte

la noticia que los mataron a todos. Aún estaba hablando el mensajero cuando vino otro y le dijo: fuego de Dios cayó del cielo que quemó las ovejas a los pastores y los consumió. Solamente escapé yo para darte la noticia. Todavía estaba asimilando eso cuando viene otro hablando y le dice: los caldeos hicieron 3 escuadrones y arremetieron contra los camellos. ¿Te acuerdas que tenía 3,000? Y se los llevaron y mataron a los criados a filo de espada, y solamente escapé yo para darte la noticia. En un momento todo se fue: hijos, riquezas, todo. Entre tanto que él estaba hablando, vino otro y dijo: tus hijos y tus hijas estaban comiendo y bebiendo, y vino en casa, en casa de su hermano, el primogénito, y un gran viento vino del lado del desierto y azotó las 4 esquinas de la casa, la cual cayó sobre los jóvenes y murieron, y solamente yo escapé para darte la noticia. En un momento, toda esta calamidad acontece. Y dice la Biblia, en el verso 29, en el verso 20, Dios no se equivoca cuando habla de ti. Entonces Job se levantó, rasgó su manto, rasuró su cabeza y se postró en tierra. ¿Y sabe qué hizo? ¿Qué hizo? ¿Qué hizo? ¿Hubiese usted adorado? ¿Hubiese yo adorado? ¡Wow! Por eso, temía a Jehová, era perfecto, temeroso de Dios. Era un hombre que amaba a Dios, pues, sobre todo. Y algo entendía, que Dios le había concedido todo. Si ahora lo había perdido todo, él tenía que seguir adorando, porque él no podía recuperar nada. Pero lo que no quería perder era ¿qué? La bendición de Dios, hermanos. Vivimos tiempos donde cualquier cosita nos alejan de Dios. Cualquier cosita nos hace preguntar y cuestionar a Dios. Pero vamos a seguir, vamos a seguir. Y dijo, después que adoró: desnudo salí del vientre de mi madre y desnudo volveré allá. Y Jehová dio. ¿Qué reconoció él? Que todo lo que tenía, ¿quién se lo dio? Se lo dio Dios. Puedes mirar a tu hermano y decirle: todo lo que tengo me lo dio Dios. Todo lo que soy, mi familia, mi esposo, mis hijos, todo me lo dio Dios. Aleluya. Jehová dio y Jehová quitó. Y dijo: sea el nombre de Jehová bendito. En todo eso, dice la Biblia, no pecó Job ni atribuyó a Dios despropósito alguno. Solamente dio gracias a Dios. Y aconteció que otro día volvió otra vez el que paseaba por la tierra y le dijo a Jehová, le dijo Jehová: ¿de dónde viene? Verso 2. Y respondió Satanás a Jehová y dijo: de rodear la tierra y andar por ella. Y Jehová dijo a Satanás: ¿no has considerado a mi siervo Job, que no hay otro como él en la tierra, varón perfecto y recto, temeroso de Dios y apartado del mal, que todavía retiene su integridad? La palabra integridad habla de un valor moral, de algo que no podía cambiar, porque era parte de su esencia. Aleluya. Y que todavía retiene su integridad, aún cuando me incitaste contra él para que lo arruinase sin causa. Y Satanás, todavía osado, le dijo: claro, piel por piel, todo lo que el hombre tiene dará por su vida. Extiende ahora tu mano y toca su hueso y su carne, y verás si no blasfema contra ti en tu misma presencia. Qué desafío, hermano. ¿Usted ha leído esto antes? Yo le estoy leyendo la Biblia. Qué prueba tan grande. Dice la Biblia: Dios le dio permiso y le dijo: he aquí, él está en tu mano, mas guarda su vida. Entonces salió de delante de Dios e hirió a Job con una sarna maligna, desde la planta del pie hasta la coronilla de la cabeza, tanto que tomaba Job un tiesto, era una lepra, hermano, un tiesto para rascarse con él, y estaba sentado en medio de ceniza. Y ahora viene la peor parte, el verso 9.

Entonces llegó la compañera de milicia, la mujer sabia, la mujer maravillosa que tenía, y le dice, ante esta calamidad tan grande que está viviendo, que no estaba a nivel a la par con él en el mundo espiritual, ojo, y se vale tener ese duelo, y se vale tener ese luto, y Dios no la quitó del panorama, pero es para que usted entienda que a veces hay personas que están a nuestro lado que no entienden, y que en vez de aportar para bendición, van a tratar de sacarte, de desencarrilarte de alguna manera. Tú tienes que tener cuidado de las voces que nosotros escuchamos en momentos de crisis, de dificultad, porque siempre viene a señalar a alguien que menos puede y no sabe por los procesos que tú estás pasando. Un proceso que parece una ruina, pero al final será un proceso de victoria. ¿Sabe por qué? Porque Dios apostaba a Job. Dios siempre apostó a Job. O sea, por decir la palabra apostar, por decir que él creía en Job desde siempre. Se lo dijo al diablo, se lo dijo: no has visto un siervo más perfecto que temeroso de Dios, apartado del mal. Él conocía las profundidades, la intimidad del desarrollo espiritual que tenía Job con Dios y la dependencia. No importa lo que se levante, no importa lo que pase, hay algo que no podemos perder: es nuestra confianza en el Dios de los cielos. Nuestra confianza no puede estar basada en un diagnóstico médico, ni en las posesiones que podamos tener, ni las amistades, ni nada de lo que tú puedas tener. Porque lo que te garantiza la entrada arriba no es nada de eso, es tu confianza puesta en el Señor. ¡Wow! Ahora viene la muchacha. Entonces le dijo a su mujer: oye, porque si hay alguien que te conoce, es tu esposa y tu esposo. Hay gente que tiene buenos testimonios afuera, pero adentro son una calamidad. Si yo le preguntara a tu esposa: ojo, tú que me estás oyendo, no te duermas. Dale así que está al lado. Despiértalo, tú que duermes. Si yo le preguntara a tu esposa de ti, ¿qué diría ella? O yo le preguntara a tu esposo de ti, mujer. Se acabaron los amenes, padre. Eso. Esa música de que se acabaron. Hazlo otra vez. Pum, pum, pum, pum. Aún tus hijos, todo el mundo sabe quién eres. Hay que tener integridad, el testimonio. No somos perfectos, pero amamos a Dios y le tememos a Él. ¿Verdad que sí, hermano? Allá me encontré con una niña muy linda que hacían años que no veía. Tu hija, Denis. Comprando las cositas de los perritos, porque yo tengo 5 hijos perrunos. Y ahora se añadió un pájaro. O sea, no tengo nada que hacer. Gracias, Lizzy. Gloria a Dios. Y entré a esta tienda que usted conoce y me encontré con tu niña. Y me dice: ay, pastora, qué bueno, salúdame a Carola. Estudió con Carola, estudió en Yara. Y qué bueno, mi papá está allí, yo estoy tan contenta. Y yo dije: qué lindo, me gocé mucho. Qué lindo cuando nuestros hijos pueden hablar bien de, ¿verdad?, de nuestro testimonio. Eso no significa que tú le admites todo, que tú le pasas todo. No. Hay que corregir lo que haya que corregir. Ayer tuve el privilegio de entrevistar a Wilhelm Maham, el millonario. Es Willow, pero su nombre es Wilhelm Maldonado. Y a Yari. Y me presentaron una niña de 19 años que es una empresaria, que yo no lo sabía. Y cuando yo la entrevisté me quedé así. Y cuando comenzó a hablar, que eso está en los programas en estos días para que lo vean por la mañana, empezó ella a hablar de cómo Dios le dio el nombre de la empresa, de cómo todo era Dios, cómo Dios le ayudó a diseñar los vestidos. Ella tiene una línea de ropa y ella tiene comercio a través de las redes. Yo me quedé como que, ¿qué es esto? Una niña que nació aquí, que se crió aquí, temerosa de Dios, apartada del mal, una niña perfecta para mí, porque lo que yo vi en ella fue un fruto tan grande. Eso habla de sus padres y eso habla de que ella tiene una relación con Dios. Qué bello, ¿verdad, hermano? Nadie le va a quitar eso nunca a ella. Y eso es lo que procuramos. No se ponga triste, a todos no le va a quitar nada. Yo estoy hablando de Job, no de usted. Pero estoy hablando de cómo él podía mantener esa relación con Dios, adorar a Dios aún en medio del quebranto.
Es difícil, pero se puede. Dentro del luto, dentro del duelo, dentro de la prueba, de lo que te hayan quitado, lo que te hayan añadido, mantén tu confianza en el Señor y no dejes de adorarle. No sacas nada con encararlo, ni pedirle cuenta, nada de eso. Dios sabe hacia dónde nos lleva. Amén. Vamos con la muchacha. Aleluya. Búscame el texto otra vez. Ahí está, el 9. Entonces le dijo su mujer: aún retienes tu integridad. Mira lo que le dice, qué atrevida. Maldice a tu Dios y muérete. Qué bárbara. En otras palabras, lo que tú, la brea que tú le echaste a tu canasta no te ha servido. Perdiste a tus hijos. No los perdió porque, hijos. Si él cubrió esos hijos, aunque se hayan muerto, siguen siendo sus hijos. ¿Cuánto entienden eso? La gente que muere, no muere. Los que mueren en el Señor, mueren para vida eterna. Tranquilo. Pero escuche bien. Seguramente le está diciendo de qué ha valido, hermano, porque vamos a ver una cosita aquí. Nosotros tenemos que ver un Job que era un ofrendante. Era un hombre que daba, un hombre que le daba a Dios continuamente. ¿Usted cree que Dios no ha hecho memoria de todas esas ofrendas? Pastora, pero entonces, ¿por qué esto? Ve, voy ahora. Maldice a tu Dios y muérete. ¿Y qué le dice Job? Como suele hablar, wow, cualquiera de las mujeres fatuas, otra versión dice necias, has hablado. ¿Qué? Mira la pregunta. ¿Recibiremos de Dios el bien y el mal no lo recibiremos? En todo esto, la salvedad está ahí. No pecó Job con sus labios. Yo me voy a detener acá. ¿Por qué Dios no acabó con esta mujer? ¿Por qué Dios no la eliminó del plan? ¿Por qué el que estaba enfermo era Job con aquella terrible plaga que las hormiguitas se llevaban, los pedacitos, los amigos que vinieron, en vez de bendecirlo, quisieron añadir una carga sobre él? Después te lo lee con calma. Pero quiero detenerme en esta mujer que no le sabemos el nombre, Joba. Una mujer que, a pesar de ver el testimonio de integridad de su esposo, en vez de acercarse a Dios, lo que hacía era tratar de sacarlo del propósito de Dios, pero no lo logró. No lo logró. Al contrario, él, con muchísimo respeto, la puso en su sitio. Sonríase, que creo que será lo que Dios está hablando con nosotros esta noche. Te tengo una noticia. Ella se quedó en la agenda de Dios. A pesar de su acción, a pesar de sus palabras, a pesar de lo que ella hizo, ¿sabe lo que sucedió? Ella fue instrumento, a pesar de todo eso, de Dios. Porque ninguna parte del libro de Job habla de la muerte de Doña Joba. Ella se quedó por allí en el panorama y tuvo que ver con sus ojos cómo él estaba enfermo, cómo él nunca maldijo a Dios, cómo él tuvo una relación íntima en medio de su proceso. Y cuando llegó en el capítulo 42 del libro de Job, vaya conmigo, la más bella conversación que tuvo Job con Dios, luego de todo esa, después te lo lees, ese libro es especial, es precioso. Respondió Job a Jehová y dijo: yo conozco que todo lo puedes y que no hay pensamiento que se esconda de ti. Ojo, ¿quién es el que oscurece el consejo sin entendimiento? Por tanto, ojo, yo hablaba lo que no entendía. Aleluya. Este proceso remansoló provocó que no solamente conociera a Dios por lo que otros decían. Yo hablaba lo que no entendía. Eran cosas demasiado para mí, cosas que yo no comprendía. Oye, te ruego y te hablaré, te preguntaré y tú me enseñarás. De oídas te había oído. En medio de su proceso, él pudo ver a Dios. En medio de su crisis, él pudo ver a Dios. Hay veces que nos tienen que sacudir, movernos el piso para que reconozcamos la grandeza del Dios al cual tú y yo le servimos. Oh, gloria a Dios.
Aleluya. De oídas te había oído. Estoy hablando de un hombre que lo perdió todo, que aún su integridad física estaba totalmente con una sarna repugnante ante los ojos de la gente y de la esposa. Mas ahora mis ojos te ven. Por tanto me aborrezco, ojo, y me arrepiento en polvo y ceniza. Habían áreas quizás en su vida que todavía él no las entendía a Dios, pero aquí está habiendo una reconciliación plena con el Dios de los cielos. ¿Qué tienes que reconciliar todavía tú con Dios? No hables de lo que no entiendes, no critiques lo que no sabes. No juzgues mal a los hermanos que Dios ha prosperado y bendecir, porque tú eres parte de eso que viene. Y si tú criticas a alguien, tú no vas a recibir lo que ese alguien Dios le ha entregado. Alaba. Si tú no celebras lo que Dios le ha entregado a tu hermano, jamás tú vas a poder celebrar también. Gloria a Dios. El éxito de los demás hay que celebrarlo como si fuera el nuestro, porque lo que tú celebras en otro te llega, lo que tú celebras te llega, lo que tú aplaudes en otro te llega, la unción que hay en otro tú la celebras te llega, las bendiciones, los ministerios, lo que hay en otro te llega, ese matrimonio que tú ves tan bello, precioso, como Dandy, su amada esposa, alaba, te llega esa bendición. Gloria a Dios, es que te llega ese amor que tienen algunos tan especial, que abrazan y besan. Hay abrazos aquí de hermanos que abrazan y es como una sanidad total. Te dan un abrazo y te dejan así, porque lo hacen con amor. Oh, gloria a Dios. Oh, gloria a Dios. Oh, gloria a Dios. ¿Qué clase de hombre que Dios habla que él era perfecto, temeroso de Dios, apartado del mal, todo eso? Pero aquí dice: yo te había servido de oídas, yo te conocía por lo que otros decían, pero en este proceso ahora mis ojos te ven. Ahora mis ojos te ven. Hasta que no tenemos ese encuentro personal con Dios, me puedes decir lo que tú quieras, pero yo sé que mi Redentor vive. Eso lo decía él. Usted lo busca, ahí está. Y yo sé que aún del polvo de la tierra me levantará y mis ojos van a verlo a él. Fue una de las confesiones que hizo Job. Sigue diciendo: oh, gloria a Dios. Y aconteció que después que habló Jehová estas palabras a Job, Jehová le dijo a los amiguitos, ¿se acuerda? Porque Dios se encarga de todo el mundo. Alaba. Jehová le habló a los amiguitos de él que vinieron a lastimarlo más que a bendecirlo. Hay gente que se deja usar. Pero eso es en otra iglesia, por allá, en otro sitio, en otro país. Y dice, Jehová le dice a Elifaz. Le dice: mi ira se encendió contra ti y tus dos compañeros, porque no habléis hablado lo recto de mí, como mi siervo Job. Ahora pues, te va a costar una ofrenda. Aleluya. Ahora vas a tener que coger 7 becejos, 7 carneros, que te duela. Y ve a donde mi siervo Job y ofrece holocausto por ustedes y por Job. Y cuando lo hagas por Job, él entonces va a orar por ustedes. Alaba. Es que desde abajo Dios dice: ahora tú vas a orar por los demás. Gloria a Dios. Llévale esa ofrenda y mi siervo va a orar por ustedes. Porque de cierto, al que voy a escuchar es a él. Oh, gloria. A él atenderé para no trataros afrentosamente. Esa palabra está grande, ¿la? Afrentosamente. Eso viene de afrentado. Ahí lo dice, ¿verdad? Pues, para no tratarlos afrentosamente. Dios le tenía ganas a esa gente. Por cuanto no habéis hablado de mí con rectitud como mi siervo Job. Fueron pues, ¿usted cree que no fueron diligentes? Fueron pues Elifaz, Temanita, Bildad, Suita y Sofar, esos son los amigos. E hicieron como Jehová, no, léelo. E hicieron como Jehová les dijo. Y Jehová aceptó, porque él tiene la prerrogativa de abrir el cielo y escucharte, o de cerrarlo y no sabe lo que tú estás hablando. Esto es serio, hermano.
a quien Dios quería oír orando era a Job,

por ellos, por lo que ellos habían hecho mal contra él. Y ahora tiene que Job, en una acción de intercesor, pedirle a Dios por esos tres sinvergüencitas, amigos, que vinieron a

Es tremendo, hermano. ¿Cuánto me están entendiendo? Hay veces que quien te afrenta necesita que tú ores por él para que Dios lo perdone. Pero debe haber una acción del que afrenta de humillación y perdón hacia el que él ofendió. Y con todo eso que le pidió de los becerros y de todo, miren lo que le pidió. Tienen que traer una ofrenda de paz. Pero una ofrenda que no era pequeña, ¿sabe? Porque le pidió, ¿cuántos fueron? 7 carneros, 7 becerros. Y ofrézcanmelo a mí. Y van a incluir a Job en el sacrificio por él también. Y él va a orar por ustedes para ver si yo me calmo de la ira que tengo contra ustedes. Porque al único que voy a escuchar es a mi siervo Job. Padre, revela en esta noche que hay cielos abiertos para personas que oran a favor de aquellos que nos han humillado, que nos han perseguido, que nos, tantas cosas. Y en vez de nosotros desearle mal, vamos a orar para que Dios tenga misericordia de ellos. Y dice, verso 10. Y quitó Jehová la aflicción de Job. O sea, que tú me quieres decir a mí, pastora, que cuando Job estaba orando todavía estaba leproso. Sí. Tú me quieres decir, pastora, que él no tenía nada, estaba sentado todavía en la ceniza, habiéndolo perdido todo, pero estaba hablando con Dios y tenía relación con Dios en esas condiciones. Sí, porque en ningún momento él le reclamó a Dios nada de lo que había perdido. Él seguía adorando y exaltando al Dios de los cielos. Y aunque lo había perdido todo, no había perdido la relación y la comunión con el Dios de los cielos. ¡Aleluya! Y desde el lugar donde se encontraba, en aflicción y con aquella sarna que veía sus pedazos caerse, ni la mujer se acercaba porque aquello era hediondo, los entendidos entienden. Estaba solo. Dios le da instrucciones de orar por sus tremendos amigos, porque con amigos como ese no hace falta a nadie más. Y dice la Biblia, y quitó Jehová la aflicción de Job. ¿Cuándo? Hay cosas que no van a ser removidas hasta que tú no arregles tus asuntos con aquellos que debes arreglar. Cuando él hubo orado por sus amigos, y para aquellos que piensan que la prosperidad es un pecado, pues tú no sabes a qué Dios tú le sirves. Porque cuando él hubo orado, Dios lo sanó de su cuerpo. Y dice, y aumentó, no lo veo. Si usted quiere ser de los que vive de limosna de Dios, usted está en la iglesia equivocada. En la iglesia tradicional, allá usted sabe cuál, ¿verdad? La que los viene santo pasean los asuntitos. Ahí enseñan que Dios es como un mendigo y nosotros también. Pero aquí nosotros enseñamos que Dios es el rey y nosotros somos rey. Hijos de un rey que nos hizo reyes y sacerdotes para la gloria de su nombre, que en los peores momentos seguimos siendo bendecidos con toda bendición y que hay oportunidades para seguir creciendo en la medida que nosotros seamos obedientes a Dios. ¿No te oigo? Mira lo que dice. Cuando él hubo orado por sus amigos, aumentó al doble algunas cosas. ¿De veras? Todas las cosas que habían sido de Job, todas, o sea, que ¿te acuerdas todo el número de camellos y todo eso? Eso sería terrible, mi hermano. ¿Quién? ¿Ah? Y vinieron a él todos sus hermanos, todas sus hermanas y todos los que antes le habían conocido y vinieron a comer, porque cuando no vienen, pero vieron mucha bendición y vinieron a comer pan en su casa y se condolieron de él y le consolaron de a todo aquel mal que Dios había permitido sobre él. Y cada uno de ellos le trajo que una ofrenda. Le dio una pieza de dinero y un anillo de oro, todos. No tenía dedo ya para ponerse tanto anillo. Y bendijo Jehová esa, el postrer estado de Job más que el primero.
¿Cuántos saben que la gloria?

historia postrera. Viene una gloria postrera que ya es. Pasa que te abre tus ojos y mira, aleluya. La cosecha ya está lista, gloria a Dios. Mi alma te alaba. Y bendijo Jehová el postrer estado de Job más que el primero, porque tuvo 14 mil ovejas. Ay, Señor amado. 6 mil camellos, ¿te acuerdas que eran 3? 1000 yuntas de bueyes y 1000 asnas. Ojo. Y tuvo 7 hijos y 3 hijas. ¿Con quién? Con la misma. Estos querían que se la cambiaran. Fue la misma con Doña Jova. Doña Jova vio que la cosa cambió. Y dijo, no, no, esto me... yo era una necia, pero ahora yo estoy... ¿Ah? Y fue con Jova, ¿sabes? No esté cambiando, es con la misma. ¡Gloria a Dios! ¡Aleluya! Con Doña Jova tuvo 10 hijos más. Ponte a parir, muchacha, que esto es lo que hay. Bendición, gloria a Dios. ¡Qué grande es Dios! ¡Aleluya! Y ahí están todos los nombres. Y dice el verso 15, que no había mujeres más hermosas como las hijas de Job en toda la tierra. Y le dio su padre herencia entre sus hermanos. Después de esto vivió Job 140 años y vio a sus hijos, a los hijos de sus hijos, hasta la cuarta generación. Póngase de pie. Yo no sé si usted está reclamando todo eso. Es hasta la cuarta, Pablo, ¿por dónde vamos nosotros? Seguimos, seguimos. Y este hombre era perfecto, era recto, era temeroso de Dios. Y apartado del mal. Dios nos está llamando cada día. No somos perfectos en nuestra naturaleza, pero la Biblia dice que hemos sido justificados. Hemos sido justificados pues por la fe. Tenemos paz para con Dios por medio de nuestro Señor Jesucristo. Dios nos ve a través de la sangre de Cristo. Y lo que a Dios le interesa, Él no quiere algo de ti, Él quiere todo de ti. Le pregunté al hermano Ronnie Oliveira, que alguien le preguntó de la iglesia, sé quién es, pero lo voy a guardar. ¿Qué Biblia es la que usted lee? Obviamente asombrado por la revelación. Y él dijo algo tan bello. Dijo, lo que pasa es que yo saqué al Señor de la habitación. Y cuando estudio la Biblia, Él se sienta conmigo porque fue que la escribió. Él quiere más de nosotros de lo que nosotros a veces le damos. Él quiere que nuestro pensamiento, nuestro corazón esté en Él, porque Él es el que nos cuida en la mañana, al mediodía, por la... O sea, no se trata que usted esté de rodillas todo el día, no, hermano. Esto no es una esclavitud, esto es una libertad. Esto es una abandonarse como un niño en los brazos del Señor, sabiendo que si Él cuida de las aves, también cuida de nosotros. Y cualquiera sea la situación que aqueje tu vida hoy, Él va a cuidar de ti. Pon tu confianza en el Señor. Y Él te va a conceder todas las peticiones de tu corazón. Hay cosas que ayer pensaste que eran imposibles. Hoy ya las has visto realizadas. Y como las has dado como, pues, qué bueno. No, seamos agradecidos. 10 leprosos vinieron donde Jesús y pidieron ser sanos. Los 10 se sanaron. Pero solo uno volvió. Dese cuenta de la estadística. ¡Wow! Por eso hay gente que viene a la iglesia a buscar, pero no vienen a adorar. Hay gente que viene, usted los vea, por un milagro, una campaña de sanidad vienen y gloria a Dios, y Dios los sana, pero se van sanos, pero sin Cristo. Hay gente que tiene un problema matrimonial y viene buscando que Dios lo ayude, y está bien, pero una vez Dios consuela tu corazón y te fortalezca, no te vayas. O sea, tú no vienes a buscar al Señor para que te resuelva algo y seguir caminando. Es que Él quiere ser parte de tu vida siempre. Porque nosotros sin Él nada podemos hacer.
Así que oramos al Señor. Y si hay alguien en esta noche.

0: noche que desea la oración, yo le invito. Yo no sé por quién tienes que orar. No sé qué cosa te está pidiendo Dios, pero Dios las conoce. Yo solamente en obediencia prediqué lo que Dios puso en mi corazón. Y si hay alguien que todavía no le ha entregado su corazón a Jesús, todo el mundo pasa por diferentes procesos. Y en medio del proceso, alabamos al Señor. Y como dijo Job, de oídas te había oído, pero ahora mis ojos te ven. Qué grande es el Señor. ¡Wow! Gracias, Jesús. Gracias, Jesús. Padre, te damos las gracias. Señor, si hay alguien allá en el hogar, en la institución penal, en algún hospital que necesite de ti en esta hora, enviamos tu palabra de salud, de liberación. Señor, te damos las gracias. Gracias por tu inmenso amor y bondad y misericordia. Gracias por lo que tú has hecho en nuestras vidas, Señor. Gracias por ese ejemplo de integridad, Señor, llamado Job. Gracias porque tenemos un referente en las Escrituras que a pesar de todo lo que vivió, nunca te maldijo, nunca renegó de ti, nunca dejó de confiar que tú eras su Dios en medio de su proceso. Así te pedimos que nuestra fe cada día crezca, Señor, y que podamos recibir cada día tu bendición como que viene de parte tuya, que todo lo que tenemos de tu mano lo hemos recibido y que no nos neguemos nunca, Señor, a servirte y a entregarte lo que tú nos pides. En el nombre de Jesús, hablo salud, hablo bendición, hablo liberación ahora mismo. Ahora mismo, toda relación que ha sido, Padre, rota, ahora se quebranta, que ha sido quebrantada, se restaura. Los matrimonios, la familia, Señor, todo, Padre, en el nombre de Jesús, te damos las gracias. Cántalo.
1: Cantaré de la bondad de Dios.
0: Gracias, Jesús.
1: En mi vida ha sido bueno.
0: Aleluya.

0: Ayúdanos, Señor. Ayúdanos, Señor.
1: Yo cantaré.
0: Tú eres poderoso.
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0: Todo viene de ti, Señor, y todo vuelve a ti, Señor. Gracias, Padre. Sella esta palabra en el corazón de tu pueblo. En el nombre de Jesús.
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0: gracias, Jesús.

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1: Diga, sintiendo lo mismo. Esta palabra de hoy, la Biblia sirve para siempre para esto que voy a decir, y es que la Biblia es transversal. Usted tiene un tesoro que es esta palabra bendita, y esta Biblia nos permite enfrentar muchas cosas de la vida de manera, repito, transversal, porque a veces creemos que solamente esta Biblia funciona para los temas de iglesia, pero la vida realmente está fundada en esta palabra. La palabra es verdad. Cielo y tierra pasarán, pero las palabras del Señor nunca pasarán. Esa palabra es verdad, es vida. Y nosotros en la vida enfrentamos situaciones donde, escuche, a pesar de que usted puede ser un buen cristiano, un cristiano que se consagra a Dios, un cristiano que ora, que estudia la palabra, que usted siente que está haciendo toda la tarea de lo que hay que hacer, pero hay momentos en su vida en que el gozo no está, en que la alegría no está, hay escasez de gozo en su vida. Y usted no identifica quizás por dónde viene ese escape del gozo, por decirlo así. ¿Cuál es el espacio, la ranura por donde el gozo se va? Esta palabra de hoy es una palabra que nos da una lectura, nos da una vista cuando nosotros muchas veces perdemos el gozo. El gozo es un fruto del Espíritu, amén, y que el apóstol Pablo en esta carta a los Filipenses lo escribe y nos inspira, porque ya lo hemos dicho en otros servicios de estos temas de Filipenses, esta carta es escrita desde un momento difícil, no desde un momento, digamos, glorioso. Este hombre está preso, este hombre está escribiendo estando preso, y preso injustamente. Y además de estar preso y preso injustamente, está preso por la causa de Cristo. No hizo un daño, no hizo un mal, no violentó ninguna ley, pero está preso. Algunos estudiosos dicen que la escribió desde la cárcel en Roma a la iglesia de los Filipenses, la ciudad de Filipo. Y es interesante porque este es el Europa como más hacia el oriente, y es la primera ciudad donde se predica oficialmente el evangelio y se levanta una congregación. Y es una mujer la que es usada para levantar esa congregación. El apóstol le escribe esa carta a ellos. Y esa carta es una carta que los estudiosos le llaman la carta del gozo. Por eso, le repito, llama la atención, porque lo está escribiendo un preso. Como un preso que está injustamente preso y que encima está preso por la causa de Cristo, está escribiendo una carta que habla de alegría y habla de gozo. Pero aquí, que él no se está quejando, que él no está presentando, yo me voy de la iglesia, yo le entrego esto al pastor, yo le rompo la credencial, etcétera. Él no está entregando el ministerio. Él está diciendo algo interesante. Está diciendo que su alegría, su gozo, no depende de las circunstancias que él está enfrentando, sino que depende de que la iglesia de Filipo esté en unidad. Qué interesante. Dice el versículo 1 del capítulo 2, él está hablando, él dice, por tanto, si hay alguna consolación en Cristo, comienza a hablar de Cristo, si hay algún consuelo de amor en Cristo, si alguna comunión del Espíritu en Cristo, si algún afecto entrañable en Cristo, si alguna misericordia en Cristo, versículo 1, todo el tiempo hablando de Cristo, versículo 2 dice, completad mi gozo, sintiendo lo mismo, teniendo el mismo amor, dice, unánimes, sintiendo una misma cosa. El apóstol abre el capítulo 2 con una declaración sumamente profunda sobre la unidad cristiana, y es completa en mi gozo. Esto implica algo sumamente poderoso, y es que el gozo viene del cielo, pero el gozo no está completo cuando hay división. Y esto pónganlo en cualquier nivel, póngalo a nivel iglesia, congregación, póngalo a nivel familia, matrimonio, hijos, póngalo a nivel empresarial, laboral, en tu empresa, en tu negocio, en tu trabajo. Cuando hay división, aparece el dolor y escasea el gozo. Por eso le decía ahorita, usted puede ser una persona de oración, de búsqueda, de ayuno, etcétera. Usted puede ser una persona que se guarde para Dios, pero si usted está experimentando en su entorno importante, relevante, división, el gozo está incompleto. Y ese es el vacío que muchas veces sentimos, que las cosas parece que están bien, pero no están del todo completas. Entonces se necesita entender que hay un resquicio por donde se está yendo la bendición y la alegría, y es la división. Él dice completad. En el original griego plereo significa lleno hasta el borde. Entonces, quiero hablar de que esto quiere decir que la verdadera unidad en Cristo, la que nos complementa a esa unidad, nos trae gozo espiritual más allá de las actividades que una iglesia o una familia espiritual ministerialmente pueda hacer. Gloria a Dios por toda actividad espiritual, pero más que actividad, lo que alegra el corazón es que haya unanimidad en nuestro espíritu, en nuestra mente. ¿Cuántos dicen amén? Ahora, esto lo podemos ver nosotros en la vida cotidiana, porque lo que muchos llaman éxito, por ejemplo, un hombre de éxito es un hombre quizás con un buen empleo, con una buena empresa, que puede tener recursos, que puede estar con vehículos o tiene el vehículo del año, que viste bien, que huele bien. Y entonces dice la gente, es un empresario exitoso. Una mujer exitosa puede ser una mujer que tiene su marido al lado, que sus hijos están creciendo, que tiene un hogar que está avanzando y parece que todo eso es éxito. Pero muchas veces ese éxito es de la puerta hacia afuera. Pero cuando miramos hacia adentro, el dolor que hay dentro es más grande que el éxito que dice la gente. Luego, entonces, muchas veces en la vida cotidiana hay hogares que parece que la están pasando bien, pero la división interna genera falta de gozo, falta de alegría. Las redes sociales son fáciles para manipular y mostrar una falsa alegría, una falsa unidad, una falsa estructura de familia que de repente no es verdad, pero las redes se lo permiten. Las redes manipuladas lo pueden lograr, esa comunicación. Ahora, también ocurre que hay relaciones que aparentemente funcionan, pero son relaciones que de verdad no fluyen. Hay gente que por la sociedad, por lo que diga la gente, por lo que opinen en la iglesia, por cosas que no son internas sino externas, parece que están teniendo una buena relación, pero resulta que en verdad no fluye. O esa iglesia que tiene actividades, que tiene eventos, que tiene congresos, que tiene muchas cosas, pero que finalmente no tiene una vida espiritual sana, sino que está caída. El apóstol está diciendo, qué bueno el activismo ministerial, pero hay algo importante, y es que la unidad produce plenitud espiritual. Diga conmigo, mentalidad para la unidad. Diga, mentalidad para la unidad. Repito, esta prédica sirve para iglesia, para ministerio, pero también sirve para familia, para matrimonio, para trato con los padres, con los hijos, para tu empresa, para tu negocio, para tus relaciones. Sirve esta palabra. Anótela, póngale atención, que te va a ayudar. ¿Por qué? Mire, porque hemos dicho en esta serie que la unanimidad nace en lo espiritual. Pero aquí estamos viendo en este texto bíblico que la unanimidad exige tener una misma mente. ¿Amén? Una misma mente. Usted viene y dice, pastor, pero lo que hemos leído no dice ni pensamiento ni mente. Porque yo otra vez se los leo. Dice, completad mi gozo sintiendo lo mismo, teniendo el mismo amor, unánime, sintiendo una misma cosa. No dice mente, no dice pensamiento, pero resulta que la palabra sintiendo viene del griego froneo, que significa ejercitar la mente, tener un sentimiento, tener una opinión, pero estar dispuesto para ella. Entonces, vamos a un ejemplo. Nosotros como congregación, para los que se van a casar, hacemos algo que se llama unas clases prematrimoniales. allí se tratan muchos temas. Y uno de los temas más importantes que se llevan en esa conversación es poder confrontar a la pareja en la visión de vida. Por ejemplo, lo he dicho, resulta que ella es una mujer que viene con una cultura donde quiere tener muchos hijos. A mí me gustaría, puede decir ella, tener 2, 3 hijos, por decir algo. Pero él viene de un pensamiento y de una idea de que no se pueden tener tantos hijos y como mucho quiere tener uno. Entonces, hay disparidad en el pensamiento, ¿cierto? El uno quiere una cosa, la otra quiere otra cosa. Y parece que eso está sin manera de unificarlo. Pero aquí viene, lo importante de eso, más de cuántos hijos vas a tener, es la visión de transferirle generacionalmente la fe, la esperanza, el temor a Dios y creer que puede ser una persona productiva, útil para lo que se llama sociedad. Independiente de cuántos hijos son, estamos de acuerdo en que tienen que ser hijos de bien. ¿Me está entendiendo? Entonces, aquí no se trata, lo que está buscando decir aquí el Espíritu Santo, es que todos tenemos que pensar exactamente lo mismo porque prácticamente es imposible. Usted tiene 15, 20, 25, 30, 35, 40 años andando con el mismo cabecita de puerco y ustedes no están de acuerdo. Cada vez están menos de acuerdo. Mientras que a usted le gusta acostarse tarde, a él le gusta acostarse temprano. Pastor, es que se acuesta con las gallinas, ¿sí o no? Y dice, pero pastor, es que esa mujer son las 11.

de la noche y todavía está viendo la Betty la fea. Y no apaga ese televisor. Entonces, usted que no se pone de acuerdo allá, jamás se va a poner de acuerdo conmigo aquí apenas usted escucha una prédica de unos minutos. ¿Cómo pretendo yo que usted piense igual que yo? Eso es imposible. La prédica no se trata de que pensemos exactamente lo mismo. Lo que Pablo está pidiendo es que el creyente debe tener una misma disposición mental, una forma de pensar que sea gobernada por Cristo. Es decir, que no se trata de hablar de coincidencias naturales. Lo que el Espíritu Santo nos comienza a decir a partir de estos minutos es que Él desea una reconfiguración profunda de nuestra mente bajo el gobierno de Cristo. No es el pensamiento de un pastor, no es el pensamiento de un ministerio, de una iglesia, es el pensamiento de Cristo. ¿Qué quiere Dios para tu vida? ¿Qué quiere Dios con los tuyos? ¿Qué quiere Dios con lo que tú haces? Es la idea, amén, estar bajo el gobierno de Cristo. Por eso la unidad crece en la correcta interpretación de la verdad, de la vida, de la realidad. A veces nosotros nos echamos mentira a nosotros mismos, pero necesitamos al Espíritu Santo, porque el Espíritu Santo toma nuestra mente y nos lleva a una transformación donde nosotros no nos decimos mentira, sino que la fe nos permite llevar, vivir niveles, amén, de creer que el poder de Dios está y sigue vigente. ¿Cuántos dicen amén? Yo se lo digo, siempre lo diré. Qué importante es que usted, si tiene una situación de salud, usted vaya al médico, haga los exámenes y que le den los resultados. Esos resultados es lo que dice el dictamen médico. Pero la última palabra la tiene el Señor. Y usted tiene que comprender que ese resultado puede ser confrontado con el poder de Dios. Y algo el poder de Dios hará, puede hacer. ¿Cuántos dicen amén? Ahora, uno a veces es muy pragmático y se lo digo yo. Yo soy pastor que creo en el milagro. Yo estoy en pie aquí por un milagro de Dios. Yo creo en el poder de Dios, en el poder sanador de Dios. Yo lo creo. Pero uno a veces es pragmático. Uno a veces es como que tienes que ver la prueba, ¿cierto? Y ha pasado muchas veces en mi vida que he tenido un milagro de Dios en mi cuerpo y que se necesita comprender esta verdad. Y es el Espíritu Santo el único que te la puede transformar para que puedas tener una interpretación correcta de la realidad. Porque te pueden decir, tienes hígado graso. El hígado graso prácticamente no se sana y estás a borde de una cirrosis. Y puedes, tu vida va a comenzar a tener riesgo de muerte. Lo dice el dictamen. Pero el poder de Dios tiene la última palabra. Amén. Y uno tiene que creer. Y usted tiene que saber qué está enfrentando. No le tenga miedo al dictamen médico. Lo que digan de un examen, un test que le hagan a su hijo, a su hija, no le tenga temor. Yo no estoy diciendo que usted esté buscando el problema. Yo lo que le estoy diciendo es que el Espíritu Santo nos ayuda a reinterpretar la realidad. Cuando estaba ese paralítico que estaba al lado del estanque y el ángel de vez en cuando llegaba y tocaba el agua, y quien tocara el agua después de que el estanque fue agitado por el ángel recibió un milagro. Jesús le pregunta que si quiere ser salvo, sano, y él sale, no tengo quien me lleve al estanque. La pregunta de Jesús no era si vas al estanque o no. La pregunta de Jesús es, tu mente necesita transformarse y creer que el poder de Dios, aún sin tocar ese estanque, te puede sanar. Pero a veces nuestra vida, nuestra forma de verla, nuestra mediocridad muchas veces de pensamiento nos vuelve así, que si no pasa esto no hay milagro de Dios. Pero Dios hace como Él quiere y de la manera que Él quiere. Por eso, hablando de la mentalidad para la unidad, quiero compartirle tres cosas. Lo primero, diga conmigo, la mente batalla. Diga, la mente batalla. Aquí contextualizo algo muy rápidamente, iglesia. Nosotros tenemos tres capas, por decirlo así. Somos espíritu, alma, cuerpo. Amén. Esto lo contextualiza uno mucho en guerra espiritual. Para poderlo entender, hay personas que están llegando a estos temas, entonces por eso lo contextualizo.
El cuerpo es lo que usted ve allí.

que usted está así como bien estirado o de repente ya la cosa está como complicada. ¿Sí? Que usted puede ser así como medio nadador o usted de 90, 60 revienta, ya, eso es otro tema. Sus órganos, su riñón, su corazón, cuerpo. Esa es la caja. Dentro de usted está su alma. Su alma es ese yo interior, donde está el asiento de emociones, donde están los pensamientos, donde está la intelectualidad, donde está el usted interno, el carácter, la forma, la personalidad está ahí metida. Y el espíritu es como el habitáculo que Dios creó para poder tener una conexión con cada uno de nosotros desde la creación. ¿Amén? ¿Amén o no amén? Porque Dios es espíritu. Y nosotros queremos sentir a Dios en nuestras emociones. Pero Dios es espíritu y Él creó ese espíritu en el ser nuestro para tener una conexión. Pero ocurre que cuando el hombre se abre al pecado, corta la comunicación con Dios y esa conexión la hace con las tinieblas. No existe un término medio. O estás conectado a Dios o estás conectado al diablo. No hay de otra. Sí, pastor. Sí, pastor. O te conectas a Dios o te conectas a las tinieblas. ¿Vamos? ¿Qué ocurre cuando alguien se conecta a las tinieblas? Que comienza espíritus malignos a impartir al espíritu de la persona y aún hasta poseer a la persona su espíritu. Cuando un espíritu está dentro de alguien, comienza luego a vulnerar su alma, que es donde está la mente, donde está el asiento de las emociones. ¿Estamos? Y es allí donde la persona dice: yo no quiero hacer tal cosa, pero la hago porque alguien me controla. Se llama posesión demoníaca. No existe otra explicación para que alguien, una persona de cierta edad, vulnere a una niña de 10 años, por ejemplo, en su sexualidad. Tiene que estar bien podrido para que algo pase así. Uno dice: la maldad del hombre, ¿hasta dónde llega? Por la cautividad espiritual. Y la persona no puede controlar, porque aunque sabe que está mal, lo hace. El que consume droga sabe que le hace daño, pero no lo puede controlar. El que consume alcohol todos los viernes, todos los domingos, en la tarde, en la noche, el lunes en la mañana dice: no vuelvo a tomar nunca más hasta el siguiente viernes. Porque sabe que le hace daño, porque sabe que le rompe el hogar, sabe que se le daña su economía, pero no lo puede controlar. Cuando no puedes controlar algo y algo te controla a ti, hay una situación espiritual. Ahora, el punto es que cuando esos espíritus influyen en la mente de la persona, entonces la mente de la persona está golpeada, está marcada, está, dice, quebrantada. El texto bíblico de Lucas habla de quebrantamiento. Corazones quebrantados son corazones hechos añicos por tanto mal que has hecho, por tanto mal que has recibido. Entonces, cuando un espíritu sale, porque hay una liberación espiritual, y entra el Espíritu Santo tiene que influir también en el alma de la persona y aún en el cuerpo de la persona. Por eso hay muchas personas que hoy me dicen: pastor, yo no me acuerdo qué maldad hacía yo los fines de semana y quiénes son esas personas. Prácticamente se me fue de la mente. Lo hizo el Espíritu Santo. Es el único que lo puede hacer. Es el único que lo puede hacer. ¿Cuántos alaban el nombre de Dios? Entonces, ahora, todo eso en ese contexto para decir que la Escritura, la Biblia, presenta la mente como el lugar, el centro donde procesamos las percepciones, las opiniones. La mente es donde nosotros hacemos los juicios. La mente es donde nosotros tomamos las decisiones para luego ejecutarlas. Amén. Pero una mente, ojo con esto, una mente no renovada por el Espíritu le resulta imposible interpretar desde el bien. Se lo repito, una mente no procesada, no renovada por el Espíritu Santo, le resultará imposible interpretar desde el bien.
Se lo repito porque es clave esto. Una mente no renovada por el Espíritu de Dios le resultará imposible interpretar la vida desde el bien. Entonces, ¿desde dónde la interpreta? La interpreta desde la herida que está abierta. Interpreta la vida desde el orgullo. Interpreta la vida desde las experiencias personales vividas. Interpreta la vida desde el resentimiento social. Interpreta la vida desde el resentimiento afectivo. Y puede estar en una iglesia y puede ser hasta un predicador. ¿Cómo así, pastor? Porque fue libre en su espíritu. Pero su mente, alma, mente, necesita la transformación que solo hace el Espíritu Santo. Por eso hay gente que, aunque tiene una Biblia debajo del brazo, hace daño. Por eso hay gente que, aunque tiene la verdad de Dios, porque está predicando la verdad de Dios, pero usa la verdad para dañar a otros. Amén. ¿Qué ocurre? Que su mente está herida y su vida la está interpretando desde el mal, no desde el bien. Pero una mente transformada en Cristo interpreta la vida desde la gracia de Dios. Porque la gracia de Dios, entender la gracia de Dios, nos permite comprender que nosotros estamos vivos por misericordia. Que nosotros servimos a Dios por mera misericordia. Hay gente en nuestra familia mejor que nosotros, mejor que tú, pero a Dios le plació tocarte a ti, llamarte a ti, porque Él tiene las maneras de hacer las cosas. ¿Cuántos alaban el nombre de Dios? ¿Cuántos alaban el nombre del Señor? Cuando una mente es transformada en Cristo, interpreta la vida desde el propósito, desde la verdad. Bíblicamente, un ejemplo hermoso: José, el hijo de Jacob. Este muchacho que lo hemos predicado tantas veces, llega a ser segundo del faraón, pero en un proceso que fue más dolor que cualquier otra cosa. Fue traicionado por sus hermanos, lo querían matar. Fue vendido como un esclavo y los mercaderes lo entregaron en Egipto. Fue metido en la casa de un general del ejército y servía como un esclavo. Fue acosado, abordado en intención sexual por la esposa del general, y al negarse fue acusado injustamente y termina en la cárcel donde estaban los oficiales del palacio. 2 años y algo metido allí injustamente. Pero de ahí sale para ser segundo a bordo. Este hombre, segundo a bordo, tiene autoridad en Egipto. Él tiene en su mano la espada para darle orden al ejército de volar cabezas, porque está después del faraón. Y Dios y la vida le pone al frente a sus hermanos. Hermanos que le fueron injustamente, lo trataron, lo maltrataron. Pero cuando él se le quita el ropaje de un vicefaraón, le dicen: yo soy José, al que ustedes vendieron. Allí, en ese momento, el frío tuvo que haber llegado bien alto en los hermanos, porque están viendo ahora: ven acá, este no lo dejamos nosotros por allá en un carruaje de unos mercaderes madianita. Pero ahora, ¿cómo llegó este hombre hasta aquí? Dice: no, pero eso no es el problema. El problema es que esos soldados que están ahí egipcios son de él, y nosotros le hicimos daño. Lo normal, ¿qué hubiese sido? Por lo menos, bajito, darle castigo a los hermanos. Pero él dice una frase que rompe coco. Él dice: pero no fueron ustedes, fue Dios. Fue Dios. Fue Dios. ¿Sabe cómo se llama eso? Mente transformada por el Espíritu.

Esa mente que dice la herida no va más. El resentimiento, suelta el resentimiento. Hay gente que el resentimiento lo está matando. Hay gente que el dolor lo está matando. Hay gente que todo el tiempo, todo lo que hace, todo lo que dice es dolor por el ayer. Qué bueno es nunca salir a cobrar las deudas, sino dejarle al Dios de la gloria que sea el suficiente Dios para que haga y cumpla sus propósitos en esta tierra. Entonces la unidad, la unanimidad va más allá de eliminar las diferencias. Porque de seguro usted piensa de una manera y yo puedo pensar de otra manera. Usted ve la vida de una forma y yo la puedo ver de otra. Pero más que de estar eliminando las diferencias, es entender que la unanimidad depende de la transformación de la manera como todos interpretamos la vida. Y le voy a decir algo entonces, que la gente con mal corazón le resulta imposible la unanimidad. La gente de mal corazón cree que unanimidad es uniformidad y no es lo mismo. La gente cree que la unanimidad es perder. No, José no perdió, José ganó. Y no matando a sus hermanos, sino tratándolos como los tuvo que tratar para bien, ganó. Porque te pueden defraudar, te pueden humillar, te pueden traicionar. Pero si tú tienes una mente transformada, entiendes que todo es propósito en Dios. Y que la verdad de Dios se levantará y serás libre en el nombre de Jesús. ¿Cuántos alaban el nombre de Dios? Por eso, la mente cristiana es la que aprende a ver la vida desde la perspectiva de Cristo. Y esa perspectiva redefine entonces nuestras prioridades. Y ya usted deja de pensar de que tiene que tener plata para humillar a otros. Hay gente que hoy, escuche, hay gente que está endeudada. Gente que debe hasta el apellido. Solamente para demostrar un estilo de vida a los demás y a los demás ni le importan. Mientras usted está ahogado de deudas, el otro ni le resbala a usted en qué carro está montado. Porque usted puede tener el carro del año, en la máquina que quiera, y usted llega a un restaurante, pero el único que se da cuenta de eso es el que cuida carro. Usted entra al restaurante y se sienta al lado y resulta que ahí está Renatica de no sé quién y allá está Martinita de no sé qué cosa. Y usted está sentado y usted necesita entonces la marca, que el bolso, aunque sea triple A, le vean para tratar de demostrar un estatus que a los que están al lado suyo no les interesa en lo más mínimo. Hay gente que cuando, por ejemplo, viaja a otros países, hay países, es más, no vamos lejos, mismo Bogotá. En Bogotá, usted llega hoy y hace la diligencia y mañana va a hacer otra diligencia y pasado mañana para regresarse. 3 días y lleva pinta para 3 días. Porque ¿qué dirá la gente si me ve con la misma ropa? Y resulta que el portero ni sabe usted qué tenía ayer. Entonces lleva 8 pares de zapatos, 2 maletas para 4 días. En Estados Unidos llega el momento en que la gente va a los supermercados en pijama, con zapatos esos que son como de peluche, y usted está en perifollá. Además, usted, la rara es usted, no son ellos, porque ese es el estilo de vida de ellos. Aquí es donde nosotros estamos como, ¿qué van a pensar los hermanos de la iglesia? Si me pongo esta blusa me la puse en el mes de noviembre. Van a pensar que no tengo más. Lo sabroso que es ponerse unos zapatos viejitos. Pero usted, para estar complaciendo a otros, anda con unos endeudados tal por estar poniéndose unos zapatos que le quedan hasta apretados.

Y usted anda con unos zapatones así. Y resulta que usted está sentada ahí y nadie sabe de qué tamaño es el zapato que usted tiene. Ni me interesa. ¿Por qué dice todo eso, pastor? Yo no sé. No, mentira, yo sí sé. Porque tenemos que aprender a interpretar la vida. Yo no estoy diciendo que usted no se ocupe de usted, que usted no se esmere para verse mejor. Gloria a Dios por todo eso. Si usted puede hacerlo, sí, sabemos que no hay hombre feo, sino que no tiene plata. Pero el punto, ¿cuál es? El punto es que la gente que tiene mal corazón le resulta imposible la unanimidad. Ahora, cuando aprendemos a ver la perspectiva desde la mente de Cristo, Él nos refine las prioridades y Él nos redefine las opiniones y las relaciones. Por eso la gente de buen corazón le resulta sumamente fácil vivir en unanimidad. Muy fácil. Esto nos lleva a lo segundo. Lo primero es que la mente está en batalla y necesita transformación. Lo segundo es que hay un reto y es pensar lo mismo. Diga, pensar lo mismo. El apóstol está diciendo sentir lo mismo, que es lo mismo que pensar lo mismo. Aquí no se trata de uniformidad de opinión. Usted puede tener una opinión distinta a mí. Repito, aquí, ¿qué es la clave? Escuche que esto es clave. Aquí hay un reto que nos traza el Espíritu. Y es que nosotros tenemos que aprender a compartir la misma cosmovisión bíblica del reino y de la tierra. Aquí no se trata de qué opino yo. No se trata de qué quiero yo que Dios opine. Se trata de qué dice Dios. Dios dijo desde el minuto uno de esta creación, Génesis 1, salga a producir, papito. Le dijo, le hago esta creación, le doy este mundo, póngale nombre a los animales, coma de esto y dele, produzca. Los bendijo Dios desde el primer momento. Y nos hemos inventado, el hombre, una idea de que Dios en esta Biblia nos enseña a que la justicia de Él es igualdad y no es verdad. La justicia de Dios se llama equidad, que no es lo mismo. En cuanto a la productividad, hay gente que aún cristiana, desde lo que le hicieron se gestiona. Hay gente que está brava porque le quitaron horas extras. Gente que porque le hicieron una cosa y tú estás molesta con el mandatario tal o con fulano de tal por resentimientos. Y está en Cristo, pero no está entendiendo la Biblia. La Biblia dice de que tenemos que ser personas productivas. La gente cree que tiene que criar a las hijas simplemente para que sean hermosas princesas, para que aparezca un galán y la sostenga el resto de la vida. No dice la Biblia eso. La mujer virtuosa, Proverbio 31, habla de una mujer que con estas manos hace. Mujer productiva. Mujer productiva. La equidad está representada en la parábola de los talentos. Y quien da la parábola es el dueño del aviso, Jesucristo, no es David Reyes. Y dice que Dios le da a cada uno de acuerdo a su capacidad. Si usted es un flojazo que a las 10 de la mañana que se está levantando apenas, ¿para qué Dios te va a dar más si lo vas a echar a perder? Qué interesante, varias cosas que hay allí. Me podría demorar todo el día, pero no voy a demorar porque estoy más cansado que usted. En que, por ejemplo, ahí dice que al que le quitaron el talento que no multiplicó, no se lo dio al siguiente que tenía dos y lo multiplicó a cuatro. Se lo dio al que tenía cinco y lo multiplicó a 10. Porque es que Dios no va a perder tiempo con gente floja. Perdónemelo. Yo sí creo que hay que ayudar a la gente. Claro que sí. Se lo está predicando a alguien que ha sido ayudado en la vida. Nosotros en el concilio tenemos 6 centros de desarrollo en el Magdalena. 6. Señor hermano Nelson, en medio de las aguas sucias de Tasajera hemos hecho el esfuerzo para desarrollar

3 tenemos ahí en ese sector. 13. Yo aquí no vengo a echarle cuenta. Y resulta que ahí hay mujeres que son unas niñas prácticamente con dos pelados. Y el marido no aparece. Y el marido tiene 20 años. Eso es una crisis humanitaria de verdad, verdad. Poco el loco yéndose a Cuba y que lleva comida o mandar comida para el Medio Oriente cuando aquí necesitamos comida. Y esos niños, gracias a Dios, tenemos una alianza con una ONG que nos ayuda para que puedan recibir algún regalo, por lo menos. Que puedan comer, por lo menos, una merienda. En algún momento de mi historia, de la historia de mi familia, aquí está mi madre, que es testigo de lo que voy a decir. Nosotros pasamos la crisis de que usted no se imagina. Mi papá, siendo predicador, no era pastor, tuvo una crisis en su cerebro. Mi papá perdió la razón. En español, estaba loco. Por un edema en el cerebro. Y nuestra familia se atomizó. Ingrid fue a vivir con mi abuela, Equica con una tía, mi tía Alba, la mamá de Carlos Daniel. Y yo quedé pegado acá y yo era como alma viviente. O sea, yo, mi mamá no sabía si yo almorzaba o no almorzaba. Ella estaba entregada a atender a mi papá porque no había quien lo atendiera. En medio de esa crisis, el Colegio Las Américas de la Iglesia Cuadrangular Central ahí en el barrio San José me tendió la mano. Y yo pude estudiar, creo que fue segundo, tercero de primaria, con una ayuda internacional. Y en ese diciembre, el regalo que recibí de diciembre fue un regalo que me mandaron de Estados Unidos unos padrinos que nunca conocí. Pero me hicieron feliz. Y recuerdo que uno de esos regalos fue un paraguas. Y ese paraguas yo se lo regalé a un niño que no le dieron regalo. Y yo le di su paraguas. Una mente no transformada por Cristo, todo eso lo trae en resentimiento y comienza a pelear con Dios. Y Dios, ¿por qué me pasó? ¿Por qué a mí no me dieron? ¿Por qué sí le dieron al otro? ¿Por qué el niño aquel, el hijo del pastor fulano, sí tenía ropa para diciembre? ¿Por qué yo no tenía? Entonces uno está todo el tiempo llorando y llorando. Y cuando ya ahora tienes, te quieres vengar. Ese no tiene la mente transformada. Una mente transformada es: qué bueno que pasé por todo eso, me enseñó en la vida, yo voy a ser canal de bendición para ayudar a otros niños, para que los que están pasando por eso que yo pasé, no lo pasen, sino que puedan tener una oportunidad. No sé si me está entendiendo, pero es lo que esta Biblia enseña. Esta Biblia enseña: dad de gracia lo que por gracia has recibido. No puedo vengarme. Yo no puedo estar pensando en que si no estudié en una universidad de las mejores, pago por un programa de gobierno, yo tengo que destruir la universidad privada. ¿A razón de qué? ¿A razón de qué? Le voy a dar un ejemplo. No, pastor, que usted quiere que privaticen las cosas, entonces cálmese. Le voy a dar un ejemplo. El Estado no es un Dios, el Estado no es ilimitado. ¿Por qué existen, por ejemplo, las emisoras privadas comerciales? Porque el Estado es el dueño del espectro. Tuvo que concesionarla porque si no, no hay sino dos, tres emisoras estatales y no hay más. Entonces se necesita de un privado que se le dé la concesión para que pueda sacar el y usen el espectro. Y por eso se paga un impuesto. Nada ahí es gratis. Pero si yo voy en contra de tener esas emisoras, las emisoras están padeciendo, ¿sí o no, carito? Y las cosas están sumamente difíciles. Y hacemos el esfuerzo para tener radio encendida. Pero si yo me detengo en el dolor del ayer, yo no saco el proyecto adelante en Dios. Se llama transformación del pensamiento. Usted tiene una responsabilidad con esta nación. Usted tiene una responsabilidad con sus generaciones. Usted tiene una responsabilidad con el ministerio, con su familia. Usted tiene una responsabilidad. Por eso cuando la iglesia aprende a que no se trata de que pensemos iguales, sino que compartamos la misma cosmovisión, entonces nosotros comprendemos cómo es la verdad en Dios y se reduce la fricción. ¿Por qué
¿Cómo puede reducir la fricción en tu matrimonio? Estudien la palabra. ¿Cómo es el modelo de Dios para que un matrimonio funcione? Está en esta bendita palabra. El dueño del aviso, el que te creó a ti, el que creó los sentimientos, el que creó la reproducción, diseñó, aquí está, decía mi pastor, este es el manual del fabricante. No se trata de que usted sea cristiano para otras cosas, pero para otras, usted es el peor de los mundanos. Vaya al manual, que el manual te enseña. El manual enseña que el hombre, el varón, tiene la responsabilidad. Lastimosamente, el hombre ha renunciado a esa responsabilidad y ha aparecido conceptos como las madres cabezas de familia. Una mujer viuda, por supuesto, pero una mujer que el hombre la dejó. Entonces hay hombres que han abandonado sus hogares. Y la mujer le ha tocado hacer hombre, mamá, papá. ¿Producto de qué? De que se rompió la cosmovisión, como Dios ve la familia. No sé si me está entendiendo. Iglesia, si traemos el modelo de Dios, si traemos el modelo de Dios. Yo escuchaba a una artista en estos días. La entrevistaban, no es cristiana. Y le preguntaban acerca de la adopción de niños por personas del mismo sexo. Y la mujer da esta introducción. Dice, yo tengo amigos gay, amigas lesbianas, muy buenos amigos. Muchos de ellos tienen mucho dinero. Y aparentemente podrían hacer feliz a cualquier niño. Me van a matar, dice ella, mis amigos. Pero yo, dice ella, no estoy de acuerdo. ¿Por qué? Porque no es el diseño de Dios. Una mujer de farándula está pensando mejor que muchos cristianos. Aquí hay psicólogos, y hay psicólogos que me ven por la transmisión. Y me voy a meter en un terreno, yo soy ingeniero. Yo tengo, no sé mucho de lo que voy a decir. Perdóneme que me meta, pero está demostrado. El rol de un papá, el rol de una mamá. Y se nota cuando a una hija le hace falta papá. Y se nota cuando a un hijo le falta papá. Se nota cuando un hijo, una hija, y tiene ausencia de mamá. Se nota. Luego, no es un invento del hombre, es un invento de Dios. Y dos hombres, por más que se meta hormona y se disfraza de mujer, que lastimosamente para él, en lugar de tener ovario, va a tener próstata. La señora, quiero decirle que su próstata está inflamada. No van a poder criar al niño como debe ser. O sea, la pieza va a estar incompleta. El diseño, no pelee conmigo. No se ponga a hablar. Pelee con esto. Aquí está el manual del fabricante. El que nos hizo está aquí. Pastor, pero es que Dios es amor. Claro que Dios es amor, pero Dios también consume. El modelo de Dios. Entonces, iglesia, es morir al egoísmo, pero es pensar en la gracia. Y es pensar y entender que la mente de Cristo alinea nuestra forma de pensar, de discernir y de actuar. Hemos hablado, estoy hablándole de la mentalidad de la unidad. Número uno, le he dicho que en la mente hay una batalla que tiene que ser transformada. Número dos, le estoy diciendo que para pensar lo mismo no es pensar igual, sino tener la misma cosmovisión bíblica. Usted no puede ser, repito, cristiano para una cosa y usar esta Biblia para una cosa y para otras no. Si el tipo anda en brujería y en hechicería, abre el ojo, por ahí no es. Pero somos tercos. ¿Por qué? Porque nos gana la ideología. Nada más le voy a dar un detalle, un tip. Cuando en estos modelos de gobierno le hablen de espiritualidad y le están hablando de brujería, nos ha tocado dar una batalla sólida en Bogotá. Porque nos han tratado de llevar a que el poco, hasta endemoniados están allí, tienen que darle ley por igualdad. No, señor. El satanismo no puede ser una religión en Colombia. Porque aquí sabemos, luchamos contra el satanismo, contra la santería, todo el daño que hace. Porque si fuera bueno, yo le digo, oye, no, ella es bueno. Metan a los santeros que nos va a ir bien. No, señor, tienen el país hundido. Lo que ocurrió en enero, en tiempo donde no llueve,
casi se nos

acaba Córdoba. Santa Marta pasó su situación. ¿Por qué, pastor? Casual es que cuando un mandatario que tiene autoridad se mete con el dueño del aviso y comienza a burlarse aún de la moral de Cristo, usted se tiene que sentir ofendida.

Y lo puede decir el que sea y hablar como quiera, raro y toda la locura que dice, no es verdad. Aunque sea su Dios de esta tierra, no es verdad. La Biblia no lo dice así. Entonces reescriben la Biblia y nos quieren reescribir todo. Iglesia, pensar lo mismo no es pensar igual, es tener la misma cosmovisión del reino y de la tierra. Y lo tercero, para terminar, diga conmigo una dirección. Diga una dirección. ¿Qué pasa cuando hay diferencia en el hogar y no entra la transformación del pensamiento? Que los hijos quieren una cosa, que la mamá quiere otra cosa y el papá quiere otra cosa. Ese hogar no va para ningún lado. ¿Qué pasa cuando en una iglesia el uno quiere una cosa, el otro otra cosa, el pastor otra cosa? Esa iglesia no va para ningún lado. ¿Qué pasa cuando en una empresa el jefe quiere una cosa, el dueño quiere otra cosa, el gerente quiere otra cosa y los empleados quieren otra cosa? No va para ningún lado. ¿Cómo logramos una misma dirección? La mente unificada en Cristo, o sea, una mente en unanimidad, produce dirección colectiva. Y le voy a dar un solo ejemplo. Primera de Crónicas, capítulo 12, versículo 32. Dice el texto: de los hijos de Isaacar, 200 principales hombres, entendidos en los tiempos y que sabían lo que Israel debía hacer, cuyo dicho seguían todos sus hermanos. ¿Qué es eso, pastor? Se lo digo rápidamente. David tenía un ejército y en ese ejército tenía representantes de cada tribu. Y para la tribu de Isaacar da esta definición. Es una tribu que había entendimiento de los tiempos. Diga, entender los tiempos. Saber qué hacer. Diga, saber qué hacer. Y que los demás te sigan. Se llama autoridad. Cuán importante es tener gente hacia el lado. Algo que lastimosamente en Latinoamérica se está perpetuando es que las canas, la gente mayor, las desecha muy rápidamente. Y estamos desaprovechando experiencia y conocimiento. Entre más pasan los años, usted no es que se vuelva más lento, usted lo que se vuelve es más entendido. No sé si sabio, ojalá, pero sí entendido. ¿Cuán importante es que usted tenga un consejero de experiencia al lado? Porque alguien de tu edad o menor que tú te va a decir, echa para adelante, tírate de cabeza, dale, dale con todo. Cuando usted, el pelaviejo anda con la, el cabecita puerco anda con la pelaviejo y usted está ofendida, usted busca a ver cómo enfrenta la situación. Si usted busca una de su edad o menor que usted, le va a decir, el cacho amansa. Métele cacho. Vas a verlo, vas a tener ahí. Entonces usted comienza a inyectarse hasta aceite camión para tratar de verse como la pelaviejo. Pero la pelaviejo, usted le lleva 20 años a la pelaviejo. 15 años. Y usted se quiere poner una ropa que le queda a la pela viejo, pero no le queda a usted. ¿Pero quién le está dando el consejo? La que cree que eso se soluciona así. La Biblia enseña que a las mujeres mayores de la iglesia hay que verlas como madres. Y las mujeres mayores deben ver a las menores como hijas. ¿Qué quiere decir eso? Que en lugar de estar buscando el consejo en la que te está mandando a la guerra y vas a perder, porque entre otras cosas usted va a perder con unas armas. Usted va a usar unas armas que por nada va a igualar a la pelaviejo. ¿En serio? ¿Sí o no? Esa es pelea de tigre con burro amarrado. Usted va a perder. O sea, se lo digo hoy, va a perder. Sí, pastor, sí, va a perder. No, por ahí no es. Vaya el consejo. Y de seguro le va a decir, mija, yo cuando pasé por eso, tal y tal y tal y tal consejo, tómate tu tiempo, órale a Dios. No salgas a pelear y a estar tirando el teléfono y a estar buscando perfiles falsos de las redes para estar persiguiendo a la otra. Y cuando aprenden a utilizar los editores de fotos y de video, peor, porque aparecen una cosa terrible, hermano. El otro día yo estaba en el estadio
Yo estaba aquí sentado con alguien de la iglesia.

muchacho acá. Estábamos sentados, como cuando uno está sentado. Y dos filitas abajo estaba una, no sé si era una familia, pero estaban dos muchachas y un señor y una señora. Y la muchacha, una de las muchachas, bastante alimentadita ella, se toma una foto en selfie así, tácata, y la muchacha tiene una agilidad y comienza a editar esa foto y dale, y dale, y dale, yo viendo aquí el tema. Yo era como el Espíritu Santo, viendo la cosa callado. Viendo y viendo. Y cuando termina la foto, era otra persona. Y esa es la foto que subió a las redes. Y yo decía, pobre novio. Por eso cuando va a la cita, no vaya a cita ciega. Aquí hay unas que entran con esos temas, no se meta a cita ciega, va a tener un problema. Porque van a editar la foto, el video y la cosa y no es la persona que es. Cuando usted viene, usted ve a otra persona. Oye, tú no eras blanca, el filtro, mano. Si usted es negrito, acepte que usted es negrito. O sea, no pasa nada, ¿sí o no? Uno le cae 10 pesos de sol y uno se vuelve negro. O sea, usted foca, punto. Acéptelo. Y si usted tiene llantica, pues usted tiene llantica. O sea, no se la edite porque va a engañar. El consejo de la amiga lo va a enredar. Bájate este editor de fotos para que tú hagas. Y entonces... Dirección. Cuando yo le dije ahorita, es imposible que la esposa piense como el esposo. Son cerebros totalmente distintos. Es imposible que los hijos piensen como los padres. Los muchachos van en tiempos distintos. Pero si activamos la cosmovisión bíblica para nuestra familia, nosotros vamos a tener transformación de pensamiento y es en el Espíritu Santo donde nos vamos a igualar. ¿Qué va a pasar cuando estamos unificados por el Espíritu Santo? Que vamos a comenzar a tener una dirección por donde andar. Aquí yo no pretendo que seamos todos iguales, imposible. Ni yo pretendo que los pastores de esta iglesia, que tenemos nuestros pastores, sean exactamente como David, no. Pero lo que sí pretendo es que todos busquemos al Espíritu Santo. Y que el Espíritu Santo transforme nuestros pensamientos y nos permita crecer en esta palabra. Que aquí sí nos igualamos. Y aquí es donde vienen las mejores decisiones. Y termino diciendo que si entonces la comunidad, si la familia piensa bajo el mismo marco espiritual, entonces va a tomar decisiones con claridad. Va a evitar la dispersión del esfuerzo. Va a evitar avanzar incoherentemente. Aparece la coherencia. Vamos a evitar la rivalidad. Usted va a entender que su esposo no es un rival. Ni que su esposa es una rival. No, los dos están en el mismo barco. Y a las dos les conviene sacar su familia adelante. Iglesia, entonces para ir en una misma ruta, definitivamente necesitamos sentir lo mismo. ¿Quién hace eso? El Espíritu Santo. Entonces puede haber diversidad de perspectivas en la vida, pero la unidad mental establece un marco común que va a orientar todas las decisiones hacia los propósitos de Dios en nuestra familia y en nuestra congregación. La oración entonces, ¿cuál es? Señor, ayúdanos a tener tu mente. Usted sale hoy con una tarea. Si usted ha venido con batallas en su matrimonio, con sus hijos, con sus padres, el trabajo a partir de hoy es, Señor, ayúdanos a tener una misma mente para ver a través de tu palabra. Y créame que si usted comienza a poner esto en práctica, las heridas, las zanjas, las distancias del uno al otro, las ofensas van a disminuir y el propósito de Dios va a aparecer y la victoria sin duda alguna llegará para nuestras vidas, para nuestras familias, para nuestro ministerio. Aplauda al Señor, que Él está aquí.

Hola, soy Bayless Conley. En la vida, todos enfrentamos la incertidumbre, ya sean problemas financieros, valles relacionales, una crisis de salud o solo intentamos descubrir nuestro propósito. Algo es seguro. Dios te ve. Él te ama. No importa lo que estés enfrentando, Él tiene las respuestas. Hola, amigo. Gracias por acompañarme. He estado estudiando el libro de Filipenses y estamos en el capítulo 3 ahora. Y si tienes una Biblia o un dispositivo con una app de la Biblia, ve a tomarla. Puedes seguirme. Al llegar aquí a la mitad de este capítulo, Pablo está escribiendo a los creyentes filipenses sobre algunas personas que llegaron cuando él se fue, llamadas judaizantes. Decían, sí, Jesús es el Mesías y es el Salvador, pero solo es el Salvador de Israel. Si quieres ser salvo, necesitas convertirte en prosélito judío, es decir, debes ser circuncidado, debes cumplir la ley de Moisés. Solo confiando en Jesús y cumpliendo meticulosamente la ley de Moisés y siendo circuncidado, eres salvo. Habían tomado el mensaje de ser salvos por gracia a través de la fe. Y ellos básicamente mutilaron el mensaje. Pablo se enojó con ellos y advierte a los creyentes contra esto. Les dice, no es por buenas obras. Si crees que es por eso, tengo muchas más razones para presumir que nadie. Dijo, era irreprochable en cuanto a cumplir la ley de Moisés. Yo era fariseo, la más estricta orden de religiosos judíos en nuestra nación. Y soy un hebreo de hebreos. Mis padres eran hebreos de la ciudad de Tarso, aunque ellos vivían en donde se hablaba griego, se mantenían fieles al idioma hebreo y a las costumbres. Y perseguí a la iglesia, a personas que creía que habían cambiado la tradición y la ley de Moisés. Los perseguí hasta la muerte. Y tengo todas las razones si se tratara de las obras. Si eso te salvara, yo lo habría hecho, pero todo esto es un montón de basura. La salvación es por gracia, a través de la fe, más nada. Y hay personas en nuestros días que tienen el mismo espíritu. Tal vez no digan que te circuncides, pero dicen, bueno, tiene que ver con tu ropa o tu dieta o tienes que mantener esta forma particular de bautismo en el agua. Tienes que hacerlo justo así o tienes que hacer esto. Y agregan a la obra de Cristo, añaden buenas obras. Y Pablo estaba enojado con ellos. Dijo, esto está mal. Los llamó obreros malvados. Luego dice esto en el versículo 8 de Filipenses capítulo 3. Y ciertamente estimo todas las cosas como pérdida por la excelencia del conocimiento de Cristo Jesús, mi Señor, por amor del cual lo he perdido todo y lo tengo por basura para ganar a Cristo. Para ganar a Cristo, noten, habla de la excelencia del conocimiento de Cristo Jesús. Esa palabra conocimiento significa un conocimiento personal e íntimo, habla de una relación personal. En el versículo 9 dice, y ser hallado en él, no teniendo mi propia justicia, que es por la ley o por buenas obras, sino la que es por la fe de Cristo, la justicia que es de Dios por la fe. Esto no era solo esperanza de que pudiera encontrarme en él, que cuando Jesús regrese o que yo muera, espero poder lograrlo. Básicamente era una expresión de su humildad, que fuera hallado en Cristo sin confiar en nada de lo que había hecho, sin confiar en sus buenas obras, sin confiar en el que cumplió la ley o siguió la línea, sino confiando solo en Cristo y en la justicia que Dios da. No nuestra propia justicia basada en las cosas que hacemos o dejamos de hacer. Hay personas que dicen, bueno, no veo este tipo de películas y no uso este tipo de palabrotas, no bebo cafeína. Por cierto, tengo una taza de té caliente muy buena. Pero algunas personas dicen, no deberías beber cafeína, no deberías meterte eso a tu cuerpo, ni eso, y como no hago estas cosas, soy justo ante Dios. Y porque hago estas cosas, soy justo ante Dios. No, amigo, es fe en Jesucristo. Esa justicia
que se basa en lo que no hago y lo que sí hago es como trapos sucios. Pero la justicia

que Dios da es por fe. Cuando pongo mi confianza en Jesús, soy justo con la justicia de Cristo. El libro de Romanos habla de que recibimos el don de la justicia, no es por obras. Cuando una persona es salva y pone su confianza solo en Cristo y no en sus buenas obras, cuando ponen su confianza en su obra terminada en la cruz, en su resurrección, y lo confiesa como Señor, literalmente su espíritu cambia, el verdadero tú cambia por dentro. Eres un espíritu creado a imagen de Dios. Yo también, y la verdad es que no me ves ahora. Pero estoy aquí, esta es la casa en la que vivo. La mía tiene una fachada interesante, me pintaron con pecas y no puedo hacer nada al respecto. No, me pintaron de un solo color en la casa donde vivo, pero tengo que lidiar con eso. Y veo por estas dos ventanas ahora hacia la cámara, hacia tu casa y donde sea que estés, pero la verdad es que no puedes verme. Soy un ser espiritual, soy un ser eterno. Pasaré la eternidad en algún sitio. Tú también. Eres un ser eterno. Pero este ser por dentro, este Bailes que vive adentro, nació de nuevo y fue hecho justo con la justicia de Cristo. Segunda de Corintios capítulo 5, hablando de Jesús, dice que Él no conoció pecado. Fue hecho pecado por nosotros para que nosotros fuéramos hechos la justicia de Dios. Fui hecho justo con la justicia de Jesús. No trabajé por ello, es un regalo que recibí. Soy justo ante Dios. Amigos, si eso no pasa, no podemos acercarnos a un Dios santo. Es por gracia, a través de la fe, que somos justos ante Dios. Eso nos da acceso a un Dios santo. Y déjenme decir esto. Creo en las buenas obras. Y creo en abstenerme de cosas que son malas y pecaminosas, pero no como medio para la salvación. Ese es el fruto de la salvación, no es la raíz de la salvación. Creo en las buenas obras y mi nueva naturaleza me impulsa a hacer buenas obras. La vida de Cristo en mí me obliga a hacer buenas obras, a la bondad y abstenerme de cosas pecaminosas y dañinas. Y a seguir la palabra de Dios. Cuanto más me alimento de la palabra, más crezco en gracia, más aprendo su camino estudiando las Escrituras, más me conformo a su imagen. Pero esas buenas obras no me hicieron justo con Dios, me volví justo ante Dios por fe. Y las buenas obras son fruto de eso, son el subproducto de eso. Pero el objetivo de ser hecho justo ante Dios tiene que ver con la relación. Dijo al final del versículo 9, pero quiero ser encontrado en él, no con la justicia que viene por la ley, sino por la justicia que viene por la fe, versículo 10, a fin de conocerle y el poder de su resurrección y la participación de sus padecimientos hasta asemejarme en su muerte. Continuaré en un momento. Es la segunda vez que Pablo dijo a fin de conocerle. De nuevo, habla de un conocimiento personal e íntimo de Dios. La Biblia clásica amplificada, una de nuestras traducciones al inglés, de hecho, lo explica muy bien, lo puso así, dice, porque mi propósito decidido es que pueda conocerle para progresivamente familiarizarme con él más profundamente e íntimamente, percibiendo, reconociendo y entendiendo las maravillas de su persona con más fuerza y más claridad. Estoy conociendo a Dios y a su Hijo cada vez más a diario. Por eso Dios nos creó. En Juan 17:3, Jesús dijo, esta es la vida eterna, que te conozcan a ti, el único Dios verdadero, y a Jesucristo a quien has enviado. Amigo, ese es el objeto de la salvación. No nos hace justos cuando ponemos nuestra confianza en Cristo. Murió por nuestros pecados. Quien no conoció pecado fue hecho pecado. Completa sustitución. Ahora, su justicia me dio. Y es por eso que puedo tener una relación con Él y el Padre. Ahora, ese conocimiento y esa intimidad crece y se vuelve cada vez más y más íntimo. Y Pablo aquí, tras años de ministerio fructífero y servicio, clama y dice, quiero conocerlo mejor. Ese debería ser el grito de todo creyente. Pablo le hizo dos preguntas al Señor cuando lo encontró en el camino a Damasco y tuvo su experiencia de salvación. Entender las
Las respuestas a esas dos preguntas

fue un progreso para Pablo y literalmente dominaron su vida desde ese día en adelante. La primera pregunta, ¿quién eres tú, Señor? Y lo vemos años y años luego y dice, oh, para que pueda conocerlo, para poder tener un conocimiento íntimo de él, quiero acercarme más a Jesús, quiero acercarme más al Padre, quiero conocerlos mejor. Preguntó en el camino de Damasco, ¿quién eres, Señor? La segunda pregunta dijo, Señor, ¿qué me pides que haga? Y esa fue la respuesta progresista, siguiendo la voluntad de Dios para su vida. Luego dijo, y para que pueda conocerlo y el poder de su resurrección y la comunión de sus sufrimientos conformados hasta la muerte. Quiero conocerlo, quiero conocer el poder de su resurrección. Quiero hablar de eso un momento. No está ahí hablando de la próxima resurrección de los justos e injustos, donde los que han muerto en Cristo sus cuerpos serán resucitados y se reunirá con sus nuevos cuerpos glorificados. No hablo de la resurrección de los muertos malvados, los que rechazaron el don de la salvación de Dios, que estarán ante el gran trono blanco del juicio del que habla en el libro de Apocalipsis. Eso no es de lo que Pablo habla aquí. Cuando dice, quiero conocer el poder de su resurrección, escucha estos versículos. Esto es de Efesios capítulo 1, versículo 16. Le escribe a la iglesia de Éfeso. Él dice en el versículo 16, no ceso de dar gracias por ustedes, haciendo memoria de ustedes en mis oraciones, para que el Dios de nuestro Señor Jesucristo, el Padre de gloria, les dé espíritu de sabiduría y de revelación en el conocimiento de Él, alumbrando los ojos de su entendimiento para que sepan cuál es la esperanza a la que los llamó y las riquezas de la gloria de su herencia en los santos y cuál la supereminente grandeza de su poder para con los que creemos, según la operación del poder de su fuerza, la cual operó en Cristo, resucitándole de los muertos y sentándole a su diestra en los lugares celestiales. Pablo ora por ellos para que los ojos de sus corazones se iluminen, que conozcan la esperanza de su llamado y las riquezas de la gloria para que entiendan su plena herencia en Cristo y para que conozcan la enorme grandeza de su poder hacia nosotros que creemos. Está hablando ahora de la enorme grandeza de su poder hacia los que creemos. Es según la obra de su poder que Él hizo en Cristo cuando lo resucitó de los muertos. Pablo dijo, oro para que lleguen a conocer y experimentar este poder de resurrección de Cristo aquí y ahora. Es algo que está disponible para los creyentes y hemos visto muy poco del poder de Dios según lo que tenemos a nuestro alcance. Recuerdo que estaba en una reunión, era un cristiano nuevo. Y había un joven evangelista de Tennessee y era muy buen predicador. No estoy seguro de que tuviera dientes, nunca vi sus dientes, pero predicó aunque no tuviera dientes. Y puedo decir que hasta hoy no creo haber visto tal poder desplegado como el que mostró este ministro joven de Tennessee. La multitud no era grande, pero ¿sabes? Era casi como si el poder fuera tangible en la sala. Recuerdo que un padre trajo a su hijo y el hijo se había caído y literalmente se rompió el brazo. Tenía un brazo roto. Se veía roto, estaba sufriendo mucho. Pero antes de que papá lo llevara al hospital o al doctor, lo llevó a la prédica. Se enteró de la reunión y sabía lo que sucedía. Lo llevó, lo pasó al frente y, en verdad, el brazo del chico estaba terrible, obviamente roto. Todo el mundo lo notó. Y ese joven evangelista puso una sonrisa medio rara. Se acercó al joven y le dijo, escucha, oraremos. Tomó su muñeca y dijo, quiero que todos cuenten hasta tres. Dijimos, uno, dos, y cuando llegamos a dos, levantó el brazo de golpe y dijo en el nombre de Jesús, su brazo instantánea y completamente se entrelazó y sanó en presencia de todos.
Fue impresionante, fue eléctrico.

eléctrico ese momento. Bueno, eso es el resultado del poder de resurrección de Jesús que fluía por él, el joven evangelista sin dientes. Ese día, y ese poder de resurrección trae sanidad y hace mucho, mucho más. Pablo dijo, quiero conocerlo íntima y personal y profundamente, y el poder de su resurrección. Esas dos cosas están unidas, pero quiero que te aferres a ese pensamiento, por favor. Entonces, para ver ese poder de resurrección en manifestación, necesitamos cooperar con él. En primera, dijo en ese versículo, a fin de conocer el poder de su resurrección y la participación de sus padecimientos, llegando a ser semejante a él en su muerte. No podemos huir cuando la persecución se presenta. Y Jesús dijo, me persiguieron y también los perseguirán. Cuando la persecución viene por el evangelio, no nos escondemos ni encogemos ni avergonzamos de él y sus palabras. Debemos seguir fieles por Cristo y adoptar una postura inflexible respecto a la verdad de su palabra y quién es Jesús. Aunque eso pueda traer persecución, eso es importante. Él dijo ser semejante a su muerte. Jesús murió para destruir el poder del pecado. Cuando niego mis antojos carnales, sí, aún tengo ese tesoro en un recipiente de barro. Mi cuerpo no está redimido aún. Algún día tendré un cuerpo nuevo como el de su glorioso cuerpo. Pero mientras, según Romanos capítulo 6, este cuerpo físico de carne y hueso aún tiene la naturaleza del pecado. Por eso el apóstol Pablo dijo, someto mi cuerpo a sujeción y lo hago mi esclavo abyecto. No dejo que me domine, lo domino yo. Cuando someto mis deseos carnales y lo sujeto al Espíritu y a su palabra y niego el pecado, me estoy conformando a su muerte. Por eso Jesús murió. Y siguió aquí, y esto es de hecho, es algo que resulta intrigante. Ahora, lo que compartí, mientras cooperamos de esa forma, es esencial para experimentar su poder. Si me avergüenzo de él, si me aparto de la verdad de su palabra, si no defiendo firmemente a Cristo y mantengo esa postura sin vergüenza, nunca experimentaré su poder en mi vida. Necesito defender a Cristo, necesitas defender a Cristo. Eso es importante, que cooperemos de esa forma. Luego dijo esto en el versículo 11, si en alguna manera llegase a la resurrección de entre los muertos, quiero hablar contigo sobre eso. Ese es un versículo muy interesante de las Escrituras. Pablo no dijo, espero presenciar la resurrección física. En griego dijo, para poder alcanzar la resurrección exterior. Es la única vez que esa frase se usa en todo el Nuevo Testamento. En realidad es un versículo muy difícil de entender y los eruditos de la Biblia han trabajado en este versículo por siglos. Está hablando, pienso yo, de experimentar la influencia y el poder del Espíritu en esta vida, de forma acelerada o elevada tal vez. Habla, dijo, para que pueda experimentar la resurrección externa de entre los muertos. Y de nuevo, la Biblia clásica amplificada acertó en su traducción, estudiando el idioma original, lo dice así, para que, si es posible, pueda alcanzar la espiritual y moral resurrección que me levanta de entre los muertos, incluso estando en el cuerpo. Habla de que en esta vida experimenta ese poder de resurrección de forma acelerada o elevada. Y de nuevo, ha habido mucho debate sobre lo que Pablo escribió. Pero parece indicar un nivel de pureza, poder y santificación en Dios que está disponible en esta vida. Escúchenme, no se accede a él por nuestras buenas obras, sino por acercarse a Jesús. Por eso dijo, para conocerlo, voy a seguir firme ante la persecución, voy a conformarme ante su muerte, voy a dejar la carne y decirle no al pecado por su espíritu que está en mí. Pero no es por mis buenas obras, más que nada es por acercarme.

Ame a Él por tener una relación íntima con Jesús. Tal vez encuentres las siguientes palabras de Pablo muy alentadoras. Yo sí. Francamente, me parecen súper alentadoras. Y de nuevo, habla de que en esta vida, mientras servimos a Dios aquí en este mundo caído, antes de que depositemos estos cuerpos en la muerte, antes de que Jesucristo regrese y no nos levante para encontrarlo en el aire, cualquiera de esas dos cosas ocurrirá. Primero, previo a eso, experimentamos un nivel de su poder que aporta pureza, aporta sanidad y aporta es esta influencia del Espíritu de forma inusual. Escucha lo que dice luego, en el versículo 12. No que lo haya alcanzado ya, ni que ya sea perfecto, pero prosigo. Por ver si logro hacer aquello para lo cual fui también nacido por Cristo Jesús. Pablo dijo, oye, no he llegado. No estoy donde quiero estar. No estoy donde estaba, pero tampoco donde quiero estar. Hay un margen de crecimiento. Pablo habla de este nivel de encuentro y experiencia que existe. Tiene que ver con estar dispuesto a decir no al pecado y seguir firme en la persecución. Pero más que nada, necesitamos entenderlo. Más que nada, tiene que ver con acercarse a Jesús. Cuanto más me acerco a Él, más íntima y fresca es mi relación con Él. Más funcionan otras cosas en mi vida. Las otras cosas son una consecuencia de esta relación personal que tengo con el Señor. Luego dijo, por si ver si logro hacer aquello para lo cual fui también nacido. Y eso nos lleva a la segunda pregunta que Pablo hizo en camino de Damasco. Señor, ¿qué quieres que haga? Cuando Cristo se apoderó de mi vida, lo hizo por una razón, por un propósito. Cuando la vida de Pablo fue tomada por el Señor Jesucristo, fue por una razón. Pablo dijo, quiero aferrarme al propósito por el cual fui asido. Hay diferentes etapas y estaciones en nuestras vidas. Ahora, la estación que intento aferrarme es una nueva temporada. Hemos hecho la transición en nuestra iglesia. Aún hago el 25% de la predicación, pero no lo hago día a día. No impulso la visión. Nuestro hijo mayor Harrison es el pastor. Es una nueva época para mí. Entonces, Señor, ¿cuál es el propósito que tengo en ti para tu gloria y para tu nombre en esta época? Parte de esto tiene que ver con lo que hago ahora. Grabar estas enseñanzas. También estoy ocupado escribiendo. Todos los días me siento en la cocina. Escribo. Terminé otro libro hace un par de días. Hago todo lo posible para aferrarme a aquello por lo que Cristo Jesús me ha llamado. Necesitas aferrarte a esta época o temporada mientras Cristo te sostiene. Necesitas vender todo lo que tienes, unirte a una organización de misiones e irte al campo de misiones. Puede ser. Ora y busca a Dios. Tal vez es usar tu astucia empresarial y ganar mucho dinero para apoyar la obra del reino. Tal vez eso sea lo que Dios te está llamando a usar la mayor parte de tus ingresos en esta intuición divina que Él te ha dado para los negocios. Para conseguir muchos recursos que apoyen a tu iglesia local o a la labor misionera. O tal vez sea servir y usar tu influencia como maestro en el sistema público de educación. Cualquier cosa que Él te diga, te digo esto, hazlo. Pablo dijo, todavía no he llegado. Lo dijo en el versículo 12, en el versículo 13, dice, hermanos, no pretendo haberlo ya alcanzado, pero una cosa hago, olvidando lo que queda atrás y extendiéndome a lo que está adelante. Prosigo a la meta, al premio del supremo llamamiento de Dios en Cristo Jesús. Bueno, no estoy ahí, pero estoy dejando atrás el pasado y me extiendo hacia adelante. Creo que algunos necesitamos dejar atrás lo que queda atrás, necesitamos dejar atrás las cosas malas. Algunos que me ven ahora están atrapados en el pasado. Tuvieron un gran fracaso en el pasado. Tal vez fuiste infiel en tu matrimonio y tu matrimonio se rompió. Afectó a tus hijos y le rompiste el corazón a tu marido, le rompiste el corazón a tu esposa, perdiste amigos, te sentiste avergonzado, pero te arrepentiste

0: La sangre de Jesús limpia de todo pecado. Sé que hablo con alguien ahora. Muy bien, haz restitución donde puedas, pero debes dejarlo ir y no dejes que se convierta en una prisión, que te ate a tus fracasos del pasado. Debes olvidar lo que queda detrás. Dios aún tiene cosas buenas para ti adelante. Tu vida no ha terminado. Dios aún puede usarte. Sí, tal vez te equivocaste en algunas cosas, tal vez arruinaste algunas cosas, tal vez no se pueden arreglar. Pero puedes seguir. Con algunas personas significa olvidar las cosas buenas que quedan atrás. Algunas personas están atrapadas en el pasado por algo bueno. Recuerdo que fui y hablé a una iglesia una vez. Ellos me habían invitado como ponente. En su mayoría, los únicos que vinieron fueron visitantes de nuestra iglesia porque sabían que yo hablaría ahí. La iglesia estaba vacía. Hablé con el pastor antes y no paraba de contar que como 7 años antes habían tenido un avivamiento y las personas se salvaban. Eso era de todo lo que hablaba, del avivamiento del pasado. Gracias a Dios por eso, gracias a Dios por un movimiento de Dios que pasó 7 años antes. Pero toda su atención estaba en el pasado. En toda mi conversación con él no hubo ningún enfoque en el presente ni visión para el futuro. Tenemos que dejar atrás lo que queda atrás y avanzar adelante. Pablo dijo, prosigo hacia la meta por el premio que me espera. Eso es ver a Jesús cara a cara. Ese es el cielo, la recompensa. En última instancia, él es como Dios le dijo a Abraham. Dijo, yo soy tu recompensa sumamente grande. ¿Qué tan cierto es para nosotros? El Señor mismo es nuestra recompensa sumamente grande. Y él dijo, corro, prosigo hacia la meta. Eso literalmente significa que corro dentro de las líneas, me esfuerzo al correr dentro de las líneas. Sigo el recorrido que me han trazado. Ahora, mi recorrido, tu recorrido es servir al Señor Jesús, pero la verdad es que mi recorrido puede ser diferente al tuyo. El mío puede tener que ver con escribir libros y compartir el evangelio en redes sociales y televisión, etcétera, etcétera. Y tal vez haya otras cosas a las que esté llamado. El tuyo puede tener que ver con trabajar con niños o apoyar a tu iglesia local con finanzas o servir de otra manera. Tu carrera es diferente a la mía. No voy a ser crítico contigo. No seas crítico conmigo, no seas crítico con otra persona porque su carrera sea diferente. Solo tienes que correr dentro de las líneas que el Señor te ha establecido. Descubre qué quiere que hagas y hazlo con todo tu corazón y toda tu alma. Y prosigue. Esfuérzate, inclínate a eso y hazlo con todo tu ser. Escucha, si has caído, solo quiero animarte. Levántate y vuelve a correr. Dios no ha terminado contigo. Por desgracia, mi tiempo se acabó, pero el Señor está contigo y le pido que te bendiga abundantemente. Nos vemos luego.
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0: un grupo de pandillas armadas atacaron una iglesia en Haití, dejando decenas de muertos, entre ellos cristianos.
1: Y la emergencia en Nepal y China dejó más de 1,000 muertos y miles de desaparecidos por las inundaciones. Operación Bendición se encuentra en la zona.
0: La oración en investidura presidencial desata debates sobre neutralidad religiosa en Colombia. Pastor Eduardo Cañas fue demandado.
1: Con estas y muchas más noticias le tenemos preparada la edición estelar de Mundo Cristiano. Le damos la bienvenida. Mi nombre es Kevin Valverde.
0: Muchas gracias por acompañarnos en Mundo Cristiano en esta edición. Mi nombre es Jenani Lindo y a continuación vamos a ver las noticias. La Sala Constitucional de Costa Rica reconoció el derecho a la objeción de conciencia de una médica residente de ginecología y obstetricia que por sus convicciones cristianas se negó a participar en procedimientos de aborto de una universidad. Cuando la fe en Cristo la lleva a decir en voz alta no al aborto y la Sala Constitucional de Costa Rica le da la razón. Así es, ese es el caso de la médica cristiana quien había solicitado como residente no participar en algunas actividades clínicas con respecto al aborto y anticonceptivas contrarias a su fe. Sin embargo, la Universidad Ciencias Médicas en Costa Rica rechazó inicialmente su petición, pero el caso llegó a la Sala Constitucional que falló a su favor y reconoció su derecho a ejercer la objeción de conciencia.
2: La sala primeramente le ordena a la UCIMED que resuelva una solicitud de traslado de centro hospitalario que la recurrente había planteado. Bueno, una de las cuestiones más relevantes de este voto es que las personas tienen todo el derecho a plantear objeciones de conciencia y esto es una demostración del ejercicio de la libertad religiosa. Cuando una persona tiene este derecho, entonces se le tiene que respetar en el sentido que no se le puede negar ni obstaculizar que lo formule.
0: El tribunal ordenó que cada caso sea analizado individualmente y que cualquier limitación a este derecho esté respaldada. Además, pidió instruir a docentes, tutores y personal de la Caja Costarricense del Seguro Social sobre esta disposición.
2: De que no hay una prohibición absoluta al ejercicio de una objeción de conciencia, sino que una vez que una objeción de conciencia se interpone, caso por caso debe ser analizado según la situación específica, a fin de comprobar, con base en criterios científicos, técnico-médicos, académicos y logísticos.
0: Este fallo en el país representa un pronunciamiento relevante para la libertad religiosa y de conciencia en el ámbito médico, al reconocer que las convicciones religiosas deben ser consideradas y valoradas dentro de la formación del profesional.
1: En Colombia crece el debate sobre la neutralidad religiosa tras la investidura presidencial de Abelardo de la Espiela, luego de la oración realizada por el pastor Eduardo Cañas durante el acto oficial. A él interpusieron una demanda y ahora el presidente deberá pedir unas disculpas a nivel nacional.
3: Dios eterno, creador del universo, Señor de la historia,

0: y de las naciones. Tú dices que es feliz la nación cuyo Dios eres tú, Señor.
1: ¿Se puede demandar a un pastor por orar en una investidura presidencial? Aunque usted no lo crea así. Este es el caso del pastor Eduardo Cañas, quien fue demandado por un ciudadano llamado Omar Alberto Franco Becerra, quien consideró que la posesión presidencial había sido vulnerado el principio de neutralidad religiosa y el juez quinto laboral del circuito de Bogotá le dio la razón. Y así respondió el pastor.
2: Y por haber hecho esta oración en la posesión presidencial, he sido demandado. Pero no me avergüenzo del Evangelio, no me avergüenzo de ser cristiano, de amar a Dios y de orar por esta nación a nombre del pueblo cristiano de toda Colombia.
1: Si bien Colombia es un país laico, en el acto no solo estuvo presente un pastor, sino también un sacerdote católico y un rabino, quienes elevaron oraciones por el país y por sus autoridades. Con este gesto se destacó la importancia de pedir la cobertura y sabiduría de Dios para el nuevo mandatorio.
0: Te pedimos que extiendas tu mano a favor del señor presidente de la República, doctor Abelardo de la Espriella, y su esposa y sus hijos. Revístelo de firmeza, pero con sabiduría.
1: Mientras el debate continúa, diferentes abogados expusieron su criterio sobre los actos religiosos, donde el abogado de la Universidad Javeriana, Álvaro Grajales, a través de su cuenta de X, destacó lo siguiente. El mandato constitucional que invoca ordena jurar a Dios en el artículo 192. Laicidad no es lo mismo que laicismo. El Estado no impone credos, tampoco los expulsa. Que hablaran un rabino, un sacerdote y un pastor es pluralismo. Por su parte, el juez ordenó que este 30 de septiembre es la fecha límite para que el presidente de la Espriella ofrezca una disculpa pública a nivel nacional. Un grupo de pandillas armadas masacró a decenas de personas en Puerto Príncipe, entre ellas cristianos que habían buscado refugio en una iglesia evangélica. La Organización de las Naciones Unidas confirmó que al menos 5 niños están entre las víctimas. La masacre sacudió nuevamente a Haití y al menos 47 personas fueron asesinadas por pandillas armadas en Kenkov, Puerto Príncipe. Entre las víctimas hay numerosos cristianos. Según la Organización de las Naciones Unidas, 22 personas fueron ejecutadas dentro del recinto de una iglesia donde habían buscado refugio y al menos 5 niños están entre los fallecidos.
3: Cuando oí los disparos, estaba en casa y les dije a todos, ¡despierten! Oigo disparos. Tenemos que salir rápido. Todos me hicieron caso y salieron corriendo. Cuando llegamos a un lugar seguro, llamé para ver si todos estaban bien. No pude encontrar a mi hermano. Se llama Jean Mercidieu. Intenté llamarlo por teléfono, pero no pude comunicarme con él.
1: Los hombres armados también incendiaron un santuario en una iglesia evangélica y secuestraron a más de 50 personas. Además, el líder de la pandilla amenazó con matar a los rehenes si las autoridades atacaban a sus integrantes.
4: Las pandillas han asesinado a muchas personas en sus hogares. Familias enteras han perdido la vida en sus propias casas. En un caso, miembros de una pandilla encerraron a personas dentro de una vivienda y le prendieron fuego con ellas dentro. También ha habido numerosos secuestros y casos de personas retenidas contra su voluntad.
1: Los líderes cristianos denunciaron que las iglesias se han convertido en blanco de la violencia. El obispo Joseph Gontran asegura que los creyentes son una de las últimas voces morales, éticas y espirituales que resisten a la injusticia.
5: El equipo de Operación Bendición se encuentra en Nepal tras la emergencia por las inundaciones. Todos los detalles al volver de la pausa.
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1: Soy Kevin Valverde y les acompañaré a ver el resto de la historia aquí en Mundo Cristiano.
2: Gracias por continuar con Mundo Cristiano. El número de víctimas mortales por las inundaciones repentinas en Nepal y China sigue aumentando. Se han confirmado más de 1,000 fallecidos en ambos países y casi 4,000 personas permanecen desaparecidas solo en Nepal, mientras los rescatistas trabajan contrarreloj para llegar a los sobrevivientes. Operación Bendición de CBN se encuentra presente en el terreno, brindando ayuda humanitaria urgente.
3: Nuevas imágenes muestran qué provocó el desastre en Nepal. Un enorme bloque de hielo glaciar que se desprendió mientras los equipos de rescate enfrentan lluvias monzónicas y un terreno peligroso al intentar localizar sobrevivientes. Se desvanece la esperanza de ver más escenas como esta. Una niña de 6 años, rescatada hace 2 días de un edificio colapsado tras escuchar sus gritos. Los rescatistas intentan desesperadamente hallar señales de vida. Se cree que 100 personas están atrapadas en este túnel. El ejército nepalí se apresura para llegar hasta ellos. 85 estadounidenses siguen sin ser localizados. Las familias continúan esperando noticias de sus seres queridos desaparecidos.
4: Es difícil. Se vuelve más duro con cada minuto, cada hora en realidad.
3: Muchas zonas siguen totalmente aisladas, con lodo de la consistencia del cemento fresco, cubriendo ahora pueblos enteros. Este hombre, que escapó justo a tiempo, dijo: "Mi casa, mi auto, mi granja, lo perdí todo frente a mis ojos". Las advertencias de posibles nuevas inundaciones complican las labores de rescate. Estados Unidos acaba de anunciar $3,600,000 en ayuda humanitaria de emergencia para Nepal.
5: Eso incluye hasta 3 meses de alimentos de emergencia para hasta 10,000 hogares afectados por las inundaciones.
3: Operación Bendición está en el terreno en Nepal, colaborando con Compassionate Hands for Nepal.
6: El equipo global de ayuda en desastres está aquí en Nepal, respondiendo a esta inundación y a este horrible desastre ocurrido. Estamos entregando ayuda a las familias que la necesitan en este momento. Conduciendo 13 horas para llegar a donde nadie más llega. Y Operación Bendición está llegando a ellos, cubriendo sus necesidades mano a mano, brindando ayuda y esperanza como sabemos que lo hacemos.
3: Ben Karki es el fundador de Compassionate Hands for Nepal.
7: Siempre estamos agradecidos con CBN, sus generosos socios y donantes y todos los que oran por nosotros. Con el apoyo y la ayuda inmediata de CBN y su personal, ellos reciben comidas calientes y ropa para vestir, porque muchas personas básicamente solo huyeron y no tienen nada.
3: Trabajando juntos, Operación Bendición y Compassionate Hands for Nepal logran llevar ayuda necesaria a las víctimas, incluyendo comida, propano, agua, ropa y artículos de higiene. Dale Hurd, CBN News.
0: Parece increíble lo que ha estado sucediendo en el mundo estos días. En cuestión de semanas, hemos visto cómo el planeta entero parece haberse sacudido al mismo tiempo. Repasemos. Desde el devastador doble terremoto que golpeó a Venezuela y que ya se ha cobrado más de 6,100 vidas, también tenemos el fuerte sismo de Colombia que dejó 331 fallecidos, y luego Indonesia y Japón con alertas de tsunami. Y me faltan muchos por mencionar donde no murieron personas, pero sí causaron estragos de terremotos. Y luego tenemos el colapso de un glaciar que acaba de provocar inundaciones masivas en la frontera de Nepal y el Tíbet, cobrándose la vida de más de 1,000 personas y dejando a miles de desaparecidos. Y los números van en aumento. ¿Saben? Algo que me llama muy fuerte la atención es que al publicar sobre estas catástrofes en redes sociales hay una afirmación que se repite mucho en los comentarios de la gente y es: Cristo viene pronto. Y entonces nosotros nos preguntamos, ¿qué dice la Biblia sobre esto? Para responder esto invitamos al doctor Armando Alducin, un estudioso de la Palabra de Dios. Doctor, bienvenido al programa.
8: Gracias, Kevin, por la invitación. Estamos aquí para servirles.
0: Doctor, quiero conocer su análisis porque no sé si hemos visto algo parecido en los últimos años de tantos eventos masivos en tan poco tiempo. ¿Qué nos enseña la Biblia sobre esto?
8: Mira, bueno, muy buena pregunta porque toda la historia del ser humano, desde que la primer pareja humana fue echada fuera del huerto del Edén, inmediatamente de una forma espiritual, invisible, asombrosa, misteriosa, la genética de la creación estaba unida de una forma integral con el ser humano. Cuando Dios bendijo a Adán y Eva, los leones no tenían ferocidad, las víboras no tenían veneno, tampoco las arañas, nunca había temblores, no había inundaciones, no había terremotos, etcétera, etcétera. Pero ¿qué pasa en el momento en el que Dios, en el que el hombre saca de la ecuación a Dios? Precisamente por estar la creación aunada a la genética humana, podríamos decirlo de esta manera, comienza a desglosarse en la creación los vientos, las pestes, los terremotos, la muerte, etcétera, etcétera. Entonces, vemos de una forma integral de qué forma Dios, a través de toda la Biblia, ha asociado todo lo que está pasando en el mundo, principalmente, como lo acabas bien de mencionar, que nunca se habían convergido todas las señales como se han convergido ahora. Digo, siempre ha habido terremotos, muertes, guerras, pestes, inundaciones, pero ahora están convergiendo en el mismo tiempo. Esto es algo que no podemos hacer a un lado, ni tampoco podemos desarticular de la teología bíblica. Y es
7: Claro.
8: interesante, yo tengo aquí un pasaje en la Biblia, que es Mateo, Isaías capítulo 24, donde hace 2.700 años se dan las tres razones por las cuales el mundo iba a caer como está comenzando a caer en este momento, que se está ante nuestros ojos desmoronando. El globo terráqueo padece una, podríamos decir, una neumonía terminal. Se está asfixiando el planeta Tierra, como está la naturaleza se está volviendo contra nosotros. ¿Por qué? Dice Isaías 24: la Tierra será enteramente vaciada, versículo 3 al 6, y completamente saqueada, porque Jehová ha pronunciado esta palabra. Recordamos que esta profecía fue dada hace 2.700 años, que el profeta Isaías percibe un mundo completamente saqueado, vaciado, desmoronándose, maldecido por Dios. Se destruyó, dice la Biblia, cayó la tierra, enfermó, cayó el mundo, enfermaron los altos pueblos de la tierra. Podríamos nosotros ver que cuando convergen tantos síntomas, nos damos cuenta que realmente el planeta Tierra está enfermo. El agua del mar contaminada, el aire contaminado, los alimentos contaminados, todo absolutamente en el planeta Tierra, y es por lo cual los políticos, descartando el área moral y espiritual, se enfocan simplemente en el clima, ¿verdad? Y vamos a tratar de mejorar el clima, etcétera, etcétera, que son más que, ahora sí, máscaras para poder ta tapar la verdadera realidad. Muy bien. Y ahora dice versículo 5, veamos las tres razones que Dios nos da. La tierra se contaminó bajo sus valores, número uno, porque traspasaron las leyes. Dos, falsearon el derecho. Y tres, quebrantaron el pacto sempiterno. O sea, en primer lugar, Dios nos dice que Él es el autor y el legislador de la ley moral. Él nos dio leyes y nos dijo, ¿verdad? Por ejemplo, el sexo va a ser usado únicamente dentro de la dimensión del matrimonio. El sexo antes del matrimonio se llama fornicación, no lo hagas por las consecuencias que ya podíamos denunciar. Y dentro del matrimonio, si estás casado y tienes otra persona, se llama adulterio. Tampoco lo puedes hacer con las bestias porque se llama bestialismo, mucho menos al grado inusitado al que ha llegado la humanidad, donde las Naciones Unidas están a punto de legislar la pedofilia o la pederastia, que eso ya es, ¿verdad? Completamente. Es algo que ya nos funde las neuronas del cerebro porque decimos, ¿a qué grado de maldad ha llegado el ser humano? Entonces, hemos cruzado la línea y cuando el ser humano cruza la línea, hay consecuencias y las consecuencias vienen en el planeta, o sea, estamos siendo atacados por el planeta sin que nos demos cuenta que el problema es el pecado y no echarle la culpa a Dios, a mí Apolo de Nepal, murieron 8.000 personas y aquí el terremoto, pues todos tenemos que morir tarde o temprano. Dice Hebreos 9:27, está establecido los hombres que muramos una sola vez y después el juicio. Pero cuando morimos ya en una forma masiva, se cayó un avión con 300 personas, lo consideramos una tragedia. Cuando mueren 5.000 personas en un terremoto, lo consideramos una tragedia. Pero recordemos que todas esas personas en algún día de su vida tenían que morir.
0: Claro.
8: Entonces, hemos traspasado las leyes.

0: con el marxismo, que dijo que la lucha de clases era la razón, y finalmente quebrantaron el pacto sempiterno. Estas son las tres razones que Dios nos da para la condición del mundo. El pacto sempiterno es el pacto del matrimonio. Cuando llegamos ahora a la pandemia, al grado que el hombre no es hombre, ni la mujer es mujer, y que el hombre puede tener relación con los hombres y la mujer con la mujer, es cuando decimos ya, estamos completamente desasociados de la realidad, Kevin.
1: Claro.
0: Entonces, esta es una respuesta bíblica a la condición por qué el mundo se encuentra como se encuentra.
1: Bastante amplio y bastante claro, doctor. Ver estas noticias podría causar pánico en las personas al pensar que estamos cerca del fin y que podrían venir más catástrofes. ¿Qué deberíamos estar haciendo la iglesia y las personas en general ante esto?
0: Todo lo contrario, por el amor de Dios, ¿verdad? Siempre dicen, bueno, es que las profecías, que bueno, es para prepararnos. O sea, si viene una catástrofe y va a explotar un volcán y sabemos que en 3 días va a explotar el volcán, ¿qué hacemos? Bueno, pues vamos a tener que juntar lo que podamos de ropa, el carro, gasolina y salirnos de ese lugar donde el volcán va a explotar. No, no nos va a asustar que el volcán vaya a explotar, nos asustaría que nos quedáramos ahí. Entonces, ¿qué está haciendo Dios ahorita? Nos está preparando y nos está diciendo, acuérdense de la cuando yo les dije estas cosas, recuerden que se los dije con anticipación. ¿Con qué propósito? Para que se prepararan. Dice el apóstol Pablo en Romanos capítulo 13, versículo 11, y esto conociendo el tiempo en que ya es hora de levantarnos del sueño. Por favor, los que nos escuchan, que la iglesia ya tiene que despertar, porque ahora está más cerca de nosotros nuestra salvación que cuando creímos. La noche está avanzada, se acerca el día. Desechemos las obras de las tinieblas y vistámonos las armas de la luz. Andemos como de día, esta es la respuesta que debemos hacer. Andar como de día, con honestidad, no en glotonerías, no en borracheras, no en lujurias, ni en lascivias, en contiendas, ni envidias, ni atacándonos unos a otros, sino vestirnos del Señor Jesucristo y no proveamos para los deseos de la carne. Hoy más que nunca tenemos que acercarnos a Dios. Tenemos que vivir con una pureza sexual completamente abierta delante de Dios, porque es el temor de Dios, que la conciencia que Él nos está viendo, y tenemos hoy más que nunca que predicar el Evangelio, ganar las almas y regresar a la familia. La familia es el tesoro más grande que Dios nos ha dado.
1: Bastante claro, como siempre, doctor. Muchas gracias por acompañarnos.
0: Gracias, Kevin. Que Dios los bendiga.
1: Y bueno, una escuela primaria en Nashville, Tennessee, anunció retirar los libros de matrimonios LGBTQ. Todos los detalles al regresar de la pausa.
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10: Gracias por continuar en Mundo Cristiano. una escuela charter de Nashville, Tennessee, decidió retirar de su plan de estudios de primaria varios libros relacionados con el matrimonio entre

0: entre personas del mismo sexo tras una controversia que involucró a un maestro cristiano y su derecho a la libertad religiosa. El caso comenzó cuando Eric Rivera, maestro de primer grado de la escuela Kip Antioch College Prep, solicitó una exención religiosa para no leer a sus estudiantes libros con esta temática. El profesor fue representado por el grupo de asistencia Legal First Liberty Institute, que argumentó que obligarlo a impartir contenidos contrarios a sus convicciones religiosas podrían contribuir a una forma de discriminación. Luego, la escuela decidió retirar voluntariamente los libros que han generado la controversia. La organización celebró la decisión y señaló que el caso representa una victoria para la libertad religiosa y los derechos de los padres. Sus representantes insisten que las escuelas deben respetar tanto las convicciones religiosas de los docentes como los derechos de los padres sobre la educación de sus hijos. Lo que sería un fin de semana de música, culto y celebración cristiana en el Reino Unido terminó en tragedia. El pastor Robert Wanko, de 41 años, murió tras la caída de un gran cartel durante el multitudinario Big Church Festival celebrado en Winston Park, West Sussex. El accidente ocurrió el viernes 28 de agosto. Y además de cobrar la vida del pastor, dejó al menos 6 personas heridas que fueron trasladadas a centros médicos. Wanko servía en la iglesia Jesús el Agua Viva en Eastbourne y era recordado como un esposo, padre y pastor fiel. En un emotivo mensaje, la iglesia destacó que la vida, la fe, el amor y el servicio del pastor Robert Wanko no serán olvidados. Sus seres queridos y la comunidad cristiana ahora enfrentan una dolorosa despedida, aferrados a la esperanza de que el pastor se encuentre en casa con el Señor.
1: Mientras Irán se hunde cada vez más en una profunda crisis económica y social, la iglesia cristiana continúa manteniéndose firme. La moneda del país ha alcanzado mínimos históricos y la inflación ha golpeado duramente a millones de familias, incluyendo a los cristianos que además enfrentan persecución por su fe. A pesar de las dificultades, líderes cristianos aseguran que los creyentes iraníes están demostrando una gran fortaleza espiritual. Las iglesias continúan reuniéndose para orar, adorar y apoyarse mutuamente, incluso cuando muchas familias se enfrentan escasez de alimentos y serias necesidades económicas. John Cerniglia, presidente de Sat7 USA, la crisis no ha logrado detener la fe de los cristianos. Por el contrario, destaca que los creyentes continúan ayudando a sus vecinos y compartiendo con quienes más lo necesitan, aún en medio de sus propias dificultades. Mientras tanto, la cadena cristiana Sat7 continúa llevando contenido a Irán a través de sus transmisiones satelitales y reuniones privadas en línea durante el culto. 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
0: 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Un abrazo, bendiciones.

Zaka o Zaka. He escuchado sus Zaka a causa de sus capataces, pues soy consciente de sus sufrimientos. En la Biblia hebrea, cuando las personas claman en situaciones de injusticia o angustia, encontramos dos palabras que se ven y suenan similar. Zaka y Zaka, y ambas significan clamor. Luego de que Caín matara a su hermano Abel, Dios oye el clamor o Zaka de la sangre de Abel desde la tierra, anhelando

0: justicia. El éxodo de Israel de Egipto inicia con el Zaká del pueblo, un clamor contra sus opresores. Cuando el profeta Isaías describe la renovación de toda la creación, él dice que el Zaká de los oprimidos terminará. No habrá más llanto, porque todo el mal y la injusticia serán vencidos. Me regocijaré en Jerusalén y me gozaré en mi pueblo, y no se escuchará más la voz de llanto ni el sonido de Zaká.
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0: Sid Roth aquí. Bienvenido a mi mundo, que es naturalmente sobrenatural. Mi invitado operaba en un asombroso ámbito de milagros. Así fue como se convirtió en una amenaza para los reinos de la oscuridad. Entonces Satanás comenzó a perseguirlo e intentó destruirlo de una manera fría y calculada, asesinando a su esposa.
1: Fue increíblemente una semana difícil, de varias circunstancias que nunca había soñado, imaginado que enfrentaría a nivel personal. Y lo estoy enfrentando. Como lo dije en Facebook, yo tengo una misión. Tengo un chip en el hombro. Vamos a enfrentar esto con un arma y lo estoy enfrentando con un tanque Abrams. Fue claramente un ataque del diablo contra mí. Fue tras mi esposa. Pero seguiremos adelante y voy a hacer que pague.
0: Bienvenido, Espíritu Santo. Ven, fluye en nosotros y llénanos. Ahora, Chuck González ha dedicado toda su vida a ayudar a los creyentes a que vean la vida de Jesús como su base y no como su techo. Con el paso del tiempo, su don de sanidades y milagros creció a un nivel superior. Esto lo convirtió en una gran amenaza y Satanás desarrolló un plan siniestro para detener el crecimiento de su ministerio y la fe de Chad. Chad, ¿qué pasó?
1: Bueno, mi hijo Jake, de 14 años, y yo fuimos a un viaje ministerial a Dallas, Texas. Fue el primer viaje ministerial de padre e hijo que habíamos hecho. Estábamos regresando de Dallas a Tampa, con un lapso de 7 horas de diferencia. Y subimos al avión, y una hora después del despegue, mi teléfono sonó a 30,000 pies de altura. Era un oficial. Y me dijo: señor González, no sé cómo decirle que llamaron del 911, llegaron a su casa y su esposa estaba inconsciente. Intentamos reanimarla y no pudimos. Y dijo: no queríamos que esperara todo este tiempo tratando de averiguar qué pasaba, queríamos prepararlo de antemano. Y piénsenlo bien, estás en el avión. No podía llamar a nadie o ir a ningún lado.
0: Y tu hijo siempre estaba acompañándote,
1: ¿verdad? Tenía
0: a mi hijo
1: justo al lado, trataba de protegerlo. Y durante 7 horas, yo tomé al esposo Chad y lo puse en una caja. Me negué a permitir que mi hijo pasara por lo que yo pasé durante 7 horas. Trataba de controlar mi alma, de controlar mis emociones, porque los que me conocen saben que pensaba: vamos a levantarla, no hay otra opción. Y llegamos al aeropuerto de Tampa, eran las 3 de la mañana, debí decirle a mi hijo, porque regresaríamos a casa, la policía estaba ahí. Así que al día siguiente hicieron la autopsia, encontraron un tumor en su colon y el tumor

0: tumor perforó su intestino delgado y causó que entrara en shock séptico. Y eso la hizo morir. Por un momento, imagínense, nosotros éramos... Soy un hombre de sanidad. Un hombre de fe. Veíamos milagros por todas partes. Y esto le pasó a mi esposa. Así que estábamos en shock e impactados, tratando de entender qué pasaba. Tenía preguntas. Porque por lo que creo, lo que hago, tenía preguntas serias. Fui a dormir, tuve un sueño. Y en el sueño estaba de pie y había un león. El león estaba caminando, no podía verme, yo me quedaba quieto. De repente levantaba la mirada. Me veía y empezaba a correr hacia mí. Bueno, en lugar de retroceder, yo corrí hacia el león. Y cuando estaba cerca, el león se detuvo, se paró en sus patas traseras y agarró una cremallera. Y bajó la cremallera, y al descubrirse vi que era un hombre disfrazado como un león. Y el hombre disfrazado dio la vuelta y empezó a correr. Tropezó, se golpeó la cabeza y comenzó a sangrar, y me desperté. Inmediatamente pensé en dos escrituras. Número uno, Satanás. Merodea como león rugiente. Buscando. Buscando a quien devorar. Y número dos, resiste al diablo, y él huirá de ti. Algunos cristianos están a la defensiva cuando se trata de Satanás. No, Jesús nos hizo más que vencedores, victoriosos, nos puso a la ofensiva. Y tenemos que saber quiénes somos porque no huyes de un león. Te conviertes en el león y corres tras el león, especialmente el falso. Y descubrí en ese momento, número uno, que esto fue un ataque. En última instancia, contra mí y el ministerio que representábamos, el llamado que había, lo que perseguíamos, la misión que teníamos. Número dos, me di cuenta de que estaba en la posición espiritual que necesitaba estar para manejar la situación. Porque corrí tras el león. Y mi intención era levantar a esta mujer. Teníamos trabajo que hacer. Entonces no me estaba permitido sentir. Había puesto mis emociones a un lado. Tenía trabajo que hacer. La funeraria no nos permitió estar muchos días ahí. No teníamos ningún contacto que nos ayudara con el papeleo legal. Entonces llamé a mis mejores amigos, vinieron. Y fuimos a mi oficina ministerial. Esto fue el miércoles por la tarde, y comenzamos a orar. No estaba buscando nada, solo dirección. Había orado en lenguas durante una hora sentado en el suelo. Tenía los ojos cerrados y de repente, sé que sonará extraño, pero de repente la sentí, sentí a Lacey. Y dije esto con los ojos cerrados, acabas de acercarte a mí más de lo que estabas. E inmediatamente el Señor me dio una visión. Y cuando digo que la vi, la vi como a ti aquí, pero estaba parada detrás de un velo traslúcido. Y llevaba un vestido largo, un vestido blanco. Y pude verla detrás del velo, reflejaba un brillo azul y un poco de púrpura. Y estaba parada sonriéndome. Y de repente se acercó al velo y presiona su rostro contra él. Y estiró su mano y entonces atravesó el velo y empujó hasta que su rostro y su hombro estaban contra él. Tenía su mano extendida. Abrí los ojos y les dije a mis amigos, chicos, algo me acaba de pasar. Estuvo aquí, la sentí y la vi. Les conté sobre el velo y su mano. Instantáneamente lo tomamos como, va a suceder, va a resucitar. Estaba esperando que nosotros la sacáramos.
1: Yo lo habría tomado de esa forma.
0: Sí, esa es tu alma, es lo que estás queriendo y deseando. Y esta sensación venía a mí, interpretaste mal eso. Ella no está esperando para que la saques, está esperando que vayas. Y luché contra eso. Decía, diablo, cállate. Luché y luché y luché y tuve que llegar a la conclusión de que Dios trataba de mostrarme que era su decisión, que no regresaría. Como puedes imaginar, yo me aferré a esa realidad y entonces volví a ser el esposo Chad. Y muchas veces vemos a los ministros y pensamos, son como superhéroes, Superman, no siente nada, todo está bien. No, no, no, eres humano y tienes emociones y sentimientos y familia y seres queridos. Pero fue como si me arrancaran la mitad de mí, estaba paralizado, no sabía cómo sentirme. Por 3 días no comí nada, no sentía nada. Entonces uno de mis mejores amigos, David Porter, me llamó. Fue un domingo. Dijo, Chad, te diré algo. Hay una pastora, Nancy Dufresne, en California. Y habrá una reunión el miércoles. Y recuerda, tuve una visión. Y vi a Lacey detrás del velo el miércoles por la tarde, como a las 5:30. Nancy Dufresne predicaba un mensaje a las 7 p.m. Y comenzó a relatar esta visión que Claire Grace, como profetisa, en los años 60, dijo, Dios me permitió ver que había personas que habían pasado

0: pasado de pie detrás de un velo de gloria, y Él permitiría que algunos cruzaran ese velo y entraran en este reino y trajeran cosas del cielo, y permitiría que aquellos hombres, mujeres y niños maduros en este reino cruzaran ese velo hacia el reino del cielo y tomaran cosas del cielo y las trajeran de vuelta. Sí, no puedo describir lo que provocó en mí, porque tienes algo sobrenatural, un acto soberano de Dios, pero también las emociones involucradas. Y por días comencé a cuestionar las cosas. Y luego ves la gracia de Dios en todo esto. Y encendió un gran fuego dentro de mí. Entonces la gente comenzó a mirarme y a decir, ¿cómo puedes estar así? ¿Cómo puedes tener una sonrisa? No te imaginas lo que Dios hizo por mí. Esto no se habla lo suficiente en la iglesia, sobre el dolor y la tristeza y demás, porque comencé a mirar a Jesús. Hay una historia poderosa con Jesús y nadie le presta atención. Cuando se entera de que Juan el Bautista fue decapitado, era su primo. Y la Biblia dice que Jesús se retiró a un bote y cruzó, pero tan pronto como desembarcó, la gente se enteró que estaba ahí. Y Jesús continuó la misión. La gente me decía, oh, tómate un tiempo, tómate un año libre, meses fuera del ministerio. El dolor aún no te golpea, la tristeza aún no te golpea. Pero volví y miré a Jesús. No me importaba mirar a alguien más, miré a Jesús. Jesús se retiró por un momento, pero cuando desembarcó, ¿sabes qué hizo? Tuvo compasión por los enfermos y los sanó. Amén. Uno de los mayores milagros jamás registrados fue la alimentación de 5,000 y sucedió después de que Juan el Bautista fue decapitado.
1: Tu hijo Jake te dijo algunas cosas realmente profundas.
0: Él me ha impresionado. Simplemente es un campeón. Y tuve que decirle que su mamá ya no estaba aquí. Lloramos y nos abrazamos fuertemente. Y con lágrimas fluyendo, le dije, ¿sabes lo que creemos? ¿Y sabes cuál es el plan? Y él dijo, sí, papá, lo sé. Dijo, sé que esto no fue Dios. Sé que esto fue del diablo. Y dijo, ¿sabes, papá? Sé que nunca dejarías que Satanás te hiciera algo. Y sé que nunca dejarías que me hiciera algo a mí. Pero no podías controlar los pensamientos de mamá. Y luego dijo esto, Sid, mamá era un blanco fácil. No mucha gente sabía, pero durante los últimos 2 años había estado luchando contra una seria depresión y ansiedad, y ella nunca se lo había dicho a nadie. Pero por años no surgía todo el tiempo, pero de vez en cuando ella tenía miedo de morir joven y no estar aquí para Jake. Y me asombró que el calor de esta situación se enteró que su mamá se había ido al cielo. Y tenía una percepción espiritual para entender que tenemos la autoridad. Y no era para nada crítica contra Lacey. Estaba orgulloso porque estaba ganando y estaba luchando. Pero el hecho de, hemos hablado del alma, hemos hablado de las imaginaciones. Y tenemos la autoridad sobre Satanás. Pero él viene tras nuestra alma, tras nuestros pensamientos. Trae esos pensamientos e ideas y engaños. Y está tratando de hacernos conectar nuestra alma con maldición. Y solo el hecho de que Jake se diera cuenta de eso me dejó asombrado. Y le dije, bueno, mira, hijo, vamos a aprender de esto. Dije, a partir de este momento, no hay miedo en nuestra casa, ni en nuestros pensamientos, y vamos a tomar cada momento de enseñanza de esta situación y no permitiremos que Satanás obtenga la victoria sobre esto. Y vamos a hacer que pague por lo que hizo con tu mamá y mi esposa.
1: Bien, Chad dice que nuestras batallas pueden convertirse en catalizadores divinos para impulsarnos hacia una mayor gloria. Por favor, Chad, explica esto.
0: Ya había fuego que estaba ardiendo dentro de mí. Tenemos una misión. Y Satanás trajo este ataque. Y lo intentó para hacerme renunciar, pero solo enfurecí. Fue como si alguien echara gasolina al fuego que ya estaba en mí. Unas semanas después de que Lacey se fuera al cielo, vi la película Corazón Valiente. He visto esa película muchas veces, pero la estaba viendo por primera vez de forma diferente. Tienes un guerrero escocés y los ingleses están tratando de atacar y lo que hacen es asesinar a su esposa. Y él tuvo que elegir, porque realmente no era contra su esposa, era contra él. Y asesinaron a su esposa. Y en lugar de rendirse, solo avivó un fuego, lideró una revolución y obtuvo su independencia. Me golpeó. Ese soy yo. Simplemente avivó algo aún mayor. Y mientras atravesábamos esta historia durante el último año, todo el tiempo fue la gracia de Dios, la gracia de Dios y lo que hizo por mi hijo. Y entonces Dios milagrosamente hizo algo, otra historia.

0: sobrenatural. Nos acercó a una mujer llamada April. Y simplemente fue un milagro lo que sucedió. La acercó a Jake y a mí. Y nos casamos, se convirtió en mi esposa y para Jake fue una mamá. Con ella tiene unos hijos maravillosos llamados Savannah y Logan. Y solo vi la gracia de Dios al unir a una familia. Y ahora las cosas han crecido aún más. Solo el ver cómo Dios tomó una tragedia y la convirtió en un triunfo. Satanás quería hacer que me rindiera. Es decir, esta es mi actitud. La Biblia dice que si Satanás supiera cuál sería el resultado de crucificar a Jesús, no lo habría hecho. Mi objetivo, mi esfuerzo, es que cada día que pasa, Satanás se arrepienta de meterse con mi esposa.
1: Escucha, ¿estás listo para hacer que el diablo se arrepienta de haberse atrevido a meterse contigo?
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1: Ahora, Chad encontró una nueva determinación después de los ataques de Satanás. Entonces, en lugar de retroceder, esto alentó a Chad a avanzar e ir más allá de su zona de confort, a reflexionar y preguntarse, ¿por qué nos conformamos con menos cuando estamos llamados a mucho más?
0: Bueno, si miramos nuestra sociedad, hay avances por todas partes. Mira la tecnología, cómo sigue aumentando, ¿entiendes? Las empresas, hay avance en todas partes, pero si somos honestos, nos humillamos, damos un paso atrás y vemos la iglesia. Realmente no ha habido mucho avance. Incluso ves las denominaciones. Lester Sumrall dijo esto, dijo, la mayoría de los cristianos nunca progresan más allá de su primera revelación de Dios.
1: Qué triste.
0: Es muy triste, pero es cierto. Mira, cada denominación importante comenzó con una gran revelación de Dios y se detuvo. Muchas veces vemos movimientos de Dios en lugar de usarlos para impulsarnos a lo siguiente. Acampamos ahí, y ahí es donde mueres. Estás avanzando o mueres. Y vemos a Jesús que vino aquí para vivir como un hombre, sí, ungido por Dios, lleno de Dios, unido a Dios. Sí, era Dios, pero vivió como un hombre lleno de Dios. Y Jesús hace esta declaración en Juan capítulo 5, y ha sido un versículo fundamental para mí. Dijo, porque el Padre ama al Hijo y le muestra todas las cosas que Él mismo hace, y le mostrará cosas aún mayores que estas para que te maravilles. Mi Señor Jesús esperaba algo mayor, pero también me muestra que lo mayor no iba a venir solo por conocer más escrituras, viene por conocer a tu Dios. Y también ves que Él dice, es porque el Padre ama al Hijo, Él me ama. Y Jesús estaba presionando por lo siguiente, por algo mayor, para que el mundo lo conociera. Entonces deberías preguntarte, ¿Dios me ama? Sí, Jesús dice en Juan 17, como el Padre me ama, así los amo. Si me ama tanto como ama a Jesús, significa que estoy en la misma posición para ver los secretos de Dios. Dios no esconde cosas de nosotros, sino para nosotros. Pero es la pieza de comunión lo que falta en nuestro camino de fe. Esta intimidad con Él, para escuchar de Él y ver de Él, no para que podamos ir y tener más seguidores en Facebook. Estoy demasiado harto de la fama y la fortuna de los ministerios y demás cosas. No se trata de eso, se trata de Él. Se trata de comunión con el Padre para manifestar al Padre. Manifestar al Padre a un mundo que no lo conoce. Incluso Jesús dijo, esta generación está buscando una señal. Bueno, no lo tomo como una recomendación, lo tomo como una realidad. Tenemos un mundo muy carnal que necesita ver, oír, sentir, experimentarlo a Él, conocer la realidad de Él. Y Jesús continúa en Juan 14:12, dice, el que cree en mí, no dijo el apóstol, el profeta, evangelista, pastor, quien sea, el maestro, el abogado, el doctor, el jardinero, el empresario, el que cree en mí no solo hará lo mismo, hará cosas aún mayores, porque yo voy al Padre. Y la gente dice, ¿cómo es posible? ¿Cómo harías algo mayor que Jesús? Es porque Jesús, Él ahora vive en mí. Así que es Cristo, porque me uní con Él. Me convertí en su cuerpo, tú eres su cuerpo. Somos las manos, los pies de Jesús para poder avanzar y hacer cosas grandes. Es lo que hemos dicho a la gente y nos critican. Pero el hecho es que las obras que Jesús hizo en la tierra lo miran como el techo de lo que está disponible para la iglesia. No, no, no, es el suelo. Tenemos que cambiar la perspectiva y tener hambre, comenzar a pasar tiempo conociendo al Padre, escuchándolo y viéndolo, para que nos muestre cosas mayores para poder volver y hacer esas cosas. Debemos perseguirlo.
3: Muy bien, ahora explícanos sobre las tormentas y los fariseos.
0: Bueno, he experimentado esto y aquellos que quieren avanzar lo experimentarán. Leemos donde Jesús se sube al barco y están cruzando el mar. Y una gran tormenta que era demoníaca surge. Vemos a Jesús hablar con ella, calmarla y luego cruzar al otro lado. Y nuestro enfoque en esa historia es la autoridad de Jesús sobre la tormenta. Pero olvidamos el propósito que hay detrás de la tormenta. Y el propósito de esa tormenta era detenerlos de llegar al otro lado. Jesús fue con la intención de liberar al endemoniado de Gadara, porque ese endemoniado estaba en control de esa región del país. Nadie podía pasar ni hacer algo. El reino no podía manifestarse ahí debido a la actividad demoníaca. Y el propósito de Jesús al cruzar el mar era liberar a ese hombre. El propósito de la tormenta era detener a Jesús. Él tomó autoridad y sabemos por qué tenía una misión. Por eso cuando me miran y me juzgan y, siendo honesto, eso me enfurece. Porque me ven feliz, ven que estoy avanzando. Incluso han comentado, oh, realmente no amaba a Lacey. ¿Sabes? Si quieres enfurecerme, dime que no amé a mi esposa. Pero lo que la gente no entiende es que lo que ves desde un punto de vista pecador carnal y terrenal, no desde la perspectiva del reino. Que tenemos una misión que cumplir. Y no importa si has perdido a un ser querido, no importa si has perdido esto o aquello. Esas cosas no cambian la misión. Tenemos una misión que cumplir y hay que verla desde una mentalidad del reino. Así que Jake y yo le decimos a la gente, debes ver la pérdida, debes ver la muerte desde una perspectiva del reino. Que cuando alguien muere, realmente esa persona no ha muerto, solo dejó su cuerpo. Pero ella sigue viva. Es lo que esa visión hizo por mí, verla detrás del velo. La vi viva, la vi sonriendo. Y eso es lo que me impulsa todos los días mientras estudio, mientras oro. Quiero saber más. ¿Por qué? No me interesa ser famoso. Quiero ser fiel. Quiero cumplir la misión y que la gente lo conozca.
3: Bien, Chad. ¿Puedes darnos algunos consejos que marquen la diferencia ahora y podamos comenzar a avanzar?
0: Acabamos de hablar de las tormentas. Debes saber que las tormentas vendrán. Así que no te desesperes por eso. Mucha gente piensa que las tormentas son por algo malo. No, no, no. He descubierto que cuando haces algo bien, te conviertes en un objetivo. Así que cuando vienen las tormentas, no me molesta porque soy rebelde. Cuando viene la tormenta, simplemente me vigoriza. Porque sé que voy en la dirección correcta. Pero debes entender que habrá fariseos, va a haber críticos tratando de darte consejos. Siempre va a haber personas que conocen las escrituras, pero no a él. Y te dirán, hiciste esto mal, hiciste aquello mal. Así que tienes que aprender a bloquear los críticos y no preocuparte. Me importa muy poco, amo a la gente. Absolutamente la amo, pero no me importa su opinión sobre mí. Porque si te dejas llevar por sus elogios, vas a morir por sus críticas. También tienes que entender que realmente es así, o avanzas o mueres. Por eso el estancamiento en la iglesia durante décadas. No existe avance. ¿Por qué el mundo no quiere tener nada que ver con la iglesia? Porque la iglesia no hay nada visible que el mundo quiera. Y durante el COVID decían, somos esenciales, somos esenciales. No eres esencial a menos que tengas algo que ellos no tengan. Así que tenemos que ser esenciales. Como lo somos, manifestamos la gloria. Como lo somos, seguimos avanzando. Como nos volvemos esenciales, manifestando a Jesús como el mundo nunca lo ha visto.
3: La manera de hacerte esencial es tener lo que Chad tiene. Él tiene al Mesías, así que debes dejar que también viva dentro de ti. Debes dejar que te hable, te dirija y te guíe. Quiero que hagas una oración y la sientas con todo tu ser. Querido Dios, he cometido muchos errores y lo siento mucho. Creo que tu sangre, Jesús, lava todos mis pecados y estoy limpio. Jesús, ven y vive dentro de mí. Haz de este lugar tu hogar

0: Amén. Por favor, Chad, ora por las personas ahora mismo.
1: Amigo, quiero orar por ti ahora y animarte. Si estás en una tormenta o estás en una prueba, entiendo cómo te sientes. He estado ahí, pero te diré algo. Yo lo superé y gané. Y si sientes que estás en el infierno, aquí está mi consejo para ti. Sigue adelante, porque siempre hay victoria al otro lado. Y si has pasado por una pérdida, por una experiencia así, también tengo buenas noticias para ti, porque Jesús no solo vino a sanar un hueso roto, vino a sanar un corazón quebrantado. Y ninguna consejería puede hacer lo que Jesús vino a hacer por ti. Él puede cambiar todo en un momento, para que no te lamentes como lo hace el mundo, ni entristecerte como el mundo lo hace. Puedes tener una perspectiva y mentalidad celestial. Así que, Padre, oro por ellos ahora mismo, para que abra sus ojos y los ayudes a ver con la perspectiva celestial, para que las realidades del cielo se vuelvan algo muy real para ellos. Y para que la paz que sobrepasa todo entendimiento comience a cuestionar y a poner guardia en su corazón, en su mente, y que les revele el plan que tienes para sus vidas. Que eso sea el alimento que los impulse cada día de su vida, para que un día, estando delante de Jesús, escuchen: bien hecho, buen siervo y fiel.
2: Sahar. Yo, Sahar, los hechos del Señor. La palabra hebrea Sahar suele traducirse como recordar, es decir, traer algo a la memoria o no olvidar. José sueña que sus hermanos se postran ante él. Años después, cuando sucede, se dice que José Sahar su sueño. Él está recordando algo que había olvidado. Pero Sahar frecuentemente es más que solo recordar. Sahar también es enfocar la atención en algo para poder actuar. Cuando Dios ordena a Israel que Sahar el Sabbat, no es solo porque podrían olvidarse de lo que es el Sabbat. Sahar significa guardar el significado del Sabbat en la parte frontal de sus mentes para poder guardar el Sabbat. Y la historia de Noé y el diluvio, cuando Dios se acuerda de Noé y los animales, no es que Dios los había olvidado. Más bien, el Sahar de Dios está obrando en base a la promesa de que los salvaría. Dios escuchó su gemido y Dios Sahar su pacto con Abraham, Isaac y Jacob.
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Demos un fuerte aplauso y bienvenida a todos los Campus Más Vida. Vamos que se oiga. A todos los que están en línea, conectados también en diferentes partes del mundo, bienvenidos el día de hoy a Más Vida. Y quiero pedirles, estén de pie un momento más. Si estás en algún campus y no estás de pie, quiero animarte a estar de pie mientras leemos la palabra del Señor. Y hoy comenzamos una nueva serie donde hablamos de el fuego del Espíritu Santo. Y quiero que leamos juntos este pasaje clave para toda la serie y para el día de hoy. Así que pueden seguirme con su vista, pueden leer también con su voz, como ustedes prefieran. Lucas capítulo 3, verso 16. Yo los bautizo a ustedes con agua, respondió Juan a todos, pero está por llegar uno más poderoso que yo, a quien ni siquiera merezco desatarle la correa de sus sandalias. Él los bautizará con el Espíritu Santo y fuego. Esa es palabra del Señor. Señor, damos gracias. Gracias por tu Espíritu Santo. Gracias, Jesús, porque como tú bien dijiste, no nos has dejado huérfanos, sino que has enviado tu Espíritu Santo. Y Señor, yo te pido que en lo personal, cada familia, cada persona, actives el fuego del Espíritu Santo en nosotros. Nos hables el día de hoy y hagas tu

obra en nosotros. En el nombre de Cristo Jesús. Amén. Pueden sentarse. Hemos titulado esta serie Un fuego en mí. Un fuego en mí. Dígale a su vecino, un fuego en mí. Un fuego en mí. Juan dijo, vendrá uno, Jesús, el Mesías, que los bautizará en Espíritu Santo y fuego. ¿Por qué la palabra fuego? ¿Por qué el símbolo fuego? ¿Qué significa esto para nosotros? ¿Significa que hay que hacer una fogata para bautizarnos también en la fogata? ¿Qué significará el fuego? ¿Por qué el símbolo del fuego? En muchos lugares de la Biblia se vincula el fuego con el Espíritu Santo. En Hechos capítulo 2, verso 3, dice, aparecieron entonces unas lenguas como de fuego que se repartieron y se posaron sobre cada uno de ellos. Todos fueron llenos del Espíritu Santo y comenzaron a hablar en diferentes lenguas según el Espíritu les concedía expresarse. En el día de Pentecostés, que de hecho en unas semanas, el 24 de mayo, se celebra el domingo de Pentecostés. En todo el mundo, en toda la iglesia cristiana, y yo le estoy creyendo a Dios por un mover fresco también entre nosotros, amén. Pero en el primer día de Pentecostés en la iglesia, Espíritu Santo descendió y una llama de fuego sobre cada uno, algo muy personal, pero el Espíritu Santo llenó a todos y les dio un lenguaje de oración espiritual y glorificaban a Dios en otros idiomas. Hebreos 12:29 dice, porque nuestro Dios es fuego consumidor, fuego consumidor. Jeremías 20, verso 9. Su palabra es en mi corazón como un fuego ardiente que penetra hasta los huesos. Un fuego. ¿Cuántos de ustedes se acuerdan cuando eran niños y jugaban y regresaban a casa lastimados, astillados? Yo no sé, pero en mi época, no, hoy en día como que ya no dejamos salir mucho a los niños, ha cambiado la sociedad un poco, pero cuando yo era niño jugábamos afuera todo el tiempo, horas, no había celulares, tu mamá no podía ver tu ubicación ni siquiera, y literal nos la pasábamos en la bici o jugando fútbol o en el campo, en lotes baldíos, donde fuera, y yo siempre regresaba a casa con alguna raspada, un raspón, un moretón, y muy seguido con astillas, de andar jugando con lo que fuera, palos y cosas, con astillas. Y cuando mi mamá me sacaba una astilla, ella agarraba la aguja, una aguja, y prendía la estufa y calentaba la aguja hasta que se ponía como rojo vivo. Y yo le decía, mamá, ¿qué me vas a hacer? Me dijo, no, estoy purificando la aguja para que al sacarte la astilla no te cause una infección, estoy purificando la aguja. Entonces ella me sacaba la astilla. Hoy en día con nuestros hijos yo soy el enfermero en la casa. Kelly, cuando uno los hijos llega lastimado con sangre, lo que sea, les dice, tu papá arregla eso, ¿verdad? Tú, ve con tu papá, yo soy como el enfermero de la casa. Entonces vienen conmigo y si tienen una astilla hago exactamente lo mismo, tomo una aguja, prendo la estufa, caliento la y me preguntan lo mismo, ¿qué me vas a hacer con eso? Y les digo, solo voy a sacarte la astilla, pero es para que no te cause una infección. Voy a purificar esta aguja. El fuego purifica, el fuego purifica. También el fuego purifica metales preciosos. Purifica el oro, se refina el oro, la plata y tanto. Con el fuego purifica muchas cosas. El fuego también se usa para encender o para activar o para movilizar. Durante décadas, incluso cientos de años, se ha usado el fuego, carbón encendido, para activar motores de trenes, de barcos. Vemos motores de combustión interna, que hay cientos, miles de explosiones por segundo para mover un auto, para mover algún camión. El fuego mueve, el fuego activa cosas, purifica y activa. El fuego también se conecta con emociones dentro de nosotros. Por ejemplo, cuando alguien está muy enojado, le dices, ya no te calientes, ya bájale. Habla de un fuego, es una ira, es como un fuego. De hecho, la palabra en inglés rage, ira, tiene que ver con fuego, con furia, fuego, ¿sí? El amor también se siente a veces como un fuego. Cuando uno está enamorado es como uff, arde, ¿verdad? Ah, el amor es un fuego. El odio también es como un fuego. Son emociones. Entonces, cuando hablamos de que el Espíritu Santo y fuego,
Lo que estamos hablando, lo que estamos viendo es que el Espíritu Santo

purifica como un fuego nuestras vidas. Él viene a nosotros y Él purifica cosas. Él purifica nuestras emociones, purifica nuestras motivaciones, purifica nuestras vidas. Pero también el fuego de Dios activa cosas, activa el poder de Dios, activa la gracia de Dios, activa los dones de Dios, activa las cosas que Dios quiere para nosotros en nuestro corazón. Quizá tú no sabes cómo vas a dejar de hacer algunas cosas y empezar a hacer las cosas buenas. Yo sí sé cómo, es con el fuego del Espíritu Santo. Él purifica y Él activa. Él purifica lo más contaminado y activa al más pasivo. Es el fuego del Espíritu Santo. Hoy quiero hablarte en esta serie, Un Fuego en Mí. Cada semana estaré hablando yo, mi esposa, algún otro predicador, acerca de cosas personales que el fuego del Espíritu Santo ha activado en nosotros, ha purificado. Hoy quiero hablarte del fuego del amor de Dios. Y como esto, cuando primero regresé a Cristo, este fue el fuego del Espíritu Santo que más me transformó. Cantar de Cantares, capítulo 8, verso 6 dice: como llama divina es el fuego ardiente del amor. Aquí vemos que el amor está conectado con fuego, con una llama divina. Romanos 5, 5 dice: Dios ha derramado su amor en nuestro corazón por medio del Espíritu Santo que nos ha dado. El amor, fuego, llama divina en nuestro corazón. Esto fue lo que me pasó a mí a los 18 años. No sé si alguien de 18 años acá en esta reunión o cerquita, 17, 16, 20, algunos, levanten pues la mano, aunque sea para saludar. Ok, varios de ustedes, padrísimo. Ok, buenísima onda. A los 18 años, aquí hay varios. A los 18 años yo estaba huyendo de Dios, no quería nada que ver con la iglesia. Yo venía a la iglesia por obligación, por compromiso. Mis papás eran los pastores y si yo no venía a la iglesia, no me daban permiso de ir a las fiestas entre semana. Entonces venía, si no venía no me daban domingo. En fin, yo venía por obligación, pero yo estaba huyendo de Dios. Yo no quería nada que ver con Dios. Yo estaba ofendido con gente, enojado, era muy juzgón, muy criticón, no me caía bien la gente de la iglesia, era todo un rollo. Vivía una doble vida, era experto en mentirle a mis papás, no sabían ni siquiera la mitad de las cosas que yo hacía. Me volví experto en mentir, en vivir una doble vida. Tenía varias cosas en mi vida: complejos, enojo, odio. Era muy competitivo. Yo hacía lo que fuera por ganar en lo que fuera. Siempre tenía algo. Era muy, muy intenso. Y a los 18 años el Espíritu Santo me visita. Me recuerdo muy claramente en mi habitación. El Espíritu Santo me visitó. Lo que me sorprendió es que no vino para regañarme. No me cacheteó, no me condenó, no me regañó. ¿Sabes qué hizo el Espíritu Santo? Me abrazó. Me abrazó con el amor de Dios. Sentí una experiencia de un amor que nunca en mi vida había sentido. Ni en las fiestas más locochonas había yo sentido esa emoción. Con ninguna novia había yo sentido eso. Ni con mis papás. Era un amor tan puro, tan incondicional, tan poderoso, tan fuerte. Es el amor, el fuego del amor divino. Escucha lo que te estoy diciendo. Si no has conocido el fuego del amor divino, no sabes de lo que te estás perdiendo. La vida comienza el día que experimentas el fuego del amor de Dios por el Espíritu Santo en tu corazón. Es algo extraordinario, es algo poderoso que sucede. Y ese fuego me abrazó, me llenó y me empezó a, de hecho, me empezó a purificar desde ese momento. Es como que me entró convicción de muchas cosas, muchas cosas. Me empecé a arrepentir de muchas cosas y sentí en esa noche ir al cuarto de mis papás, que ya se habían acostado, y entré y les dije: qué bueno que están en la cama porque tengo algo que confesarles, y si se desmayan, pues por lo menos no se lastiman, ¿verdad? Entonces, y les empecé a confesar todos los años de doble vida que había tenido, las cosas que había hecho. Lloramos juntos, nos abrazamos, me perdonaron, oramos.

por mí. Una gran convicción. Sentí la convicción de perdonar a personas. Yo vivía ofendido, enojado con medio mundo, criticando a medio mundo. Pero ese día recibí la convicción de perdonar y de soltar y de bendecir. De hecho, empecé a perdonar a gente que desde tercero de primaria yo estaba enojado con ellos, de verdad, que me habían insultado, ofendido. Es como que empecé a perdonar a gente que estaba, con la cual estaba ofendido, que ni siquiera me habían hecho algo a mí, pero le habían hecho algo a alguien más y estaba ofendido por rebote. ¿Le ha pasado esa onda? ¿Alguien ha estado ofendido por rebote? Así de que ni te hizo nada, pero tú te ofendes y peor. Así, perdona a todo el mundo. Entonces, ¿qué pasa? Que el fuego del amor de Dios me empezó a purificar. Él purifica cosas, Él purifica emociones, Él purifica nuestros corazones. Pero también empezó a activar cosas en mi vida. El fuego del amor de Dios empezó a activar. Yo de pronto empecé a tratar mejor a mis padres, con más respeto. Los abrazaba, tenía rato que no le daba un beso, un abrazo a mi papá, a mi mamá. Los abracé, los besé. Empecé a lavar el carro de vez en cuando de mi papá. Los papás deberían decir amén. Ese era su momento para decir una. O sea, empecé a echarle ganas en la escuela. Fui parte de los viajes misioneros de la iglesia con diferentes pueblos indígenas. Y es como que yo quería mostrar el amor. ¿Por qué? Porque el amor de Dios te purifica y te activa. Quizá algo, alguna relación en tu vida, quizá algo no está funcionando. Quiero animarte el día de hoy. El fuego del amor de Dios en el Espíritu Santo puede purificar eso. No sé qué tan bajo has caído, qué tanto te has contaminado, has hecho. Hoy Dios te muestra su amor y su fuego te purifica. Y Él activa cosas nuevas en tu vida. En el nombre de Cristo Jesús. Mira, el fuego del Espíritu Santo nos purifica y nos activa con el amor de Dios. No sé qué cosas en tu vida tengan que purificarse. ¿Qué serán algunas cosas en tu vida que necesitan purificarse? ¿Qué cosas? ¿Qué motivaciones? ¿Qué actitudes? ¿Qué emociones? ¿Y qué cosas necesitan activarse en tu vida? ¿Dónde estás pasivo? ¿Dónde no tienes la motivación para avanzar? Es el fuego del amor de Dios. Y hoy quiero hablarles de eso. Mira lo que dice Juan, 1 Juan capítulo 4 verso 7. Dice: queridos hermanos, amémonos los unos a los otros, porque el amor que viene de Dios, y todo el que ama ha nacido de Él y lo conoce. El que no ama no conoce a Dios, porque Dios es amor. O sea, podríamos asistir a la iglesia pero no conocer a Dios. No, pastor, sí lo conozco. Bueno, has leído de Él, has escuchado una prédica de Él, pero no has experimentado el amor de Dios. Porque conocer a Dios es empezar a amar a otras personas. Y eso transforma tu vida, transforma tus amistades, tu familia, transforma todo lo que haces. Y esto fue lo que Dios hizo por mí en mi primer encuentro con Dios. Y quiero hablarte de 5 cosas que transformó en mi vida. Primero, me dio un amor por Dios. Yo era muy pasivo en mi amor por Dios, en mi relación con Dios. No, venía a la iglesia y estaba así. Decían: levanten las manos, así. Me valía, ¿verdad? Alguien estaba predicando y estaba pajareando y viendo a las chicas ahí del otro lado de la iglesia. Pero me llegó el Espíritu Santo y yo quería llegar temprano a la alabanza. Empecé a adorar con todo el corazón. Tomaba notas y hasta el día de hoy tomo notas. Yo no quería perderme de nada de lo que Dios me iba a hablar ese día. Empecé a leer mi Biblia, empecé a activar. O sea, es como que de pronto un amor por Dios. Quería honrarle con mi vida, con mi testimonio. Mira, si tú estás pasivo en tu relación con Dios, quiero animarte. Mucha gente dice: no, pastor, ahora sí voy a cambiar. Le voy a echar ganas. Me voy a poner las pilas. Te dura un día, una semana, quizá te dura un mes.
pero eso es religión nada más. Voy a intentarlo, voy a echarle. No, no dura mucho tiempo. Pero el Espíritu Santo, Él puede encender un fuego en ti, por Dios. Un fuego tan extraordinario. Y mucha gente, sí, eso es en el primer.

0: Era amor, pastor. Pero ya después, pues uno aprende que pues las cosas no son así. Escúchame, no sé cuánto tiempo tengas en Cristo, pero tú puedes recibir otra vez un fuego que te haga regresar a ese primer amor. Tú puedes vivir en el primer amor por Dios, esa pasión genuina por su presencia. Vamos, si va a aplaudir, hágalo con ganas, iglesia. No te vuelvas un cristiano cínico. Hay cristianos cínicos que llegan nuevos cristianos y los ven todos emocionados. Sí, al rato se les pasa. ¿Cuál al rato se les pasa? Más bien a ti se te ha pasado la convicción de llenarte del Espíritu Santo, porque si dejas que te llene, te va a seguir activando en ese amor por Dios. No caigas en un cinismo, pasividad, frialdad de cristiano. No, seamos gente que ama a Dios, encendidos con el fuego del Espíritu Santo. También algo que me sucedió fue un amor por mi familia, un nuevo amor por mi familia. Hoy hay muchos que presumen de algo espectacular que les pasó en alguna reunión con el Espíritu Santo, pero llegan a casa y ni siquiera saben amar a su familia. Creo que fue una experiencia espectacular, pero si el Espíritu Santo te tocó, eso se debe demostrar en cómo amas a tu familia. Empezó a pasar que yo empecé a tratar a mis padres diferente, a mi familia diferente. Ahora Kelly y yo vamos a cumplir este año 27 años de casados. 27. Y no es fácil amar a alguien tanto tiempo. No es fácil. Y lo que nos falta, imagínate cómo le vamos a hacer esa onda, ¿verdad? Pero, y mucho menos, o sea, no es fácil amarse. Y es mucho más difícil amar igual o con mayor intensidad al ir pasando los años. Eso es otra cosa. Eso no es de humanos. Que el humano dice, se me acabó el amor, se me fue, se me perdió, no sé dónde quedó. Es como que quién sabe, o me cansé, se me acabó la fuerza de mi mano izquierda. El ser humano es así. Pero si tú eres lleno del Espíritu Santo, Kelly y yo no estamos aquí porque tenemos gran capacidad de amarnos, sino porque tenemos la humildad de decirle: Dios, ayúdame a amar a Kelly como tú la amas, ayúdame a renovar ese amor. Quiero que sea algo genuino, algo que viene de ti. El amor viene de ti, no por fuerza humana, viene del Espíritu Santo, viene de la presencia de Dios, del corazón de Dios. Amar a tu esposa, a tu esposo. Hay testimonios en donde quizá un hombre ya ha estado menospreciando a su esposa y ha estado muy distante, y de pronto tiene un encuentro con el amor de Dios, y ese hombre distante, ese hombre frío con su esposa, lo he visto, se vuelve un amor, un hombre romántico, presente, enamorado de esa mujer. Escúcheme, Dios puede renovar el amor por tu familia, lo puede hacer. Cuando nacieron mis hijos, ¿alguien se acuerda cuando nació su primer hijo?
1: Sí.
0: Yo tenía miedo, yo pensé, voy a arruinarle la vida a mi hijo. Y es lo que yo pensaba, o sea, tenía mucho miedo. Pero cuando nació Jared, algo espectacular, extraordinario sucedió. Salió la cabeza, si no se sale a Kelly, y salió. Ahora, cuando nace el bebé de otro, lo ves como alien. Sí, de verdad, salen así feitos, ahuevados, ensangrentados, con lamas, o sea, más feos, ¿verdad? Pero cuando es el tuyo, dices, ¡wow! Entonces igual yo exploté, como que un océano de amor explotó en mi corazón. No sabía que era posible amar a otra persona así. Es un milagro, es indescriptible. Si no lo has vivido, de verdad, no lo entiendes, es indescriptible. Cuando venía Lucas en camino, uno de mis temores era, ¿cómo le voy a hacer para amar a otro ser humano igual? Esto no es posible, no me cabe tanto amor, voy a explotar. O sea, no sé qué va a pasar. Pero lo increíble sucedió, es como que Dios amplió mi corazón y sucedió la misma clase de amor, la misma experiencia, el mismo milagro de amor. Y amé igual a Lucas, y esto no es posible, wow. Luego los hijos dicen, papá, ¿a quién quieres más? Y dice, hijo, es que no entiendes, los amo. Y digo, no es cierto. Ahora, hay dinámicas, personalidades diferentes. Con uno me llevo de una manera, con otro de otra. Pero el amor es

exactamente igual por mis hijos. Son mis dos hijos biológicos. Luego llegó nuestra hija Sofía, que es nuestra hija por adopción. Ella llegó como al mes y medio de nacida a la casa. Kelly la trajo un sábado de la casa hogar. Yo estaba en un evento, llegué el sábado y recuerdo

En ese momento sucedió algo extraordinario. El mismo milagro de amor que sentí por Jared y por Lucas, Dios me lo concedió por mi hija Sofía. Fue algo extraordinario. No sé cómo explicarte, pero es algo extraordinario. Y desde ese día, yo amo a Sofía igual que a mi hijo Jared y Lucas. Es mi hija, ¿sí? ¿Sabes qué me habló Dios ese momento? Me dijo: Andrés, tú eres mi hijo adoptado también, pero te amo a ti igual que amo a Jesucristo, mi único hijo engendrado. En otras palabras, Dios me mostró que nos ama a nosotros igual que ama a Cristo Jesús. Pastor, quizá usted sí porque es pastor, pero a mí no. Escúchame, si tú has puesto tu fe en Cristo Jesús, de hecho, tú desde que fuiste creado portas la imagen y semejanza de Dios. Y cuando pones tu fe en Jesús, dice la Biblia que tú estás vestido de Cristo, estás lleno de Cristo, Cristo en ti, tú en Cristo, el Espíritu, Él te ama igual a ti que ama a Cristo Jesús. Es un amor incondicional, infinito, poderoso, sobrenatural. No puedes hacer algo para que te ame más, ni puedes hacer algo para que te ame menos. No puedes cambiar el hecho de que Dios te ama poderosamente, extraordinariamente, como ama a Cristo Jesús. Y eso te cambia. No sé cómo explicarte, pero el Espíritu Santo puede renovar amor por personas, por familia, por hijos, por padres, por esposos, por esposas. Él lo puede hacer. No se acaba el amor. Más bien se nos olvida pedirle al Espíritu Santo que nos llene con amor fresco. ¿Amor? ¿Amén? Iba a decir amor, amón. Amén. Ok. Número 3, rápidamente, amor por la iglesia. Amor por la iglesia. Juan 13:34 dice: este mandamiento nuevo les doy, que se amen los unos a los otros, así como yo los he amado, también ustedes deben amarse los unos a los otros. De este modo todos sabrán que son mis discípulos si se aman los unos a los otros. Yo antes decía: Dios, tú eres buena onda, pero tu iglesia, no gracias. Entonces yo así decía: yo amo a Cristo, no a su iglesia. Literal, esas eran las palabras. Un día Dios me confrontó tan fuerte. Me dijo: a ver, Andrés, dile a tu esposa que ama su cara pero odia su cuerpo. No, hijo, no. Señor, quiero vivir larga vida, ¿verdad? Me dijo: entonces, cuando tú me dices que me amas a mí pero odias mi cuerpo, es lo mismo, porque la iglesia es mi cuerpo. Y como que Dios me mostró, Él, o sea, ¿tú crees que sabes los secretos de esa personita que odias? No, es que yo le digo, hipócrita, va a la iglesia. ¿Tú no crees que Jesús sabe más cosas de ella? Y de ti también. Y no se avergüenza de llamarse tu hermano. Y no se avergüenza de llamarte su iglesia, su novia, su esposa, su cuerpo. Y si Él te ama y te sirve y te perdona y no se avergüenza de ser tu Señor y Salvador, ¿por qué nosotros no podemos y debemos amar a la iglesia así como Cristo nos ha amado a nosotros? ¿Sabe qué me pasó? Esos primeros meses de regresar a Cristo, empecé a integrarme a algunas actividades y había una reunión de oración de jóvenes y algunos líderes y jóvenes que yo justo semanas atrás, yo decía: qué ñoños, qué aburridos, qué hipócritas, toda esa onda. Me estaban invitando a la reunión de oración de jóvenes. Entonces fui a la reunión. Eso ya fue milagro, ¿eh? O sea, presentarme era milagro. De verdad, si usted conoce mi historia, era milagro, ¿sí? Algunos de hecho están hoy de milagro acá. Pero si usted supiera lo que estoy, ¿no? Así estaba yo. Y en la reunión nos cae el Espíritu Santo tan fuerte y como que nos visitó con un amor, un perdón, no sé cómo explicarte. Salí de ahí yo abrazando: te amo, bro, te amo, mi brother, hasta el final. O sea, semanas atrás juzgando, criticando, odiando, y ahora amando a las personas. El Espíritu Santo es capaz de ayudarte a amar y perdonar a una gente que tú no crees que es posible. Y Él quiere darte un amor por la iglesia también. Claro, no es decir, ay, todo, yo sabe, claro que no somos perfectos,
pero con el amor de Dios podemos amarnos, bendecirnos y juntos madurar en

en el amor de Cristo Jesús. Amén. Rápidamente, termino rápido con estos. Amor por el mundo. Amor por el mundo. No digo las cosas del mundo o los valores o sistemas del mundo, pero sí las personas que están sin Cristo en el mundo. Mateo 9:36 dice: al ver las multitudes, tuvo que compasión de ellas, porque estaban agobiadas y desamparadas, como que como ovejas sin pastor. Este pasaje Dios lo usó, creo que fue hace como 20 años, 18, 20 años. Yo ya era pastor, ya estaba sirviendo a Dios, pero yo era de esos cristianos que juzgaban a los no cristianos. ¿Conoces esa clase de cristianos? Sí. Que como que, ay, paganos, ay. Casi, casi quieres, no sé, limpiar el lugar donde se sentó. Y, se me mete un espíritu raro. Y, así. Critican a la familia que no es cristiana, al compañero de trabajo que no es cristiano, hablan mal de todo mundo, que fulano es de tal religión y que no sé qué, y que todavía está perdido en quién sabe dónde, y pa. Yo era así. Y hace como 20 años, Dios usó este pasaje para cambiarme. Porque aquí vemos a Jesús viendo a multitudes. No eran sus discípulos. No eran sus discípulos. Eran multitudes que traían otras ideas. Pero Jesús los vio y dice que los vio como ovejas. Ahora, en la Biblia está la imagen de las cabras y las ovejas. No dice que las vio como cabras, aunque eran cabras. Escúcheme, usted ve a su vecino no cristiano, cabrita, rebelde, se va para el infierno, ¿sabes? Pero mira cómo las ve Dios, las ve como ovejas. Las ve como ovejas sin pastor. El pastor Rick Warren dice esto: ¿quieres que Dios te bendiga? Ahora yo les pregunto, ¿quieres que Dios te bendiga? Y que te bendiga pero fuerte, que te bendiga bien, sobreabundantemente. Él dice: interésate en las cosas que más le interesan a Dios. Y lo que más le interesa a Dios son sus hijos perdidos que están fuera de casa. Cuando yo empecé a ver a la gente, no como no cristianos, sino como hijos fuera de casa, como ovejas sin pastor, algo cambió en mí. Algo cambió en mí. Mi trato hacia las personas cambió. Mi trato con gente desconocida, conocida, no cristianos, con amigos que profesan otra religión, lo que sea. ¿Por qué? Porque son seres humanos hechos a imagen y semejanza de Dios, que merecen dignidad, merecen nuestro amor. No es mi trabajo condenarlos, es mi trabajo amarlos, es mi trabajo bendecirlos, es mi trabajo tratarlos con dignidad, es el trabajo de Dios convencerlos y es el trabajo de Dios hacer su obra en sus corazones. Amor por el mundo. Y por último, y es el que más trabajo me cuesta a mí, amor por mí mismo, por uno mismo. Dice Mateo 22:39: ama a tu prójimo como a ti mismo. Al que le cuesta trabajo amar a otros es porque no se ha aceptado a sí mismo bien. El que le cuesta trabajo tratar bien y amablemente a otros es porque no se ha aprendido a amar a sí mismo. Es el que más trabajo me cuesta. Es el que más trabajo me cuesta. Yo soy muy duro conmigo mismo. Soy mi crítico más fuerte. Me es fácil perdonar a otros. Fácil. Bueno, no, a veces no. Pero generalmente es fácil. Pero perdonarme a mí mismo, wow, eso me cuesta tanto trabajo. Hasta perdonar cosas de niño, de adolescente. Qué bruto, Andrés. Y estoy aprendiendo a amarme más como Cristo me ama. Sí. A valorarme más. A veces me veo en el espejo y nomás veo la arruga nueva y esto y lo otro. O a veces pienso en la prédica y alguien me puede decir: gracias por el gran mensaje. Yo voy a pensar una palabra o frase que dije mal. ¿Para qué dices cabrita? Así voy a pensar toda la tarde. Pero si supieras cuánto te ama Dios, no hay nada que puedas hacer para valer menos. Y nada que pueda hacer para valer más delante. Vales la sangre de Cristo. Estás hecho a imagen y semejanza de Cristo.
Eres hermoso, eres hermosa, eres perfecto en el diseño de Dios. Eres un maravilloso hijo e hija de Dios. Eres extraordinario. Me acuerdo la primera vez que pasó, que Dios me habló de eso. Yo no había escuchado ninguna prédica. Ahora sé que hoy en día el humanismo habla mucho de amarte a ti mismo, amarte a ti mismo. Yo no estoy hablando de eso, Es un humanismo, eso es una copia pirata barata de lo que la Biblia enseña, ¿sí? No es eso. Yo estoy hablando de valorarte como imagen y semejanza de Dios. Vales la sangre de Cristo derramada en la cruz del Calvario. Si estás vivo, estás vivo porque eres importante y valioso para Dios y tienes un plan que cumplir de parte de Dios. Es algo importante. Eres hermoso. Te hizo así, como tienes esa personalidad. Dios te diseñó así. ¿Sí? La primera vez que yo entendí esto, nadie me lo predicó, nadie me lo enseñó. Iba yo caminando en la calle, tenía 18 años. Había pasado apenas unas semanas de este encuentro con Dios y estaba yo caminando con la cabeza abajo. Yo vivía muy acomplejado, tenía acné, me picaba un barro aquí, me salía por acá la pus, o sea, mal. Yo caminaba con la cabeza abajo siempre, tenía pelo y no me gustaba mi pelo. Ahora digo, Señor, regrésamelo, o sea, está bien, perdón, ¿verdad? Imagínense, yo caminaba con la cabeza agachada siempre en la calle. Tenía 18 años, estaba caminando solo y me daba pena que me viera la gente. Y ese día Dios me dijo: Andrés, levanta la cara. Tú eres mi hijo y mis hijos no andan con la cabeza agachada. Tú mereces dignidad, eres digno. Yo te he diseñado. Tienes un lugar importante en esta sociedad. Levanta tu cara, eres mi hijo. Y sonríe con confianza. Que te llamen lo que te quieran llamar, tú eres mi hijo, te amo. Tienes que valorar quién eres para mí. Y ese día empezó un proceso que sigue hasta el día de hoy. Este año cumplo 50 años, imagínese, y sigo en el proceso de aprender a amar a Dios, a mi familia, a la iglesia. Amén. Nos ponemos de pie. Alguien necesita más amor. All you need is love. Cierra tus ojos. Abre tus manos al cielo tantito. Cierra tus ojos tantito. Y dile: Espíritu Santo, ven. Lléname del fuego del amor de Dios. Un fuego, una llama divina que nunca se apaga. Enciende un amor fresco por Dios, un amor renovado por Dios, un amor por mi familia, por mi esposa, por mis hijos. Enciende un fuego, Dios, de amor por la iglesia, por personas que no te conocen en el mundo. Y también por amor a mí, a valorarme como tú me valoras, a perdonarme cuando me equivoco, a no tratarme tan duro, Señor, a verme con los ojos que tú me ves. Espíritu Santo, te pedimos, Señor, que tú enciendas un fuego en esta iglesia, en cada familia, en cada joven, en cada estudiante, en cada adolescente, en cada profesionista, en cada matrimonio, en cada anciano. Enciende un fuego. Vamos, pídele al Señor un fuego del amor de Dios en nosotros, Señor. Purifica cosas, purifica el auto-odio que muchos sienten por ellos mismos. Purifica, Dios, ese espíritu religioso. Purifica, Señor, esa comparación, esa envidia, ese enojo, esa falta de perdón. Y activa, Señor, activa ese amor genuino, activa esa pasión santa por Dios, activa, Señor, en nuestras vidas tu amor. Pon tu mano sobre tu corazón un momento, si puedes. Hay muchos que me escucharon el día de hoy aquí en línea, en algún campus, y hoy se dieron cuenta que están lejos de Dios. Hoy quiero orar contigo esta oración de reconciliación y perdón de parte de Dios. Cierra tus ojos. Todo el mundo vamos a orar contigo. Cierra tus ojos. Di conmigo: Señor Jesús, creo y confieso
que eres el Hijo de Dios, el Salvador del mundo, que moriste en la cruz por mis pecados y resucitaste para darme salvación. Recibo

0: tu perdón. Ven a vivir en mi corazón. Lléname con tu Espíritu Santo. Desde hoy yo sé que soy un hijo de Dios, una hija de Dios. Soy amado, soy bendecido, soy perdonado y tengo vida eterna. Amén y amén. Amén.
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0: Oath. Él envió sus Oath y prodigios en medio de ti. Una Oath es una señal que apunta a una realidad mayor. Como cuando aparece un arco iris, es una Oath, un recordatorio visual de la promesa de Dios a Noé de que nunca más inundaría el mundo con lluvia. O cuando Dios causa las plagas de Egipto, que son una Oath, una señal a Faraón y a su pueblo de que Yahweh es una realidad más grande y poderosa. Dios también llama al séptimo día, el reposo de Sabbat, una Oath. Es una celebración semanal que señala la continua provisión y promesa de Dios de paz y descanso permanentes. Dios le dice a Moisés, dile a los israelitas, guardarán mis sábados porque esto es una Oath entre ustedes y yo por todas las generaciones que vendrán.
1: Mi nombre es Rebeca Juliet de Tejada. Soy del grupo de Siembra de Esperanza. Les voy a contar lo que el Señor hizo en mi vida. El 2 de febrero tuve una parálisis cerebral, parálisis facial, Bell, en la cual tuve que ir al médico. Cuando fui al médico, me hicieron una serie de exámenes. El doctor me había dicho, el del oftalmólogo, que iba a coserme el ojo, y yo le dije que eso no va a ser porque Dios no va a permitir que él me cosa ningún ojo. Seguí orando, seguí haciendo todas mis terapias, y en un momento que fui nuevamente al oftalmólogo, el doctor me dijo, ya tu ojo tiene un 95% ya de sanación. Estuve tan contenta cuando él me dijo esas palabras. Pero estaba triste porque no venía a la iglesia. Mis compañeros empezaban a orar por mí para que pudiera regresar nuevamente. Y en esos momentos yo decía, ay Señor, tú sabes que yo te sirvo. Y me has puesto en un dilema que esta facial que me ha dado, necesito que me ayudes, Señor, porque tengo que salir de esto para poder seguir sirviéndote y poder seguir sembrando en buenas tierras. A los 2 meses, el doctor se sorprendió porque ya mi parálisis ya no era como la que estuve al

0: principio. Y estuve glorificando ese día al Señor. Cuando regresé a la iglesia, todos los compañeros estaban contentos y oraron conmigo. Y yo empecé a llorar porque estaba tan contenta de haber regresado a la casa del Señor nuevamente. Les invito a cada uno de sembrar en buena tierra, así como yo sembré en una buena tierra, así como Dios ha dado a cada uno de ustedes que deben de sembrar. El mejor lugar para sembrar es en Sembradores de Esperanza. Que Dios me los bendiga. Amén.
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0: ir
1: 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Yo vengo por alguien que esta mañana pueda decir: yo tengo identidad.
2: O que dice el Estado: vamos, mientras tu hijo vive bajo tu techo, tú tienes el poder y la autoridad para establecer cuál es el Dios que se sirve en esta casa.
3: A toda la gente que se conecta con nosotros en vivo. Hoy estamos desde Lighthouse, Faro de Santidad. Estamos compartiendo con ustedes en este espacio de las 4:30 de la tarde en el programa evangelístico del ministerio. Tu mejor tiempo es ahora. Gloria a Dios por los que se conectan, por los que nos acompañan todos los miércoles y con los que nos permiten entrar a cada espacio donde usted se conecta a este tiempo donde vamos a compartir la poderosa palabra de Dios. No podemos perder el norte, no podemos perder el enfoque. No hay nada más importante que la poderosa palabra del Señor. Un pueblo que conoce la palabra, un pueblo que tiene entendimiento, puede avanzar. Y cuando usted se enfoca en lo que Dios quiere hacer, podemos avanzar hacia todo lo nuevo que Dios tiene para ti y para los tuyos. Y quiero invitarte a que nos acompañes en los próximos minutos. Estamos rumbo al gran día de clamor, sí, el día de clamor, lunes 7 de septiembre frente al Capitolio, y hemos trabajado arduamente. Y yo soy de las que pienso que el Señor ya tiene una parte. Él es el que nos mueve. Clamor por 53 años ha estado de pie porque es del Señor, no es de nadie, es del Señor. Y nos toca hacer una parte, y hemos trabajado en nuestra parte, ¿verdad? Todo lo que está a nuestro alcance, porque creemos que esta es la hora y este es el momento. Y el tiempo que vive nuestro país, las naciones, pero en principal Puerto Rico, te invitamos a que no te quedes en tu casa. Que el lunes 7 de septiembre nos acompañes rumbo al gran día de clamor a Dios frente al Capitolio desde las 9 de la mañana. Y hay un programa, hay algo hermoso, es un tiempo para

a derramar nuestro corazón. Ahorita hablaban conmigo de pueblos distantes de la isla, donde nos dicen ya tenemos 2 guaguas, 3 guaguas, y hay una atmósfera bonita. Así que le invito también a que nada lo desenfoque en las próximas semanas. Nos faltan alrededor de 2 semanas para que llegue el gran día de clamor, y yo le invito a que usted se mantenga en el espíritu, orando, persistiendo. No se desenfoque, no se entretenga en asuntos que no son importantes. Aquí lo importante es que el Señor nos está haciendo un llamado de urgencia a que levantemos nuestra voz y nuestro clamor en favor de Puerto Rico. Vamos, habrá alguien ahí conectado a este tiempo. Si deseas escribir tu petición, puedes compartirla a través de las plataformas y las redes sociales. Puedes escribir y enviarnos esa petición de oración. Y yo sé que el Señor va a tocar tu vida en este momento ahí donde estás conectado. Y al final de este espacio voy a estar orando. No hay un arma de guerra más poderosa que no sea la oración. Así que escribe esa petición. También puedes escribir vía mensaje de texto WhatsApp al número del ministerio, que es el 939, código de área, donde quiera que estés y nos estés sintonizando. Ese código de área es el 939-363-1928. Ahí puedes vía mensaje de texto y WhatsApp enviar tu petición de oración. Vamos, ahí donde estás, levanta tu rostro, no te me desenfoques, no pierdas el tiempo en lo que no bendice. Pon tu corazón y tus oídos prestos a recibir la palabra que direcciona. Que muchas cosas extrañas escuchamos y vemos hoy por ahí, y la gente se distrae con facilidad. Y este no es un tiempo para distracción, este es un tiempo para que usted pueda filtrar lo que usted recibe y lo que usted le permite acceso en su casa, en su espíritu, en su entorno. Y yo sé que alguna gente, la saturación que hay es tan grande que se desenfoca. Y no puedes perder tu bendición. No te llenes de ansiedad. No permitas que el enemigo te robe lo que ya el Señor ha separado para ti y para los tuyos. Y quiero que ahí donde estés te mantengas en comunión. Los próximos minutos quiero hablar una palabra que se asimila, se acerca a este tiempo. Y esa palabra te va a bendecir. La palabra de Dios tiene poder. Y habrá alguien que lo pueda declarar conmigo ahí donde está. La palabra de Dios tiene poder. No es el bochinche, no son los resabios, no son los bochinches, es la palabra de Dios la que tiene poder. Esa palabra nos ayuda a alinear nuestro espíritu, a filtrar las cosas, a tener una mente diferente, a que cuando te llegue el día difícil de la ansiedad, de la dificultad, tú puedes ir a esa palabra y esa palabra te trae dirección. Y yo quiero que en los próximos minutos tú te aprestes a recibir lo que el Señor tiene para ti en este espacio. Saludamos a todos los que están a través de las diversas plataformas digitales, a través de las redes sociales que están ahí conectados. Dale compartir este tiempo que yo sé que va a bendecir la vida de alguien. Quiero agradecer, el lunes estuvimos en Utuado, un tiempo poderoso allá en las montañas de Puerto Rico. Y doy gracias al Señor porque cada puerta que el Señor nos abra, vamos a entrar, porque Puerto Rico es propiedad de Dios. Y vamos a declarar esa palabra en este tiempo decisivo, donde tenemos aviso de Dios y no podemos quedarnos de brazos cruzados. Por eso el lunes 7 de septiembre marchamos todos juntos hasta el Capitolio. Y por eso el lunes 7 de septiembre usted se va a llevar su familia, va a llevar su neverita, su carpita, su sombrilla, su pandereta, su guícharo, y vamos a llenar esas escalinatas norte del Capitolio, porque vamos juntos a clamar a Dios, porque sabemos que en esta hora Dios nos librará de lo peor y Dios guardará a sus hijos. Y Él recibirá ese clamor y esa humillación del pueblo. Hay una palabra poderosa. Quiero que los próximos minutos la compartas conmigo. Llevo días sobre ella y creo que se hace pertinente para este tiempo. Nehemías 4. Y yo sé que mucho se ha hablado de Nehemías, pero hay algo importante que debemos ir sobre esa palabra. Mira lo que dice Nehemías 4. Todo el mundo sabe el corazón de Nehemías. Era un corazón presto dentro de las estructuras de gobierno, dentro de ese andamiaje. Dios movió el corazón de alguien para que sintiera la pasión, el dolor por las ruinas, para que pudiera accionar. Si usted puede hablar desde las gradas, pero si usted no siente el dolor de su país, de su nación, si usted no lo vive en carne propia, no lo puede sentir.
decir, Nehemías no solo se identificó, sino que fue y caminó sobre aquel lugar, y al ver el escombro, eso lo dice el libro de Nehemías, y al ver la cantidad de ruido.

niña sintió dolor en su corazón. Y yo quiero que puedas tener en tu corazón el deseo de poder bendecir y clamar por un lugar que aparentemente puede ser ruinas, pero donde otros ven ruinas, vamos, puedes declararlo conmigo, donde otros ven ruinas, Dios ve restauración. Donde otros no ven nada, Dios está viendo un tiempo nuevo. Y esa es la visión que viene con aquel que puede identificarse y recibir las instrucciones correctas para los tiempos. Y dice que Nehemías entró y empezó a edificar. Y en ese Nehemías 4 y versículo 6 dice: edificamos pues el muro, y toda la muralla fue terminada hasta la mitad de su altura. Quiere decir que estaban construyendo y llegaron hasta la mitad, porque el pueblo tuvo ánimo para trabajar. Y quiero detenerme ahí en los próximos minutos, porque si usted y yo nos desalentamos, si nos dedicamos solamente a hablar de lo negativo, si nos dedicamos solamente a enfrascarnos en cosas que no nos bendicen, nos desenfocamos. ¿Y sabe por qué pudieron construir el muro hasta la mitad? Porque tuvieron ánimo. Y yo declaro en el nombre de Jesús que vuelves a recibir nueva fuerza. Yo declaro en esta tarde, mientras recibes esta palabra, que el ánimo que has perdido lo recuperas. Es necesario para que podamos avanzar. Es necesario para que podamos reconstruir nuestro entorno. Es necesario para que podamos declarar y ver que Dios quiere hacer algo nuevo en Puerto Rico. De los cobardes no se escribe nada, pero de la gente que camina aún sobre ruina, Dios nunca les dejará. Y esos son los que ven la gloria postrera mayor que la primera. Yo quiero que tú sepas que aún de esas ruinas, donde a lo mejor miras en tu entorno y ves y dices: aquí no hay posibilidad, no hay nada que hacer, Dios está a punto de hacer algo nuevo. Pero Él necesita gente que se anime. Vamos, dígalo conmigo en los próximos minutos. Él necesita gente que recupere el ánimo. Gente que no estén encerradas en el mismo círculo, hablando de lo mismo, dañando a otros, desenfocados del plan de Dios. Él necesita gente que se anime y diga: nos cansamos de estar cansados. Nos cansamos de ver la ruina. Hay gente que se queda sentado sin accionar, pero aquellos que se mueven son los que pueden ver la reconstrucción y la restauración de Dios. Aleluya. Yo estoy hablando con alguien en esta hora a través de esas plataformas y de esas redes que tal vez se ha sentido desanimado, cansado. Tal vez entras a esas plataformas sociales y lo que ves te da tristeza, pero ánimo, cobra aliento tu corazón. Vamos, Puerto Rico, vamos, iglesia, despierta, cobra aliento, cobra ánimo, porque Él quiere derramar una gloria mayor que la postrera. Los tiempos son difíciles, pero en esos tiempos Dios sigue siendo Dios. Hay gente ahí conectada que hoy dijo: yo suelto, no estoy viendo nada, el mundo se te ha venido abajo, estás cansado de ver cómo tratan de dañarte, pero ánimo, porque Dios está a punto de hacer algo. Ánimo, porque ya la muralla está a la mitad, gloria a Dios. Ánimo, porque el diablo no puede detener lo que Dios ha dicho para ti. Él está derrotado, él no tiene parte ni suerte, él es padre de toda mentira, él ha sido mentiroso desde el principio. Pero donde hay ánimo, donde hay gozo, donde hay una palabra, aquí estamos los que no retrocedemos. Ay, yo siento al Señor. Aleluya. ¿Cuánta gente hay allá afuera declarando el mal cuando el plan de Dios es bien? ¿Cuánto has permitido que el desánimo arrope tu corazón? No te desalientes, levanta tu rostro. Ay, que si hablan, ay, si que dice, levanta tu rostro. Me encanta una expresión que decía David: pon mi rostro fuerte como un pedernal. ¿Sabes lo que es eso? Fuerte. No mires ni izquierda ni a derecha. Ánimo. Declaro esa palabra hoy. Ánimo, porque donde hay ruinas, Dios es capaz de reconstruirlo todo. Ánimo, Puerto Rico, en medio de la crisis, Dios sigue siendo Dios. Ánimo, tú que oras de madrugada y dices: estoy cansado, y algunos te susurran y dicen: no estás viendo nada. Ánimo, algo Dios está a punto de hacer, y tus ojos y mis ojos.

ojos verán la manifestación de Dios. Ánimo. ¿Sabes por qué pudieron construir? Porque el pueblo tuvo ánimo en su corazón. El desaliento es la plaga más terrible que hay en este tiempo. Usted no ha visto gente llena de desaliento que no hacen ni dejan hacer. Que llega el momento donde alguien acciona y no tengo todo el tiempo porque esa palabra es poderosa. Porque en el próximo versículo aparece Sanbalat y Tobías. Pero eso te lo dejo para otro episodio de Tu Mejor Tiempo Es Ahora. Porque el desaliento se pega. Usted no ha visto eso. Hay gente que están tan llenas de desaliento, no pueden lidiar con su situación y se lo pegan a otro. Entonces tú no puedes permitir que ese desaliento te arrope. No, ánimo a tu corazón, porque los que construyen no son gente desanimada. Los que construyen son gente que todos los días se hablan a su espíritu y dicen: Señor, yo no veo nada, yo no tengo fuerzas, lo que está allá afuera está rugiendo sobre mí, pero Señor, no es con espada ni con un ejército, sino con tu Santo Espíritu. Ánimo, háblale a tu alma, háblale a tu mente, háblale a tus emociones. Yo siento al Señor, sacúdete de toda opresión inmunda. Ánimo, viene algo poderoso para Puerto Rico. Ánimo, este territorio se despierta. Ánimo, hay una iglesia militante. Ánimo, hay gente que estamos orando. Ánimo, tu espíritu no está solo. Toda cadena del infierno se rompe en el poderoso nombre de Jesús. El desaliento es algo horrendo. Usted lo percibe, lo siente. Y al infierno le encanta trabajar con el desaliento. Es un arma poderosa donde trata de sacarte del carril de lo que Dios quiere hacer. Pero yo estoy hablando a la gente en esta hora que van a conectarse al propósito de Dios. Ánimo. Aunque estés llorando en ese guía, aunque ahora mismo detengas ahí donde tú estás y comienzas a llorar y dices que no he podido, no puedo más, tú vas a decirle: ánimo, mi Dios está conmigo como poderoso gigante. Vamos, háblale a tu alma, háblale a tu espíritu, porque lo que está allá afuera no cancela el poder de Dios. Lo que está allá afuera no puede anular el propósito. Ánimo, porque quienes construyen y los que están llamados a construir no pueden operar en desaliento. Pudieron construir la mitad del muro, y lo leyó usted conmigo y lo compartí en este espacio. Pudieron construir lo que construyeron porque el pueblo se animó. No seas preso de lo que hay allá afuera. Ay, vamos para otro día de clamor. Ay, otro evento más. Ay, mire mi hermano, si usted no hace, deje que otros hagan. Si usted no entiende, estúdialo, pero no impregnes de desaliento al pueblo. Levántate en el nombre de Jesús. Ánimo, ánimo, marchemos el lunes 7 de septiembre. Llevemos panderetas, llevemos güiro. Apoderemos Dios de nuestras banderas. Sí, esa bandera de Puerto Rico. Esta es la isla del Cordero. Este es nuestro país y no se lo vamos a entregar al enemigo. Ánimo, alguien para construir necesita animarse. Necesita volver a reenfocarse. Por eso es que el enemigo quiere secarte, porque mientras tú estás lleno de desaliento y te sumerges en eso, el enemigo toma ventaja y te atrasa. Pero alguien que está animado es alguien que puede construir y puede avanzar. Por eso la palabra siempre habla: no temáis, no temáis. Y él dice: yo te ayudo, yo soy tu ayudador, yo soy tu fuerza, él es tu guardador, él es tu sombra, tu mano derecha. Vamos, Espíritu Santo. Ánimo al pueblo. Yo creo que este es un tiempo poderoso para Puerto Rico. Claro que hemos sido pesados en balanza. Claro que tenemos aviso de parte de Dios. Pero ánimo, porque quien ora y quien clama puede ver a Dios aún en el peor de los escenarios. Ánimo, porque nada te va a faltar. Ánimo, porque nada ni nadie podrá abortar lo que Dios ha dicho que es para ti. Ánimo, sonríe, aunque el infierno esté vomitando sobre ti. Levántate y comienza a adorar, porque mientras tú adoras, el ánimo vuelve, tu espíritu se alegra y tú comienzas a adorar al Señor. Yo no sé, pero yo soy de las que he tenido que aprender a adorar aun cuando lloro, aunque no entiendo, porque yo sé que mi Redentor vive y aún del polvo yo me levantaré. Ánimo, no permitas que esa plaga de este último tiempo te arrope
y te dañe tu espíritu. Ánimo. No necesitas una gran orquesta, ni mucha gente a tu alrededor. Necesitas abrir tu boca y adorar. Ánimo, porque hay que construir. Ánimo, porque dice que llegaron hasta la mitad. Y cuando estamos a punto de lograr algo, cuando estás a punto de tocar una bendición, cuando estás a punto de ver esa liberación, cuando estás a punto de recibir un milagro, el diablo va a tratar de traer desaliento, desánimo. Pero ánimo en el nombre de Jesús. Porque llegaste a la mitad, pero te falta llegar a lo próximo que Dios quiere hacer. Permíteme orar contigo en los próximos minutos, ahí donde estás conectado. Yo sé que hay mucha gente a través de las redes sociales. Esta es una plaga del último tiempo. Y arropa aún a los que dicen tener al Señor, porque esta es nuestra humanidad. Y cuando te sobresaturas de lo que hay allá afuera, el enemigo viene a robarte territorio. Y poquito a poco, y te vas zarandeando. Pero hay que construir lo que falta de esa muralla. Y le faltaba la mitad al pueblo de Dios. Y a nosotros nos falta mucho, porque no vamos a entregar lo que Dios nos ha dado, ni nuestras casas, ni a Puerto Rico, ni a tus hijos, ni a nuestros matrimonios. No. Si Dios es con nosotros, ¿quién contra nosotros? Ahí donde estás, prepárate para orar. Sé y siento que hay algo que está fluyendo. Escribe tu testimonio ahí mientras estamos hoy al aire. Ánimo. Esa es un arma poderosa. Ánimo para construir. Ánimo para seguir. Ánimo para enfocarte. Ánimo. En este tiempo final, vamos, pon tus manos ahí sobre la pantalla, donde me estés viendo, sea ahora o de manera diferida. Créele al Señor, recupera tu aliento, recupera fuerza y vuelve a creer. Padre, en el nombre poderoso de Jesús, en esta hora, mientras estamos al aire a través de este poderoso medio, el cual tenemos el privilegio de estar, yo te pido, Espíritu de Dios, entra a las casas, entra a los carros, Señor, todo desaliento, todo desgano, todo lo que viene para robar ese ánimo, para desenfocar en esta hora, Señor, sea removido por el poder de tu palabra. Y ahora mismo, donde quiera que haya alguien que el desaliento lo haya arropado y el enemigo haya susurrado derrota, recuérdale que todavía falta por construir. Recuérdale la palabra que tú diste un día. Recuérdale, aleluya, que hay una promesa. Tiene que haber alguien ahí conmigo en esta hora que reciba aliento, que reciba fuerza. Rechazamos toda palabra contraria y establecemos el poderío, el gobierno de nuestro Dios. Establecemos que nuestro Dios, como dice el libro de Nehemías, es el Dios grande, es el Dios temible. Y en esta hora sopla ánimo sobre el pueblo, Señor. Padre, prepara a las iglesias, mueve a la iglesia, a tu pueblo, a que marchemos el lunes 7 de septiembre. Hay un aviso, hay un llamado. Padre, trae el ánimo para que con gozo terminemos la obra y podamos dejarle a nuevas generaciones un fundamento claro de que solo tuyo es el poder. En el nombre de Jesús, derribamos argumentos contrarios en esta hora. Toda palabra que trata de levantarse contra el propósito de Dios establecido es inoperante. Fuera en el nombre de Jesús. Fuera todo aquello que viene a oprimir. Fuera todo aquello que viene a detener el avance. Ahora, Señor, tu bendita sangre que tiene poder, yo clamo cada pensamiento cautivo a tu obediencia, y todo lo que es contrario viene abajo en el nombre poderoso de Jesús. Señor, hay urgencia, trae soplo de ánimo, trae soplo de gozo sobre el pueblo y ayúdanos a enfocarnos y a cerrar nuestros oídos a lo que no bendice. Porque el único que nos quiere desalentar es el infierno, es el enemigo. Son las circunstancias que vienen a tratar de arroparnos. Pero Dios, en ti nos anclamos y en ti confiamos. Y sabemos, Señor, que como dijo aquel hombre en tu palabra, en nosotros no hay tal fuerza. Pero tuya es la guerra, Señor, no es nuestra. Y en ti descansamos, en ti que no has perdido una batalla. Gracias, Señor, por los que en esta hora reciben ese toque y son bendecidos en el poderoso nombre de Cristo Jesús. Vamos, adora al Señor ahí donde estás. Ánimo a tu corazón. Recibe fuerza, reenfócate. Si hay algo que no te bendice, sácalo de tu entorno. Mejor es que estés vivo y animado para que puedas ver lo que Dios quiere hacer
Y en esta hora declaramos bendición sobre ti y sobre los tuyos. Te invito a que nos sigas en las redes sociales, a que te conectes tanto en Facebook como en Instagram, en TikTok, en YouTube, en todas esas plataformas digitales, y puedas ver lo que el Señor está haciendo.

0: para Puerto Rico. No te quedes en tu casa. Como te preparas para ir a la playa y picnic, así prepárate para ese día. Y vamos a darle a Dios nuestra mejor adoración y que suba nuestro clamor a su presencia. Dios les bendiga. Nos vemos en la próxima edición de Tu Mejor Tiempo Es Ahora. Un abrazo y recuerda que para Dios no hay nada imposible.
1: Y confían en caballos y su esperanza
2: por
1: el
2: carro. Por la sangre de Cristo. Yo vengo por alguien que esta mañana pueda decir yo tengo identidad.
1: O que dice el Estado, vamos, mientras tu hijo vive bajo tu techo, tú tienes el poder y la autoridad para establecer cuál es el Dios que se sirve en esta casa.

0: Acerquémonos, pues, confiadamente al trono de la gracia para alcanzar misericordia y hallar gracia para el oportuno socorro. Hebreos 4:11. En medio de los desafíos, la gracia de Dios te sostiene, te da victoria. 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
1: Abad. Yahweh Elohim tomó al humano y lo colocó en el jardín del Edén para que lo abad y lo cuidara. En hebreo bíblico, abad significa trabajar o servir. Hace referencia al tipo de trabajo que lleva al florecimiento, como cuando Dios invitó a la humanidad a abad el jardín, a cultivarlo y cuidarlo. De manera similar, los sacerdotes israelitas, abad en el tabernáculo o el templo a servir a Dios y los demás. Pero abad también puede referirse a un trabajo humillante y agotador, como cuando los israelitas son forzados a abad al faraón en una esclavitud brutal. Así que, abad puede sentirse como esclavitud o como libertad y florecimiento. Todo depende de a quién tú abad. Dios rescata a los israelitas para que ellos le puedan abad a través de una labor que dé vida. Cuando saques al pueblo de Egipto, vas a abad a Elohim en esta montaña.
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4: Midbar. Vagaron por el Midbar en un lugar desolado. No encontraron camino a una ciudad habitada. Midbar describe una tierra desértica de escasez y frecuentemente peligrosa. Es lo opuesto a un jardín que rebosa de vida y recursos. La vulnerabilidad de las personas en el Midbar puede convertirlo en un lugar de prueba, donde Dios les invita a confiar en su provisión y protección. Por 40 años, los israelitas vagaron en el Midbar, luchando por confiar en Dios y anhelando sentir seguridad. Pero el Midbar también puede servir como un refugio, como cuando David huyó al Midbar para escapar del rey Saúl, que buscaba matarle. Los profetas usaron la metáfora de que Dios hacía brotar un jardín en el Midbar como una imagen de la promesa de que Dios revertiría todo peligro, escasez y muerte. El Midbar y la tierra seca se alegrarán, y el desierto se regocijará y florecerá como una flor.

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1: Diga, sintiendo lo mismo. Esta palabra de hoy, que la Biblia sirve para siempre para esto que voy a decir, y es que la Biblia es transversal. Usted tiene un tesoro, que es esta palabra bendita, y esta Biblia nos permite enfrentar muchas cosas de la vida de manera, repito, transversal, porque a veces creemos que solamente esta Biblia funciona para los temas de iglesia, pero la vida realmente está fundada en esta palabra. La palabra es verdad. Cielo y tierra pasarán, pero las palabras del Señor nunca pasarán. Esa palabra es verdad, es vida. Y nosotros en la vida enfrentamos situaciones donde, escuche, a pesar de que usted puede ser un buen cristiano, un cristiano que se consagra a Dios, un cristiano que ora, que estudia la palabra, que usted siente que está haciendo toda la tarea de lo que hay que hacer, pero hay momentos en su vida en que el gozo no está, en que la alegría no está, hay escasez.

sed de gozo en su vida, y usted no identifica quizás por dónde viene ese escape del gozo, por decirlo así. ¿Cuál es el espacio, la ranura por donde el gozo se va? Esta palabra de hoy es una palabra que nos da una lectura, nos da una vista cuando nosotros muchas veces perdemos el gozo. El gozo es un fruto del Espíritu. Amén. Y que el apóstol Pablo en esta carta a los Filipenses lo escribe y nos inspira, porque ya lo hemos dicho en otros servicios de estos temas de Filipenses, esta carta es escrita desde un momento difícil, no desde un momento, digamos, glorioso. Este hombre está preso, este hombre está escribiendo estando preso y preso injustamente. Y además de estar preso y preso injustamente, está preso por la causa de Cristo. No hizo un daño, no hizo un mal, no violentó ninguna ley, pero está preso. Algunos estudiosos dicen que la escribió desde la cárcel en Roma a la iglesia de los Filipenses, la ciudad de Filipo. Y es interesante porque este es el Europa como más hacia el oriente, y es la primera ciudad donde se predica oficialmente el evangelio y se levanta una congregación. Y es una mujer la que es usada para levantar esa congregación. El apóstol le escribe esa carta a ellos. Y esa carta es una carta que los estudiosos le llaman la carta del gozo. Por eso, le repito, llama la atención, porque lo está escribiendo un preso. Como un preso que está injustamente preso y que encima está preso por la causa de Cristo, está escribiendo una carta que habla de alegría y habla de gozo. Pero aquí, que él no se está quejando, que él no está presentando, yo me voy de la iglesia, yo le entrego esto al pastor, yo le rompo la credencial, etcétera. Él no está entregando el ministerio. Él está diciendo algo interesante. Está diciendo que su alegría, su gozo, no depende de las circunstancias que él está enfrentando, sino que depende de que la iglesia de Filipo esté en unidad. Qué interesante. Dice el versículo 1 del capítulo 2. Él está hablando, él dice, por tanto, si hay alguna consolación en Cristo, comienza a hablar de Cristo, si hay algún consuelo de amor en Cristo, si alguna comunión del Espíritu en Cristo, si algún afecto entrañable en Cristo, si alguna misericordia en Cristo, versículo 1, todo el tiempo hablando de Cristo, versículo 2 dice, completad mi gozo, sintiendo lo mismo, teniendo el mismo amor, dice, unánimes, sintiendo una misma cosa. El apóstol abre el capítulo 2 con una declaración sumamente profunda sobre la unidad cristiana, y es completen mi gozo. Esto implica algo sumamente poderoso, y es que el gozo viene del cielo, pero el gozo no está completo cuando hay división. Y esto pónganlo en cualquier nivel, póngalo a nivel iglesia, congregación, póngalo a nivel familia, matrimonio, hijos, póngalo a nivel empresarial, laboral, en tu empresa, en tu negocio, en tu trabajo. Cuando hay división, aparece el dolor y escasea el gozo. Por eso le decía ahorita, usted puede ser una persona de oración, de búsqueda, de ayuno, etcétera. Usted puede ser una persona que se guarde para Dios, pero si usted está experimentando en su entorno importante, relevante, división, el gozo está incompleto. Y ese es el vacío que muchas veces sentimos, que las cosas parece que están bien, pero no están del todo completas. Entonces se necesita entender que hay un resquicio por donde se está yendo la bendición y la alegría, y es la división. Él dice completad. En el original griego, plereo significa lleno hasta el borde. Entonces, quiero hablar de que esto quiere decir que la verdadera unidad en Cristo, la que nos complementa a esa unidad, nos trae gozo espiritual más allá de las actividades que una iglesia o una familia espiritual ministerialmente pueda hacer. Gloria a Dios por toda actividad espiritual, pero más que actividad, lo que alegra el corazón es que haya unanimidad en nuestro espíritu, en nuestra mente. ¿Cuántos dicen amén? Ahora, esto lo podemos ver nosotros
en la vida cotidiana.

y Ana. Porque lo que muchos llaman éxito, por ejemplo, un hombre de éxito es un hombre quizás con un buen empleo, con una buena empresa, que puede tener recursos, que puede estar con vehículos o tiene el vehículo del año, que viste bien, que huele bien. Y entonces dice la gente, es un empresario exitoso. Una mujer exitosa puede ser una mujer que tiene su marido al lado, que sus hijos están creciendo, que tiene un hogar que está avanzando y parece que todo eso es éxito. Pero muchas veces ese éxito es de la puerta hacia afuera. Pero cuando miramos hacia adentro, el dolor que hay dentro es más grande que el éxito que dice la gente. Luego, entonces, muchas veces en la vida cotidiana hay hogares que parece que la están pasando bien, pero la división interna genera falta de gozo, falta de alegría. Las redes sociales son fáciles para manipular y mostrar una falsa alegría, una falsa unidad, una falsa estructura de familia que de repente no es verdad. Pero las redes se lo permiten, las redes manipuladas lo pueden lograr esa comunicación. Ahora también ocurre que hay relaciones que aparentemente funcionan, pero son relaciones que de verdad, verdad no fluyen. Hay gente que por la sociedad, por lo que diga la gente, por lo que opinen en la iglesia, por cosas que no son internas sino externas, parece que están teniendo una buena relación, pero resulta que en verdad no fluye. O esa iglesia que tiene actividades, que tiene eventos, que tiene congresos, que tiene muchas cosas, pero que finalmente no tiene una vida espiritual sana, sino que está caída. El apóstol está diciendo, qué bueno el activismo ministerial, pero hay algo importante y es que la unidad produce plenitud espiritual. Diga conmigo, mentalidad para la unidad. Diga, mentalidad para la unidad. Repito, esta prédica sirve para iglesia, para ministerio, pero también sirve para familia, para matrimonio, para trato con los padres, con los hijos, para tu empresa, para tu negocio, para tus relaciones. Sirve esta palabra. Anótela, póngale atención, que te va a ayudar. ¿Por qué? Mire, porque hemos dicho en esta serie que la unanimidad nace en lo espiritual. Pero aquí estamos viendo en este texto bíblico que la unanimidad exige tener una misma mente. Amén. Una misma mente. Usted viene y dice, pastor, pero lo que hemos leído no dice ni pensamiento ni mente. Porque yo otra vez se los leo. Dice, completad mi gozo sintiendo lo mismo, teniendo el mismo amor, unánime, sintiendo una misma cosa. No dice mente, no dice pensamiento, pero resulta que la palabra sintiendo viene del griego froneo, que significa ejercitar la mente, tener un sentimiento, tener una opinión, pero estar dispuesto para ella. Entonces, vamos a un ejemplo. Nosotros como congregación, para los que se van a casar, hacemos algo que se llama unas clases prematrimoniales. Allí se tratan muchos temas. Y uno de los temas más importantes que se llevan en esa conversación es poder confrontar a la pareja en la visión de vida. Por ejemplo, lo he dicho, resulta que ella es una mujer que viene con una cultura donde quiere tener muchos hijos. A mí me gustaría, puede decir ella, tener 2, 3 hijos, por decir algo. Pero él viene de un pensamiento y de una idea de que no se pueden tener tantos hijos y como mucho quiere tener uno. Entonces, hay disparidad en el pensamiento, ¿cierto? El uno quiere una cosa, la otra quiere otra cosa. Y parece que eso está sin manera de unificarlo. Pero aquí viene, lo importante de eso, más de cuántos hijos vas a tener, es la visión de transferirle generacionalmente la fe, la esperanza, el temor a Dios. Y creer que puede ser una persona productiva, útil para lo que se llama sociedad. Independiente de cuántos hijos son, estamos de acuerdo en que tienen que ser hijos de bien. ¿Me está entendiendo?
Entonces, aquí no se trata, lo que está buscando decir aquí el Espíritu Santo, es que todos tenemos que pensar exactamente lo mismo porque prácticamente es imposible. Usted tiene 15, 20, 25, 30, 35, 40 años andando con el mismo cabecita de puerco y ustedes no están de acuerdo. Cada vez están menos de acuerdo. Mientras que a usted le gusta acostarse tarde, a él le gusta acostarse temprano. Pastor, es que se acuesta con las gallinas, ¿sí o no? Y dice, pero pastor, es que esa mujer son las 11 de la mañana, de la noche y todavía está viendo la Betty la Fea. Y no apaga ese televisor. Entonces, usted que no se pone de acuerdo allá, jamás se va a poner de acuerdo conmigo aquí apenas usted escucha una prédica de unos minutos. ¿Cómo pretendo yo que usted piense igual que yo? Eso es imposible. La prédica no se trata de que pensemos exactamente lo mismo. Lo que Pablo está pidiendo es que el creyente debe tener una misma disposición mental, una forma de pensar que sea gobernada por Cristo. Es decir, que no se trata de hablar de coincidencias naturales. Lo que el Espíritu Santo nos comienza a decir a partir de estos minutos es que Él desea una reconfiguración profunda de nuestra mente bajo el gobierno de Cristo. No es el pensamiento de un pastor, no es el pensamiento de un ministerio, de una iglesia, es el pensamiento de Cristo. ¿Qué quiere Dios para tu vida? ¿Qué quiere Dios con los tuyos? ¿Qué quiere Dios con lo que tú haces? Es la idea, amén, estar bajo el gobierno de Cristo. Por eso la unidad crece en la correcta interpretación de la verdad, de la vida, de la realidad. A veces nosotros nos echamos mentira a nosotros mismos, pero necesitamos al Espíritu Santo, porque el Espíritu Santo toma nuestra mente y nos lleva a una transformación donde nosotros no nos decimos mentira, sino que la fe nos permite llevar, vivir niveles, amén, de creer que el poder de Dios está y sigue vigente. ¿Cuántos dicen amén? Yo se lo digo, siempre lo diré. Qué importante es que usted, si tiene una situación de salud, usted vaya al médico, haga los exámenes y que le den los resultados. Esos resultados es lo que dice el dictamen médico, pero la última palabra la tiene el Señor. Y usted tiene que comprender que ese resultado puede ser confrontado con el poder de Dios y algo el poder de Dios hará, puede hacer. ¿Cuántos dicen amén? Ahora, uno a veces es muy pragmático y se lo digo yo. Yo soy pastor que creo en el milagro, yo estoy en pie aquí por un milagro de Dios. Yo creo en el poder de Dios, en el poder sanador de Dios, yo lo creo. Pero uno a veces es pragmático, uno a veces es como que tienes que ver la prueba, ¿cierto? Y ha pasado muchas veces en mi vida que he tenido un milagro de Dios en mi cuerpo y que se necesita comprender esta verdad. Y es el Espíritu Santo el único que te la puede transformar para que puedas tener una interpretación correcta de la realidad. Porque te pueden decir, tienes hígado graso. El hígado graso prácticamente no se sana. Y estás a borde de una cirrosis. Y puedes, tu vida va a comenzar a tener riesgo de muerte. Lo dice el dictamen. Pero el poder de Dios tiene la última palabra. Amén. Y uno tiene que creer. Y usted tiene que saber qué está enfrentando. No le tenga miedo al dictamen médico. Lo que digan de un examen, un test que le hagan a su hijo, a su hija, no le tenga temor. Yo no estoy diciendo que usted esté buscando el problema. Yo lo que le estoy diciendo es que el Espíritu Santo nos ayuda a reinterpretar la realidad. Cuando estaba ese paralítico que estaba al lado del estanque y el ángel de vez en cuando llegaba y tocaba el agua, y quien tocar el agua después de que el estanque fue agitado por el ángel recibió un milagro. Jesús le pregunta que si quiere ser salvo, sano. Y él sale, no tengo quien me lleve al estanque. La pregunta de Jesús no era si vas al estanque o no. La pregunta de Jesús es, tu mente necesita transformarse y creer que el poder de Dios, aún sin tocar ese estanque, te puede sanar. Pero a veces nuestra vida, nuestra forma de verla, nuestra mediocridad muchas veces de pensamiento nos vuelve así, que si no pasa esto no hay milagro de Dios. Pero Dios hace como Él quiere y de la manera que Él quiere.
Por eso, hablando de la mentalidad.

habilidad para la unidad, quiero compartirle tres cosas. Lo primero, diga conmigo, la mente batalla. Diga, la mente batalla. Aquí contextualizo algo muy rápidamente, iglesia. Nosotros tenemos tres capas, por decirlo así. Somos espíritu, alma, cuerpo. Amén. Esto lo contextualiza uno mucho en guerra espiritual. Para poderlo entender, hay personas que están llegando a estos temas, entonces por eso lo contextualizo. El cuerpo es lo que usted ve allí, ¿sí? Que usted está así como bien estirado o de repente ya la cosa está como complicada, ¿sí? Que usted puede ser así como medio nadador o usted 90, 60 revienta, ya, eso es otro tema. Sus órganos, su riñón, su corazón, cuerpo. Esa es la caja. Dentro de usted está su alma. Su alma es ese yo interior, donde está el asiento de emociones, donde están los pensamientos, donde está la intelectualidad, donde está el usted interno, el carácter, la forma, la personalidad está ahí metida. Y el espíritu es como el habitáculo que Dios creó para poder tener una conexión con cada uno de nosotros desde la creación. ¿Amén? ¿Amén o no amén? Porque Dios es espíritu. Y nosotros queremos sentir a Dios en nuestras emociones. Pero Dios es espíritu y Él creó ese espíritu en el ser nuestro para tener una conexión. Pero ocurre que cuando el hombre se abre al pecado, corta la comunicación con Dios y esa conexión la hace con las tinieblas. No existe un término medio. O estás conectado a Dios o estás conectado al diablo. No hay de otra. Sí, pastor. Sí, pastor. O te conectas a Dios o te conectas a las tinieblas. ¿Vamos? ¿Qué ocurre cuando alguien se conecta a las tinieblas? Que comienza espíritus malignos a impartir al espíritu de la persona y aún hasta poseer a la persona su espíritu. Cuando un espíritu está dentro de alguien, comienza luego a vulnerar su alma, que es donde está la mente, donde está el asiento de las emociones. ¿Estamos? Y es allí donde la persona dice, yo no quiero hacer tal cosa, pero la hago porque alguien me controla. Se llama posesión demoníaca. No existe otra explicación para que alguien, una persona de cierta edad, vulnere a una niña de 10 años, por ejemplo, en su sexualidad. Tiene que estar bien podrido para que algo pase así. Uno dice, la maldad del hombre, ¿hasta dónde llega? Por la cautividad espiritual. Y la persona no puede controlar, porque aunque sabe que está mal, lo hace. El que consume droga sabe que le hace daño, pero no lo puede controlar. El que consume alcohol todos los viernes, todos los domingos, en la tarde, en la noche, el lunes en la mañana dice, no vuelvo a tomar nunca más hasta el siguiente viernes. Porque sabe que le hace daño, porque sabe que le rompe el hogar, sabe que se le daña su economía, pero no lo puede controlar. Cuando no puedes controlar algo y algo te controla a ti, hay una situación espiritual. Ahora, el punto es que cuando esos espíritus influyen en la mente de la persona, entonces la mente de la persona está golpeada, está marcada, está dice quebrantada. El texto bíblico de Lucas habla de quebrantamiento. Corazones quebrantados son corazones hechos añicos por tanto mal que has hecho, por tanto mal que has recibido. Entonces, cuando un espíritu sale, porque hay una liberación espiritual, y entra el Espíritu Santo tiene que influir también en el alma de la persona y aún en el cuerpo de la persona. Por eso hay muchas personas que hoy me dicen, pastor, yo no me acuerdo qué maldad hacía yo los fines de semana y quiénes son esas personas. Prácticamente se me fue de la mente. Lo hizo el Espíritu Santo. Es el único que lo puede hacer. Es el único que lo puede hacer. ¿Cuántos alaban el nombre de Dios? Entonces, ahora todo eso en ese contexto para decir que la Escritura, la Biblia, presenta la mente como el lugar, el centro donde procesamos las percepciones, las opiniones. La mente es donde nosotros hacemos los juicios.
La mente es donde nosotros tomamos las decisiones.

decisiones para luego ejecutarlas. Amén. Pero una mente, ojo con esto, una mente no renovada por el Espíritu le resulta imposible interpretar desde el bien. Se lo repito, una mente no procesada, no renovada por el Espíritu Santo, le resultará imposible interpretar desde el bien. Se lo repito porque es clave esto. Una mente no renovada por el Espíritu de Dios le resultará imposible interpretar la vida desde el bien. Entonces, ¿desde dónde la interpreta? La interpreta desde la herida que está abierta. Interpreta la vida desde el orgullo. Interpreta la vida desde las experiencias personales vividas. Interpreta la vida desde el resentimiento social. Interpreta la vida desde el resentimiento afectivo. Y puede estar en una iglesia y puede ser hasta un predicador. ¿Cómo así, pastor? Porque fue libre en su espíritu. Pero su mente, alma, mente, necesita la transformación que solo hace el Espíritu Santo. Por eso hay gente que aunque tiene una Biblia debajo del brazo, hace daño. Por eso hay gente que aunque tiene la verdad de Dios, porque está predicando la verdad de Dios, pero usa la verdad para dañar a otros. Amén. ¿Qué ocurre? Que su mente está herida y su vida la está interpretando desde el mal, no desde el bien. Pero una mente transformada en Cristo interpreta la vida desde la gracia de Dios. Porque la gracia de Dios, entender la gracia de Dios, nos permite comprender que nosotros estamos vivos por misericordia. Que nosotros servimos a Dios por mera misericordia. Hay gente en nuestra familia mejor que nosotros, mejor que tú, pero a Dios le plació tocarte a ti, llamarte a ti, porque Él tiene las maneras de hacer las cosas. ¿Cuántos alaban el nombre de Dios? ¿Cuántos alaban el nombre del Señor? Cuando una mente es transformada en Cristo, interpreta la vida desde el propósito, desde la verdad. Bíblicamente un ejemplo hermoso, José, el hijo de Jacob. Este muchacho que lo hemos predicado tantas veces, llega a ser segundo del faraón, pero en un proceso que fue más dolor que cualquier otra cosa. Fue traicionado por sus hermanos, lo querían matar. Fue vendido como un esclavo y los mercaderes lo entregaron en Egipto. Fue metido en la casa de un general del ejército y servía como un esclavo. Fue acosado, abordado en intención sexual por la esposa del general y al negarse fue acusado injustamente y termina en la cárcel donde estaban los oficiales del palacio. 2 años y algo metido allí injustamente. Pero de ahí sale para ser segundo a bordo. Este hombre, segundo a bordo, tiene autoridad en Egipto. Él tiene en su mano la espada para darle orden al ejército de volar cabezas, porque está después del faraón. Y Dios y la vida le pone al frente a sus hermanos. Hermanos que le fueron injustamente, lo trataron, lo maltrataron. Pero cuando él se le quita el ropaje de un vicefaraón, le dicen: yo soy José, al que ustedes vendieron. Allí en ese momento el frío tuvo que haber llegado bien alto en los hermanos, porque están viendo ahora: ven acá, este no lo dejamos nosotros por allá en un carruaje de unos mercaderes madianitas. Pero ahora, ¿cómo llegó este hombre hasta aquí?
Dice, no, pero eso no es el problema. El problema es que esos soldados que están ahí egipcios son de él. Y nosotros le hicimos daño. Lo normal, ¿qué hubiese sido? Por lo menos, bajito, darle castigo a los hermanos. Pero él dice una frase que rompe coco. Él dice, pero no fueron ustedes. Fue Dios. Fue Dios. Fue Dios. ¿Sabe cómo se llama eso? Mente transformada por el Espíritu. Esa mente que dice la herida no va más. El resentimiento, suelta el resentimiento. Hay gente que el resentimiento lo está matando. Hay gente que el dolor lo está matando. Hay gente que todo el tiempo, todo lo que hace, todo lo que dice es dolor por el ayer. Qué bueno es nunca salir a cobrar las deudas, sino dejarle al Dios de la gloria que sea el suficiente Dios para que haga y cumpla sus propósitos en esta tierra. Entonces la unidad, la unanimidad va más allá de eliminar las diferencias. Porque de seguro usted piensa de una manera y yo puedo pensar de otra manera. Usted ve la vida de una forma y yo la puedo ver de otra. Pero más que de estar eliminando las diferencias, es entender que la unanimidad depende de la transformación de la manera como todos interpretamos la vida. Y le voy a decir algo entonces. Que la gente con mal corazón le resulta imposible la unanimidad. La gente de mal corazón cree que unanimidad es uniformidad y no es lo mismo. La gente cree que la unanimidad es perder. No, José no perdió, José ganó. Y no matando a sus hermanos, sino tratándolos como los tuvo que tratar para bien, ganó. Porque te pueden defraudar, te pueden humillar, te pueden traicionar. Pero si tú tienes una mente transformada, entiendes que todo es propósito en Dios. Y que la verdad de Dios se levantará y serás libre en el nombre de Jesús. ¿Cuántos alaban el nombre de Dios? Por eso, la mente cristiana es la que aprende a ver la vida desde la perspectiva de Cristo. Y esa perspectiva redefine entonces nuestras prioridades. Y ya usted deja de pensar de que tiene que tener plata para humillar a otros. Hay gente que hoy, escuche, hay gente que está endeudada. Gente que debe hasta el apellido. Solamente para demostrar un estilo de vida a los demás y a los demás ni le importa. Mientras usted está ahogado de deudas, el otro ni le resbala a usted en qué carro está montado. Porque usted puede tener el carro del año, en la máquina que quiera, y usted llega a un restaurante, pero el único que se da cuenta de eso es el que cuida carro. Usted entra al restaurante y se sienta al lado y resulta que ahí está Renatica de no sé quién y allá está Martinita de no sé qué cosa. Y usted está sentado y usted necesita entonces la marca, que el bolso, aunque sea triple A, le vean para tratar de demostrar un estatus que a los que están al lado suyo no les interesa en lo más mínimo. Hay gente que cuando, por ejemplo, viaja a otros países, hay países, es más, no vamos lejos, mismo Bogotá. En Bogotá, usted llega hoy y hace la diligencia y mañana va a hacer otra diligencia y pasado mañana para regresarse. 3 días y lleva pinta para 3 días. Porque ¿qué dirá la gente si me ve con la misma ropa? Y resulta que el portero ni sabe usted qué tenía ayer. Y entonces lleva 8 pares de zapatos, 2 maletas para 4 días. En Estados Unidos llega el momento en que la gente va a los centros, a los supermercados en pijama, con zapatos esos que son como de peluche. Y usted está en perifollá.
Además, la rara es usted, no son ellos, porque ese es el estilo.

vida de ellos. Aquí es donde nosotros estamos como, ¿qué van a pensar los hermanos de la iglesia? Si me pongo esta blusa me la puse en el mes de noviembre, van a pensar que no tengo más. Lo sabroso que es ponerse unos zapatos viejitos. Pero usted, para estar complaciendo a otros, anda con unos endeudados tal, por estar poniéndose unos zapatos que le quedan hasta apretados. Y usted anda con unos zapatones así. Y resulta que usted está sentada ahí y nadie sabe de qué tamaño es el zapato que usted tiene. Ni me interesa. ¿Por qué dice todo eso, pastor? Yo no sé. No, mentira, yo sí sé. Porque tenemos que aprender a interpretar la vida. Yo no estoy diciendo que usted no se ocupe de usted, que usted no se esmere para verse mejor. Gloria a Dios por todo eso. Si usted puede hacerlo, sí, sabemos que no hay hombre feo, sino que no tiene plata. Pero el punto, ¿cuál es? El punto es que la gente que tiene mal corazón, le resulta imposible la unanimidad. Ahora, cuando aprendemos a ver la perspectiva desde la mente de Cristo, Él nos refine las prioridades y Él nos redefine las opiniones y las relaciones. Por eso la gente de buen corazón le resulta sumamente fácil vivir en unanimidad. Muy fácil. Esto nos lleva a lo segundo. Lo primero es que la mente está en batalla y necesita transformación. Lo segundo es que hay un reto y es pensar lo mismo. Diga, pensar lo mismo. El apóstol está diciendo sentir lo mismo, que es lo mismo que pensar lo mismo. Aquí no se trata de uniformidad de opinión. Usted puede tener una opinión distinta a mí, repito. Aquí, ¿qué es la clave? Escuche que esto es clave. Aquí hay un reto que nos traza el Espíritu. Y es que nosotros tenemos que aprender a compartir la misma cosmovisión bíblica del reino y de la tierra. Aquí no se trata de qué opino yo. No se trata de qué quiero yo que Dios opine. Se trata de qué dice Dios. Dios dijo desde el minuto uno de esta creación, Génesis 1, salga a producir, papito. Le dijo, le hago esta creación, le doy este mundo, póngale nombre a los animales, coma de esto y dele, produzca. Los bendijo Dios desde el primer momento. Y nos hemos inventado, el hombre, una idea de que Dios en esta Biblia nos enseña a que la justicia de Él es igualdad, y no es verdad. La justicia de Dios se llama equidad, que no es lo mismo. En cuanto a la productividad, hay gente que aún cristiana, desde lo que le hicieron se gestiona. Hay gente que está brava porque le quitaron horas extras. Gente que porque le hicieron una cosa y está molesta con el mandatario tal o con fulano de tal por resentimientos. Y está en Cristo. Pero no está entendiendo la Biblia. La Biblia dice de que tenemos que ser personas productivas. La gente cree que tiene que criar a las hijas simplemente para que sean hermosas princesas, para que aparezca un galán y la sostenga el resto de la vida. No dice la Biblia eso. La mujer virtuosa, Proverbio 31, habla de una mujer que con estas manos hace. Mujer productiva. Mujer productiva. La equidad está representada en la parábola de los talentos. Y quien da la parábola es el dueño del aviso, Jesucristo, no es David Reyes. Y dice que Dios le da a cada uno de acuerdo a su capacidad. Si usted es un flojazo que a las 10 de la mañana que se está levantando apenas, ¿para qué Dios te va a dar más si lo vas a echar a perder? Qué interesante, varias cosas que hay allí. Me podría demorar todo el día, pero no voy a demorar porque estoy más cansado que usted. En que, por ejemplo, ahí dice que al que le quitaron el talento que no multiplicó, no se lo dio al siguiente que tenía 2 y lo multiplicó a 4, se lo dio al que tenía 5 y lo multiplicó a 10. Porque es que Dios no va a perder tiempo con gente floja.
Perdónemelo. Yo sí creo que hay que ayudar a la gente. Claro que sí. Se lo está predicando a alguien que ha sido ayudado en la vida. Nosotros el concilio tenemos 6 centros de desarrollo en el Magdalena. 6. Señor hermano Nelson, en medio de las aguas sucias de Tasajera hemos hecho el esfuerzo para desarrollar 3 tenemos ahí en ese sector. 3. Yo aquí no vengo a echarle cuenta. Y resulta que ahí hay mujeres que son unas niñas prácticamente con 2 pelados. Y el marido no aparece. Y el marido tiene 20 años. Eso es una crisis humanitaria de verdad, verdad. Poco el loco yéndose a Cuba y que lleva comida o mandar comida para el Medio Oriente cuando aquí necesitamos comida. Y esos niños, gracias a Dios, tenemos una alianza con una ONG que nos ayuda para que puedan recibir algún regalo, por lo menos. Que puedan comer, por lo menos, una merienda. En algún momento de mi historia, de la historia de mi familia, aquí está mi madre, que es testigo de lo que voy a decir. Nosotros pasamos la crisis de que usted no se imagina. Mi papá, siendo predicador, no era pastor, tuvo una crisis en su cerebro. Mi papá perdió la razón. En español, estaba loco. Por un edema en el cerebro. Y nuestra familia se atomizó. Ingrid fue a vivir con mi abuela, Equica con una tía, mi tía Alba, la mamá de Carlos Daniel. Y yo quedé pegado acá y yo era como alma viviente. O sea, yo, mi mamá no sabía si yo almorzaba o no almorzaba. Ella estaba entregada a atender a mi papá porque no había quien lo atendiera. En medio de esa crisis, el Colegio Las Américas de la Iglesia Cuadrangular Central, ahí en el barrio San José, me tendió la mano. Yo pude estudiar, creo que fue segundo o tercero de primaria, con una ayuda internacional. Y en ese diciembre, el regalo que recibí de diciembre fue un regalo que me mandaron de Estados Unidos unos padrinos que nunca conocí, pero me hicieron feliz. Y recuerdo que uno de esos regalos fue un paraguas, y ese paraguas yo se lo regalé a un niño que no le dieron regalo, entonces yo le di su paraguas. Una mente no transformada por Cristo, todo eso lo trae en resentimiento. Y comienza a pelear con Dios. Y Dios, ¿por qué me pasó? ¿Por qué a mí no me dieron? ¿Por qué sí le dieron al otro? ¿Por qué el niño aquel, el hijo del pastor fulano, sí tenía ropa para diciembre? ¿Por qué yo no tenía? Entonces uno está todo el tiempo llorando y llorando. Y cuando ya ahora tiene, te quiere vengar. Ese no tiene la mente transformada. Una mente transformada es, qué bueno que pasé por todo eso, me enseñó en la vida, yo voy a ser canal de bendición para ayudar a otros niños, para que los que están pasando por eso que yo pasé, no lo pasen, sino que puedan tener una oportunidad. No sé si me está entendiendo, pero es lo que esta Biblia enseña. Esta Biblia enseña, dad de gracia lo que por gracia he recibido. No puedo vengarme, yo no puedo estar pensando en que si no estudié en una universidad de las mejores, pago por un programa de gobierno, yo tengo que destruir la universidad privada. ¿A razón de qué? ¿A razón de qué? Le voy a dar un ejemplo. No, pastor, que usted quiere que privaticen las cosas, todo, cálmese. Le voy a dar un ejemplo. El Estado no es un Dios, el Estado no es ilimitado. ¿Por qué existen, por ejemplo, las emisoras privadas comerciales? Porque el Estado es el dueño del espectro. Tuvo que concesionarla porque si no, no hay sino 2-3 emisoras estatales, no hay más. Entonces se necesita de un privado que se le dé la concesión para que pueda sacar y usen el espectro. Y por eso se paga un impuesto. Nada ahí es gratis. Pero si yo voy en contra de tener esas emisoras, las emisoras están padeciendo, ¿sí o no, carito? Las cosas están sumamente difíciles. Y hacemos el esfuerzo para tener radio encendida. Pero si yo me detengo en el dolor del ayer, yo no saco el proyecto adelante en Dios. Se llama transformación del pensamiento.

Usted tiene una responsabilidad con esta nación. Usted tiene una responsabilidad con sus generaciones. Usted tiene una responsabilidad con el ministerio, con su familia. Usted tiene una responsabilidad. Por eso cuando la iglesia aprende a que no se trata de que pensemos iguales, sino que compartamos la misma cosmovisión, entonces nosotros comprendemos cómo es la verdad en Dios y se reduce la fricción. ¿Por qué? ¿Cómo puede reducir la fricción en tu matrimonio? Estudien la palabra. ¿Cómo es el modelo de Dios para que un matrimonio funcione? Está en esta bendita palabra. El dueño del aviso, el que te creó a ti, el que creó los sentimientos, el que creó la reproducción, diseñó, aquí está, decía mi pastor, este es el manual del fabricante. No se trata de que usted sea cristiano para otras cosas, pero para otras, usted es el peor de los mundanos. Vaya al manual, que el manual te enseña. El manual enseña que el hombre, el varón, tiene la responsabilidad. Lastimosamente, el hombre ha renunciado a esa responsabilidad y ha aparecido conceptos como las madres cabezas de familia. Una mujer viuda, por supuesto, pero una mujer que el hombre la dejó. Entonces hay hombres que han abandonado sus hogares. Y la mujer le ha tocado hacer hombre, mamá, papá. ¿Producto de qué? De que se rompió la cosmovisión, como Dios ve la familia. No sé si me está entendiendo. Iglesia, si traemos el modelo de Dios, si traemos el modelo de Dios. Yo escuchaba a una artista en estos días. La entrevistaban, no es cristiana. Y le preguntaban acerca de la adopción de niños por personas del mismo sexo. Y la mujer da esta introducción. Dice, yo tengo amigos gay, amigas lesbianas, muy buenos amigos. Muchos de ellos tienen mucho dinero. Y aparentemente podrían hacer feliz a cualquier niño. Me van a matar, dice ella, mis amigos. Pero yo, dice ella, no estoy de acuerdo. ¿Por qué? Porque no es el diseño de Dios. Una mujer de farándula está pensando mejor que muchos cristianos. Aquí hay psicólogos, y hay psicólogos que me ven por la transmisión. Y me voy a meter en un terreno, yo soy ingeniero. No sé mucho de lo que voy a decir. Perdóneme que me meta, pero está demostrado. El rol de un papá, el rol de una mamá. Y se nota cuando a una hija le hace falta papá. Y se nota cuando a un hijo le falta papá. Se nota cuando un hijo, una hija, y tiene ausencia de mamá. Se nota. Luego, no es un invento del hombre, es un invento de Dios. Y dos hombres, por más que se meta hormona y se disfraza de mujer, que lastimosamente para él, en lugar de tener ovario, va a tener próstata. La señora, quiero decirle que su próstata está inflamada. No van a poder criar al niño como debe ser. O sea, la pieza va a estar incompleta. El diseño, no pelee conmigo, no se ponga a hablar. Peleé con esto. Aquí está el manual del fabricante. El que nos hizo está aquí. Pastor, pero es que Dios es amor. Claro que Dios es amor, pero Dios también consume. Es el modelo de Dios. Entonces, iglesia, es morir al egoísmo, pero es pensar en la gracia. Y es pensar y entender que la mente de Cristo alinea nuestra forma de pensar, de discernir y de actuar. Hemos hablado, estoy hablándole de la mentalidad de la unidad. Número uno, le he dicho que en la mente hay una batalla que tiene que ser transformada. Número dos, le estoy diciendo que para pensar lo mismo no es pensar igual, sino tener la misma cosmovisión bíblica. Usted no puede ser, repito, cristiano para una cosa y usar esta Biblia para una cosa y para otras no. Si el tipo anda en brujería y en hechicería, abra el ojo, por ahí no es. Pero somos tercos. ¿Por qué? Porque nos gana la ideología. Nada más le voy a dar un detalle, un tip. Cuando en estos modelos de gobierno le hablen de espiritualidad y le están hablando de brujería, nos ha tocado dar una batalla sólida en Bogotá.
Porque nos han tratado de llevar a que el poco, hasta endemoniados están allí.

tienen que darle ley por igualdad, no, señor. El satanismo no puede ser una religión en Colombia. Porque aquí sabemos, luchamos contra el satanismo, contra la santería, todo el daño que hace. Porque si fuera bueno, yo le digo, oye, no, ella es bueno. Metan a los santeros que nos va a ir bien. No, señor, tienen el país hundido. Lo que ocurrió en enero, en tiempo donde no llueve, casi se nos acaba Córdoba. Santa Marta pasó su situación. ¿Por qué, pastor? Casual, es que cuando un mandatario que tiene autoridad se mete con el dueño del aviso y comienza a burlarse aún de la moral de Cristo, usted se tiene que sentir ofendida. Usted se tiene que sentir ofendido. No, mucha gente cristiana aplaudiendo. ¿Cómo va a aplaudir eso, mami? Papito lindo, se está metiendo con el que te salvó. Y te vas a quedar como si nada. Falta de cosmovisión bíblica. Y lo puede decir el que sea y hablar como quiera, raro y toda la locura que dice. No es verdad. Aunque sea su Dios de esta tierra, no es verdad. La Biblia no lo dice así. Entonces reescriben la Biblia y nos quieren reescribir todo. Iglesia, pensar lo mismo no es pensar igual, es tener la misma cosmovisión del reino y de la tierra. Y lo tercero, para terminar, diga conmigo una dirección. Diga una dirección. ¿Qué pasa cuando hay diferencia en el hogar y no entra la transformación del pensamiento? Que los hijos quieren una cosa, que la mamá quiere otra cosa y el papá quiere otra cosa. Ese hogar no va para ningún lado. ¿Qué pasa cuando en una iglesia el uno quiere una cosa, el otro otra cosa, el pastor otra cosa? Esa iglesia no va para ningún lado. ¿Qué pasa cuando en una empresa el jefe quiere una cosa, el dueño quiere otra cosa, el gerente quiere otra cosa y los empleados quieren otra cosa? No va para ningún lado. ¿Cómo logramos una misma dirección? La mente unificada en Cristo, o sea, una mente en unanimidad, produce dirección colectiva. Y le voy a dar un solo ejemplo. Primera de Crónicas, capítulo 12, versículo 32. Dice el texto: de los hijos de Isaacar, 200 principales hombres, entendidos en los tiempos y que sabían lo que Israel debía hacer, cuyo dicho seguían todos sus hermanos. ¿Qué es eso, pastor? Se lo digo rápidamente. David tenía un ejército y en ese ejército tenía representantes de cada tribu. Y para la tribu de Isaacar da esta definición. Es una tribu que había entendimiento de los tiempos. Diga, entender los tiempos. Saber qué hacer. Diga, saber qué hacer. Y que los demás te sigan. Se llama autoridad. Cuán importante es tener gente hacia el lado. Algo que lastimosamente en Latinoamérica se está perpetuando es que las canas, la gente mayor, las desechan muy rápidamente. Y estamos desaprovechando experiencia y conocimiento. Entre más pasan los años, usted no es que se vuelva más lento, usted lo que se vuelve es más entendido. No sé si sabio, ojalá, pero sí entendido. Cuán importante es que usted tenga un consejero de experiencia al lado. Porque alguien de tu edad o menor que tú te va a decir, echa para adelante, tírate de cabeza, dale, dale con todo. Cuando usted, el pelaviejo anda con la, el cabecita puerco anda con la pelaviejo y usted está ofendida, usted busca a ver cómo enfrenta la situación. Si usted busca una de su edad o menor que usted, le va a decir, el cacho amansa. Métele cacho, vas a verlo, bájateme ahí. Entonces usted comienza a inyectarse hasta aceite de camión para tratar de verse como la pelaviejo. Pero la pelaviejo, usted le lleva 20 años a la pelaviejo, 15 años. Y usted se quiere poner una ropa que le queda a la pelaviejo, pero no le queda a usted. ¿Pero quién le está dando el consejo? La que cree que eso se soluciona así. La Biblia enseña que a las mujeres mayores de la iglesia hay que verlas como madres. Y las mujeres mayores deben ver a las menores como hijas. ¿Qué quiere decir eso? Que en lugar de estar buscando el consejo en la que te está mandando a la guerra y vas a perder, porque entre otras cosas usted va a perder con unas armas, usted va a usar unas armas que

por nada va a igualar a la Pelaviejo. ¿En serio? ¿Sí o no? Eso, este peleo, esa es pelea de tigre con burro amarrado. Usted va a perder. O sea, se lo digo hoy, va a perder. Sí, pastor, sí, va a perder.

tirando el teléfono y a estar buscando perfiles falsos de las redes para estar persiguiendo a la otra. Y cuando aprenden a utilizar los editores de fotos y de video, peor, porque aparecen una cosa terrible, hermano. El otro día yo estaba en el estadio. Yo estaba aquí sentado con alguien de la iglesia, un muchacho acá. Estábamos sentados, como cuando uno está sentado. Y dos filitas abajo estaba no sé si era una familia, pero estaban dos muchachas y un señor y una señora. Y la muchacha, una de las muchachas, bastante alimentadita ella, se toma una foto en selfie así, tácata, y la muchacha tiene una agilidad y comienza a editar esa foto y dale, y dale, y dale, yo viendo aquí el tema. Yo era como el Espíritu Santo, viendo la cosa callado. Viendo y viendo. Y cuando termina la foto, era otra persona. Y esa es la foto que subió a las redes. Y yo decía, pobre novio. Por eso cuando va a la cita, no vaya a cita ciega. Aquí hay unas que entran con esos temas. No se meta a cita ciega, va a tener un problema. Porque van a editar la foto, el video y la cosa y no es la persona que es. Cuando usted viene, usted ve a otra persona. Oye, tú no eras blanca, el filtro, mano. Si usted es negrito, acepte que usted es negrito. O sea, no pasa nada, ¿sí o no? A uno le cae 10 pesos de sol y uno se vuelve negro. O sea, usted foca, punto. Acéptelo. Y si usted tiene llantica, pues usted tiene llantica. O sea, no se la edite porque va a engañar. El consejo de la amiga lo va a enredar. Bájate este editor de foto para que tú hagas. Y entonces... Dirección. Cuando yo le dije ahorita, es imposible que la esposa piense como el esposo. Son cerebros totalmente distintos. Es imposible que los hijos piensen como los padres. Los muchachos van en tiempos distintos. Pero si activamos la cosmovisión bíblica para nuestra familia, nosotros vamos a tener transformación de pensamiento y es en el Espíritu Santo donde nos vamos a igualar. ¿Qué va a pasar cuando estamos unificados por el Espíritu Santo? Que vamos a comenzar a tener una dirección por donde andar. Aquí yo no pretendo que seamos todos iguales, imposible. Ni yo pretendo que los pastores de esta iglesia, que tenemos nuestros pastores, sean exactamente como David, no. Pero lo que sí pretendo es que todos busquemos al Espíritu Santo. Y que el Espíritu Santo transforme nuestros pensamientos y nos permita crecer en esta palabra. Que aquí sí nos igualamos. Y aquí es donde vienen las mejores decisiones. Y termino diciendo que si entonces la comunidad, si la familia piensa bajo el mismo marco espiritual, entonces va a tomar decisiones con claridad. Va a evitar la dispersión del esfuerzo. Va a evitar avanzar incoherentemente. Aparece la coherencia. Vamos a evitar la rivalidad. Usted va a entender que su esposo no es un rival. Ni que su esposa es una rival. No, los dos están en el mismo barco. Y a las dos les conviene sacar su familia adelante. Iglesia, entonces para ir en una misma ruta, definitivamente necesitamos sentir lo mismo. ¿Quién hace eso? El Espíritu Santo. Entonces puede haber diversidad de perspectivas en la vida, pero la unidad mental establece un marco común que va a orientar todas las decisiones hacia los propósitos de Dios en nuestra familia y en nuestra congregación. La oración entonces, ¿cuál es? Señor, ayúdanos a tener tu mente. Usted sale hoy con una tarea. Si usted ha venido con batallas en su matrimonio, con sus hijos, con sus padres, el trabajo a partir de hoy es, Señor, ayúdanos a tener una misma mente para ver a través de tu palabra. Y créame que si usted comienza a poner esto en práctica, las heridas, las zanjas, las distancias del uno al otro, las ofensas van a disminuir y el propósito de Dios va a aparecer y la victoria sin duda alguna llegará para nuestras vidas, para nuestras familias, para nuestro ministerio. Aplauda al Señor, que Él está aquí.

0: Nisaj, examíname Yahweh, y Nisajme, refina lo interno de mi ser y mi corazón. Nisaj, que se traduce usualmente como prueba, describe una oportunidad para que la verdad sobre uno mismo sea revelada. Como en el caso de la reina de Sabá, que le hizo preguntas al rey Salomón para Nisajrlo, revelando su gran sabiduría. O como cuando Dios proveyó pan del cielo para Israel en el desierto, con la instrucción de que solo recogiera lo necesario para cada día. Esta era una prueba que revelaría si confiaban en la generosidad de Dios o no. Cuando Dios decide nisar a su pueblo, lo está invitando a crecer. Pero cuando los israelitas carecen de agua en el desierto, exigen que Dios pruebe su valor al proveerles agua bajo los términos de ellos. Moisés llama esto probar a Dios y ruega a las futuras generaciones de Israel que no lo vuelvan a hacer. No nisarás a Yahweh, tu Dios.
1: Pero donde el pecado abundó, sobreabundó la gracia. 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
1: Qué bonito el estar aquí en la casa del Señor. La verdad que Dios es bueno. Todo lo que empieza con Dios termina bien. Y sabemos que en Dios hay milagros, hay maravillas, y Dios tiene cosas que ojo no vio, ni oído yo, ni han subido al corazón del hombre, porque son las que Dios tiene preparado para ti. Fíjense que hoy puso el Señor en mi corazón que les hable un tema que la verdad estoy enamorada del tema. Se trata de la vida de un hombre llamado Bezalel. Bezalel. El nombre Bezalel significa a la sombra de Dios. Y Bezalel fue un hombre escogido por Dios. Léalo conmigo en Éxodo 31. Y dice así: habló Jehová a Moisés diciendo: mira, yo he llamado por nombre a Bezalel, hijo de Uri, hijo de Ur, de la tribu de Judá, y lo he llenado del Espíritu de Dios en sabiduría y en inteligencia, en ciencia y en todo arte, para inventar diseños, para trabajar en oro, en plata y en bronce, y en artificio de piedras para engastarlas, y en artificio de madera para trabajar. Versículo 7, el tabernáculo de reunión, el arca del testimonio, el propiciatorio que está sobre ella, y todos los utensilios del tabernáculo, la mesa, sus utensilios, etcétera, etcétera. Dios añada bendición a su palabra. Dios escogió a un hombre llamado Bezalel. El pueblo de Israel estaba en el desierto. Recuerda, salieron de Egipto, estaban en el desierto, habían visto maravillas, habían visto la obra de Dios poderosa. Y todo comienza con una ofrenda. Diga conmigo, todo comienza con una ofrenda. Cuando

en el capítulo 25 de Éxodo, Dios le dice a Moisés, en medio de del desierto tomarás para mí ofrenda. Y le dice de esto, aquello, aquello, aquello, aquello. Dios le da las cosas que tenía que pedir como ofrenda. Y a partir del capítulo 25 de Éxodo, Dios comienza hablando con Moisés y diciéndole a Moisés todas las cosas que quería que hiciera el pueblo para él. Se convierte Dios en un arquitecto en este aspecto. Dios empieza diciéndole, y mírenlo en el capítulo 25, harás, harás, harás, harás, harás, harás, harás siete lamparillas, harás una cortina, harás un tabernáculo, harás, harás, harás, harás. Todas las órdenes. Cuando uno sigue leyendo la palabra del Señor, se da cuenta que más adelante Dios ya escoge a un hombre llamado Bezalel, capítulo 31. Es la primera vez que se registra en la palabra de Dios que Dios llenó con su espíritu a una persona. Yo sé que está tácito, sopló aliento de vida sobre Adán, aliento de vida sobre Eva, escogió a Moisés. Pero estamos hablando de una persona donde por primera vez en la Biblia dice que el Espíritu de Dios reposó sobre una persona. Interesante, este hombre no era un predicador, no era un profeta, no era un sacerdote, era un hombre artesano, de aquellos que trabajan todos los días en diferentes obras. Diga conmigo, Dios también me quiere ungir. Y escogió a Bezalel. Por dentro un soñador, un hombre que quizás había trabajado como artesano en Egipto, un hombre que había sabido lo que era moldear algo bajo el martillo, y Dios escoge a Bezalel, un hombre común y corriente. Y esto, yo creo que esto es importante que nosotros lo sepamos. No estamos hablando de que Dios ungió a Moisés, ni siquiera que ungió a un sacerdote, Aarón. Estamos hablando que Dios ungió a un hombre común y corriente. Diga conmigo, gloria a Dios. Gloria a Dios. Dios quiere llamarnos. Dios quiere ungirnos. Dice el libro de Efesios, capítulo 2, versículo 10. Porque somos hechura suya, creados en Cristo Jesús para hacer buenas obras. Tú fuiste escogido por Dios para hacer buenas obras. Pues tú dicen gracias. Esa designación te la puso el Señor. Todo lo que nosotros hacemos en esta vida es para Dios y no para los hombres. Como para Dios y no como para los hombres. Bezalel fue llamado por Dios. Versículo 2 dice, mira, he llamado por nombre a Bezalel, hijo de Uri. Dios te llamó a ti. Quizás no para estar adelante en una plataforma, yo no sé. Pero Dios te llamó a ti. Todos nosotros, los niños que están aquí, los jóvenes que están aquí, todos tenemos un plan que Dios hizo para nosotros. Un propósito que Dios tiene para nosotros. Todos los que estamos aquí hemos sido escogidos por Dios. Dios conoce el nombre de cada uno de nosotros. ¿Cómo te llamas? Hernando, Dios te llamó. Dios conoce tu nombre. Amén. Dios conoce el nombre tuyo. Dile al que está al lado, Dios te conoce. Isaías 43:1 dice, no temas porque yo te redimí. Te puse nombre. Mío eres, dice la palabra del Señor. Mío eres tú. Donde quiera que estés, tú le perteneces para Dios. Eres de Dios. Alguien aquí nació temprano, o sea, no cumplió los 9 meses. ¿Alguien fue acelerado del Mar del Sur aquí? Los adelantados del Mar del Sur, a ver. Ok, denles un aplauso. Dios los trajo a este mundo. A los 9 mesinos, Dios los trajo a este mundo.

Dice la Biblia en la palabra en Jeremías 1:5, antes que te formase en el vientre de tu madre, te conocí. Dios te conoció. No viniste por casualidad, por error humano, Dios te trajo aquí. Gloria a Dios. Dios se puso exquisito en el desierto. Si usted lee Éxodo 20 en adelante, se va a dar cuenta de todas las cosas que Dios pidió. Oiga, Señor, pero estamos en el desierto, no estamos en el Cairo. Estamos en el desierto. Y Dios empieza a pedir en el desierto. Si nosotros nos ponemos a analizar en estos tipos de hazañas de Dios, de lo que Dios hace, ¿por qué pide Dios en el desierto? Nos podemos dar cuenta de algo. Dios es el que da siempre. Toda provisión viene de Dios. Y si Él pide en tu desierto, es porque Él puede darte en tu desierto. Ese es el Señor. Pidió en el desierto. Él llamó a este hombre y dijo: quiero que me hagas un tabernáculo. Le puso tantos requisitos. Las especificaciones eran tan altas, tan grandes. Dios, ¿cómo tú esperas que nosotros desarrollemos esto en el desierto? Pero cuando Dios habla, Dios provee, Dios da, Dios puede hacer crear de forma sobrenatural. Bezalel fue llamado en el desierto. Y yo quiero dejarte varios puntos que yo veo de Bezalel. Fue llamado en un lugar desértico, inhóspito. Fue llamado a hacer mucho, demasiado, con tan poco, con nada, y en un lugar totalmente inhóspito. Pero Dios nunca se equivoca. ¿Qué veo yo de Bezalel? Que fue fiel. Él dijo: heme aquí, Señor. Si Dios lo dijo, así se hará. Si Dios mandó a hacer un efod, imagínese un efod con tantas piedras preciosas. ¿Y de dónde van a salir las piedras preciosas? Dios lo hará. Mandó a pedir oro, columnas, arca, todo forrado de oro en el desierto. ¿Y de dónde va a salir el desierto? El oro en el desierto, Dios ya lo tiene preparado. ¿Se fijan? Nunca bloquees a Dios. Nunca encierres a Dios en tu metro cuadrado. Dios tiene todo poder y poder sobrenatural para hacer cosas que ojo no vio, ni oído yo, ni ha subido al corazón del hombre. Bezalel supo adaptarse en el desierto, ¿eh? Él supo conocer la diferencia entre lo que era trabajar en Egipto y trabajar en el desierto. Fue fiel, fue leal. El que fiel en lo poco, sobre lo mucho lo pondrá el Señor. Bezalel hubiera podido quejarse. Ah, pero es que de Dios, ¿cómo se le ocurre pedir esto acá? ¿Qué le pasa a Dios? Decía yo en el primer culto, eso es como que si yo le dijera a Alfonso, nuestro tecladista, uno de los tecladistas, Alfonso, le pongo un pianito de esos de juguete y le digo, tócame una sinfonía de Beethoven ahí. Pero Dios puede tocar, hacer tocar una sinfonía de Beethoven en un pianito chiquito. Él puede hacer lo que sea. Digan conmigo, Dios puede hacer lo que sea. Dios puede hacer lo que sea. Si Dios ha dicho algo, si Dios te ha dado una palabra, si Dios te ha dado un sueño, si Dios te ha dicho, te voy a poner en este lugar, Dios lo va a hacer porque Dios es fiel. Él suelta la palabra y Él lo cumple. Bendito sea el Señor. Bezalel hubiera podido quejarse, pero no lo hizo. Tuvo un espíritu que supo caminar al ritmo de Dios. Y es lo que tenemos que aprender nosotros muchas veces, a caminar en el ritmo de Dios. Poco a poco te va a ir revelando todas las cosas que Él quiere para ti. Amén. Filipenses capítulo 4, versículo 11 dice: he aprendido, dice el apóstol Pablo, a contentarme cualquiera sea mi situación.

Amén. Cualquiera sea mi situación, esté usted en el desierto o esté en un hotel 5 estrellas, aprenda a contentarse en el Señor. A pesar del desierto o a pesar de las 5 estrellas, alégrese en Jehová con todo su corazón. ¡Gloria a Dios! Bezalel me enseña, no te frustres, no te quejes, no quedes paralizado, trabaja con lo que te dan. Y lo traigo al mundo secular, trabaja con lo que te dan. Que Dios está contigo y donde quiera que tú estás, estará Dios contigo. Y tú verás la gloria del Señor. El desierto nunca fue diseñado para estar cómodo. El desierto fue diseñado para enseñarnos, para que nosotros aprendamos. Y muchas veces es en el desierto donde se sale lo que tenemos de verdad en el corazón. Pero nosotros somos como Bezalel, que a pesar del desierto hacemos obra primorosa para Dios. ¡Gloria a Dios! El desierto no detiene al que está lleno del Espíritu de Dios. El que está lleno del Espíritu de Dios avanza, glorifica a Dios en todas las cosas que hace. Él fue lleno del Espíritu, dice el versículo 3, que fue lleno del Espíritu. Dios le regaló a Bezalel, mire qué bonito, sabiduría para diseñar, entendimiento para hacer las cosas funcionar, conocimiento, le regaló arte para embellecer las cosas. Y Dios te va a regalar a ti lo que tú necesitas para glorificar su nombre. Dios es maravilloso. Supe la historia de un hombre que escuchó una prédica de Bezalel también, allá en México. Dice que él vendía tacos y todas las cosas que preparaban el día, cuando no se vendían, las botaba. Pero dice que Dios le habló: haz algo con el material que te sobra. Y este hombre llamado Luis dice que él hizo algo con el material y puso un letrerito que decía: si te da hambre, pasa por aquí y pide el taco Bezalel. Dice que los olvidados, la gente de la calle, llegaban como a las 11 de la noche diciendo: quiero el taco de Bezalel. Y eso fue motivo de gran gozo para él, saber de lo que antes él botaba pudo ser usado para la gloria de Dios. Que Dios te dé sabiduría. Pida sabiduría en su trabajo. Mire, Dios te ha llamado para que tú seas cabeza y no cola. Pide sabiduría en tu trabajo. Pide sabiduría en todo lo que tú emprendas. Dios quiere ponerte arriba. Dios no quiere que estés abajo. Dios quiere que tú te desarrolles como un Bezalel en donde quiera que estés. Mire, qué lástima que esta revelación no me vino a mí cuando yo estaba en la secundaria. Porque cuando estaba en la secundaria pasó por aquí. Pero si no, wow, yo estaría en la NASA. Hubiera venido para acá igualmente. Pero te lo digo, pide revelación de Dios. Cuando el Espíritu de Dios cae sobre una persona, con lo que es sabiduría, con lo que es entendimiento, mire, Dios te pone en otro nivel. Serías encontrado como Sadrach, Mesach y Abednego, que dice que cuando los vieron, los analizaron, dijeron: ustedes son mejor, 10 veces mejor que sus compañeros. Eso es lo que Dios quiere para ti, que tú te destaques, porque Dios te ha llamado con un propósito. Él quiere que tú seas una lámpara que alumbre para la gloria de Dios, que puedas brillar para el Señor. Dice Colosenses 3:23, todo lo que hagáis, hacedlo de corazón, como para el Señor y no para los hombres. Primera carta a los Corintios, capítulo 10, versículo 31, sigue diciendo: hacedlo todo para la gloria de Dios. Mañana todos debemos ser mejores trabajadores, mejores estudiantes, mejores jefes, porque todo lo vamos a hacer para la gloria de Dios. ¡Amén! Su trabajo
El trabajo de Bezalel fue armado.

entre otras cosas, armar un tabernáculo, un lugar para hacer sacrificios, el vestido de todos los sacerdotes, el vestido del sumo sacerdote. Todo fue diseñado por Bezalel. ¿Sabe de qué se trata? De traer la gloria de Dios a este mundo. Dios dijo, si hacen un tabernáculo, yo voy a habitar en ese tabernáculo. Yo voy a quedarme con ustedes en el tabernáculo. Y lo que Bezalel en realidad hizo fue diseñar algo para que la gloria de Dios se quedara. Oh hermano, que tú seas como un Bezalel, que donde quiera que vayas edifiques ambiente para que la gloria de Dios se quede. Para que tus compañeros te digan, cada vez que tú llegas se siente un ambiente diferente. Cambia la atmósfera. Es porque tú eres como un Bezalel, trayendo la gloria de Dios para los que están contigo. ¡Gloria a Dios! Dios había dicho, Éxodo 25:8, y harán un santuario para mí y habitaré en medio de ellos. Ese fue el trabajo de Bezalel. Ese es nuestro trabajo. Acercar a Dios a la gente y que la gente se acerque a Dios. Además, tú eres el tabernáculo de Dios en la tierra. Pablo escribe y dice que nosotros somos templo del Espíritu Santo. Y el Espíritu de Dios habita en nosotros. Ya terminando, rasgos de Bezalel. Obediencia, digan conmigo, fue obediente. Obediente. La fe requiere gente obediente. No que razone, gente obediente. Cuando un arquitecto, un constructor, ve las locuras que un arquitecto pone, dice, esto es imposible, imposible. Imagínense el que hizo el tornillo, el que diseñó el tornillo aquí en Panamá. ¿Sabes que tenemos aquí un edificio que la gente viene a ver ese edificio? Y yo me imagino al constructor y dice, este hombre está loco, aquí en Panamá esto. Pero lo hizo. Me imagino cuando Bezalel vio lo que Dios pedía. Léalo en Éxodo, en el desierto. Yo estoy segura que Bezalel por su corazón dijo, si Dios lo dice, así se hará. Dios está buscando gente que no razone tanto con Él, sino que obedezcan. Obedezcan lo que el Señor dice. ¡Oh, gloria a Dios! Dígale, quiero obedecer a Dios. Obedecer al Señor. Bezalel fue obediente. ¿Qué tal Noé? ¿Se acuerda de Noé? El del barco grande, el arca. No existía ni lluvia. La lluvia no caía en la tierra. Y Dios le dice a Noé, constrúyeme un barco. ¿Para qué? Constrúyelo. Tenemos que ser gente así. Porque eso es salvación para nuestra casa. Y lo más lindo, que ese barco de Noé no tenía ni timón. Porque Dios iba a ser su timón. No se lo puso para que no hiciera nada, para que se dejara llevar. Señor, tú eres mi timón. Obediencia. Primero de Samuel dice 15:22, el obedecer es mejor que los sacrificios. Obedecer a Dios. Número dos, supo trabajar en equipo. Hay llaneros solitarios, el tiempo de llanero solitario ya pasó. Es el tiempo de trabajar en equipo. Si tú no sabes trabajar en equipo, aprenda a trabajar en equipo. Dios le asignó a Oliab y a muchísimos otros más sabios de corazón para hacer la obra. Las cosas que Dios quiere que nosotros hagamos, no podemos hacerlo solos. Ah, pero es que yo trabajo mejor solo. ¿Aló? ¿Has escuchado eso? Yo trabajo mejor solo. Sí, ciertas cosas se pueden hacer solo, pero otras cosas hay que aprenderlas a trabajar en equipo. Como lo que es el evangelismo, hablarle a otras personas de Cristo.

Ay, pastora, pero es que trabajar con gente es complicado. Tú eres la complicada. Tú eres el complicado. Tenga paciencia. A lo mejor Dios quiere que usted aprenda paciencia, tolerancia. Pero hay que aprender a trabajar en equipo. Amén. Dios nos pulirá y hará con nosotros como Él quiera. La honradez. Él no predicó, no fue pastor, no hizo ni un milagro. Pero cuando pidieron la ofrenda, imagínense que esa gente trajo tanta ofrenda en el desierto que Él tuvo que decir, paren, ya no traigan más, que ya es suficiente. Que Dios nos dé para que nosotros podamos dar y que nos digan, ya no traigan más, ya es más que suficiente. Aleluya. Termino diciéndote que me quedo con Bezalel después de tantas maravillas, la inspiración, el hacer las cosas para Dios, el hacerlas con gana. Me quedo con esto, hermano, en que él le pidió a Dios, dame los detalles y yo los voy a seguir al pie de la letra. Tú y yo necesitamos decirle a Dios, mira, Padre, doblo mis rodillas porque necesito que tú me hables al pie de la letra. No estamos aquí para complacer a nadie. No estamos aquí para hacer lo que otros quieren que nosotros hagamos. Estamos aquí para oír la voz de Dios, obedecer la voz de Dios y hacer como Dios quiere. Tu vida va a ser diferente. Pídele a Dios, háblame, háblame, háblame. Eso tiene un precio. Se llama el precio de pasar tiempo con el Señor. Pero una vez que uno salga de esa cámara secreta, va a salir bendecido y va a salir como nunca antes hemos estado. Porque un día en la casa de Dios es mucho mejor que mil fuera de Él. Dios es maravilloso. Quiero invitar a aquellos que son llamados por Dios y que Dios les ha dicho su nombre, que se pongan en pie. Y digan conmigo, Señor, yo quiero que tú me hables con lujo de detalles. A lo mejor tú tienes que tomar una decisión mañana. Pídele a Dios que te hable con lujo de detalles. A lo mejor tú tienes que decidir, ¿cierras el negocio o qué? ¿Haces un viaje o qué? Dios te quiere hablar. Amén. Separados de Dios, nada podemos hacer. Vengas adelante.

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3: Midbar. Vagaron por el Midbar en un lugar desolado. No encontraron camino a una ciudad habitada. Midbar describe una tierra desértica de escasez y frecuentemente peligrosa. Es lo opuesto a un jardín que rebosa de vida y recursos. La vulnerabilidad de las personas en el Midbar puede convertirlo en un lugar de prueba, donde Dios les invita a confiar en su provisión y protección. Por 40 años, los israelitas vagaron en el Midbar, luchando por confiar en Dios y anhelando sentir seguridad. Pero el Midbar también puede servir como un refugio, como cuando David huyó al Midbar para escapar del rey Saúl, que buscaba matarle. Los profetas usaron la metáfora de que Dios hacía brotar un jardín en el Midbar como una imagen de la promesa de que Dios revertiría todo peligro, escasez y muerte. El Midbar y la tierra seca se alegrarán y el desierto se regocijará y florecerá como una flor.

clama a mí, y yo te responderé, y te enseñaré cosas grandes y ocultas que tú no conoces. 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

Queremos tener esa seguridad en nuestros corazones, Señor. Sabemos, Padre, que no somos perfectos, que te fallamos, Señor, una y otra vez. Por eso te pedimos que nos limpies, que nos santifiques. No queremos que nuestra oración tenga estorbo, Padre. Tú conoces nuestros corazones, conoces mi corazón, conoces el corazón de mis hermanos que están conectados en esta hora, Señor, desde el lugar en el que se encuentren, aquellos que están en el hospital, aquellos que están en un centro penitenciario, aquellos que están en alta mar, aquellos que nos siguen desde otros países, Padre. Señor, tú nos conoces a cabalidad.

misericordias. Gracias, Señor, por aquellos que están terminando su turno laboral, Padre, y lo terminaron en victoria, sin incidente, Señor Jesús. Gracias. Gracias, Padre, por el doctor, Señor, que se prepara para una cirugía. Gracias. Gracias por el abogado, Padre, que ha terminado de prepararse para un litigio hoy, Señor. Gracias. Gracias, Padre, por la sabiduría, Señor, que nos das. Gracias. Gracias, Padre bueno. Hoy te adoramos, te bendecimos. Hoy glorificamos tu nombre, Señor Jesús. Limpiamos los aires de este lugar, de nuestra habitación, Señor, del vehículo en el que van mis hermanos, Padre.

son ante tu presencia. Hoy le decimos a nuestra alma: alma mía, alaba a Jehová y bendiga todo mi ser su santo nombre. Señor,

está atento al clamor de tus hijos. Sabemos que claman los justos y Jehová oye. Sabemos que a quién iremos y solamente tú tienes palabra de vida eterna para nosotros. Por eso esta juventud hoy se abolca a tu casa. Por eso hoy este pueblo se congrega, Señor, en este lugar. Por eso mis hermanos que están en

Este es un nuevo tiempo que el Señor ha preparado para nuestras vidas y hoy podemos presentarnos delante de su presencia y decirle a nuestro Dios:

Gloria al Señor. Queremos bendecir a todas las personas que están en sintonía de esta red global de oración. Es una red global especial y si usted tiene petición de oración puede marcar al 200-7112, 200-7113. La juventud hoy está en la casa y estamos orando porque esta misma semana vamos a tener el congreso anual que tenemos, Iglesia Juvenil 2026. Y en este periodo queremos orar para que Dios manifieste su gracia y la juventud pueda conocerle. Yo estoy en el primer libro de Samuel, capítulo 3. El versículo 9 dice: y dijo Elí a Samuel: ve y acuéstate, y si te llamare dirás: habla Jehová, porque tu siervo oye. Así se fue Samuel y se acostó en su lugar. Y vino Jehová y se paró y llamó, como las otras tres veces: Samuel, Samuel. Entonces Samuel dijo: habla, porque tu siervo oye. Y el siguiente verso nos deja una reflexión importante y dice: y Jehová dijo a Samuel: he aquí, haré una cosa con Israel, que a quien la oyere le retenirán ambos oídos. Y creemos que lo que Dios va a hacer con la juventud de Panamá será algo que será escuchado en el mundo. Vamos a estar orando porque Dios manifieste su gracia en este tiempo. Padre Santo, Padre bueno, agradecemos, Señor, la oportunidad que nos das de servirte, Señor. Agradecemos, Señor, que nosotros tenemos un espacio donde podemos venir, levantar las manos, presentarnos, Señor, y llegar a tu trono confiadamente. Señor, ese es el fruto del trabajo de generaciones, Señor, que han puesto su mano en el arado y han trabajado de manera continua, Señor, para ver la manifestación tuya en este país. Nosotros, Señor, te damos gracias porque en algún momento nosotros estuvimos alejados de ti, Señor. Estábamos envueltos en delitos, en pecados. Estábamos, Señor, lejos de tu gracia, pero tu amor nos alcanzó. Tu misericordia, Señor, nos alcanzó. En algún momento, Señor, así como tú has llamado, Señor, a tus siervos, nos llamaste. Y nosotros, Señor, respondimos que aquí estamos para ti. Ahora queremos orar, Señor, porque este tiempo de congreso sea un tiempo de conexión espiritual. Sea un tiempo, Señor, en que las vidas sean llamadas, en que la juventud sea firmada. Señor, en que el que ya te sirve aquí en tu casa se pueda levantar, Señor, y pueda tomar, Dios del cielo, el reto de llevar también a su generación el mensaje de salvación, Dios. Por eso oramos, Padre Celestial, porque nosotros entendemos que según tu palabra, dice, Señor, que no es con espada, que

a la juventud de Panamá, y que tu Espíritu Santo, Señor, traiga ese despertar en medio de nuestra juventud. Que tu Espíritu Santo, Señor, se derrame de manera abundante, Señor, llamando al ministerio, confirmando, Padre Celestial, lo que tienes con cada joven y con esta nación panameña. Señor, nosotros

Espíritu Santo, haya dones que se levanten, haya, Padre Celestial, un despertar en medio de nuestra juventud, Señor, que la frescura de tu Espíritu Santo nos llene en cada una de las sesiones. Nosotros sabemos, Señor, que tú te anticipas a lo que estamos haciendo, y aún mientras estamos

generación como David, levanten una generación como Josué, levanten una generación como Moisés, Señor, que haya un llamado especial. Hoy más que nunca, Padre, tu Espíritu Santo nos llene, Señor, y así también tú derrames tu gracia en cada lugar donde se predica tu palabra. Señor, hemos estado saliendo a evangelizar, hemos estado saliendo a hacer el llamado a esa juventud. Pedimos tu gracia, ayúdanos,

causa de tu reino. Nosotros oramos, Padre Celestial, porque aún creemos, Dios del cielo, que la sangre de tu Hijo amado tiene poder. Señor, aquí vendrán jóvenes, señoritas, Señor, adolescentes que tienen problemas de identidad, que no han conocido al Dios de Israel. Oramos, Señor, que durante las plenarias haya

Señor. Y que haya una generación que diga: heme aquí, Señor. Que sus oídos sean abiertos, que su mente sea transformada. Eso solo, Señor, lo hace tu palabra, la que penetra, Señor, el alma.

juventud panameña. Padre, prepara los corazones también de los que en la distancia vendrán a la República de Panamá. Señor, mira los que hacen planes para viajar, Señor, desde Colombia, desde Costa Rica, desde Venezuela, Señor, desde Argentina, desde Uruguay, desde Estados Unidos, desde México. Padre, visítanos en este tiempo. Que se lleven, Señor, esa llama encendida a sus países, a sus iglesias, Señor, y más que nunca estén comprometidos con la obra que tú haces en cada uno de estos países. Padre, se nos propicio durante el tiempo de Eclesia, Señor. Padre, que cada palabra sea conforme a la necesidad del corazón. Señor, que se convierta en un rema en la vida de cada joven que viene a este lugar, Señor. Y oramos, Padre Celestial, porque la obra tuya no se detiene. Y sabemos, Señor, que según la palabra los campos están blancos para la cosecha. El tiempo de la cosecha es ahora.

mensaje, Padre, de que aún, Señor, tu sangre preciosa tiene poder, y que tu sangre, Padre, puede hacer cosas maravillosas en medio de nuestra juventud. Señor, nosotros oramos, Padre, porque para que el mensaje sea recibido, tiene que haber alguien que tenga, Señor, el oído dispuesto. Señor, tiene que haber una generación que conecte al que no conoce, Señor, con aquel que te ha conocido. Por eso nosotros oramos, Señor, que esta juventud, una vez, Señor, se convierta, Señor, defienda su fe, que guarde la fe. Señor, que se atrevan, Padre Celestial, a predicar tu palabra, pero a guardarse en santidad para ti, Señor. Que aún, Señor, en medio de pruebas o dificultades,

0: dispuesto a hablar a otros de ti, Señor. Finalmente, Padre, te doy gracias. Y te pido, Señor, que ese llamado de manera muy especial lo hagas con esta casa, Señor, que es un lugar donde nos ha dado el privilegio de servirte con la generación que está viniendo, avanzada juvenil, Señor. Todas estas cosas te las pedimos, Señor, en el nombre que es sobre todo nombre, en el nombre de Jesús de Nazaret. Y sabemos, Señor, que si alguna cosa pedimos conforme a tu voluntad, tú nos oyes. Y si nos oyes, Señor, sabemos que tenemos respuesta de ti, Señor. A ti la gloria, a ti la honra, a ti la alabanza desde ahora y para siempre y por los siglos de los siglos. Y un pueblo que conoce al Señor dice amén, gloria a Dios.
1: Amén, seguimos orando. Marcos 16, 17 al 20 dice: y estas señales seguirán a los que creyeren. En mi nombre echarán fuera demonios, hablarán nuevas lenguas, quitarán serpientes y si bebieren cosas mortíferas no les hará daño. Sobre los enfermos pondrán sus manos y sanarán. Y el Señor, después que les habló, fue recibido arriba al cielo y sentándose a la diestra de Dios. Y ellos saliendo predicaron en todas partes, obrando con ellos el Señor y confirmado la palabra con señales que les seguían. Vamos a orar, amados hermanos, por el mover de Dios con milagros y prodigios en esta iglesia juvenil y por la llenura del Espíritu Santo. Así que te animo a que pases aquí adelante. Vamos a orar con intención y creemos que el Señor hará cosas grandes. Padre amado, gracias, Señor Jesús. Gracias, Señor, porque tú eres nuestra promesa. Tu palabra dice que tu Espíritu Santo estaría todos los días con nosotros hasta el fin del mundo. Tu palabra dice, Señor, que tú no nos dejarás, sino que la promesa del Espíritu Santo fue dirigida, fue hecha para todos nosotros. Padre amado, te pedimos una llenura de tu Santo Espíritu. Que tu Espíritu Santo, Señor, llene a cada joven en estos días de congreso. Que veamos milagros, que veamos prodigios, que veamos sanidades, que veamos, Señor, los cielos abiertos y la gloria.

la mies es mucha y que los obreros son pocos, pero que roguemos al Padre de la mies que envíe obreros, Señor Jesús. Aquí estamos de rodillas también pidiendo, Padre, que sigas enviando obreros, que Padre, veamos más jóvenes líderes levantarse, líderes con amor, con temor tuyo, Señor Jesús, con amor por tu casa, con amor por tu palabra, Padre, predicando, enseñando, siendo maestro, Señor Jesús, siendo, Padre, jóvenes de cambio, Padre, porque estamos llenos de tu Santo Espíritu, Señor Jesús. Si alguno se ha desanimado, si alguno había estado dudando, reafirma el llamado, reafirma, Señor, la promesa en el corazón, y que no claudiquemos, que no seamos endebles, que no seamos como las olas del mar arrastradas por el viento, sino que estemos firmes en ti, firmes en tu palabra, firmes en tu casa, Padre Celestial, como primera fila de batalla, como primera fila, Padre, en el escuadrón tuyo, Señor Jesús, y que sigamos viendo estas señales, Padre amado. Te damos las gracias porque sabemos que veremos

estamos llenos. Y pide allí una llenura del Espíritu Santo para ti. Pide allí una

Cristo Jesús.

Dios es bueno y fiel. Amén. Jeremías 3:15 dice: y os daré pastores según mi corazón, que os apacienten con ciencia y con inteligencia. Y en esta hora vamos a estar orando por nuestros pastores, por los pastores que compartirán la palabra, que es una palabra de refrigerio, una palabra de salvación, una palabra de consuelo. Amén. Así que, Señor Jesús, Padre Celestial y Espíritu Santo, te doy gracias, Señor, por mantenernos aquí, Señor. Padre Celestial, hoy pudimos despertarnos, Dios, por tu gracia y por tu amor. Hoy pudimos estar aquí de pie, Señor. Aún, Padre Celestial, funcionan nuestros pulmones, Señor. Funciona nuestro corazón. Gracias, Dios, por eso, Señor. Te doy gracias, Padre, porque podemos estar en esta iglesia, Señor, y congregarnos de madrugada y orar, Señor, libremente, Padre, sin persecución alguna, Dios. Gracias por tu amor, Padre. Gracias por tu misericordia, Dios. Gracias por lo bueno y fiel, Señor. Oh, Padre, con este corazón agradecido, queremos orar por los pastores que vendrán a Iglesia Juvenil, Señor. Te pido, Padre Celestial, por la vida del pastor Itiel Arroyo, Señor. Que seas tú, Padre Celestial, trayéndolo, Padre, con salud, Señor, con tu protección, Señor, con tu gracia, Padre Celestial. Oh, Señor, que los llenes, Padre, de entendimiento, de poder, de fuego, Señor, de tu Espíritu Santo, Padre, que la palabra que Él traerá, Señor, para nuestras vidas, Señor, su

Padre. Te lo pido, Dios, en el nombre poderoso de Jesús. Oh Espíritu Santo, Señor, sé tú, Padre celestial, tocándolo desde ya, Señor. Padre, acordando, Señor, orquestando, Padre celestial, todas las cosas que sucedan alrededor de él, Señor, para cuando venga, Señor, traigas palabra, traigas poder, Señor, traigas consuelo, traiga restauración, Señor, traiga salvación, Padre. Te lo pido, Señor, en el nombre

0: poderoso de Jesús. Guárdalo, Señor, de cualquier maquinación de Satanás, Señor. Libra su vida, Señor, de los planes del enemigo, Señor. Que él pueda sentir tu cobertura, Señor. Que él pueda sentir tu cuidado, Señor. En el nombre poderoso de Jesús, te doy gracias, Dios, de antemano, Padre, por lo que ya tú has hecho, Señor, a través de tu siervo Itiel, Padre. Te doy gracias, Señor, en el nombre poderoso de Jesús. Sé que contestarás oraciones, Señor. Sé que traerás, Padre celestial, ese renuevo, Señor, ese alivio, Padre, esa respuesta que muchos jóvenes están esperando, Padre. En el nombre poderoso de Jesús, te pido por el pastor Sebastián Fran, Señor. Oh, Padre celestial, allí en Estados Unidos, Dios, ¿dónde está, Dios? Te pido por él, Dios, que los visites, Padre, que la palabra que nos dará, Señor, es una palabra, Señor, dada por ti, dada por tu Espíritu Santo, Señor. Sea una palabra atinada para este tiempo, Señor. Sea una palabra, Dios, que traiga oportuno socorro, Padre. Te lo pido, Señor, en el nombre poderoso de Jesús. Que cuando nuestros invitados escuchen, Padre, a ese pastor, Dios, puedan entender que es Dios hablándole, que es Dios ministrándole. Oh, puedan entender que era Dios llamándolo desde hace mucho, Dios. En el nombre poderoso de Jesús, otra. Oh, trae, Padre, un refrigerio, Señor, un tiempo nuevo, Señor, un kairos tuyo, Padre, en el nombre poderoso de Jesús. Oh, Dios, que esta palabra que traerá el pastor, Señor, es una palabra, Señor, que contestes, Dios, esa oración, oh Padre, en el nombre de Jesús, que ayuda a restaurar, Padre, ministerios que estaban caídos, ministerios que habían dejado, Padre, que ayuda a restaurar matrimonios, Padre, que estaban perdidos, Señor, que ya se daban por vencido, Dios, en el nombre poderoso de Jesús, que sea tu Espíritu Santo hablando a través de su vida, hablando a través de sus labios, Señor, en el nombre poderoso de Jesús. Oh Dios, que no sea un expositor más, que la gente no venga solamente a poder pasar lista o entretenerse, Dios, sino que cuando vengan, Señor, y escuchen tu palabra, Dios, sea una palabra, Dios, de fuego, de poder, de unción, Señor, en el nombre de Jesús, una palabra que nos prepare, una palabra que nos restaure, una palabra, Señor, que nos llene de tu Espíritu Santo, Dios, en el nombre poderoso de Jesús. Pido por el pastor Reinaldo López, Señor, que viene desde Puerto Rico, Dios. Guarda su vida, Señor. Guarda, Señor, su familia, Dios, en el nombre poderoso de Jesús. Llénalo, Padre, aún más de tu Espíritu Santo. Llénalo aún más de tu unción, Señor. Prepáralo, Dios. Dale sueños, Dios. Dale visiones, Padre. Oh, para los que traerás para este pueblo, Señor, para lo que traerá para esta juventud, Dios, te lo pido, Señor, en el nombre de Jesús. Oh Dios, prepara nuestros corazones, Señor, prepara nuestras vidas, Señor, que lo que suceda alrededor de estos días, que lo que ha pasado en nuestra vida anteriormente, estos meses, esta semana, Señor, que lo que vivamos en el trabajo, Señor, oh Padre, todas las cosas que podamos estar pasando, podamos ver respuesta a través de la palabra de tu siervo, Señor, en el nombre poderoso de Jesús. Oh, guárdalo, Señor. Oh, cúbrelo con tu sangre preciosa, Señor. Llénalo aún más de sabiduría, de entendimiento, Padre. Que lo que traiga con tu palabra, Señor, sea lo que dice Jeremías, Señor, que sean palabras, Señor, que nos apacienten, Dios, que sean palabras con ciencia, Señor, que sean palabras con inteligencia, Padre celestial, que sean palabras, Señor, con tu amor, Dios, con tu bondad, con tu gracia, Señor, con tu misericordia, Dios, que sean palabras, Dios, de restauración y salvación, Dios, en el nombre poderoso de Jesús. Oro, Padre, por quien trae traerá las alabanzas, Señor, por quien nos dirigirá en tu alabanza, Señor, en adoración. Oro por el ministro Samu Roble, Padre Celestial. Oro por este joven, Señor, por su familia, Dios, en el nombre poderoso de Jesús. Oh Dios, que cuando escuchemos sus alabanzas, Señor, podamos unirnos, Dios, a ese coro santo, Padre Celestial. Oh Señor, que nuestra alabanza, Dios, sea de agrado para ti, Señor. Sea incienso agradable, Padre. Te lo pido, Señor, en el nombre poderoso de Jesús. Oh Espíritu Santo, guíanos, Señor, a ser ministrados, Dios. Guía, Padre, a tu siervo, a que pueda guiarnos en la administración, Dios, en el nombre poderoso de Jesús. Oro, Padre, por nuestros pastores Nuno y Elizabeth Banda, Señor. Padre, llénanos aún más, Padre, de tu presencia, de tu amor, de tu gracia, de tu sabiduría, Señor. Te doy gracias, Padre, por nuestros pastores, Dios. Oh, te doy gracias por su ejemplo, por su trabajo incansable, Señor. Oh, Padre Celestial, que cuando vengan, Señor, y compartan, Dios, tu palabra, son una palabra de unción, Señor, para sus hijos, Señor, para sus discípulos, Padre, en el nombre poderoso de Jesús. Oh Dios, es una palabra que nos acerque, Dios, a ese trono de la gracia, en el nombre poderoso de Jesús. Oro por nuestro apóstol Edwin Álvarez, Señor. Oro, Padre, por tu siervo. Oro, Padre, por ese hombre de Dios. Que lo sigas llenando aún más de sabiduría. Que lo sigas llenando aún más de refrigerio, Señor. De unción, Padre. De juventud, Padre, en el nombre poderoso de Jesús. Que seas tú, Señor, hablando a través de él, Dios. En el nombre de Jesús. Que seas tú, Señor. Que sea tu Espíritu Santo dándole las palabras, Señor. Que sea tu Espíritu Santo llenándolo de tu unción, Padre, para cuando escuchemos, Señor, muchos jóvenes lleguen a tus pies, Señor. Muchos jóvenes se acerquen a ti, Señor. Que este templo, Señor, que este altar, Padre Celestial, quede repleto de jóvenes quebrantados y arrepentidos de la vida mundana, de la vida del pecado, Señor, de la vida que te rechaza, y quieran acercarse a ti, Dios, en el nombre poderoso de Jesús. Te doy gracias, Dios, por cada expositor, en el nombre de Jesús. Te amamos, Señor, y bendecimos tu nombre, Padre.
1: Gloria a Dios. Dios es grande. Vamos a continuar orando. Vamos a orar por lo que es el sustento financiero en cuanto a iglesia. Como sabemos, esta es una actividad que conlleva mucha inversión. No lo veamos como un gasto, veámoslo como una inversión para esos jóvenes que no han conocido de Dios. Esos jóvenes que tienen una necesidad de tener un encuentro con Jesús. Esto es algo que ha nacido, o este congreso es algo que ha nacido en el corazón de nuestro apóstol y también de nuestros pastores. Y sabemos que asimismo Dios también sustentará todo lo necesario. Dios suplirá todo lo que conlleve desarrollar un congreso como este, porque sí, es una gran inversión. Pero asimismo, como Dios puso esto en el deseo de nuestro apóstol, también Dios suplirá lo necesario. Porque Dios es un Dios grande y un Dios de excelencia. Quiero leer en 2 Corintios 9, 8, y dice: y Dios es poderoso como para que abunde en ustedes toda gracia, para que siempre y en toda circunstancia tengan todo lo necesario y abunde en ustedes toda buena obra. Dios, en esta mañana, Padre, venimos ante ti, Señor, reconociendo de que necesitamos, Padre, venimos con un corazón humilde, Señor, de que necesitamos que seas tú, Padre, quien abra las puertas de los cielos, Señor, y supla lo necesario, mi Dios, para desarrollar, Padre, iglesia juvenil. Mi Dios, reconocemos, Señor.

En esta hora, Padre, venimos clamando a ti, Señor, para que tú abras las puertas de los cielos, mi Dios. Y desde lo más grande, mi Dios, hasta lo más pequeño, Señor, tú lo suplas, Padre. Que no haya necesidad, que no haya escasez, mi Dios. Al contrario, Señor, que tú envíes recursos que sobre y abunden, Padre. Señor, te pido, Padre, para que tú envíes milagros financieros, Señor, para que tú toques, mi Dios, ya sea alguna empresa o al corazón de alguna persona, incluso, Señor, para que quiera dar algún donativo, Señor, o quiera suplir, mi Dios, Padre, lo necesario, Padre, para este congreso. Señor, ponemos delante de ti, mi Dios, las necesidades económicas, mi Dios, como los que son suplir gasto de vuelos aéreos, Señor.

responderé y te mostraré cosas grandes, Señor. Padre, hoy estamos delante de ti, Señor, clamando y reconociendo, mi Dios, de que estamos, Señor, aquí, mi Dios, esperando milagros financieros, puertas abiertas, mi Dios, y que tú suplirás lo necesario, Padre, para que, mi Dios, esta actividad, mi Dios, este congreso se lleve con excelencia, Padre, porque hemos visto tu mano actuar, mi Dios, Padre, y la veremos esta vez. Mi Dios, venimos delante de ti, Señor, con fe, confiando, Señor, de que tú suplirás lo necesario, confiando, Señor, de que creemos en ese Dios, mi Dios, que es dueño del oro y de la plata, Padre, y como lo has hecho otras veces, mi Dios, lo seguirás haciendo hoy, mi Dios, y que toda la gloria y toda la honra

suplirás, sino también, Padre, para trabajar por ello que tú has puesto en nuestros corazones, Señor. Padre, te lo pido, mi Dios, que nos des la fortaleza, la sabiduría y el entendimiento. Mi Dios, también quiero orar, Padre, por milagros financieros, Señor, en nuestras vidas, Señor. Padre, que seas tú, mi Dios, supliendo todo lo necesario económicamente en nuestras vidas. Padre, sabemos que hay hermanos, Señor, que tienen responsabilidades económicas, tienen deudas, Señor, mi Dios. Pero también sabemos, Señor, que por medio de la fe, Padre, tú te gloriarás y te glorificarás en nuestras vidas, Señor. Tú suplirás, mi Dios, lo necesario y aún mucho más de lo que nosotros podemos imaginar, mi Dios, para cumplir con cada compromiso financiero, mi Dios. Porque no solamente veremos tu mano actuar, Padre, en este congreso, sino que también la veremos actuar en nuestras vidas, Señor. Confiamos en ti, Padre, de que la gracia, Señor, nos acompañará donde quiera que vayamos, que tú

siempre, Padre, ayúdanos a tener un corazón correcto, mi Dios, ante cada necesidad, mi Dios, donde se presenta alguna necesidad económica en la vida.

nosotros, Señor, y que tú siempre, mi Dios, mantendrás nuestros graneros llenos, Padre, y que siempre, mi Dios, veremos tu gloria actuar sobre nuestras vidas, mi Dios, y en cada área, que seas tú sorprendiéndonos, mi Dios. Si hay alguno, mi Dios, que está esperando, mi Dios, algún llamado, ya sea para una plaza de trabajo o alguna puerta abierta, Señor, que seas tú actuando en su vida, mi Dios, que seas tú escuchando su clamor, que seas tú, mi Dios, abriendo, mi Dios, las puertas de los cielos, que seas tú supliendo, mi Dios, lo necesario, Padre, porque creemos en ti, en un Dios grande. Dios, te doy gracias, te honro, te glorifico, Señor, de gran manera. Gracias, Señor, porque siempre hemos visto tu mano actuar en nuestras vidas. Gracias, Señor, porque tú siempre has suplido lo necesario en la vida de cada uno de nosotros, Señor. Incluso siempre nos has dado mucho más de allá de lo que humanamente podemos imaginar. Gracias, Señor. Gracias, Padre. Gracias, Señor, porque has sustentado siempre, mi Dios. Gracias, Señor, porque no nos has dejado caer. Gracias, Señor, porque has estado con nosotros, Padre, y hemos visto tu mano actuar en nuestras vidas, Señor. Padre, te damos gracias, toda honra y toda gloria, Señor, porque tú eres grande, Padre, y tú te glorificarás en la necesidad de cada uno de nosotros, Señor. Incluso, Señor, tú escuchas el clamor, escuchas, mi Dios, las peticiones, Señor, y tú las cumplirás según tu voluntad, mi Dios. Padre, pero donde nosotros vemos una necesidad, tú ves una oportunidad

0: y exaltar tu nombre, Señor. Gracias te doy, Dios. Gracias te doy, Padre.
1: Preparando el ambiente para que podamos sentir su presencia en este lugar.

Gloria a Dios. Amén. Estamos agradecidos con el Señor por la oportunidad que nos da de estar hoy en su casa, desde mañana, de madrugada, a buscarle en oración. Amén. Creemos que Iglesia Juvenil será un tiempo glorioso donde veremos la manifestación de Dios en nuestras vidas, en la juventud. Y por tanto también lo creemos, pues que así mismo será compartido en las casas. Este año, bajo el lema del Dios de gracia, la palabra de Dios en Hebreos 4:16 nos llama a acercarnos confiadamente al trono de la gracia para alcanzar misericordia y hallar gracia para el oportuno socorro. Amén. Es por eso que en esta ocasión vamos a seguir orando, a seguir intercediendo por todo lo que es iglesia, pero puntualmente por las iglesias invitadas, por aquellos que vendrán por primera vez quizás a una iglesia, aquellos nuevos, y aún por aquellos que el día de ayer estuvimos invitándoles a Iglesia Juvenil, a todos los que quizás en un evangelismo les hablamos de lo que es Iglesia Juvenil. Que el Señor de verdad transforme sus vidas y que ellos puedan tener una experiencia sobrenatural con Dios. Amén. Padre amado, oramos hoy delante de tu presencia, Señor. Te damos gracias, Padre, porque creemos que

por nuestra fuerza, Señor, por nuestras capacidades, Señor Jesús, no es posible nada de lo que hacemos, Señor. Es por eso que hoy venimos de madrugada, de mañana, Señor, a buscarte, Padre, a orar, Señor, y poner todo lo que está por delante en tus manos, Señor, para que tú tomes el control absoluto de Iglesia Juvenil.

este lugar, Señor. Y es por eso que clamamos, Padre, por eso que hoy intercedemos por nuestros hermanos que nos acompañarán en este lugar, Señor. Oramos, Padre, por cada iglesia que ha sido invitada, Señor. Oramos por aquellos pastores,

nombre, oh Dios, declaramos en esta mañana, Señor, que sus cargas, padres, ellos puedan ser libres también de depresión, de ansiedad, Espíritu Santo. Oh Dios, tú conoces las cargas con las que vienen cada una de estas iglesias, Señor, aún con las necesidades, Padre, que los líderes, que los pastores puedan venir a este lugar, Señor. Padre, te pedimos, oh Dios, que a través de tu palabra les equipe, Señor, les dé nuevas estrategias, Padre, les dé nueva capacidad, Señor, para ir y hacer discípulos, Padre, para formarlos en ti, Señor, para que otros puedan conocerte, Espíritu Santo. Oh Dios, oramos, Padre, por cada joven, Señor Jesús, que quizás aún duda en venir, Señor Jesús. Oramos, Padre, para que tú elimines todo inconveniente, Padre, todo lo que quizás se quiera levantar, Padre, que pueda impedir que ellos estén en este lugar, Padre. Oramos, Señor, para que tú prepares aún sus corazones, Padre. Oramos, Padre celestial, porque creemos que tú eres la esperanza de nuestras vidas, Señor. Espíritu Santo de Dios, Padre, oramos para que iglesias juveniles sean días, Padre, donde ellos puedan encontrarse contigo. Aquellos que quizás han flaqueado por mucho tiempo, que han dudado si seguirte, Padre, si han dudado en seguir servirte, Padre celestial, oramos.

Espíritu Santo de Dios, trae respuesta, Padre Celestial, que estos días, Señor, sus vidas puedan ser afirmadas en ti, Señor Jesús. Padre, oramos para ver un fruto, Dios, de lo que hemos trabajado, para ver un fruto de los evangelismos, de las redes evangelísticas, Padre Celestial. Oramos, Señor, porque creo que tienes planes grandes con nuestra juventud, Señor. Oramos, Padre.

naciones, Padre. Oh Dios, oramos para que en las comunidades, para que en los colegios que hemos ido, Señor, y extendido una invitación, Padre, tú toques sus vidas, tú cambias el ambiente, Padre, en el nombre de Jesús. Oramos, Padre celestial, por Curundú, oramos, Padre, por el Chorrillo, Señor. Oramos, Espíritu Santo de Dios, por Don Bosco. Oramos, Padre, por Nuevo Tocumen, Señor. Oramos por Pacora, Padre, que cada joven, Señor, que ha sentido la necesidad en su corazón de venir a este lugar en estos días, Padre, tú puedas prepararlos, inquiétalos, Padre, para que puedan buscarte, para que puedan acercarse con confianza, Señor, Padre, que puedan reconocer sus caminos, Padre, que puedan reconocer sus pecados, Señor. Y que tú les muestres, Padre, la senda por la cual deben estar, Señor Jesús. Oramos, Espíritu Santo de Dios, para que el fruto que veamos, Padre, estos días permanezca, Señor. Oh, Espíritu Santo de Dios, Señor, creemos en tu palabra. Oh, Padre, nos has llevado, nos has escogido, Señor, para llevar fruto, Señor Jesús. Y que ese fruto permanezca, Padre. Oramos para que ninguno se pierda, Señor, sino que puedan conocerte, sino que puedan tener un encuentro real contigo, Padre. Que puedan buscarte, oh Dios, que puedan conocerte y tener una experiencia contigo, Dios. Padre celestial, oro por aquel nuevo, Señor, que estará en este lugar, Señor Jesús. Padre, una vez todo lo que estamos aquí, estuvimos por primera vez en este lugar, Señor, y tú nos encontraste, Padre. Derramamos nuestros corazones delante de ti, Padre celestial, porque anhelamos.

vida que está en este lugar, Señor Jesús, tenga un testimonio, Padre, de la gracia de Dios. Tenga un testimonio, Padre, de cómo lo sacaste de las drogas, de cómo lo sacaste de la prostitución, de cómo lo sacaste de los malos caminos, Padre. Oh Espíritu Santo de Dios, apelamos a tu gracia, Señor. Apelamos a esa misericordia que hoy nos permite estar en este lugar para interceder por ellos, Señor. Y te rogamos, Padre, para que veamos la manifestación de tu gloria en este lugar. Oramos por cada puesto, Señor, que está en este templo, Señor Jesús. Que cada persona que llega a este lugar pueda sentirte, Padre, y pueda conocerte de una manera, oh Dios, que marque su vida para siempre. Este es el deseo de nuestros corazones, Señor, y lo ponemos delante de ti, Padre amado, para que hagas como quieras, Señor. Te entregamos nuestra voluntad, Padre, para que seas tú quien tome el control absoluto de todo lo que hacemos, de la palabra, Señor, que sea atinada a la necesidad de cada uno de tus hijos, Padre. Oh Dios, te damos gracias porque tú eres bueno, Señor, porque para siempre es tu misericordia, Padre, porque no te merecemos, Señor, pero es tu gracia la que nos permite buscarte confiadamente, Señor. Quita todo temor, Padre, que pueda ser un obstáculo para que cada corazón pueda buscarte y entender, Señor, que tú puedes transformar sus vidas y que puedan entender, Señor, que tu amor, Padre, va más allá de nuestros fracasos, que tu amor va más allá de nuestros errores, Padre. Oh Espíritu Santo de Dios, oramos, Padre, para que el toque de tu gloria, oh Dios, traiga revelación de tu gracia a cada una de las vidas, Padre, que estará en este lugar, Señor. Todo lo ponemos en tus manos, Señor Jesús, porque creemos que tu voluntad es buena, es agradable y es perfecta, Señor. Te damos gracias, Señor, en el nombre poderoso de Jesús. Amén.

estar delante de nuestro Rey. Que sana tus vidas. Sobre nuestras vidas tu señorío, pero también, Señor, hijos tuyos.

como nuestro Rey, y que no hay mejor lugar que estar delante de Él, adorando, postrando nuestro corazón, rindiendo nuestro ser ante el único Rey verdadero, el Rey.

líder que clama por su red, por sus discípulos. Responde el clamor de ese siervo del Señor que ora por el proyecto de la iglesia, que ora, Señor, por puertas que se abran para ver, Señor, establecer tu reino sobre su iglesia, sobre, Señor, su región, aquellos que a la distancia, fuera de las fronteras de Panamá, hoy se han dado el

sobre el cuerpo. Padre, aquel que está luchando con el cáncer en este momento, declaramos, Padre, sanidad sobre su cuerpo, sanidad sobre su vida, salud que entre a ese cuerpo.

páncreas, sobre ese colon. Padre, en el nombre de Jesús, toca esa próstata, toca esos pulmones, toca esos riñones, toca ese corazón, Padre eterno. Limpia esa sangre que fluye por esas arterias. En el nombre poderoso de Jesús, pedimos, Dios mío, que te manifiestes con señales, milagros, prodigios.

ojo no ha visto. Cosas, Señor, que todavía no se han escuchado, que no se han imaginado, no han subido al corazón del hombre, son las que has preparado para este tiempo, para aquellos que te buscan, aquellos que te anhelan, aquellos que te adoran en espíritu y en verdad. Oh, gracias, Dios mío, por este tiempo que tenemos en tu presencia, porque clamamos, Dios, sabiendo, teniendo la certeza que Jehová nos oye, el Dios que hace lo imposible posible.

financiero, un empleo, Señor, que se dé. Padre, en el nombre de Jesús, declaramos que se abre esa puerta de empleo. Declaramos que esa empresa, Padre, despega y que, Señor, verán

a suplir lo del Señor, lo de la escuela, lo del colegio. Ese padre de familia que busca tu rostro esta mañana, pidiendo, Señor, que tú

Encuéntralo en este momento. Por aquellos que se paran en la brecha por la salvación de un familiar, aquellos que claman por el milagro más hermoso de ver una vida transformada, la salvación del alma de un ser querido, de un conocido. Padre, pon en el camino de ese ser amado alguien que le predique, alguien que le hable de la palabra, alguien que le recuerde que hay un Dios que le ama. Y atrae ese corazón en el nombre poderoso de Jesús. En el nombre poderoso de Jesús. Vamos, si tú lo crees, da un fuerte aplauso a la gloria del Señor. Aleluya. Bien, esta red global de oración es un poco diferente. Cada vez que tenemos un congreso, un evento, nos reunimos el lunes y el martes de la semana que será ese congreso para orar e interceder específicamente por lo que será el evento. Y en esta ocasión le ha tocado a la juventud. ¿Dónde están los jóvenes en la casa esta madrugada? ¿Se han dado cita? Claro que sí. Por Eclesia Juvenil 2026, que ya este jueves daremos inicio, hacemos la invitación a todo aquel que esté conectado a esta señal de radio, de televisión, por internet. El día 10, jueves 10, a partir de las 4 de la tarde. Día viernes a partir de las 4 de la tarde. Día sábado desde las 10 de la mañana. Y el domingo en las 3 celebraciones tendremos el gran cierre de Iglesia Juvenil 2026 al trono de la gracia. Usted que está siguiéndonos a través de los diferentes medios de comunicación puede seguir llamando, seguiremos orando por su petición. Creemos en el poder de la oración. La palabra del Señor nos enseña en el Salmo 119, el versículo 9. David, el salmista, escribiendo y dando una respuesta a una pregunta que él mismo se hace. Y una pregunta que creo que la gran mayoría en su época de juventud se puede hacer. Cuando venimos a los caminos del Señor, nos damos cuenta que nuestra forma de vivir antes de eso no agradaba al Señor. Nuestro pecado, nuestro desenfreno, tal vez a las pasiones juveniles. Y uno dice: Señor, ¿cómo puedo yo mantenerme en tus caminos? Y dice el Salmo 119, 9: ¿con qué limpiará el joven su camino? Y da la respuesta: con guardar tu palabra. Alguien diga guardar. La palabra guardar en el original, el texto original, cuando David está escribiendo esto, dice que la palabra es llamar. Llamar es un poco más profundo de lo que nosotros en nuestro castellano o español usualmente entendemos. Con guardar, uno piensa en observar, en poner a un lado. Pero la palabra llamar, que es la que usa David, nos habla no solamente de guardar, sino conservar. Nos habla de cumplir, nos habla de obedecer, nos habla de vigilar. ¿Con qué limpiará el joven su camino? Con vigilar la palabra de Dios, con ser obediente a la palabra de Dios, con observar la palabra de Dios y con conservar la palabra de Dios. Y creemos que en Iglesia Juvenil Dios ha preparado una palabra para esta generación. ¿Cuántos dicen amén? Al pensar en esto y pensar en lo que es el lema de este año, el Dios de gracia, y lo que hemos tomado para Iglesia Juvenil, al trono de gracia, de Hebreos 4:16, que dice: acerquémonos pues confiadamente ante el trono de la gracia. Pienso en cómo esa gracia fluye cuando la palabra de Dios se hace presente. Creo que no hay mayor manifestación de la gracia de Dios que su palabra. Porque Dios nos habla. La palabra de Dios no solamente algo que leemos,
sino es algo declarado en el momento, aún cuando se escribió miles de años atrás, es una palabra declarada en el momento. Es decir, Dios me está hablando en el momento, en el instante. Y esa es la manifestación de la gracia de Dios. Que el Dios Todopoderoso me quiera hablar, esa es una demostración de su gracia. Porque Él no me debe nada a mí, Él no tiene por qué hablarme. Sin embargo, su gracia me habla a través de su palabra. La gracia se manifiesta cuando hay palabra de Dios. ¿Cuánto dicen amén? Y esa palabra, dice, es la que me va a ayudar a limpiar mi caminar, limpiar los errores, limpiarme del pecado. Y por eso estos cuatro días, jueves, viernes, sábado y domingo, lo que más anhelamos nosotros como pastores, organizadores de este evento, es que más allá de la saltadera, más allá de las emociones, es que la palabra de Dios nos hable y la palabra de Dios nos ayude a limpiar el camino por el cual hemos caminado. ¿Y cómo se hace esto? Porque uno puede ser oidor de la palabra, pero la Biblia me enseña que tengo que ser también hacedor de la palabra. Y la palabra de Dios, cuando está en nuestras vidas, y como dice el salmista, cuando yo guardo esa palabra, cuando yo soy obediente a esa palabra, cuando yo vigilo esa palabra, me ayuda a caminar lo más lejos del pecado. Me ayuda a caminar lo más alejado de aquello que antes me separaba de Dios. Y la gracia de Dios nos enseña que lo que más desea el Señor es estar cerca de nosotros. Por eso nos dice el escritor a los Hebreos: acerquémonos pues confiadamente. Porque el deseo de Dios es que estemos cerca de Él, no alejados. Pero el pecado nos separa. Y yo creo que en Iglesia Juvenil vamos a ver corazones que se acercan al Señor. Vamos a ver el corazón de una generación entera acercarse al trono de la gracia, porque escuchan la palabra de verdad. Hemos orado por los expositores, Itiel Arroyo de España, Sebastián Franz de Estados Unidos, Reinaldo López de Puerto Rico. Cada uno de ellos son jóvenes, jóvenes que Dios ha levantado en esta generación para hablar la palabra de Dios. No son gente al azar que se escoge, son gente que oramos y el Espíritu Santo nos da el convencimiento que son los que deben de estar para este evento, porque son portadores de una palabra que ayudará a esta generación a limpiar su camino, si la guardamos, si la atesoramos, si la vigilamos. No tengo el tiempo para adentrarme más en esto. Simplemente quiero animarte, los que están aquí en la casa, los que están siguiendo a la distancia, tengamos hambre por la palabra de Dios. Porque al tener hambre, cada palabra que sale de la boca del hombre o la mujer de Dios llegará al corazón, y es en el corazón donde se atesora la palabra de Dios. El salmista David es conocido como el dulce cantor, el rey de Israel, pero también se le conoce como un hombre conforme al corazón de Dios. Y creo que esto se le atribuye también porque él conocía la palabra de Dios. Él sabía el poder de la palabra de Dios en su vida. Por eso, como jóvenes, tenemos que entender que hay poder en la palabra de Dios, y que su gracia se muestra hacia nosotros cuando la palabra de Dios es expuesta a nuestro corazón. Yo no sé tú, pero yo necesito de la gracia de Dios. Yo necesito que esa palabra me exponga a esa gracia de Dios. Por eso yo busco, tengo hambre, estoy expectante de lo que Dios me va a hablar durante Iglesia Juvenil. Y te animo a que tengas esa expectativa en tu vida. Dile: Señor, ayúdame a tener hambre y sed por tu palabra, porque entonces podré atesorarla, guardarla, observarla, vigilarla, obedecerla y mantenerme cerca del trono de la gracia. Acerquémonos pues confiadamente ante el trono de la gracia. ¿Qué
hermosa invitación, como predicaba yo el sábado, una invitación de parte del que está sentado en el trono de la gracia, que nos dice: acerquémonos, acércate pues a mí, porque encontrarás gracia. Esa es la palabra de Dios hablándonos, atrayéndonos. Y hoy nuestra oración continuará siendo: Señor, todos aquellos a los cuales hemos hablado, extendido una invitación, aquellos que hemos visitado en sus hogares, en sus barriadas, aquellos, Señor, que han visto a través de las redes sociales, de la radio, la televisión, lo que será Iglesia Juvenil, que, Señor, tu gracia los atraiga a este lugar, porque aquí tu palabra, Señor, será predicada y

Sus corazones serán, Señor, transformados para acercarse al trono de la gracia. Así que yo quiero cerrar este periodo de la Red Global de Oración orando que el Señor ponga en nuestra generación hambre por su palabra. Así que voy a invitarte que pases conmigo a este altar. Usted que está en casa, vamos a orar. Y concluyendo, nuevamente oraremos. Es imposible, hemos recibido tantas llamadas, tantos mensajes. Sería imposible hablar y decir cada uno de los nombres, pero el Señor conoce la petición. Yo, como acto simbólico, pondré mis manos sobre ellas. Y oraremos también por esa necesidad que el pueblo hoy ha presentado delante de Dios. ¿Por qué? Porque su palabra me dice: mi Dios pues suplirá todo lo que me falte conforme a sus riquezas en gloria. Su palabra me enseña: por sus llagas he sido curado. Su palabra me enseña que no hay arma forjada en mi contra que pueda prevalecer. Su palabra me enseña: no hay pues condenación para los que estamos en Cristo Jesús. Su palabra me enseña: tengo paz, porque mi paz os dejo, mi paz os doy, dijo Jesús. Su palabra me enseña que no hay nada imposible para el Dios Todopoderoso. Y oraremos por eso, pero tomaremos unos momentos, unos minutos, para pedirle al Señor hambre de su palabra durante Iglesia Juvenil. Padre, en el nombre de Jesús, vamos, ayúdame a orar, joven. En el nombre de Jesús venimos delante de ti clamando, oh Dios, que pongas en esta generación esa hambre y esa sed por tu palabra. Esa palabra que transforma, esa palabra, Señor, que trae libertad, esa palabra que trae sanidad, esa palabra que cambia todo en nuestras vidas, esa palabra que nos trae la paz que necesita nuestra alma y nuestra mente, esa palabra, Señor, que trae salvación al alma. Padre, pon en esta generación hambre por escuchar palabra de Dios, no palabra de hombre, no palabra, Señor, de otro lugar, sino palabra que viene del trono de la gracia. Que durante Iglesia Juvenil esa palabra fluya y que tu gracia, Señor, llegue al corazón de cada uno de los oyentes. Que la generación que se reunirá desde el jueves esté, Señor, con expectativa de lo que tú hablarás a ellos, y que ellos puedan recibir la palabra y guardarla, Señor, como dice el salmista, para no pecar contra ti, para limpiar, Señor, su camino, para, Señor, ser de aquella generación diferente que camina conforme al corazón de Dios, porque la palabra de Dios está sobre sus vidas. Hoy, Señor, oramos. Pon hambre y sed en cada corazón de aquellos, Señor, que han escuchado la invitación, aquellos que han recibido una invitación para estar, aquellos que han visto, Señor, la invitación a través de redes sociales. Que, Señor, acudan al llamado y estén en este lugar para escuchar tu palabra, para que esa palabra los transforme, esa palabra los aliente, los levante, los restaure, los impulse a su llamado. Una palabra que envíe, Señor, a jóvenes al campo misionero nuevamente. Jóvenes, Señor, que tengan hambre por hacer tu voluntad, porque han escuchado tu palabra, oh Rey eterno. De igual manera oramos nuevamente, Señor, por cada petición que se ha presentado. Oramos, Señor, por aquellos que en fe han llamado, creyendo que desde este lugar, desde este altar de oración, tú responderás, Señor, y harás el milagro.

0: casa y yo serviremos a Jehová. Y oramos, Dios mío, por un gran mover del Espíritu Santo nuevamente sobre Iglesia Juvenil 2026. Padre, a ti te damos la gloria y la honra, y creemos, hecho está, por tu palabra, en el nombre poderoso de Jesús. Amén y amén. Dale fuerte ese aplauso al Señor. Antes de salir de este lugar, vamos a honrar al Señor a través de nuestras ofrendas y decirle: Señor, gracias. Esta semilla la presento como un acto de fe, creyendo que tú, Señor, harás algo poderoso sobre la juventud esta semana durante Iglesia Juvenil. Padre, gracias por tus hijos que en obediencia y honor a tu presencia traerán sus ofrendas. Declaramos una multiplicación. Declaramos, Señor, que tu palabra se cumple cuando dice: abrirás las ventanas de los cielos y derramarás bendición de manera sobreabundante. Amén y amén. Usted que está en casa también lo puede hacer a través de un Yapi. Puede ir al directorio de su aplicación de Banco General. Vaya ahí a lo que es el Yapi Osana, o puede hacerlo en Osana, Panamá. Dígale: Señor, hoy te honro creyendo que Iglesia Juvenil será un evento de transformación, renovación, restauración y palabra de Dios. Amén y amén. Gracias por estar con nosotros nuevamente. Mañana estaremos a partir de las 5 de la mañana desde el auditorio principal de Osana. Usted puede llegar, hágalo creyendo que el Señor escucha la oración eficaz del justo y que el Señor hará cosas extraordinarias. Les amamos, Dios me los bendiga. Recuerde, Iglesia Juvenil del 10 al 13 de septiembre. Amén, bendiciones.
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2: Y hoy quiero compartir una palabra. ¿Cuántos vinieron a recibir una palabra hoy? Y quiero que por favor me acompañe a la Biblia, en el libro de Juan, capítulo 16, verso 33. Juan, capítulo 16, verso 33. Y hoy quiero disertar un tema titulado: Él no te va a librar, pero se va a glorificar. Ya con ese tema yo me puedo ir para Puerto Rico y Dios sea glorificado. Lo voy a volver a repetir. Dígale que está a su lado: Él no te va a librar. Dígaselo de nuevo: Él no te va a librar, pero se va a glorificar. Y quiero que por favor, si me pueden proyectar el verso en la pantalla para que podamos al unísono leerlo. Saludo con mucho cariño a todo el pueblo que nos sintoniza a través de la televisión, a toda la gente buena que está en sintonía a través de Osana Capital. Y hemos unido nuestros medios. En Puerto Rico tenemos 3 emisoras radiales con las que cubrimos la mitad de la isla, desde el este de Puerto Rico hasta el área metropolitana. Así que este aplauso es de Panamá para Puerto Rico. Gracias. Oiga bien, mire lo que dice: estas cosas os he, no le oigo, estas cosas os he, para que en mí ustedes tengan paz. En el mundo vamos a tener aflicción, pero confíen, yo he, otra vez, yo he vencido al mundo. Padre, te damos gracias, gracias por tu palabra. Tu palabra es la verdad, tu palabra es real. Utilízame como instrumento para que seas tú y no yo hablando a este pueblo y trayendo al así dice el Señor, y que sea solo para gloria y honra de tu nombre. Amén. Puede tomar su asiento, amado, por favor. Regáleme los próximos 25 minutos de su tiempo y lo que el Señor quiera como un bono.

Oiga bien, este tema que el Espíritu de Dios me dio es un tema para fortalecer la fe de todos los que en algún momento han llegado a este santuario viviendo crisis, situaciones, tempestades, problemas de salud. ¿Alguien en algún momento ha vivido todo lo que acabé de mencionar? El divorcio, la traición, la deslealtad, el cáncer, el diagnóstico. Por eso es que este tema es confrontador, pero es alentador. Él no te va a librar, pero Él se va a glorificar. Oiga bien, de repente me vino a la mente algo que yo he predicado en varias ocasiones en nuestra congregación en Puerto Rico. Y es que yo no sé si usted se ha dado cuenta por qué razón la Biblia se llama Antiguo y Nuevo Testamento. Se pudo haber llamado el Libro de las Naciones, se pudo haber llamado la Escritura Santa, se pudo haber llamado los poemas de Dios o la revelación de Dios, pero se llama Antiguo y Nuevo Testamento. Y para sentar el tópico, ¿qué es un testamento? Un testamento no es otra cosa que un escrito que una persona redacta con un abogado para dejar estipulado, claro, qué va a pasar con un compendio de propiedades luego de la muerte de ese testador. Diga testador. En algún momento todos hemos pensado hacer un testamento, máxime las personas que ya tienen un poquito más de 50 años. No porque te vayas a morir, sino porque la gente deja las cosas en orden y eso te va a economizar un problema serio en el futuro. Así que si hay algún abogado por aquí, levánteme la mano y es santo, aleluya. Así que la Biblia es el Antiguo y Nuevo Testamento porque es el compendio de cosas que de propiedades, ahí pueden estar intrínsecas propiedades, pueden estar intrínseco dinero, pueden estar intrínseco carro, pueden estar intrínsecos los bienes de una persona. Y esa persona va a donde un abogado, que es una persona que tiene legalidad en el estado y deja estipulado luego de mi muerte, esto es lo que fulano va a heredar, lo que esta persona va a tomar, así se van a repartir los bienes. Dígame amén a eso. Y usted dirá, pastor, ¿y qué tiene que ver eso con la Escritura Santa? Pues sencillo, nosotros somos los hijos y ese es nuestro testamento. Y todo lo que está escrito en ese libro es todo lo que nuestro Dios encarnado. ¿Por qué usted cree? Oiga bien, ¿por qué usted cree que nuestro Dios se hace el mismo hombre? Porque entonces no habría lógica decir que es el hijo quien nos deja, porque un hijo no es quien determina la herencia de su padre. Por eso es que Jesús es Dios. Lo voy a repetir para el que no lo cree y el que no practica la doctrina de la Trinidad: Jesús es Dios. Y todo lo que Él dijo y todo lo que está escrito y todo lo que está intrínseco en ese libro es todo lo que tu Dios como Padre. Por eso es que Él se revela a los hombres como un Padre. Diga Padre. Pero también en el Hijo como Dios mismo. Así que Él se encarna en el cuerpo de Jesús. Él mismo se hace hombre, siendo al mismo tiempo 100% Dios. Y dice la Biblia que ahí Él trae un nuevo mensaje, que son las buenas nuevas. Pero también está todo lo prometido a través de los profetas. Porque recuerde que para los que no creen en la Biblia y dicen que la Biblia que fue escrita por hombres, sí, es cierto. Nosotros no estamos enajenados de que la Biblia fue escrita por hombres. Pero también sabemos que aunque fue escrita por hombres, todo lo que está ahí fue inspirado por nuestro Dios. Todo lo que está en la Biblia salió del deseo de Dios. Todo lo que está en la Biblia salió del corazón de Dios. Todo lo que está en la Biblia salió del deseo de nuestro Dios como Padre. Y está escrito, está intrínseco para que tú sepas que siendo hijo, todo lo que está ahí y Él como Padre, todo lo que está escrito en ese libro es para ti. Nosotros, también lo dice la Biblia, somos herederos y coherederos. Hello, lo voy a repetir. Heredero y coheredero. Dígale que está a su lado. No solamente eres heredero, eres heredero.

0: coheredero de todo lo que está escrito en ese testamento. Si usted lo cree, dígame. Y de repente, oiga bien, no puede haber repartición de bienes si el testador no se muere. Entonces de repente hay gente que todavía lamenta la muerte de Cristo. Lamentamos la muerte de Cristo, nuestro Señor. No merecía que fuera burlado, azotado, asesinado, injuriado como lo fue. Pero le tengo una noticia. La única forma de que en el 2026 usted pueda reclamar todo lo que está intrínseco en ese testamento es que el testador se haya muerto. Todavía no termino. Es importante que cuando el testador fallece, diga fallece. Es importante que cuando el testador fallece, los hijos no pueden ir a buscar la herencia, sino van donde un. ¿Y por qué usted cree que Dios mismo en Cristo dice, y yo soy vuestro abogado? Fíjese cómo una y otra cosa se van intercalando. Él es padre, pero como esencia de padre, él no puede morir. Así que siendo padre se hace hombre, pasa como hijo. La maravillosa naturaleza de nuestro Dios. Todo como, mire hermano, yo leía esto y yo decía, Señor, qué revelación tan grande. Esto es una excusa para tú bendecirnos por un lado y por el otro. A su nombre. Así que siendo padre, se hace hombre, muere, pero primero deja escrito toda la herencia. Tiene que morir, no solamente para remisión de pecado, para prosperidad de todo el pueblo que le crea a él en esta noche. A su nombre. Así que cuando él fallece, ya se hace legal la reclamación de la herencia. Así que de repente él mismo dice, abogado tenemos para con quién. ¿Para con quién? ¿Para con quién? ¿Quién es el abogado? Así que él mismo se personifica en toda una recreación jurídica. Bien interesante. Todo el andamiaje necesario para que hoy nosotros no tuviéramos problema al momento de reclamar todo lo que está intrínseco en ese testamento. Y le voy a decir una cosa, porque es importante que la iglesia sepa que el nuevo no invalida el viejo. ¿Sabe por qué? Y está claro, porque siempre que usted hace un nuevo testamento, el viejo queda invalidado jurídicamente. Si usted hace un testamento hoy y lo anuncia, mañana hace otro y el viejo queda anulado. Dígalo duro, queda. Pero él mismo dijo que él no vino para abolir. Él vino para hacerla. Así que, oiga bien, todo lo que está intrínseco en el pasado testamento, como en el nuevo testamento, nunca fue abolido para el pueblo que le cree. Todo lo que Jehová dijo en el viejo, usted lo puede desatar y lo puede reclamar. Y te tengo una noticia. Y todo lo que él dijo en el nuevo, usted también lo puede reclamar. Usted está, aleluya, ante un Dios que se hizo pasar por hijo, siendo padre, para dejarte asegurado. Porque el testamento lo único que hace es dejar asegurado a los hijos. Eso merece un aplauso, hermano. Qué maravilloso es nuestro Dios. Así que ese testamento ofrece un sinnúmero de promesas. Promete bendiciones, promete salud, promete prosperidad, promete reconciliación, promete salvación. Y para cada crisis que tú tengas, hay una palabra que va a contrarrestar todo lo que te viene pasando. Si tú de repente tienes problemas con tu familia, para eso hay una promesa en la herencia. Yo y mi casa. Así que no hay una sola crisis que invalide la herencia. Todo lo contrario, lo que hace la crisis es activar la herencia. ¿Sabe por qué? Porque para uno poder reclamar lo que está en el testamento, uno tiene que vivir procesos de crisis. Se tiene que morir alguien a quien tú amas. Luego se tiene que ir al abogado. Se tienen que poner de acuerdo. Hay que leer el testamento, pero aquí está la revelación. La mayoría de los testamentos tienen condiciones. Dígale a que está a su lado, condiciones. Dígalo, condiciones. Pero dígaselo con gozo, dígale condiciones. Por favor, señor director, Juan capítulo 16, 33, aquí está una de las condiciones. Mire lo que dice. Y esta es la condición. Hay veces, escuche bien, lo vamos a leer ahora. Hay veces que cuando usted va a reclamar un testamento, diga testamento. En muchas ocasiones el papá dice, mi hijo va a heredar si se casa con fulana. Lo ha visto, ¿verdad? Va a heredar si se porta bien, si cumple mayoría de edad. Y es legal. Es legal que todo aquel que desee dejarle algo a sus hijos lo pueda condicionar. Es legal que si un día tú quieres dejarle a tus hijos en herencia tu casa, tu carro, bendiciones, whatever, lo que tú quieras dejarle, es legal que tú puedas condicionar esa herencia. Y nuestro Dios así también lo hizo. Todas las bendiciones que Él desató para ti, que están escritas. Dígalo duro, está escrito. Porque ningún heredero puede venir a reclamar lo que no está escrito. Así que de repente tu hijo no puede decir, no, a mí me toca esto, me toca esta participación de la herencia, porque está escrito. Por cierto, hablando jurídicamente, no sé, en Panamá, en Puerto Rico, usted puede dejarle una partición más grande a unos que a otros. En Puerto Rico no se pueden desheredar los hijos, excepto por maltrato y abandono. Y la única condición por la que la Biblia puede desheredar a un hijo es por maltrato, blasfemia y abandono. Pero todo aquel que nunca haya maltratado, blasfemado y abandonado, todo aquel que se haya mantenido fiel, perseverante, todo aquel que se haya, por eso es que la Biblia dice que los salvos son los que se mantienen hasta el final. Usted puede cantar corito hoy, puede adorar a Dios hoy, y eso no le va a contar. A usted le va a contar todo lo que usted hizo mientras se haya mantenido. Alguien me dice amén a eso. Mientras usted se haya mantenido fiel. Aleluya. Por eso es que la Biblia te compara con la casa que fue fundamentada sobre. Que dice la Biblia que vinieron ríos, vientos, y esa casa no se cayó. Porque eso lo que te está revelando es que la herencia es para los firmes. La herencia es para los que viene el río, viene la tempestad. Alguien tiene que estar adorando a Dios con esa palabra. Viene el río, viene la tempestad, viene el día malo, viene el diablo, el infierno, la enfermedad, viene la crisis, y tu casa está firme. Alguien dice amén esa palabra. Y tu casa está firme, firme. Tú pudiste haber cantado muy lindo y haber predicado muy lindo y haber estado en los distritos, pero si un día tú te me fuiste, regresa, que Cristo te llama. A su nombre. Cumplí 29 años ayer. Me salió decirlo, no sé por qué. Gracias, gracias, gracias. Les bendigo y les abrazo. Así que es cuestión de que la herencia es para la gente firme. Diga firme. Si usted hizo lo que hizo y después se quitó o blasfemó, pues Cristo le llama con amor para que regreses a Él. Pero es para los firmes. Y usted dirá, pastor, ¿qué tiene que ver todo lo que tú has hablado con el tema? Él no te va a liberar, pero Él se va a glorificar.
1: De repente esta semana, eso es poder.

poderoso. Ya mismo le desato la... ¿Alguien quiere más? ¿O me voy para Puerto Rico? Los que quieran más, adoren a Dios un minutito. Gloria a Dios. Muy bien. Pues vamos a darle, vamos a darle. Oiga bien. Así que, ¿qué tiene que ver el tema de Él no te va a librar, pero se va a glorificar? Por esa palabra. Porque que tú hayas hecho lo que tienes que hacer para ser heredero y coheredero. No dice que solamente heredero, heredero y co. Ok, lo voy a volver a repetir. ¿Eres heredero y co? Lo voy a volver a preguntar. ¿Eres heredero y co? Eres heredero y eres coheredero. Pero ¿sabes cuál es la condición para mantener vigente esa declaración testamentaria? Esa bendita palabra. Porque hay gente que vienen a la iglesia y de repente dicen: pastor, es que yo creía que en la iglesia todo me iba a ir bien, yo creía que yo la iba a pasar bien, yo creía que no iba a tener problemas, yo creía que no iba a tener proceso. Te tengo una noticia: tú no estás en un club social. Lo voy a volver a repetir: tú no has venido a un club social. Tú no has venido a un club social. Tú has venido a la casa del alfarero, al lugar donde no te van a quitar la crisis. Dios no promete quitar la crisis. Por eso es que dice la palabra: estas cosas os he hablado para que ustedes tengan paz. ¿Qué dice? En el mundo van a tener ¿qué? ¿Qué van a tener? Problemas, crisis, deudas, enfermedades, envidia, pleito, contienda, disensiones, enemistades y deslealtades. Por eso Él, aún siendo Dios, permite que le acontezcan estas cosas. Incluso Pedro, alarmado, sabiendo que Cristo era un gran ser humano y que era Dios mismo, en un momento de, pues, de desesperación. No critiquemos a Pedro por haber dejado que el enemigo hablara en él. Yo entiendo también que en algún momento sus emociones mezclaron con consigo mismo. Y le dijo: Señor, pero si tú eres tan bueno, ¿por qué tú no mandas ángeles del cielo que vengan a librarte de lo que te ha de acontecer? Y él le reprendió. ¿Qué le dijo? Te reprendo. Porque él quería dejarte un ejemplo de que él, para ver la gloria postrera, tenía que vivir eso. Dígame amén a eso. Pastor, nuevamente, ¿qué tiene que ver el tema? Él no te va a librar, pero se va a glorificar con la herencia. Que todo lo que el Espíritu de Dios te ha venido hablando en la herencia. Porque ¿sabe qué? Hay mucha gente que busca y procura palabra profética. Gloria a Dios por los profetas que se levantan a traer palabra profética. Pero te tengo una noticia: la palabra más certera y la palabra profética más segura está en la Biblia. Y esto a veces no gusta mucho. Y en la boca de nuestro pastor. Sonría, que Cristo le ama. Porque Él es el instrumento que Dios está utilizando para guiar este pueblo a lo grande que Dios tiene para esta casa. Así que, oiga bien. Para lo que el Espíritu tiene para esta iglesia, para cada uno de nosotros, el cumplimiento de la herencia, el cumplimiento de la palabra, lo reclamable, diga lo reclamable. Las bendiciones, la salud, la prosperidad, la reconciliación, la salvación, aleluya. Y todo lo que tu Dios te ha venido hablando en profecía: que tu matrimonio se va a restaurar, que tus hijos van a venir a la iglesia. ¿Dónde están las madres que reciben esa palabra? Que tus hijos van a venir a la iglesia. Te lo estoy profetizando y se acabó. Aleluya, tus hijos van a volver a la iglesia. Aleluya, esa sanidad es una profecía para ti también. Porque por su llaga fuiste sanado. Todo eso, aleluya, que está intrínseco en esta palabra, es para ti, es reclamable, pero esa es la condición. Apláudale por esa condición. En el mundo tendremos aflicciones, pero confía
que Él ha vencido.

al mundo. Y cerrando para traerle el cierre. Ah, bien. A su nombre. ¿Sabe qué?

Pero no queremos las situaciones difíciles que nos vienen y que pues son naturales de la vida. Pero ¿sabe qué? Que ese día el Espíritu me dijo: hay veces que hay gente a la que no se le puede sacar del proceso, porque yo me voy a meter con ellos en el proceso. ¿Usted sabe por qué hay veces que de repente lo que tú has estado viviendo no se va? Porque hasta que tú no aprendas a ver al Dios del proceso, al Dios que se mete en el proceso, aleluya, tú todavía no has visto la gloria del unigénito Hijo del Padre. Tu Dios no te va a sacar del día malo. Tu Dios no te va a sacar de lo que la Biblia dice: en el mundo te van a venir aflicciones. Tu Dios no te va a sacar a Penina. No te va a sacar, aleluya, a los enemigos. No te va a sacar de la enfermedad. Él se te va a meter en el barco, aleluya. Y como pasó con los discípulos en el día de, aleluya, malo, ellos estaban todos temerosos y Jesús estaba descansando. Confía. Ese mensaje es para alguien que está viviendo el día malo. Ese mensaje es para alguien que está viviendo un proceso. Esa palabra es para que usted la pacte en esta noche, aleluya. Esa palabra es para alguien que está viviendo el día malo, que está viviendo un proceso. Esa palabra es para alguien, mi alma alaba a Dios. Esa palabra es para alguien que de repente está viviendo la enfermedad, el escarnio, la escasez, el problema de salud, aleluya. Esa palabra es para alguien que está viviendo el día malo. Tranquilo, tranquila, a lo mejor eso no se ha ido, el diagnóstico no se ha ido o no ha sido contrario. Confía, aleluya, porque el Dios, aleluya, del cielo se te va a meter en la barca. Si usted lo cree, dígame. Él no te va a sacar del proceso, Él se va a meter en él. Rápidamente me quedan Daniel capítulo 6, corriendo, Daniel capítulo 6. Vamos a resumir eso y quiero, resumiendo la historia de Daniel, compartir una revelación muy poderosa. Daniel capítulo 6. A su nombre. Dios está aquí, ¿usted lo cree? ¿Usted lo cree que Dios está aquí? ¿Usted lo cree que Dios está aquí? ¿Usted lo cree que Dios está aquí? Pues dale un codazo a tu hermano y dile: Dios no te va a sacar, pero se va a meter contigo. Dígale: Él no te va a sacar, pero Él se va. Dígalo con gozo, dígalo. Dígale, no así con esa cara. No, dígale con gozo: Él no te va a sacar, pero Él se va a meter. Él se va a meter. Él se va a meter. Es más interesante que Él se mete en el proceso que te saque. Eso es aburrido. Cuando Él se mete es que la gloria de Dios, aleluya. Oiga bien, corriendo, oiga bien. De repente, resumiendo del versículo 1 al versículo 5, de repente la Biblia dice que un hombre justo oraba tres veces al día. ¿Qué oraba? Tres veces al día. Él abría la ventana y oraba y tenía una comunión tremenda con Dios. Y de repente vinieron los envidiosos, ¿vinieron los qué? Aleluya. ¿Alguien aquí ha experimentado ese santo? ¿Vinieron los qué? Vinieron los envidiosos, porque hay gente que no tolera tu devoción con Dios. Lo voy a volver a repetir. Hay gente que no tolera tu devoción con Dios. Toda la gente esa que se te fue del camino es porque no toleraba lo que, aleluya, lo que el Espíritu estaba haciendo en tu vida. Hay gente que se fue de tu vida porque tú cambiaste como hablaba. Hay gente que se fue de tu vida porque tú cambiaste como caminaba. Hay gente, gloria a Dios, hay gente que se fue de tu vida porque tú cambiaste, aleluya, lo que tú hacías. Porque ya tú no te metías donde te metías, porque tú cambiaste tu vida, aleluya. Y ahora esa gente se te va a virar. Esa gente se va a virar porque esa gente son así, aleluya. Verso 6. Entonces estos gobernadores, estos sátrapas, se juntaron delante del rey Darío y vinieron con sus palabritas, aleluya. Eso se llama espíritu de encantamiento. Diga, ¿de qué? Cuando tú vienes con palabritas sutiles a encantarle, y llegaron y le dijeron: oh rey, vive para siempre. Todos los gobernadores del reino, los magistrados, los sátrapas principales, todo ese chorro de gente, llegaron allá y llegaron con un consejo y le dijeron: venimos con el consejo de que promulgues un edicto real y lo confirmes, que cualquiera que en este espacio de 30 días demande petición de cualquier dios de qué,
de hombres fuera de ti, oh rey, sea echado en el fuego.

foso de los qué? Sé echado en el foso de los qué. Tu devoción provoca la envidia de otros. Hay gente que te tiene envidia porque te has metido con Dios y Dios te está favoreciendo. Allá arriba alguien tiene que creerlo. Hay gente que te tiene envidia porque te metiste con Dios y tu Dios te está prosperando. Hay gente que te, alguien allá arriba, hay gente que te tiene envidia, aleluya, porque te metiste con Dios, gloria a Dios, y tu vida ya no es la misma. Dígame amén duro a eso. Y sabe qué, oiga bien. Y entonces cuando el rey, yo no sé qué le pasó, firmó el edicto y dijo, dale, eso está bueno. Versículo 10, cuando Daniel supo que el edicto había firmado, entró a la casa, se escondió y no volvió a orar. Eso dice aquí. Y no volvió a orar. No, la Biblia dice, entró a la casa y abierta las ventanas, sin temor alguno, de la recámara que daban hacia Jerusalén. Se arrodillaba tres veces al día y oraba y daba gracias delante de Dios como él solía hacer. No permitas que la crisis y que el día malo te hagan vender tu fe y tu primogenitura por un plato de lenteja. Dele gloria a Dios por eso. Dígale que está a su lado, no te atrevas a vender tu fe por los enemigos de la viña. Oiga bien, verso 13. Entonces fueron ellos allá y llegaron y lo acusaron. Verso 14, cuando el rey oyó el asunto, dijo, ¿qué he hecho? Porque el rey tenía estima para con Daniel. Y de repente dice la Biblia, en resumen, que buscó todo un día. Empezó a decir, búsquenme las leyes que puedan hacer que se abrogue eso. Porque él lo amaba, lo apreciaba. Pero de repente no había. Y llegaron ellos, aleluya, y le dijeron, mira rey, no hay forma de que tú abrogues lo que tú has firmado. Si tú dijiste que eso era lo que iba a pasar, eso es lo que va a pasar. Y el rey no tuvo opción y con pena, ¿qué dijo? Pues búsquenlo, arréstenlo y encarcélenlo con una sentencia. ¿Y cuál era la sentencia? ¿El foso de qué? ¿El foso de qué? Y fueron y arrestaron a Daniel. Y yo supongo que Daniel en su corazón, si hubiera sido puertorriqueño, ¿y dónde está Dios aquí? Porque lo primero que hace la gente después de haber recibido todo lo bueno de Dios y Dios permite una cosita así, es que se alejan y comienzan a recriminarle al Dios que le ha bendecido toda la vida. El día que te venga, aleluya, el día malo, no te atrevas a recriminarle a tu Dios lo que te ha permitido. No te venda, aleluya, por la emoción. Uno no hace las cosas por la emoción ni por la razón, porque hay veces que la razón, tú tienes razón, pero no es de Dios. Las cosas no se hacen ni por emoción ni por razón. Se hacen por revelación. Sonría que Cristo le ama. Ay. ¿Y sabe qué? Yo me imagino si hubiera sido puertorriqueño que hubiera ido. No, Señor, pero ¿qué pasó aquí? Lo que pasa es que ¿dónde tú estás? No. Eso no fue lo que él dijo. Él adoró a Dios y aceptó la pena. Y claro que tuvo que haberle venido, aleluya, las emociones. A Cristo mismo, dice la Biblia, que en un momento dado, en la crisis que Dios permitió para Cristo mismo, siendo Dios mismo, dijo, pasa de mí. Así que en nuestra humanidad siempre hay derecho para uno dolerse, pero no para uno quitarse. Lo voy a volver a repetir. Cuando vienen las crisis, aleluya, hay derecho para dolerse, pero no para quitarse. Lo voy a volver a repetir para que Panamá lo entienda. Cuando te llegue el día malo, se vale dolerse, pero no se vale quitarse. No te quites, no vendas tu fe ni tu primogenitura, porque la Biblia dice que todas las cosas obran para bien de aquellos que aman a Dios. Alguien glorifica a Dios en esta noche. Oiga bien, así que dele ese aplauso más fuerte al Señor. Dice la Escritura Santa

que lo tiraron al foso de los leones. Y aún todavía nosotros no hemos leído un hombre como Daniel recriminándole a su Dios. Porque los días malos llegan, los días de crisis llegan, los días de la cárcel te pueden llegar, los días del foso te pueden llegar, los días del cáncer, de la leucemia, de la diabetes te pueden llegar. Pero ¿sabes qué? Tu Dios nunca te ha abandonado. Por eso es que yo me gusta los cánticos de antes. Y hay un cántico que dice: Él nunca, nunca, nunca me ha dejado. Nunca, nunca me ha desamparado. En la noche oscura y en el día de prueba, Jesucristo nunca me desamparará. Dele un aplauso al Señor por eso. Aleluya. Así que dice la Escritura Santa que Dios no lo libró. Hay veces que tu Dios no te va a librar. Hay veces que tu Dios no te va a librar, pero se va a glorificar. ¿Sabe por qué? Porque para que tú puedas heredar todo lo que tu Dios en el Nuevo y en el Antiguo Testamento habló para tu vida, tú tienes que vivir la condición que está escrita en el libro de Juan: en el mundo tendrán aflicción, pero confía, porque ya Él ganó esa batalla. Él ya ganó esa batalla. Él ya, oh gloria a Dios, Él ya ganó esa batalla. Aquellos que están llegando, han llegado a este santuario. Aleluya, pastor, me llegó la sentencia, me llegó una crisis, me llegó el divorcio. Tranquilo, que tu Dios no te ha abandonado. Tranquilo, que tu Dios no te ha dejado. Alguien levanta la mano y adora. Tranquilo, que tu Dios nunca te dejará solo. Siempre estará contigo hasta el final. Y dice la Biblia, mire cómo Dios obra de manera especial. Ahora que se va esto, el avión va a despegar y me voy. Aleluya, su nombre. Estoy feliz de estar en Panamá. Yo le digo a mi esposa, esto es como venir de vacaciones, porque este pueblo es maravilloso. A mí se me olvidó lo que yo era como puerto panameño, Puerto Rico, que algo así. ¿Alguien se acuerda? Bueno, olvídese, santo. Pero yo soy, los tengo ustedes en mi alma. A su nombre. ¿Y sabe qué? Dice la Escritura Santa que lo tiraron al foso de los leones. Usted sabe lo que tradicionalmente hacían: dejaban a los leones días sin comer. Los dejaban días sin comer para cuando al sentenciado lo lanzaran, lo devoraran y lo mataran. Pero por eso es que el título de esta palabra es: Él no te va a librar, pero se va a glorificar. Porque yo oí algo que me gocé con eso, que decía: Daniel, si a algo olía a carne para leones, no era. Y dice la Biblia que cayó allí y no se supo de él hasta el otro día. ¿Sabe quién fue a ir a visitarlo? Fue el rey, que lo amaba. Y le dijo: bendito Daniel. Escuche, porque hay gente que cree que él fue allí a llorar y le llevó flores. No, usted sabe lo que le dijo el rey a él: el Dios al que tú le sirves te ha librado. Usted sabe por qué él no fue allí a llorar, ni le fue a poner ramos de flores. Porque el rey sabía que el Dios de Daniel sí lo podía librar. Tu Dios te va a librar y el diablo lo sabe. Tu Dios te va a librar y tus enemigos lo saben. A la derecha o a la izquierda, dice la Biblia, el ángel de Jehová acampa alrededor de los que le temen y los defiende. Va conmigo delante el Señor.

Va conmigo el aleluya el Padre, el Espíritu y el ángel de Jehová. No importa la crisis por la que tú estés viviendo, lo que te está pasando, habla de herencia. Si usted lo cree, dígame amén. Y dice Daniel: oh rey, no ha habido un día que más cómodo yo haya dormido que en este día. Con tu pobreza he dormido en pieles de leones. Estos leones me han dado un masaje hasta en los callos de los pies. Porque aleluya, tus enemigos tendrán que ver la gloria. Alguien adora a Dios. Alguien adora a Dios. ¿Dónde está el baterista? Te bendigo. Tus enemigos tendrán que ver la gloria del Dios, aleluya, en tu vida. Tus enemigos van a ver a Dios en tu vida. No se van a morir. Es más, le voy a decir algo. Yo se lo dije la vez pasada. Usted sabe por qué tus enemigos no se van a morir. Hay veces que uno dice: Dios mío, tan malo que es, y tiene mejor cajo que yo, y ese hombre tan malo que es, y mira, tiene... Porque a los malos siempre como que le va mejor. La Biblia dice: no, aleluya, te exasperes por la bendición de los enemigos. Hello, no te exasperes, aleluya, por como veas que tus enemigos prosperan. Tranquilo, Jehová le va a dar mucha vida. Porque cuando Jehová te saque del día malo, aleluya, Él adereza mesa. Él adereza. ¿Alguien tiene?

venir un día que te van a ver. Alguien alaba a Dios, aleluya, con esta palabra. Va a venir el día que te van a ver, aleluya. Ellos te van a ver con sus ojos. Van a ver cómo sales del foso de los leones. Ese no es el milagro más grande. Ese no es el milagro más grande. ¿Usted sabe cuál era el milagro más grande? No me cuque, que me dijeron que yo tengo un tiempo y no lo estoy viendo y estoy nervioso por eso. A su nombre. ¿Usted sabe cuál fue el milagro más grande? Que el rey estaba listo para irse a convertir en el lugar de crisis de otro. En el lugar de crisis que el diablo señaló para tu sentencia final, alguien se va a convertir a tu Dios. Porque después que él salió de allí, el rey dijo: perfecto, fírmame el edicto. Bendito sea el Dios de Daniel. Ninguno que queriendo levantarse contra Daniel y contra su Dios. Alguien alaba a Dios. La crisis lo que va a hacer es que cuando tu enemigo vaya a ver tu cadáver, la gloria le inunde y se va a convertir él y su casa también. Tu crisis va a salvar tus hijos. Tu crisis va a salvar a ese viejo marido.

hijo muerto de qué? Cuando tú salgas del lugar de tu sentencia, tus enemigos van a tener la boca en el piso y tus hijos se van a convertir. Alguien viene a pactar esa palabra. Tus hijos se van a convertir. Oh, gloria. Tus hijos se van a convertir. Tu abuelo, tu papá, tu tío, hasta el gato se va a convertir. Tu crisis va a traer la gloria del unigénito Hijo de Dios. Tu crisis va a convertir tu casa. Tu crisis va a convertir tu vecino. Algo grande viene. Algo grande viene. Vienen los tuyos. Alguien lo adora. Alguien lo adora.

ofrenda. Alguien adore a Dios. Viene gloria, viene gloria, viene gloria, viene gloria, viene gloria. Alguien lo recibe. Viene gloria. Y el diablo se va a tener que arrepentir de haberse metido contigo. No le pidas que te saque, dile métete conmigo. No le digas que te saque, dile métete conmigo. No le digas, Señor, sácame del día malo, dile métete conmigo. No le vuelvas a decir a Dios, sácame de esto. De ahora en adelante le vas a decir, yo no le oí. De ahora en adelante, cuando pienses que Él te deba sacar del día malo, tú le vas a decir, Señor mi Dios, vente, visítame, vente conmigo, vente, métete conmigo, porque la gloria de Jehová amanecerá sobre ti. ¿Alguien lo cree? ¿Alguien lo cree? ¿Alguien lo cree? Oiga bien,

te van a sacar, pero vienen días donde Él se va a meter contigo. Dice el Señor: me meto contigo. Aleluya, me meto contigo. Vienen días. Aleluya, hay una unción de Dios en este santuario. Hay una unción de Dios en este

0: morirás, sino que vivirás para contar las maravillas de tu Dios. De tu Dios, de tu Dios, de tu Dios. No mires el cuerpo, porque soy yo el que en él habla a la iglesia. Hay una unción de Dios. Hay una unción de Dios. Hay una unción de Dios. Hay una unción de Dios. Hay una unción de Dios. Hay una unción de Dios. Shenda, Sherabakaba, Shendilia. Hay una unción de Dios. Hay una unción de Dios. Hay una unción de Dios. Hay una unción de Dios. Vienen días donde la gloria te va a amanecer. Vienen días donde la gloria te va a amanecer. Vienen días donde la gloria te va a amanecer. Ira Mashenda. Vienen días donde la gloria te va a amanecer. Aleluya, le dijiste, háblame hoy. Y él te habló en el nombre de Jesús. Oh, en el nombre de Jesús.
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0: La Biblia es uno de los libros más influyentes en la historia de la humanidad.
1: Explora las grandes preguntas de por qué existimos.
0: Ha inspirado a muchas personas a hacer cosas asombrosas.
1: Y ha confundido a muchos otros.
0: Probablemente tengas una por ahí guardada en algún lado.
1: Entonces, ¿qué es en realidad la Biblia?
0: Bueno, la Biblia es una pequeña biblioteca de libros que surgieron todos de la historia del antiguo pueblo de Israel. Y en un sentido, ellos eran como cualquier otra civilización antigua. Pero entre ellos existió una larga línea de individuos llamados profetas, y ellos veían la historia de Israel como no ordinaria. La veían como una parte central de lo que Dios estaba haciendo por toda la humanidad. Y estos profetas eran genios literarios.
1: ¿En serio?
0: Sí, ellos usaban de manera experta el lenguaje hebreo para escribir narrativas épicas y poesía muy sofisticada. Eran maestros de la metáfora y de la narrativa y utilizaron estas técnicas para explorar las preguntas más complicadas de la vida acerca de la muerte y la vida, las luchas del ser humano.
1: Así que hay muchos autores diferentes que contribuyeron en escribir este libro.
0: Sí, y estos textos fueron producidos en un periodo de más de 1000 años, empezando con los orígenes de Israel en Egipto hasta su reino y su primer templo, pero eventualmente fueron conquistados por los babilonios, quienes se los llevaron al exilio. Luego, en un momento crucial de su historia, muchos israelitas regresaron a su tierra, construyeron el segundo templo, reformaron su identidad, y es aquí cuando las escrituras judías empezaron a tomar la forma en que las tenemos hoy en día.
1: Está bien, la Biblia judía, ¿qué hay en ella?
0: En hebreo se llama por un acrónimo conocido como Tanakh. La T es por Torá, a veces llamada la ley. Esto es, los primeros 5 libros con la historia del nacimiento de Israel. La N es por Nevi'im, una palabra hebrea para profetas, y esta sección consiste de los libros históricos que cuentan la historia de Israel desde el punto de vista de los profetas. Luego tienes los libros poéticos de los mismos profetas. La K es por Ketuvim, una palabra hebrea para escrituras. Esta es una colección diversa de libros poéticos, libros de sabiduría y más narrativa. El pueblo judío cree que a través de todas estas obras literarias, Dios le habla a las personas.
1: También hay otras escrituras judías que estaban siendo producidas durante el periodo del Segundo Templo.
0: Sí, un grupo realmente diverso de textos, y estos también eran muy valorados en las comunidades judías. Y había debate en estos tiempos antiguos sobre si algunos de estos textos debían o no ser considerados como parte de sus escrituras.
1: Así que hay muchos tipos distintos de textos escritos en un periodo de tiempo muy largo. ¿Por qué los juntaron en la forma en que lo hicieron?
0: Todos estos textos juntos cuentan una historia épica sobre cómo Dios está trabajando a través de este pueblo para traer orden y belleza al caos de nuestro mundo. Y todo ello culmina en la esperanza de un nuevo líder, quien vendría y renovaría toda la creación. Y luego, el Tanakh termina, y este líder nunca llegó.
1: Así que es una obra escrita de manera experta, pero le falta el final.
0: ¡Exactamente! Luego, unos pocos siglos después, un profeta judío llamado Jesús de Nazaret entra en escena. Él decía que estaba continuando la historia del Tanakh.
1: Así que Jesús hizo un montón de cosas geniales. Fue asesinado, y sus seguidores decían que él había resucitado de los muertos.
0: Sí, dijeron que Jesús era ese líder tan esperado, quien restauraría el mundo. Así que sus seguidores más tempranos, llamados apóstoles, compusieron nuevas obras literarias acerca de la historia de Jesús. Las llamaron Buenas Nuevas o Evangelios. Formaron un registro llamado Hechos, acerca de cómo el movimiento de Jesús se extendió fuera de Israel. Y luego hicieron circular cartas a diferentes comunidades de Jesús por todo el mundo antiguo.
1: ¿Y ellos consideraban estos escritos como parte de las escrituras?
0: Sí, los apóstoles escribieron todo esto como el cumplimiento de la historia épica que se encuentra en el Tanakh, y estaban continuando con el genio literario de la tradición judía. También creían que Dios le estaba hablando a su pueblo a través de estos textos, al igual que por las escrituras de Israel.
1: Así que esto es el Antiguo y Nuevo Testamento. Pero, ¿qué pensaban los primeros cristianos acerca de la literatura adicional durante el Segundo Templo?
0: Grupos diferentes tenían diferentes puntos de vista acerca de algunos de estos libros, pero sabemos que leían y valoraban estos textos porque los utilizaron junto con las escrituras judías.
1: Está bien, entonces tenemos el Tanakh, las escrituras judías, tenemos estas otras obras del periodo del Segundo Templo, luego las escrituras de los apóstoles acerca de Jesús, y eso es mucho. mucha literatura. Entonces, ¿qué hay en mi Biblia?
0: Durante 2000 años, el movimiento cristiano ha tomado formas diferentes. Y desde el principio, todos los cristianos reconocen tanto el Tanakh como las Escrituras del Nuevo Testamento. Y durante siglos, mucha de la literatura del Segundo Templo era leída como parte de la tradición bíblica. La Iglesia Católica, por ejemplo, eventualmente la hizo oficial y llamó a algunos de los libros de esta colección libros deuterocanónicos. Algunas iglesias ortodoxas incluso usaron más libros de la literatura del Segundo Templo. Y luego, en el siglo XVI durante la Reforma, los cristianos protestantes quisieron regresar a las escrituras más antiguas de los profetas y apóstoles, así que solo aceptaron el Antiguo y Nuevo Testamento.
1: Muy bien, creo que ahora entiendo. Pero, ¿cómo es que una colección de libros producida en un periodo de más de 1000 años por todos estos autores diferentes dice una misma historia?
0: Esta es la pregunta que responderemos en nuestro próximo video.
2: ¿Quién nos salvó y llamó con llamamiento santo, no conforme a nuestras obras, sino según el propósito suyo y la gracia que nos fue dada en Cristo Jesús antes de los tiempos de los siglos? Segunda de Timoteo 1:9.

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0: Hola, queridas amigas y amigos, bendiciones a todos. Quiero agradecerles por conectarse a mi canal de YouTube. Para mí de verdad que es un placer que podamos compartir juntos a través de este espacio. Así que si aún no te has suscrito a mi canal, puedes hacerlo ahora porque estoy preparando grandes sorpresas para ti. El día de hoy me acompaña una gran amiga quien quiero y admiro mucho. Ella es psicopedagoga, conferencista, locutora, escritora, wow, tantos títulos, ¿verdad? Tantas unciones que hay sobre su vida. Y nos visita directamente de la linda Guatemala. Se trata de Maya Alonso. Bienvenida, Maya. Qué bueno que estés aquí.
1: Muchísimas gracias. Yo muy feliz de estar contigo y de estar con toda la gente que se une en diferentes medios, que esto que nos acerca y nos conecta.
0: Así es. Y hoy vamos a estar hablando acerca de una de las historias de la Biblia que más me apasiona, y es acerca de la vida de Ruth. ¿Cuántas cosas, cuántos ejemplos nos da esta mujer para nosotros poder seguir su ejemplo de fidelidad, de lealtad a Dios y a otras mujeres?
1: Sí, es uno de los libros que también me gusta porque es narrativa histórica. Y la narrativa histórica en la Biblia nos permite ver a Dios, descubrir a Dios dentro de las historias. Dios va dejando pautas y huellas, pero luego también nos permite, bueno, ver el carácter de Dios, ver el carácter de la gente en diferentes situaciones que se parecen a las nuestras. Pero la narrativa histórica en la Biblia también muestra el plan de Dios entretejiéndose en el día a día. Y libros como Ruth me encantan porque, bueno, son cortitos, pero puedo leer la historia de corrido. Entonces yo puedo ir viendo e hilando. Esto, aquí estaba actuando Dios, aquí estaba actuando Dios, aquí estaba actuando Dios. Y puedo ver desde el inicio hasta el final. Y el final de Ruth es mucho más que bueno.
0: Es buenísimo. Es demasiado bueno. Pero de verdad que aprendemos cuando siempre Dios tiene un plan, pero depende de nosotros. Las decisiones que tomamos, que tomemos, pueden ser para bien o para mal. Y ella tomó una decisión sabia.
1: Sí.
0: Y esa decisión sabia que tomó, Le trajo grandes bendiciones a su vida.
1: Y no la tomó en una situación favorable, no decidió entre lo bueno y lo mejor, no. Ruth estaba en una situación en aquel tiempo de las más difíciles que una mujer podía vivir. Y no solo ella, también Orfa y Noemí estaban sin un hombre a su lado. Y en aquel momento histórico, eso las condenaba a muchísimas cosas, a no tener quien por ellas, a no tener defensa, a no tener sustento económico, a no tener identidad dentro de un pueblo y una sociedad en la que las mujeres valían por el hombre que las acompañaba. Entonces, lo que a mí me impresiona es ver cómo el plan de Dios no se detiene y cómo su bendición y su providencia se mueven en medio de dos mujeres en las peores de las condiciones, en medio de un dolor terrible que es la viudez, bueno, y Noemí.

0: viuda y habiendo perdido a sus dos hijos. Ese dolor no tiene nombre. Y necesitamos empezar a ser como más empáticas y más compasivas y comprensivas entre nosotros, porque Ruth ve el dolor de Noemí y sabe en su corazón, yo no puedo dejar a esta mujer ahora. Es decir, pero me gustan las dos, porque Noemí dice, no, váyanse, no se queden conmigo, necesitan rehacer su vida. Básicamente eso les dice.
1: Claro.
0: Y Ruth elige entre rehacer su vida y comenzar de nuevo y acompañar a una mujer en dolor y en sufrimiento. Eso es lo que me impresiona.
1: Claro.
0: Pero fue ella la
1: no
0: mujer.
1: Pensó, ella no pensó en ella, ella pensó en Noemí.
0: Así es.
1: En acompañarla. No solamente por su viudez, sino por haber perdido a sus hijos.
0: Claro. ¿Y quién era Noemí para Ruth? Bueno, su suegra, que habrá, hay que resignificar todo lo que se ha dicho de la suegra y la relación, porque no dicen lo mismo del suegro y el yerno. Solo lo dice de la nuera y la suegra. Bueno, resignificar eso. Pero también la esposa, la madre de su esposo fallecido. Pero también, Marian, la mujer con la que ella conoció al Señor. Y es que hay situaciones en la vida en que uno le tiene que dar importancia a lo que verdaderamente es importante. ¿Qué pesa más? Y la Biblia constantemente me invita a que mi vida no sea lo más importante de mi vida.
1: Así es. Uh-huh. Eso, a veces vivimos en una sociedad egoísta, uh-huh, en que es primero yo, segundo yo y tercero yo. Y aquí vemos que no, que ella tomó una decisión de verdad,
0: sí,
1: por la otra persona.
0: Sí. Sí.
1: ¿Me entiendes?
0: Sí.
1: Y es tremendo porque hay mujeres que nos están mirando, que están pasando por situaciones difíciles en este momento y quizás no puedan ver una salida, quizás no puedan ver la luz, quizás no puedan ver cómo Dios en medio de su dolor puede elaborar un plan, una salida para ellas. Pero así como vemos la historia de Ruth, que Dios tenía un plan para ella,
0: claro,
1: así Dios tiene un plan también para ti, mujer, que nos estás mirando y que Dios te ama y quiere lo mejor para ti. Y ese dolor no es permanente. Ese dolor es temporero. No lo puedes mirar como algo permanente.
0: Así es.
1: Entonces, Ruth, cuéntanos más sobre, bueno, esta historia.
0: Entonces, Ruth. Bueno, entonces Ruth toma esa decisión de no te voy a abandonar. Y ahí es donde se da aquel versículo que nos gusta mencionar. Probablemente fuera de contexto a veces, porque en realidad fue un versículo que se lo dijo una mujer a otra mujer. No me pidas que te deje, no me ruegues que te deje ni que me aparte de ti, porque a donde tú vayas, iré yo. Y saben, mujeres, yo creo que necesitamos levantar estas relaciones entre mujeres y esta amistad entre mujeres, afianzando la lealtad.
1: Eso.
0: Afianzando de no te voy a dejar. Cuando Jesús me da esta nueva vida en Cristo trae una familia en Cristo. Y yo necesito empezar a ver una hermana en cada mujer, una madre en cada anciana, alguien a quien cuidar en cada niña, desde el vientre de la madre hasta la anciana y sus últimos suspiros. Entonces, este versículo que nos gusta decir, fue dicho de una mujer a otra mujer, yo me voy a quedar contigo. Y todas hemos pasado situaciones, Marian, en donde necesitamos que nuestras amigas nos digan, yo me voy a quedar contigo. Y el asunto es que se van y Dios está ahí en medio de esos días tan oscuros, porque fue en el tiempo de los jueces y esa temporada era horrible. Todo el mundo
1: para
0: hacía
1: la mujer
0: lo
1: era
0: que,
1: terrible.
0: Sí. Y para todo el mundo, porque dice la Biblia en Jueces que la gente vivía como bien le parecía. Algo así como ahora.
1: Sí, exacto.
0: Algo así como ahora.
1: Claro. Si, y está, en si, medio. Te sienta, si se siente bien, hazlo.
0: Hazlo.
1: Si te sientes, sí, bien, no importa. Sí.
0: Es más, confía en tu corazón y sigue tu razonamiento. Ay, eso es terrible. Eso es vivir cada quien como le parece.
1: Así es.
0: Pero Dios estaba detrás de los pasos de aquellas dos mujeres viudas que decían sí a la vida en cada momento y que decían, esto es lo que ahora toca, pues esto hacemos. Y van de nuevo y empieza Ruth a trabajar. Le dice a Noemí, tú quédate en casa. Yo voy a trabajar. Y esto me habla de la mujer joven, de la mujer, independientemente de la edad, que tiene fuerza para trabajar y puede sostener a otra también. Entonces, se va a trabajar y ahí empezamos a ver. Bueno, desde el primer versículo empiezas a ver las huellas de Dios en la historia. Porque cuando ella va, dice que hay un favor en ella y los campos se le abren. Y resulta que va al campo de Boaz. Y más adelante, si leen los poquitos capítulos de Ruth, van a ver que Boaz va a tener mucho que ver en la redención de estas mujeres.

0: pero apuntaba a Jesús, quien tendría que ver en la redención de todas nosotras.
1: ¡Ay, qué lindo!
0: ¿Verdad?
1: Es un tipo de Jesús.
0: Así es.
1: Un tipo de Jesús.
0: Así es.
1: Era el hombre que las iba a representar.
0: Sí.
1: Que las iba a redimir.
0: Así mismo.
1: Y qué tremendo, cómo el favor de Dios estaba sobre ella.
0: Y vean algo, ¿ella qué hace? Ella hace solo lo que tiene que hacer. Y Dios dirige sus pasos, sin que ella lo sepa. Pero algo grande pasa cuando tú haces lo que te corresponde, cuando haces lo que te toca. ¿Y qué te toca hoy? Quizás te toca quedarte en casa, atender a tus hijos, que quizás te toca ir a trabajar, quizás te toca estudiar, pero cuando haces lo que te corresponde y tomas decisiones correctas en pro también de los demás, entonces Dios empieza a moverse. Y me gusta ver esta figura. ¿Te recuerdas que en algún momento le dijimos de esta enseñanza entre espigas?
1: Sí.
0: Porque ahí estaba Ruth entre las espigas, trabajando arduamente y el
1: bajo
0: encargado
1: el sol.
0: Bajo el sol. Y el encargado decía, esta muchacha no ha dejado de trabajar desde que vino hasta muy tarde, descansa poco y trabaja y trabaja y trabaja. Y Dios ve cuando una mujer trabaja, trabaja
1: diligente,
0: y trabaja.
1: Sí. Fiel.
0: Sí.
1: Dios recompensa eso.
0: Así es.
1: Y la recompensó a ella.
0: Y gracia sobre gracia, empieza a tener ella gracia con vos. Y en algún momento él dice, dejen caer no espigas, sino manojos. Que ella los encuentre. Eso no era permitido para todas, sino que esa era una gracia y un favor de Dios.
1: Especial.
0: Estos resultados sobrenaturales que uno dice, esto no fui yo. Esto fue Dios. Y entonces Ruth empieza a encontrar manojos hechos y su carga es aliviada. El desenlace es maravilloso porque en aquel tiempo la cultura decía que una mujer debía ser redimida por un pariente y este señor resulta ser su pariente, pero había otro en medio. Y entonces, pero lo tienen que leer en la Biblia, lo tienen que leer ahí. El asunto es que al final, por supuesto que Ruth se queda con Boaz. Léanlo, es maravilloso. Pero no termina esta historia con un y fueron felices para siempre, nada más. Sino que empieza a decir, bueno, se casan. Noemí, quiero detenerme un poco en Noemí. Aquella mujer sin hijos y sin esposo que también empieza a recibir la bendición tanto de Ruth como de Boaz. Y podemos ver en cada capítulo, Marian, las manos de Noemí en el primero vacías. En el segundo con las espigas, en el tercero con un regalo de voz y en el cuarto capítulo cargando un nieto.
1: ¡Uy, qué hermoso! ¡Qué regalo! ¡Qué lindo! De verdad que a veces tenemos que ver en las situaciones que estamos el no quejarnos, ¿verdad?
0: Sí.
1: Y saber que Dios tiene el control de nuestra vida, que nosotros le hemos entregado nuestra vida al Señor y que Él nos dirige, Él dirige nuestras vidas. En la medida que nosotros busquemos su guía, su dirección, ser obediente a su palabra. Uh-huh. El Señor nos va a bendecir en lo que hacemos. Pero tenemos que tener cuidado con quejarnos y ser malagradecidas con Dios. ¿Por qué esto me pasa a mí?
0: Claro.
1: ¿Por qué tú permites esto? Uh-huh. Cuidado con las cosas que decimos.
0: Sabes que me gustaría hablar un poco sobre la queja. Y yo tengo la bendición de ser terapeuta y yo sé que la queja es una experiencia humana, ¿verdad? Pero el secreto, siento yo, es presentar tu queja delante de Dios.
1: Exacto.
0: Presenta tu queja delante de Dios, porque si no la presentas delante de Dios y la presentas al viento, porque yo no necesito a alguien para quejarme, yo solita, ¿verdad? Voy en el carro,
1: claro,
0: estoy haciendo
1: verdad.
0: Las cosas, pero qué barbaridad, porque esto, porque el otro. La queja te quita mucha fuerza. Literalmente, tu cuerpo empieza a perder fuerza, la queja se contagia, contamina los ambientes, la queja...
1: La atmósfera definitivamente que se
0: totalmente.
1: Contamina.
0: Y tu ánimo se viene sí. hacia abajo. Pero si tú presentas tu queja delante de Dios, cuando es una queja legítima, porque hay quejas legítimas para presentar, ahora hay quejas de...
1: Por bobería.
0: Ah, exactamente, no lo puedo haber dicho mejor. Así mismo, por cosas que, ¿cómo es posible que esto me pueda quitar la paz? Esa queja no habla de la situación, esa queja habla de mí. Habla de lo poco que yo valoro, habla de lo poco que yo agradezco. Pero si presentas tu queja legítima delante de Dios, preséntala y déjala. Y empieza a hacer lo que te corresponda en el día a día, en el día a día. Y Dios va a estar obrando detrás de cada escena, detrás de cada persona, detrás de cada espiga, detrás de cada manojo de espigas. Tú vas a reconocer la mano de Dios ahí.
1: Así es. He conocido personas que... le están pidiendo a Dios una casa más grande porque la que tienen es pequeña, pero entonces la que tienen se pasan quejándose.
0: Claro.
1: Esta casa está muy pequeña, no me gusta. Sí, están quejándose. Como sí. Dios dice la palabra, en lo poco fuiste fiel, en lo mucho te pondré.
0: Así es.
1: Ruth fue fiel en lo poco, cuando las cosas no lucían bien. Ella tomó la decisión de hacer lo correcto. Y por haber tomado esa decisión, no quejarse, Y de compadecerse en realidad de su suegra, ella tomó esa decisión y Dios la recompensó por eso.
0: Pero no se imaginaba ella.
1: No.
0: El nivel de recompensa y el nivel de regalo. Ruth me gusta mucho porque podemos vernos en ella. Ruth no era del pueblo de Israel. Ruth era moabita. Y cuando Dios le hace la promesa a Abraham, le dice, en ti serán benditas todas las familias de la tierra, porque Dios siempre ha tenido intenciones de salvación para todo el mundo.
1: Amén.
0: Y el hecho que Ruth esté ahí, habla de ti y de mí, habla de Marian, habla de todas las mujeres que no pertenecíamos a ese pueblo, pero ahora somos.
1: Así es.
0: Y la gran recompensa de Ruth fue que no solo fue redimida su vida en ese momento y redimida la vida de su suegra, no solo fue bendecida con una familia, porque tener una familia es una bendición. Fue bendecida con un buen hombre, porque vos era un buen hombre. Fue bendecida con hijos, pero fue introducida al linaje real, pero no de los reyes de aquí de la tierra, al linaje real del cielo.
1: Así es.
0: De esa descendencia venía David, y de David nuestro Señor Jesucristo.
1: ¡Qué tremendo! Dios siempre nos va a dar mucho más de lo que podemos pensar o imaginar.
0: Sí.
1: Siempre nos va a dar y nos va a sorprender agradablemente. Así que, mujer, anticipa lo mejor de Dios. En este año es un año donde Dios va a conceder las peticiones de tu corazón, pero tenemos que aprender a ser como Ruth.
0: Sí.
1: Tenemos que aprender a ser agradecida, a ser diligente, a ser fiel en lo que estamos haciendo. En la asignación que Dios tiene para nosotros, ser fiel ahí, y el Señor nos va a promover, y el Señor nos va a bendecir, y el Señor va a derramar sobre nosotras su favor y su gracia.
0: Amén.
1: Que nos va a abrir puertas. Así que de verdad que gracias, Maya, por este lindo programa, por este mensaje tan lindo y tan inspirador de aprender a ser fiel, de aprender a ser diligente, de no quejarnos, y estar preparada, estar en expectativa de lo que Dios va a traer.
0: Claro.
1: Porque yo sé que Dios va a traer cosas lindas en este año. Este es un año donde Dios va a derramar su bendición y va a ser un año de cumplimiento.
0: Mm, sí.
1: Así yo lo creo.
0: Amén.
1: Y yo estoy en expectativa de las bendiciones que Dios va a derramar sobre su pueblo.
0: Así es. Y sobre todos nosotros. Quiero que miremos algo. Ruth nunca pudo ver en el día a día todo lo grande que estaba pasando. Nosotros lo vemos. Ella fue redimida con su esposo, sus hijos y nada más. Pero así creo que nos pasa a nosotras. Tú vas a ver lo que puedes ver, pero tú nunca vas a saber dimensionar todo lo que Dios está haciendo a través de ti y para otras generaciones. Hay tanto de Dios que Él hace por nosotros, para nosotros y con nosotros.
1: Y a través de nosotros.
0: Exacto, pero no lo vemos, pero confía. Confía en que Dios está obrando mucho más abundantemente de lo que tú puedas creer, de lo que tú puedas entender. Dios es mucho más abundante, porque Ruth todavía no ha visto su historia con nuestros ojos. Hay dos libros en el Antiguo Testamento que tienen nombre de mujer. Uno es Ruth y otro Esther. Y los dos creo que me enseñan lo mismo. Dios nunca ha obrado sus planes sin tomar en cuenta a las mujeres.
1: Así es.
0: Y ha dejado dos libros en el Antiguo Testamento con nombre de mujer para recordárnoslo continuamente. Ahí está. ¿Y qué hacían estas mujeres? ¿Qué de extraordinario hacían? Hacer lo que les corresponde. Vivir su vida familiar.
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Mateo capítulo 7, versículos 13 al 14. Jesús dice: solo pueden entrar en el cielo, en el reino de Dios, a través de la puerta angosta. La carretera al infierno es amplia y su puerta es ancha para los muchos que escogen ese camino. Sin embargo, la puerta de acceso a la vida eterna es muy angosta y el camino es difícil. Y son solo unos pocos los que alguna vez lo encuentran. Aquí Jesús nos dice que va a haber más gente en el infierno que en el cielo. ¿Por qué? Porque Dios no quiere tener gente que no lo ame. Por eso, si a ti te da pereza venir a la iglesia, vete al infierno, porque te vas a aburrir en el cielo. El cielo es un lugar que Dios preparó para los que realmente lo aman. Lo que pasa es que nuestra tendencia es siempre seguir a las multitudes. Recuerdo hace poco llegué a Cartagena, y cuando uno llega a Cartagena el calor es infernal cuando uno se baja del avión. Así que yo seguí a las multitudes esperando meterme rápido al aire acondicionado, y se equivocaron. Al rato nos llamaron: ¡hey, por aquí! Nos tocó devolvernos como 200 metros. ¿Por qué? Porque la tendencia del ser humano es, como dicen, a donde va Vicente, va la gente. Pero muchas veces don Vicente se va para el infierno. Y por eso hoy hay tantos cristianos que están siguiendo las tendencias woke de los famosos, las tendencias del progresismo. Por eso en Deuteronomio 30, del 19 al 20, Dios dice: hoy te he dado a elegir entre la vida y la muerte. Es una elección de cada uno de nosotros. Y luego Dios dice: ay, si eligieras la vida, puedes elegir esa opción al amar, al obedecer y al comprometerte firmemente con el Señor tu Dios. Entonces veamos cómo es ese camino ancho, el camino que lleva al infierno. En primer lugar, es el camino de los deseos de la carne. Al respecto, Gálatas 5:19 dice: cuando ustedes siguen los deseos de la carne o de la naturaleza pecaminosa, los resultados son más que obvios: inmoralidad sexual, impureza, pasiones sensuales. En otra traducción dice: lascivia, lujuria. Y para ponerlo en contexto de hoy, el famoso sexting que está tan de moda entre los jóvenes, mandando fotos sensuales. O peor todavía, los videos perreando, imagínese eso. ¡Qué cosa tan horrible! Si sigues por ese camino, te vas a ir al infierno. Videos sugestivos, la idolatría, la hechicería, las peleas, la hostilidad, los celos, arrebatos de ira, el egoísmo, las discordias, la envidia, borracheras, fiestas desenfrenadas y otros pecados parecidos. Y Pablo dice: permítanme repetirles lo que ya les dije antes. Cualquiera, y aquí le está hablando a los cristianos, cualquier cristiano que lleve esa clase de vida no heredará el cielo. Algo similar dice 1 Corintios 6, del 9 al 10. ¿No se dan cuenta de que los que hacen lo malo no heredarán el reino de Dios? Y luego enumera quiénes: los que se entregan al pecado sexual, o rinden culto a ídolos, o cometen adulterio, o son prostitutos, o practican la homosexualidad.
o son ladrones, o avaros, o borrachos, insultan o estafan. Hay gente que en la casa del patrón se roban el papel higiénico, o en el trabajo. Te vas a ir al infierno. Dice, ninguno de estos heredará el reino de Dios. En segundo lugar, el camino ancho es la mundanalidad. Y al respecto, 1 Juan 2:15 dice, no, es un rotundo no, amén, a este mundo ni las cosas que les ofrece. Porque cuando aman al mundo, no tienen el amor del Padre en ustedes. Se refiere al Espíritu Santo, porque el Espíritu Santo es el amor de Dios en nosotros. Y luego explica qué es el mundo. Pues el mundo solo ofrece un intenso deseo por el placer físico. Un deseo insaciable por todo lo que vemos. Tenemos un carro, queremos otro. Tenemos una casa, queremos otro. Más y más, tener y tener. Y luego dice, y el orgullo de nuestros logros y posesiones. Ah, miren, la casa que me compré. Ah, mira, mis títulos. Nada de eso proviene del Padre, sino que viene del mundo. Y luego dice, y este mundo se acaba junto con todo lo que la gente desea. Pero el

que hace la voluntad de Dios o lo que a él le agrada, vivirá para siempre en el cielo. En 1 Pedro 4, del 3 al 5 dice:

adoración a ídolos. Y luego dice, no es de extrañarse que sus amigos del pasado les parezca raro que ustedes ya no participan en esos pecados. Y por eso comienzan a calumniarlos, a dañar su testimonio. Pero recuerden que ellos tendrán que enfrentarse al juicio de Dios. Santiago 4:4 dice, no saben que la amistad con el mundo es enemistad con Dios. Si alguien quiere ser amigo del mundo, se vuelve enemigo de Dios. No hay un camino intermedio. A los tibios, dice Apocalipsis, Dios los vomitará de su boca, les causa asco. Así que tienes hoy que decidir, o eres de Dios o eres del mundo. Pero también el camino del mundo es la amistad con cristianos mundanos. Al respecto, 1 Corintios 5:11 dice, no, es un rotundo no, se relacionen con ninguno que afirma ser creyente. Y aún así se entrega al pecado sexual, o es avaro, o rinde culto a ídolos, o insulta, o es borracho o estafador. Dice que ni siquiera podemos ir a crepes con ellos, ni siquiera un hot dog, un perro caliente. Pero luego, ¿qué es el camino angosto? En primer lugar, es dejar de ser egoístas. Jesús dijo en Mateo 16:24, si alguno quiere ser mi discípulo, tiene que negarse a sí mismo. El camino angosto es un camino de altruismo. Todos los demás están por encima de nosotros. Es duro, pero ese es el camino angosto. Y dice, tomar su cruz y seguirme. Por eso nuestra confesión diaria debe ser Gálatas 2:20, con Cristo estoy juntamente crucificado. El viejo hombre, la carne, el egoísta está clavado en esa cruz. Y ya no vivo yo, ahora vive Cristo en mí. Pero también el camino angosto es oír la voz de Dios, pero también obedecerla. Jesús dijo en Juan 10:27, mis ovejas oyen mi voz. Pero no se detiene ahí, porque muchos oyen su voz. Pero luego él dice, yo las conozco y me siguen, me obedecen. En Mateo 7:21, Jesús dijo, no todo el que me dice, Señor, Señor, no todo el que haga la oración de fe entrará en el cielo, sino solamente el que hace la voluntad de mi Padre. Y luego Jesús dice, en este día, en el final de los tiempos, muchos me dirán, Señor, Señor, yo echaba fuera demonios en tu nombre, yo profetizaba, yo sanaba a los enfermos, yo era servidor en el lugar de su presencia. Y Jesús dirá, no te conozco, mosco, vete al infierno, no te conozco. ¿Por qué? Porque es obediencia el que hace la voluntad de Dios. El camino angosto es una vida guiada por el Espíritu Santo. Por eso en Gálatas 5:16 dice, dejen que el Espíritu Santo los guíe en la vida. Y en los versículos 22 y 23 nos habla de la evidencia de un cristiano que está siendo guiado por el Espíritu Santo. Es un cristiano que ama, es un cristiano que está alegre, es un cristiano que tiene paz, es un cristiano paciente, es amable, benigno, bueno, una buena papa, misericordioso, es fiel a Dios, a la iglesia, a su trabajo, a Colombia, a su esposa, tiene dominio propio y humildad. Yo recuerdo un cuadro que
Muchos tenían cuando yo era niño en sus casas y quiero que lo

Digamos, ¿se acuerdan? Oh, yo miraba horas ese cuadro y me asustaba. Porque ahí nos ilustra el camino ancho, wow, lleno de gente y parece el más bonito, el más atractivo, pero va al infierno. Y luego el camino angosto, una puerta chiquitita, pero que nos llevaba al cielo. Pero Satanás es muy astuto. ¿Sabe qué hizo el diablo? Les hizo creer a muchos cristianos que el camino angosto es más angosto de lo que realmente es, para que no quieran ir al cielo, para que, uy, qué pereza ser cristiano. Y a otros les hizo creer que el camino angosto es más ancho de lo que realmente es, para que se vayan al infierno. Entonces quiero que analicemos eso. En primer lugar, una puerta mucho más angosta para que no quieran entrar. Y esos cristianos creen que la iglesia tiene que ser lo más aburrida posible, que entre más malo el predicador, más santo, que entre más aburrido el culto, más largo, mejor. Un listado de prohibiciones, todo es prohibido. Gente amargada y mal arreglada, sin jóvenes y sin niños. Y así hay iglesias hoy, porque es tan angosto ese camino que nadie quiere ir. Sin luces ni colores, con música o canciones ceremoniales. Puro hinduismo, budismo, nada que ver con lo que Dios quiere. Acerca de eso, el Señor les dijo a los fariseos en Mateo 23, 13: ¿qué aflicción les espera a ustedes, maestros de la ley religiosa y fariseos hipócritas? Pues les cierran la puerta del cielo en la cara a la gente. Ustedes no entrarán, ni tampoco dejan que los demás entren. Pues en el despertar carismático de los años 60, Dios liberó a la iglesia cristiana de muchas tradiciones y legalismos que impedían que los jóvenes entraran a la iglesia. Porque en ese entonces, los jóvenes no los dejaban entrar porque las niñas usaban blue jeans, porque se maquillaban, porque los muchachos en ese entonces eran hippies y decían que ese pelo largo era, eso no es de Dios. Y porque a los jóvenes les gustaba obviamente la música contemporánea. Pero gracias a ese despertar carismático, y ustedes pueden ver esto en una película, Jesus Revolution, creo que está en Amazon, se lo recomiendo. Porque por el despertar carismático de los años 60, esos jóvenes tuvieron un encuentro con Jesús y se apasionaron por Él. Se apasionaron tanto que en todo lugar hablaban acerca de Jesús como the way, el camino. Hasta en una tira cómica de ese entonces, se llamaba Archie, salían estos cristianos en las universidades hablando de Jesús como el camino, the way. Y comenzaron a escribir canciones contemporáneas con sus guitarras, sus bajos y sus baterías. Y eso dio origen a lo que hoy se conoce como la música cristiana contemporánea. Pero los fariseos cristianos de ese entonces y hoy todavía existen. Y recuerden que Jesús dijo, son los que no van a entrar al cielo, pero lo peor es que por su legalismo están impidiendo que otros lleguen al cielo.
comenzaron a decir: esa música es del diablo. Esas niñas que llegan a la iglesia y llegaban después de estar en la playa, a veces con alpargatas y en su vestido de baño o en jeans, esas niñas son hijas del diablo. Y esos muchachos con su pelo largo. Y criticaban todo. Por eso, uno de los que recibió a Jesús en ese avivamiento se llamaba Larry Norman, muy conocido. Escribió una canción en donde preguntaba: Why should the devil have all the good music? ¿Por qué toda la buena música dice que es del diablo? Si la Biblia dice que todo lo bueno viene de Dios, Santiago 1:17. ¿Por qué no podemos nosotros los cristianos tener la mejor música? ¿Por qué no podemos tener los mejores instrumentos musicales, los mejores cantantes, los mejores bailarines? ¿Por qué no podemos tener gente linda y alegre y bien arreglada? ¿Por qué no podemos tener luces, un espectáculo, un show? ¿Por qué no podemos nosotros tener buenos predicadores? ¿Sabían ustedes que muchos adolescentes, cuando entran a la universidad, se alejan de Dios? Y todo porque lo que a ellos les gusta, se les ha dicho que eso es del diablo. Entonces, la música que ellos oyen, se les dice: esa es música del diablo. La ropa que quieren usar, eso es del diablo. La niña que le gusta, esa es una diablo, una jezabelica, quién sabe qué. Yo recuerdo una ilustración de un papá que quiso proteger a su hijo del mundo y del pecado. Por eso lo mantuvo encerrado en su casa hasta que cumplió 15 años. Y cuando cumplió 15 años lo sacó y le mostró, lo llevó al centro andino. Le dijo: mijo, estos son almacenes de ropa. Esto es un supermercado. Esto es un lugar donde venden café. ¡Wow! Y luego pasó una niña por ahí: papá, ¿y eso qué es? Eso es el diablo. Se fueron a Monserrate. Y le mostró lo hermosa que es nuestra ciudad. Mira esta ciudad tan hermosa, los montes. Lo llevó al aeropuerto. Le mostró los aviones. Y pasó una niña: papá, ¿y eso qué es? Eso es el diablo. Y así durante todo el día recorrieron toda la ciudad. Cuando por fin llegaron a la casa, el papá le preguntó: bueno, mijo, ¿qué fue lo que más te gustó? El diablo. Y eso es lo que el diablo le ha hecho creer a muchos jóvenes y adolescentes por el espíritu de los fariseos, que les cierra la puerta al cielo por sus legalismos y sus prohibiciones. Por eso, cuidado. Entonces, una puerta mucho más angosta de lo que realmente es la idea que tienen algunos de que los cultos tienen que ser aburridos y largos. Cuando yo era niño, los cultos eran, recuerdo, de 2 horas y 30 minutos. Eternos. Y no solo eso, en la tarde teníamos otro, era el peor culto porque ponían a los peores predicadores. Yo me he dado cuenta que en 1:15, que es lo que tomamos nosotros, logramos tener una buena alabanza y una buena predicación. Por eso, ahí de aquel que llegue tarde, ahí sí le hago angosta la puerta. Pues claro. La oración eran veladas desde las 7 hasta la 1. Oh. Y yo sé lo que era, porque tenía que estar en el piano manteniendo el ambiente. Era agotador. Yo duraba una semana enfermo. Y yo veía que el que llegaba a las 7 se iba a las 8. Por eso yo dije: lo mejor es una hora de oración martes y jueves. Una puerta mucho más angosta es la idea que algunos tienen de que la mujer no se puede maquillar. La primera vez que yo vi niñas bonitas en una iglesia fue cuando fui a Australia. ¿Por qué? Porque se arreglaban. Como dice mi esposa, no hay mujeres feas, sino mal arregladas.
Cuando yo las vi, le dije a mamá, ¿y eso qué es?

Por eso quiero que leamos lo que realmente dice la Biblia, porque algunos lo que pasa es que no leen bien. 1 Pedro 3, del 3 al 4, dice: no se interesen tanto por la belleza externa. No prohíbe que se arreglen, pero dice que es más, que hay una prioridad antes de la belleza externa. Y menciona, sí, los peinados, las joyas, la ropa. En cambio, vístanse con la belleza interior. Denle prioridad a la belleza interior. ¿Por qué? Porque el corazón alegre hermosea el rostro. La que no se desvanece. La belleza de un espíritu tierno y sereno, que es tan precioso a los ojos de Dios. En ningún lugar prohíbe que se arreglen. También decían que no se puede usar ropa moderna ni colorida, sino uno tiene que vestirse de negro o azul oscuro, porque eso es algo ceremonioso. Es una idea equivocada de Dios. Y muchos usan hoy todavía Deuteronomio 22:5 para prohibirle a las mujeres el pantalón. Y quiero leerlo, dice: la mujer no se pondrá ropa de hombre, ni el hombre ropa de mujer, porque el Señor tu Dios detesta a cualquiera que hace tal cosa. Pero ¿sabían ustedes que en ese entonces tanto hombres como mujeres usaban falda? La diferencia era que la falda de los hombres era más alta. Los hombres usaban minifalda. Y los hombres también tenían que usar un cinturón. Entonces, lo que Dios está diciendo en ese versículo es que no sean transvestis. Hoy hay gente en las redes sociales que están prohibiendo, están diciendo: no oigan la música de Hillsong, de Elevation, de Bethel, y aún nos incluyen a nosotros de su presencia, porque dicen: esas canciones y esas iglesias parecen discotecas con sus luces y sus bailarines y sus saltos y sus instrumentos musicales. ¿Pero qué dice la Biblia? Salmo 118:24. Este es el día que hizo el Señor, nos gozaremos y alegraremos en Él. ¿Por qué? Porque nuestro Dios es un Dios alegre. Salmo 149:2 dice: alégrate de tu Creador, regocíjate de tu Rey, alaba su nombre con qué, con danza, y acompáñala con panderetas y arpas, instrumentos musicales, porque el Señor, oigan esta palabra, se deleita. Dios tiene emociones, Él siente placer. Él se deleita en su pueblo. Por eso en Jeremías 31:13 dice: las jóvenes danzarán de alegría. Por eso las tenemos acá. Y los hombres, y aquí aclara, jóvenes y viejos se unirán a la celebración. No me venga con ese cuento que usted no salta porque se le sale el chichi. No, señor. Y ahorita al final nos vamos a desquitar. Vamos a saltar como nunca antes. Yo soy muy tímido. En el colegio yo era el que, al que le dejaban siempre la escoba, porque no me gusta. Pero aquí, porque sé que a Dios le gusta, yo bailo. Entonces ahorita tam, ta, tam, ta, tam. Entonces ahí el comienzo es como si fuéramos un carro, tum, tutum, luego cobija viene, cobija va. Ay de aquel que no baile. Jesús les dijo a los religiosos en Mateo 11:17: tocamos

canciones de boda, tocamos canciones alegres y ustedes no bailaron. Lo que pasa es que en los años oscuros del cristianismo, todo esto se fue de la iglesia. Los instrumentos musicales se fueron, el baile, la celebración, la danza, los gritos de júbilo, pero Dios lo ha ido restaurando poco a poco a su iglesia. ¿Sabían ustedes que la palabra halal, que es una de las palabras en el hebreo para alabanza, significa presumir de nuestro Dios? Algo como mi Dios es más grande. Pero además de eso, halal significa hacer un show, un espectáculo para Dios. Por eso, como dijo David, me haré más vil por causa de ¿quién? De Jehová. Me humillaré, saltaré, gritaré. Pero también dicen que no podemos disfrutar la vida, que no te puedes divertir, que no puedes pasarla rico, que no puedes disfrutar la comida, ni ver películas, ni oír música. Pues Jesús dijo, Juan 10:10, yo he venido para que tengan vida y vida en abundancia. Y en 1 Pedro 3:10 dice, si quieres disfrutar de la vida y ver muchos días felices. Por eso escribí el libro. Voy a disfrutar la vida. Eclesiastés 2:24 dice, no hay nada mejor que disfrutar la comida y la bebida y encontrar satisfacción en el trabajo. Luego, dice Salomón, me di cuenta de que esos placeres provienen de la mano de Dios. Y en Eclesiastés 11:9 dice, gente joven, ¿recuerdan esa canción que me pusieron a mí a hablar? Gente joven, la juventud es hermosa, disfruten de cada momento de ella, hagan todo lo que quieran hacer, no se pierdan de nada, pero antes de que salgan de aquí. Porque ya algunos están haciendo planes. Ya nos vemos en la noche. No, señor. Recuerden que tendrán que rendirle cuentas a Dios de cada cosa que hagan. Eso quiere decir que podemos disfrutar de la vida, pero dentro del camino angosto. Y hay que tener límites muy claros. Por eso el otro extremo del diablo fue un camino angosto que se ha ido ampliando tanto que hoy muchos van a terminar en el infierno, muchos cristianos. Lo primero, gracia barata. Y de esto nos habló Tomás y Cristi hace 2 semanas, un miércoles. La gracia barata se agarró de una herejía llamada antinomismo, que dice que bajo la gracia ya no tienes que cumplir las leyes morales. Eso es falso. Eso no está en la Biblia. Lo otro, salvo siempre salvos. ¡Ay, Señor! Y generalmente esto lo enseñan los que creen que todo fue predestinado. Entonces, si tú fuiste predestinado al cielo, aunque seas ladrón, mentiroso, rumbero, tomatrago, violento, lo que sea, te vas al cielo. ¡Falso! Pero lo otro, hoy hay cristianos dizque en parrandas, dizque en fiestas desenfrenadas, bares, tabernas y clubes nocturnos. Creo que quede claro que el baile, el movernos, fue un regalo que Dios nos dio. Oímos música, el son de la música y nos movemos. Si no me creen, vean a un bebé, un niño recién nacido, oye música y se mueve. Ay, de aquel papá que digo, te reprendo, Satanás. Precisamente muchos dejaron esa libertad a medida que crecieron. Pero una cosa es saltar y bailar aquí en la iglesia. Una cosa es bailar con nuestra esposa o nuestra hija. Y otra es sentir
el roce lascivo con el cuerpo de otra persona. Eso es muy diferente. O el twerk, que son, es como si estuvieran haciendo el amor. Y yo he visto videos de cristianos haciendo eso. Eso es en el, eso es a solas con tu esposa, si quieres hacer algo así. Movimientos sensuales. Y todo esto es el resultado de fiestas y parrandas desenfrenadas bajo la influencia del alcohol y las drogas. La música es un regalo de Dios y tiene poder para bien, pero también para mal. Yo personalmente prefiero oír canciones de alabanza, y soy de los que todo el tiempo está oyendo alabanza. Yo no sé cómo pueden vivir algunos dentro de sus oficinas y un silencio terrible. No, yo me acostumbré a trabajar con alabanza. ¿Por qué? Porque eso me lleva a oír la palabra de Dios, me lleva a confesar la palabra de Dios. Sin embargo, dentro de mi playlist, y tengo más de 1800 canciones, porque soy un melómano, he incluido unas seculares como el himno nacional. ¿Pero por qué lo hice? Porque no quiero ser legalista. Pero todas esas canciones tienen letras sanas. Son canciones que el Espíritu Santo canta, o Él no se molesta cuando salen esas canciones. Ahora, ¿por qué? Porque cuando yo era joven, cuando yo era adolescente, no llegaba la música cristiana a Colombia. Por eso yo tenía que oír Caracol Estéreo. Pero mi mamá fue muy sabia. Ella me dijo: listen to the words, oye las palabras. Y yo las oía. Y a veces salían canciones, parecían cristianas. My sweet Lord, hallelujah. Le dije: mamá, es una canción cristiana. Me dijo: no, le está cantando a Hare Krishna. Y así hay una cantidad de canciones que glorifican el pecado, la inmoralidad sexual. Por eso, papás, no les prohíban a sus hijos ver películas u oír canciones, pero enséñales a oír las palabras y pregúntales: ¿te gustaría que esa canción de Karol G se la cante a tu papá? ¿Te gustaría eso, hijo o hija? ¿Te gustaría que tu hermanita estuviera haciendo eso con el novio? ¿O las canciones de Bad Bunny? El salmista dijo, Salmo 101, versículo 3: me negaré a mirar cualquier cosa vil o vulgar. Mi esposa y yo vemos películas, pero con el control en la mano, para apagar el volumen cuando dicen groserías, porque hoy hay mucha grosería, pero también para adelantar las escenas que nos van a hacer daño. Y sigue diciendo: rechazaré las ideas perversas. Yo, porque predico claramente en contra de ciertas canciones y ciertos cantantes, porque aquí dice que tenemos que rechazar las ideas perversas, y me mantendré alejado de toda clase de mal. Finalmente, una cosa más: el alcohol. 1 Corintios 6, del 9 al 10, dice que los que se entregan al pecado sexual o son borrachos, ninguno de esos se irá al cielo. Y en Gálatas 5, 20 al 21, une las borracheras y las fiestas desenfrenadas. ¿Por qué? Porque bajo el efecto del alcohol y de las drogas se cometen pecados sexuales terribles. Dentro del código moral de todas las iglesias y de todas las denominaciones, en el pasado se decía que debíamos abstenernos, no era una prohibición, pero sí abstenernos de las bebidas alcohólicas. Pero hubo un pastor que quiso ser moderno y sacó eso del código moral de todo su movimiento. ¿Cuál fue el resultado? En primer lugar, él se volvió un alcohólico. En segundo lugar, uno de sus pastores violó a una mujer
de su iglesia. Y cuando ella

sacó el pecado a la luz, y siempre va a pasar esto. Cuando ella lo hizo, dijo: salimos del club nocturno a las 2 de la mañana y en el carro me violó. Pero yo pregunto, ¿qué hace un hombre de Dios en un bar sin su esposa a las 2 de la mañana? Pero también pregunto, ¿qué hace una mujer con el pastor y sin la esposa? ¿Qué hace ella con un hombre casado? Otro pastor del mismo movimiento tuvo una aventura sexual con una filistea. Y ella obviamente sacó el pecado a la luz y dijo: tuvimos una aventura amorosa empapada con tequila. Esto se hubiera evitado si mantienen dentro del código moral lo que 1 Timoteo 3:3 dice con respecto a los pastores y líderes de una iglesia: no dado al vino. Quiero que nos pongamos en pie y quiero que analices en qué camino estás tú hoy. Y Señor, yo te pido que nos muestres si estamos en el camino angosto. Sí, ahí no están los famosos, quizás no están muchos de nuestros amigos, pero ahí estás tú. Y yo quiero estar en donde tú estás. Pero también danos sabiduría. No queremos ser de esos fariseos que le cierran la puerta al cielo a sus hijos o a sus discípulos con nuestro legalismo. Pero tampoco queremos ser de aquellos que están permitiendo cosas contrarias a tu palabra. Hoy, Señor, elijo el camino de la cruz.

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2: Oat. Él envió sus oat y prodigios en medio de ti. Una oat es una señal que apunta a una realidad mayor. Como cuando aparece un arco iris, es una oat. Un recordatorio visual de la promesa de Dios a Noé de que nunca más inundaría el mundo con lluvia. O cuando Dios causa las plagas de Egipto, que son una oath, una señal a Faraón y a su pueblo de que Yahweh es una realidad.

realidad más grande y poderosa. Dios también llama al séptimo día el reposo de Sabbat, una Oud. Es una celebración semanal que señala la continua provisión y promesa de Dios de paz y descanso permanentes. Dios le dice a Moisés, dile a los israelitas, guardarán mis sábados, porque esto es una Oud entre ustedes y yo por todas las generaciones que vendrán.

iniciamos con ese ánimo, porque nosotros cuando tenemos al Espíritu Santo

te pare hasta que amanezca en el Señor, porque el Espíritu Santo es así. Así que bueno, le damos la bienvenida a cada uno de nuestros queridos televidentes, esperando que usted se encuentre muy bien, que haya pasado un fin de semana hermoso, bendecido, lleno de la familia, del Espíritu Santo, lleno de esa bondad que el Señor nos regala y, por supuesto, con energía. Así que le damos gracias a Dios por eso. Agradecemos que usted se mantenga también en sintonía. Y mire, si usted no ha invitado a nadie para que se conecte con nosotros el día de hoy en el programa aquí en A Toda Hora, le hago la invitación, claro que sí. Vamos, y escríbanos también al 6883-9721, donde usted va a poder enviar sus peticiones de oración, donde usted va a poder, claro, sin duda alguna, si está de cumpleaños, si quiere felicitar a alguien, si está de aniversario, de boda, si lo que sea que acontece y usted quiere resaltarlo con nosotros, claro que sí lo puede hacer. Repito, 6883-9721, o bien, también como está saliendo en pantalla, el Instagram, @atodahoratv. Puede seguirnos, puede conectarse también juntamente con nosotros y puede, pues, estar reposteando sus fotos y todo lo demás. Así que quédese con nosotros, pero no sin antes dar inicio con algo muy, muy importante. Me refiero evidentemente a la palabra del Señor que vamos a estar poniendo en nuestras pantallas. Vamos a estar buscando el libro de...

Segunda de Corintios, capítulo 4, verso 16. Repito, Segunda de Corintios, capítulo 4, verso 16. Dice de la siguiente manera: por tanto, no desmayamos. Antes, aunque este nuestro hombre exterior se va desgastando, el interior, no obstante, se renueva de día en día. Repito, por tanto, no desmayamos. Antes, aunque este nuestro hombre exterior se va desgastando, el interior, no obstante, se renueva día en día. ¡Qué hermosa y poderosa palabra de parte del Señor! Y me gusta muchísimo porque realmente, ¿cuántas personas, a mi concepto, hay tantas quejas, tantas cosas que dicen, me siento viejo, me siento esto, ya no puedo, ya no esto, ya no aquello, todo es una queja avanza, no puedo hacer a lo otro, ya me siento de tal edad, y es verdad, el hombre exterior se va a ir desgastando porque es ley de la vida, porque hay cosas que antes, hace 15 años atrás, hace 20 años atrás, usted quizás no podía realizar, pero ahora las puede, las podía realizar, pero ahora ya no las puede hacer. Evidentemente porque hay un tema de edad, hay un tema de ciertas limitaciones y porque la vida es así, es etapas, es proceso. Sería tonto poder reírse de eso cuando en algún momento usted va a pasar por eso, porque es ley de la vida. Pero me parece a mí que una mentalidad desgastada, una mentalidad vieja, sin utilizarlo en mal término, es aquellos que a pesar de su edad, sea que esté joven, sea que esté viejito, sea que ya tiene muchos años, tenga limitantes, no tenga sueños, no tenga anhelos, allí sí es. ¿Por qué? Porque sabemos que naturalmente, vuelvo y digo, el exterior se va a ir desgastando, eso es lo normal, eso es lo natural. Pero esto que está dentro, que es su alma, que es su corazón, debe ir renovándose día a día. Ese hombre interno, esa mujer interna que Dios le ha entregado restauración, que Dios le ha entregado lo que hablábamos al inicio, ánimo, ánimo, alegría, debe irse renovando, restaurando, debe irse poniendo nuevo todos los días. Lo dice aquí, renueva de día en día, es decir, que cada amanecer hay una renovación en su alma, ahí debe haber una renovación en su ser. Y es normal que en algún momento usted se sienta triste, usted se queje de algo, vamos a decir, ¿verdad? Puede que sí, puede que no. Pero el vivir constantemente en esa pesadez, en esa queja avanza, en ese yo no puedo, en eso yo no tengo sueño, ya yo estoy viejo para esto, ya... Realmente, aunque usted tenga 15, aunque usted tenga 18, aunque usted tenga 20 años y vive con ese espíritu, créame que usted ya lo perdió todo. Usted no puede, aunque usted se vea joven por fuera, pero si usted tiene una mentalidad de yo no puedo, realmente ahí no va acorde. Pero sin embargo, como dice la escritura, aunque naturalmente el exterior se va desgastando, pero en el interior hay una renovación, en el interior hay ánimos. Hay personas que inician sus proyectos de vida, personas que han triunfado, que conocemos que detrás de ellos han habido marcas reconocidas, no las puedo mencionar porque no nos han patrocinado, de franquicias de alimentos, de marcas de automóviles y de tantas cosas, aún su vida personal, que han empezado inclusive carreras artísticas, que han hecho un boom en sus vidas, que han marcado un antes y después en la historia como la conocemos, y lo iniciaron desde los 40, de los 45, de los 50, de los 60 años. ¿Por qué? Porque entendieron esto, que aunque lo externo se vaya desgastando, esto y esto ha estado activo, le ha estado creyendo a Dios, se ha estado renovando. Pero cuando tienes esa mentalidad de yo no puedo, y lo repito una y otra vez, porque yo no puedo, yo estoy, mira, hermano, ahí necesita que el Espíritu Santo haga una renovación de verdad de todos los días. Hay barreras mentales que solamente el Espíritu Santo puede romper. Hay barreras emocionales que solamente el Espíritu Santo puede romper. ¿Que va a haber burlas? Las va a haber.
que haber personas en tu contra, las va a haber, que van a haber factores, incluyendo tu edad, como acabo de hablar, incluyendo tantas cosas, las va a haber, la economía, tantas cosas, pero cuando tienes al Señor aquí, y aquí tienes su fuerza, como hablamos la semana pasada, que el Señor nos ha dado un espíritu de amor, de fuerza, de dominio propio, créame que las circunstancias dentro de ti tienen que cambiar. Y que lo que en algún momento soñaste lo puedes alcanzar, lo puedes lograr. Hoy es el momento. Tú tienes la decisión en tus manos para seguirte renovando a través del Señor internamente y empezar a hacer cosas nuevas. Cosas que quizás en tus 15, en tus 20, en tus 30 no hiciste, pero ahora, bueno, si usted tiene 40 en adelante, los puede realizar. Porque aunque esto se vaya desgastando el exterior, si esto y esto se está renovando constantemente, usted no tiene límite, hermano. Créame que no. Y vuelvo y digo, a través de la historia han habido hombres y mujeres, aún en la Biblia, que su ministerio ha empezado a una edad que nosotros pudiésemos considerar, oye, yo siento que estamos un poquito pasaditos y se nos va a hacer difícil. Pero no, porque no depende ya propiamente al 100% de nosotros, depende de las fuerzas del Señor. Y han habido personas que le han creído a Dios, que han hecho un cambio a cierta edad y han podido lograr lo que muchos más jóvenes no han podido alcanzar. Porque tenemos que entender que aunque tu exterior se desgaste, tu interior tiene que seguir rejuveneciendo cada día, dice la Escritura. Y eso lo vamos a lograr con una conexión con el Espíritu Santo. Así que por eso te animo y te invito a que te conectes conmigo en oración y que conjuntamente con todos los que vamos a estar orando para poder conectarnos con esa fuente de vida eterna que es nuestro Señor Jesucristo y así poder tener esa renovación diaria en nuestro ser, ¿sí? Padre amado, en esta hora te doy gracias, gracias, gracias por la vida, gracias por tu presencia, gracias por tu Espíritu Santo, gracias por cada televidente, gracias porque hoy muchos lastimosamente no amanecieron con vida. Sin embargo, a ti te ha placido hoy tenernos con vida. No queremos desperdiciar cada segundo quejándonos, sintiéndonos menos, escuchando palabras que vienen de parte del enemigo, el yo no puedo, la queja avanza. No, Señor, no tenemos tiempo honestamente para eso, sino más bien para encontrarnos con tus promesas y encontrarnos con lo que tú nos has regalado. Sabemos, Padre, que aunque nuestro exterior, este hombre exterior se vaya desgastando de a poco, Señor, nuestro hombre, nuestra mujer interior se va renovando día tras día. Por eso oramos para que tu Espíritu Santo nos renueve, nos dé un espíritu joven, Señor, nos dé esa juventud, Señor, en nuestra alma, en nuestra ser y nuestro pensamiento. Alguien decía por ahí, cambia tu manera de pensar y cambiarás tu manera de vivir. Es por eso que no vemos límites, Señor, porque conforme a tus escrituras, para ti no hay nada imposible, Señor, y sabemos que todo lo podemos alcanzar en ti. Mientras otros pierden el tiempo, Señor, en tantas cosas, nosotros estamos enfocados sabiendo que para ti no hay nada imposible y que lo que nos proponemos lo vamos a alcanzar. Señor, en esta hora agradecemos, Señor, por tu presencia y reconocemos tu palabra que nos dice, orad los unos por los otros. Por eso clamamos y nos ponemos y nos unimos más bien en oración por Henry Serrano, que está en la celda 7. Padre amado, no sabemos por cuál motivo, circunstancia, él llegó a ese lugar específicamente, pero sabemos que usted tiene un cambio y una renovación para la vida de Henry Serrano. Donde quiera que él esté en esa celda, Padre, ten un trato especial y sobrenatural con Henry Serrano. Que tu Espíritu Santo traiga la libertad, quizás al momento no física, pero sí en su mente, en su corazón, Señor. Asimismo, oramos por sanidad para Ingrid, Señor. Desconocemos qué enfermedad está atravesando, pero para ti no hay nada imposible. Sabemos, Señor, que tú eres el médico por excelencia y si nos conectamos contigo y creemos, Señor, como dicen las Escrituras, que por tu llaga hemos sido curados, tú traerás sanidad sobre la vida de Ingrid. También oramos por el proceso en el juez de paz que va a realizar Tomás Pecot el día de hoy a las 10 de la mañana. Señor, él está buscando prepararse en oración. Señor, tú eres un Dios de justicia. Solamente tú sabes la circunstancia y los detalles que está atravesando el hermano Tomás.
pero te pedimos, Señor, que lo pongas en gracia y en favor delante de las autoridades y sobre todo que se haga tu voluntad, porque tú eres un Dios soberano, Señor. Te doy gracias por cada televidente, te doy gracias por un día más, te doy gracias por todas las bendiciones que tú nos has regalado en el nombre de Jesús, Señor. Síguete glorificando, Señor, en este día, porque sabemos que tú harás algo especial. En el nombre de Jesús, amén. Gracias por acompañarme en esta oración tan linda y tan hermosa para iniciar hoy lunes. Y bueno, vamos a cambiar de tema y es que, tararán, yo tengo noticias para ustedes. 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Y bueno, chicos, seguimos con el lunes de buenas noticias. 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Así que con esta información, mis queridos televidentes, vamos a un cambio. Regresamos brevemente aquí en su programa A Toda Hora.

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mis queridos televidentes. Gracias por acompañarnos, como siempre, todos los días. Hoy es una bendición saber que contamos con ustedes. Escríbanos ahí al 6.

0: 8837921, sus comentarios, los que nos siguen en las redes sociales, a través de A Toda Hora TV, a través también de la www.sanavision/envivo. Ahí están también viendo siempre la programación. O en Facebook Live, también de @osanavision, usted puede ver esta transmisión y escribirnos sus comentarios. Acompáñenos hoy, porque mire, le voy a ser realista. Hoy tenemos una dinámica muy espectacular y yo no quiero que usted me deje solita a mí trabajando o participando en esa dinámica, que yo sé que a usted le va a interesar. Y es que por acá me encuentro, como siempre, con Luz Zambrano, nuestra querida licenciada Luz, y ella trae el día de hoy una bolsa mágica de lenguaje. Luz, ¿cómo estás? Bienvenida.
1: Muy bien, gracias a Dios. ¿Y ustedes?
0: Muy bien, contenta, expectante de qué trae esta bolsa mágica. Wow.
1: Esa es una sorpresa. Sí. Ni siquiera Cristel sabe qué hay dentro.
0: No tengo idea qué me voy a encontrar en esta bolsa, pero antes de que iniciemos la dinámica, cuéntanos en qué consiste esta bolsa mágica y para qué funciona.
1: Ok, esta bolsa dentro tiene cosas cotidianas, cosas que uno puede encontrar en el día a día, dentro de casa, dentro del aula. Y la idea es mostrarles cómo podemos estimular el lenguaje utilizando cosas que tenemos a mano, sin necesidad de invertir cientos de dólares en materiales.
0: Súper, me encanta esa dinámica, así que los papitos, presten atención porque esto es una bolsa de sorpresas, literal. Sí. Así que bueno, sin decir más, Luz, guíame porque yo no tengo idea.
1: Voy a abrir la bolsa. Me gusta porque estas bolsas me recuerdan a los tiempos de la central.
0: Sí, sí, te las daban, te las vendían con su bolsa.
1: Ok, entonces no puedes ver y puedes sacar cualquier objeto, el primero que venga a la mano.
0: Ay, me gusta esta textura que hay aquí. ¡Oh, wow!
1: La clásica almohadita que todos los peques tienen en casa. Él se convierte en... Porque es un niño. Hago la aclaración. Se llama Mr. Lilac.
0: Ok, hola.
1: Entonces, él se cierra y se convierte en un peluche. Entonces, básicamente, ¿qué niño no tiene hoy día una almohada, ya sea de ese tipo o de cualquier otro personaje? Okay. Entonces, aquí podemos trabajar diferentes cosas. La hora de dormir es una rutina. Él está incluido. Cuando yo voy a dormir, ¿a quién busco? A mi peluche.
0: A mi peluche, por favor.
1: Él sea como sea que se llame.
0: Exacto.
1: Podemos trabajar las partes del cuerpo. Tiene ojos, tiene nariz, tiene boca, tiene cola, tiene sus patitas, tiene un cuerno.
0: Exacto. Para como describirlo,
1: exacto,
0: ¿no? También, ¿no?
1: Por ejemplo, le podemos preguntar, ¿pero y hay unicornios en el mundo? Y ella va a contestar, no. ¿Y qué es lo que más se parece a un unicornio? Un pony.
0: Un pony, exacto.
1: Un caballo.
0: Un caballo.
1: Entonces, estamos aumentando vocabulario a través del peluche de un unicornio.
0: Me encanta.
1: Y ese se utiliza, o sea, lo compramos con el objetivo de que duerma.
0: Exacto.
1: Y que lo acompañe mientras está durmiendo. Pero exacto, no sabemos que podemos utilizarlo para estimular el lenguaje.
0: Me gusta que es una almohadita de verdad literal.
1: Sí,
0: pero
1: es una
0: se
1: almohada.
0: Puede convertir en un peluche y entonces tiene esas doble función y no al niño le abre las posibilidades de
1: aparte
0: imaginar
1: la textura
0: y la, exacto de tocar
1: también el área describir, sensorial
0: describir exacto las texturas
1: colores
0: entonces, los colores las partes
1: porque
0: del
1: hay de diferentes colores.
0: Súper, está muy interesante esta dinámica. Vayan tomando notas, mamá, papá, abuelitos, porque esto es una dinámica que usted puede tomarse unos minutos y disfrutar con sus niños.
1: Claro.
0: Ok, aquí tenemos
1: el listo.
0: Número uno.
1: Nos acompañaremos a cerrarlo y se va a poner aquí al lado.
0: Así, exacto.
1: Allí.
0: Ahí está.
1: Ok. No puedes ver.
0: No puedo ver. A ver, vamos a ver
1: siguiente.
0: Qué va a salir por aquí.
1: Por acá.
0: Ok. Me gusta esto.
1: El clásico carrito. Que se quiere como desarmar el carrito.
0: Está desarmable, podemos armarlo.
1: Exacto, también funciona.
0: Sí.
1: Lo ponemos a pensar. ¿Y cómo armo yo de vuelta ese carrito?
0: ¿Cómo es? Okay,
1: ¿cómo armo yo de vuelta ese carrito?
0: Es correcto.
1: Se lo podemos dar y ¿cómo haces? Y ellos tienen que encontrar la manera de volver a armarlo.
0: Claro,
1: entonces,
0: puedo resolverlo.
1: Trabajamos acciones. Corre. Detiene.
0: Detiene, exacto.
1: Tiempo. Uno, dos, tres,
0: arranca.
1: Vamos.
0: Como si órdenes también,
1: exacto,
0: ¿no?
1: Podemos hacer una historia con ese carrito.
0: Este carrito. Okay.
1: ¿A dónde va a ir el carrito?
0: Me gusta.
1: ¿A dónde los abuelos que viven en la montaña?
0: Se crea toda una historia.
1: Exactamente.
0: Una narrativa alrededor del objeto que están seleccionando.
1: Y como este tiene muchos colores,
0: eso
1: ¿qué colores tiene? Mira, rosado, verde, amarillo.
0: Me gusta.
1: ¿Qué te parece? ¿Cuántas personas pueden ir en ese carro? lo ponemos a contar. Mira, hay dos asientos, pero aquí se pueden sentar dos más atrás.
0: Dos adelante, exacto, y atrás caben como tres personas más.
1: Exactamente. ¿Cuántas llantas tiene?
0: Exacto, cuenta las cuatro llantas.
1: Ajá.
0: Puede inclusive también volver también a

0: más básico.
1: Más básico.
0: Si quieren mantener... no puedo decir marcas.
1: No. No, todavía no nos han patrocinado.
0: No.
1: Animamos a que nos patrocinen.
0: Exacto.
1: Pero sí,
0: ese es de los más sencillos.
1: Me encanta. Oye, de verdad que un carrerito hemos sacado como 5 o 6 conceptos.
0: Ajá.
1: Que podemos empezar a desarrollar con los peques en
0: casa. Y también podemos ponerlo en categoría. Ese es un alimento.
1: Ok, también bueno eso.
0: ¿Me lo puedo comer?
1: Claro,
0: y
1: él
0: va a decir, no, entonces, ¿qué es?
1: Comible.
0: Es un comestible. Medio de transporte.
1: Exacto.
0: ¿Qué otro medio de transporte conoces? El barco,
1: la
0: moto, el avión. Entonces,
1: exacto.
0: Hacemos mil cosas con un carrito.
1: Con un carrito.
0: ¿Quién no tiene un carrito? Vamos a ponerlo aquí.
1: Acá, exacto. Vamos a ponerlo.
0: Para que sea parte del set.
1: Exacto.
0: La siguiente, no puedes ver.
1: No puedo ver. ¡Ay! A ver, ¿qué va a salir aquí? Quiero irme por aquí. ¿Esto qué es?
0: Diríamos que lo más aburrido.
1: No es juguete.
0: Exacto. Este sí es cotidiano, el término cotidiano.
1: Cotidiano, exacto. No es juguete, pero aquí se pueden desarrollar las cosas. Podemos abrir.
0: Exacto.
1: Podemos cerrar.
0: Ajá.
1: Podemos contar las frutas. Si fuera yo, contaría las fresas.
0: Ajá.
1: ¿Cuántas hay?
0: ¿Cuántas flores hay? ¿Qué colores son las flores?
1: Exacto, las flores.
0: Podemos trabajar comunicación.
1: Y también, bueno, no sé si se permite dentro de la dinámica, por ejemplo, añadir cómo se ve sin agua, cómo se ve con agua.
0: Correcto. El concepto vacío, lleno. Quiero.
1: Exacto.
0: Al inicio ellos dicen agua. Y agua significa quiero agua.
1: Exacto.
0: Más adelante quiero agua. Uh-huh. Después, ¿tú pero quieres agua caliente o fría? Ah, fría, ok. ¿Qué le ponemos? ¿Hielo? Entonces llenamos el termo con hielo. Y es un termo. O sea, uno diría, pero ¿yo qué voy a hacer con un termo para estimular el lenguaje? Varios
1: se
0: conceptos.
1: Puede. Muy bien, ¿no?
0: Trae tu termo, guarda tu termo. ¿Dónde está tu termo? ¿De qué color es tu termo?
1: Correcto. No, y también de verdad que... suena sencillo, pero se pueden de verdad desarrollar de un solo objeto, que vuelvo y digo, no es juguete, pero se pueden desarrollar muchas cosas. También, ¿no? La textura tiene una textura lisa, es como, no sé, agradable, tantas cosas que se pueden, ¿no?
0: Hay muchas.
1: Bueno, vamos a ponerla por acá.
0: Ok, vamos con el siguiente. No puedes ver.
1: No puedo ver. Bueno, es que este está muy sencillo, yo sé que como que así que voy a sacar otra cosa.
0: Ajá.
1: Ay, me gusta. Tacita verde.
0: ¿Plato?
1: Chévere. Un platito.
0: Ajá.
1: Un platito verde que aquí puede tener también otra función.
0: Claro.
1: Porque yo, inventando, así yo puedo poner quizás algo arriba y ya.
0: ¿Sí? ¿Algo debajo?
1: Algo debajo.
0: ¿Qué hay debajo del plato? O mientras estoy comiendo, ¿qué hay dentro del plato?
1: Dentro del plato.
0: O tráeme tu plato. Le asignamos un color. ¿De qué color es tu plato? Verde. Ok. Ve por el plato verde.
1: Verde, exacto. Me gusta.
0: Tiene un compañerito muy importante para poder usarlo.
1: Okay.
0: Vas a tener que encontrarlo. Esa es otra manera de utilizar la bolsa mágica.
1: Esto tampoco es. Bueno, no sé si hay otras más opciones. Yo creo que sí es eso. Entonces, si no me equivoco, ¿será esto?
0: Puede ser.
1: Es lo más así que encontré. Vamos a ver.
0: Y que hay otra cosa más.
1: ¿Sí?
0: Sí.
1: La pelota no creo que sea. Digo yo. ¿Era esta cajita que está aquí?
0: No.
1: ¿No? No voy a ver. Es que no encuentro... Ah, sí, aquí está. Es que no la había tocado.
0: Ajá.
1: Cha-cha-cha-cha.
0: Tenemos tres objetos que vas a encontrar en un desayuno. Guineo, un plato y una cuchara.
1: Y combinan.
0: Exacto.
1: Todas. Qué lindo. Están en la misma gama de colores.
0: Ajá.
1: Sí.
0: Entonces los podemos combinar y ponerle como, si tenemos varios niños, le decimos, el tuyo es el rosa, el tuyo es el verde, el tuyo es el azul.
1: Okay.
0: Y ellos ya saben cuál pueden ir a buscar y ayudar a mamá con el desayuno.
1: Sí, chévere.
0: Pueden, por ejemplo, servir el cereal allí.
1: Exacto.
0: ¿Cómo servimos el cereal? ¿Qué hacemos primero? Necesitamos la base.
1: Correcto.
0: ¿Cada quien pone primero el cereal o pone
1: la leche? Cada quien,
0: eso yo no me meto.
1: Sí, como quieran.
0: Entonces, wow, entonces vamos a comer. ¿Qué usas para comer?
1: Una cuchara,
0: un plato.
1: ¿Y
0: qué vas a comer?
1: El cereal.
0: Y le ponemos...
1: Guineo.
0: Entonces, ¿el guineo es fruta o vegetal?
1: Una fruta,
0: exacto.
1: Evidentemente.
0: ¿Y te gusta el guineo?
1: Claro que sí.
0: Miles de cosas
1: pueden
0: y no
1: preparar.
0: Estoy haciendo terapia, estoy conversando contigo.
1: Exacto. Pero
0: ese es el objetivo de tener estas pequeñas cositas y aprovechar esos tiempos que tenemos con ellos. Aquí aprovechamos el desayuno.
1: Exacto.
0: Aquí aprovechamos la hora de dormir. Aquí estamos jugando.
1: Exacto.
0: Acá estamos alistándonos

0: para salir.
1: Exacto, me gusta. Es muy bueno porque de verdad, ¿sí?, está en diferentes tiempos y lo podemos aprovechar, como usted dice, para comenzar a estimular. Y de una sola pieza, inclusive esta cuchara, podemos sacar, vuelvo y digo, yo contaría los puntitos, claro, la cantidad que tiene, la textura que tiene, se siente más frío. O sea, todas esas cosas que creo que de una sola cuchara que usted tiene en casa puede sacarle todo el provecho, sí, posible para tener un diálogo y sacarle palabras a nuestros pequeños.
0: Exacto, entonces habrá papás que dirán, pero es que el mío todavía no habla. Perfecto, ustedes le pueden hablar. Y de igual manera estás estimulando el lenguaje, aunque él en ese momento no te esté hablando, porque le estás dando un patrón adecuado de lo que él tiene que decir y lo va a replicar.
1: Sí, correcto.
0: O sea, estás llenando su cerebro de conceptos, de categorías, de acciones. Y todo eso le funciona a futuro cuando ya él comience a hablar.
1: Oh, muy bien, muy bien. Estamos hablando de niños de edades de un año.
0: Exacto, que todavía están muy pequeños, que todavía no tenemos tanto vocabulario. Incluso el que todavía no desarrolla y debería hacerlo para su edad, todo esto le ayuda a tener ese vocabulario comprensivo y es más fácil al momento de hacer el expresivo.
1: A veces pensamos erróneamente, y usted me corregirá, de que tenemos que esperar como que él hable. Sin embargo, nosotros llenamos su mente de información.
0: Exacto.
1: A través de estos juegos, y aunque en el momento no lo puedan decir, va a llegar un día que me va a decir plato, claro, a su forma, o me va a decir banana, nana, como quieran decirlo, pero si no le hablamos, ¿cómo va a conseguir la información?
0: Exactamente. Qué entonces bueno, tenemos dos objetos más todavía.
1: Yo creo que podemos poner en la mesa el banana. Vamos a poner esto por aquí.
0: Todavía tenemos dos cositas más.
1: Vamos a ver esto.
0: Un clásico.
1: Un clásico, por supuesto.
0: Una pelota. La pelota rueda, la pelota salta, la puedo hacer rebotar, la puedo lanzar, tenemos turnos.
1: Sí.
0: Así que imagínate todas las posibilidades que tienes, te puedes sentar. Si está muy chiquitito en el piso y se la haces rodar, ¡mira, rueda!
1: Sí.
0: Por ejemplo, se pone en una distancia, ya puede atrapar. ¡Vamos a atrapar la pelota!
1: Exacto. Y también pueden practicar el tema de la textura.
0: Exacto.
1: Ver, describirle la imagen.
0: Tenemos al perrito.
1: Al perrito, ¿verdad? Sí, qué bueno. No, y con una pelota es verdad. Yo creo que no hay mayor ejemplo de las miles de cosas que se pueden hacer que con una pelota. Porque con
0: me
1: una
0: la llevo
1: pelota
0: a la playa.
1: De todo.
0: ¿A dónde tú llevaste la pelota? A la playa. ¿Y qué hicimos? Jugamos. ¿Con quién jugaste? ¿Con mamá? ¿Con papá? Con Juan, que diríamos que es el hermano. También llevamos al perro. ¿Y cómo se llama tu perro?
1: Y ahí comienzan a salir muchas preguntas. Excelente. Bueno, por ahí me parece que me queda todavía.
0: Sí, uno. ¿Qué diríamos? ¿Y esto como por qué y para qué?
1: A ver.
0: La caja. Esa era la base del carrito.
1: Oh,
0: y créame que se van a quedar con la caja.
1: Sí, de verdad que sí. Las cajas, los cartuchos, ¿no? Increíble.
0: Y para ellos es un mundo de cosas ahí dentro.
1: Sí, porque la caja me sirve, puedo abrirla, puedo guardar cosas.
0: Por ejemplo, está muy de moda tener cartitas de personajes.
1: Sí.
0: Oh, me sirve para llevar mis cartas. Y las meten allá adentro.
1: Las meten.
0: Tengo un chiquitín que para todos lados lleva una caja y en esa caja lleva todas las cosas. Y yo así como, wow. Claro, que le juro que yo tengo una mochila para él, pero él eligió la caja. Yo digo, ok, está bien, no voy a decir nada. Okay. Y él transporta todo en una caja.
1: Oh, wow, excelente, qué bien. Bueno, yo sé que el tiempo avanza a luz y tú tienes una imagen que mostrarnos.
0: Sí, claro, ya es nuestra síntesis.
1: Cuéntanos entonces.
0: Ok, objetos cotidianos, ¿qué puedo hacer con ellos? Puedo tener vocabulario, conceptos, interacción, acciones e historias. Todo eso puedo crear a través de objetos cotidianos. Podemos hacer juego simbólico, que le decía que es básicamente imaginarme. La caja puede ser una bolsa.
1: Sí, una bolsa. Puede ser, ¿qué le puedo decir? Algo donde puedo poner, ¿verdad?
0: Exacto.
1: El carrito, como bien decía. La caja puede ser muchas cosas.
0: Puedo meter mis lápices de colores, los crayones. Entonces,
1: puede ser una estructura para jugar.
0: También tenemos el juego funcional.
1: Okay.
0: Específicamente, el plato y la cuchara. ¿Para qué funcionan? Para comer. Pero ese juego funcional. Pero lo hago divertido.
1: Perfecto.
0: Y también funciona juego simbólico. El guineo como un teléfono.
1: Exacto. Funciona como un teléfono.
0: Exacto.
1: o me encanta de verdad, Luz, de verdad que es chévere cómo nos puedes ilustrar a través de esta bolsita.

0: está de sorpresa, sí. Voy guardando algunas cositas por acá. Porque, miren, con cosas sencillas, mamá y papá, usted puede pasar un tiempo especial, un tiempo de calidad. Nos divertimos todos porque aún nosotros como adultos ponemos a volar nuestra imaginación y pasamos un tiempo de aprendizaje. Luz, ¿dónde pueden contactarte nuestros queridos televidentes?
1: 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Y recuerden que no es el tiempo que hablo con el niño, sino la calidad del tiempo que le doy.
0: Me encanta.
1: Entonces me pongo a la altura, puedo conversar con él. Lo importante es eso, interactuar con él. Porque yo puedo hablar, pero
0: sí.
1: Realmente necesito que él interactúe. Ahí es donde se da la comunicación y cómo se desarrolla el habla y el lenguaje.
0: ¡Excelente! Ya lo sabe, esta dinámica que Luz ha traído para nosotros, para que usted tome nota y lo aplique en casita con sus peques. No puede dejarlo pasar por alto. Así que con esta información y muchísimas gracias, como siempre.
1: Con mucho gusto.
0: De tu casa, como siempre te digo. Pues nos vamos a un cambio. Regresamos con más en A Toda Hora. Chau, chau.

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mis queridos televidentes. Nos bendice el saber que usted está conectado con nosotros a través de la www.sanavision.com y también a través de todo lo que son nuestros medios digitales, nuestras redes sociales. Escríbanos, haga sus preguntas también. Y de verdad, qué placer poder compartir con cada uno de ustedes. Bueno, vamos a cambiar de tema porque el día de hoy tengo una invitada especial. Ella es la abogada Omaira Ríos Arosemena, quien nos trae una presentación, como usted está viendo aquí en pantalla.

0: pantalla el libro Un Paraíso Más Que Financiero. Bienvenida, Omar. Era un placer a toda hora.
1: Gracias, Cristel. Gracias. Bueno, Un Paraíso Más Que Financiero fue publicado hace más de 2 años y en esta oportunidad pues estoy presentando mi segundo libro, que es Más Allá del Juicio. Ambos han sido libros que me han dejado muchas enseñanzas, sobre todo a nivel de crecimiento, porque una de las cosas más importantes que yo he evidenciado es que es muy importante fortalecer nuestra espiritualidad para nosotros poder avanzar. Y de eso trata este libro, Más Allá del Juicio, sobre todo de la parte de autoconocimiento, de cómo nosotros podemos descubrir nuestro potencial en medio de, a veces, dificultades o desafíos que se nos van presentando, porque es lo que tenemos en la vida cotidiana y tenemos que seguir avanzando. He identificado muchas herramientas a lo largo de mi carrera como abogada que sé que son de mucha ayuda para la audiencia, para los lectores, que a veces estamos sumidos en situaciones y no sabemos cómo salir de ellas. Y yo atiendo, por ejemplo, temas de familia, temas de divorcio, de guardacrianza, de visitas, cómo se dan las rupturas a veces de forma brusca, y eso afecta mucho a los niños. Correcto. Y necesitamos retomar esos temas para nosotros poder prevenir temas de violencia, sobre todo hoy en día que también vemos que la cifra de femicidios van en aumento, donde hay temas que son de emergencia social como la violencia doméstica, como vemos cada vez que es más frecuente ver asesinatos de hombres, de mujeres de distintas edades, sin discriminación de sexo, género, raza o incluso estatus social.
0: Oh, muy interesante, porque desde su experiencia, todo lo que ha estado viviendo y que ve los casos en el día a día, saca entonces este libro Más Allá del Juicio, ¿correcto?
1: Así es.
0: Dentro de los títulos o de los capítulos, mejor dicho, que involucra este libro, ¿cuál ha sido, porque ya que es a través también de su experiencia, ¿no?, en el día a día, uno de los que más recomienda y por qué?
1: Mira, yo recomiendo, por lo menos yo tengo mi favorito. ¿Tú sabes?
0: Claro.
1: Revisa un libro, uno va identificando sus títulos favoritos.
0: Sí, correcto.
1: Y dentro de los que a mí me gusta mucho es uno que dice: cuando quien te abraza también te hiere. Oh. El enemigo en casa.
0: ¡Wow! ¡Fuerte!
1: Y este título, precisamente la semana pasada, que estaba viendo las noticias del caso de Tini. Tini y su padre, que ahorita tienen un conflicto legal porque él es su padre, ella confiaba en él y ahora ella se encuentra con que no tiene patrimonio y ha trabajado desde los 15 años.
0: Wow.
1: Entonces, casos como el de Tini, casos como el de Britney Spears, casos como el de tantas celebridades, son los que hoy en día yo utilizo como ejemplo para que nuestras jóvenes entiendan la importancia de ser autoeducados. Porque no todo lo que brilla en las redes sociales es oro.
0: Correcto.
1: Y estamos ahorita inmersos en este mundo digital y nos olvidamos de la vida real.
0: Sí.
1: Y la vida real es que nosotros somos nuestro primer anillo de seguridad, nosotros tenemos que cuidarnos y sobre todo a veces vivimos situaciones de vulnerabilidad que son los que nos hacen presa fácil de situaciones que a veces nos hacen sentir muy, muy mal, porque entramos, por ejemplo, las mujeres que yo veo en relaciones con dinámicas tóxicas, casos de violencia doméstica que terminan trágicamente, y ese ciclo se perpetúa a través de las generaciones porque los niños copian ese modelo.
0: Correcto.
1: Y nuestra juventud necesita hoy en día mucha orientación, mucha educación, porque se dejan llevar por lo que está de moda, por el éxito instantáneo, por lo que ven en las redes sociales, y no todo lo que brilla es oro.
0: Somos presas fáciles, estamos viviendo una generación o está creciendo más bien una generación donde está viendo eso, que todo se obtiene o que esto es el éxito porque es lo que ve en redes, como usted bien ha dicho, y a la final creo yo que tampoco nos, como padres, nos estamos encargando de fortalecer la autoestima, el pensamiento crítico de nuestros pequeños, el saber decir no, hasta aquí, este es el límite, establecer límites, y sé que es algo que usted ve, me imagino, en los casos día a día con las relaciones tóxicas, que a la final aceptamos y nuestros jóvenes están aceptando modelos de parejas, de relaciones que a la final les están haciendo daño a cambio de algo que pueden ver y obtener en, como lo ven, lo pintan en redes sociales.
1: Así es, muy riesgoso. Realmente a mí me preocupa muchísimo por lo que acabas de mencionar. Criterio, pensamiento crítico. Mm. Estamos perdiendo esa curiosidad de tener nuestro criterio porque nos dejamos llevar por tendencia.
0: Sí.
1: Y nuestros jóvenes, nuestros niños son los más vulnerables.
0: Correcto.
1: Por lo menos nosotras quizás no, porque estamos ya en un nivel de madurez y podemos ser nuestras propias maestras y buscar información y tener
0: Correcto.
1: Nuestro pensamiento crítico. Pero los jóvenes, los adolescentes, son los que más están sufriendo. Entonces estamos viendo, por ejemplo, cifras que de intentos autolíticos que van en aumento.
0: Alarmantes.
1: De adultos y de todas las edades. Entonces, si los adultos están pasando por eso, nosotros tenemos que buscar herramientas y de eso trata este libro. Este libro tiene herramientas que te van a ayudar a identificar banderas rojas, situaciones donde tú, antes de entrar en esa dinámica, tú puedas salir. Y no solamente habla de temas de divorcio, de violencia, sino también de temas que van relacionados a ti como persona, qué yo quiero ser, cómo quiero llevar mi vida.
0: Correcto.
1: Quiero ser lo más honesta conmigo y preguntarme, en este punto de mi vida, ¿estoy siendo la persona que yo quiero ser, la persona que yo estoy construyendo, me gusta realmente? Y hacernos preguntas a veces incómodas. Yo soy una persona que reflexiona mucho sobre situaciones de la vida cotidiana y esas reflexiones de mi vida diaria, de lo que yo veo en mi trabajo, es lo que yo plasmo en este libro.
0: Correcto.
1: Para que las personas entren en ese estado de análisis y se empiecen a hacer preguntas incómodas, porque a veces queremos evitar esas preguntas para no tener una respuesta, o queremos una respuesta que es la que queremos escuchar, y por eso seguimos dando esa larga a esos temas que son importantes, que todos tenemos que rectificar.
0: Me parece excelente el enfoque de este libro, el mensaje también que usted, licenciado Mayra, ha traído el día de hoy, porque es una realidad. No nos podemos engañar, esto está aconteciendo y usted misma lo está viendo, porque de hecho, de eso es lo que entiendo, ha surgido este libro y me parece excelente, la felicito de verdad públicamente, porque esto es lo que se necesitan, herramientas desde la realidad para poder nosotros estar ilustrados, poder también prevenir y estar capacitados ante también ciertas circunstancias. Sabemos que el tiempo apremia, licenciada, pero ¿dónde pueden adquirir sus libros?
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0: Excelente, muchísimas gracias, licenciado Mayra, un placer
1: gracias,
0: tenerla aquí en A Toda Hora, una bendición, así que ya sabe, síganle en sus redes sociales, ahí está saliendo Diva Legal, por supuesto, y obtenga esas herramientas necesarias ante estas situaciones que son muy delicadas. Así que con esta información le quiero decir a mis amigos televidentes que no olviden que en un próximo bloque vamos a estar obsequiando también una Biblia, y también la licenciada ha traído estos obsequios para cada uno de ustedes, así que pendiente, nos vemos por redes sociales, síganos y nos vemos brevemente aquí en su programa A Toda Hora.

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0: Qué placer contar con cada uno de ustedes conectaditos aquí a través de A Toda Hora TV, a través de Osana Visión. Y miren por acá, tengo premios, regalos para ustedes. Pendiente a nuestras redes sociales, lo que le puedo decir. Pendiente a un post que va a estar saliendo en historias en arroba A Toda Hora TV, porque cada una de estas preciosas creaciones pueden ser suyos. Así que pendiente, síganos arroba A Toda Hora TV. Y también tengo que presentarle a una amiga de la casa, claro que sí. Estoy hablando de Yariana. Bienvenida, Yariana. De Yari Gurumis. Bueno, como estás siempre por acá con nosotros, presente, enseñándonos a tejer y tantas cosas. Nosotros el jueves pasado, Yariana, estuvimos en una mini lección.
1: Así es.
0: Aprendiendo a tejer desde cero. Ahí yo me enredé, después en la casa como que le cogí el feeling. Así que vengo retando este jueves y el otro jueves también porque estamos aprendiendo. ¿Cómo estás, Yariana?
1: Muy bien, gracias a Dios. Nuevamente, gracias por la invitación. Y aquí estamos con muchos obsequios para todos ustedes. Espero que sea de su agrado. Y tenemos algo especial.
0: Así es. Hoy es lunes y vamos a iniciar con el mejor ánimo posible. Y bueno, sabemos que Yariana tiene muchos años de experiencia.
1: Así es.
0: Siendo ahí tejiendo. Y bueno, dicho sea de paso, estamos viendo, antes de iniciar con una dinámica que tenemos, y usted está viendo aquí, mire estos gorritos preciosos, hermosos, que se están tejiendo, tejiendo para bebés prematuros.
1: Correcto.
0: Esto es muy importante porque fuera de tus funciones, pues, normales, los trabajos que te piden, que realizas, tú estás ahorita con una campaña, ¿cierto?
1: Así.
0: Háblale un poquito brevemente antes de entrar a la dinámica a nuestros televidentes.
1: Bueno, estamos realizando gorritos para bebés prematuros para llevar al Hospital de Ciudad de la Salud y el reto es realizar 50 para donar para este próximo mes, si es que no en esta semana o en unas semanas estoy llevándolos, pero les invito, si usted desea aprender a tejer gorritos de bebé para donar,

0: con mucho gusto puede escribirme en mis redes sociales. Yo les enseño con mucho amor y paciencia para que usted haga estas bellezas y lo hagamos para donar, para bendecir a esas vidas que están luchando cada día por sobrevivir.
1: Excelente esa campaña, y este tipo de campañas son las que tenemos que unirnos, tenemos que participar juntos, así que únase. Y también tengo una noticia, Ariana. Me dice producción que ya subieron la historia a redes sociales en @todahoratv. También que tienen que seguirnos en tus redes.
0: Sí, @YariGurumis.
1: @YariGurumis. Las tres primeras personas en contestar esa historia se va a estar llevando estos hermosos obsequios a casa. Mire, qué lindo, qué belleza, hermosos. Todo ha sido creación de Yariana y hecho con amor, sin duda alguna. Así que mientras usted está ya en la historia escribiéndonos y producción me dice, ya tenemos a los tres ganadoras, ya tenemos una ganadora, Carmen Tapia. Felicidades, Carmen. Besitos. Gracias por seguirnos, gracias por estar en sintonía. Faltan dos, pueden ser suyos. Y mientras esto ocurre, yo tengo, miren, una venda. Ay, Dios mío. Vamos a hacer una dinámica breve mientras usted contesta las historias. Y es que yo le voy a vendar los ojitos a Yariana. Permítame, con permiso, por aquí. Ay, Dios mío, no soy muy buena amarrando, pero vamos a amarrar los ojitos a Yariana. Y ella, como es una experta tejedora, ella va a tejer.
0: Aquí estoy haciendo un gorrito de bebé.
1: Mientras yo le vendo los ojos, ella va a tejer. ¿Usted confía en el talento que Dios le ha dado? Mira que yo sí confío. Voy con todo, Yariana, vamos. Va a tejer. Y mientras tanto, cuéntanos también acerca de este gorrito que estás haciendo color amarillo.
0: Sí, la idea es hacer un pequeño limoncito. Yo por lo general me inspiro en el día a día. Me encanta ver lo que veo, lo que como, lo que está a mi alrededor, la naturaleza y todo lo demás. Es lo que día a día me inspira para crear algo nuevo. Ejemplo, me comí una fresa y realicé una fresa. Un cupcake y lo hice un gorrito. Así que, bueno, esta técnica es de dos agujas. Creo que voy bien.
1: Sí, vas muy bien, Yariana. A dos agujas, o sea, imagínense, no con una, con dos.
0: Sí, son dos. Y bueno, esto tengo poco tiempo de haberlo aprendido. Tengo 2 años.
1: 2 años, ok.
0: Y lo satisfactorio es terminar un proyecto. Siempre he dicho que el crochet estimula totalmente el cerebro, las manos, la creatividad y sobre todo te da agilidad
1: motriz. Eso iba a preguntar porque nosotras hemos hablado detrás de cámaras que aún hasta los niños, a los jóvenes, esto tiene beneficios. Desde tu experiencia y tu punto de vista, cuéntame cuáles son.
0: Bueno, yo empecé a tejer desde los 13 años. Ya llevo 23 años tejiendo y eso ayuda a la concentración.
1: Wow.
0: Principalmente para los niños, por ejemplo, que no se concentran en las tareas, que son muy inquietos, esto le ayuda muchísimo con el tema de concentración. Y, ay, ok, esto, ajá, aquí voy.
1: Sí, vamos.
0: Voy creyendo en el proceso, ok. Esto le ayuda a concentrarse, a estimular la creatividad y también a las personas adultas le ayuda a prevenir el deterioro del cerebro.
1: ¡Wow! O sea, se puede decir como enfermedades tales como el Alzheimer, ¿no?
0: Correcto. Esto ayuda muchísimo a las personas que tienen ansiedad, el cortisol alto, estrés. Todo esto ayuda a la concentración. Y bueno, cada día que lo practica 15 minutos... ¡Ay, me trabé!
1: Ahí va bien. Listo, ya.
0: La concentración... Bueno, creo que voy bien.
1: Sí, va bien. La concentración la estamos viendo en vivo y a todo color. Pero yo creo que producción me dijo que hay un segundo ganador, ¿cierto? Ingrid, ¿cómo es el nombre? Ingrid Jones, ¡felicidades! Hermano, ayúdeme porque cuando sale la tercera o el tercer ganador, ya Ariana se puede quitar la venda. Así que síganos en @atodahoratv. Mire la última historia que hemos puesto en la foto y coméntelo ya. No tiene que hacer más nada, no tiene que venir aquí a tejer. Nada más necesito que usted comente.
0: ¡Ayúdenos!
1: Pero bueno, ella es una experta, así que ella está allí tejiendo y lo está haciendo muy bien. Y sobre todo porque estamos conociendo los beneficios que ofrece el poder tejer la

0: sociales, relaja. Yo pensé al comienzo que no, yo te lo confieso, porque yo con las cosas muy pequeñitas siento que me estreso rápido, sí, tengo que confesarlo, pero de repente comencé ya cuando le agarré el triqui con el ovillo rojo que me regalaste, ya me di cuenta ya como que es diferente y me salió muy bien. Entonces ya uno como que se va relajando con más calma y lo demás. Y es verdad, te ayuda a desestresarte, te ayuda a tomarlo con calma y también yo digo que esa disciplina, ¿verdad?
1: Correcto. Con 15 minutos al día que usted practique, ya usted va a hacer creaciones hermosas en menos de 2-3 meses.
0: Excelente. Bueno, yo creo que para ver en las redes sociales, a ver si hay alguien más que está ahí conectadito, que diga, pues, aquí quiero llevarme uno de estos obsequios, porque si usted comenta, se lleva estos obsequios tan lindos. Mire por acá, mire, de verdad que están bien lindos. Si usted no comenta, yo voy a comentar. Lo
1: entre,
0: siento.
1: Entre las cositas que hay acá, sí. Tengo un centro de mesa. También estoy donando una cartera preciosísima.
0: Mira, sol, bellísima. Si usted no comenta, yo voy a comentar y me la voy a llevar, de verdad.
1: Y también una mantita de apego y con su gorrito de bebé para algún nene de 0 a 3 meses que esté por allí.
0: Qué lindo, qué belleza que está saliendo en pantalla. Así que comente y comparta. Producción me dice también qué tiempo tengo, qué tenemos, ¿verdad? Porque si no, ya voy a quitarle la venda, pobre Yaria. Dice que siga, dice que siga. Ay, ustedes son malos, de verdad.
1: No, están retando mis habilidades.
0: Tenemos ganadora. ¡Zuleika de la Cruz! ¡Felicidades! Gracias. Han podido liberar por acá a Yariana. Ay, Yariana, gracias por compartir con nosotros. Y lo estaba haciendo espectacular. O sea, de verdad que espectacular. Pero ¿sabes qué? Me dicen que siguen escribiendo en las redes.
1: Ah, sí.
0: Es que esto es bellísimo. Pueden hacer sus pedidos, Yariana. ¿Dónde? Cuéntanos.
1: Pueden realizar sus pedidos en @yarigurumis. Ahí con mucho gusto les respondo. Y bueno, espero que les sea de bendición esos pequeños regalitos. Y si quieren aprender a donar conmigo, aprender a tejer, con mucho gusto escríbanme también en mis redes. Ahí está también mi número de teléfono.
0: Excelente, gracias Yariana de Yari Gurumi. Está saliendo en pantalla. Síganla, síganla porque esto se trata de apoyarnos y comenzar a impulsar a los emprendedores panameños, sobre todo que tienen un corazón conforme al del Señor. Y para hacer estas grandes obras también únase, porque esto es muy importante. Va a bendecir a más de 50 niños del Hospital de la Salud, ¿verdad?
1: Correcto.
0: Excelente, así que bueno, ya lo sabes, síganos en redes sociales, está saliendo aquí abajito. Y gracias por participar. Así que con esta información nos vamos a un cambio. Regresamos con más en su programa A Toda Hora. Chau, chau.

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0: regreso. Saluditos y bendiciones a todos los que están conectaditos allí, que estuvieron participando también en el bloque anterior con nosotros en las dinámicas. Oye, de verdad que nos bendice estar ahí conectado con cada uno de ustedes. Y si todavía usted no nos sigue, ¿qué está esperando? Síganos a través de @atodahoratv. Por supuesto, para que pueda enterarse de todas las dinámicas, obtener esos premios. Y les adelanto que también vamos a tener uno pronto. También hay otros obsequios para ustedes, aparte también de la Biblia. Así que, bueno, esto es muy importante para nosotros. Y cambiando un poquito de tema, como todos los días lunes, siempre nos estamos informando acerca de lo que ha transcurrido o ocurrido en las últimas 72 horas gracias al benemérito Cuerpo de Bomberos. Y hoy con nosotros nos acompaña la bombero Gina Urrunaga, como siempre. Un placer tenerla por acá.
1: Muchas gracias por la invitación.
0: Gracias a usted, es parte ya de la casa, de la familia, de A Toda Hora. Qué bueno. A ver, cuéntenos, ¿qué ha transcurrido específicamente en estas últimas horas?
1: Efectivamente, en las últimas 72 horas hemos tenido un total de 252 emergencias, de las cuales podemos destacar que 26 corresponden a accidentes automovilísticos, 11 emergencias atendidas por desperfectos eléctricos, 9 emergencias atendidas por escape de gas, 9 emergencias atendidas por incendios estructurales y 6 emergencias atendidas por incendios vehiculares, en los cuales podemos notar que esta semana sí hemos tenido una leve disminución en las emergencias atendidas por los accidentes vehiculares, los cuales eso nos alegra, porque significa que estamos causando impacto en la ciudadanía y están tomando en cuenta las recomendaciones que le estamos facilitando todos los lunes, no solamente aquí en Osana TV, sino en diferentes medios en donde hemos continuado con esta campaña, la cual va a seguir siendo permanente.
0: Excelente.
1: Porque tenemos que crear esta conciencia en la ciudadanía. Claro. Donde si vemos que está lloviendo, por favor, bajar la velocidad.
0: Claro.
1: No andemos corriendo, porque la calle se vuelve un poco más peligrosa. Asimismo, evitar utilizar dispositivos, los celulares, no estar con ellos cuando estamos manejando, ceder el paso. A veces estamos con el apuro y no le damos el paso a otros vehículos, a los peatones, y a veces estos pequeños detalles nos pueden evitar que causemos algún accidente automovilístico.
0: Correcto, usted lo dijo, pequeños detalles, pero que pueden evitar un accidente. Y qué bueno, de verdad, que se está viendo con números, con estadística, el impacto de esta campaña que ustedes vienen realizando en los diferentes medios, de la cual siempre nos sentimos contentos de tenerlos a ustedes aquí todos los lunes también y formar parte de esta campaña de prevención, porque es lo que se busca. No queremos que usted sea parte de un número más de esas estadísticas. Así que qué bueno, me satisface mucho escuchar que han disminuido estos incidentes, sobre todo con el tema de algo, pues algún siniestro vial o todo lo demás. Excelente. También me gustaría saber acerca ya entonces del tema climático. Sabemos que estamos atravesando un tema allí bastante especial. ¿Cómo se está viendo esto manifestado en cuanto con el Cuerpo de Bomberos?
1: Efectivamente, a pesar de todo, seguimos en estado de alerta, el cual se anunció en el transcurso de la semana pasada, porque estamos en la onda tropical número 43.
0: Sí.
1: Esto significa que debemos seguir alerta cuando vamos a playas, cuando vamos a ríos. No es recomendable, ya que no es una época para estar asistiendo a estos.
0: Sí.
1: SINAPRO continúa emitiendo sus alertas, en donde también tenemos que ser observadores. Si vamos a algún río, vamos a alguna playa y observamos que hay alguna bandera roja, significa que no podemos ingresar porque es peligroso tanto para nosotros como para nuestra familia.
0: Correcto.
1: Así que es preferible evitar por estas fechas, y más que estamos en estado de alerta, acercarnos a cualquier playa, a cualquier río. Es preferible que esperemos un poquito más. Ajá. Ya llegará el momento en el cual estemos autorizados, no estemos en estado de alerta, para poder hacer uso del mismo.
0: Excelente. Bueno, ahí estamos viendo también en pantalla un poco referente con el tema de la caída de árboles, que bueno, ocurre, no se pueden, pues, bueno, sí se pueden evitar, ¿no? Se pueden prevenir, pero ¿qué recomendaciones también nos da a cada uno de los ciudadanos también? Y bueno, ¿qué recomendaciones ustedes brindan?
1: Pues principalmente si vamos por alguna vía en la que vemos que hay abundantes, zona verde, área de árboles, estar atentos. Si hay alguna rama que vemos que está guindando, algún árbol que vemos que está inclinado, sabemos que este puede colapsar en cualquier momento, puede terminar obstruyendo la vía, Dios no lo permita caer encima de algún vehículo.
0: Correcto, sí.
1: Si usted está en la vía y observa que hay algún árbol que se ha caído, la vía se encuentra obstruida, usted puede llamar al 103, al Benemérito Cuerpo de Bomberos de la República de Panamá, para que ellos puedan asistir al lugar a brindar el servicio, a atender la emergencia, que es la obstrucción de la vía por el árbol.
0: Excelente. Muchísimas gracias, como siempre, Gina Urrunaga, por acá compartiéndonos detalles de lo ocurrido en las últimas 72 horas y también dándonos esos tips para prevenir, qué es lo que ustedes están buscando y lo que se necesita. Y hago hincapié en eso que usted dijo, nada, por favor, de estar en ríos, playas, este no es el momento. Sabemos que estamos pasando, como usted dijo, la onda tropical número 43. Así que ahorita mismo estamos en estado de alerta, hay que mantenernos con calma, seamos prudentes, ya habrá tiempo para disfrutar.
1: Efectivamente,
0: así es. Muchísimas gracias por estar con nosotros y bueno, espero también haya tomado nota, tenga pues todo para estar prevenidos en las calles, en su casa y demás. Así que con esta información nos vamos a un cambio, regresamos con más en A Toda Hora, les espero.

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0: Dios en este lunes regalón, porque hoy usted ha sido hoy muy bendecido, de verdad que sí, y eso es lo que nos encanta. Así que tengo otra noticia para ustedes, y es que ya en @todahoratv se subió la historia donde usted va a poder adquirir estos libros de parte de la licenciada Omaira Ríos, quien estuvimos entrevistando algunos bloques anterior. De verdad que es una maravilla este libro, estaba leyéndolo, donde ser auténtica es la ley, de verdad, más allá del juicio. Así que escríbanos en @todahoratv. Voy a ponerlos por acá los libros porque seguimos obsequiando Biblias gracias a Sociedades Bíblicas de Panamá. 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Así que escríbele y bueno, vamos a la dinámica, producción. ¿Verdad que sí? Prepare su teléfono, escríbanos o llámenos más bien 200-7110-200-7111. La dinámica es sencillísima, se lo prometo que sí. Va a salir en pantalla un orden de emojis y usted debe identificar qué personaje bíblico habla esos emojis. Está súper sencillo, la semana pasada fue un éxito total, sabemos que está también, porque si usted acierta, se va a llevar a casita esta hermosa Biblia gracias a Sociedades Bíblicas de Panamá. Llámenos 200-7110. Aquí está, mire, oh, wow, qué belleza de mí. Biblia. La semana pasada eran como gris y esta semana ahora es chocolate, espectacular. 200-7110-200-7111 para que pueda participar. Le digo, le prometo que están fáciles, no se preocupe, no vamos a ponerle un personaje allí, no, es todo allí difícil. No vamos a hablar de eso, vamos a hablar personajes sencillos porque queremos que usted participe con nosotros, participe en esta mañana y llévese su Biblia. Y esa producción que hay llamada. Buenos días. Hola, muy buenos días. Bendiciones. ¿Cuál es su nombre?
1: Mi nombre es Jennifer.
0: Su nombre es, me repite, su de producción acá, por favor.
1: Jennifer.
0: Jennifer, ¿desde dónde está sintonizándonos?
1: Desde acá, de Pacora.
0: Pacora, saludos al área este de Panamá. Bendiciones a Pacora. ¿Cómo te sientes? ¿Cómo estás?
1: Estoy feliz, contenta.
0: Esa es la actitud. Oh, siempre nos sintonizas, Jennifer.
1: Sí,
0: qué bueno. Qué bueno, gracias. Sabemos que tenemos gente hermosa allá en Pacora, claro que sí. Bueno, Jennifer, pendiente, mira tu pantalla o el celular donde quieras que estás viendo el programa. Presta atención, tienes 40 segundos para poder descifrarnos y decirnos ¿cuál va a ser o de qué personaje estamos hablando a través de los emojis? ¿Te parece?
1: Sí.
0: Perfecto. ¿Estás lista?
1: Sí.
0: Bueno, venimos en 3, 2, 1. ¿Qué personaje de la Biblia se esconde detrás de estos emojis? Hay varias pistas. Están fáciles. Era un profeta. Tiempo en 3, 2, 1.
1: El que era un profeta allí vendría siendo el abuelo.
0: Bueno, mira qué personaje de la Biblia. Estas son pistas, pero nada más tienes que decir el nombre del profeta, porque ya la pista 1 dice que es un profeta. Te quedan 20 segundos.
1: Ok, el profeta era el profeta Elías.
0: ¿Segura?
1: Sí.
0: ¿Segura que es Elías? Bueno, mira los emojis bien.
1: Ok.
0: 7, 4, 3, 2, 1. ¿Quién era?
1: El profeta.
0: Creo que nos enredamos todo. Jennifer dijo Elías, pero producción ya me dijo acá que es incorrecta. ¿Qué hacemos? Bueno, Jennifer, gracias por participar y gracias por estar en sintonía. Y bueno, abrimos la oportunidad para que otra persona llame 200-7110-200-7111. Llámenos, está fácil. Ya vio las pistas, no sé si van a cambiar la dinámica, no sé si va a ser otro personaje, no lo sé porque ni siquiera yo lo sé, yo también juego con ustedes, pero llámenos 200-7110, 200-7111, llame, participe, llévese a casita esta Biblia gracias a Sociedades Bíblicas de Panamá. De verdad que qué linda Biblia. Oh, wow, tenemos otra llamada. Muy buenos días, bendiciones.
2: Buenos días, bendiciones.
0: Amén, ¿con quién tenemos el gusto?
2: Con Adrián.
0: Adrián, ¿desde dónde nos llamas?
2: De Panamá.
0: ¿Panamá Centro?
2: Para San Francisco.
0: San Francisco, bendiciones a todos por allá en San Francisco. Bueno, Adrián, ¿estás preparado?
2: Adrián.
0: ¿Estás preparado?
2: Sí.
0: Bueno, pendiente a la pantalla porque vamos a ponerte los emojis en 3, 2, 1. Adelante. Mira los emojis y descubre quién es. Pista 1. Vivía en una ciudad que estaba a punto de ser destruida. Pista 2. Escondió a dos hombres que habían sido enviados a investigar la ciudad. Y pista 3, una señal de color rojo, ayuda a identificar su casa. Está fácil. Viene el tiempo. Y está corriendo.
2: Raab.
0: Raab, dice Adrián. ¿Seguro?
2: Sí.
0: ¿Seguro, seguro? Elige sí, dice. Bueno, sí. La respuesta es... ¡Tarararán! ¡Correcta! Muy bien, Adrián. Esta es la cita bíblica que lo respalda en Josué capítulo 2, verso 18. Oye, qué bien, qué bien, qué bien. Felicidades, Adrián. ¿Cómo te sientes?
2: Gracias, emocionado.
0: Claro que sí, me alegra mucho. ¿Alguien a quien quieras mandarle saludos? Se me fue Adrián. Yo creo que ya producción lo tiene por allá. Bueno, cuando es así, no cuelguen su llamada porque le van a estar tomando los datos. Me dice producción que está de cumpleaños hoy. ¿Quién, Adrián? ¡Oh, wow! ¡Adrián, estás de cumpleaños! ¡Felicidades! Que el Señor te continúe bendiciendo en gran manera. Y qué mejor manera, oye, te ganaste una Biblia. ¡Qué bueno, qué bueno! ¡Felicidades! Y bueno, también saludar a cada uno de ustedes. Si usted llamó y no pudo tomar la oportunidad, no se preocupe que mañana y pasado vamos a tener también estas dinámicas. Pero manténgase ahí conectadito, también pendiente siempre en nuestras redes sociales, porque siempre hay algo para ustedes, con mucho, mucho amor. Bueno, vamos a la palabra de Dios, a ver si usted también en casita me acompaña a leerla en el libro de 2 de Corintios, capítulo 4, verso 16. Dice, por tanto, no desmayamos, antes, aunque este nuestro hombre exterior se va desgastando, el interior, no obstante, se renueva de día en día. ¡Wow! Esa palabra me ha encantado y cada vez que la escucho me habla, me ministra mi vida. Yo sé que también a usted, porque naturalmente, como le dije en el primer bloque, es natural. Parte de la vida que nosotros, nuestra parte externa, se vaya desgastando, se vaya envejeciendo, se vaya, pues... Es parte de la vida, envejecer, hay que tomar años y bueno, es natural, es normal. Pero el interno, el hombre interno, el que Dios renueva todos los días, dice la Biblia que él se va, vuelvo y repito y valga la redundancia, renovando día a día. Es decir, que aunque usted físicamente quizás ya no pueda hacer las mismas cositas que hacía hace 10 años atrás, hace 15 años atrás, porque bueno, la edad, ¿no? Pero... internamente, Dios comienza a renovarnos. Y me enfocaba en la mañana, para aquellos que no pudieron escuchar la meditación en la mañana, en el primer bloque, de que hay veces que hay cosas que nos hacen actuar como personas viejas, que hemos perdido la esperanza, hay veces que no soñamos. Y no. Dios nos renueva y nos da propósito. Usted puede tener 15 años, puede tener 20 años, estar jovencito, nuevecito, como dicen por ahí. Pero la mentalidad con barreras mentales, el yo no puedo, la queja avanza. Y eso no funciona, eso no procede, no es lo que Dios quiere para nuestra vida. Dios quiere que

Dios te va a renovar aquí en tu mente y te va a renovar tu corazón para poder crear y hacer cosas mayores. Así que si te has sentido identificado con esta palabra, acompáñame a orar y pues a pedirle a Dios que nos ayude a tener una mente y un alma y un corazón renovado, claro que sí. Amado Dios, te doy gracias por este programa, te doy gracias por cada televidente y te doy gracias por esta palabra. Te pido, Señor, que nos renueves, Padre, nuestro hombre, nuestra mujer interior, día a día, como dice tu palabra, Padre Celestial, que no mueran los sueños, que no mueran las metas, que no mueran los ideales, que no mueran ese amor y esa hambre y sed por ti, que es lo que nos mantiene vivos, que es lo que nos mantiene pues fluyendo, Señor. Dios Todopoderoso, asimismo oramos también por si hay alguien que está pasando alguna enfermedad, que su cuerpo se ha ido desgastando de una manera increíble. Te pedimos que regeneres cada célula de su cuerpo, de su mente, de su corazón, sus tejidos, sus nervios, Señor. Que si hay alguien que dijo ya mi tiempo pasó, yo no tengo metas, yo no hice nada, soy un fracaso, Señor, que tú quites todo pensamiento de maldad, todo pensamiento negativo y renueves sus sueños, Señor, y les hagas volar en las alturas. Te damos gracias y te bendecimos en el nombre de Jesús. Amén, amén, amén, amigos televidentes. Oigan, gracias por acompañarme todo el programa, porque como ve, pues no estaba sola, estaba el Espíritu Santo y estaba con ustedes, claro que sí. Así que gracias por acompañarme el día de hoy. Y bueno, primero Dios, como siempre le digo, los espero el día de mañana, pero no me voy todavía, porque hay un cumpleañero, claro que sí. Hay un cumpleañero por acá, dice, Dios bendiga, hoy 7 de septiembre cumplo años. Beira Jiménez, tengo por acá, ay no, Beira, después, pero tengo por acá a Adrián, ay, que es el chico que llamó, ¿cierto? Adrián, Dios te bendiga, espero que la pases muy, muy, muy bien. El Señor te siga bendiciendo. Gracias por participar y por estar en sintonía. Gracias. También tenemos por acá otra cumpleañera. Ahora sí, hoy 7 de septiembre, Beira Jiménez. El Señor te continúe bendiciendo, hermana Beira. Gracias por estar en sintonía y que la paz de Dios, que sobrepasa todo entendimiento, esté contigo día con día. Gracias por escribirnos. Gracias, Adrián. Gracias, Beira. Gracias a cada televidente que siempre está conectado, a los que participaron en redes sociales, que se llevaron sus obsequios. ¡Qué bendición! Antes de irme, no olvide, conviértase en un sembrador de esperanza. Ahora que tengo su atención, conviértase en un sembrador de esperanza. Siembre, siembre, siembre, porque todavía esto no termina. Mira mis espaldas. 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Todavía puede adoptar minutos haciéndolo a través del Yapi Visión Río Pisón. Claro que sí. Va al directorio. Adopte minutos, porque si hoy usted fue bendecido y me va a decir, sí, Cristel, fui bendecido, haga que otros sean bendecidos a través de la adopción de minutos, a través del Yapi Visión Río Pisón, convirtiéndose en un sembrador de esperanza. 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Así que con esto ahora sí, nos despedimos. Primero Dios, nos vemos el día de mañana aquí en su programa, A Toda Hora. Chau, chau.

Midbar. Vagaron por el Midbar, en un lugar desolado. No encontraron camino a una ciudad habitada. Midbar describe una tierra desértica, de escasez y frecuentemente peligrosa. Es lo opuesto a un jardín que rebosa de vida y recursos. La vulnerabilidad de las personas en el Midbar puede convertirlo en un lugar de prueba, donde Dios les invita a confiar en su provisión y protección. Por 40 años, los israelitas vagaron en el Midbar, luchando por confiar en Dios y anhelando sentir seguridad. Pero el Midbar también puede servir como un refugio, como cuando David huyó al Midbar para escapar del rey Saúl, que buscaba matarle. Los profetas usaron la metáfora de que Dios hacía brotar un jardín en el Midbar como una imagen de la promesa de que Dios revertiría todo peligro, escasez y muerte. El Midbar y la tierra seca se alegrarán y el desierto se regocijará.

0: y florecerá como una flor.
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0: no se ve pequeño, pero este aparato es el pilar de toda una vida de trabajo.
1: ¡Vaya! ¿Entonces este invento ha hecho posible sus otros inventos, profesor Pérez?
0: Eso es correcto, Anita. Cuando inventé el giro capacitador magnético con sistema estabilizador autosustentable...
2: O el GMAC, para resumir.
0: exacto. Ahí supe que había hecho un gran descubrimiento.
2: Profesor Pérez, gracias por permitirle a nuestra clase de ciencias venir a dar una mirada, pasar un momento fugaz en su presencia. Es un sueño hecho realidad. Y tengo 12 años.
0: Yo aprecio la ayuda de tus compañeros para arreglar todo. Tienes mucha fuerza.
2: Papá, ¿en dónde quieres el multimedidor?
0: Ah, yo me encargo de eso, Luis.
2: ¿Sabe? De todas las personas que conozco, usted es de quien más estoy orgulloso.
0: Bueno, yo también estoy orgulloso de ti, Carlos. Estudiante con honores en ciencias de la Escuela del Valle y presidente del Club de Inventores. Eres admirable. Y abrazas. Vaya, el tiempo vuela.
2: El tiempo es inmaterial, un concepto relativo, así que no puede volar. Ah, pero ya sabe eso, ¿no es así, profesor? Sí, sí, sí, ya lo sé, es una metáfora.
0: Hijo, necesito que te encargues de los preparativos finales.
2: ¿En serio?
0: Los invitados llegarán en 15 minutos. Asegúrate que el GMAC se vea perfecto para la exhibición.
2: Sí, ahora estoy a cargo.
1: Ay, Luis.
3: Disculpe, señor encargado. ¡Los dedos dejan huellas!
2: Sí, muy bien, Tuercas. Asegúrate de que todo se vea perfecto y pulido. La responsabilidad que tengo aquí es que la exhibición de mi papá y el trabajo de toda su vida funcione a la perfección. Y ahora, manos a la obra. Atención, chicos. Tenemos menos de 15 minutos. Confirmen que todo esté bien. Y recuerden...

0: se preocupen. ¡Luis! Tuercas, ¿estás bien?
1: Ese rayo cayó tan cerca que su pulso electromagnético hizo polvo a mí. Convirtiéndome en un electroimán gigante. Estaré bien siempre y cuando no me sobresalte o...
0: ¡El G-Mag desapareció! ¡Ay, no! ¡Todos a buscarlo! ¡Hay que encontrarlo! ¡Web, ve si dejaron huellas ahora! Anita, ¿qué voy a hacer? Necesito averiguar quién se lo llevó. Muy bien, veamos, piensa, Luis, piensa. Quizá fue Sergio. No, zapatos ruidosos. Lo hubiera escuchado. Clara estaba bastante cerca. No, siempre está en el teléfono. Y su tono de llamada es muy reconocible.
1: Luis, Luis, tenías razón.
0: ¿Encontraste huellas?
1: Sí, y las pulí para que quedara como si nunca hubieran estado allí.
2: ¿Y
0: Tuercas? ¿Qué? Tuercas, no debiste borrar las huellas.
2: Debiste haberlas tomado como evidencia.
1: Sí, eso como que tiene más sentido.
0: Oh, la exhibición empieza en unos minutos. ¿Qué voy a hacer?
3: ¡Súper libro!
0: ¡Espera, Superlibro! ¡No! ¡Necesito descubrir quién se llevó el...

0: Los llevo a conocer a un hombre que le pidió sabiduría y dirección a Dios.
1: Tenemos que obtener
2: un escaneo de dónde estamos de inmediato. Año 970 a.C. aproximadamente. Fuimos trasladados a un lugar entre las ciudades antiguas de Gabaón y Jerusalén. ¡Oh! ¡Veo soldados! Y no parecen muy amigables.
3: ¡Rápido! ¡Detrás de esos arbustos!
4: ¡Oh! ¡Tranquilo! ¿Qué es lo que te asustó?
5: Quizá olió un chacal. Hay muchos en estas colinas.
2: ¡Aléjate!
3: ¡Tú eres silencio!
4: ¡Ah! ¡Oh, escuchaste!
3: ¡Tuercas! ¡Hola!
1: ¡Hola!
5: Parece que encontré a tus chacales. ¿Qué hacen en estos arbustos, ladrones?
3: ¡Oiga, no! De hecho, trataba de capturar a un ladrón. Y aunque usted no
6: ellos
3: lo crea,
6: no
3: nosotros...
5: Pero, Rey Salomón, ellos...
6: Se escondían del gran hombre con armas peligrosas. Yo hubiera hecho lo mismo. Déjalos ir, soldado.
2: ¡Correcto! ¡Ya lo escuchaste! ¡Yo no soy ningún chacal! Usted no cree realmente que haya chacales por ahí, ¿verdad?
3: ¡Disculpe! ¡Rey Salomón! Somos nuevos por aquí y quisiéramos...
2: ¿Y si realmente hay chacales y otras criaturas peligrosas por aquí?
1: Nos preguntamos si podemos ir con ustedes hasta el pueblo más cercano.
6: Voy camino a Jerusalén. Pueden cabalgar con mis soldados.
3: ¡Muy bien!
1: ¡Muchas gracias! Gracias por llevarnos, porque no todos los días uno puede viajar con un rey.
2: Sí, pero la próxima vez me toca la carroza del rey.
6: Luis, ¿dijiste que tratabas de capturar a un ladrón?
3: Sí, mi padre me encomendó una posesión muy preciada para él y lo decepcioné.
6: Creo que te entiendo mejor de lo que imaginas, Luis. Mi padre era el rey antes de serlo yo, el rey David, y él me puso a cargo de todo Israel.
3: No puedo encargarme de una clase de ciencias. Y no imagino liderar una nación entera. ¿Cómo puede manejar esa responsabilidad?
6: Pienso en el consejo que mi padre me dio.
7: Yo voy camino al lugar donde todos partirán algún día. Ten valor y sé hombre. Cumple los requisitos del Señor tu Dios y sigue todos sus caminos. Obedece los decretos, los mandatos, las ordenanzas y las leyes que están escritas en la ley de Moisés para que tengas éxito en todo lo que hagas y donde quiera que vayas. Si lo haces, el Señor cumplirá la promesa que me hizo cuando me dijo: si tus descendientes viven como debe ser y me siguen fielmente con todo el corazón y con toda el alma, siempre habrá uno de ellos en el trono de Israel.
6: Así que no me importa lo difícil que sea lo que tengo que hacer, siempre y cuando obedezca al Señor, Él me ayudará a triunfar.
3: Usted quedó a cargo después que su padre murió, pero mi padre me espera. Y cuando se entere de que lo arruiné todo, estaré frito.
6: Luis, ha sido un largo viaje. ¿Por qué no vienes con tus amigos al palacio como mis invitados?

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1: Luis, ¿por qué no tratas de comer algo? La comida está deliciosa.
2: No puedo. Alguien en el museo tuvo que haber robado el G-Mag. Eso significa que todavía está en algún lugar. Ahora, puse a todos exactamente donde estaban antes de que se fuera la luz. Anita, tú y yo estábamos aquí. Carlos comenzó a caminar en esta dirección pasando a Fabiola, Juan, Fer, Mari y Dani porque estaban... ¿Qué haces?
3: ¡Ah! Es mi versión 3D de figuras de acción, equipada con el súper popular agarre extendido.
2: Sé lo que es, Tuercas. ¿Por qué lo estás poniendo en mi escena del crimen?
3: Porque no soy un higo.
2: No eres un higo.
3: No lo soy y no quiero tener nada que ver con un higo. Pero puedes usar esto. No es un higo.
2: Ay, Tuer, guárdalo.
1: ¿Piensas que una de estas personas lo tomó?
2: Y necesitaba descifrar quién tendría motivos y la mejor oportunidad.
3: Bueno, no pudo haber sido ninguno de ellos.
2: ¿Por qué no?
3: Porque todos somos frutas y ninguna fruta pudo haberse robado el gema.
1: ¡Contrólate, Tuercas!
3: Estoy controlado, como mi control remoto extendido.
4: ¿Y qué hacen mis nuevos amigos?
1: Seguimos tratando de resolver el misterio de Luis.
4: Quizá ese es el problema.
2: ¿De qué está hablando?
4: Cuando era más joven y recibí la responsabilidad de gobernar todo Israel, yo sabía que no podía hacerlo solo. Así que fui a uno de los lugares de adoración más importantes, Gabaón. Ahí ofrecí más de 1,000 sacrificios al Señor. Esa noche, Dios me habló en un sueño.

0: Salomón, pídeme lo que quieras, yo te lo daré.
1: Mi padre, David, tu siervo, fue un hombre transparente quien te fue fiel. Me has hecho rey en lugar de mi padre. No soy más que un muchacho y apenas sé cómo gobernar. Por favor, dame sabiduría para que pueda saber lo que está bien y lo que está mal. De lo contrario, no seré capaz de gobernar, juzgar a este pueblo tuyo tan grande.
0: Salomón, estoy complacido que hayas pedido esto. Pediste sabiduría para tomar las decisiones correctas. Serás más sabio que todos los que han vivido antes y vivan después de ti. Además, te daré lo que no me pediste. Te daré riquezas y fama, tanto que en toda tu vida ningún rey podrá compararse contigo.
2: ¿Sabiduría? Pero Dios le ofrecía. Digo, pudo haber pedido cualquier cosa. Una vida muy larga, riquezas inimaginables.
1: Pedí sabiduría. Y Dios le dará lo mismo a cualquiera si lo pide de corazón. Confía en el Señor con todo tu corazón y no solo en tu propio entendimiento. Busca su voluntad en todo lo que hagas y Él te indicará cuál camino tomar. ¿Tú tienes confianza en Dios o solo en Luis?
3: Nunca antes había pensado en eso.
4: ¿Lo que significa es que tu confianza está en Luis?
3: Por favor, amado Dios, mi padre estará muy decepcionado si su exhibición no abre por mi culpa. Por favor, ayúdame. Quiero poner mi confianza en ti y no en mí. Pero... ¿qué caso tiene?

0: Luis, Luis, ven rápido.
1: Llegaron dos mujeres para presentarse ante el rey Salomón y está peleando por un bebé.
0: Y las dos dicen que son la verdadera madre.
2: No hay testigos que confirmen de quién es el bebé.
3: Entonces es imposible que el rey Salomón pueda decidir.

0: qué no tomamos pruebas de ADN para determinar quién es la madre biológica?
1: ¡Tuercas! ¡Qué buena idea!
2: ¡A un lado! ¡Muévanse
3: paso,
2: rápido!
3: Paso.
1: ¡Es mi bebé! ¡El rey determinará que es mi bebé!
0: Solo necesito muestras de cabello, las analizaré y el misterio se resolverá. Ayola, solo necesito una muestra de cabello, no te dolerá. Tienes razón. También puedo usar un poco de eso para tu ADN.
1: Tuer, rápido. Hay que analizar ese ADN.
0: Los enviaré al laboratorio al llegar a casa. Tendremos resultados de 6 a 8 semanas.
1: ¡Tuercas! Majestad, esta mujer y yo vivimos en la misma casa. Hace pocos días, yo tuve un hijo. Y 3 días después, ella también tuvo el suyo. Estábamos las dos solas. Una noche, su bebé murió porque ella lo aplastó mientras dormía. Luego, mientras yo dormía, fue cuando tomó a mi hijo de mi lado, lo acostó junto a ella y puso a su hijo muerto junto a mí. Cuando amaneció y quise darle leche a mi hijo, me di cuenta de que estaba muerto. Pero cuando ya hubo más luz en la habitación, descubrí que no era mi hijo.
4: ¡No! ¡Sí era tu hijo! ¡Mi bebé está vivo!
1: ¡El bebé muerto es el tuyo! ¡El mío está vivo!
5: ¿Qué hará el rey Salomón?
0: Sin una prueba de ADN, no es posible saber de quién es el bebé realmente.
6: Señor, dame sabiduría.

0: que alguien me traiga una espada.
1: ¿Qué?
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5: ¿Qué está haciendo?
0: Corten al niño vivo en dos mitades y denle una mitad a cada mujer.
5: Por favor, su majestad. No maten a mi hijo. Prefiero que se lo den a la otra mujer. ¡Pero no lo maten!
6: Divídanlo entre las dos. Así no será ni tuyo ni mío.

0: ¡Maten al niño! ¡Dénselo a la mujer que desea que viva! Porque ella es su verdadera madre.
1: ¡Mi bebé! ¡Gracias, majestad!
2: Dios le dio la sabiduría de resolver un problema de una forma que nadie lo hubiera hecho.
3: ¡Super libro! ¡Vamos!

0: Papá, hemos estado buscando el GEMAC por todas partes. Desapareció cuando se fue la luz. Lo siento.
1: Luis, era lo más importante de la exhibición. Sin él... Bueno, es mejor que le diga a los organizadores que tendremos que cancelar el evento y averiguar quién se lo llevó.
0: Señor, dame sabiduría.
2: Luis, ¿y qué vas a hacer?
0: Tuer, quien quiera que se llevó el GEMAC debió dejar evidencia de ADN. Así que escanea la exhibición.
3: Pero...
1: Pero Luis, Tuercas no puede...
2: Profesor Pérez, creo que Luis sabe lo que hace.
0: Ahora, ¿cómo sabemos? Tuer, necesito que te concentres conmigo por aquí. Por favor, escanea la mesa para buscar ADN. Ahora, como decía... El ADN de todos nosotros es único. Si identificamos el ADN, identificamos al ladrón.
3: Luis, tienes razón. Mi escáner de ADN encontró cabello y células de piel. Ahora todo lo que tengo
0: ¡espera!
3: Que hacer es...
0: Yo lo hice.
3: ¿Tú hiciste qué?
0: Fui yo.
2: ¿Por qué, Carlos?
0: Realmente no lo robé. Solo quería tocar una pieza de la historia. Así que tomé el GEMAG cuando nadie veía y se me cayó accidentalmente cuando escuchamos el relámpago. El estuche se partió y entré en pánico. Así que lo escondí aquí. ¡Ah! ¡Ya no está! Lo puse debajo de la mesa justo antes de que viniera la luz. Oye, Luis, hiciste que reconociera mi error, pero no tengo el GEMAG. Ah. Carlos, te creo, pero entonces, ¿dónde está? ¡Tuer! ¡Ah! ¡El GEMAG!
3: ¡Luis! Siempre estuvo bajo la mesa como Carlos dijo. Fue cuando cayó el relámpago, salté sobre... debí magnetizarme otra vez y el GEMAG se salió y se adhirió a mí sin yo saberlo.
1: Bueno, ha tenido mejores días, pero se puede arreglar. ¿Qué te parece si lo ponemos donde estaba y abrimos la exhibición?
0: ¡Sí! ¡Eso suena como un super plan! Gracias, Luis.
1: Hiciste un trabajo impresionante, Luis, al lograr que Carlos admitiera la verdad.
0: Gracias, papá. Es que un viejo amigo me dio un buen consejo.
3: Bien, si ya no me necesitan por aquí, voy a ir a ver la exhibición del espacio sideral antes de que llegue la multitud.
2: ¿Deberíamos decirle que acaba de entrar a la exhibición de insectos y bichos?
3: La exhibición del espacio es por aquí.
1: Supongo que debería reemplazar esa tarjeta de circuitos.
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Hola, soy Bayless Conley. En la vida, todos enfrentamos la incertidumbre, ya sean problemas financieros, vallas relacionales, una crisis de salud o solo intentamos descubrir nuestro propósito. Algo es seguro, Dios te ve, Él te ama. No importa lo que estés enfrentando, Él tiene las respuestas. Hola, me alegra que me acompañes. Escucha, quiero desafiarte si aceptas. Sé que tenemos vidas ajetreadas, tal vez pienses en varias cosas ahora, y este es mi desafío. ¿Por qué no te tomas los siguientes 30 minutos y te sientas conmigo a estudiar la palabra de Dios juntos? Nos dará fuerza, hará una obra en nosotros y al final hará la obra de Dios a través de nosotros al interactuar con otras personas. Entonces, tómate el tiempo. Siéntate conmigo y entremos en la palabra de Dios juntos. Estamos en Filipenses capítulo 3 y hemos estado viendo cosas interesantes. El apóstol Pablo habló de lo único que hizo. Olvidó las cosas que estaban atrás, seguía avanzando hacia el alto llamado de Dios en Cristo Jesús y por la recompensa que vendrá. Y animaba a otros a hacer lo mismo. Se pone a sí mismo como ejemplo. Habló de otros que piensan igual. Dijo, mírenlos como ejemplos y no tengan una visión borrosa de esto. En serio, la verdad, amigos, solo estamos aquí por muy poco tiempo. Necesitas darlo todo por Jesús. Necesito darlo todo por Jesús. Él no está ocultando su voluntad ni su sabiduría de nosotros. La Biblia dice que la sabiduría está reservada para los justos. Tiene sabiduría reservada para nosotros. Quiere mostrarnos cómo vivir, qué hacer, cómo esta etapa de nuestra vida debería ser y qué nos ha llamado a hacer para Él y para su reino. Cosas que tendrán un impacto eterno. En el versículo 17 de Filipenses capítulo 3 dijo, hermanos, sean imitadores de mi ejemplo y miren a los que así se conducen. Nos tienen como modelo. El libro de Proverbios dice, el que anda con los sabios será sabio, pero el compañero de los necios será destruido. Es importante tener los amigos correctos en tu vida y el tipo correcto de personas como ejemplo. Es interesante, en griego aquí dijo, nos tienen a nosotros. Es decir, Pablo mismo, junto con otros que andan así, que tienen el reino de Dios como prioridad en su vida, nos tienes a nosotros como modelo. La palabra griega para modelo ahí es muy, muy interesante. Significa golpear con fuerza y dejar una marca. Eso es lo que en griego significa golpear con fuerza y dejar una marca. De hecho, la palabra griega es tupos. De ahí viene la palabra inglesa type, teclear, como escribir en tu dispositivo electrónico. Tecleas un mensaje o, para nosotros los mayores, teclear en una máquina de escribir. De hecho, recuerdo que cuando iniciamos la iglesia no había celulares, no existían, no había computadoras personales, no había iPads, ni siquiera tenían computadoras que usaras para tu iglesia. Las computadoras eran enormes, ocupaban la mitad del cuarto donde estoy ahora y teníamos máquinas de escribir. Recuerdo cuando las máquinas eléctricas salieron, hacía fácil teclear, las presionabas muy fácil, pero antes de eso, teníamos máquinas manuales. Las máquinas de escribir eléctricas y manuales tenían una cinta. Cuando esta cinta tenía tinta y ponías el papel atrás, algunos creen que soy antiguo. Bueno, tal vez sí, si me comparas contigo, pero eso teníamos que hacer. Sé que esas máquinas de escribir manuales están en museos ahora, pero eso era todo lo que teníamos para trabajar. Entonces ponías el papel atrás y tenías un rodillo. El papel pasaba por los rodillos y subía. El listón iba por delante y tecleabas y al golpear la tecla salía un pequeño metal con una letra en la punta y golpeaba la cinta con fuerza. La cinta tenía tinta y dejaba una hendidura en el papel dejando la tinta ahí. Tecleabas y lo golpeabas con fuerza.
escribías las palabras y luego el espacio y escribías las palabras. Esa es literalmente la idea, que golpear con fuerza. De nuevo, la palabra griega tupos, de donde surge la palabra type. Cada uno de nosotros, tú incluido, yo incluido, cada persona, dejamos una marca en los demás. Las palabras que decimos, nuestras acciones, nuestras actitudes y nuestros estilos de vida escriben lecciones sobre el alma de hombres y mujeres diariamente. La forma en que vives frente a

tus hijos, cómo le hablas a tu esposa, cómo tratas a tu esposo y las prioridades que tienes en la vida. Escucha, escribes una lección en el alma de esos niños diariamente. Al interactuar con personas en el trabajo, escribes, y especialmente si eres creyente, escribes un mensaje cada día en el alma de hombres y mujeres que declara tus prioridades, lo importante que es el reino de Dios y cómo Jesús puede transformar una vida. Las cosas que consideramos importantes, la naturaleza sacrificial de nuestras vidas, cómo ponemos a otros primero, cómo ponemos el reino de Dios primero y su voluntad. Escucha, todo sobre nosotros. Estamos tecleando ese mensaje y golpea con fuerza. Tu actitud golpea con fuerza y deja una marca en el alma de otros. Las palabras que dices con enojo, con amor, con bondad, tecleas un mensaje, golpeas a alguien con fuerza y dejas una marca en su vida. ¿Qué tipo de mensaje has estado escribiendo? Quiero que lo pienses un momento. Va a mencionar a algunos en esta carta en Filipenses que a través de sus vidas escriben una historia que nunca debería ser copiada. Continúa en el versículo 18 y dice, porque muchos andan, no algunos, dijo, muchos andan, de los cuales les dije muchas veces, y aún ahora lo digo con lágrimas, que son enemigos de la cruz de Cristo. Dijo, muchos andan, de los cuales les dije muchas veces, incluso con lágrimas. Ahora, pienso en eso. Pablo dijo que se los contó llorando. En Hechos 20:19, Pablo dijo que sirvió con lágrimas. En Hechos 20:31, dijo que advirtió y predicó con lágrimas. De hecho, dijo que lo hacía día y noche. En 2 de Corintios capítulo 2 dijo que escribió con muchas lágrimas. Pablo predicaba y advertía con lágrimas, escribía con lágrimas, sirvió con lágrimas. Él dijo, les hablé de ellos que literalmente son enemigos de la cruz de Cristo y se los he dicho con lágrimas. Su ministerio estaba literalmente bañado en lágrimas. Ojos secos, corazón seco. Y previo a esto, en el libro de Filipenses, habló de quienes afirmaban que la salvación era a través de las obras, que tenías que ser circuncidado y tenías que cumplir la ley y a través de buenas obras merecíamos la salvación. Eso obviamente es un error y no está bien. Pero aquí Pablo cambia de ritmo y habla de otros, de los que habla que andan, literalmente son enemigos de la cruz. Para ellos todo era gracia. Decían, no importa cómo vivamos y podemos vivir como queramos y entregarnos a cualquier tipo de actividad sexual. Podemos entregarnos a la gula, la borrachera o lo que sea que nuestros deseos sensuales quieran. Dijo que eran enemigos de la cruz. En el otro extremo del espectro, esas personas decían, no, tienes que cumplir con la ley y vivir bien si quieres ser salvo. Otras personas decían, no, todo es gracia, no importa cómo vivas. Puedes dormir con todos, puedes cambiar de pareja, puedes vivir una vida de gula y desenfreno, no importa, puedes cumplir tus deseos porque todo es gracia. Dios perdonará todo y no es por nuestras obras. Amigo, no creo que la salvación sea causada por nuestras obras. Las buenas obras son fruto de la salvación. Somos salvos por la gracia a través de la fe, no de nosotros. Es un don de Dios para que nadie se jacte, dice en el libro de Efesios. Pero si tenemos una salvación real, dará el fruto de buenas obras a nuestra vida. Si realmente eres salvo, no vas a vivir una vida de indulgencia pecaminosa. Él dijo, son enemigos de la cruz. La cruz es sobre los otros, pero sus vidas eran sobre ellos. La cruz habla del sacrificio, pero todos vivían con indulgencia pecaminosa. Dice esto sobre ellos en el versículo 19. Dice, su fin será perdición, cuyo Dios es el vientre y cuya gloria es su vergüenza, que solo piensan en lo terrenal,

dijo mucho ahí, y dijo cuyo Dios es su vientre. Es decir, lo que se le antoje a su carne. Cualquier impulso pecaminoso que tenga los obedecen y les sirven. Su Dios es su vientre. Entonces, si mi cuerpo me dice que beba en exceso, que coma tres veces más de lo necesario y que no tenga disciplina, voy a obedecer eso. Si mi carne me dice que la esposa de mi vecino se ve bien y necesito seducirla, lo haré. Entonces, su Dios es su vientre, su Dios es su carne. Sirven a su carne. Pero, amigo, como cristianos servimos al Señor Jesucristo. No es nuestra carne a la que servimos. Mi Dios no es mi vientre. Dijo, se enorgullecen de las vergüenzas, las cosas vergonzosas que hacen. Y su vida se trata de conseguir lo que pueden en este mundo. Su final no es el cielo. Pablo dijo, su fin es la destrucción. Ahora, curiosamente, Pablo está hablando de personas en la iglesia. Personas que profesaban conocer a Cristo. Pero no es así. Sus vidas no se basan en la cruz, no se basan en Cristo, no se basan en las prioridades del reino. Todo se basa en indulgencia pecaminosa. Amigo, ese no es el evangelio de Jesucristo. Sí, venimos como somos, pero Él nos cambia y no nos deja como somos. Llego a la cruz de rodillas, me inclino en humilde adoración y sumisión ante la cruz de Cristo. Confío en el Salvador resucitado que pagó por mi pecado en la cruz y me levanto siendo un hombre transformado. Ya hablamos de eso. No se trata de perfección. Sí, mi espíritu se transforma cuando nazco de nuevo. Luego me dicen que me vista de Cristo, que trabaje en mi salvación con temor y temblor. He recibido la salvación por dentro en mi espíritu. Literalmente me transformé. Mi verdadera naturaleza, el verdadero yo, ya no quiero vivir como solía vivir. Hay algo diferente en mí. Mi cuerpo aún quiere hacer cosas pecaminosas. Fue entrenado en prácticas pecaminosas muchos años, pero es como una carreta que tenía una mula vieja que recorría cierto sendero día tras día, año tras año. Muy pronto el conductor podía dormir y poner las riendas en el asiento porque esa mula iba por ese camino cada año. Digamos que un día el conductor muere. Tiene uno nuevo. Tienes a la mula que quiere recorrer ese mismo camino diario. El conductor quiere seguir una ruta diferente. ¿No crees que va a tener problemas con la mula que ha ido por ese mismo sendero día tras día, semana tras semana, mes tras mes y año tras año? Sí, va a tener problemas. Bueno, cuando yo fui salvo, tuve un nuevo conductor adentro. He nacido de nuevo. He sido creado a imagen de Cristo Jesús. El que no conoció pecado fue hecho pecado por mí para que yo fuera hecho justicia de Dios en Cristo. Tengo una nueva naturaleza. He nacido de nuevo. Mi carne fue entrenada para ir por ciertos caminos, haciendo cosas por varios años, pero ya no voy por ese camino. A veces mi cuerpo me da problemas. Bueno, al renovar mi mente con la palabra de Dios, mi mente renovada y mi espíritu se unirán contra mi cuerpo. Voy a someterlo y voy a hacer que haga lo que yo quiero hacer, que es la voluntad de Dios. El apóstol Pablo habló de eso. Dijo, llevo mi cuerpo a sujeción y lo hago mi esclavo. Bueno, en fin, todo eso. Cuando eres salvo, si tú no vas a vivir una vida perfecta, pero las cosas van a cambiar. Como una persona dijo, no se trata de perfección, sino de dirección. Ahora he cambiado por dentro y trabajo en mi salvación con temor y temblor. Lo que Dios puso aquí, mientras renuevo mi mente con la palabra de Dios, lo voy a trabajar aquí. Se va a reflejar en mi discurso, se va a reflejar en mis prioridades, se va a reflejar en mis actitudes, se va a reflejar en la forma en que ando y vivo mi vida ante Cristo. Crezco en gracia. Voy de gloria en gloria. Voy de fe en fe y estoy madurando en Cristo. Pero la cosa es que si no vas en esa dirección, si eso ni siquiera es un deseo, creo que necesitas revisar si tienes el mismo conductor de antes, amigo. Porque cuando eres salvo,
Tu nueva naturaleza interior ya no aceptará las cosas feas que solías hacer. Te molestará por dentro, a menos que te vuelvas duro y tu conciencia se haya sellado, y no querrás que eso pase. Y, bueno, en realidad no hay nada nuevo bajo el sol. Lo que pasó en los días de Pablo pasa en nuestros días, y necesitamos seguir el ejemplo de las personas que siguen a Cristo, no el ejemplo de las personas cuyo Dios es su vientre, que se entregan a todo, porque su final es destrucción. Su final no es el cielo. Algunas personas dicen, sí, eso es lo que odio de la iglesia, solo son hipócritas ahí. No voy a ir. Bueno, estoy de acuerdo en que hay hipócritas en la iglesia. Y hay personas en la iglesia que se han infiltrado entre los santos sin notarlo, que no son salvos, y su objetivo es que quieren arrastrar a las personas a su impiedad. Había gente así en días de Pablo, también las hay en los nuestros. Hay jóvenes que vienen a la iglesia no porque quieran a tu Dios, quieren tu cuerpo. Quieren tu cuerpo. Jovencita, escúchame. Hay jóvenes que vienen a la iglesia porque saben que hay muchas chicas lindas en la iglesia que están solas y no están ahí porque estén interesadas en Cristo, sino porque quieren meterte en la cama. Y, escucha, pasó en los días de Pablo, pasa en los nuestros y me dicen, por eso no voy a la iglesia, hay hipócritas ahí. Creo que es el mejor lugar para que un hipócrita esté porque escucha la palabra del Señor y Dios cambia a las personas a través de la predicación del Evangelio. La fe despierta y las personas pueden cambiar al oír la palabra de Dios, pero escuchen, las personas falsas no hacen que la verdad sea falsa, ni hacen que la verdad sea menos valiosa. Sí, hay personas falsas, hay falsos cristianos, pero eso no hace que lo real sea menos cierto, no hace que sea menos valioso. Igual que el dinero falso no hace que el dinero real sea menos valioso. ¿Qué harás? Me dieron un billete falso de $20. Nunca voy a tocar el dinero, no voy a gastar dinero otra vez. No, eso es tonto realmente. Pablo habló de estas personas. Volviendo a nuestras escrituras, dijo, ellos se preocupan por las cosas terrenales. Pero Pablo dijo esto en el versículo 20. Se preocupan por las cosas terrenales, pero en el versículo 20 dijo, mas nuestra ciudadanía está en los cielos, de donde también esperamos al Salvador, al Señor Jesucristo. Les importan las cosas terrenales, pero nuestra ciudadanía está en el cielo. Ciudadanía literalmente habla de una colonia. Él dijo, somos una colonia del cielo. Ahora, Filipos y Pablo escribió esta carta a los creyentes en Filipos, allá en Macedonia, era una colonia romana. Se regía por la ley romana, hablaban el idioma romano, observaban las costumbres romanas y no vivían como el mundo que los rodeaba en ese aspecto. No actuamos como creyentes, no actuamos como el mundo que nos rodea. En cuanto a la moral, la prioridad o el propósito, debemos vivir como ciudadanos del cielo. Aunque estemos aquí, no estamos en el cielo aún, pero somos una colonia del cielo. Esperamos con ansias el regreso de nuestro rey. Cuando regrese, cuando venga, nos cambiará, transformando nuestros cuerpos con su poder de resurrección. Entonces dejaremos esta colonia para ir a casa en el cielo, amigo. Ese día vendrá. Pero mientras tanto, estamos gobernados por las leyes del cielo, gobernados por las prioridades del cielo, gobernados por lo que Jesús dice que es importante y por lo que Él dice que hagamos. No hablamos como este mundo, no vivimos como el mundo, nuestras prioridades no son como en este mundo. Somos ciudadanos del cielo, somos una colonia del cielo. Y en el versículo 21 dice, esperamos al Salvador, el Señor Jesucristo, que va a regresar, versículo 21, el cual transformará el cuerpo de la humillación para que sea semejante al cuerpo de la gloria suya, por el poder con el cual puede también sujetar todas las cosas a sí mismo. Nos cambia. Él somete y someterá y conquistará todo en todas partes. El último enemigo que pondrá bajo su pie será la muerte misma. No habrá más muertes, no más funerales, no más llanto, no más tumbas,
No más peleas con esta carne. Estoy agradecido de estar vivo. Pero mírame ahora mientras me siento y veo esta cámara. Esta casa terrenal en la que vivo tiene 70 años. Sé que tal vez pensaste que tenía 35, pero no. Tengo 70 años. Hay cosas que esta casa de 70 años no puede hacer atléticamente como este cuerpo lo hizo cuando tenía 30 años. Escucha, todos al final mueren. La Biblia dice que el hombre interior se renueva día a día, pero el hombre exterior está pereciendo. Hay una ley en juego. Las cosas envejecen y mueren. El día vendrá. Si Jesús se tarda, yo dejaré esta casa en la muerte. Saldré de este cuerpo y andaré en la presencia del Señor. Sin obstáculos por mis limitaciones físicas. Cuando eso pase, escucha, no digas, bueno, pobre Bayless murió. No, estaré más vivo que nunca jamás. Solo cambiaré de locación. Dejaré esta colonia terrenal y me habré ido a la colonia celestial. Veré al Señor Jesucristo cara a cara. El apóstol Pablo dijo, estar ausente del cuerpo es estar presente con el Señor. Leeremos en Filipenses capítulo 4, pasamos al cuarto capítulo en el versículo 1. Así que siempre que encuentres un así que debes averiguar por qué está ahí. Así que, es decir, por las cosas que acabamos de compartirte, a través del Espíritu Santo y la palabra. Así que, hermanos amados y deseados, mi gozo y corona, estén así firmes en el Señor, amados. Solo quiero animarte. Sé que habrá algunos creyentes alterados escuchando el sonido de mi voz ahora. Quiero animarte a seguir firme. Sé que hay algunos creyentes que han sido asediados por la tentación. Quiero animarte a seguir firme. Amigo, esta vida es un vapor que aparece por un rato y luego desaparece. Cualquier sacrificio que hagas en la voluntad de Dios, que Dios te exija, serás ampliamente recompensado por ello cuando llegues al cielo y definitivamente valdrá la pena. No planeaba decir esto, me vino a la mente, pero sé que hay alguien viendo que necesita oír esto. Como estuvimos hablando, tenemos la naturaleza del pecado en estos cuerpos terrenales, y fueron entrenados en el mal. La Escritura habla de pecado y habla de iniquidad, ambos. La iniquidad literalmente proviene de una palabra que se usa para referirse a una rama que se desvía de un árbol. Hay ciertas iniquidades y hay ciertas curvas, por así decirlo, en nuestros cuerpos. Algunas personas tienen esta iniquidad en su carne que se inclina hacia la mentira. Algunas personas, su curva está inclinada hacia el pecado sexual. Alguien más se va hacia la depresión. Pero gracias a Dios, por Cristo Jesús, por la palabra de Dios, por el poder del Espíritu Santo, podemos vivir por encima de esas cosas y podemos llevar nuestra carne a sumisión incluso en esas cosas. Pero hay personas que debido a que vivimos en un mundo caído, no todo funciona como Dios originalmente planeó que funcionara. Tienen una curva hacia el pecado homosexual, la atracción hacia el mismo sexo. Las Escrituras claramente enseñan en el Nuevo Testamento que está fuera de los límites, como para mí, está prohibido para mí acostarme con una mujer con la que no estoy casado. Soy hombre de una mujer, he estado casado con la misma mujer 43 años. Eso no significa que mi carne nunca se sienta atraída por otra mujer. Eso no significa que el deseo nunca despierte en mí al mirar a otra mujer o al pensar en otra mujer. Para alguien más puede ser una atracción hacia el mismo sexo. Ambas cosas están fuera de los límites que Dios fijó. Así que vivo dentro de los límites que Dios ha puesto para mí. Quiero animarte, amigo, sigue firme. Alguien dirá, pero no es justo, no desaparece, no lo hace. Tengo 70 años y no se va, pero aún viviré dentro de los límites que Dios fijó. Alguien dirá, ¿por qué? Debería ser libre, porque tengo el cielo en mente, porque me doy cuenta de que mi vida es un ejemplo y la palabra de Dios es mi última autoridad en la vida. Sé que cuando llegue al cielo, todo habrá valido la pena.
Sí, vivo en este cuerpo de carne y no siempre quiero hacer lo correcto.

pero Dios es más grande, mayor es el que está en mí que el que está en el mundo. Puedo, por el poder del Espíritu Santo y la palabra de Dios, vivir una vida santificada. Mantendré eso a raya en el nombre de Jesús mientras viva. Para quienes han descubierto que Jesús es real,

0: luchar con eso hasta que dejes esta tierra, pero te garantizo que en el momento en que entres a la eternidad vas a decir gracias a Dios, que viví como Dios quiso que viviera. Las recompensas y la gloria del cielo solo hacen que mi lucha palidezca en comparación con lo que me ha estado esperando al otro lado. También creo que hay victoria de este lado, que no es esta lucha constante las 24 horas. Al renovar nuestra mente con la palabra de Dios y elegir vivir a la manera de Dios, creo que podemos tener victoria y gozo. No va a ser deprimente como, Dios, ¿por qué tengo que pasar por esto diario? No creo que tenga que ser así. No es que la carne no vaya a levantar la cabeza, pero amigo, mi Dios no es mi vientre. No dejes que tu vientre y tus deseos carnales sean tu Dios. Creyente, vive santo, vive dentro de los límites que Dios te ha puesto. De nuevo, si solo miras esta vida terrenal, tal vez no sea justo. Pero si consideras la eternidad, es para siempre y siempre y siempre y siempre y siempre y siempre y siempre y siempre y siempre y siempre y solo empieza. Hará que cada sacrificio, cada pedacito de obediencia que ejerzas en línea con la palabra de Dios en nombre del reino, hará que cada parte de eso valga la pena. De hecho, no se puede comparar. Ojo no ha visto, oído no ha escuchado, ni ha entrado en el corazón del hombre las cosas que Dios ha preparado para los que lo aman. Ahora, me voy a bajar de mi tribuna. No planeaba decir eso, pero sé que alguien necesitaba oírlo. Oro para que te ayude y que Dios te bendiga. Solo quiero decirte esto, eres amado. El Espíritu Santo está contigo. Toma una Biblia y empieza a leerla. Que Dios abra tus ojos a su verdad. En el nombre de Jesús, bendiciones.
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0: Zaka o Zaka. He escuchado sus Zaka a causa de sus capataces, pues soy consciente de sus sufrimientos. En la Biblia hebrea, cuando las personas claman en situaciones de injusticia o angustia, encontramos dos palabras que se ven y suenan similar. Zaka y Zaka, y ambas significan clamor. Luego de que Caín matara a su hermano Abel, Dios oye el clamor o Zaka de la sangre de Abel desde la tierra, anhelando justicia. El éxodo de Israel de Egipto inicia con el Zaka del pueblo, un clamor contra sus opresores. Cuando el profeta Isaías describe la renovación de toda la creación, él dice que el Zaka de los oprimidos terminará. No habrá más llanto, porque todo el mal y la injusticia serán vencidos. Me regocijaré en Jerusalén y me gozaré en mi pueblo, y no se escuchará más la voz de llanto ni el sonido de Zaka.
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La palabra del Señor que da continuidad a la lección que hemos estado estudiando, cuyo título, la gracia que persevera, o perseverar en la gracia. Yo estoy en Hechos 13, verso 42. En adelante dice: cuando salieron ellos de la sinagoga de los judíos, los gentiles le rogaban que al siguiente día de

0: esposo le hablasen de estas cosas. Y despedida la congregación, muchos de los judíos y de los proselitas piadosos siguieron a Pablo y a Bernabé, quienes habiéndoles o hablándoles le persuadían a que perseveraran o perseverasen en la gracia de Dios. El siguiente día de reposo se juntó casi toda la ciudad para oír la palabra de Dios. Pero viendo los judíos, la muchedumbre se llenaron de celo y rebatían lo que Pablo decía, contradiciendo y blasfemando. Entonces Pablo y Bernabé, hablando con de nuevo, dijeron: a nosotros, a la verdad, era necesario que se os hablase primero la palabra de Dios. Mas puesto que la desecháis y no os juzgáis digno de la vida eterna, he aquí, no volvemos a los gentiles, porque así nos ha mandado el Señor, diciendo: te he puesto para luz de los gentiles, a fin de que sean para salvación hasta lo último de la tierra. Los gentiles, oyendo esto, se regocijaban y glorificaban la palabra del Señor. Y creyeron todos los que estaban ordenados por la vida eterna o para la vida eterna. Y la palabra del Señor se difundía por toda aquella provincia, pero los judíos instigaron a las mujeres piadosas, distinguidas, y a los principales de la ciudad, y levantaron persecución contra Pablo y Bernabé y los expulsaron de sus límites. Ellos entonces, sacudiendo contra ellos el polvo de sus pies, llegaron a Iconio, y los discípulos estaban llenos de gozo y del Espíritu Santo. ¿Y cómo está usted en esta mañana? Lleno de gozo y del Espíritu Santo. Amén. Dele más fuerte esa alabanza al Señor. Dios es bueno. Amén. Tome su asiento, gloria al Señor. Me disculpa ahí, usted sabe que es inevitable cuando recuerda lo grandioso y lo maravilloso que ha sido Dios en tu vida. Es imposible no poder quebrantarse, ¿sabe? Pero vamos a la lección, continuando. Si hay algo que pudimos ver, es de cómo Pablo y Bernabé enseñaban con el ejemplo. Dice el escritor de esta lección: pretendemos concluir el pensamiento iniciado en la lección anterior, recordando que nuestro enfoque centró en la experiencia de Pablo y de Bernabé, quienes se presentan como ejemplo de cómo perseverar en la gracia de Dios. Bien dijo Pablo en 1 Corintios 11:1: sed imitadores de mí como yo de Cristo. Y como Pablo decía también a Timoteo: ninguno tenga en poco tu juventud, sino sé ejemplo de los creyentes en palabra, conducta, amor, espíritu, fe y pureza. Pero también Tito le instó en el capítulo 2, verso 7, presentándote tú en todo como ejemplo de buena obra en enseñanza, mostrando integridad y seriedad. Además, perseveraban o perseverar es a la vez una decisión y un acto de fe. Camina la gracia. Iglesia, camina en la gracia. Pero camina en la gracia por fe y no por vista. Pablo y Bernabé, perseverando en su determinación hacia, habían perseverado aunque otros lo abandonaron. Habían perseverado aunque Juan Marcos los abandonó y regresó a Jerusalén. Por eso le digo, en el nombre de Jesús, aunque otro se vuelva atrás, usted siga perseverando. Aunque alguien deje de creer, usted siga creyendo. No deje de creer en lo que Dios le ha dicho. Pase lo que pase. No, pero que pastor, que, pero mira cómo fulano se fue. Usted siga perseverando. De perseverar en la gracia, también de testimonio ejemplar. Dice que la primicia de la iglesia de Jerusalén, si usted y yo tomamos como ejemplo la primera iglesia y la iglesia de Jerusalén, dice que la iglesia de Jerusalén era conocida como la iglesia primitiva. Ahora, si nosotros unimos la vivencia de la iglesia apostólica con la experiencia de la iglesia de Antioquía, que habían fundado Pablo y Bernabé en su primer viaje misionero, de allí nosotros podremos sacar por lo menos cuatro áreas fundamentales en lo que usted y yo tenemos que perseverar. Porque, ¿cómo se llama el título de la lección de hoy? ¿Cómo? Perseverando en la gracia. Entonces, hay cuatro aspectos o cuatro áreas fundamentales donde esta lección nos insta a perseverar. Número uno, usted y yo debemos de perseverar en la palabra. Alguien diga conmigo, en la palabra. Diga más enteramente, perseverando en la palabra. Fíjese esto. Perseverando en la doctrina de los apóstoles. Esto es, perseveraban en la palabra de Dios. La doctrina de los apóstoles era, dice, era la enseñanza de los apóstoles, la enseñanza apostólica. Para nosotros, la palabra de Dios. Perseverar en la gracia es perseverar en la palabra de Dios. Porque escuche esto, no se puede vivir bajo la gracia sin conocer, ¿qué cosa? La palabra de Dios. La Biblia llama a la palabra de Dios, palabra de gracia. Recuerda lo que dice Hechos 14:3. Por tanto, se detuvieron allí mucho tiempo hablando con denuedo, confirmando en el Señor, el cual daba testimonio a la palabra de su gracia. Dios daba testimonio de la palabra de gracia. La palabra de Dios es la palabra de gracia. Colosenses 4:6 dice, sea vuestra palabra siempre con gracia, sazonada con sal, para que sepáis cómo debéis responder a cada una de ellas. A los discípulos de Colosenses, Pablo les recuerda que la palabra de Dios edifica. Por tanto, si nuestra palabra personal se sustentan en la palabra de Dios, edificaremos la sal. Como la sal sazona la comida. ¿Sabe? Por eso
1: Yo siempre animo a la gente a lo que salga de su boca es la palabra, sea la, de la, lo que viene de la palabra de Dios, no de lo que viene del sentimiento, porque lo que viene del sentimiento muchas veces nos hacen detenernos, porque cuando tú ves los problemas, los conflictos que vienen a nuestras vidas, a veces somos tentados a retroceder. Pero qué bueno que aquí los que están aquí en esta casa, ni los que nos siguen en este momento por la televisión, somos de los que retrocedemos, sino de los que perseveramos, los que tenemos fe para la preservación de nuestra alma. Por eso dice en 1 Timoteo 3:15, y que desde la niñez ha sabido la Sagrada Escritura, las cuales te pueden hacer sabio para la salvación por la fe en Cristo Jesús. O sea, perseverar en la palabra produce en nosotros sabiduría. La palabra de Dios nos lleva a la perfección. Por eso Timoteo dice que la palabra de Dios, dice, es enteramente preparado para toda buena obra. La palabra de Dios nos lleva a la perfección. La palabra de Dios, según Pablo, corrige. La palabra de Dios no solamente corrige, sino que la palabra de Dios enseña. Si yo hiciera una pregunta, ¿por qué nosotros dedicamos a los niños? ¿Por qué dedicamos a los niños? Porque nos le enseña la palabra de Dios. Por eso no lo bautizamos, lo dedicamos. ¿Por qué? Si yo preguntara, la palabra de Dios nos enseña, ¿por qué dedicamos a los niños? Sencillo, porque la palabra de Dios nos enseña. ¿Por qué nos bautizamos? ¿O por qué? ¿Por qué nos bautizamos? Porque es lo que nos enseña la palabra. ¿Por qué buscamos al perdido? Sencillo, porque la palabra nos enseña. La palabra de Dios alimenta. ¿Alguien está siendo alimentado hoy? Ezequiel dice 3:1. Me dijo, hijo de hombre, come lo que haya. Come este rollo. Y ve y habla a la casa de Israel. Abrí mi boca y me hizo comer aquel rollo. Y me dijo, hijo de hombre, alimenta tu vientre y llena tus entrañas de este rollo que yo te doy. Dice, y lo comí y fue mi boca dulce como la miel. Porque la palabra de Dios te alimenta. Bendito sea Dios. La palabra de Dios es alimento, es comida para nuestra alma. Pero también la palabra de Dios nos ilumina. Recuerda, dice la palabra, lámpara es a nuestros pies tu palabra y lumbrera nuestro camino. Si usted quiere saber por dónde debe de andar, si se encuentra en medio de la oscuridad, recibe, escudriña y lee la palabra, porque ella te iluminará el camino por la cual debemos de andar. No hay oscuridad que se resista a la palabra. Pero la palabra de Dios también nos direcciona. Salmo 32:8 dice, te haré entender y te enseñaré el camino en que debes de andar. Sobre ti fijaré mis ojos. No solamente la palabra de Dios te ilumina, no solamente te direcciona, sino que la palabra de Dios trabaja en nuestro interior. Dice Hebreos 4:12, porque la palabra de Dios es viva y eficaz, más cortante que toda espada de dos filos, que penetra, dice, y penetra hasta partir el alma, el espíritu, la coyuntura y los tuétanos. Y dice, y discierne los pensamientos y la intención del corazón. O sea, la palabra de Dios edifica nuestro hombre interior. Usted y yo queremos ser edificados. Escudriñemos la palabra del Señor. Alabado sea Dios. Hay puro poder hoy. Pero la palabra de Dios también es una, es la espada del Espíritu. Diga, la palabra de Dios es la espada del Espíritu. Por eso dice Efesios 6:16, y tomad el yelmo de la salvación y la espada del Espíritu, que es la palabra de Dios. Porque la palabra de Dios que se vive es la palabra que se aplica. La palabra de Dios, cuando tú la vives, tú la aplicas. La palabra que ilumina es la palabra que se aplica. La palabra que alimenta igualmente es la palabra que se aplica. La palabra que edifica es la palabra que se aplica. La palabra que santifica es la palabra que se aplica. Pero también la palabra regenera, que regenera, es la palabra que se aplica. Y finalmente, la palabra que pelea mis batallas es la palabra que se aplica. No es por mi fuerza, no es con espada, es por el Espíritu Santo de Dios. La palabra de Dios es la que me da la fortaleza para pelear la batalla. Porque como desciende de los cielos la lluvia y la nieve, y no vuelva ella vacía, sino que la riegue, riega la tierra y la hace germinar y producir, y da semilla al que siembra y pan al que come. Escuche, así será mi palabra que sale de mi boca. No volverá a mí vacía, sino que hará lo que yo quiero y será prosperada en aquello para cual la envié. Dios está enviando esta palabra. ¿Y usted sabe por qué Dios envía esta palabra? Para que perseveremos en ella. El deseo de Dios es que usted y yo perseveremos en la palabra de Dios. Tanto que dice la Escritura, mire, la palabra es tan poderosa. Alguien diga conmigo, poderosa. Que la hierba se seca, la flor se marchitará, pero la palabra del Dios nuestro permanece para siempre. Ese es el poder que hay en la palabra. Por lo tanto, animémonos y perseveremos en la palabra del Señor. Pero también, la lección nos anima, número dos, a perseverar en la comunión uno con los otros. Esto tiene que ver con la vida de la iglesia. Es necesario perseverar en el discipulado. El que persevera en la gracia, persevera en el discipulado. Santo Dios, voy a meterme aquí un rato. Porque, fíjese, esto es mucho más que congregarse. Mire, el que persevera en la gracia, persevera en el discipulado. Para vivir una vida victoriosa en Cristo, se precisa ser un discípulo fiel. Diga, discípulo fiel. Un discípulo es uno que se congrega. Un discípulo es mucho más que eso. Pero por lo menos el discípulo tiene que congregarse. Mire, no existe un discípulo verdadero que no se congregue. Ahora, un discípulo de Jesucristo. Un discípulo de Jesucristo se congrega. No, pero pastores, que tú sabes que la iglesia, que eso y que la iglesia, que tú sabes que la iglesia es uno mismo, que yo y Dios, mi comunión, yo y con Dios. Yo no necesito ir para la iglesia. Gracias a que eso no está aquí. Pero que me pudieran ver la cara, porque ellos no, que tú sabes que yo no necesito congregarme. Mire, un verdadero discípulo del Señor se congrega porque hay necesidad de la convivencia uno con los otros. Porque hay del solo. Perseverar en la gracia es perseverar como discípulo. Hechos 2:42 dice: y perseveraban en la doctrina de los apóstoles, en la

comunión unos con los otros en el partimiento del pan y en las oraciones. Un discípulo reconoce que su vida espiritual tiene una relación profunda con la iglesia donde Dios le ha colocado. Santo. Eso te hace tragar grueso. Hermano, un verdadero discípulo tiene una comunión profunda con la iglesia donde Dios le ha colocado. Ah, no, yo estoy aquí en Hosanna. Pero de eso es de eso. A mí no me estén hablando y que de redes. A mí no me estén. Santo, misericordia. Porque un verdadero discípulo está comprometido con la iglesia donde Dios le ha colocado. Un verdadero discípulo. Mire, perdónenme, déjenme decirle esto aquí. Yo digo la verdad, yo me siento parte del cuerpo de Cristo porque soy parte del cuerpo de Cristo. Y yo cuando se me da la oportunidad, yo participo en cualquier actividad que se me haya invitado que yo considere o que yo considere que va a edificar mi vida, que aunque sea dirigido por esta iglesia. Pero usted cree que yo voy a dejar de participar de la iglesia, del lugar donde Dios me puso para ir a participar en otra. Santo, ayúdanos, Dios. Un verdadero discípulo está comprometido con la iglesia donde Dios le ha colocado. Vamos, alguien diga amén a eso. Traigamos a memoria que Jesús nos ordenó hacer discípulo y no meramente para ser creyente o hacer creyente. Un discípulo de Jesucristo ha experimentado la salvación. ¿Habrá alguien aquí que ha experimentado la salvación? Por eso dice Efesios 2:8, porque por gracia soy salvo por medio de la fe. Y esto no es de vosotros, pues es don de Dios. No por obra, para que nadie se gloríe. Un discípulo de Jesucristo ha tomado su cruz. Mire, hay quienes quieren ser discípulos del Señor y no están dispuestos a tomar su cruz. Jesús, cuando Jesús mismo dijo, el que quiere venir en pos de mí, niéguese a sí mismo. ¿Y qué más dice? Tome su cruz. Pero la gente quiere caminar sin cruz. Y Jesús tomó su cruz por nosotros. Y un verdadero discípulo del Señor está dispuesto a tomar la cruz aunque le duela, aunque llore, aunque le latiguen. Bendito sea Dios. Los discípulos de Jesucristo, escuche esto, priorizan el de Dios. Prioriza lo que es de Dios sobre sus preocupaciones o cualquier situación terrenal. Por eso dice la Biblia, mas buscar primeramente el reino de Dios y su justicia. ¿Y qué dice? Mire, un verdadero discípulo del Señor va a priorizar lo que es del reino. Y perdónenme, aquí no le hice la lección, así que esto lo pago yo y lo cargo yo. El pastor está ahí, pero no importa, ahí lo cargo. Mira, hay gente que inclusive quieren poner hasta la familia como excusa para dejar de hacer lo que Dios les mandó. Dice que no, pero lo que pasa es que tengo un compromiso que la familia, que tú sabes que la familia es primero. Póngole en el orden que quiera. Hasta primero que tu familia está Dios. Porque cuando pones a Dios en primer lugar, entonces Dios va a obrar para que tu familia reciba lo que tenga que recibir de Dios. Tú le das tu tiempo a Dios, Dios te va a dar tiempo para tu familia. Un discípulo de Jesucristo obedece a la enseñanza de Jesús. Mateo 7:24 dice, cualquiera pues que me oye, santo Dios, estas palabras y las hace, dice, lo compararé a un hombre prudente que ha edificado su casa, ¿qué? ¿Qué?

0: la roca. Me gusta esto porque dice: descendió lluvia, vinieron ríos y soplaron viento y golpearon contra aquella casa y no cayó porque estaba fundamentado sobre la roca. Mira, un discípulo que obedece la palabra de Dios, a la enseñanza de la palabra del Señor, mire, se lo garantizo, usted no va a caer. ¿Por qué? Porque su fundamento, usted está fundamentada sobre la roca. Permítame, ahí rapidito. Siempre él dice que uno predica testimonio, porque tengo que predicar la palabra, pero también lo que he vivido. ¿Cuál es la cosa? Usted sabe, un día yo le di a una hermana que se estaba ganando, no es de la congregación, pero teníamos siempre comunión y se estaba ganando a muchos muchachos, pues, de grupo de pandilla y eso, y se lo ganaba para el Señor. Y me sorprendía porque ella hacía vigilia en su casa y la casa llena de muchachos, y la vigilia y perseverar, y gloria al Señor. Y un día fui, la visité y le dije: ¿dónde están los muchachos? Todos se habían apartado, o la mayoría, ¿no? Vamos, se habían apartado. Porque yo le decía, se convertían hoy. Y al día siguiente, como pues trabajaba mucho en los barrios, iba y hacía campaña y todos los días era en todos los diferentes grupos. Y al día siguiente se lo llevaba y que para estar testificando en el otro grupo y que no, que mira, que Dios me... Los muchachos lo que necesitan es fundamento en la palabra. Bendito sea Dios, porque la palabra es el fundamento que lo va a ayudar para cuando vienen las lluvias, los vientos, la tempestad, ellos puedan permanecer firmes, porque es la palabra la que te va a dar el sustento. Por eso, bendito sea Dios, aférrese a la palabra, a lo que la palabra le enseña, y usted va a ver, cuando vengan las pruebas, usted va a mantenerse firme.
1: Sahar. Yo, Sahar, los hechos del Señor. La palabra hebrea Sahar suele traducirse como recordar, es decir, traer algo a la memoria o no olvidar. José sueña que sus hermanos se postran ante él. Años después, cuando sucede, se dice que José Sahar su sueño. Él está recordando algo que había olvidado. Pero Sahar frecuentemente es más que solo recordar. Sahar también es enfocar la atención en algo para poder actuar. Cuando Dios ordena a Israel que Sahar el Sabbat, no es solo porque podrían olvidarse de lo que es el Sabbat. Sahar significa guardar el significado del Sabbat en la parte frontal de sus mentes para poder guardar el Sabbat. ¿Y la historia de Noé y el diluvio? Cuando Dios se acuerda de Noé y los animales, no es que Dios los había olvidado. Más bien, el Sahar de Dios está obrando en base a la promesa de que los salvaría. Dios escuchó su gemido y Dios Sahar su pacto con Abraham, Isaac y Jacob.
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0: cristiana salen para llevarle también a usted a través de la red global de oración una palabra que marque, que le ayude, pero también para que usted utilice las líneas telefónicas y nos llame para cualquiera sea de su petición en esta mañana. Queremos saludarle y bendecirle al lado aquí de nuestra amada María Montes.
1: Dios les bendiga muy ricamente, Panamá. Bueno, por ahí dice Puente del Mundo y Corazón del Universo. Bueno, desde aquí, desde este lugar maravilloso,

0: Siempre nos gozamos, nos regocijamos de que Dios nos dé la oportunidad de poder estar un lunes más aquí, ¿verdad que sí? Pudiendo ser, pues, aparte de un privilegio, sí. ¿No?
1: Amén.
0: También, pues, nos llena de regocijo poder sumarnos a su petición, a su necesidad, entrar a sus hogares y estar agradecidos por ese privilegio que Dios nos da. Y aquí a mi izquierda tengo a mi hermano. Saludos.
2: José Almengor, saludos, Dios te bendiga, Panamá. Como usted dice, anciana, un privilegio servirle a Dios.
0: Así mismo es. Entonces, bueno, 94.9 FM, 95.5 para las provincias centrales, la 104.7 FM en C3, Colón. Y bueno, para todas las naciones del mundo, porque esta señal llega hasta lo último de la tierra, ahí en alta mar, donde quiera que usted se encuentre, mi amado hermano. Un abrazo fraternal desde aquí. Y estamos, pues, como les dijimos, reiteramos nuestro gozo de estar una vez más aquí. Pero vamos seguidamente a dar los teléfonos.
2: Sí, como no, nos pueden llamar al 200-7112, 200-7113. Recuerden bajar el volumen de su teléfono o dispositivo.
0: Así mismo es. Bueno, y avanzando, pues, con la lección de esta semana, nuevamente vemos, pues, el título de esta lección es la gracia del Señor Jesús, y dice la palabra a su letra, que de hecho, sea de paso, estamos en el mes de septiembre,
1: el mes de la Biblia,
0: aleluya, el código de fe y conducta del reino de los cielos. Muy bien, dice la palabra del Señor a su letra en Hechos 15, capítulo 15, versículo 7 al 11. Y después de mucha discusión, Pedro se levantó y les dijo: varones, hermanos, vosotros sabéis cómo ya hace algún tiempo que Dios escogió que los gentiles oyesen por mi boca la palabra del evangelio y creyesen. Y Dios, que conoce los corazones, les dio testimonio dándoles el Espíritu Santo, lo mismo que a nosotros. Y ninguna diferencia hizo entre nosotros y ellos, purificando por la fe sus corazones. Ahora pues, ¿para qué tentáis a Dios poniendo sobre la cerviz de los discípulos un yugo que ni siquiera nosotros hemos podido llevar? Antes, creemos que por la gracia del Señor Jesús seremos salvos de igual modo que ellos. Entonces, pues aquí Pedro, ¿verdad?, presentando defensa, se puede decir así, defensa, porque tuvo una experiencia maravillosa, ¿no? La lección nos lleva y nos acuerda algo que ya nos tocamos en la lección anterior, igual a esta, que la gracia del Señor, ¿verdad?, Jesús, encuentra una solución ¿a qué?
1: Todos los problemas.
0: A todos los problemas. El número dos es: la gracia del Señor Jesús acompaña a la iglesia, ¿verdad? Y en tercer punto, pues, la gracia del Señor Jesús utiliza nuestras experiencias personales para alinear nuestro futuro. Entonces, retomamos al Concilio de Jerusalén para absorber nuevas enseñanzas sobre la gracia del Señor Jesús. Y uno de esos puntos es: la gracia del Señor Jesús trabaja por medio del Espíritu Santo.
1: Aleluya. Es el que revela todo, ¿eh?
0: ¿Qué hizo el Espíritu Santo, mis amados?
2: A mí me llama la atención en el punto donde Pedro obedece al llamado que le hace el Espíritu Santo de ir a la casa de Cornelio.
0: Así
2: es. Con tres personas que él no conocía. Pero ahí donde está el hombre de Dios, que es lleno del Espíritu Santo, porque obedece, porque confía en quién lo llama.
1: Así Amén.
0: Es. ¿Y quién lo llamó?
2: El Espíritu Santo.
0: Así mismo es. El Espíritu Santo. Sí, en este punto él es el protagonista principal. Amén. Bueno, siempre será. Porque el Señor dice: yo me voy, pero yo les dejaré, ¿qué? Un consolador, al paracleto divino, que estará con ustedes
1: todos los días
0: y les revelará la verdad, los llevará a toda verdad. Entonces, bueno,
1: yo me quedé de ese puntito ahí. Sencillamente, pues yo digo que a veces el evangelio es sencillo. Nosotros lo complicamos porque al final, mientras Dios te revela, al final te tiene que dar convicción de lo que Dios te reveló. Porque la escritura, prácticamente Pedro, cuando llega al concilio y todo esto lo que sucede, pues hubieron algunos que se fariseos que se convirtieron y otros gentiles que se convirtieron. Pero al final, siempre usted sabe bien la controversia y lo demás, pero al final, como dice una casi, ya eso estaba escrito por el Señor, pero hoy, a través de la revelación divina, como mismo Pedro que no creyó, que pensaba y se dijo, aparecerse el Señor el día, un día de ayuno y en la azotada y todo lo demás, él entendió que al final es la gracia de Dios la que transforma a la gente.
0: Sí, y también que el Espíritu Santo se manifestó poderosamente, corroborando, y a mí también me impresionó algo, ¿no? Y es muy importante señalarlo aquí. Él tuvo una experiencia, y eso fue en la casa de Cornelio, cuando él llega allá. Y cuando él llega allá, él empieza a dar su discurso, o sea, a hablar, pero él hace un énfasis de la posición como judío, que los judíos tenían en su momento, ¿verdad? Y dice que Lucas escribe esta actitud de Pedro al llegar a esa casa. Dice, y les dijo, vosotros sabéis cuán abominable es para un judío
1: sentarse con un gentil,
0: juntarse o acercarse a un extranjero. Oh, pero gloria a Dios por la gracia, la misericordia y el amor de Dios que nos hizo a todos, o nos dio la oportunidad a todos de ser hijos de Dios. Pero a mí me ha mostrado Dios. Tremendo, oh my God. El Espíritu Santo te muestra, te revela. Mire, aparte de ser una señal que le indicó a Pedro de que ellos también, por parte de Dios, tenían derecho a la salvación.
2: Amén.
0: Y porque los había visto, literalmente con sus ojos, lo había tenido como experiencia, de que el Espíritu Santo se había derramado sobre los gentiles.
2: Amén.
0: Y fíjate lo que dice aquí. Y dice, pero a mí me ha mostrado Dios que ningún hombre llame común, que a ningún hombre, escúcheme esto, hermano.
2: Esto es grande, anciana.
0: Que a ningún hombre, a ningún hombre, llame común o inmundo. ¿Ve? O sea, no llames a nadie inmundo porque Dios lo hizo.
2: Ay, Dios mío. Y esto me deja pensar a mí, anciana Álvaro, que en estos tiempos, nosotros donde vamos a realizar las redes, son lugares que de repente tú dices, wow, ahí yo no entro. Pero el Espíritu Santo nos llena y transformamos vida en esos lugares tan difíciles.
0: Sí, Señor. O sea, Dios no hace acepción de personas.
2: Amén, amén.
1: Que si usted está ahí.
0: Hasta ahí llegamos un poquito, sí, porque ya no podemos avanzar. Llamadas. Pero vienen las llamadas. Pero aquí me detengo un momentito. Y es que, amado hermano, usted que me escucha, me ve. Usted que nos sintoniza. Quizás lo sintonizaste por esas diosidades, no casualidades. Dios te ama. No importa quién seas, dónde estés, cómo estés, Dios te ama. Él no hace acepción de persona. Él ha abierto su corazón para todo aquel que quiere también recibirle, ¿verdad? Y tú no eres ni inmundo ni impuro. Mire, una cosa que me llamó la atención es eso, que ni siquiera le permitió a Pedro decir, ellos son impuros, ellos son inmundos, son inmorales, etcétera. No. Ellos son profanos. No, yo te mando a que tú le hables la palabra porque yo voy a derramar de mi espíritu. Por eso nosotros no podemos ponerle límites a Dios. Dios hace como quiere. No es del que quiere ni del que corre, sino de Dios que tiene misericordia. Muy bien.
2: Le recordamos los teléfonos.
0: ¿Cómo no avanzamos aquí?
2: Nos pueden llamar al 200-7112-200-7113.
0: Así mismo es. Muy bien, adelante. Bienvenidos. Dios le bendiga.
3: Bendiciones, hermana, era para dar gracias por que el señor Robin Aranguren ya salió del hospital, se encuentra en
1: gloria
3: casa.
1: A Dios.
0: Gloria a Dios.
2: El señor qué,
0: Aranguren,
3: y por mí Jacqueline López, porque ya pues me llamaron de una empresa extranjera.
1: Gloria a Dios.
0: Gloria.
1: Doble gloria testimonio, Dios. Poderoso, la oración tiene poder. Amén.
0: Muy bien, gloria a Dios, bendiciones, nos amén, gozamos.
4: Amén, bendiciones, mi anciana.
0: Amén.
4: Saludándolos a todos en cabina.
0: ¿Cómo
4: que
0: no?
4: Dios les siga dando salud para
0: amén,
4: que
0: amén.
4: Intervenga. Una oración para mí, anciana, Rodolfo Campos, porque me acabo de meter para que me operen de la catarata.
0: Ajá.
4: Y se realice pronto esa operación.
0: ¿Cómo no? El Señor amén. Apresura los tiempos.
4: Amén.
0: Muy bien,
4: amén.
0: Bendiciones. Dios le bendiga.
4: Dios le bendiga.
5: Hermana María, saludos, la amo.
0: Ah, mi amor, te amo yo también, Warren.
5: Hermana, dime, oro pidiéndole a Dios por mi hija que vuelva al camino del Señor.
0: ¿Cómo no?
5: Se llama Mayra.
0: Volverá en el nombre del Señor. Así es. Dios la hará volver en sí, mi amor.
2: Mayra.
5: Sí, pido a Dios también por mis ojos. Porque
0: Gloria Warren.
5: Me va a poner colirio y voy a volver a ver.
0: ¿Cómo no? En el nombre de Jesús. Claro que sí, amén. Mi amada.
5: Amén, amén.
0: Amén. Yo también te amo. Bendiciones. Dios le bendiga.
6: Saludos, bendiciones. Mi nombre es Orlando Landero. Y pido oración, fortaleza del cielo para el matrimonio Landero Torres. Igual pido oración para la familia de Juan Escarriola y para mi hermana María, que el Dios de los cielos, con su Espíritu Santo de Dios, queme toda célula cancerosa que quiera.
0: En el nombre de Jesús.
1: Hecho está.
6: En el nombre de Jesús.
0: Amén. Dios le bendiga. Muy bien, Dios le bendiga.
7: Bendición, hermana. Buenas tardes.
0: Amén.
7: Deseo salud, sanidad para Bielka de García.
0: Ajá, Bielka de García. Muy bien.
7: Y economía de Omar García.
0: ¿Cómo no? Estaremos orando, mi amada. Dios le bendiga.
8: Buenas bendiciones. Yo llamaba porque yo llamaba a varias veces para pedir oración por mi hijo que estaba en las drogas.
2: ¿Cómo se llama su hijo, hermana?
8: La oración, ya mío.
1: Gloria a Dios, poderoso.
0: Su nombre, mi amor. El nombre de su hijo. Amada.
2: El nombre de su hijo, amada.
0: El nombre de su hijo.
7: ¿Ah?
0: El nombre de su hijo.
7: Guillermo.
0: Guillermo, perfecto. Estaremos orando por Guillermo. Muy bien, Dios les bendiga.
7: Amén.
0: Dios le bendiga.
9: Sí, muy buenas días. Dios les bendiga.
0: Amén, amén.
9: Es para una petición de oración por una sobrina que se llama Yasmira Ávila. Ella va a entrar en la sala de operación el miércoles en el oncológico. Esperemos en el Señor que ahí no salga nada en el nombre de Jesús.
0: ¿Cómo no? Amén. En el nombre del Señor. Muy bien. Dios le bendiga. Dios le bendiga. Bienvenido.
10: Buenos días. Bendición, hermana. Voy a pedir oración por 4 personas.
0: ¿Cómo no?
10: Mire, John Byron.
0: John Byron. ¿Qué Leandro. Tiene John Byron?
10: Uh-huh. Shakira,
0: uh-huh.
10: Lionel y Gabriel, por liberación y protección, que se conviertan, que el Espíritu Santo los llene, así como estaban hablando, el Espíritu Santo los llene.
0: Amén.
10: Y les toque su corazón. Y muchas bendiciones, que Dios nos los bendiga.
0: ¿Cómo no? Amén. Bendiciones. Muy bien, Dios le bendiga. Bienvenido.
11: Buenas tardes, amado, bendiciones.
0: Amén, amén.
11: Para pedir apoyo en oración por mi nieto Juan Pablo Flores Sánchez, para que el Señor siga obrando en su vida, para que vuelva a los pies de Cristo y que cuando salga del lugar donde está restaurándose, pues salga una nueva criatura en Cristo Jesús, una nueva persona
0: no?
11: En el nombre de Jesús,
0: sí, Señor, amén. Estando persuadido de esto, que el que comenzó la buena obra en nosotros la perfeccionará, tal es
2: Jesucristo.
0: Muy bien, Dios le bendiga.
12: Sí, Dios le bendiga. Está presentar por bendición y protección, ¿no? A los niños Aurora, Alía, Abisai y Josué, que recién nació esta semana que pasó.
0: ¡Oh, santo! ¡Aleluya! ¡Gloria
1: fiesta
0: a Dios!
1: En la casa, hay fiesta.
0: Sí. Dios le bendiga.
13: Aló, me llamo Luis Pérez y quería pedir oración por protección y también por la ayuda de Dios.
0: ¿Cómo no, Luis? ¿Cómo no, Pérez? Luis. Muy bien.
13: Gracias.
0: Dios le bendiga. Bienvenido.
14: Dios bienvenida. Le bendiga.
0: Sí, Dios le bendiga.
14: Quisiera una oración por Diomedes Vergara, fortaleza, que Dios lo levante.
0: En el nombre de Jesús.
14: Y por Jaycee Roden, que la salud, que Dios.
0: ¿Cómo no?
1: Milagro está hecho ya.
0: Dios le bendiga.
1: Créale, mamá.
15: Buen día, hermanos. Una oración para mi hija Victoria Alejandra Correoso, de que se le quite ese dolor de cabeza, que ella sufre, que yo sé que el Señor le va a quitar.
1: En el nombre de Jesús.
0: ¿Cómo no?
15: Que el Espíritu Santo no salga de ese lugar donde está ella.
1: Amén,
0: Señor. Amén. Dios le bendiga. Muy bien. Bueno, iniciamos nuestro periodo de oración. En este momento, usted que está pues sintonizado a esta señal allí, si quiere de rodilla, póngase de rodilla si está en su hogar, creyendo con fe que la oración eficaz de los justos puede mucho, porque Dios, pues, escucha nuestra oración. Muy bien.
2: Amén. La palabra de Dios dice.

0: dice que clama a mí y yo te responderé. Le pedimos, Señor, en el día de hoy por Rodolfo Campos, Señor, por esa operación en los ojos, Señor, para que tú, oh Dios, sane los ojos al Señor Rodolfo, Señor. También te pedimos por Mayra, para que vuelva al camino del Señor, Señor, por gloria, también, Señor, por sanidad, Warren, por sanidad en sus ojos. También te pedimos, Señor, por Orlando, ¿verdad?, por su esposa María, seguridad, ¿verdad?, en ese resultado, que no sea nada malo, Señor. También te pedimos por Vierca García y Omar García, Señor, por sanidad total, Señor, en el nombre de Jesús. Te pedimos, Señor, por Guillermo, sanidad de sus ojos, Señor. También te pedimos, Dios, por los niños, Joan Bayro, Gelaine, Leobel y Gabriel, Señor, para que tú, Señor, le dé protección, lo bendiga y que el Espíritu Santo, Señor, siempre lo acompañe. También te pedimos, Señor, por Juan Pablo Flores, Señor. Dios, en el nombre de Jesús, él pide por su vida, por su sanidad, Señor. En el nombre de Jesús también, Señor, por Alvin, por Alia, por Abisai y por Josué, que acaba de nacer, Señor. El Padre pide protección para sus hijos, Señor, y que su vida sea llena de bendiciones, en el nombre poderoso de Jesús, Señor. También, oh Dios del cielo, te pedimos, por el Señor, por Luis Pérez, quien pide protección, Señor, en el nombre de Jesús, por Diomedes Vargas, Señor, para que tú, oh Dios, la bendiga y que el Espíritu Santo en Jaycee Loren nunca se aparte de ella. También te pedimos, Dios del cielo, por Victoria Alejandra, sanidad total de ese dolor de cabeza, Señor, en el nombre poderoso de Jesús. De igual manera, Señor, te pedimos por la sierva Adilia Henry, quien sufrió una caída, Señor, tiene un brazo fracturado, se golpeó la cervical, Señor, pero tú eres nuestro Dios sanador. Por la hermana Aniuska Rivas de Salazar, Señor, pedimos por ella salud, consuelo, fortaleza, provisión, Señor, por tan grande pérdida, Señor. Te pedimos por la diaconisa Alma Acuña, salud, Señor, general. Por Pedro Calderón, el diácono, Señor, recuperación de su rodilla después de la oración. Te pido también por Catalina Cano, Señor, toque divino, Señor, y conversión. Te pido por mis hijas, Dios, Catherine, María, Alexandra, un toque divino, Señor, y protección donde ella quiera que vaya. Padre, por los niños Key, Jorge José, Camila, Josué, Matías, Señor, para que tú los cubra con tu sangre, Padre. Oh, Dios del cielo, te pido por la hermana Olivia Rivas, que ese emprendimiento de su fonda, Señor, sus clientes lleguen del norte, el sur y del este, el oeste, Señor, y por la barbería New Jersey. Te da gracias a nuestro hermano Cox por todo lo que tú estás haciendo en su vida y en su negocio. En el nombre de Jesús, Señor.
1: Oh, sí, Señor, Padre, tu palabra dice, esta es la confianza que tenemos, que si pedimos alguna cosa conforme a tu voluntad, Señor, usted nos oye. Y si sabemos que usted nos oye de cualquier cosa que pidiéramos, en oración creyendo, usted lo haría, Padre. En esta tarde clamamos, Señor, por Iglesia Juvenil, Padre Santo. Mira, sí, Señor, tú haces una reunión poderosa con estos jóvenes. Guárdalos, Señor. Trae del norte, del sur, del este, del oeste, a la cantidad de jóvenes para que sean tocados, Señor. Guarda y prepara el corazón de los que han de venir, Señor. Bendice la vida del Pastor Nuno, su esposa, Señor, a todo su equipo de trabajo, Señor, Padre Santo. Padre Santo, clamamos por hombres de pacto también, Señor.
2: Sí, mi Dios.
1: Padre Santo, es un tiempo donde tú quieres salvar la cantidad, Señor, mayoritaria de hombres. Señor.
0: Glorifícate,
1: prepara,
0: Señor.
1: Prepara el ambiente. Oramos por la vida de los que ya han de venir, Señor.
2: Así es.
1: Padre Santo, por las voces que tú tienes preparadas, sí, con mensajes poderosos. Pero también, Señor, por que aquel músico que tú has de traer, Señor, aleluya.
0: Sí, Señor.
1: Que ministre con el corazón abierto a las almas.
0: En el nombre de Jesús.
1: Por la campaña evangelística, Señor, con el pastor Johnson Suleman, Señor.
0: Sí, Señor.
1: Algo poderoso, tú harás milagros, maravillas,
2: sí,
1: milagros, Señor.
2: De Jesús.
1: Preparamos, Señor, desde Señor. Pon el clamor para que tú traigas la cantidad de personas que necesitan.
0: En el nombre
1: sanidad,
0: de Jesús, Señor.
1: Padre, por la cumbre apostólica,
0: oh,
1: Señor,
0: Dios.
1: Prepara a cada uno de los pastores,
0: sí, Padre,
1: que han de venir de cualquier,
0: Señor,
1: lado del mundo, Señor.
0: Sí, Padre
1: Santo, guarda su viaje,
0: Señor.
1: Señor, y prepara el ambiente.
0: En el
1: Señor,
0: nombre de Jesús.
1: Utiliza la con una palabra poderosa,
2: así
1: renovación
2: es,
1: para su equipo.
0: Sí, Señor.
1: Oramos,
0: sí,
1: Señor,
0: Padre,
1: aleluya.
0: Gracias, Señor.
1: Por el pastor David allá en Italia y su,
2: sí,
1: familia.
2: Señor.
1: Gracias,
2: guárdalo,
1: por esa obra, misionero. Sigue usándolo con poder y gloria, Señor. Santo allá en España, por el pastor.

0: pastor Miguel Ángel, señor, sí, y el pastor Leandro también, sí, señor, por el pastor Aarón allá, sí, señor, en España. Son panameños que han dejado su tierra, sí, para predicar la palabra allá en la India, Padre Santo. Bendice a los que están allá en Haití, a la pastora Magdala, Padre Santo. Guarda, señor, mira cuánta persecución hay allá, señor. Pero tú eres, tú has dicho que el ángel le va a acampar a los que le temen y lo defienden, señor. Oramos, señor, por la iglesia, señor, aleluya, fervorosa, vigilante. Señor, indetenible, Señor, aleluya, para llevar el mensaje de salvación. Te lo pedimos en el nombre poderoso de Jesús. Señor, clamamos en esta hora, Señor, por aquellos, Señor, extranjeros que están viajando hacia otros países. Muchos están siendo, Señor, torturados. Otros, Señor, están siendo secuestrados y llevados a otros países que no son los suyos, Padre. Oramos por ellos, clamamos también por aquellos, Señor, aleluya, que en este momento están trabajando, sí, Señor. Padre. Hay personas que trabajan, Señor, sí, 24 horas. Sí, no es, descansan, Señor, mucho, Señor. Sí, dale fuerza, Señor, a los, visítalo, Padre, policías de seguridad, Señor. Fuerza, a, Señor. Aleluya. Aquellos que trabajan en áreas difíciles de acceso, sí, Señor. Padre. Sabemos que no es fácil, pero oramos, Jesús, también, Señor, dándote gracias, Señor, por el canal de Panamá, Señor. Sí, sí, hoy se toma, Señor, una, sí, nueva directiva, Señor. Sí, Padre. Una nueva habilitadora. Bendecimos, sí, la vida, Señor, de ella, sí, Señor. Licenciada, Señor, de Marota. Sí, y guarda, Señor, todo, Señor, el equipo de trabajo, en, Señor, el nombre, sí, gracias, Jesús, por, Señor, los miles y, ayúdame, miles de trabajadores, gracia, que ahí están, Jesús, Señor, sí, en la, Señor, en la comisión del canal, los que trabajan en la esclusa de Pedro Miguel, sí, de Gantú, los que trabajan, Señor, en cada esclusa, 24 horas. Los héroes anónimos que no se ven, pero, Señor, Señor, son los que tienen parados, sí, Señor, gracias, aleluya, Señor, por los miles y miles de barcos, sí, que hay de pasar, Dios, por ahí. Guarda Panamá, ah, Señor, que, Señor, no pasen, guárdame, por ahí, Señor, el aleluya, Jesús, barcos, Señor, cargados con, Señor, en con el nombre de cualquier Jesús, tipo de derrame, químico, que no, químico, sí, Padre, sí, Santo, Señor, bombas atómicas, cualquier tipo de, sí, cosa, Señor, que quiera pasar que no es legal, Señor, Padre, en el nombre de Jesús, nombre de guarda Jesús, Panamá. Guárdanos, Señor, Señor. Creemos que tu palabra dice claramente, Dios mío, Señor, que, sí, claman, Señor, los justos, Jehová oye.
1: Sí, Señor.
0: Usted nos oye en esta mañana. Sí, usted, Padre, oye el clamor de tu pueblo. Sí, nosotros, Dios, creemos también que, el Señor, el pueblo indígena, Señor, sí, los nobles, sí, los guna, Padre Santo, médica, Señor, Padre Santo, sí, mira, Jesús, mira cómo está Colón, sí, costa arriba, sí, costa, Señor, abajo, Padre, sí, Santo. Oramos, Padre Santo, lugares que ni siquiera se escuchan, Padre Santo, pero hay necesidades, hay niños, Jesús, Señor, maltratados, sí, hay niños, Dios, violados por sus propios, sí, familiares, Padre, en el nombre de Jesús, nosotros, sí, cancelamos, Señor, Padre, todo este ataque en infernal en contra, Jesús, de los, Señor, niños, Dios, Padre Santo. Gracias, también, Padre, oramos por tu amor, por los diferentes empresarios, Jesús, Señor, sí, por los arquitectos, por los, así, ingenieros, es, Padre, por los doctores, Señor, Jesús, Padre Santo, por aquel profesional que tiene su empresa, guárdalo, Señor, bendícelo, Señor, aquellos que utilizan, Señor, Señor, así, aleluya, es, su recurso para la obra, sí, sí, del, Dios, Señor, guárdalo, multiplícalo y bendícelo, sí, Señor. Aquel, Señor, aleluya, abogado, sí, abogada, Señor, sí, fiscal, juez, Jesús, que está en este momento, en Dios mío, Señor, Jesús, Padre Santo, gracias, que, Padre, ejecuten en justicia. En oramos, sí, por, Señor, los presos, tu palabra dice, sí, acordado, Señor, de los presos, visita, Señor, como si fueran juntamente presos con ellos, sí, Padre, en La Joya, en La Joyita, en el Renacer, en Tinajita, allá en Coiba, Padre Santo, toca el corazón, Señor, aleluya. Señor, de los que, Jesús, tienen que ver, sí, con ellos, Señor, y agilizan las medidas, gloria, que, sí, se actúe en justicia, alabado, Señor. Señor. Tú eres un Dios de justicia, sí, Señor, Señor.
1: En el nombre de Jesús.
0: Pero también,
1: Señor,
0: oramos por, Jesús, aquellos que necesitan un toque, sí, de amor, Señor. Sí, aquellos, sí, que, Dios, nos ven por primera vez en, abraza, la pantalla, Padre, Señor. Que ellos, abraza, sepan, Dios, que no son excluidos. Así que es, tú, Señor, le amas, Señor. Sí, y tú también quieres transformarlo, sí, en el nombre de Jesús.
2: Gracias, Señor, por Luis Morales, Padre. Y ese cáncer, Dios mío. Oramos para que, oh Dios de los cielos, tú les sanes, enviaste tu palabra y fueron, sí, Señor, sanados, sí, Señor, por Jairo, Señor, que cuatro veces ha salido el tumor cerebral, Señor. Oh Dios, Padre, tú eres el Dios que, Señor, sana toda dolencia en esta hora, Dios mío. Por Ismael Pinzón, Señor. Padre, guárdalo, Señor. Sosténlo, guíalo y sánalo. Te damos gracias, Señor. Porque sabemos que hay respuesta del cielo, Padre. En el nombre de Jesús. Muy bien, Dios les bendiga muy ricamente y gracias por permitirnos entrar a su hogar a través de esta señal. Y recuerde, pues mañana a esta misma hora nuevamente estaremos con ustedes para interceder por sus peticiones. Que tenga una excelente semana en compañía del Dios de gracia sobre gracia.
1: Aleluya, bendiciones.

brazos y lloraron conmigo. Esa noche íbamos a usar el parque de pelota de Maracay. Y yo me fui al hotel solo. Y le estoy diciendo esto porque cuando hablo de Jonás, en ese libro de Jonás es el más corto de la Biblia. Ese libro habla de un hombre que Dios lo saca de un pueblo donde se decía que de allí no salía nada importante, ni nadie ha conocido. Cientos de años antes de venir Cristo, Jonás estaba profetizando bajo el reinado de Jeroboam II. ¿Y qué pasaba, hermano? Que había un profeta, en ese tiempo había un grupo de cristianos no, pero futuros cristianos, pero gente que seguía el judaísmo, estaban allí. Y los profetas, y los menciona ahí por su nombre, que no los voy a mencionar para que no me demanden. Pero les digo la verdad, los profetas estaban tan de acuerdo que alcahueteaban totalmente todo lo que hiciera Jeroboam II. Eran unos alcahuetes, unos lambeojos de los políticos. No. Y ese era un problema. Entonces ahora aparece este profeta. Y cuando aparece este profeta, tiene un problema grave. Pero antes de ese problema, tengo que decirle que antes de ir a predicar esa noche, yo empecé a quejarme a Dios. Y dije, Señor, yo no tenía para un plan médico. No tenía para un plan médico. Todo lo que entraba lo gastábamos en evangelizar el mundo y Puerto Rico. Tenía un plan médico y me pusieron dos Plavix y Deoban. Y me costaban $500 el vaso, el pote de 30 cada uno. Y déjeme decirle que yo me recuerdo que yo le dije a Dios, yo tendré que usar estas píldoras, estas malditas píldoras hasta que me muera. Y entonces el Señor, yo le digo, ¿por qué tú has permitido si yo te he visto resucitar un niño? Yo te he visto ponerle la vida dentro de un cuerpo. Yo te he visto sacar demonios. Yo te he visto hacer tantas cosas. ¿Por qué yo? Yo que he visto un niño recién nacido sin pupilas delante de 10,000 indios colombianos, Dios ponerle las pupilas. ¿Por qué tengo yo que estar con esta vaina, como decían los colombianos? Y Dios me dice, recuérdate de Saulo de Tarso. Recuérdate de Saulo de Tarso. ¿Y qué fue? Que él me dijo que había un aguijón que día y noche lo atormentaba. Y yo, Saulo, Saulo, bástate mi gracia, porque las debilidades se engrandecen mi presencia en ti. Y te he permitido este aguijón para que la grandeza de las revelaciones que he recibido, que tú has subido, tú fuiste el último de los apóstoles que subiste allá arriba, que hablaste conmigo, y yo he permitido con Jesucristo, tú estuviste, para que la grandeza de lo que has visto no se te vaya a la cabeza, para que la grandeza de lo que has visto no se te vaya a la cabeza. Y me dijo, y a ti te voy a decir algo, tú sin mí eres nadie. Así fue, yo estoy llorando. Y en estos últimos días Dios me ha dicho que testifique esto donde quiera que me pare. Y entonces el Señor me dice, ¿sabes qué? Esa gente, esos más de 100,000+ personas en un solo día que se reunieron en la Monumental de Valencia, la campaña donde se convirtieron más de 62,000 almas, y eso es la campaña más histórica en toda Venezuela, que hubieron cosas que nunca habían pasado. Cientos de endemoniados libres, enfermos sanados, demonios saliendo, brujos convirtiéndose. Solo fuiste tú. Yo te llené el estadio. Tú no llenaste nada. Iglesia, vayamos todos las cabezas, los pastores, los evangelistas, los líderes, que empecemos a bajar el humo de la cabeza. Tú y yo somos nada sin Dios. Tú no sanas a los enfermos. Tú no echas a los demonios fuera. Es Dios a través de ti. Tú no reúnes las multitudes. Dios que las trae. Porque cuando eso se hizo, nosotros no teníamos los dineros para hacer grandes publicidades. Pero los milagros que Dios hacía llenaban los estadios. Levantaban los paralíticos, los ciegos, los demonios se iban. ¿Saben cuántos se convirtieron? 62,000 almas. Hoy más de 3,000 líderes están dirigiendo las iglesias del estado Carabobo. Porque Dios, no Jorge Rasky, no Billy Graham, no Gigi Ávila, no idolatre a los hombres de Dios.

imite lo bueno que vean en nosotros. Sáquese de la cabeza, pastora y pastor y evangelista y quien diantre usted sea, el puesto que Dios le ha dado. Usted sin Dios es nada, nothing at all. ¡Fama! La vasalla. Déjala ahí. Déjala ahí. Oh, gloria a Dios. Es decirle. Y me dijo: tú no has sanado a nadie. Tú no has libertado a nadie. Yo te he permitido esa píldora de Dovan y de Plavix. Óyelo bien claro. Creo que se llama Plavix. Esa es la de la sangre, ¿verdad? No, yo he permitido esas dos píldoras, pero Dios, yo tengo. Pero para que sepas, para que cada vez que te tiente el diablo a engrandecerte, a querer tomar mi gloria, que tú vas a asomar esas dos píldoras hasta que te mueras. Mire, las tengo aquí, no me las he tomado hoy, pero me las voy a tomar después. Bueno. Tengo un problema a mí con aquí hoy. Pero está bien. Pero escuchen esto, hermano. Jonás no estaba como usted, aquellos otros profetas, lambiéndole el ojo a este rey, Jeroboam II. Y entonces cuando Dios le da el llamamiento y le dice, levántate, búsquese el libro de Jonás y lo lee en su casa, primer capítulo. Levántate y ve a Nínive y pregona contra aquella gran ciudad. El tipo pensó, imagínate, este pueblo que odia a esa gente. Mire, yo tengo un libro ahí que no lo voy a memorizar. No tengo la memoria ya. El escritor de eso es Timothy Keller, yo no sé qué. Escribe un libro, se llama El Profeta Pródigo. Yo leí nada más que 3 páginas de ese libro. Pero lo que me interesó fue que esa gente era igual que los ayatolas de hoy, que los Hitler de ayer, que los Mussolini de ayer, que los Fidel Castro de ayer, eran igual, criminales, abusadores, terroristas. Y déjeme decirle, cuando llegaban a una ciudad y la conquistaban, le cortaban el brazo y una pierna, y las piernas, las dos piernas y un brazo, le daban un brazo para que viera, para moverlo, y lo corrían por toda la ciudad. Le cortaban la lengua a los sobrevivientes de los que mataban. Le cortaban la cabeza y la ponían en una estaca y hacían que sus parientes, sus padres, sus madres, sus abuelos, quien fuera, desfilaran con la cabeza en una estaca. Eran malos como muchos dictadores que caminan por la tierra y se olvidan que un día se van a encontrar no con Alá, se van a encontrar con el Dios juez de toda la tierra. Aquellos que hacen lo que les da la gana con los pueblos, aquellos que los torturan, esta gente era mala. Pero él tenía un problema, el profeta tenía un problema. ¿Cómo voy yo, sabiendo tan bueno que es Dios, a irme yo a meterme a decirle que a 40 días los van a destruir, cuando yo sé que todo el pueblo lo que quieren es que los destruyan? Entonces, se politiqueó. Se empezó a fanatizar, y ese fue el problema del profeta. Puso la política por encima de su Dios. Todos tenemos derecho a una creencia política, pero tú lo que tienes que entender es que por encima de tu partido, por encima de la política que sea, de izquierda o de derecha, va la esencia de la verdad de la palabra. Va el Dios de los cielos. No puede comprometerse la iglesia con nada que vaya contra la palabra. No puede venderse por favores. Esta viña no se vende. Ya está comprada con la sangre de Cristo. Entonces, tiene ese problema. Hay unos ingredientes para enfrentar la situación que tiene uno que tener en la vida. Uno, estar consciente del problema, la crisis, la dificultad. Reconocerlo. Escúchelo bien, reconocerlo. Dentro de eso, aceptar la realidad. Y luego también, no solamente aceptar la realidad, sino
hacer y enfrentarla, aceptarla, reconocerla y hacer lo que tienes que hacer para ver la solución del problema. No se puede vivir en la fantasía, no se puede vivir en la mentira de aquellos que quieren engañar al pueblo. Todos los gobiernos que han caído bajo dictadores han sido producto de gobiernos imperfectos y han creído en un hombre. Hitler se puso frente a Alemania y creyeron en Hitler y él le falló a la humanidad entera. Mussolini le creyó al pueblo italiano. El pueblo ruso le creyó a Lenin y a Stalin. Y así seguimos. Los chinos le creyeron a Mao Zedong. Los japoneses le creyeron a Hirohito. Los cubanos le creyeron a Fidel Castro. Ciegamente, creyéndole. Y siguen por ahí. Como recuerdo también, los dominicanos le creyeron a Rafael Leónidas Trujillo. Y siguen por ahí. Y aparecen los mesías. Y aparecen los que nos van a pintar el cielo con abundancia y que nos van a cambiar. Nosotros tenemos ya políticos aquí que están entregados a mentir para subir al poder y luego quitarse el disfraz que tienen. Este pueblo tiene que tener conocimiento. Este pueblo tiene que estar consciente. Ok. Yo quiero señalar que Jonás, Dios tuvo que pasarlo por la piedra. Le mandó una tormenta. Le tiró todos los marineros del barco en contra y lo tiraron a la mar. Pero tenía un plan B. No la ballena, el pez. Y él llegó, pero lo tuvo 3 días y 3 noches en el pez. Y ahí tuvo un encuentro, se reconcilió. Estoy consciente, estuvo dispuesto a aceptar la realidad, a enfrentarla. Y cuando salió, salió ungido. ¿Cuántos días tendrá que meternos Dios en un pez, el vientre de un pez? Porque allí fue que tuvo su reconciliación con Dios. Y cuando el pez lo vomitó en las playas de Nínive, salió de allí con descanso, pelú, balbú, apestoso, chango, matado, cobaza, todo lo peor. Y cuando empezó a caminar descalzo, a 3 días de camino, un solo mensaje. El mensaje de Dios: de aquí a 40 días Nínive será destruido. De aquí a 40 días Nínive será destruido. De aquí a 40 días esto va a desaparecer. Pero iba ungido. La diferencia es la unción. La diferencia es la unción. La diferencia es el ayuno. La diferencia es la vigilia. La diferencia es el arrepentimiento. La diferencia es creer, la fe. Porque todo aquel que en él creyera, las obras que él hace y mayores que estará. La realidad de creer que somos hijos de un Dios todopoderoso y que ha dicho: clama a mí, yo te responderé y te enseñaré cosas grandes y dificultosas que tú no conoces. Pero lo grande de esto es, y estoy acortando, porque si me dejas estaría 2 horas más aquí, pero lo voy a acortar. El tipo lo único que dijo fue: de aquí a 40 días se los va a llevar el diablo a todos ustedes. No le dio un mensaje agradable, pero ese pueblo de Nínive estaba acostumbrado a las asquerosidades terroristas más grandes del mundo. Empezaron a creer y dije: este no es él, porque el Dios de ellos era el pez y vomitó un pez. Este no es el profeta del pez, este es el profeta de los judíos, este es el profeta de los israelíes. Y el pueblo entró en conciencia de que estaban mal, de que estaban podridos, que estaban idolatrando, que estaban pecando, que estaban hundidos en el fango. Y el mensaje llegó. No tuvieron que traer a fulano de tal que viniera de los 5 países de yo no sé qué. No tuvieron que traer los expertos que iban a cantar. Un hombre lleno del Espíritu Santo simplemente dijo: de aquí a 40 días Nínive será destruido. Y déjeme decirle, el pueblo se humilló, el pueblo se rasgó su vestido, el pueblo se tiró delante del Dios de Israel. Y no conocían otra cosa, pero habían oído y el mensaje del profeta llegó. Su mensaje está llegando. La iglesia estará llegando a este pueblo con el mensaje sencillo. El mensaje que no tiene que ver con embeleco de ruido, de avancias, de cosas que inventadas para poder atraer a la gente. No, porque cuando yo comencé, yo salía con $100 para mis campañas. Yo no tenía para comprar. Me recuerdo que cuando salí de las selvas de la Amazonia, cuando llegué a Neiva, Huila, me robaron el pantalón con todo el dinero que tenía,

0: $100 que me quedaban. Yo tuve una visión por la noche que un palo me estaban metiendo por la ventana del que me recibió, porque nadie, los religiosos no me recibieron. Yo les quiero decir, y el pastor de la Asamblea de Dios tenía 5 hijos y vivían al fondo de la iglesia en una carpa. Y no tenía con qué hacer. Me llevó en la bicicleta, me llevó hasta Irán, de Manuel Durán Manrique, hijo de unos millonarios del arroz Huila, que cuando se convirtió pagó el precio, lo botaron, lo desheredaron, y fue en su casa que su hijo había muerto de malnutrición. En la cama de ese niño yo dormía, y el techo era de paja, y las paredes eran de adobe. Y esa primera noche que dormí, alguien se me robó el pantalón. Yo no pude alquilar la cancha, el coliseo, lo que fuera. Yo cogí y me dieron de gratis el parking. Y cuando llegué a ese parking a predicar, tuve que caminar porque no teníamos dinero y tenía los principios de la malaria, botaba sangre por la boca. Y Manuel Durán y su esposa caminamos, me ayudaron a caminar. Y en una tarima humilde, con un megáfono de batería, le empecé a hablar a 1,000 personas. Ese día estaba Houdini, familia de una famosa artista aquí, abuelo de ella, yo no sé cómo se llama, no me recuerdo el nombre de ella. Pero quiero decir bien claro que Houdini estaba adentro y yo estaba afuera. Y cuando yo salí, la unción era tan grande que pasé sin darme cuenta y un paralítico se iba corriendo. Ahí fue. Pero ¿sabe lo que empezó? El robo de mi pantalón. Porque cuando el loco que estaba en el noticiero de la mañana dijo que a un predicador le habían robado el pantalón, se olvidaron que yo tenía un par adicional. Pero Dios usa lo que menos uno piensa para bendecirnos. Dios usa lo que menos uno piensa para hacer su obra. La unción se ha ido de muchos altares. Hay altares que parecen discotecas. Hay iglesias que ya parecen teatros simples sin la unción del Espíritu Santo. Se ha perdido la guía, la humildad. Y la grandeza de Dios se ha ido opacando. Pero déjeme decirle, para terminar esta campaña, trajeron al hermano de un tal cantante que ahora no me recuerdo, mexicano, que era famoso, había muerto en esos días, y en 3 días no pudo llenarle el coliseo, lo que fuera, y la gente estaba afuera, miles, buscando los milagros que Dios hacía. Dios quiere bendecir a Puerto Rico, pero hay que volver a los estudios, hay que preparar nuestra gente con estudios de la Biblia para confrontar los falsos profetas que están entrando. Hay que volver a las escuelas dominicales verdaderas, no entretenimiento. Hay que volver al ayuno, hay que volver a la oración, a las vigilias, hay que volver a la humillación. Alaba la gloria de Dios. Ángel Infante era el hermano de Pedro Infante. Pedro Infante se había muerto y trajeron al vivo Ángel Infante. Duró 3 días. Cuando vio que los mariachis no hacían nada, se fue. Y yo terminé la campaña con miles de personas. Iglesias de 10,000 personas. Fueron la Asamblea de Dios local, quedó con 10,000 miembros. En Gigante, otros 10,000. Por allá, en Gigante, un pueblo era votado por allá, 10,000. Y yo me fui de aquel lugar. Pero ¿sabe qué? Que un año después, cuando la gente pisaba el templo, salían corriendo si eran paralíticos. Siguió convirtiéndose y sanándose la gente. Nosotros hemos venido miércoles tras miércoles, ya vamos para casi 2 años aquí. Porque yo estoy orando que llegue un momento que esto no sea la plaza de democracia, sea la plaza de clamor, la plaza de fe. Y que cuando la gente toque ese piso, salgan brincando, salgan sanos, salgan llenos del Espíritu Santo, salgan libres y bendecidos. Yo viví eso. Entonces, el pueblo se humilló, pero el mensaje de la iglesia fue tan poderoso, representado en la vida de Jonás. Porque ustedes son la luz del mundo, no son los partidos políticos. Ustedes son la sal de la tierra, no son los gobernantes, no son los artistas que llenan coliseos y los billetes llenos de bolsillos. Son la iglesia, son ustedes los que pueden cambiar este país. Y no hay que pagar una taquilla para que cambie el país. Lo que hay es que doblar la rodilla. Lo que hay es que clamar al cielo. Lo que hay es que unirse y confrontar las tinieblas con el poder de Dios. Y sabe, fue tan poderoso que el pueblo, lo que dije, estuvo consciente de su condición, la reconoció la confrontó, hizo todo lo que tenía que hacer, la aceptó y luego el mensaje llegó aquí. Aquí es que estamos. ¿Sabe por qué Dios nos puso aquí? Porque aquí, no en la fortaleza, es aquí donde se decide el futuro legal del pueblo. Aquí es que está el verdadero poder político, no es en fortaleza, porque eso hasta le hacen una marcha y los votan. No, no es el Tribunal Supremo, que cualquiera que el partido elija lo meten allí. Es aquí que el pueblo elige su gente, que van a pasar las leyes. Y aquí es que Dios tiene que meterse en el Espíritu Santo allá adentro. Y el mensaje llegó. My brother from Japan, right? Korea? So, oh, God.
1: Korea del Sur.
0: Say something in Korean.
1: 안녕하세요. 하나님의 축복이 함께 하시길 빕니다. Dios les bendiga. Soy Pastor Samuel Choi.
0: Lleva dos años detrás de mí. Yo como no lo conocía, yo dije, yo no sé qué decirte, pero aquí estás hoy. Hermano, créame, yo he pasado por las aguas y no me anegaron. He pasado por los ríos y no me ahogaron. He pasado por el fuego, la llama no arderá en mí, no arderá en mí. He pasado por todo lo que usted puede pensar. No soy perfecto. No le digo a nadie que me siga ni me mire. Yo te puedo fallar. Tu padre y tu madre te pueden fallar. Tu marido te puede fallar. Tus hijos te pueden fallar. Pero ¿sabe quién no te puede fallar? Jesucristo. Jesucristo. Jesucristo. Levántese el pueblo. Levántese el pueblo. Póngase de pie. Alaba la gloria de Dios. Alaba la gloria de Dios, muévete. Alaba la gloria de Dios.
2: Santo, oh, santo, la santo es el Señor.
0: Escúcheme bien. Escúcheme Aleluya. Bien, pueblo. Escúcheme bien, pueblo. Escúcheme bien. El rey recibió el mensaje. Rasgó sus vestidos. Dejó su orgullo a un lado. Puso a ayunar hasta los gallos, los gatos y los perros. Y los niños. Y dijo, quizás el Dios de Israel nos pueda librar. Hermano, bájame un poco el sonido, por favor, de la música. Déjeme decirle, Nínive fue destruida, pero allí se salvó. 100 años después se volvieron a sus malos caminos y Nínive fue destruida. Pero el, bájame, por favor, lo más que pueda el rey, la confianza. Quiero decir bien claro, hermano. Nosotros tenemos la llave. Tenemos la el poder de Dios, las obras que yo vi mayores que estará. Y hoy hemos visto el comienzo de la gloria de Dios. Yo quiero que levantemos las manos al cielo. Levantemos las manos al cielo. Dios libró a Nínive. Dios nos está librando de esta sequía. Dios la permitió, no por un juicio, la permitió para decirle que los que gobiernan este país, que los que tienen su alcance de cuidar la naturaleza fueron negligentes. No atendieron las tuberías. Se volvieron algunos de ellos corruptos. No atendieron a lo que tenían que atender. Esto no es un juicio. Esto es una advertencia. Que se pongan para lo suyo. Que vayan a atender lo que tienen que hacer.
2: Aleluya.
0: Y de eso del terremoto, hermano, el mundo entero está sacudido por terremotos. ¿Sabe que este país lo que Dios le ha dicho? Prepárate. ¿Y por qué tienes que tú tener miedo? Si tú estás con Cristo, dice Pablo, lo dice bien claro. Lo dice, para mí el vivir es Cristo y el morir es ganancia. El cristiano no tiene que andar, porque yo vivo, hermano, no predique que Dios hace juicio. Sí, Dios hace juicio. Pero ¿sabes qué? Dios nos da la preparación. ¿Cuál es la primera preparación que hay que hacer? Convertirse a Cristo. Arreglar tu vida con Dios. Olvídate de predicar, olvídate de brincar, olvídate de saltar. Conviértete a Cristo. Y yo cuando no conocí a Cristo, yo era un demonio. Yo era un diablo. Mi madre sufrió mucho conmigo. Pero ¿sabe qué? Yo pasaba frente a una funeraria y temblaba. Pero el día que mi madre tenía un ataque al corazón en Grand Rapids, Michigan, en una convención de la Iglesia de Dios, Mission Board, me llevaba a cualquier sitio para ver si me convertía. Y ella le dio un ataque al corazón en el hotel. Le dio un ataque, predicaba Rivera. Los dos hermanos están muertos ya, yo creo. Yo estoy vivo todavía aquí. Hola. Y ella está en el hotel. La mandan del hospital al hotel. No había teléfono. Mi abuela estaba con ella. Y la quinta noche, como, hermano, yo era un diablo. Como mi mamá no estaba para darme chao, para irme para una baja, para irme a una discoteca, para irme con el diablo por allá. El único sitio que daban almuerzo y cena era en la iglesia. Yo me voy a esa convención ahí. Me voy todos los días. Entonces, el último día, no pierdas la fe. Que estás orando por tu hija, por tu hijo. No pierdas la fe. Yo llegué hasta desearle la muerte a mi propia madre. Porque un día no me daba cuenta que me salvó de ir a una fiesta donde hubo un tiroteo y porque no me dio los $2 para la cerveza. Yo le dije que se muriera, pero le voy a decir algo, me salvó la vida. Yo les quiero decir en este día a ustedes que yo pude ver eso. Yo entré una guerra que si voy, que si no voy, una voz me decía pasa, de otra no. Y todo ese Dios, pero ese chojo de bobos que hay ahí, yo estoy en lo grande, en lo fuerte. Es un chojo de charlatanes, esa gente no tiene... Hermano, yo creía que esto era para flojos, pero esto es para gente fuerte. Varones, esto es para gente fuerte. Y yo pasé el altar. En ese momento mi mamá se levantó de la cama y le dijo a mi abuela, en el hotel, allí no había teléfono, ni había celular. Le dijo, mi hijo se acaba de convertir. La oración acaba de ser contestada. El rey clamó, el pueblo clamó. Si mi pueblo se humillara entre los cuales he invocado mi nombre, yo entonces iré de los cielos y sanaré su tierra. El pueblo se humilló, el pueblo clamó y se acabó, escúchelo bien, y se acabó todo aquello que estaba pasando en el pueblo. Esta es amenaza de juicio. Dios determinó darle 100 años más al pueblo de Nínive y el pueblo vio la gloria de Dios, pero hay que pagar el precio. Lo están pagando los persas y algunos iraníes. Y árabes lo están pagando allá en Irán, los están matando, pero a pesar que los están quemando, los están fusilando, sus propias familias los están entregando, se están convirtiendo. Esto no lo para nadie. Esto no lo para nadie. Este es el comienzo del último avivamiento. Esto no lo para nadie, nadie. No te metas en el fiente porque te va a llevar la gloria de Dios, la mano de Dios te va a echar a un lado. No te vuelvas piedra de tropiezo. Hermano, y Dios contestó la oración. Ahora nosotros vamos a clamar aquí. Hemos visto, ¿sabe que le pedimos a Dios que nos mandara un poquito de agua? Eso no es normal. Eso fue una señal de Dios. Que hoy comienza Dios a terminar esta sequía. La cuestión del miedo al terremoto. La iglesia no tiene que tenerle miedo a eso. Si muere, te va con Cristo. Se fastidia el que está con el diablo. El que está con María Leonza. O el que está con Changó, con yo no sé quién más, pero el que está en Cristo, aunque muerto, vivirás. Abba, Shamalaya, arréglate con Dios. Y Dios sabe lo que Dios me ha dicho. Oren, porque ustedes tienen en sus manos el poder para que Dios, como hizo con María, porque déjeme decirle, estando en esta tarima, me metieron a pedir del gobierno, me dijeron, Rasky, ¿qué va a pasar? ¿Qué te dijo el Señor? Yo le digo, el Señor me dijo que esto viene. Y el Señor me dice que oren para que no venga lo peor. Pues yo no le puedo mentir a ustedes. Si esto es bíblico, la tierra está temblando. Colombia, Venezuela, Nepal. Está temblando el mundo entero. Es un grito de la tierra, Romanos 8, que dijo con gemidos indecibles. La tierra está pidiendo que Cristo venga. Se acabe todo este julepe aquí abajo. Que la gloria de Dios descienda.
2: Pues,
0: esto hay que repetirlo el año que viene, mayor todavía.
2: Santo.
0: ¿Cuánto lo dicen así?
2: Aleluya, levanta
0: ahora
2: tu mano.
0: Ahora vamos a levantar las manos. Todo el mundo
2: vamos a clamar, vamos a clamar, aleluya. Ahí donde está.
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4: 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Es un milagro increíble que te está sucediendo ahora mismo. Ashley.
5: Sí, y puedo confirmar eso. Y segundo, yo también sentí que alguien, lo sentí fuerte, que no podía respirar. Dios está sanando eso ahora. Alguien más con una hemorragia craneal. Dios está parando esa hemorragia en el nombre de Jesús. Aleluya.
4: Amén. Si has sanado, dínoslo. Déjanos compartir tus buenas noticias. Si necesitas oración, queremos acompañarte en oración para que sepas que oramos por ti. Es nuestro honor, nuestro privilegio. Aquí hay un versículo. Busqué al Señor y Él me respondió. Me libró de todos mis temores. Dios les bendiga.

Abad. Yahweh Elohim tomó al humano y lo colocó en el jardín del Edén para que lo abad y lo cuidara. En hebreo bíblico, abad significa trabajar o servir. Hace referencia al tipo de trabajo que lleva al florecimiento, como cuando Dios invitó a la humanidad a abad el jardín, a cultivarlo y cuidarlo. De manera similar, los sacerdotes israelitas, abad en el tabernáculo o el templo a servir a Dios y los demás. Pero abad también puede referirse a un trabajo humillante y agotador, como cuando los israelitas son forzados a abad al faraón en una esclavitud brutal. Así que, abad puede sentirse como esclavitud o como libertad y florecimiento. Todo depende de a quién tú abad. Dios rescata a los israelitas para que ellos le puedan abad a través de una labor que dé vida. Cuando saques al pueblo de Egipto, vas a abad a Elohim en esta montaña.

0: ¿Qué tal, mis amigos televidentes? Sean bienvenidos a este su programa En Detalle, directamente desde Isla Contadora. Y en este punto donde vamos a comenzar nuestro recorrido por todo el archipiélago de las Perlas en búsqueda de esas ballenas que llegan a las aguas cálidas panameñas para esta temporada. ¿Qué tal si me acompañan y conocerán todo el recorrido y también toda esta historia? ¡Vamos! Observar a una ballena jorobada en su hábitat natural no es sencillo. Recorrimos durante más de 2 horas el archipiélago de las Perlas, uno de los escenarios donde estos gigantes del océano llegan cada año. Miles de ballenas recorren miles de kilómetros, desde el sur hasta el Pacífico panameño. Aquí encuentran las condiciones para reproducirse, dar a luz y cuidar a sus crías. Pero compartir este espacio con los cetáceos también exige responsabilidad.
1: Esta es una iniciativa diferente que hemos querido realizar a través de los medios de comunicación para poder llevar una experiencia y se pueda transmitir realmente la maravilla que tenemos aquí en nuestro país, que es las ballenas jorobadas, que llegan en un periodo específico desde el mes de julio hasta octubre para poder hacer una actividad importante biológica, que es la reproducción, así como también el nacimiento de sus crías. Esto es lo que queremos que se evidencie, se experimente y a la vez también poder compartir información importante a los medios de manera que pueda ser sociabilizada. Este proyecto en el cual nos enmarcamos, el proyecto Pacífico Sostenible, tiene avances muy significativos para la ejecución nacional de las normas para el avistamiento de cetáceos en nuestro país y es un poco de lo que queremos mostrarle a los medios y mostrarle a Panamá completamente. Bueno, son importantes porque nos va a ayudar para la toma de decisión. Es importante destacar que las áreas en las cuales está vinculado el proyecto, la gran mayoría son áreas protegidas, áreas marinas protegidas, y otras son zonas especiales de manejo marino costero, los cuales están también dentro de esa vinculación administrativa del Ministerio de Ambiente, por lo cual va a ayudar a poder evidenciar cuál es la distribución que estamos teniendo de estas especies para poder tomar en nuestras herramientas, que son los planes de manejo, lineamientos que vayan de la mano para poder no afectarlas, impactarlas y que se den actividades en esas áreas de manera consona con pues, la presencia de ballenas que están amamantando a sus crías o reproduciéndose. El Ministerio de Ambiente se podría hacer una recopilación. Actualmente estamos implementando las normas tal como es, y uno de estos es que por primera vez tenemos el registro para capitanes, boteros, turoperadores para poder realizar esta actividad de avistamiento, lo

0: Lo que queremos es saber quiénes están realizando la actividad, dónde la están realizando, para así llevar un acompañamiento y poder llevar a una certificación. ¿Por qué la certificación? Porque aquí las personas conocen los lineamientos, no solamente de buenas prácticas, sino también de biología, de seguridad, entre otras, y lograr entonces que se pueda dar una actividad de turismo responsable de la mano con una certificación, una persona que pues puede dar la información idónea, puede llevar los procesos de avistamiento de una manera responsable con todos esos turistas que vienen a visitar nuestro país y se lleven una buena presencia, una buena experiencia y puedan venir a repetir esta experiencia. Bueno, un punto importante es trabajar desde las comunidades. Con las comunidades, que sea un proyecto en que ellos se sensibilicen. Pero sí, a nivel regional también estamos llevando otra iniciativa, que es la iniciativa de una coalición por un ruido submarino, por un océano silencioso, que ya son parte más de 35 países a nivel global y que busca impulsar medidas para poder disminuir el impacto de estas especies por lo que es la contaminación acústica. Bueno, desde el Ministerio de Ambiente hacemos un llamado al cumplimiento de las buenas prácticas establecidas en la resolución ministerial 144 del 2022, que establece distanciamientos: 250 metros para poder avistar una ballena, 100 metros para un delfín, así como también el tiempo en el cual hacemos esta actividad, también el desplazamiento en el cual la realizamos lateral a la especie, pero sobre todo lo que queremos es que tengan presente que estas ballenas en este momento están realizando una actividad importante biológica, que es la reproducción, están amamantando a sus crías y es importante respetar este vínculo para poder asegurar sobre todo la especie en un futuro, por lo cual hacemos el llamado avistamiento responsable de las ballenas y delfines.
1: Y hay quienes realizan actividades de avistamiento y conocen de cerca el desafío de observarlas sin alterar su comportamiento.
2: Mira, Panamá es un país innovador en este proceso. Más o menos del 2010-2012, Panamá comenzó a implementar un código de conducta que fue innovador a nivel de la región, en donde establecía una serie de prácticas que a la fecha seguimos promoviendo e incentivando, porque promueven ese avistamiento responsable de cetáceos. Dentro de estos criterios tenemos procesos como el tema de tiempos, que creo que es clave. A la hora de ver una ballena, tenemos que entender que es un animal salvaje. Es un mamífero que evolucionó para estar en el mar. Es como una vaca que está con su ternero porque viene a tener sus crías acá en la región. Y nosotros con una vaca tenemos el cuidado de no perturbarla, de no molestarla con su ternero y esas cuestiones, porque va a salir huyendo y este tipo de cuestiones. Lo mismo, es un animal acá en donde se puede ver perturbada si nos acercamos mucho, si hacemos mucho ruido, si estamos tirándole comida, que son prácticas que no se deben hacer acá. Y de ahí entonces el código de conducta te indica temas de si hay una ballena con cría, no debes hacer el avistamiento por más de 15 minutos, lo cual es clave. Tú como cliente y estás con un botero, debes exigirle a tu botero de que, oye, ya es suficiente, no sigamos perturbándola. El tema de si está sin cría, 30 minutos. El mismo botero también tiene técnicas de aproximación que recomienda el código de conducta, de no interrumpir el paso de las ballenas, no estar correteándola, no ponerse a dar vuelta alrededor, porque hay una práctica que a veces antes se hacía, hace mucho tiempo, ya no se hace, que ponías de que, bueno, vamos a ponerla a saltar y damos vueltas alrededor de la ballena para ver si salta. Estás perturbando al animal. Entonces, lo que queremos es que nos siga visitando y tenemos que hacer buenas prácticas para hacer un avistamiento responsable. Mira, no importa la cantidad de embarcaciones, lo que importa es que apliques el código de conducta. El código de conducta te indica que solamente pueden haber dos embarcaciones a la vez haciendo el avistamiento de cetáceo y por los tiempos que te indiqué. 15 minutos si el animal tiene crías, 30 minutos máximo si es un animal sin cría. No hacer ruido para no perturbarla y darle oportunidad a las otras embarcaciones que también tengan la experiencia de avistamiento. Eso forma parte de las buenas prácticas. Gracias a proyectos como el que nos tiene hoy acá en el área de las Perlas, impulsado por el Ministerio de Ambiente, Pacífico Sostenible, se llama este proyecto, que es implementado por WWF, junto con el PNUD y Marviva acá como agencia ejecutora en alianza con Panacetasia, hemos en un proceso de actualización de certificación de guías. Nosotros como clientes, cuando llegamos a una empresa, ¿usted tiene guía certificado en avistamiento de cetáceos? Es una pregunta que debemos hacer, porque eso te va a garantizar que se van a implementar buenas prácticas. ¿Por qué? Porque estos guías han sido entrenados en implementar ese código de conducta, son guías entrenados en temas de primeros auxilios,

0: son guías entrenados también en el tema de procesos de aproximación para hacer un avistamiento responsable. Mira, todo animal salvaje en nuestros parques naturales terrestres, en nuestros parques marinos, tenemos que respetar su espacio. Es la práctica clave. Tenemos que respetar su espacio en el mar, en el caso de los delfines. Aquí tenemos oportunidad de tener una migración, que es la actual, de la ballena jorobada, que es una migración que se va más o menos de julio a noviembre, pero tenemos también población residente. En el recorrido hacia acá estuvimos viendo, por ejemplo, delfín manchado, manchado neotropical, que es un delfín pequeño, muy acrobático. Quizá no va a interactuar tanto con el bote, pero te va a impresionar porque se mueven en grupos grandes, 50, 100 animales, haciendo acrobacias en el mar. Pero también tenemos, por ejemplo, el delfín nariz de botella, que ese sí le gusta interactuar un poquito más con los botes. Cuando va el bote, él va corriendo las olas. Ya hay un guía certificado, sabe cómo tiene que manejarse en estas situaciones para evitar cualquier tema de colisión. Es importante, Panamá también es un país innovador a nivel ya de la flota mercante. Por ejemplo, estos grandes barcos que tenemos acá en la entrada hacia el canal de Panamá. El Smithsonian hizo un estudio valiosísimo junto con la autoridad del canal de Panamá, que definió lo que llamamos actualmente un dispositivo excluidor de ballenas. Claro. Que no es más que establecer en las cartas náuticas para la entrada de todos estos mercantes un canal donde los estudios han evidenciado que hay menos agregación de ballenas y se reducen los riesgos de colisión. Todo esto contribuye a la conservación de estas especies y a que sigan visitando nuestras aguas. Mira, las comunidades son claves en este proceso. Primero, capacitándose, profesionalizando el servicio, elevando el nivel de calidad del destino para que sea más atractivo. A la hora que un turista está en Alemania o está allá en Polinesia buscando, oye, ¿a dónde me voy a pasear en mis vacaciones? Y encuentre y que, oye, mira, Panamá tiene muy buena calificación, tiene muy buenas prácticas, Panamá es un destino responsable, eso nos garantiza más clientes. Entonces las comunidades juegan un rol muy importante en este tema, profesionalizándose, capacitándose para hacer este servicio y a la vez, este tipo de migraciones ha generado para Panamá un impacto económico importante. Lamentablemente estamos comenzando los estudios para poder decirte cuántos millones representa, pero te puedo decir que representa muchos millones de dólares porque es una cadena que ese cliente, pongamos el caso por ejemplo de Santa Catalina en el área de Veraguas, ese cliente que llega allá al área de Santa Catalina, llegó al aeropuerto, tiene que recorrer casi cinco horas y media de camino para llegar hasta Santa Catalina. Todo eso implica transporte, alimentación, combustible, proveeduría. Y ese señor que se quede una semana, y a veces son grupos familiares que me ha tocado ver, un bus de las rutas normales llenos de turistas que vienen con su tabla de surf, pero además también quieren ver ballenas, estamos hablando de impacto económico para nuestras comunidades. Hagamos un avistamiento responsable de cetáceos, hagamos e implementemos buenas prácticas para mantener la visita de estos gigantes del mar. Respetemos su espacio en el mar.
1: Durante nuestro recorrido, el ruido del motor se convirtió en una muestra de un problema que no siempre podemos ver: la contaminación acústica del océano. ¿Qué ocurre cuando el ruido humano invade el mundo sonoro de las ballenas? Esa pregunta es parte del estudio sobre el paisaje acústico del hábitat de los cetáceos y los impactos de la actividad humana en el Pacífico panameño.
2: El proyecto piloto de caracterización y monitoreo del paisaje acústico del Pacífico panameño nace con la idea de poder precisamente caracterizar todas esas fuentes de sonidos que tenemos dentro de cada una de las áreas protegidas que tenemos a nivel del Pacífico de Panamá, con el objetivo de, poder determinar cuáles son estas fuentes, dos, cómo se varían en tiempo y espacio en las diferentes localidades que hemos elegido, y tres, ver si estos sonidos tienen algún efecto negativo en la vida marina. El proyecto piloto es uno de los proyectos que presentó Panamá para dentro de lo que es el macroproyecto Pacífico Sostenible, y este proyecto abarca toda la región desde México hasta Ecuador. Panamá es el único país que tiene un proyecto de este tipo, de monitoreo acústico, y con esto esperamos también que el proyecto se convierta en una herramienta o en ejemplo para que otros países de la región puedan replicarlo. Nosotros estamos liderando la investigación, específicamente Fundación para Cetáceos Panamá, con el apoyo de mar viva. Para estudiar el paisaje acústico marino hemos instalado 7 grabadoras a todo lo largo del Pacífico panameño. Estos puntos fueron elegidos estratégicamente, ya que cada uno de estos sitios representa un área marina protegida, pero con distintos grados de protección. Adicionalmente a ellas, una de las áreas que elegimos no es un área protegida, pero que es de importancia económica para el país, ya que se dan actividades de pesca en esta área. Los resultados que han arrojado hasta ahora los datos, y digo hasta ahora porque no hemos terminado de analizar todos los datos en su conjunto, han arrojado que la salud de los ecosistemas marinos aquí en Panamá hasta el momento, en los sitios donde hemos instalado las grabadoras, siguen siendo saludables. El paisaje acústico está dominado principalmente por sonidos biológicos, o como ya sean por peces, camarones, ballenas. Sin embargo, hay un porcentaje de sonidos antropogénicos que es causado por las embarcaciones, que sí está teniendo una ligera afectación en cuanto a que enmascara algunos sonidos biológicos, pero todavía los sonidos biológicos en general están dominando el paisaje. El nivel del ruido se ha determinado que ha estado aumentando unos 3 decibeles por cada 10 años que pasan. Y este ruido en los océanos se ha convertido en una afectación crónica prácticamente, porque tenemos embarcaciones en todas las regiones del mundo, en todas las costas, que están operando prácticamente 24 horas. La importancia de estudiar el paisaje acústico y de cómo estos ruidos de las embarcaciones pueden interactuar con la actividad, con los animales marinos, radica en que el ruido puede causar afectaciones a la vida marina, ya sea que cause desplazamientos o movimientos en uso de hábitat de los animales, puede causar la muerte en algunos otros, por ejemplo, en las larvas de peces, puede ocasionar la ruptura de los huevos o deformaciones de las larvas de los peces, lo que podría traducirse en una reducción del tamaño de las poblaciones de estas especies de peces. Y sobre todo porque el sonido, tanto en los cetáceos como en los peces y otras especies de invertebrados que producen sonidos, es importante para mantener la comunicación interespecífica, la comunicación entre individuos, y para mantener esa conectividad entre las áreas. Un dato importante es que el sonido en arrecifes, en lugares donde tenemos arrecifes, y estos arrecifes son saludables biológicamente, producen señales. Estos sonidos son como una señal acústica que atrae las larvas de otros peces y de otros invertebrados, y estas larvas deciden dónde asentarse dependiendo de ese sonido natural que están escuchando. El ruido sí puede ocasionar afectaciones a las ballenas, pero esas afectaciones las podemos tomar de ejemplo de otras poblaciones en donde se han realizado experimentos directamente para conocer el comportamiento específico. En este proyecto hemos estado trabajando más bien a un nivel más general, caracterizando primero cuáles son los sonidos que existen, para luego poder entonces hacer estudios más detallados que nos permitan entonces conocer si hay un tipo de afectación mucho más allá de solamente presencia o ausencia. Los machos son los que cantan, son los que producen estas vocalizaciones o cantos durante la época reproductiva. El ruido de las embarcaciones, cuando tenemos un ruido muy intenso, podría estar enmascarando ese sonido del canto de los machos. Lo que podría traducirse, y son solamente como hipótesis, en que los machos podrían dejar de cantar en el momento, no solamente durante toda la temporada, pero podría interrumpir el momento. Entonces esas situaciones sí podrían darse. El macho puede dejar cantar en ese momento y trasladarse a otro sitio, pero no tenemos todavía como una evidencia contundente de lo que pasa aquí en Panamá en ese aspecto. Los resultados de este proyecto de monitoreo acústico han arrojado precisamente que estamos en el momento justo para prevenir que el ruido de las embarcaciones afecte negativamente el estado de salud de, tanto de las ballenas como de otras especies marinas que producen sonidos para comunicarse, para navegar o para encontrar a sus presas. No tenemos, además de eso, tenemos una reglamentación que seguir en el país para hacer un avistamiento responsable, así que invito a todas las personas a que busquen esta reglamentación en el Ministerio de Ambiente y puedan hacer entonces un avistamiento responsable, manteniendo las distancias, respetando los animales.
1: Para escuchar lo que ocurre bajo el mar, los investigadores instalaron 7 hidrófonos, es decir, micrófonos en puntos estratégicos del océano panameño. Desde el año 2025, estos equipos han captado más de 30.000 archivos de audios y más de 4.000 ya han sido procesados. Pero las ballenas no conocen frontera. Su recorrido conecta distintos países y ecosistemas del Pacífico. Por eso la conservación también requiere cooperación regional. Panamá forma parte del proyecto Pacífico Sostenible, una iniciativa que reúne a 7 países para enfrentar las prioridades que amenazan nuestros océanos.
3: Pacífico Sostenible es un proyecto regional que está enfocado en el gran ecosistema marino del Pacífico costero centroamericano. Esta es una región que se extiende desde México hasta Ecuador, en el cual están participando activamente 7 países a través de sus ministerios de ambiente. Sí, bueno, la intención principalmente es ayudar a que los países que ya están haciendo esfuerzos en sus propias regiones puedan también establecer colaboraciones con los países vecinos y de esa manera tratar de proteger los recursos que son compartidos. El ejemplo que vimos el día de hoy, que son las ballenas, hacen migraciones que vienen desde los polos, polo sur y polo norte, y los esfuerzos que hace Panamá por conservarlas deben de ser acompañados por los esfuerzos de los países vecinos. Y la idea del proyecto es precisamente favorecer a que los países conversen, se pongan en coordinación y que puedan juntos establecer mecanismos que permitan que esta conservación se dé para todas las especies. En realidad, la confianza es la base de estas colaboraciones. Afortunadamente, estamos trabajando en una región que ya tiene un cierto nivel de hermanamiento. Los países de Centroamérica, junto con México, Colombia y Ecuador, han logrado desarrollar colaboraciones a lo largo de la historia. Compartimos un mismo idioma, compartimos una misma historia colonial y de desarrollo. Y ahora lo que buscamos es que los mismos países se ayuden entre sí para poder desarrollar estas conservaciones. Es correcto, estas ballenas, como mencionaba, a veces hacen migraciones desde el Polo Sur, por toda la costa de Chile, Perú, Ecuador, Colombia, hasta llegar a Panamá. Y las del norte igualmente vienen desde Alaska muchas veces, California, México, y llegan al norte de Panamá, al Golfo de Chiriquí. Bueno, en realidad Panamá ha tomado un rol de liderazgo en la región. Coincidentemente, Panamá se encuentra en el punto medio de esta región. Es un país que es muy receptivo para la colaboración con los otros países. Es un país que recibe y que abre sus brazos a la colaboración y la cooperación de múltiples fuentes. Y entonces, a través del Ministerio de Ambiente, Panamá está jugando un rol muy importante que ha permitido que estas colaboraciones fluyan con la mayor eficacia. Sí, bueno, actualmente estamos coordinando con Panamá y con los otros países de la región para fortalecer un proyecto que es el Corredor Azul del Pacífico, del Pacífico Oriental. Básicamente son estas regiones, corredores de migración de las ballenas, pero también junto con las ballenas pues van asociados medios de vida de las comunidades que muchas veces desarrollan actividades de observación de ballenas, en donde se han fortalecido algunos guías, algunos capitanes de barco que pueden hacer las actividades de observación de ballena de una manera muy sostenible. Sí, definitivamente la participación del ciudadano común es muy importante. Es importante que los ciudadanos se vinculen con sus ministerios de ambiente para hacer ver las necesidades y también para apoyar los diferentes proyectos y procesos que va desarrollando el ministerio. Simplemente me gustaría invitar a los países vecinos de Panamá a que sigan el ejemplo que Panamá está desarrollando al ser anfitrión para este tipo de actividades y que en un futuro podamos expandirlo.
1: Pero también Panamá integra el corredor marino del Pacífico Oeste Tropical. Junto a Costa Rica, Colombia y Ecuador, unen esfuerzo para buscar las rutas de estas especies que sigan siendo un lugar para vivir, reproducirse y regresar. Observar a una ballena jorobada en libertad es un privilegio que merece respeto. La iniciativa es sencilla. La invitación es sencilla. Disfruta sin invadir. Observa sin perturbar. Y mantén la distancia necesaria para que estos gigantes del océano continúen su viaje con libertad. Porque protegerlas también significa aprender a admirarlas sin cambiar su naturaleza. Con la cámara de Eric Díaz para el programa En Detalle, desde el archipiélago de las Perlas, Ezequiel Emilio Alfonso. Admirando las aguas turquesas de Isla Contadora, damos por finalizada esta gira en el archipiélago de las Perlas. De verdad que es interesante poder apreciar las ballenas jorobadas en esta temporada de reproducción, donde también llegan a aguas cálidas panameñas. Y usted, si tiene la oportunidad, de verdad que es tarea obligada de venir hasta el archipiélago de las Perlas y aprovechar esta temporada de reproducción de ballenas que llegan a aguas cálidas panameñas y observarlas, sí, tomando en cuenta la observación responsable, como lo pudimos aprender en este programa En Detalle. Así que desde este punto nos despedimos, que tengan todos un excelente día y sigas fielmente allí en sintonía de Osana Visión. Es para ti.

0: Midbar. Vagaron por el Midbar en un lugar desolado. No encontraron camino a una ciudad habitada. Midbar describe una tierra desértica de escasez y frecuentemente peligrosa. Es lo opuesto a un jardín que rebosa de vida y recursos. La vulnerabilidad de las personas en el Midbar puede convertirlo en un lugar de prueba, donde Dios les invita a confiar en su provisión y protección. Por 40 años, los israelitas vagaron en el Midbar, luchando por confiar en Dios y anhelando sentir seguridad. Pero el Midbar también puede servir como un refugio, como cuando David huyó al Midbar para escapar del rey Saúl, que buscaba matarle. Los profetas usaron la metáfora de que Dios hacía brotar un jardín en el Midbar como una imagen de la promesa de que Dios revertiría todo peligro, escasez y muerte. El Midbar y la tierra seca se alegrarán y el desierto se regocijará y florecerá como una flor.
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Amén. Me encanta verlos, iglesia. Me hacen muy feliz cada vez que los veo. Quiero contarles que hace como 2 meses me invitaron a estar como en una masterclass en una de las materias del Instituto Bíblico que tenemos en Berea. Y una de las preguntas que usualmente cuando voy y en esta oportunidad me hicieron era así. Si yo ya tenía como un método natalístico para hacer una prédica, ¿sí? Porque los estudiantes tienen que, para terminar y pasar esa materia, hacer una predicación de 3 minutos. Entonces, es una clase donde te agarran a preguntas y me dijeron, ayúdanos, sálvanos. Pues, cuéntanos cómo es tu método. Y yo ahí les explicaba que no, ¿sí? Que a pesar de los años que llevo enseñando la palabra de Dios, en mi caso, lo que yo he ido aprendiendo y estudiando, en mi caso siempre estoy como muy atenta a cómo el Señor quiere hablar a mí.

momentos donde el Señor usa circunstancias y confirma que hay algo que Él quiere construir para un mensaje, pero hay predicaciones como la de este fin de semana y la que viene, que vienen porque al estar orando el Señor muestra algo. Entonces, hace un tiempo estaba en intercesión por alguien y Dios me mostró el personaje del que hoy les voy a hablar y la frase, o sea, el título de la prédica, imagínense. Usualmente el título muchas veces lo ponemos al final. En este caso tenía el protagonista y tenía el título de la predicación. Así nace el mensaje de este fin de semana. Entonces, querida iglesia, con el patrocinio de Animal Planet, les presento al puerco espín, que es el personaje que Dios me mostró al orar hace un tiempo. ¡Ay! El puerco espín tiene púas que cubren la piel. Las púas son pelos modificados que han sido recubiertos por más cantidad de queratina que el resto de pelaje. Tú y yo podemos creer que el puercoespín solo tiene púas. ¿Sabías que no es así? El puercoespín tiene pelos sedosos y suaves. Las púas son estos pelos modificados que están incrustados en medio de los otros pelos. Las púas son individuales y las púas no se disparan. Eso que a veces creemos que la forma como se defiende el puercoespín es disparando las púas, solo ocurre en los dibujos animados. En la vida real lo que ocurre es que cuando el depredador se acerca para atacarlo, la manera como se defiende el puercoespín es que da la espalda y eriza las púas y hace un movimiento para que las púas rocen y genera un sonido como de tss. Muchas veces el depredador solo con esa posición, las púas levantadas, o sea, lo vemos punqueto, y con ese se va. Pero hay momentos donde el depredador insiste. Y lo que ocurre es que si se acerca, el solo roce desprende la púa. No es que se dispare, sino que se desprende. El tema de las púas es que son muy peligrosas porque no solo quedan incrustadas en el otro animal, en la piel, sino que penetran hasta la parte de los músculos. El depredador no muere porque la púa sea venenosa, que de pronto podemos pensar eso, no. La muerte del depredador se lleva a cabo es porque como no se desprende la púa y son muchas las que se le colocan, se quedan pegadas y son difíciles de quitar, con el paso de las horas se infectan. Y es la infección, al no poder desprender la púa, lo que genera que el depredador termine pues muerto. La función principal de las púas del puercoespín es la de protegerse, es un medio de protección. Un puercoespín puede llegar a tener hasta 30.000 púas, uno solo. Imagínense esa cantidad. Hay una parte que es difícil de ser puercoespín, y es que la gran mayoría de ellos son muy solitarios. ¿Por qué? Porque hay otros seres vivos, no necesariamente depredadores, que se acercan a su hábitat, tal vez para buscar alimento que también él come, pero como solo con el roce terminan saliendo heridos, es un animal que tiende a estar muy solitario en el lugar donde vive. Hoy quiero hacerte dos preguntas. ¿Es posible que tú seas como el puercoespín? La segunda pregunta ¿es posible que hayas vivido algo o estés viviendo algo que te está transformando en un puercoespín? El título de la predicación que el Señor dio junto con el puercoespín es Déjate amar. Hay personas que reaccionan por cualquier situación y lastiman a los que los rodeamos porque están permanentemente a la defensiva, creen que van a ser atacados en cualquier momento. Y no sé si las conocen, pero ven amenaza 24 horas los 7 días de la semana. Sus púas son su armadura, ¿sí? Pero es una armadura que no viene de parte de Dios. ¿Por qué? Porque es una armadura de autoprotección. Es decir, yo tengo que hacer algo, ¿sí? Porque no me sé relacionar con el mundo, ¿sí? Tengo prevención y entonces yo me estoy autoprotegiendo. Pero no es un arma del reino de los cielos, porque no vas a Dios a buscar su cuidado, su protección, sino que es un arma en tus propias fuerzas.
y no es saludable. No sé si

conoces personas que qué difícil es que uno pueda convencerlas que uno está de su lado. O sea, tú le puedes hacer toda una presentación, sí, una sustentación de tesis, le muestras todos los argumentos. Mira, yo soy de tu equipo, o sea, yo te estoy diciendo esto por tu bien. De verdad, yo te quiero ayudar porque yo sé, yo logro ver que hay un futuro diferente para tu vida, pero como estás, no estás bien. Pero cuando esa persona es un puercoespín, al final del tiempo termina solo o sola y termina atado. ¿Por qué? Porque sencillamente ve una amenaza permanente y no se deja ayudar. Hoy quiero contarles algunos ejemplos de puercoespines que me han rodeado, ¿sí? Para que podamos tratar de identificar en dónde nosotros somos así y sea más fácil avanzar en la predicación. Los nombres de los protagonistas no los voy a decir por su seguridad, pero todos ellos me han dado la autorización de compartir su historia. Así voy a arrancar por la red de universitarios, que es mi hábitat, ¿listo? Entonces les hablo de mi gremio. Entonces, hace como unos 2 años y medio, estábamos con Fajardo, ¿sí? Y con su esposa, con André Molano, estábamos en una reunión y con el paso de los días empezamos a escuchar que unos líderes de universitarios empezaron a manifestar que ellos se sentían solos trabajando por los jóvenes. Entonces, estos líderes en cada reunión, en cada conversación, lanzaban esos comentarios: es que no nos ayudan, es que nos han dejado solos, es que nadie entiende que los jóvenes necesitan más ayuda, y pues nosotros éramos los líderes de ellos. Entonces dijimos: oh Dios, creo que están bravos con nosotros. Entonces hablamos los tres y dijimos: hablemos, ¿por qué? Pues para aclarar qué es lo que está pasando. Y a Andrea se le ocurrió la fabulosa idea de: invitémoslos a malteada. O sea, una malteada en universitarios funciona. Entonces los citamos a un plan de malteada y estábamos ahí con la malteada y entonces les dijimos: hola ovejas, sí, hemos escuchado, los escuchamos tal día y nos han dicho que ustedes han manifestado que están solos, perdónennos, nos pueden explicar qué hicimos, porque nosotros estamos para ustedes y nosotros amamos a los jóvenes, qué es lo que ha pasado. Y pudimos hablarles, ellos nos hablaron, se tragaron la malteada, nos despedimos después de 1 hora y media y dijimos: misión cumplida, Señor, lo hemos logrado. 3 doritas más tarde, como 1 semana y media después, recibimos un documento como de 6 páginas. ¿Cómo es posible que ustedes nos hayan invitado a una malteada? Definitivamente ustedes no nos han entendido. Y nosotros decíamos: ¿en qué momento? Esa invitación y lo que ocurrió en ese lugar y ese día fue recibido de otra forma. Hoy en día les tengo la noticia que ellos ya no son puercoespines, son puercoespines redimidos, son divinos. Pero el proceso de redención fue toda una aventura. Otro ejemplo: he conocido personas que están pasando por momentos difíciles y les mandan versículos, les mandan mensajes de WhatsApp, les mandan comida, les mandan banderitas de paz pidiendo perdón, le manifiestan a estas personas que están con ellos y cierran la puerta: no confío. He conocido personas en enfermedad, ¿sí? Y como iglesia empezamos a decir: ¿qué necesitas? ¿Sí? Hablamos con apoyo social, te generamos algún tipo de ayuda, ¿qué contacto necesitas? Queremos visitarte, queremos orar por ti. No, la Trinidad y yo somos suficientes. Y ni siquiera los podemos visitar, ni el call center los puede llamar. Ok, respetamos ese libre albedrío. Personas que de repente estamos en una reunión y yo los conozco o las conozco, personas que yo sé que son dulces, que son tiernas, que tienen algo muy lindo, pero de repente en cierto comité, en cierta reunión, en cierta clase, reaccionan y alzan la voz y las cejas se las pone así y oran bravos. ¿Sí conocen a los que oran bravos también? Y entonces oran bravos y de repente nosotros decimos: ¿pero qué está pasando? Semanas después, ¡ay! Ya yo sé que es que en otro trabajo le hicieron no sé qué cosas y entonces nosotros estamos recibiendo esa factura. Que se peleó con no sé quién y nosotros estamos siendo heridos. ¿Por qué? Porque esa era su manera de reaccionar. Por último, y todos los líderes me van a entender, qué difícil es cuando tú quieres ayudar a una oveja, a un discípulo, y tú le dices: estás mal, pero yo he conocido al Dios que te quiere sanar.
Te propongo este plan de trabajo, necesitamos hacer estas tareas, hay unas reglas del juego. Tal vez tengas que ir al médico, tal vez solo tengas que venir a la oración y vamos a leer este libro y hacemos un plan de trabajo y la respuesta es no. Y hacen protestas, y hacen cacerolazos aquí en el andén y mandan mails, ¿sí? Y tú no sabes qué hacer. Oveja, hoy quiero que sepas dos cosas. Primero, no todos somos depredadores y Dios no lo es. Pero lo segundo que te quiero decir es, debes ser responsable. Las razones que te han llevado a hacer un puercoespín no justifica el daño que nos estás haciendo a los que te estamos rodeando. Imagínense que, como les digo, esta prédica nace de yo estar orando por alguien y Dios me pone el puercoespín, déjate amar. Entonces, cuando Dios me dice, vas a hacer esa prédica, yo empiezo a orar varios días y a buscar su palabra. Y yo, Señor, ¿qué mensaje encriptado hay? O sea, no entiendo esta predicación. Y inicialmente, yo tenía una idea. Yo pensé que el tono o el objetivo o el color de la prédica iba a ser algo como, ¿qué me le pachó a este puercoespín? ¿De dónde le chalaron esas púas, mi puercoespín pecachica chica? ¿Sí me entienden? Yo dije, ah, ya entiendo. La prédica va a ser, ¿qué le pachó a esta cachica? ¿Sí? Y Dios me dijo, no, mijita, ore. No está entendiendo el mensaje encriptado. Y empecé, Señor, revélame Espíritu Santo. Y ahí resaltó la palabra que les acabo de decir y que voy a repetir varias veces. Responsabilidad. Lo que Dios empezó a decir es, ya es tiempo que tus argumentos los sueltes. ¿Por qué? Porque yo ya hice mi parte en la cruz para que tú te apropies de tu sanidad y tu libertad. Y estás haciendo daño a los demás. Y tienes las herramientas y somos una iglesia que enseñamos la sanidad. Pero hoy Dios te dice es, ya, tienes razones para tener púas. La pregunta es, ¿qué vas a hacer para quitártelas? Y es tremendo porque la semana pasada sentada ahí el miércoles yo sufrí cuando el invitado empezó a hablar de las púas. Yo decía, no me quite la prédica, por favor. Es decir, que en dos semanas Dios nos está hablando algo similar. ¿Por qué hoy estás tan brava? ¿Por qué estás teniendo esa reactividad si tú, hombre, no eras así? ¿En qué momento tu sonrisa, tu ternura, tus modales se empezaron a diluir y hoy reaccionas, alzas la voz, vives irritable y nos haces daño a los que te queremos ayudar? ¿Por qué no te dejas ayudar? Hoy te dice Dios. ¿Por qué no te dejas cuidar? ¿Por qué no te dejas acompañar? ¿Por qué no te dejas amar, iglesia? La verdad bíblica sobre la cual quiero avanzar en este mensaje es recordarte que en el Salmo 139 Dios dice que por encima de cómo fue tu concepción y la mía, si hubo amor o si hubo rechazo, por encima de esas condiciones, cuando éramos embriones, nuestros ojos vieron al Señor y Él nos entretejió en el vientre de nuestra mamá. Y cuando Él termina esa obra, expresa, ¡wow! ¡Qué maravilla es lo que acabo de hacer! Esa es la verdad bíblica. ¿Tú crees que cuando Dios te hizo, Él hizo algo como, te voy a hacer tan furioso que te digan alias tiburón y muerdas a todos? Eres histérica, no vas a poder relacionarte ni con las figuras de autoridad, ni con amigos, ni con nadie. ¿Tú crees que Dios nos formó así? No. Entonces, hoy es el día para que tú dejes el argumento de yo soy así. Natalia, es que yo soy así. Si tú me conocieras desde niño, desde niña. Y no conoces a mi papá, yo soy la pacífica de mi casa. Mi mamá y mi papá son peores y mi abuelo y mi tío, ¿sí? Y entonces tú has justificado que tu problema de ira o de rabia, ¿sí? O de reactividad es porque eres así. No eres así porque Dios no te hizo así. Y quiero decir algo. No me vengas con el cuento que eres un terio, un puerco espín. ¡No eres un terio, un puerco espín! Por si acaso. ¿Listo? Entonces, hoy vamos a ver tres tipos de púas. Tomen nota. Primer tipo de púa, la púa que viene por pecado. Oh, por Dios, sí.
tú no vas a ser libre de tu ira hasta

que no entiendas que es pecado. El enojo no es pecado, iglesia. Las emociones, el miedo, la alegría, el enojo son dadas por Dios para nosotros. Claro que si nos equivocamos, si algo pasa, nos vamos a frustrar, nos vamos a enojar. Pero pecamos cuando dejamos que esa emoción, en este caso, la rabia, nos controle y la justifiquemos. Y digamos que es nuestro temperamento. No, Natalia, es que es mi temperamento. Yo soy así extrovertido, firme. Hay regiones de Colombia que son famosas porque los que nacen allá son de mal genio. No las voy a decir cuáles son. Pero pueda que tú digas, es que como yo nací, a mí no me importa usted dónde nació, usted es ciudadano del cielo, querido amigo. No, es que los, digan su apellido. No, es que todos los somos así. Es un hábito pecaminoso cuando tú te acostumbras a hacer daño y a explotar. La Biblia dice, los que se enojan fácilmente cometen locuras. La Biblia dice, el enojo humano no produce la rectitud que Dios desea. La Biblia dice, el que pierde los estribos con facilidad provoca peleas. La Biblia dice, además, no pequen al dejar que el enojo los controle. Entonces, si tienes púas por pecado, arrepiéntete, es pecado. Y necesitas andar en arrepentimiento y romper ese mal hábito, porque es tu responsabilidad, no es nuestra responsabilidad. Segundo tipo de púas, las púas que aparecen por heridas. Algunos de ustedes, desde el día uno que nacieron, fueron heridos. Y desde allí empezaron a aparecerte púas. Un ejemplo está en Ezequiel 16. El día en que naciste, nadie se preocupó por ti. No te cortaron el cordón umbilical, ni te lavaron, ni te frotaron con sal, ni te envolvieron en pañales. Nadie puso el más mínimo interés en ti, nadie tuvo compasión de ti ni te cuidó. El día de tu nacimiento no fuiste deseada, te arrojaron en el campo y te abandonaron para que murieras. Tu historia de vida te ha convertido en un puercoespín. La familia alcohólica, los apodos desde niño, el que ese papá abandonara a tu mamá, y claro, te hiciste fuerte y tu mamá fue fuerte por ser esa madre cabeza de hogar, pero ese abandono o ese maltrato, y no solo es tu infancia. Algunos de ustedes se han ido transformando en el último año, en los últimos meses. ¿Por qué? Por un noviazgo roto, por una quiebra, por un estrés, por un abandono, por duelos que no se han sanado, y vienes con tantas pérdidas que ese dolor no se ha sanado, con problemas familiares. Hoy te quiero decir, iglesia, ¿qué vas a hacer con tu herida? Yo he ido entendiendo que la persona que más te lastima, iglesia, no tiene la capacidad de sanarte. Pero a veces creemos que sí. A veces estamos esperando que esa persona que nos hizo daño venga y se arrastre y nos diga, está bien, reconozco que te hice daño. Yo te quiero decir, eso no pasa. Pero si pasa, tú podrás sentir 2 segundos de fresquito, pero no te va a sanar. Quiero que tengas, no, ni siquiera te estoy pidiendo discernimiento, sentido común. ¿Tú crees que la persona que el enemigo ha usado para hacerte daño tiene la capacidad de sanarte? Jesús ya hizo su parte en la cruz. Él fue rechazado, él fue abandonado, traicionado, y nosotros en él tenemos sanidad. Necesitas ir a Jesús, así como para la púa del pecado, para arrepentirte, para la púa de la herida, a perdonar. Y no voy a profundizar del perdón, porque somos una iglesia que canta, predica, enseña el perdón. Y lo que yo he visto es que los puercoespines que me han rodeado son personas que saben el proceso de perdón y dicen, ya perdoné, pero no hacen algo que hoy quiero enfatizar. No solo es perdonar, soltar y avanzar. Algunos dicen perdono, pero se aferran a la púa. Sacúdete.

0: Suelta la púa y avanza. Es tu responsabilidad perdonar, soltar y avanzar. Si no lo haces, lo que nos estás dejando ver es tu orgullo y tu amargura. Y ahí pecas y te salen las púas del punto número uno. O sea, por todo lado nos transformamos en puercoespines. El tercer tipo de púas son las púas que vienen por cansancio físico, estrés, incluso dolores por algún tema médico, dolores físicos. Y aquí quiero contarles algo muy personal. Creo que todos supieron que en el mes de febrero la iglesia nos invitó a todo el liderazgo a hacer un ayuno de 40 días. Creo que lo saben porque varios predicadores hicieron alusión a ese proceso. Entonces estuvimos 40 días, todo el liderazgo en un ayuno, y fue un ayuno con un material, nos dieron un libro, un material donde teníamos que estudiar la Biblia, responder preguntas, calificarnos. El objetivo era como, vamos a volver a avivar la pasión por Dios y por el llamado del discipulado. Vamos a ver cómo está nuestro carácter, cómo está nuestra relación con Dios, cómo estamos frente a las ovejas. Y nos teníamos que ir como autoevaluando. Y eso fue súper lindo, pero en mi caso pasó algo como a la segunda, tercera semana. Y es que estaba respondiendo unas preguntas y yo le doy gracias a Dios porque yo pude mirar cuando yo empecé a ser líder, ¿sí? O sea, yo pude mirar hace 15 años, 18 años, ¿sí? Casi 21 años. Y yo dije, uy, Señor, es increíble, yo hoy lidero, hoy soy mejor líder. O sea, me has enseñado. Sí, yo te doy gracias porque me falta, pero hoy miro atrás y es increíble cómo he mejorado. Y en ese momento el Espíritu Santo habló a mi corazón y me dijo, sí, has mejorado. Por eso a partir de este momento no quiero que sigas haciendo el manual del ayuno frente a el rol público de liderazgo, sino vamos a trabajarlo con los roles privados, los que ustedes no ven. Y ahí más de la mitad del ayuno fue así.
1: La Biblia es una colección de muchos libros que cuentan una misma historia de principio a fin. Pero todos esos libros fueron escritos en diferentes estilos literarios.
2: Sí. Piensa en esto como si entraras en una librería donde cada pasillo tiene una clase distinta de literatura. Tenemos historia o poesía o narrativa, y cuando eliges un pasillo y tomas un libro, vas a tener expectativas muy diferentes. Buscarás cosas diferentes.
1: Cierto, todos los libros son literatura, pero comunican de maneras muy diferentes.
2: Sí, y es lo mismo con respecto a la Biblia. Si no prestas atención al estilo en el que están escritos, te perderás el esplendor de cada libro.
1: Entonces, ¿cuáles son los principales tipos de literatura en la Biblia?
2: Bueno, primero que nada tenemos la narración. Compone nada menos que el 43% de la Biblia. Después de eso tenemos la poesía, que compone el 33% de la Biblia. Y luego tenemos lo que podrías llamar discurso en prosa, que compone el 24% restante.
1: Casi la mitad de la Biblia es narración.
2: Sí, y esto no es un accidente. Las historias son la forma más universal de comunicación humana. De hecho, nuestros cerebros están diseñados para recibir información a través de historias.
1: Y las historias son realmente entretenidas. ¿Por qué?
2: Bueno, las historias nos entrenan para encontrarle sentido a los eventos que aparentemente suceden en la vida al azar, tomando esos eventos y poniéndolos en una secuencia. Y luego, cuando están juntos, puedes empezar a ver el significado y el propósito de todo.
1: ¿Y qué es lo que une todo esto?
2: Bueno, las buenas historias siempre tienen un personaje que quiere algo. Y luego, a través de estos personajes, el autor puede explorar las grandes preguntas de la vida. Como, ¿quiénes somos y qué es lo que verdaderamente importa en la vida? Y una buena historia siempre involucra alguna clase de conflicto.
1: Algún reto que superar, justo como en nuestras propias vidas.
2: Y eso nos obliga a pensar en nuestros propios retos, en por qué hay tanto dolor o decepción en el mundo y qué podemos hacer al respecto. Y las historias usualmente terminan con alguna clase de resolución que nos da esperanza para nuestras propias historias.
1: Ya que estas son historias bíblicas, ¿me muestran los personajes cómo debo vivir?
2: Pues ese no es el punto. La mayoría de los personajes de la Biblia tienen defectos muy profundos. No debería ser como ellos, pero sí debemos vernos a nosotros mismos en ellos, lo que nos ayuda a ver nuestras vidas y nuestros defectos desde una nueva perspectiva. Y sin que te des cuenta,

0: estas historias comenzarán a afectarte y cambiarán la manera en que ves el mundo, a otras personas y a ti mismo.
1: Ahora, hay diferentes tipos de narrativa en la Biblia.
0: Sí, tenemos la narrativa histórica, pero también las parábolas narrativas y las narrativas biográficas cortas, como los cuatro evangelios. Los examinaremos en otros videos más adelante.
2: Ok, después tenemos la poesía, que honestamente no leo mucho.
0: Sí, como la mayoría de las personas, pero uno de cada tres capítulos en la Biblia es poesía.
2: Sí, ¿por qué tanta poesía?
0: Bueno, los poemas hablan principalmente a través de un denso lenguaje creativo, uniendo imágenes para ayudarnos a visualizar el mundo de manera diferente. Los poemas usan mucha metáfora para evocar tus emociones y tu imaginación.
2: Mucho lenguaje elegante, pero ¿no sería más fácil simplemente decirme lo que necesito saber?
0: Bueno, piénsalo. En la vida, tendemos a formarnos rutas mentales y pensamos mediante estos caminos familiares que son muy difíciles de escapar a través de la lógica o el razonamiento. Y lo que hace la poesía es obligarnos a salir del camino que nos es familiar hacia un nuevo territorio.
2: Es astuto.
0: Y hay diferentes tipos de poesía en la Biblia. Hay muchas clases de canciones o salmos. Después tenemos la poesía reflexiva de los libros de sabiduría. Y luego tenemos la resistencia apasionada de los profetas.
2: Ok. El último gran tipo literario es el discurso en prosa, que compone un cuarto de la Biblia.
0: Sí, estos son discursos, cartas o ensayos. Y el enfoque aquí es construir una secuencia de ideas o pensamientos en un argumento lineal que requiere una respuesta lógica, como, hey, ¿has pensado acerca de esto? También deberías considerar cómo se conecta con esto otro. Y si haces esto, entonces verás que esto es el resultado y a la luz de esa conclusión, por tanto, probablemente debes dejar de hacer eso para que esto otro sea el resultado.
2: Así que me estás persuadiendo con razonamiento.
0: Sí, el discurso te obliga a pensar lógica y consistentemente y luego a hacer algo al respecto. El discurso bíblico se encuentra en los conjuntos de leyes, en la literatura de sabiduría y en las cartas escritas por los apóstoles.
2: Está bien. Entonces, ¿cada libro de la Biblia tiene un estilo literario?
0: No, de hecho, la mayoría de los libros tienen un estilo literario primario, como narrativa, por ejemplo. Pero luego, incrustado en la narrativa, encontrarás poemas, parábolas o una colección de leyes. Todo libro bíblico tiene una combinación propia de estilos literarios.
2: Y para leer bien ese libro, necesitas estar familiarizado con cada tipo de literatura y cómo funcionan.
0: Sí, así que sabrás a qué ponerle atención y qué preguntas hacer. Pero antes de que veamos cada tipo, hay una característica más unificadora de la literatura bíblica que es realmente importante y realmente genial. Y eso es lo que exploraremos próximamente.

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Entonces escucha cuando el apóstol Pablo escribe a los Efesios capítulo 4 lo que él dice que esa meta es. Recuerda, antes de entrar a la gloria, de este lado, versículo 3 de Efesios 4, hasta que todos lleguemos a la unidad de la fe, y aquí viene, y del pleno conocimiento del Hijo de Dios, a la condición de un hombre maduro, a la medida de la estatura de la plenitud de Cristo. ¡Wow! ¿Qué es lo que tú esperas, Señor? Bueno, la intención es que puedan llegar al pleno conocimiento del Hijo de Dios. Dos, que puedan alcanzar la condición de un hombre o una mujer madura, completa, y que estén encaminados creciendo a la medida de la estatura de la plenitud de Cristo. ¡Wow! Eso nos evitaría permanecer en la infancia espiritual. Y si nos evita permanecer en la infancia espiritual, nos va a evitar la mayoría, si no todas, las consecuencias que nosotros acumulamos de manera natural cuando caminamos de este lado de la eternidad. Escucha lo que el mismo apóstol Pablo agrega en el próximo versículo, versículo 14, de qué ocurre cuando lo anterior no ocurre. ¿Qué es lo que pasa cuando yo no alcanzo la plenitud de Cristo, cuando no llego a ser un hombre maduro, completo o una mujer? Entonces escucha, versículo 14. Entonces, si eso se alcanza, ya no seremos niños sacudidos por las olas y llevados de aquí para allá por todo viento de doctrinas, por la astucia de los hombres, por las artimañas engañosas del error. Ok, está el apóstol Pablo. El problema está que cuando esa primera parte no se cumple, lo que usualmente ocurre es que nosotros vamos siendo llevados por vientos de doctrinas, pero no solamente vientos de doctrinas, la astucia de los hombres, pero no solamente eso, sino por las artimañas engañosas del error. Artimañas engañosas que frecuentemente son fabricadas en nuestro propio corazón. De manera que Dios, Cristo, la Trinidad, tiene un propósito con nosotros. La salvación, cuando tú naces de nuevo, es solo el comienzo de la vida cristiana. Por eso, como el niño que acaba de salir del vientre de la madre, tú no piensas que la madre dice, ah, ya salió, acabó. Esta es la visión que yo tenía para el resto de su vida. ¿Verdad que no? No, porque esa no era tu visión. Tú querías que él naciera, tú querías verlo, tú estás gozoso o gozosa con verlo, pero tú quieres ver un niño crecer, que se hace responsable, maduro, independiente, que vive una vida, ¿verdad?, que complace a Dios. Bueno, para los hijos de Dios no es diferente. Nacer de nuevo no es la meta final, es simplemente el comienzo de una meta. Es el principio de algo mucho mayor. Y si yo no lo pienso así, no voy a ir detrás de eso que Dios soñó, quiere, desea para nosotros. Pero yo tampoco voy a, ni lo voy a desear ni lo voy a buscar. Y eso es como introducción al texto de hoy. Porque mi texto tiene que ver con otra de las advertencias del autor de la carta a los Hebreos, que está, como hemos venido diciendo, altamente preocupado.

preocupado por la condición espiritual o en la que están o en la que pueden caer aquellos que van a ser lectores de esta carta, y él, con su corazón pastoral al fin, él quisiera evitárselo y le está advirtiendo. Tú sabes que la naturaleza humana no le gusta que le adviertan cosas, pero la realidad es que advertirme algo es una gran bendición. La advertencia es algo que está por mí, que está tratando de evitarme cosas o peligros que están delante, que yo no conozco, que no sé, y en lo que yo pudiera incurrir. Entonces, con eso en mente, vamos a leer en un momentito del versículo 11 de Hebreos 5 al 14, solamente esos versículos. Pero déjame decirte primero lo que el versículo 10, el inmediatamente anterior al 11, qué es lo que dice para que pueda entender la conexión que el autor hace. Porque en el versículo 10, o mejor dicho, en el texto anterior, él viene hablando del sacerdocio de Cristo. Y eso es un tema que él va a continuar hasta el capítulo 10, habíamos dicho. Pero en el medio del camino, el autor se ve obligado a hacer paréntesis. Y luego él hace los paréntesis para hacer observaciones o advertencias. Y este es uno de esos paréntesis. Pero el paréntesis no es abierto sin una conexión. Entonces, el versículo 10, esto es de lo que se está hablando, de que Cristo o Jesús fue constituido por Dios como sumo sacerdote según el orden de Melquisedec. Ok, esa es la última idea, porque él arranca conectando esa idea. Él está hablando del sacerdocio de Cristo y dice que no es del orden de Aarón, es del orden del sacerdocio de Melquisedec. Versículo 11, para que pueda leer conmigo ahora. Acerca de esto, ¿acerca de qué? Acerca del sacerdocio de Cristo que es conforme o de la orden de Melquisedec. Acerca de esto tenemos mucho que decir y es difícil de explicar, puesto que ustedes se han hecho tardos para oír. Ok, esa es la conexión. Yo quisiera continuar el tema en ese punto, dice el autor, acerca de Melquisedec. El problema es que el problema que tenemos ahora no está en la dificultad del tema, está en lo que ustedes han llegado a hacer. Se han hecho tardos para huir. Pues aunque ya debieran ser maestros, otra vez tienen necesidad de que alguien les enseñe los principios elementales de los oráculos de Dios. Y han llegado a tener necesidad de leche y no de alimento sólido. ¡Wow! Porque todo el que toma solo leche no está acostumbrado a la palabra de justicia, porque es niño. Pero el alimento sólido es para los adultos, los cuales por la práctica tienen los sentidos ejercitados para discernir el bien y el mal. Wow. Con eso en mente, yo titulé mi mensaje hoy, Obligados a Crecer. Tú y yo tenemos una obligación. Crecer no es una opción que Cristo me da. No es en su plano, en su plan de vida para mí, no está. Mi estancamiento no está. Mi retroceso, mucho menos. Cristo no fue a la cruz para que yo me quede como un enano espiritual. No. Es para que yo llegara a ser un gigante espiritual. No un gigante terrenal con recursos terrenales, sino un gigante espiritual. Y entonces, este paréntesis que él abre aquí es el tercer llamado de atención a su audiencia. En el momento en que este autor escribió la carta, la condición espiritual de muchos de los lectores estaba peor que cuando él los conoció. Eso es lo que el texto dice y ahora vamos a hablar un poco sobre eso. Entonces él comienza diciendo, mira, yo tengo mucho más que decir acerca de este personaje Melquisedec, del cual vamos a hablar en el capítulo 7. Pero ahora no puedo. Ustedes, hay una dificultad entre el tema y ustedes. Pero no porque es una verdad muy profunda que no se puede explicar. No hay verdad teológica, por profunda que sea, que no pueda ser explicada. No, eso no existe. Número dos, no porque es una idea filosófica y se requiere como cierto refinamiento mental o filosófico para entenderla. No, tampoco. Pero tampoco tiene que ver con la capacidad mental que ustedes tienen o la capacidad intelectual, no. Tiene que ver con algo más espiritual que todo eso. Es que ustedes se han hecho tardos para oír. En otras palabras, ustedes no eran así, nota, se han hecho. O sea, esto es voluntario, pero si yo tengo que hacerme algo, yo no lo era.
Ustedes no eran así y ahora son tardos para oír. Algo ha ocurrido. Esta expresión, tardos para oír, en la Nueva Traducción Viviente es traducida como torpes espiritualmente. Ustedes se han hecho torpes espiritualmente. La Nueva Versión Internacional lo traduce como apáticos. Ustedes se han hecho, se han vuelto apáticos hacia la verdad de Dios. No quieren oírlo. Nuestra disposición para escuchar, la tuya, la mía, no solamente las cosas de Dios, cualquier cosa, nuestra disposición para escuchar determina mucho lo que escuchamos y determina mucho el interés que vamos a poner después que hayamos escuchado. Y muchas veces no entendemos porque no tuvimos el interés de escuchar. Cuando Cristo vino, los fariseos nunca tuvieron una disposición de escuchar a Cristo. No es que no lo escucharan, porque ellos incluso fueron y le hicieron preguntas. Pero la disposición de escuchar para entender y quizás luego para cambiar, no, eso nunca estaba ahí. No. Ellos habían determinado lo que iban a creer, lo que no iban a creer, y todo lo que no estuviera de acuerdo con ellos, aunque saliera de los labios de Cristo, eso no era verdad. El refrán dominicano lo dice muy bien: no hay más ciego que el que no quiere ver, pero pudiéramos decir no hay más sordo que el que no quiere oír. El autor de Hebreos está preocupado. Y un poquito más adelante te voy a decir por qué él está preocupado. Más pesado de lo que quizás hasta ahora te ha podido percatar. Pero en 2:1, él le hace una primera observación. Y la primera es como sencilla: cuidado que no vaya a ser que alguno de nosotros nos desviemos. Estamos en el camino y como que nos vayamos a la deriva. Cuidado. En 3:12, él avanza un poco más su argumento. Dice, me preocupa que alguno de ustedes desarrolle un corazón de incredulidad. Porque si desarrolla un corazón de incredulidad, tu corazón se va a endurecer. Si hoy oyes su voz, no endurezca tu corazón. De ahí su llamado repetitivo. Y ahora, en este texto, él está hablando de consecuencias que pudieran venir o que ya han llegado, aparte de este grupo, por no tener la disposición de oír la palabra de Dios. De hecho, si tú sigas leyendo el capítulo 6 y lee 8, 10, 12 versículos de ese capítulo, te va a percatar de por qué él está tan seriamente cargado. Es que ahora, en el próximo mensaje, él les va a hablar de que hay algunos de ustedes que probaron la buena palabra, que disfrutaron del don celestial y que ustedes ahora se han ido tan lejos que, ¿sabes qué? Devolverlo al arrepentimiento es imposible. Es imposible regresarlos al arrepentimiento. En otras palabras, algunos de ustedes están a punto de alcanzar, valga la redundancia, el punto de no retorno. Y él quisiera que eso no ocurriera. Eso último que yo acabo de decir es la razón por la que Richard Phillips, hablando de este pasaje y del que viene, dice que es la advertencia más severa en todo el Nuevo Testamento. Wow. Y esto es lo que él está tratando de explicar. Hermanos, algunos de ustedes han criado hijos y han pasado por la experiencia de hablarles, y mientras le están hablando, el hijo o la hija o los hijos están, y algunos le dicen, pero mírame, o miran para arriba como Bueno, yo he tenido la misma experiencia con pacientes, que tú le estás hablando y ellos están, hasta el celular han tomado, yo he tenido que pararme. Entonces, doctor, siga. No, cuando tú termines con el celular. No, pero yo lo estoy escuchando. No, porque la disposición para escucharme va a determinar lo que tú entiendes y va a determinar lo que va a hacer con lo que entendiste, que a lo mejor no fue lo que yo dije. Entonces, claro, se lo voy a decir más profesionalmente, más diplomáticamente, pero tengo que ayudarle a entender que la disposición para escuchar determina lo que yo escucho y luego lo que hago con lo que escucho. En el caso de este grupo, llegaron a ser tardos para oír, apáticos. Ellos se hicieron, como dice la Nueva Traducción Viviente, torpes espiritualmente. Oyen, pero como son torpes,
no entienden, porque ya ellos determinaron lo que iban a creer. Y entonces él avanza su argumento, versículo 12, pues aunque ya debieran ser maestros, o sea, un tiempo ha pasado. Ustedes creyeron hace un tiempo atrás, ya ha pasado un tiempo, ya debieran ser maestros. Otra vez tienen necesidad de que alguien les enseñe. Oh, o sea, ya le enseñaron una vez. Y otra vez tienen necesidad de que alguien les enseñe, no las cosas profundas, los principios elementales de los oráculos de Dios, los principios elementales de la palabra de Dios. Y han llegado a tener necesidad de leche y no de alimento sólido. El autor de esta carta está diciendo, no es que para esta época algunos de ustedes debieran ser teólogos. Tampoco está diciendo que debieran ser todos pastores. Claro que no, evangelistas, no. Exégetas, mucho menos. Pero debieran tener alguna capacidad de enseñar a alguien, a un hijo, a una hija, a su familia, tener un grupo de estudio, discipular a alguien. Pero resulta que no pueden ser maestros. Ustedes perdieron una capacidad que tenían, ustedes han vuelto, ustedes se olvidaron de cosas que ya sabían, se han vuelto olvidadizos, de manera que hay que volverle a enseñar los principios elementales, el ABC de la fe cristiana. Hay que volver sobre eso. Y lo peor es que con toda probabilidad, ellos no estaban apercibidos de su realidad espiritual. Nosotros o crecemos o retrocedemos. Nadie se queda estancado permanentemente. El problema es que cuando nosotros retrocedemos, hermanos, seguimos haciendo las mismas cosas. El domingo venimos a la iglesia, tenemos un grupo, vamos al grupo, cantamos las mismas canciones, oramos dos o tres veces a las semanas y pensamos que no estamos retrocediendo. Pero la realidad es que mi pasión por Dios, la pasión por leer la palabra, mi pasión por estar en la iglesia, mi pasión por las cosas de Dios, mi capacidad de amar a otros, todo eso ha retrocedido o no ha avanzado en lo absoluto. Por tanto, no estoy madurando hacia esa meta final del hombre maduro. Estamos en un punto donde no sabemos que no sabemos. ¿Y cómo ocurre ese retroceso, pastor? Es paulatino lo que él decía en 2:1, cuidado si nos desviamos. Es que, como mencioné ya, creo que hasta en mi oración, hermanos, tenemos que ser realistas. El mundo tiene cosas atractivas, de diferentes maneras, cosas grandes, hermosas, seductoras, placenteras, y sobre todo para nuestra carne, absolutamente, para todos. Pero cuando yo comienzo a cultivar la atracción por esas cosas del mundo de manera natural, yo comienzo a perder lo que tenía de atractivo, de atracción, o de amor, o de pasión hacia las cosas de Dios. Ahora, este no es el único grupo en el Nuevo Testamento que pasó por esa experiencia. No, no. Pablo le escribió a otro grupo, a otra iglesia. Porque esto era una iglesia, o quizá eran varias iglesias compuestas de hebreos, de judíos. No, Pablo le escribió a una iglesia de gentiles en la ciudad de Corinto. Y usa el mismo lenguaje que usa el autor de la carta a los hebreos. Ni más ni menos, o sea, el mismo lenguaje. Escucha, 1 Corintios 3, 1 al 3. Así que ya, hermanos, no pude hablarles como espirituales, sino como a carnales, como niños en Cristo. Ahí va el lenguaje. Les di a beber leche, ahí está, no alimento sólido, ahí está, porque todavía no podían recibirlo. En verdad, ni aún ahora pueden. Han pasado 3 años más o menos de cuando Pablo estuvo con ellos. Cuando estuvo con ellos, estaban convirtiéndose, eran gentiles, incrédulos, y como se estaban convirtiendo, eran niños y se estaban comportando como carnales. Y Pablo dice, bueno, cuando yo estuve con ustedes, yo le di a beber leche, porque eso era lo único que podían digerir. Ok. Pero ahora han pasado como 3 años cuando Pablo envía su primera carta. Y escucha lo que dice, porque todavía no pueden recibirlo, el alimento sólido. 3 años han pasado y ustedes están en biberones, tomando Similac, leche, no sé si la marca viene todavía, pero una similar. En verdad, ni aún ahora pueden, 3 años después. ¿Por qué? Porque todavía son carnales. ¿Cómo así, Pablo? Bueno, escucha, pues, habiendo celos y discusiones entre ustedes, ¿no son carnales y andan como hombres del mundo?
Los corintios comenzaron a manifestar los síntomas de inmadurez espiritual.

¿Cuáles son los síntomas de una neumonía? Bueno, tú tienes fiebre, tú tienes tos, te duele el pecho, tienes flema, ok. Y de la inmadurez espiritual, bueno, Pablo comienza a decir celos. ¿Qué es eso de estar celando unos a otros? ¿Envidias? ¿Envidiándonos unos a otros? ¿Divisiones? ¿Qué es esto? ¿Que yo soy de Pablo, yo soy de Apolos? Como si nosotros fuéramos algo, dice Pablo. ¿Críticas? ¿Divisionismo? No. Esta quejumbre de los corintios, Pablo no la entendía, pero es típica de la infancia espiritual. No hay nada que genere más insatisfacción, créeme, hermano, que la inmadurez espiritual. A nosotros nos sirven mucho, o nos sirven las metáforas, las similitudes, las ilustraciones. Piensa en un niño que está gateando. Él llora por todo. Si el pañal está mojado, él llora. Si él tiene hambre, él llora. Si no le da el juguete que él quiere, él llora. Si el juguete que él más le gusta, tú se lo prestas a un amiguito de él, él llora. Si tu mamá no está cerca, llora. O tiene sueño, llora. Él llora y no sé qué más hace, que no sea llorar en algún momento por algo. Ese es el infante espiritual. Si no tiene esto, se queja. Si no tiene aquello, se queja. Si no me falta lo otro, también se queja. Si le dan esto a mi amigo más cercano, también se queja. Eso es como somos, hermanos. Pablo está describiéndolos a ellos, pero no describe a nosotros. Y cuando él le envía la carta, le dice, ¿sabes qué? Ustedes no crecieron, están como yo los dejé. La audiencia de la carta a los hebreos es peor, porque ellos habían avanzado y echaron para atrás. Habían comido, habían probado alimentos sólidos y ahora han vuelto a tener necesidad de leche. Y sabes que la leche no es que es mala, porque la leche se refiere a la palabra de Dios y el alimento sólido se refiere a la palabra de Dios. Pero es otro nivel de entendimiento. La leche es como estoy discipulando a alguien. Ay, ¿cuántos meses tiene? Tenemos 6 meses, leche. Tenemos 1 año, leche. ¿Cuánto tiempo tú tienes en la vida cristiana? 10 años. ¿Y qué tú estás consumiendo? Alimento sólido y muy sólido. Esa es la diferencia, pero las dos cosas tienen que ver con la palabra. ¿Y cuál es el problema de quedarnos consumiendo solo leche? Bueno, es grave, porque el versículo 14 nos va a decir cuál es el problema y ahí que nos vamos a pasar el resto del tiempo que nos queda. Versículo 14, el alimento sólido es para los adultos. O sea, aquí hay dos grupos en la vida cristiana, adultos y niños. El alimento sólido es para los adultos, los cuales, por la práctica, tienen los sentidos ejercitados para discernir el bien y el mal. ¿Notaste la frase por la práctica? ¿Por cuál práctica? Por la práctica de la palabra. El discernimiento, la capacidad de discernir el bien del mal, que no tienen, dice el autor de Hebreos, es algo que se cultiva. Pero se cultiva cuando yo llevo a la práctica la palabra de Dios. Es como Santiago dice, mira, si tú eres simplemente un oidor, lo que oíste no te sirve para nada. No seamos solamente oidores, sino hacedores de la palabra. Eso es lo que produce la transformación, y la transformación produce el discernimiento. Ahora, nota algo más, que el texto en el versículo 14 dice que tienen los sentidos ejercitados. Esta palabra ahí, ejercitados, tiene que ver con el gimnasio. Algo que yo hago, algo que yo pongo en práctica. Tiene que ver con el ejercicio físico. Y eso es lo que nos lleva a pensar entonces que la gente que tiene la capacidad, el cristiano que tiene la capacidad de discernir el bien del mal, ha sido diligente en el estudio de la palabra, luego ha sido diligente en la práctica, en poner en práctica lo que encontró en la palabra, de manera que ya a él no se le puede tildar de oidor solamente, él es un hacedor consumado de la palabra. Y esa actividad constante le permite adquirir la habilidad de discernir lo que otros no ven. Esa es una capacidad cultivada por el Espíritu. Lamentablemente, no todos los cristianos son capaces de discernir las consecuencias de nuestras acciones.
Míralo de esta forma.

para que tú veas la importancia, lo grave que es no tener discernimiento espiritual. Piensa en alguna consecuencia que tú hayas cosechado. Todos nosotros hemos cosechado consecuencia en algún momento. Piensa en esa consecuencia, la que sea. Esa consecuencia fue precedida de una mala decisión. Esa mala decisión fue precedida de un mal discernimiento. Y ese mal discernimiento fue precedido de o una falta de ese discernimiento o un escaso discernimiento porque no había consumido ni suficiente palabra ni había practicado lo suficiente para que mis sentidos estuvieran afilados a la hora de tomar la decisión. Hermanos, sin el sentido de discernimiento, tú no puedes transitar en la vida, y mucho menos en la vida cristiana. Es imposible. Tú sabes que nosotros tenemos 5 sentidos. Una comparación, otra vez. La audición, la visión, el olfato, el gusto, el tacto. Tú no te puedes mover en el mundo sin esos sentidos. Porque incluso el tacto, a veces está oscuro y tú haces así. Ah, bueno, esa es la mesa. Y te mueves para un lado. Este es el libro, ahí fue que yo lo dejé. Yo necesito eso. La visión, imagínate, si no veo, no sé ni por dónde caminar. Alguien tiene que llevarme. En el mundo espiritual es exactamente igual. Si mis sentidos no están afilados, preparados, cultivados en términos espirituales, yo no puedo caminar la vida cristiana. Entonces yo puedo, pero no voy a honrar la cruz de Cristo. Y sin el discernimiento espiritual, tú y yo, los dos, quedamos a expensa de los deseos de la carne, de las corrientes, de lo que está de moda, de lo que se dice, del vocabulario, de lo que la gente hace, de lo que la gente dice, de lo que las redes promueven, de las filosofías de este mundo. Quedamos a expensa de las influencias de Satanás. Quedamos a la expensa de la presión de nuestros iguales, porque sabes que todos nosotros quisiéramos ser más o menos como los otros, quisiéramos que nos aprueben, sentirnos como que somos parte del grupo, literalmente hablando. Tú juntas personas muy diferentes, y no estoy diciendo lo que voy a decir ahora ni siquiera como algo malo, es simplemente una realidad. Tú juntas personas muy, muy diferentes, y en un rato tú ves que los introvertidos se están volviendo extrovertidos. Los extrovertidos están adquiriendo alguna condición de los introvertidos. Nos influenciamos unos a otros. Pero eso es de mayor grado cuando no tenemos discernimiento espiritual. Lo que a esta gente le pasó es que cuando retrocedieron y volvieron a tener necesidad de consumir leche y de que alguien les volviera a enseñar los oráculos elementales de la fe cristiana, ellos perdieron la capacidad de discernir el bien del mal, lo bueno de lo malo, lo sagrado de lo profano, lo modesto de lo indecente. ¿Dónde está la sociedad hoy en día? Pero no eran así. Ellos cambiaron. Ellos retrocedieron. Y eso es una buena pregunta para cada uno de nosotros. ¿Tú piensas que en tu vida cristiana, tú piensas que estás literalmente, lo cual, esto es una pregunta muy subjetiva porque nos engañamos a nosotros mismos, pero tú piensas que estás mejor ahora que hace 3 años, 5 años, 7 años? En otras palabras, ¿tienes más pasión por Dios, más pasión por su palabra? ¿Crees que si hubiera un instrumento de medir, un santímetro para ver tu vida de santidad, estás muy por arriba que hace unos años atrás? ¿Crees que desea las cosas de Dios más que hace unos años atrás? ¿Tú crees que ama más al otro que lo que amas hoy? ¿Crees que está más sensible hacia la necesidad de los otros? ¿Crees que está más sensible hacia la presencia de Dios de manera que con mayor facilidad puedes llorar de emoción cuando piensas en alguna de las cosas de Dios? ¿O no? Porque si yo no hago estos ejercicios, yo no voy a saber dónde estoy. El problema, hermanos, es que nuestra falta de discernimiento es la causa, no una, es la causa de todas nuestras malas consecuencias. Piensa por un momento. Adán y Eva habían oído, sobre todo Adán, que Dios le dio las órdenes a Adán de que no comiera del árbol. Eva no estaba creada. Él probablemente se la pasó a Eva después. Pero Adán, tú escuchaste una sola voz. Pero me imagino que después de un tiempo Eva debió haber escuchado la voz de Dios también. Debieron haber tenido una intimidad como ninguna otra, como ningún ser humano ha vuelto a tener aquí debajo.

Y se aparece una serpiente y le habla una sola vez, y de repente ellos perdieron la capacidad de discernir la verdad del error, la voz de Dios de la voz de la serpiente, y aquí estamos nosotros sufriendo consecuencias todavía.

Primera parte del versículo 13. En serio, ellos se fueron al cautiverio por falta de discernimiento. Bueno, mira cómo es. Ellos se fueron al cautiverio por sus pecados, sobre todo el pecado de idolatría y de fornicación. Pero hubo otros. Pero la razón por la que ellos terminaron ahí es porque ellos no supieron discernir entre la voz de Dios vía los profetas, como Isaías y otros, y la voz de su carne, de Satanás, del medio ambiente en el que ellos estaban y de la idolatría a su alrededor. De hecho, en el mismo capítulo 5, Dios los acusa de esa falta de discernimiento. Yo te leí de 5:13, por eso va cautivo mi pueblo por falta de discernimiento. Tú bajas 7 versículos al 20 y escucha lo que Dios dice. Hay de los que llaman al mal bien y al bien mal. No saben distinguir. Que tienen las tinieblas por luz y la luz por tinieblas. No saben qué es tiniebla ni qué es luz. Que tienen lo amargo por dulce y lo dulce por amargo. No saben lo que es la sal versus el azúcar, por así decirlo. Bueno, si ellos no saben distinguir entre el bien y el mal, yo creo que ellos muchas veces obraron pensando que estaban obrando bien. Pensando quizás, como a veces hemos dicho, hemos oído, hemos repetido, pero ¿qué tiene eso de malo? Si no sabían distinguir la luz de las tinieblas, esa es la explicación por la cual ellos terminaron sacrificando sus propios hijos a dioses paganos. Yo creo que ellos con eso posiblemente estaban pensando que estaban complaciendo a Dios. Porque cuando Aarón hace este becerro de oro en el desierto, cuando le entrega el becerro, dice, ahí están sus dioses que lo sacaron de Egipto. O sea, realmente él estaba pensando que esto que él acababa de fabricar era un Dios verdadero, responsable de su salida de Egipto. No, pero por Dios. Sacrificaron sus hijos, quizá pensaron que estaban sacrificando a dioses buenos. Tenía que ser, porque a dioses que ellos pensaban que eran malos para ellos no se lo podían sacrificar. Y si no sabían distinguir lo dulce de los amargos, yo creo que ellos muy frecuentemente culparon a Dios de consecuencias que estaban sobre ellos, y en vez de pensar que su conducta trajo las consecuencias sobre ellos. Wow. Dios sigue hablando a través de Isaías, capítulo 27, versículo 11. Dice, porque no es pueblo de discernimiento. Por tanto, su Hacedor no le tendrá compasión. Y su Creador no tendrá piedad de él. Pero así tan rápido, no tan rápido, no. Es que esa gente ha tenido un profeta tras otro. Uno tras otro, uno tras otro. Desde la tribu del norte, que eran 10, yo le mandé profetas a la tribu del norte, no le pusieron caso. La tribu del sur, las dos tribus del sur, Benjamín y Judá, yo les advertí que vieran lo que estaba pasando en la tribu del norte y le envié profetas, y uno de ellos fue Isaías. Pero ellos no le pusieron atención. Como ellos no le pusieron atención, porque no sabían si le hablaba Dios o le hablaba Isaías simplemente en nombre de él mismo, pues yo no me voy a compadecer de ese pueblo, no voy a haber compasión mía hacia ellos. Te das cuenta que la falta de discernimiento es la causa de mis pecados y de mis consecuencias. En el Nuevo Testamento, el apóstol Pablo entendió lo grave y lo necesario que es esta capacidad, esta habilidad. Le escribe a los filipenses, en la iglesia de Filipos, capítulo 1, versículo 9. Él está orando por ellos. Y está orando por ellos de una manera que a mí siempre, que me llama la atención, porque lo que más me ha llamado la atención de parte de Pablo es lo poco que él pide por cosas físicas, materiales, a lo que nosotros frecuentemente pedimos del día a día. Escucha cuál es su oración, le dice, y esto pido en oración. Ok, vamos a escuchar a Pablo pidiendo por los filipenses, a quien él amaba entrañablemente. Que vuestro amor abunde aún más y más. Escucha ahora, en conocimiento verdadero y en todo discernimiento. Wow. Pablo, ¿qué es lo que ora por nosotros? ¿Sabes? No, yo estaba orando. ¿Tú le pediste al Señor que nos supiera en medio de esta carestía? No. ¿Le pediste al Señor que nos evitara las cárceles? No, claro que no. ¿Le pediste al Señor que nos evitara?

Para la persecución. No, entonces, ¿qué fue lo que tú pediste? Bueno, mira, yo pedí que ustedes abundaran más en conocimiento verdadero y en discernimiento en todo. Porque al final el resto de su vida depende de eso. En serio, Pablo. Claro, buscar el reino de Dios primero y su justicia y todo lo demás será por añadidura. Pablo estaba orando sabiendo que una de las mayores bendiciones que Dios le puede dar a su pueblo o a tu vida o a mí es la capacidad de discernir antes de actuar, antes de hablar. Escucha mi definición de lo que es el discernimiento espiritual. Es la capacidad dada por el Espíritu Santo para ver la vida a través de la revelación de Dios, y escucha, y así establecer la diferencia entre la verdad de Dios y todo lo demás. No hay un punto en el medio. Está la verdad de Dios y todo lo demás es la mentira del mundo, tuya, mía, de Satanás, de quien tú quieras. Pero no hay una zona gris. Entonces, el discernimiento es la capacidad que el Espíritu da cuando tú comes alimento sólido y adquiere la habilidad de decir, esto es verdad de Dios y esto es basura del mundo. Y eso es importante. Hermanos, si no está aquí, Dios no lo dijo. Olvídate de sueño, visión y todo lo demás. Yo puedo explicar la palabra, expandir la palabra, ilustrar la palabra, expandirla en términos de conocimiento, entendimiento. Pero yo no puedo agregar a este libro. En el Antiguo Testamento, el pueblo se fue tras profetas que siempre tenían un sueño, visiones. Y Dios le dice a través de sus profetas: ¿qué es lo que le ha pasado a mi pueblo? Que se va detrás de los profetas que siempre tienen sueños y visiones. El profeta que tenga un sueño, que cuente su sueño. Pero el que tenga mi palabra, que hable mi palabra con verdad. ¿Qué tiene que ver el grano con la paja? El grano de mi palabra con la paja de las visiones y los profetas falsos. Y eso lo da el Espíritu. Pastor, pero ¿cómo yo separo la voz de Dios, la verdad de Dios, de todo lo demás? Bueno, no es que es un 2-3, pero no puede ser tan difícil que Dios requiera personas muy intelectuales para poder discernir eso. O que hayan ido a muchos seminarios para poder discernir eso. No, no puede ser. Convencido estoy que no puede ser. Entonces, ¿cómo yo sé que es la voz de Dios? Bueno, déjame darte algunos criterios, pero pudiéramos hacer un seminario entero sobre eso. Pero mira, la voz de Dios es consistente con su palabra, que ya Él reveló. Si no está aquí, si es contrario, no crea pajaritos en el aire. ¿Te quieres casar en yugo desigual porque conociste una pareja que se casó en yugo desigual y después él creyó, mira, eso es una excepción quizás que Dios hizo, pero te está haciendo algo que no es consistente con la palabra de Dios? Eso no es de Dios. ¿En serio, pastor? No, muy en serio. La voz de Dios, la verdad de Dios, es consistente con su carácter. Él es santo, Él es justo, Él es misericordioso. Si no tiene esas condiciones, no crea que eso es de Dios. No, si no es santo, no es de Dios. La voz de Dios es consistente con sus propósitos eternos. Dios tiene propósitos eternos, muy por encima de los propósitos temporales y terrenales. Si es algo que va a comprometer lo que es tu santificación, eso no es de Dios. Si tu trabajo, el tipo de trabajo, tus relaciones, a lo que vas a hacer, cómo vas a, lo que sea, y va a comprometer tu santidad, eso no es de Dios. De hecho, Pablo le escribe a los Tesalonicenses, creo que primera de Tesalonicenses, capítulo 4, y le dice, esta es la voluntad de Dios. Wow, dime, Pablo, dime, su santificación. Cualquier otra cosa está por debajo de eso. La palabra de Dios es consistente con el llamado general a ser como Él. Dios nos llamó a ser como Él. Sé santos como yo soy santo. Cualquier cosa que sea contrario a eso no es de Dios. ¿Y de dónde es? ¿De mi carne? ¿O del mundo? Pero de Dios no es. ¿Por qué? Porque el llamado general es a ser como Él. Sé santo como yo soy santo. Y esto de santidad no tiene nada, ¿ok? La verdad de Dios o la voz de Dios es consistente con mi crecimiento espiritual. Con esta decisión yo voy a crecer espiritualmente. Bueno, no, voy a tener más dificultades. Bueno, pues piensa bien si eso es de Dios.
La verdad de Dios es consistente con las responsabilidades que Él me impone. Yo tengo responsabilidades como esposo, o como padre, o como madre, o como hijo, o como pastor, o como un ciudadano, de ser sal de la tierra, luz del mundo. La voz de Dios es consistente con esas responsabilidades que Él me impone. Y si algo no va a estar de acuerdo con esas responsabilidades, eso no es de Dios. La voz de Dios es consistente con mi buen testimonio delante de Dios y delante de los hombres. Si esto va a crear un mal testimonio delante de los hombres, pues piénsalo bien. Y finalmente, la voz de Dios es consistente con mis dones y talentos. Yo lo he ilustrado otras veces, muchos de ustedes ya me han oído, pero es fácil de ilustrar. Por eso vuelvo y lo repito, lo usé esta mañana. Suponte que mañana yo voy y visito al pastor Luis en su oficina, el pastor de adoración de nosotros, y le digo: Luis, mira, tengo 28 años en esta iglesia predicando, pero yo creo que a mí me gustaría ahora como hacer algo diferente también. Me gustaría ser vocalista del grupo adoración. Entonces el pastor Luis como que me mira, me pregunta qué yo he estado comiendo últimamente. Dice: mire, pastor, con todo respeto, pero nosotros hemos oído cantar y en 28 años no le hemos oído voz de vocalista. Entonces, eso no puede ser de Dios, porque eso no es consistente con dones y talentos que yo posea. La voz de Dios es consistente con su carácter, con las responsabilidades que Él me impone. Cuando Adán y Eva desconfiaron del carácter de Dios, tomaron una mala decisión. Aquí estamos nosotros, miles de años después, sufriendo las consecuencias. Porque la voz de Dios es consistente con su carácter. Dios no puede mentir. Entonces no puede venir una serpiente a decirme que lo que pasa es que Dios no quiere que ustedes sean como Él. Eso no es consistente con su carácter. Cuando el pueblo de Israel olvidó que la palabra de Dios a través de sus profetas por cientos de años era algo que era como Dios le estaba hablando, cuando se olvidaron de eso, comenzaron a creer en sueños y visiones. Bueno, claro que no supieron discernir lo que era de Dios o lo que era de los falsos profetas. Cuando los corintios se olvidaron de su llamado a ser maduros espiritualmente y a la santidad, se volcaron a sus pecados. Hermano, yo no sé si te has fijado, pero esta vida está llena de complejidades, de alternativas. Por eso mi frase que uso continuamente: las cosas no son tan simples como parecen. Nunca lo han sido, pero sobre todo después de Génesis 3, a esta parte. Están llenas de alternativas, de caminos diferentes. Y muchas veces yo tengo que diferenciar entre lo bueno y lo malo. Pero hay ocasiones, quizás la mayoría de las veces entre lo bueno y lo malo, period, punto. Pero quizás hay ocasiones yo tengo que diferenciar lo bueno, lo malo y de lo mejor. Lo bueno, lo malo y de lo mejor. Marta y María estaban sirviendo. El servicio no era nada malo. María estaba sentada a los pies de Jesús. Pero Marta siempre quería, muy preocupada, muy atribulada. Le dice al Señor: Señor, ¿no te importa que mi hermana no me está ayudando? Y él dice: Marta, Marta, siempre, siempre preocupada. Pero María ha escogido lo mejor. En otras palabras, el servir no es malo, pero tú estás... María se ha quedado aquí sentada recibiendo. Ella escogió lo mejor. A veces yo necesito escoger cosas así, como recibir, y eso es lo mejor. Esa capacidad de discernir que el Espíritu da al creyente, para eso él necesita dos cosas. Él necesita la revelación de Dios y él necesita vaciarse de sí mismo para que el Espíritu lo llene, literalmente hablando. Miren, el lenguaje hebreo, el lenguaje del Antiguo Testamento, la palabra discernir, una de las palabras, hay muchas, es bin. B-I-N. Y esa palabra y sus derivados aparece 247 veces en el Antiguo Testamento. O sea, es usada mucho para referirse a entendimiento, percepción, perspicacia. Entonces, alguien perspicaz, ¿quién es? Bueno, alguien perspicaz es capaz de ver aspectos, detalles que otros no ven. Eso tiene que ver con discernimiento. Entonces, una persona con esa capacidad tendrá mucho más cuidado al hablar y al actuar. Porque él sabe que no todo se dice, él sabe que no todo se hace. Él tiene que ser veraz.
Pero cuando vas a decir algo, tienes que saber a quién se lo dice, la madurez emocional, espiritual de la persona, en qué contexto lo dice, de qué manera lo dice, etcétera, etcétera. La palabra being podría significar percibir con los sentidos, tener entendimiento, observar, prestar atención. O sea, alguien con discernimiento presta atención. Y no solamente entiende, va un poco más allá. Escucha, en Primera de Crónicas 12:32 se nos habla de un grupo de personas que David quería tener como parte de su ejército. Y nos habla en 12:32 de Primera de Crónicas de los hijos de Isaacar. Escucha, porque aquí está la palabra. Expertos en discernir, ahí está la palabra, los tiempos. ¿Ok? Podían ver lo oscuro de su tiempo. Podían ver las dificultades. Pero yo tenía un poco más que eso. Eran expertos en discernir los tiempos con conocimiento de lo que Israel debía hacer. Bingo, ahí está. El discernimiento no es simplemente conocimiento. Es una capacidad que yo tengo de adquirido el conocimiento, saber qué hacer con el conocimiento. Y esta gente lo tenía. No es un niño espiritualmente hablando. Tú sabes que el niño no sabe discernir. Tú enseñas a un niño a gatear. Entonces él va gateando, encuentra un biberón con leche. Como él ha bebido leche anteriormente, él se toma algo de esa leche. Pero él sigue más para adelante, se encuentra con una caja de fósforo y se la comienza a comer. Y él camina un poco más adelante y se encuentra con una cajita de esas que tienen ¿cómo se llama? Veneno para la cucaracha. Y también pudiera comenzar a comérsela. Él no sabe discernir lo bueno de lo malo. Él no tiene esa habilidad, esa capacidad. Él no ha visto todavía personas morirse de comerse ese veneno. Por tanto, él no sabe qué hacer. De esa misma manera, cuando somos niños espiritualmente, yo no sé lo que es la verdad de Dios que debo abrazar versus la mentira que Satanás me vende como verdad que también quiero abrazar. Pero es peor que eso a la hora de cultivar el discernimiento, porque nosotros tenemos obstáculos que impiden o dificultan más bien el que yo desarrolle esta habilidad. Y el obstáculo número uno, piensa por un momento, no tiene que responder, pero piensa por un momento, ¿cuál tú piensas que es el obstáculo número uno para nosotros adquirir discernimiento? No es Satanás, no es el mundo, soy yo. No está fuera de mí, está dentro de mí. Jeremías 17:9, tú conoces el texto. Más engañoso que todo es el corazón. ¿Pero cuál corazón? El de todos. Y sin remedio. Sin remedio, pero dame esperanza, Jeremías. ¿Y qué fue? ¿Quién lo comprenderá? Y sin embargo, quizás tú lo has dicho, quizás lo has oído. Yo sé que lo he oído. Decir, no, porque yo conozco mi corazón, pastor. Uy. O sea, yo conozco algo que contradice la palabra, pero dice que no, que el corazón es engañoso. El corazón no solamente el tuyo, el mío es engañoso. Hasta que entre en gloria. La única manera de yo poder como descubrir el engaño de mi corazón, lo vimos hace poco, en 4:12 de Hebreos lo cubrimos hace poco. Yo te leí que 4:12 dice que la palabra es poderosa para discernir los pensamientos y las intenciones del corazón. Cuando yo comienzo a leer la palabra es poderosa para decir, mira, esas motivaciones e intenciones de tu corazón que tú creías tan buenas, pues no lo son. Uy, la palabra tiene ese poder, sobre todo cuando es aplicada a mi mente por medio del Espíritu Santo. Si yo no estudio la palabra asiduamente, el timón de mi vida, ¿sabe cuál es? Mi carne. Mi propio entendimiento. Siempre creeré que estoy en lo correcto y que todos los demás están errados. Esa es la gran realidad. Hermano, eso no es nuevo. El pueblo de Israel, o sea, el pueblo que Dios escogió, el pueblo que tenía a los profetas por profetas, que le llamaban profetas, siempre pensó que los profetas estaban equivocados y que ellos estaban en lo correcto. ¡Wow! Moisés los saca de Egipto,
mediante señales sobrenaturales.

0: estamos ahora en el desierto y ahora están acusando a Moisés hasta el punto de que querían escoger otro nuevo líder para regresarse a Egipto. En otras palabras, los más maduros, los hombres de Dios, los que nos sacaron de Egipto, ellos están errados y nosotros estamos en lo correcto. Pero eso no cambió. Cristo vino como profeta también. No, él está equivocado. Wow. El problema es que como es mi corazón, es lo que yo siento, mi corazón me autoengaña. Como me autoengaña, estoy engañado y no sé que estoy engañado. Entonces, ¿qué hago? Yo necesito que otra persona me diga, que me examine, y tengo que creer. Tengo que creer en alguien que me pueda decir, mira, no estás pensando bien. ¿Tú sabes qué? El apóstol Pablo enseñó que él no creía en sí mismo para medirse a sí mismo. Escucha cómo se lo escribió en la segunda carta a los Corintios, en 10:12. Porque no nos atrevemos, ni se atreve, a contarnos ni a compararnos con algunos que se alaban a sí mismos, pero ellos, midiéndose a sí mismos y comparándose consigo mismo, carecen de entendimiento. Ahí está. Cuando yo me mido a mí mismo y me comparo consigo mismo, me falta entendimiento. ¿Por qué no me puedo medir a mí mismo? No soy objetivo. ¿Cómo que dice el lenguaje? No puedo ser juez y parte. Esa es la razón. No soy objetivo. Entonces, si me mido a mí mismo y me comparo conmigo mismo, yo no voy a tener entendimiento y discernimiento. Y entonces Pablo, ¿qué hago? Él dice, bueno, mira, yo que yo sepa, mi conciencia está tranquila, pero hay que esperar que el Señor venga, cuando Él saque a colación las motivaciones, las intenciones, y entonces que cada cual sea juzgado, porque hasta ese momento no está claro, ni en mi caso. Wow. Tu corazón es un problema y el mío también. El obstáculo número 2 para el discernimiento espiritual es falta de conocimiento de la palabra. Claro, porque tú conoces la plomada, es un instrumento sencillo que los albañiles usaban, tiene como un peso al final y es una cuerda para medir la verticalidad de la pared. Bueno, esta palabra mide la verticalidad de las ideas y de las acciones. Esta es la plomada. Lo que no está vertical con relación a la palabra está torcido. Entonces yo necesito esa palabra para tener discernimiento espiritual. El obstáculo número 3 es la falta de llenura del Espíritu. Y yo no me puedo llenar, bueno, el Espíritu es quien me llena. El Espíritu me puede llenar si yo estoy lleno de mí mismo, lo cual es lo usual. Nosotros podemos aprender en la vida, irnos vaciando, pero ¿sabes qué? Tenemos que seguirnos vaciando. Porque el Espíritu no puede llenar un vaso que está lleno. Yo necesito rendir mi mente, mi corazón, mi vida, mi deseo, mi sueño, mis ambiciones, mi futuro, el Espíritu. Bueno, el apóstol Pablo dijo, yo me morí. Ya yo no vivo mi vida, yo vivo la vida de Cristo. Y si no tengo llenura, no puedo discernir bien. Número 4, el obstáculo número 4 para el discernimiento espiritual, la ausencia de una mente bíblica. La palabra de Dios habla de dos mentes, no habla de nada más. Habla de la mente carnal, la mente del incrédulo, y de la mente de Cristo. Y luego Pablo nos dice que tenemos la mente de Cristo. En serio, o sea, pensamos como Cristo, no es verdad. Tenemos una mente que todavía está afectada por la carne. Tenemos la mente de Cristo en la palabra y tenemos la mente de Cristo en el Espíritu. Si yo quiero pensar a través de la mente de Cristo, necesito la palabra. Y necesito la llenura del Espíritu. Entonces puedo actuar conforme a la mente de Cristo. Y finalmente, el obstáculo número 5 para el discernimiento espiritual son los deseos de la carne y de la mente. Hermanos, si quieres vivir bien, tienes que pensar bien. Y lo que controla mi mente, controla mi vida. Si quieres vivir bien, tienes que pensar bien. Lo que controla mi mente, controla mi vida, mi conducta, de principio a fin. Ahora recuerda, tu carne y la mente tienen deseos. Pablo le dice eso a los corintios, o quizá a los colosenses. La mente tiene deseos y la carne tiene deseos. Esas cosas no tienen que ser cultivadas. La mentira, la maldad, la rebeldía no tienen que ser cultivada en el niño. Él tiene un chip de fábrica. con lo que él actúa de esa manera. Eso no hay que cultivarlo. Yo lo puedo empeorar si yo me dedico a ejercitarlos, pero ya yo vengo con esa materia prima. Así no, eso no se da con los deseos por las cosas de Dios. No, eso hay que cultivarlo contra la corriente. Todo el tiempo es nadando contra la corriente de mi carne, de mi mente, del mundo, de lo que mi mente sueña, desea, ambiciona, calcula, se figura. Es una lucha campal. Entonces yo necesito llenar mi mente de la palabra, porque lo que controla mi mente controla mi vida. Pero si yo lleno mi mente de la palabra y no le entrego el control de mi vida al Espíritu, tampoco va a funcionar. Porque recuerda que yo no dije lo que llena tu mente. Lo que controla tu mente controla tu vida. Entonces, la información que recibo de la palabra inmediatamente no controla mi mente. Porque yo puedo tenerla como información y no hacerle caso como los fariseos, que conocían la palabra pero no le hacían caso. Yo necesito llenar mi mente y luego rendirme a la llenura del Espíritu. Y ahora lo que controla mi mente, ser lleno del Espíritu, ser gobernado del Espíritu, controlará mi vida. Y eso es ese es el hombre maduro. Eso es cómo se camina hacia la estatura de Cristo. Eso es lo que Cristo tenía en mente cuando nos dijo: ustedes son la sal de la tierra y la luz del mundo. Sí, pero no puedo ser la luz del mundo si no sé cuál es la diferencia entre la luz y las tinieblas. No puedo ser la sal de la tierra si no sé la diferencia entre lo dulce y lo amargo. Esa es la meta. Todas las demás metas que tú puedas tener, como te decía al principio, a un nivel, en una dimensión, pueden ser buenas y válidas, pero no si esta otra meta no es la que está por encima de todas las demás, controlando qué es lo que va a ser y cómo lo que va a ser en todas las demás áreas, en el tiempo de vida de este lado de la gloria.
1: Sahar. Yo, Sahar, los hechos del Señor. La palabra hebrea Sahar suele traducirse como recordar, es decir, traer algo a la memoria o no olvidar. José sueña que sus hermanos se postran ante él. Años después, cuando sucede, se dice que José Sahar su sueño. Él está recordando algo que había olvidado. Pero Sahar frecuentemente es más que solo recordar. Sahar también es enfocar la atención en algo para poder actuar. Cuando Dios ordena a Israel que Sahar el Sabbat, no es solo porque podrían olvidarse de lo que es el Sabbat. Sahar significa guardar el significado del Sabbat en la parte frontal de sus mentes para poder guardar el Sabbat. ¿Y la historia de Noé y el diluvio? Cuando Dios se acuerda de Noé y los animales, no es que Dios los había olvidado. Más bien, el Sahar de Dios está obrando en base a la promesa de que los salvaría. Dios escuchó su gemido y Dios Sahar su pacto con Abraham, Isaac y Jacob.
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12: Oat. Él envió sus oat y prodigios en medio de ti. Una oat es una señal que apunta a una realidad mayor. Como cuando aparece un arco iris, es una oat, un recordatorio visual de la promesa de Dios a Noé de que nunca más inundaría el mundo con lluvia. O cuando Dios causa las plagas de Egipto, que son una oat, una señal a Faraón y a su pueblo de que Yahweh es una realidad más grande y poderosa. Dios también llama al séptimo día, el reposo de Sabbat, una Oat. Es una celebración semanal que señala la continua provisión y promesa de Dios de paz y descanso permanentes. Dios le dice a Moisés, dile a los israelitas, guardarán mis sábados porque esto es una Oat entre ustedes y yo, por todas las generaciones que vendrán.
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0: 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Amiguitos, feliz inicio de semana. Nos encontramos en el mejor día de la semana, que es el lunes, porque estamos iniciando una nueva semana, gracias a Dios, en el mejor programa de todos, que es Chiqui Time. Así que le quiero enviar un saludo a todos mis amiguitos que nos sintonizan por la radio, por la televisión, por la aplicación de Zenavisión, por donde sea que ustedes nos estén sintonizando. Un gran saludo, muchas gracias por acompañarnos el día de hoy. Y no se despeguen ni de la pantalla, ni de la radio, ni del celular, ni de ningún lado, porque lo que les traemos el día de hoy va a estar súper, súper en bomba. Así que llamen a sus amiguitos, a sus familiares, a sus conocidos, para que nos sintonicen el día de hoy y la pasen muy bien con nosotros. Amiguitos, el día de hoy no es un programa cualquiera. El día de hoy les tenemos un concurso de cuánto sabes de Biblia, porque nos encontramos en el mes de septiembre, que es el mes de la Biblia. Entonces claramente tenemos que hacer nuestro concurso para ver qué participante sabe más de Biblia. Así que vamos a conocer a nuestros participantes y vamos a empezar por mi amiguita que tengo al lado izquierdo. ¿Cómo te llamas?
1: Camila.
0: Camila, ¿cuántos años tienes?
1: 9.
0: Ok, ya podemos conocer a nuestra primer participante. Mi amiguito a la derecha, ¿cómo te llamas?
2: Me llamo David.
0: Yo sé que ya ustedes, muchos de ustedes ya han visto a David, así que gracias, David, por acompañarnos. ¿Cuántos años tienes?
2: 9.
0: Ok, también tiene 9 años. Y nuestro amiguito al lado de David, ¿cómo te llamas?
3: Mason.
0: Mason, ¿cuántos años tienes?
3: 8 años.
0: Ok, todos nuestros participantes del día de hoy forman parte de la clase de 8 y 9 años que nosotros tenemos los días sábados en Misión Kids. Así que, amiguito, no te lo pierdas si tú también quieres venir a participar de nuestro concurso de cuánto sabes de Biblia versión Chiqui Timer. Así que, amiguitos, vamos a empezar. Les voy a explicar de qué se va a tratar, cómo vamos a proceder el día de hoy en nuestro programa. Vamos a tener 5 rondas y cada una va a tener diferente logística, diferente forma de sacar los puntos. Primero que nada, vamos a poner las reglas. Cuando yo haga una pregunta y ustedes se sepan la respuesta, lo que vamos a hacer es que vamos a darle a la mesa y vamos a decir nuestro nombre. Y así yo voy a saber qué participante es el que supo la respuesta primero. Así que, amiguitos, vamos a empezar explicándoles la primera ronda. Pero primero que nada, les tengo un versículo que se encuentra en Proverbios 3, del 1 al 2. Y nos dice: hijo mío, no olvides mis enseñanzas, sino guarda mis mandamientos en tu corazón. Prolongarán tu vida muchos años y te traerán paz y prosperidad. Nuestros amiguitos del día de hoy van a poner a prueba sus conocimientos bíblicos acerca de personajes de la Biblia, libros de la Biblia, versículos bíblicos y todo eso. Así que ustedes en casa, amiguitos, yo quiero escuchar esas barras de nuestros amiguitos, esa barra de Camila, esa barra de David, esa barra de Mason. Así que vamos a prepararnos para lo que se viene el día de hoy. Primero que nada, con la ronda 1 vamos a calentar motores. Vamos a hacer una ronda de escoger la mejor respuesta. Camila, ¿tú en algún ejercicio de la escuela has hecho escoger la mejor respuesta?
1: Sí.
0: David, ¿tú lo has hecho? Y Mason, ¿tú lo has hecho?
4: Sí.
0: Ok, ya ustedes saben de qué se trata. Yo les voy a dar alguna frase, ya sea de un personaje, de algún libro de la Biblia, y les voy a dar 3 opciones. El que me conteste con la respuesta correcta, obviamente, se va a llevar su punto. Así que, amiguitos, ustedes vayan preparándose, ustedes vayan rápido. Es más, vamos a hacer algo. El que me puede contestar la pregunta sin necesidad de que yo le dé las opciones se lleva 2 puntos. Pero si me contestan después de que yo les dé las opciones, se llevan 1 punto. ¿Está bien? ¿Estamos todos de acuerdo?
1: Sí.
0: ¿Estamos todos de acuerdo? ¿Está de acuerdo, Camila? Ok.
1: Sí.
0: Vámonos con la primera pregunta. ¿Quién construyó el arca?
2: David.
0: Ok, David. Vamos, un aplauso para David. David, estamos calentando motores, vamos a darle con calma. Pero esta respuesta está correcta. Fue Noé el que construyó el arca. Así que vámonos con nuestra segunda pregunta. Amiguitos, vamos a ponernos en las pilas. Si necesitan que yo les dé las opciones, ustedes me avisan. Mason, ¿estás listo? Yo veo que Mason está casi que con la mano en la mesa. Camila, ¿tú estás lista?
4: Sí.
0: David, ¿tú estás listo?
4: Sí.
0: Ok. Nuestra segunda pregunta es... Ok. ¡Oye!
2: 12. 12.
0: Oye, pero ya va, déjame hacer la pregunta. Vamos a hacer la pregunta de nuevo. Aunque bueno, ya ellos nos dijeron la respuesta. Aunque bueno, vamos a descontar esta pregunta porque yo ni siquiera la hice y nuestros amigos que nos están escuchando por la radio no se pudieron dar cuenta. Nuestra pregunta era: ¿cuántos discípulos tuvo Jesús?
2: 12.
0: Que ahí lo contestaron bien, fueron 12. Pero como lo contestaron antes de tiempo, vamos a descontinuar esta pregunta. Así que, amiguitos, la tercera pregunta es: ¿quién derrotó?
2: ¡Oye! David.
0: David, ya va, hay que esperar. Si no esperan a que yo termine la pregunta, no va a contar el puntaje. Van a ser descalificados. Así que hay que esperar a que yo termine la pregunta. Vamos a hacer la segunda, la última pregunta, ya para terminar esta ronda. Tienen que esperar a que yo termine la pregunta para que ustedes puedan darle a la mesa. Exacto, con calma, con calma. Nuestra última pregunta está fácil. Nuestra última pregunta dice: ¿en qué ciudad nació Jesús?
2: Belén.
0: Pero aquí lo dijeron al mismo tiempo y le volvieron la mesa al mismo tiempo. Así que vamos a dar un punto a cada uno. Ahora, nuestra segunda ronda lo voy a hacer preguntándole a cada uno para que cada uno tenga la misma oportunidad y pueda tener el mismo chance. Y luego con la última pregunta, con las dos últimas preguntas vamos a poder hacer un desempate. Vamos a empezar con nuestra amiga Camila. Esta ronda es de un cierto y falso. Así que el amiguito que conteste correctamente va a tener un punto. Camila, ¿estás lista?
2: Sí.
0: Tienen que estar pendientes a las preguntas porque quién sabe si hay una pregunta trampa. Sí. Así que analicen, piensen antes de contestar. Nuestra primera pregunta, Camila, es: ¿Jonás fue tragado por un tiburón? ¿Cierto o falso?
2: Falso.
0: Ok, ¿por qué tú dices que es falso?
2: Porque en realidad se lo tragó un pez.
0: ¡Exactamente! ¡Fuerte el aplauso! Muy bien, Camila, tienes tu punto y es verdad. Jonás 1.17 nos dice que la Biblia habla de un gran pez. No de una ballena, ni de un tiburón, ni nada así. Un gran pez, pero no nos dice cuál. Ok, segunda pregunta, David. Tienes que pensar bien, analiza la pregunta. Daniel. Daniel fue arrojado al foso de los leones. ¿Cierto o falso?
2: Cierto.
0: ¡Muy bien! Un aplauso para nuestro participante. Y esto sale en Daniel 6.16. Daniel sí fue arrojado al foso de los leones. Eso de David al inicio fue para ver si estabas pendiente a la pregunta. Ahora, Mason, vamos con la tercera pregunta. Tienes que estar pendiente, analizar la pregunta.
2: Claro.
0: Dice: Moisés entró a la tierra prometida. ¿Cierto o falso? Pensando, analizando si fue Moisés el que logró entrar a la tierra prometida, si lo logró, si pudo llegar, si hizo todo lo correcto.
2: Cierto.
0: Ok, amiguitos, ¿ustedes qué opinan? ¿Cierto o falso?
2: Falso.
0: A ver, ¿qué tú dices, David?
2: Que es falso.
0: ¿Qué tú dices, Camila?
2: Falso.
0: Ok, y la respuesta es falsa. Moisés no logró entrar a la tierra prometida y esto lo encontramos en Números 20:12.
2: Chale.
0: Pero no te preocupes, vamos a hacerte otra pregunta para ver si puedes obtener tu punto.
2: Fue Josué el que entró.
0: Exactamente. Así que vamos a hacerte otra pregunta, Mason.
2: Sí.
0: Esta pregunta dice: ¿Jesús alimentó a 5,000 personas con 5 panes y 2 peces? ¿Cierto o falso?
2: Cierto.
0: Ok, cierto. Sí. Ahora sí, cada participante tiene su punto de esta ronda. Y ahora tengo una última pregunta para el desempate. Esta pregunta sí la vamos a hacer con la misma logística de la ronda anterior, que van a tener que darle a la mesa y van a tener que decir su nombre.
2: Okay.
0: Pero tiene que esperar a que yo termine la pregunta.
2: Ok.
0: Esta pregunta nos dice: Pedro, el discípulo de Jesús, Pedro, ¿era recaudador de impuestos? ¿Cierto? Manos atrás. A la de tres, yo les voy a dar para que puedan. Pedro, ¿era recaudador de impuestos, amiguitos? Una, dos, tres.
2: David,
0: recaudador de impuestos. A ver, ¿cierto o falso?
2: Falso.
0: ¿Quién era recaudador de impuestos?
2: Mateo.
0: Muy bien. Así que esta ronda la podemos finalizar de la siguiente manera. Camila tiene un punto, Mason tiene un punto también y David tiene dos puntos. Amiguitos en casa, yo quiero escuchar esas barras. A ver, la barra de Camila, la barra de David, la barra de Mason. A ver, ¿quién es el que ustedes creen que va a ganar el día de hoy? Ahora, amiguitos, vamos con la tercera ronda. Esta tercera ronda es un ¿quién soy? Y se va a realizar de la siguiente manera. Yo les voy a dar tres pistas, pero no todo va a tener el mismo puntaje. Por ejemplo, yo les voy a dar la primera pista. Si con la primera pista ustedes logran descifrar de qué personas estoy hablando, tienen tres puntos. Si necesitan una segunda pista y logran descifrar, van a tener dos puntos. Y si necesitan las tres pistas que les doy para descifrar el personaje, van a tener un solo punto. Y si ya no descifran el personaje con ninguna de las tres pistas, pues no tienen ningún punto. Y lo vamos a realizar de la siguiente manera que la ronda anterior. Le voy a preguntar a cada uno y le vamos a tener una pregunta de desempate. Así que, Camila, Vamos con nuestro primer personaje. Tú recuerdas todos los personajes de la Biblia, todo lo que tú aprendiste en tus clases de Misión Kids. Ustedes intentan recordar, amiguitos, todo lo que ustedes han aprendido y ustedes en casa también. Vamos con la primera pista. Este personaje fue vendido por sus propios hermanos. Piensa, analiza, tómate tu tiempo para ver si estás segura o necesitas la segunda opción. A ver, piensa, un personaje que fue vendido por sus propios hermanos. Personaje que tenga hermanos, personaje que lo vendieron, personaje que lo vendieron sus propios hermanos. Piensa. Ahora, ¿estás segura de tu respuesta o necesitas otra opción? Otra opción. La segunda pista, Camila, es que llegó a ser gobernador en Egipto. Fue vendido por sus hermanos y llegó a ser gobernador en Egipto. Camila, cuéntame. ¿Estás lista para responder o necesitas la tercera opción? Ok. La tercera opción, ya para finalizar, este personaje dice que interpretó sueños. Entonces, primero fue vendido por sus hermanos, llegó a ser gobernador en Egipto e interpretó sueños, así como podemos ver en pantalla para mis amiguitos que están en la casa. ¿Estás lista para responder, Camila?
3: Sí.
0: A ver, ¿qué personaje tú crees que estoy hablando?
3: Creo que estás hablando de...
0: A ver, recuerda que fue vendido por sus hermanos, llegó a Egipto, fue gobernador, interpretó sueños, o sea que era una persona que soñaba mucho. Y también puede interpretar sueños de las demás personas. ¿Qué tú piensas? ¿Qué tú piensas, Camila?
3: Josué.
0: Ok, estuviste cerquita. El personaje era José. Estuviste cerca. Nada más por una U te faltó. Pero vamos a darle un aplauso a Camila porque la verdad que lo intentó y lo pensó bastante. Así que vamos con nuestro siguiente participante, que es David. David. Ok, luego te vas a dar cuenta de algo. Primero que nada, la primera pista. Recordemos que si pueden descifrar con la primera pista, tienen 3 puntos. Si necesitan 2, tienen 2. Y si necesitan 3, tienen 1 solo punto. Entonces, vamos. Tu personaje dice que fue llevado cautivo a Babilonia.
3: Daniel. Bien.
0: Ok, David, hoy estás súper rápido. Pero David dijo la respuesta correcta. El personaje era Daniel. Y
3: vamos,
0: tiene
3: David.
0: 3 puntos. Oye, a mí me gusta esto de que los participantes se estén apoyando mutuamente. Esto de verdad que es súper, súper lindo. Y podemos ver que David ya tiene 3 puntos. Qué más lindo. El punto de la ronda pasada. Ahora, Mason, vamos con tu personaje. Este personaje dice que fue pastor. Pero pastor de ovejas. Es importante aclarar. Un personaje de la Biblia que fue pastor de ovejas.
3: David.
0: ¡Muy bien! Mason tiene 3 puntos con el punto de la ronda pasada. Tiene 1. David tiene 2. No, tiene 5 contando los de la ronda pasada. Y Camila también tiene 1. Pero Camila, vamos a darte otro personaje para que puedas obtener tu punto de esta ronda. A ver. Este personaje, la primera pista dice que su mamá lo dedicó al Señor. Piensa, analiza, recuerda todo lo que aprendiste en tus clases. Y si necesitas la segunda pista, me avisas. ¿Crees que necesites la segunda pista? Ok, vamos a darle su tiempo para pensar. Su mamá lo dedicó al Señor.
3: One moment.
0: Ok,
3: one moment.
0: Vamos a pensar. Amiguitos, ustedes en casa, ustedes ya se saben la respuesta. Ustedes se saben, ustedes creen. A ver, nuestra segunda pista, Camila, dice que escuchó una voz durante la noche. A ver, así que esto hace que tengas 2 puntos si puedes descifrar el personaje en este momento. ¿Tú crees que puedas saber quién es, Camila? A ver, piensa. Un personaje que escuchó una voz durante la noche mientras estaba durmiendo. Él estaba durmiendo, teniendo el mejor sueño de su vida. Y de repente escuchó una voz. Y su mamá lo dedicó cuando era pequeño.
3: Creo que era...
0: Vamos, Camila, tú puedes, Camila. Tranquila, tú puedes, Camila.
3: No era Isaac.
0: No, casi. Nuestro personaje era Samuel. Y nuestra última pista, por si alguno de ustedes, amiguitos, quería saber cuál era la última pista, dice que él dijo, habla porque tu siervo oye. Así finalizamos la tercera ronda de nuestro concurso el día de hoy. Ahora vamos con una ronda que a mí me encanta. Esta ronda nosotros la llamamos La Biblia en Acción, porque ahora nosotros vamos a poder ver cuántos de nuestros personajes saben de Biblia con respecto a versículos bíblicos. Así que lo que yo voy a hacer es que vamos a seguir con la misma logística. Le voy a decir un versículo a Camila, uno a David, uno a Mason, y al final vamos a tener uno de desempate. Yo les voy a decir la mitad del versículo y ellos me van a decir la otra mitad de ese versículo. Así que Camila, vamos con nuestro primer versículo. Este versículo nos dice: el Señor es mi pastor.
3: El Señor es mi pastor y nunca me desamparará.
0: Casi. Nuestro versículo. A ver, ¿alguno de ustedes sabe qué es lo que dice este versículo?
1: Y nada me faltará.
0: Muy bien. Este versículo lo encontramos en Salmo 23, 1. David, vamos con la siguiente, con el siguiente versículo.
3: David.
0: Este versículo está. Ok, vamos a decirte este. Lámpara es a mis pies
2: y lumbrera su camino.
0: Casi, te faltó una parte.
2: Es.
1: Y lumbrera mi camino.
0: Pero antes de eso hay algo. Lámpara es a mis pies
2: y tu palabra y lumbrera mi camino.
0: Ok, ok. Está bien, vamos a darle el punto a Mason, porque Mason pudo completar
1: sí.
0: bien el versículo. Ahora Mason, vamos con otro versículo. Mira que te mando
2: para que te esfuerces en todo.
0: Casi, casi. Vamos a recordar. Este versículo, amiguitos, si ustedes saben dónde se encuentra, ustedes lo pueden decir ahí en la casa. Mira que te mando
2: que te esfuerces y nada me faltará.
0: Bueno, casi. Está una mitad. Hasta que te esfuerces está bien. ¿Usted, alguno de estos dos participantes, sabe qué es lo que sí. dice este versículo? ¿Qué es lo que dice David?
2: Repítelo.
0: Mira que te mando y ya Mason dijo que te esfuerces.
2: Y seas valiente.
0: Muy bien. Este versículo lo encontramos en Josué 1.9. Y Camila, vamos a darte otra oportunidad con este versículo. Este versículo dice: todo lo puedo en
3: Cristo que me fortalece.
0: Muy bien. Así que de esta ronda todos mis amiguitos salieron con un punto. Mason tiene un punto, David tiene un punto y Camila tiene su punto de esta ronda. Y ahora vamos con el reto final. Estas son preguntas que vamos a hacer de cualquier tema de la vida. Puede ser un personaje, puede ser un libro, puede ser alguna historia bíblica. Así que, amiguitos, son 7 preguntas. Así que vamos a hacer 2 rondas y la pregunta número 7 va a ser la de desempate. Estas preguntas, yo confío en mis participantes y yo sé que ellos la van a contestar de forma correcta. Claro. Así que ahora vamos a iniciar del lado derecho. Mason, ¿cuál es el primer libro de la Biblia?
3: Génesis.
0: Muy bien, así que Mason se lleva su punto de esta ronda.
3: Sí.
0: David, acerca de los libros de la Biblia, ¿cuál es el último libro?
2: Apocalipsis.
0: Muy bien. Camila, ¿quién decidió los 10 mandamientos? Recuerda las tablas de piedra que recibió los 10 mandamientos que subió al monte. Recuerda, recuerda, recuerda.
3: Moisés.
0: Muy bien.
3: Sí, muy bien.
0: Así que cada participante en esta ronda, de la ronda 5, tiene su punto. Ahora, vamos a empezar ahora del lado de Camila. Camila, ¿quién negó 3 veces a Jesús? Que negó 3 veces a Jesús antes de que cantara el gallo. Y Jesús se lo dijo. ¡Muy bien! Ya Camila tiene sus 2 puntos. Ahora, David, tu pregunta es: ¿quién bautizó a Jesús?
2: Juan el Bautista.
0: ¡Muy bien! Oye, nuestros amigos claro. están cuchillo. Mason, tu pregunta es: un rey que fue conocido por su gran sabiduría.
1: Salomón.
0: ¡Muy bien! Oye, nuestros amiguitos en esta ronda están cuchillo. Ahora, vamos con la pregunta de desempate. Y esta pregunta dice lo siguiente: ¿qué instrumento, piensen, instrumentos, música? Yo sé que a ustedes les encanta la música, amiguitos que nos sintonizan, que les encanta la música y que lo han leído en la Biblia. ¿Qué instrumento tocaba David?
1: ¡Arpa! ¡El arpa! ¡El arpa! ¡El arpa! ¡El arpa!
2: ¡Arpa!
0: Ok, ok, ok. Ninguno tocó la mesa. Así que lo tocaron tarde. Así que vamos a descontar esta pregunta.
2: Ay, padre.
0: Y vamos a hacer otra pregunta.
3: Ay, señor.
0: Esta pregunta es: ¿a qué tierra debía ir Jonás? David.
2: A Nínive.
0: Muy bien.
1: No.
0: Estoy estuviste súper cerca, Mason. Así que de esta ronda, David salió con 3 puntos, Camila salió con 2 y Mason salió con 2. ¿Ustedes recuerdan cuántos puntos tienen de todas las rondas, de las 5?
2: Yo tenía 5, ahora más 2 son 7.
0: Ok, Mason, ¿tú recuerdas?
1: Yo tengo 3, 4, 5, 6, 6.
0: Ok, Camila, ¿tú recuerdas cuántos puntos tienes?
2: La 5.
0: Sacando cálculos.
1: Tiene 7.
0: Oh, aquí estamos sacando cálculos. Pero amiguitos, ustedes no se preocupen. Yo quiero saber si ustedes en casa la pasaron bien con este concurso de cuánto sabes de Biblia. Amiguitos, ustedes saben. Ustedes de verdad que se merecen ir un premio así súper grande. Así que, amiguitos, en casa, ustedes que nos están escuchando, que nos están viendo, yo quiero saber. Ok, vamos a hacer una pregunta trampa para que estén pendientes. Y yo quiero que ver si de verdad mis amiguitos que están ahí en este concurso me están prestando atención. En todo lo que realizamos. Y miren, esta pregunta trampa va a poder darles 2 puntos más.
1: ¿Qué? Al que voy conteste, a ganar con esto.
0: Al que conteste la pregunta.
1: Voy a ganar.
0: Al que conteste esta pregunta trampa. Es más, son 2. Tengan 2 oportunidades.
1: Sí. Okay. Sí, la voy a contestar toda.
0: La primera pregunta trampa. Escuchen bien, analicen cada palabra que yo diga.
2: Hay que tocar la mesa.
1: Hay que tocar la mesa.
0: Bueno,
2: hay que levantar la mano.
0: Tienen que tocar la
2: mano
0: mesa.
2: Atrás, mano.
0: Manos atrás. Es más, voy a decir la pregunta y les voy a dar tiempo. 1, 2, 3 para que toquen la mesa.
1: Flash.
0: Esta pregunta dice:
2: Mason,
0: ¿cuántos animales metió Moisés en el arca? 1, 2, 3. Ok, David.
2: Uno con su pareja cada uno.
0: Ok. Mason, ¿qué te opinas? ¿Cuántos animales metió Moisés en el arca?
1: Uno con su pareja cada uno.
0: Camila, ¿cuántos animales crees que metió Moisés en el arca?
3: Uno con su pareja cada uno.
0: Amigo, en casa, ¿cuántos animales creen que metió Moisés en el arca?
2: En realidad la Biblia no dice cuántos.
0: No. Pues amiguitos.
1: No dice.
0: Quiero preguntarles algo. ¿Ustedes están seguros que fue Moisés el del arca?
1: No es.
2: No.
1: ¡Ey!
0: Yo les dije que era pregunta trampa. Hasta que la cara de David le cambió una sonrisa, quedó sorprendido.
1: ¿Qué? Se me borró la sonrisa.
0: Yo les dije que era una pregunta trampa. Así que, amiguito, quiero hacerles otra pregunta. Pero esta va a ser súper rapidita. Y tienen que prestar atención porque esta es otra pregunta trampa. Escuchen. ¿Cuántos sabios visitaron a Jesús? Piensa que es una pregunta. ¿A cuántos?
2: No eran sabios, sino eran magos.
0: Ok, ¿qué tú dices, Mason?
1: No eran sabios, eran como apóstoles.
0: ¿Qué tú dices, Camila?
3: Lo mismo que David.
0: Pues déjenme decirle que la Biblia nunca dice cuántos sabios los fueron a visitar. Solamente ¿qué? Dice que le dieron 3 regalos: oro, incienso y mirra.
1: ¿Qué?
0: Pero tú no sabes si fueron 20 y nada más 3 le quisieron de un regalo.
1: ¿Qué?
0: Estas son preguntas trampa, amiguitos. Que la verdad que yo la pasé muy bien con ustedes. ¿Ustedes la pasaron bien en este concurso?
2: Sí.
1: No hice ganar un punto. Sí.
0: Aprendieron de Biblia aquí, ¿verdad?
1: Sí, aprendimos mucho.
0: Ustedes aprendieron y yo también aprendí con ustedes y le he pasado súper, súper bien. Así que viene un momento muy importante que es darle gracias a Dios por el programa de hoy. Así que vamos a cerrar nuestros ojitos. Señor Jesús, te damos las gracias por un nuevo día. Gracias porque tú nos has acompañado el día de hoy en este programa. Te doy las gracias por cada uno de mis participantes, por Camila, por David, por Mason, Señor, gracias porque tú has permitido que ellos estuvieran aquí, Señor, y gracias por este tiempo que nosotros tuvimos para aprender de la palabra de Dios, Señor. Te pido por la vida de cada uno de mis chiquemidos, Señor, que tú nos puedas permitir aprender de tu palabra cada día más y siempre acercarnos más a ti. En el nombre de Jesús, ¡amén! Camila, ¿tú le quieres enviar un saludo a alguien?
3: Sí.
0: ¿A quién? A tu familia, a tu mamá, a tus amigos.
3: A mi familia.
0: Muy bien, un saludo para la super familia de Camila. ¿Tú le quieres enviar un saludo a alguien, David?
2: Sí.
0: ¿A quién?
2: Le quiero enviar un saludo a todos los familiares que me ven a través de Chiquita.
0: Un saludo a la familia de David que siempre está viéndole a través de la radio, la pantalla, la televisión, de todas partes. Y Mason, ¿tú le quieres enviar un saludo a alguien?
1: Yo le quiero enviar saludos a muchas personas, como a mi tía Lucía y también a mi tía Yane.
0: Muy bien, un saludo a las tías de Mason. Gracias por siempre acompañarnos. Y amiguitos, yo le quiero enviar un saludo a ustedes. Muchas gracias por acompañarnos. Y no se pierdan los programas de esta semana, porque vamos a seguir concursando en este chiqui concurso de ¿cuánto sabes de Biblia? En el mejor programa de todos, Chiquita.
1: Bye.
0: Chao.
1: chao.

Cuentos de Capiverde. Todos conocen a Armando Gordillo, pero como su nombre es largo, le dicen Armadillo. Armadillo fue a pasear y le dijo a Capiverde: "Ven conmigo, súbete a mi

Y vino la respuesta. Todos los científicos que saben cuánto aman los animales a los capibara y los ayudan, salieron en televisión y las redes sociales para decir que ellos son muy amables, ayudan a todos y todos los ayudan. El periodista entendió que metió la pata y fue a pedir perdón a los animales. Capi Verde, que es muy amable, habló con todos y ellos olvidaron lo malo que hizo ese hombre sin prudencia. Todos se pusieron muy contentos y dieron gracias a Dios porque esta historia tuvo final feliz.

0: Zahar. Yo, Zahar, los hechos del Señor. La palabra hebrea Zahar suele traducirse como recordar, es decir, traer algo a la memoria o no olvidar. José sueña que sus hermanos se postran ante él. Años después, cuando sucede, se dice que José Zahar su sueño. Él está recordando algo que había olvidado. Pero Zahar frecuentemente es más que solo recordar. Zahar también es enfocar la atención en algo para poder actuar. Cuando Dios ordena a Israel que Zahar el Sabbat, no es solo porque podrían olvidarse de lo que es el Sabbat. Zahar significa guardar el significado del Sabbat en la parte frontal de sus mentes para poder guardar el Sabbat. ¿Y la historia de Noé y el diluvio? Cuando Dios se acuerda de Noé y los animales, no es que Dios los había olvidado. Más bien, el Zahar de Dios está obrando en base a la promesa de que los salvaría. Dios escuchó su gemido y Dios Zahar su pacto con Abraham, Isaac y Jacob.
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0: clase de ciencias, venir a dar una mirada, pasar un momento fugaz en su presencia, es un sueño hecho realidad. Y tengo 12 años.
1: Yo aprecio la ayuda de tus compañeros para arreglar todo. Tienes mucha fuerza.
0: Papá, ¿en dónde quieres el multimedidor?
1: Ah, yo me encargo de eso, Luis.
0: ¿Sabe? De todas las personas que conozco, usted es de quien más estoy orgulloso.
2: Bueno, yo también estoy orgulloso de ti, Carlos.
1: Estudiante con honores en ciencias de la Escuela del Valle y presidente del Club de Inventores. Eres admirable. Y abrazas. Vaya, el tiempo vuela.
0: El tiempo es inmaterial, un concepto relativo, así que no puede volar. Ah, pero ya sabe eso, ¿no es así, profesor? Sí, sí, sí, ya lo sé, es una metáfora.
1: Hijo, necesito que te encargues de los preparativos finales.
0: ¿En serio?
1: Los invitados llegarán en 15 minutos. Asegúrate que el G-Max se vea perfecto para la exhibición.
0: Sí, ahora estoy a cargo.
3: Ay, Luis.
4: Disculpe, señor encargado. ¡Los dedos dejan huellas!
0: Sí, muy bien, tuercas. Asegúrate de que todo se vea perfecto y pulido. La responsabilidad que tengo aquí es que la exhibición de mi papá y el trabajo de toda su vida funcione a la perfección. Y ahora, manos a la obra. Atención, chicos. Tenemos menos de 15 minutos. Confirmen que todo esté bien. Y recuerden...

0: se preocupen. ¡Luis! Pancas, ¿estás bien?
1: Ese rayo cayó tan cerca que su pulso electromagnético hizo polvo a mí. Convirtiéndome en un electroimán gigante. Estaré bien siempre y cuando no me sobresalte o...
0: ¡El G-Mag desapareció! ¡Ay, no! ¡Todos a buscarlo! ¡Hay que encontrarlo! ¡Quirk, ve si dejaron huellas ahora! Anita, ¿qué voy a hacer? Necesito averiguar quién se lo llevó. Muy bien, veamos, piensa, Luis, piensa. Quizá fue Sergio. No, zapatos ruidosos. Lo hubiera escuchado. Clara estaba bastante cerca. No, siempre está en el teléfono. Y su tono de llamada es muy reconocible.
1: ¡Luis! ¡Luis! ¡Tenías razón!
0: ¿Encontraste huellas?
1: Sí, y las pulí para que quedara como si nunca hubieran estado allí.
2: ¿Y
0: ¡Tuerno! ¡Tuercas! ¡No debiste borrar las huellas!
2: Debiste haberlas tomado como evidencia.
1: Sí, eso como que tiene más sentido.
0: Oh, ¡la exhibición empieza en unos minutos! ¿Qué voy a hacer?
3: ¡Super libro!
0: ¡Espera, Superlibro, no! ¡Necesito descubrir quién se llevó el G-Mag!
4: Los llevo a conocer a un hombre que le pidió sabiduría y dirección a Dios.
2: Tenemos que obtener
1: un escaneo de dónde estamos de inmediato. Año 970 antes de Cristo aproximadamente, fuimos trasladados a un lugar entre las ciudades antiguas de Gabaón y Jerusalén. ¡Oh, oh! ¡Veo soldados! Y no parecen muy amigables.
0: ¡Rápido, detrás de esos arbustos!
5: ¡Oh, tranquilo! ¿Qué es lo que te asustó?
6: Quizá olió un chacal. Hay muchos en estas colinas.
1: ¡Aléjate!
5: ¡Tú
0: silencio!
5: ¡Oh, escuchaste!
0: ¡Tuercas! ¡Hola!
2: ¡Hola!
6: Parece que encontré a tus chacales. ¿Qué hacen en estos arbustos, ladrones?
0: ¡Oiga, no! De hecho, trataba de capturar a un ladrón y aunque usted no lo crea, nosotros...
6: Pero, Rey Salomón, ellos...
7: Se escondían del gran hombre con armas peligrosas. Yo hubiera hecho lo mismo. Déjalos ir, soldado.
1: ¡Correcto! ¡Ya lo escuchaste! ¡Yo no soy ningún chacal! Usted no cree realmente que haya chacales por ahí, ¿verdad?
2: ¡Disculpe!
0: ¡Rey Salomón! Somos nuevos por aquí y quisiéramos...
1: ¿Y si realmente hay chacales y otras criaturas peligrosas
2: por
1: aquí?
2: Nos preguntamos si podemos ir con ustedes hasta el pueblo más cercano.
7: Voy camino a Jerusalén. Pueden cabalgar con mis soldados.
0: ¡Muy bien!
2: ¡Muchas gracias! Gracias por llevarnos, porque no todos los días uno puede viajar con un rey.
1: Sí, pero la próxima vez me toca la carroza del rey.
7: Luis, ¿dijiste que tratabas de capturar a un ladrón?
0: Sí, mi padre me encomendó una posesión muy preciada para él y lo decepcioné.
7: Creo que te entiendo mejor de lo que imaginas, Luis. Mi padre era el rey antes de serlo yo, el rey David, y él me puso a cargo de todo Israel.
0: No puedo encargarme de una clase de ciencias. Y no imagino liderar una nación entera. ¿Cómo puede manejar esa responsabilidad?
7: Pienso en el consejo que mi padre me dio.
8: Yo voy camino al lugar donde todos partirán algún día. Ten valor y sé hombre. Cumple los requisitos del Señor tu Dios y sigue todos sus caminos. Obedece los decretos, los mandatos, las ordenanzas y las leyes que están escritas en la ley de Moisés para que tengas éxito en todo lo que hagas.

0: vidas y donde quiera que vayas. Si lo haces, el Señor cumplirá la promesa que me hizo cuando me dijo: si tus descendientes viven como debe ser y me siguen fielmente con todo el corazón y con toda el alma, siempre habrá uno de ellos en el trono de Israel.
1: Así que no me importa lo difícil que sea lo que tengo que hacer, siempre y cuando obedezca al Señor, Él me ayudará a triunfar.
2: Usted quedó a cargo después que su padre murió, pero mi padre me espera. Y cuando se entere de que lo arruiné todo, estaré frito.
1: Luis, ha sido un largo viaje. ¿Por qué no vienes con tus amigos al palacio como mis invitados?

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1: Luis, ¿por qué no tratas de comer algo? La comida está deliciosa.
2: No puedo. Alguien en el museo tuvo que haber robado el G-Mag. Eso significa que todavía está en algún lugar. Ahora, puse a todos exactamente donde estaban antes de que se fuera la luz. Anita, tú y yo estábamos aquí. Carlos comenzó a caminar en esta dirección pasando a Fabiola, Juan, Fer, Mari y Dani porque estaban... ¿Qué haces?
3: ¡Ah! Es mi versión 3D de figuras de acción, equipada con el súper popular agarre extendido.
2: Sé lo que es, Tuercas. ¿Por qué lo estás poniendo en mi escena del crimen?
3: Porque no soy un higo.
2: No eres un higo.
3: No lo soy y no quiero tener nada que ver con un higo. Pero puedes usar esto. No es un higo.
2: Ay, Tuer, guárdalo.
1: ¿Piensas que una de estas personas lo tomó?
2: Y necesitaba descifrar quién tendría motivos y la mejor oportunidad.
3: Bueno, no pudo haber sido ninguno de ellos.
2: ¿Por qué no?
3: Porque todos somos frutas y ninguna fruta pudo haberse robado el G-Mag.
1: ¡Contrólate, Tuercas!
3: Estoy controlado, como mi control remoto extendido.
4: ¿Y qué hacen mis nuevos amigos?
1: Seguimos tratando de resolver el misterio de Luis.
4: Quizá ese es el problema.
2: ¿De qué está hablando?
4: Cuando era más joven y recibí la responsabilidad de gobernar todo Israel, yo sabía que no podía hacerlo solo. Así que fui a uno de los lugares de adoración más importantes, Gabaón. Ahí ofrecí más de 1,000 sacrificios al Señor. Esa noche, Dios me habló en un sueño.

0: Salomón, pídeme lo que quieras, yo te lo daré.
1: Mi padre, David, tu siervo, fue un hombre transparente quien te fue fiel. Me has hecho rey en lugar de mi padre. No soy más que un muchacho y apenas sé cómo gobernar. Por favor, dame sabiduría para que pueda saber lo que está bien y lo que está mal. De lo contrario, no seré capaz de gobernar, juzgar a este pueblo tuyo tan grande.
0: Salomón, estoy complacido que hayas pedido esto. Pediste sabiduría para tomar las decisiones correctas. Serás más sabio que todos los que han vivido antes y vivan después de ti. Además, te daré lo que no me pediste. Te daré riquezas y fama, tanto que en toda tu vida ningún rey podrá compararse contigo.
2: ¿Sabiduría? Pero Dios le ofrecía... Digo, pudo haber pedido cualquier cosa. Una vida muy larga, riquezas inimaginables.
1: Pedí sabiduría. Y Dios le dará lo mismo a cualquiera si lo pide de corazón. Confía en el Señor con todo tu corazón y no solo en tu propio entendimiento. Busca su voluntad en todo lo que hagas y Él te indicará cuál camino tomar. ¿Tú tienes confianza en Dios o solo en Luis?
3: Nunca antes había pensado en eso.
4: ¿Lo que significa es que tu confianza está en Luis?
3: Por favor, amado Dios. Mi padre estará muy decepcionado si su exhibición no abre por mi culpa. Por favor, ayúdame. Quiero poner mi confianza en ti y no en mí. Pero... ¿qué caso tiene?

0: Luis, Luis, ven rápido.
1: Llegaron dos mujeres para presentarse ante el rey Salomón y está peleando por un bebé.
0: Y las dos dicen que son la verdadera madre.
2: No hay testigos que confirmen de quién es el bebé.
3: Entonces es imposible que el rey Salomón pueda decidir.
0: ¿Por qué no tomamos pruebas de ADN para determinar quién es la madre biológica?
1: ¡Tuercas! ¡Qué buena idea!
4: ¡A un lado! ¡Muévanse rápido!
5: Abro paso.
1: ¡Es mi bebé! ¡El rey determinará que es mi bebé!
0: Solo necesito muestras de cabello, las analizaré y el misterio se resolverá. Solo necesito una muestra de cabello. No te dolerá. Oh, tienes razón. También puedo usar un poco de eso para tu ADN.
1: Tuer, rápido. Hay que analizar ese ADN.
0: Los enviaré al laboratorio al llegar a casa. Tendremos resultados de 6 a 8 semanas.
1: ¡Tuercas!
6: Majestad, esta mujer y yo vivimos en la misma casa. Hace pocos días, yo tuve un hijo. Y 3 días después, ella también tuvo el suyo. Estábamos las dos solas. Una noche, su bebé murió porque ella lo aplastó mientras dormía. Luego, mientras yo dormía, fue cuando tomó a mi hijo de mi lado, lo acostó junto a ella y puso a su hijo muerto junto a mí. Cuando amaneció y quise darle leche a mi hijo, me di cuenta de que estaba muerto. Pero cuando ya hubo más luz en la habitación, descubrí que no era mi hijo.
7: ¡No! ¡Sí era tu hijo! ¡Mi bebé está vivo!
6: ¡El bebé muerto es el tuyo! ¡El mío está vivo!
1: ¿Qué hará el rey Salomón?
0: Sin una prueba de ADN, no es posible saber de quién es el bebé realmente.

0: que alguien me traiga una espada.
1: ¿Qué?
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5: ¿Qué está haciendo?
0: Corten al niño vivo en dos mitades y denle una mitad a cada mujer.
6: Por favor, su majestad. No maten a mi hijo. Prefiero que se lo den a la otra mujer. ¡Pero no lo maten!
7: Divídanlo entre las dos. Así no será ni tuyo ni mío.
0: No maten al niño. Dénselo a la mujer que desea que viva. Porque ella es su verdadera madre.
6: ¡Mi bebé! ¡Gracias, majestad!
7: Dios le dio la sabiduría de resolver un problema de una forma que nadie lo hubiera hecho.
5: ¡Superlibro! ¡Vamos!

0: Papá, hemos estado buscando el GEMAC por todas partes. Desapareció cuando se fue la luz. Lo siento.
1: Luis, era lo más importante de la exhibición. Sin él... Bueno, es mejor que le diga a los organizadores que tendremos que cancelar el evento y averiguar quién se lo llevó.
0: Señor, dame sabiduría.
2: Luis, ¿y qué vas a hacer?
0: Twer, quien quiera que se llevó el GEMAC debió dejar evidencia de ADN. Así que escanea la exhibición.
3: Pero...
1: Pero Luis, Tuercas no puede...
2: Profesor Pérez, creo que Luis sabe lo que hace.
0: Ahora, ¿cómo sabemos? Twer, necesito que te concentres conmigo por aquí. Por favor, escanea la mesa para buscar ADN. Ahora, como decía... El ADN de todos nosotros es único. Si identificamos el ADN, identificamos al ladrón.
3: Luis, tienes razón. Mi escáner de ADN encontró cabello y células de piel. Ahora todo lo que tengo
0: ¡espera!
3: Que hacer es...
0: ¿Ah? Yo lo hice.
3: ¿Tú hiciste qué?
0: Fui yo.
2: ¿Por qué, Carlos?
0: Realmente no lo robé. Solo quería tocar una pieza de la historia. Así que tomé el GEMAG cuando nadie veía y se me cayó accidentalmente cuando escuchamos el relámpago. El estuche se partió y entré en pánico. Así que lo escondí aquí. ¡Ah! ¡Ya no está! Lo puse debajo de la mesa justo antes de que viniera la luz. Oye, Luis, hiciste que reconociera mi error, pero no tengo el GEMAG. Ah. Carlos, te creo, pero entonces, ¿dónde está? ¡Twer! ¡Ah! ¡El GEMAG!
3: ¡Luis! Siempre estuvo bajo la mesa como Carlos dijo. Fue cuando cayó el relámpago, salté sobre... debí magnetizarme otra vez y el GEMAG se salió y se adhirió a mí sin yo saberlo.
1: Bueno, ha tenido mejores días, pero se puede arreglar. ¿Qué te parece si lo ponemos donde estaba y abrimos la exhibición?
0: ¡Sí! ¡Eso suena como un super plan! Gracias, Luis.
1: Hiciste un trabajo impresionante, Luis, al lograr que Carlos admitiera la verdad.
0: Gracias, papá. Es que un viejo amigo me dio un buen consejo.
3: Bien, si ya no me necesitan por aquí, voy a ir a ver la exhibición del espacio sideral antes de que llegue la multitud.
2: ¿Deberíamos decirle que acaba de entrar a la exhibición de insectos y bichos?
4: ¡Mariposas, arañas!
3: La exhibición del espacio es por aquí.
1: Supongo que debería reemplazar esa tarjeta de circuitos.
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Oath. Él envió sus Oath y prodigios en medio de ti. Una Oath es una señal que apunta a una realidad mayor. Como cuando aparece un arco iris, es una Oath, un recordatorio visual de la promesa de Dios a Noé de que nunca más inundaría el mundo con lluvia. O cuando Dios causa las plagas de Egipto, que son una Oath, una señal a Faraón y a su pueblo de que Yahweh es una realidad más grande y poderosa. Dios también llama al séptimo día, el reposo de Sabbat, una Oath. Es una celebración semanal que señala la continua provisión y promesa de Dios de paz y descanso permanentes. Dios le dice a Moisés, dile a los israelitas, guardarán mis sábados porque esto es una Oath entre ustedes y yo por todas las generaciones que vendrán.

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0: Bienvenido, Espíritu Santo. Fluye en nosotros. Mi invitado, Eric Gilmour, creía en Dios, pero su mundo se sacudió de manera increíblemente asombrosa cuando entró en esa presencia espesa, visible y tangible de Dios. Eric, dices que tu mamá te engañó. Dime, ¿qué pasó?
1: Autos llenos de personas iban al avivamiento de Brownsville y volvían totalmente cambiadas, con los rostros radiantes, por mirar al Señor. Los matrimonios sanaban, los cuerpos sanaban. La liberación ocurría y tantas personas volvían cambiadas. Mis padres decían, ¿irás con nosotros? Y a mí no me interesaba ir. Pero mi madre dijo, puedes llevar a tu novia. Entonces dije, está bien.
0: Lo sabían.
1: Sí, así que ella vino conmigo y ambos atravesamos esa puerta en el avivamiento de Brownsville hacia la presencia manifiesta de Dios. Corrimos al altar después de que Steve Hill predicara el evangelio claramente. Nos entregamos al Señor y todo comenzó a cambiar desde ese día. Steve predicó un mensaje del evangelio ardiente, diciendo cosas como, puedes ir al infierno con una copa de comunión en la mano y una hostia pegada en la lengua si no conoces a Dios.
0: Bien, entonces entraste ahí y fuiste transformado. Pero dime, ¿qué pasó con Eric Gilmour cuando estaba en su habitación completamente solo y sin todo ese apoyo?
1: Bueno, Dios era tan tangible en el avivamiento de Brownsville que cuando llegué a casa deseaba tanto eso que de hecho ponía los CDs de Lindell Cooley y escuchaba a Steve Hill predicar su sermón otra vez. Y comenzaba a adorar al Señor en mi habitación y encontraba que la misma tangibilidad, la dulzura de la presencia de Dios, se experimentaba en mi habitación y me volví adicto a cómo se siente cuando le doy a Dios toda mi atención. Eso empezó a pasarme. Mis padres estaban viendo cómo me obsesionaba con pasar tiempo en su palabra y disfrutar de su presencia en adoración.
0: Ahora, conociste un secreto sobrenatural en un viaje en carretera. Explícalo.
1: Sí, esto realmente cambió toda mi vida. La perspectiva de Dios, el cristianismo y todo. Un hombre mayor me llevó a un viaje y en cuanto subimos al auto me dijo, oremos. E hice lo único que sabía. Comencé a hablar en lenguas y a rogarle a Dios por cosas. Y de repente me di cuenta que él no decía nada, estaba muy callado. Esperó a que me cansara, sabiendo que me cansaría con todos mis esfuerzos y luchas. Y luego, después de que se disipó el humo de mi asalto total a Dios y al infierno, hizo algo que cambió mi vida. Con una mano en el volante y un café en la otra, hizo justo esto. Jesús, te adoro. Y esperó. Te doy honor, Señor, no hay nadie como tú, te adoro. La presencia del Señor inundó el auto y comencé a llorar. Lloraba por dos razones. La primera, la presencia del Señor era tan rica y tangible. Dos, estaba frustrado por lo fácilmente que Él tocaba a Dios. Cambió mi vida para siempre.
0: ¿Qué le dirías a las personas que dicen, me levanto temprano en la mañana y trabajo todo el día? Estoy agotado y todo lo que quiero hacer es simplemente relajarme un poco por la noche y ver televisión. Es todo lo que tengo. No es una voz sobrenatural. Eso es todo lo que simplemente quiero hacer. ¿Qué les dirías?
1: Tal vez usaría las palabras de Charles Spurgeon. Dijo, perdemos mil bendiciones al descuidar la comunión con Dios. Una persona que descuida la comunión con Dios, descuida la alegría de las alegrías, la paz que sobrepasa todo entendimiento, una satisfacción que está más allá de las cosas que el mundo te da, es el hombre Cristo Jesús amado, adorado y experimentado. No buscar a Dios es no buscar al cielo en la tierra. Eso es lo que diría. Así que vamos, disfrutemos a Dios, tal como el Evangelio nos ha ofrecido.
0: Tienes muchos encuentros con Dios. ¿Esto comenzó de inmediato o tuviste que superar muchas cosas?
1: Bueno, estar en el avivamiento de Brownsville era tan fácil en medio de la gloria. Y luego, cuando tuve que ir a casa, debía cultivar la intimidad con Dios personalmente. Y eso comenzó a aumentar al pasar tiempo con Dios. Y cada una de ellas me marcó. Cada una de ellas ha sido resultado de la adoración. Si debo enfatizar algo, sería que los encuentros ocurren adorando a Dios.
0: Sí. Muy bien. Ahora quiero que te conviertas en un entrenador personal. Mira a la cámara y danos algunos consejos para poder hacer lo que tú haces y más.
1: Sí. Yo diría a cada espectador, El secreto para encontrar a Dios es reconocer tu debilidad, reconocer tu insuficiencia, dependiendo de Él, ver que Él y solo Él es suficiente y tú eres insuficiente. Y venimos a Él reconociendo nuestra debilidad y fragilidad. Nos arrojamos delante de Él y lo reconocemos como el más alto. Comenzamos a adorarlo y a alabarlo, y justo ahí es donde Dios comunica.

0: comunica su presencia al hombre y luego te animaría a que simplemente permanezcas en su presencia y deja que el Espíritu Santo comience a abrir tus ojos a lo que sea que Él quiera mostrarte.
1: Muy bien. Háblanos un poco más sobre lo que significa adorarlo. Conocemos la palabra, pero ¿qué significa realmente?
0: Creo que el destronamiento del yo y el entronamiento de Dios es reconocerlo a Él como se ha revelado a sí mismo en la plena revelación de las Escrituras. Si reconocemos que su propósito no puede ser frustrado, que Él obra todas las cosas según el consejo de su voluntad, que Él se sienta en los cielos y hace todo lo que le place, como dice la Biblia, nuestros corazones comienzan a responder diciendo, «Bendito sea tu nombre, confío en ti y te adoro». La adoración le sucede a un hombre que se da cuenta de Dios, tal como Él se ha revelado a sí mismo.
1: Hagámoslo por un momento. Olvídate de todos los que están aquí. Adora a Dios. Quiero observarte, si no te importa.
0: Sería algo así. Oh, Señor, cuán débil soy por mí mismo. Y, oh, verdaderamente sé que te necesito. Te adoro porque tú me has ofrecido tu presencia y persona. Has descendido del cielo por el peso del amor y vivido como yo no podría vivir y moriste. Una muerte que merezco. Resucitaste para sacarme de la muerte. Fuiste a la diestra del trono de Dios y enviaste el Espíritu a mi corazón. Yo te adoro. Te alabo. Y justo aquí, en este lugar de adoración, comienza a suceder una permanencia, una conciencia de esperar por su presencia. Estás simplemente permaneciendo con Él. Con Él, con Él, con Él. Te adoro. Justo así. Y este es el objetivo. Ser consciente de la presencia de Dios. Permanecer y beber profundamente del río de sus delicias.
1: Escucha. Dios le mostró a Eric cómo eliminar la preocupación terrenal y dejar de sentirse abrumado e indefenso ante las situaciones de la vida. Eric lo llama la revelación de la nube de gloria. Volvemos en breve.
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1: Eric Gilmore, es muy importante que nos cuentes sobre las revelaciones de la nube de gloria.
0: Conducía hacia Cristo para las Naciones a enseñar sobre oración. Y siempre paso por la ciudad. Esa mañana en particular, las nubes eran tan espesas que pasé por la ciudad y no pude ver un solo edificio. Los edificios seguían allí, no fueron removidos, seguían allí, pero yo no era consciente de su presencia, no podía verlos como realmente eran. Y el Señor abrió mis ojos para ver que cuando somos conscientes de la presencia de Dios, los problemas no pueden cambiar, pueden no ser diferentes, pero Él está entre nosotros y ellos y nos saca de esa influencia. Le dije a mi esposa un día que estaba lloviendo, sé dónde hay un pabellón. Y dijo, está bien, llévame allí. El conocimiento del pabellón es una cosa. Ir debajo de él es otra. Entonces, cuando sabemos que Jesús es refugio es una cosa, pero entrar en el nombre del Señor, debajo de él, ser removido de la influencia de todo, de nuevo, pueden no ser removidas. Pero él se encuentra entre tú y ellas. Esto es muy importante para nuestras vidas, como escribió David cuando mis pensamientos ansiosos se multiplican dentro de mí. Tus consolaciones deleitan mi alma. Hay algo entre él y esta multitud de cosas que vienen contra él y es la presencia del Señor.
1: Increíble. Fuiste verdaderamente ayudado por la visión de Jesús en el bosque.
0: Sí, estaba buscando su presencia antes de predicar en esta iglesia. Y mientras estaba buscándolo, mis ojos se abrieron en mi interior y estaba viéndome en medio del bosque. Y algo estaba moviéndose en el bosque y cuando al otro lado me di cuenta de que era Jesús y cuando le presté toda mi atención en el bosque, Él dirigió todo su ser hacia mí y estaba emocionado de que le estuviera prestando toda mi atención y con ojos llenos de amor. Me miró directamente y salí de la visión por la vista de él y me sorprendió su amor por mí y sentí que el Señor me enseñó algo muy claro allí. Cuando presto atención a Él, Él me da revelación sobre su amor.

0: Me recuerda a Juan 14. Jesús dijo, el que me ama, yo le amaré y me manifestaré a él. Y creo que cuando nos damos cuenta de esto, comenzamos a encontrar revelaciones del amor de Dios a través de la atención al hombre, Cristo Jesús. Es de lo que trataba la visión.
1: ¿Qué hay de la persona que está diciendo en este momento? Sí, pero ese es Eric. Y si Dios se emocionó porque Eric le prestó toda su atención, ¿qué hay de mí?
0: Sí, le diría a esa persona que el Evangelio es para todos los hombres. Que Jesucristo no solo abrió la puerta un poco, no solo abrió la puerta para otras personas, Él quitó la puerta de las bisagras y dio acceso total a todos. Nadie tiene más acceso a Dios que otros porque se basa en otro, con mayúsculas. Jesucristo en el Evangelio ha otorgado acceso total a Dios y por la fe podemos entrar y disfrutarlo. Animaría a esa persona a creer en el Evangelio.
1: Sé que enseñas sobre las 10 etapas para experimentar a Dios. Ahora, dime algunas de ellas.
0: El primero, creo, es lo que hicimos en el segmento anterior. Señor, te necesito. Te necesito. Si no comenzamos aquí con humildad, este lugar de darnos cuenta que no puedo hacer nada para provocarlo, se basa en otro. Si no comenzamos allí, seremos orgullosos. Si no comenzamos allí, en realidad terminaremos pensando que no hay forma en que pueda ser aceptado, una u otra cosa. Pero sí podemos darnos cuenta. Dios, te necesito tanto. Deseo poder reconocer aún más mi necesidad de ti. Es el primer paso. Y a partir de ahí comenzar a darle nuestra atención al Señor y luego comenzar la adoración, como dijo C.S. Lewis. Es en el proceso de ser amado que Dios comunica su presencia al hombre. Así que comienza con un reconocimiento humilde, te necesito. Luego pasa a darle a Dios toda tu atención. Y luego la adoración causa la manifestación de su presencia. Solo permanecemos en su presencia. Esas serán las primeras cosas que practico cada día de mi vida y disfruto de las riquezas de la vida divina en esta comunión.
1: Muy bien. Ahora, cuando hablas de estas 10 etapas, una de las palabras que usas es privación. ¿Qué quieres decir con eso exactamente? ¿Puedes explicarlo?
0: Sí. Absolutamente nada que pueda afectar con mi propia fuerza. Mis obras son absolutamente inútiles.
1: ¿Pero qué tal si no son inútiles y comparado con otros humanos lo estás haciendo bastante bien?
0: Ese es un gran punto comparado con otras personas, pero hay uno que vino, que era tan perfecto en pensamiento, palabra, acción, en todo, le agradó a Dios en todo lo que hizo, y comparado con él, no importa si ayuno el resto de mi vida, todavía estoy corto en comparación con este perfecto hombre Dios, llamado Jesús. Y es el único que ha permitido acceso perfecto a Dios, pero yo me presento ante Dios como Cristo, porque Cristo se presentó ante Dios como yo, gloria a Dios. Ese es el Evangelio.
1: Ahora, el pastor Reinhard Bonk te enseñó algo muy importante.
0: Estuve en el auto con él muchas veces, pero en esta ocasión particular, pensé que había orado mucho en mi vida y supuse con mi arrogante yo de 20 años que estaba orando más que él. Y le dije, pastor Bonk, ¿te importa si te pregunto cuánto oras al día? Y él volteó hacia mí y no respondió mi pregunta. Él resolvió mi problema. Me miró y dijo, yo no oro para acercarme a Dios. Yo oro porque estoy cerca de Dios. Y pensé, al escucharlo pensé, es una declaración bastante arrogante, pero me di cuenta, no, él cree en el Evangelio y yo no. Gloria a Dios.
1: Bien, veo que realmente enfatizas en esto de manera importante cuando hablas de un incidente verdadero entre Marta, María y el Mesías.
0: Sí, Marta estaba distraída. Y esa distracción le robaba de su atracción hacia el Señor. Estaba tan enfocada en lo que hacía para el Señor que no reconoce al Señor. Pero María estaba enfocada en el Señor que incluso cuando es perseguida por su hermana, mencionada por su hermana, ni siquiera le responde. Ella está tan cautivada por él, su valor, su belleza. Hay tanto que estaba exponiendo a todos los demás en la habitación por no valorarlo, como él merece ser valorado. Jesús llama a esto la única necesidad para la vida. Ella eligió la única cosa necesaria. Él dice que nunca le será quitada. Él llama a esto la buena parte. Hay muchas partes en el cristianismo, pero Jesús dijo esta, mirarme con amor, con devoción, esta es la buena parte. Así que vemos a María acercándose lo suficiente para escuchar su respiración. Ella está enfocada en él, enamorada de él. Y creo que esa es la esencia a la que el Evangelio debería llevarnos a todos, a una vida enamorada de Jesús.
1: Algunas personas que nos están escuchando tal vez digan, «No lo entiendo. No entiendo esta enseñanza. ¿Quién es Jesús? No entiendo». Eso significa que necesitan decir esta oración para poder entender. ¿Quieren conocer la verdad o una opinión? Solo conocerán la verdad si realmente experimentan al Mesías de Israel. Este es tu propio encuentro. Es bueno que Erika haya tenido un encuentro y yo también. Es bueno que todas estas personas en la audiencia del estudio hayan tenido encuentros. Pero, ¿y tú? Debes comprender que este es tu momento. Y escucha esto. Dios se emociona mucho por ti. Reafirma tu fe o di esto por primera vez, pero dilo en voz alta y con convicción, como si fuera el primer día del resto de tu vida, o como si estuvieras cansado y harto de cómo solías ser y quieres cambiar. Bien. Repite en voz alta y dilo con la mayor sinceridad posible. Querido Dios, he cometido muchos errores. Por lo que lo siento mucho. Creo que la sangre de Jesús ha lavado todos mis errores. Ni siquiera existen en el cielo ahora. Y estoy limpio. Y ahora que estoy limpio, Jesús, ven y vive dentro de mí. Gracias por salvarme de mis pecados. Te hago mi Señor. Amén. Eric, por favor quiero que ores lo que Dios quiere que ores en este momento. Sumérgete en el Espíritu.
0: Sí. Padre, te agradezco por Jesús. Lo alabamos. Lo adoramos. Él es el rubí del cielo. Bendecimos su santo nombre. Lo glorificamos y te pido, Espíritu Santo, que cada persona que esté escuchando mi voz adquiera las cualidades de Dios reveladas en Jesucristo, reveladas en ellos para que puedan sentir, experimentar, darse cuenta de la majestad y gloria de este hombre, Cristo Jesús, y enamorarse de la belleza y esplendor que Él es. Pido que los corazones se derritan al mirar su bondad y su amor. Permite que sea revelada la hermosura de Jesús a cada espectador. Y digamos como la novia en Cantar de los Cantares, Él es del todo hermoso. En el nombre de Jesús.
1: ¿Saben? Al escuchar a Eric, noté que esta es una nueva palabra que Dios quiere poner en mi corazón. No suelo hablar esa palabra. Solo lo he hecho una o dos veces. Las muñecas de las personas están siendo sanadas. Dirás, ¿por qué las muñecas? No sé por qué. Está más allá de mí. Viene del cielo. Pero si mueves tu muñeca, verás que el dolor se ha ido. Te daré una segunda palabra. Escucha, si tienes un problema de espalda, ponte de pie e inclínate. Podrás caminar hacia tu sanación física. ¿Te mostró algo Dios?
0: Cuando hablaba sentí opresión en el pecho. Y siento en el nombre de Jesús que Dios remueve esa opresión en el pecho. También el dolor en el corazón, aquí en el pecho. En el nombre de Jesús oro para que se libere ahora mismo. Que sientan que pueden respirar, respirar otra vez, sí. Quiero decirte que hay muchas cosas allá afuera. En el cristianismo. Pero quiero animarte a que sostengas el Evangelio con ambas manos. Mantén el Evangelio en el centro. Ancla tu vida en lo que ves de Dios en el Evangelio, que Él ha descendido para ser un hombre y caminar entre nosotros. Aférrate a esto y no dejes que nada más tome tu atención o tu enfoque. Deja que Jesucristo en el Evangelio sea el corazón y el alma de tu amor por Él. Tu confianza en Él, tu fe en Él. Esto para mí es lo más importante, que el Evangelio permanezca en el centro de tu vida.
1: Ahora, ¿a qué te refieres?

0: refieres con el Evangelio?
1: Quiero decir, reconocemos lo que es Dios a través de lo que vemos en Jesucristo. Específicamente que Él se humillaría viniendo del cielo a las limitaciones y debilidades de un cuerpo humano para sufrir por rebeldes y pecadores. Esto nos muestra un carácter, una naturaleza y una bondad que no se compara. Esto gana el corazón. Esto nos hace inclinar y decir, bendito sea el nombre del Señor. Crea adoración al ver este tipo de carácter revelado en el Evangelio.
2: Escucha, cuando Eric dice Evangelio, otra definición que él le da es buenas nuevas. ¿Qué tan importante es leer las escrituras del Evangelio?
1: Es muy importante tomar las palabras del gran Charles Spurgeon. Alguien le preguntó, ¿qué es más importante, la adoración o la palabra? Dijo, dime qué es más importante, ¿inhalar o exhalar?
2: Oro Espíritu Santo, para que sople sobre las palabras que esta audiencia ha escuchado hoy y que devoren el Evangelio, que se vuelva cada vez más importante para ellos que el fútbol, el béisbol, sí, el baloncesto o la política. Te pido que toda sustancia que nos separa de leer la Biblia y de hacer a Jesús el más importante en nuestra vida, se vaya en Yeshua, en el nombre de Jesús.

0: Abad. Yahweh Elohim tomó al humano y lo colocó en el jardín del Edén para que lo abad y lo cuidara. En hebreo bíblico, abad significa trabajar o servir. Hace referencia al tipo de trabajo que lleva al florecimiento, como cuando Dios invitó a la humanidad a abad el jardín, a cultivarlo y cuidarlo. De manera similar, los sacerdotes israelitas, abad en el tabernáculo o el templo a servir a Dios y los demás. Pero abad también puede referirse a un trabajo humillante y agotador, como cuando los israelitas son forzados a abad al faraón en una esclavitud brutal. Así que, abad puede sentirse como esclavitud o como libertad y florecimiento. Todo depende de a quién tú abad. Dios rescata a los israelitas para que ellos le puedan abad a través de una labor que dé vida. Cuando saques al pueblo de Egipto, vas a abad a Elohim en esta montaña.
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iniciamos con ese ánimo, porque nosotros cuando tenemos al Espíritu Santo

este party hasta que amanezca en el Señor, porque el Espíritu Santo es así. Así que bueno, le damos la bienvenida a cada uno de nuestros queridos televidentes, esperando que usted se encuentre muy bien, que haya pasado un fin de semana hermoso, bendecido, lleno de la familia, del Espíritu Santo, lleno de esa bondad que el Señor nos regala y, por supuesto, con energía. Así que le damos gracias a Dios por eso. Agradecemos que usted se mantenga también en sintonía. Y mire, si usted no ha invitado a nadie para que se conecte con nosotros el día de hoy en el programa aquí en A Toda Hora, le hago la invitación, claro que sí. Vamos, y escríbanos también al 6883-9721, donde usted va a poder enviar sus peticiones de oración, donde usted va a poder, claro, sin duda alguna, si está de cumpleaños, si quiere felicitar a alguien, si está de aniversario, de boda, si lo que sea que acontece y usted quiere resaltarlo con nosotros, claro que sí lo puede hacer. Repito, 6883-9721, o bien también, como está saliendo en pantalla, el Instagram @atodahoratv. Puede seguirnos, puede conectarse también juntamente con nosotros y puede, pues, estar reposteando sus fotos y todo lo demás. Así que quédese con nosotros, pero no sin antes dar inicio con algo muy, muy importante. Me refiero evidentemente a la palabra del Señor que vamos a estar poniendo en nuestras pantallas. Vamos a estar buscando el libro de Segunda de Corintios, capítulo 4, verso 16. Repito, Segunda de Corintios, capítulo 4,

verso 16. Dice de la siguiente manera: por tanto, no desmayamos. Antes, aunque este nuestro hombre exterior se va desgastando, el interior, no obstante, se renueva de día en día. Repito, por tanto, no desmayamos. Antes, aunque este nuestro hombre exterior se va desgastando, el interior, no obstante, se renueva día en día. ¡Qué hermosa y poderosa palabra de parte del Señor! Y me gusta muchísimo porque realmente, ¿cuántas personas, a mi concepto, hay tantas quejas, tantas cosas que dicen, me siento viejo, me siento esto, ya no puedo, ya no esto, ya no aquello, todo es una queja avanza, no puedo hacer a lo otro, ya me siento de tal edad, y es verdad, el hombre exterior se va a ir desgastando porque es ley de la vida, porque hay cosas que antes, hace 15 años atrás, hace 20 años atrás, usted quizás no podía realizar, pero ahora las puede, las podía realizar, pero ahora ya no las puede hacer. Evidentemente porque hay un tema de edad, hay un tema de ciertas limitaciones y porque la vida es así, es etapas, es proceso. Sería tonto poder reírse de eso cuando en algún momento usted va a pasar por eso, porque es ley de la vida. Pero me parece a mí que una mentalidad desgastada, una mentalidad vieja, sin utilizarlo en mal término, es aquellos que a pesar de su edad, sea que esté joven, sea que esté viejito, sea que ya tiene muchos años, tenga limitantes, no tenga sueños, no tenga anhelos, allí sí es. ¿Por qué? Porque sabemos que naturalmente, vuelvo y digo, el exterior se va a ir desgastando, eso es lo normal, eso es lo natural. Pero esto que está dentro, que es su alma, que es su corazón, debe ir renovándose día a día. Ese hombre interno, esa mujer interna que Dios le ha entregado restauración, que Dios le ha entregado lo que hablábamos al inicio, ánimo, ánimo, alegría, debe irse renovando, restaurando, debe irse poniendo nuevo todos los días. Lo dice aquí, renueva de día en día, es decir, que cada amanecer hay una renovación en su alma, ahí debe haber una renovación en su ser. Y es normal que en algún momento usted se sienta triste, usted se queje de algo, vamos a decir, ¿verdad? Puede que sí, puede que no. Pero el vivir constantemente en esa pesadez, en esa queja avanza, en ese yo no puedo, en eso yo no tengo sueños, ya yo estoy viejo para esto, ya... Realmente, aunque usted tenga 15, aunque usted tenga 18, aunque usted tenga 20 años y vive con ese espíritu, créame que usted ya lo perdió todo. Usted no puede, aunque usted se vea joven por fuera, pero si usted tiene una mentalidad y yo no puedo, realmente ahí no va acorde. Pero sin embargo, como dice la escritura, aunque naturalmente el exterior se va desgastando, pero en el interior hay una renovación, en el interior hay ánimos. Hay personas que inician sus proyectos de vida, personas que han triunfado, que conocemos que detrás de ellos han habido marcas reconocidas, no las puedo mencionar porque no nos han patrocinado, de franquicias de alimentos, de marcas de automóviles y de tantas cosas, aún su vida personal, que han empezado inclusive carreras artísticas, que han hecho un boom en sus vidas, que han marcado un antes y después en la historia como la conocemos, y lo iniciaron desde los 40, de los 45, de los 50, de los 60 años. ¿Por qué? Porque entendieron esto, que aunque lo externo se vaya desgastando, esto y esto ha estado activo, le ha estado creyendo a Dios, se ha estado renovando. Pero cuando tienes esa mentalidad de yo no puedo, y lo repito una y otra vez, porque yo no puedo, yo estoy, mira, hermano, ahí necesita que el Espíritu Santo haga una renovación de verdad de todos los días. Hay barreras mentales que solamente el Espíritu Santo puede romper. Hay barreras emocionales que solamente el Espíritu Santo puede romper. Que va a haber burlas, las va a haber. Que va a haber personas en tu contra, las va a haber. Que van a haber factores, incluyendo tu edad, como acabo de hablar, incluyendo tantas cosas, las va a haber. La economía, tantas cosas. Pero cuando tienes al Señor aquí, y aquí tienes su fuerza, como hablamos la semana pasada, que el Señor nos ha dado un espíritu de amor,
de fuerza, de dominio propio, créame que las circunstancias dentro de ti tienen que cambiar y que lo que en algún momento soñaste lo puedes alcanzar, lo puedes lograr. Hoy es el momento, tú tienes la decisión en tus manos para seguirte renovando a través del Señor internamente y empezar a hacer cosas nuevas, cosas que quizás en tus 15, en tus 20, en tus 30 no hiciste, pero ahora, bueno, si usted tiene 40 en adelante, los puede realizar. Porque aunque esto se vaya desgastando el exterior, si esto y esto se está renovando constantemente, usted no tiene límite, hermano. Créame que no. Y vuelvo y digo, a través de la historia han habido hombres y mujeres, aún en la Biblia, que su ministerio ha empezado a una edad que nosotros pudiésemos considerar, oye, yo siento que estamos un poquito pasaditos y se nos va a hacer difícil. Pero no, porque no depende ya propiamente al 100% de nosotros, depende de las fuerzas del Señor. Y han habido personas que le han creído a Dios, que han hecho un cambio a cierta edad y han podido lograr lo que muchos más jóvenes no han podido alcanzar. Porque tenemos que entender que aunque tu exterior se desgaste, tu interior tiene que seguir rejuveneciendo cada día, dice la Escritura. Y eso lo vamos a lograr con una conexión con el Espíritu Santo. Así que por eso te animo y te invito a que te conectes conmigo en oración y que conjuntamente con todos los que vamos a estar orando para poder conectarnos con esa fuente de vida eterna que es nuestro Señor Jesucristo y así poder tener esa renovación diaria en nuestro ser, ¿sí? Padre amado, en esta hora te doy gracias, gracias, gracias por la vida. Gracias por tu presencia, gracias por tu Espíritu Santo, gracias por cada televidente, gracias porque hoy muchos lastimosamente no amanecieron con vida. Sin embargo, a ti te ha placido hoy tenernos con vida. No queremos desperdiciar cada segundo quejándonos, sintiéndonos menos, escuchando palabras que vienen de parte del enemigo, el yo no puedo, la queja avanza. No, Señor, no tenemos tiempo honestamente para eso, sino más bien para encontrarnos con tus promesas y encontrarnos con lo que tú nos has regalado. Sabemos, Padre, que aunque nuestro exterior, este hombre exterior se vaya desgastando de a poco, Señor, nuestro hombre, nuestra mujer interior se va renovando día tras día. Por eso oramos para que tu Espíritu Santo nos renueve, nos dé un espíritu joven, Señor, nos dé esa juventud, Señor, en nuestra alma, en nuestra ser y nuestro pensamiento. Alguien decía por ahí, cambia tu manera de pensar y cambiarás tu manera de vivir. Es por eso que no vemos límites, Señor, porque conforme a tus escrituras, para ti no hay nada imposible, Señor, y sabemos que todo lo podemos alcanzar en ti. Mientras otros pierden el tiempo, Señor, en tantas cosas, nosotros estamos enfocados sabiendo que para ti no hay nada imposible y que lo que nos proponemos lo vamos a alcanzar. Señor, en esta hora agradecemos, Señor, por tu presencia y reconocemos tu palabra que nos dice, orad los unos por los otros. Por eso clamamos y nos ponemos y nos unimos más bien en oración por Henry Serrano, que está en la celda 7. Padre amado, no sabemos por cuál motivo, circunstancia, él llegó a ese lugar específicamente, pero sabemos que usted tiene un cambio y una renovación para la vida de Henry Serrano. Donde quiera que él esté en esa celda, Padre, ten un trato especial y sobrenatural con Henry Serrano. Que tu Espíritu Santo traiga la libertad, quizás al momento no física, pero sí en su mente, en su corazón, Señor. Asimismo, oramos por sanidad para Ingrid, Señor. Desconocemos qué enfermedad está atravesando, pero para ti no hay nada imposible. Sabemos, Señor, que tú eres el médico por excelencia y si nos conectamos contigo y creemos, Señor, como dicen las Escrituras, que por tu llaga hemos sido curados, tú traerás sanidad sobre la vida de Ingrid. También oramos por el proceso en el juez de paz que va a realizar Tomás Pecot el día de hoy a las 10 de la mañana, Señor. Él está buscando prepararse en oración. Señor, tú eres un Dios de justicia. Solamente tú sabes la circunstancia y los detalles que está atravesando el hermano Tomás. Pero te pedimos, Señor, que lo pongas en gracia y en favor delante de las autoridades y sobre todo que se haga tu voluntad, porque tú eres un Dios soberano, Señor. Te doy gracias por cada televidente, te doy gracias por un día más, te doy gracias por todas las bendiciones
que tú nos has regalado en el nombre de Jesús, Señor. Síguete glorificando, Señor, en este día, porque sabemos que

0: que tú harás algo especial. En el nombre de Jesús, amén. Gracias por acompañarme en esta oración tan linda y tan hermosa para iniciar hoy lunes. Y bueno, vamos a cambiar de tema y es que yo tengo noticias para ustedes. Claro que sí. 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Claro, síganos nosotros también a Toda Hora TV, por supuesto, claro que sí. Y bueno, chicos, seguimos con el lunes de buenas noticias. 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Así que con esta información, mis queridos televidentes, vamos a un cambio. Regresamos brevemente aquí en su programa A Toda Hora.
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0: mis queridos televidentes. Gracias por acompañarnos, como siempre, todos los días. Hoy es una bendición saber que contamos con ustedes. Escríbanos ahí al 6883-9721 sus comentarios, los que nos siguen en las redes sociales, a través de A Toda Hora TV, a través también de la www.sanavision/envivo. Ahí están también viendo siempre la programación. O en Facebook Live, también de @osanavision, usted puede ver esta transmisión y escribirnos sus comentarios. Acompáñenos hoy porque, mire, le voy a ser realista. Hoy tenemos una dinámica muy espectacular y yo no quiero que usted me deje solita a mí trabajando o participando en esa dinámica que yo sé que a usted le va a interesar. Y es que por acá me encuentro, como siempre, con Luz Zambrano, nuestra querida licenciada Luz, y ella trae el día de hoy una bolsa mágica de lenguaje. Luz, ¿cómo estás? Bienvenida.
1: Muy bien, gracias a Dios. ¿Y ustedes?
0: Muy bien, contenta, expectante de qué trae esta bolsa mágica. Wow.
1: Es una sorpresa. Sí. Ni siquiera Cristel sabe qué hay dentro.
0: No tengo idea qué me voy a encontrar en esta bolsa, pero antes de que iniciemos la dinámica, cuéntanos en qué consiste esta bolsa mágica y para qué funciona.
1: Ok, esta bolsa dentro tiene cosas cotidianas, cosas que uno puede encontrar en el día a día, dentro de casa, dentro del aula. Y la idea es mostrarles cómo podemos estimular el lenguaje utilizando cosas que tenemos a mano, sin necesidad de invertir cientos de dólares en materiales.
0: Súper, me encanta esa dinámica, así que los papitos presten atención porque esto es una bolsa de sorpresas, literal. Sí. Así que bueno, sin decir más, Luz, guíame porque yo no tengo idea.
1: Voy a abrir la bolsa. Me gusta porque estas bolsas me recuerdan a los tiempos de la central.
0: Sí, sí, te las daban, te las vendían con su bolsa.
1: Ok, entonces no puedes ver y puedes sacar cualquier objeto, el primero que venga a la mano.
0: Ay, me gusta esta textura que hay aquí. ¡Oh, wow!
1: La clásica almohadita que todos los peques tienen en casa. Él se convierte en... porque es un niño. Hago la aclaración. Se llama Mr. Lilac.
0: Ok, hola.
1: Entonces, él se cierra y se convierte en un peluche. Entonces, básicamente, ¿qué niño no tiene hoy día una almohada, ya sea de ese tipo o de cualquier otro personaje? Okay. Entonces, aquí podemos trabajar diferentes cosas. La hora de dormir es una rutina. Él está incluido. Cuando yo voy a dormir, ¿a quién busco? A mi peluche.
0: A mi peluche,
1: por favor. Sea como sea que se llame.
0: Exacto.
1: Podemos trabajar las partes del cuerpo. Tiene ojos, tiene nariz, tiene boca, tiene cola, tiene sus patitas, tiene un cuerno.
0: Exacto. Para como describirlo,
1: exacto,
0: ¿no? También, ¿no?
1: Por ejemplo, le podemos preguntar, ¿pero y hay unicornios en el mundo? Y ella va a contestar, no. ¿Y qué es lo que más se parece a un unicornio? Un pony.
0: Un pony, exacto.
1: Un caballo.
0: Un caballo.
1: Entonces, estamos aumentando vocabulario a través del peluche de un unicornio.
0: Me encanta.
1: Y ese se utiliza, o sea, lo compramos con el objetivo de que duerma.
0: Exacto.
1: Y que lo acompañe mientras está durmiendo, pero exacto, no sabemos que podemos utilizarlo para estimular el lenguaje.
0: Me gusta que es una almohadita de verdad literal,
1: sí,
0: pero
1: es una
0: se
1: almohada.
0: Puede convertir en un peluche y entonces tiene esa doble función y no al niño le abre las posibilidades de
1: aparte
0: imaginar
1: la textura.
0: Y la, exacto, de tocar,
1: también el área sensorial.
0: Describir exacto las texturas,
1: colores. Sabes,
0: los colores, las partes.
1: Porque hay de diferentes colores.
0: Súper, está muy interesante esta dinámica. Vayan tomando notas, mamá, papá, abuelitos, porque esto es una dinámica que usted puede tomarse unos minutos y disfrutar con sus niños.
1: Claro.
0: Ok, aquí tenemos
1: el listo. Nos va a acompañar, vamos a cerrarlo y se va a poner aquí al lado.
0: Así, exacto.
1: Allí.
0: Ahí está.
1: Ok. No puedes ver.
0: No puedo ver. A ver, vamos
1: siguiente.
0: A ver qué va a salir por aquí.
1: Por acá.
0: Ok. Me gusta esto.
1: El clásico carrito.
0: Carrito.
1: Que se quiere como desarmar el carrito.
0: Está desarmable, podemos armarlo.
1: Exacto, también funciona.
0: Sí.
1: Lo ponemos a pensar, ¿y cómo armo yo de vuelta ese carrito?
0: ¿Cómo es? Okay,
1: ¿cómo armo yo de vuelta ese carrito?
0: Es correcto, sí.
1: Se lo podemos dar, ¿y cómo haces? Y ellos tienen que encontrar la manera de volver a armarlo.
0: Claro,
1: entonces
0: puedo resolverlo.
1: Trabajamos acciones. Corre, detiene,
0: exacto.
1: Tiempo,

0: 1, 2, 3.
1: Arranca.
0: Vamos.
1: Uh-huh. Como se echó órdenes también.
0: Exacto.
1: ¿No?
0: Podemos hacer una historia con ese carrito.
1: Este carrito. Okay.
0: ¿A dónde va a ir el carrito?
1: Me gusta.
0: ¿A dónde los abuelos que viven en la montaña?
1: Se crea toda una historia.
0: Exactamente.
1: Una narrativa alrededor del objeto uh-huh. que están seleccionando.
0: Y como este tiene muchos colores,
1: eso.
0: ¿Qué colores tiene? Mira, rosado, verde, amarillo.
1: Me gusta.
0: ¿Qué te parece? ¿Cuántas personas puede ir en ese carro? Lo ponemos a contar. Mira, hay dos asientos, pero aquí se pueden sentar dos más atrás.
1: Dos, adelante, exacto. Y atrás caben como tres personas más.
0: Exactamente. ¿Cuántas llantas tiene?
1: Exacto, cuenta las cuatro llantas.
0: Ajá.
1: Puede inclusive también volver también a practicar este tema sensorial.
0: Correcto.
1: Porque tiene textura las llantas.
0: Ajá. También vamos a esconder el carrito. Y yo te voy a ayudar a encontrarlo. Vamos a ponerlo sobre la mesa.
1: Claro,
0: vamos a ponerlo debajo de la
1: eso.
0: mesa. Vamos a ponerlo
1: bien.
0: A un lado del pescado.
1: ¿Me gusta?
0: Estamos trabajando bueno. conceptos espaciales con un carrito.
1: Con un solo carrito.
0: Y de los más sencillos que hay en los almacenes. Ese es el más básico.
1: Más básico.
0: Si quieren mantener... Ah, no puedo decir marcas.
1: No. No. No, todavía no nos han patrocinado.
0: No.
1: Nos animamos a que nos patrocinen.
0: Exacto. Pero sí, ese es de los más sencillos.
1: Me encanta. Oye, de verdad que un carrito hemos sacado como 5 o 6 conceptos
0: ajá.
1: que podemos empezar a desarrollar con los peques en
0: y
1: casa.
0: También podemos ponerlo en categoría. Ese es un alimento.
1: Ok, también bueno eso.
0: ¿Me lo puedo comer?
1: Claro,
0: y
1: él
0: va a decir, no, entonces, ¿qué es?
1: Comible.
0: Es un medio de transporte.
1: Exacto.
0: ¿Qué otros medios de transporte conoces? El barco,
1: la
0: moto, el avión. Entonces,
1: exacto.
0: Hacemos mil cosas con un carrito.
1: Con un carrito.
0: ¿Quién no tiene un carrito? Vamos a ponerlo aquí.
1: Acá, exacto. Vamos a
0: para que sea parte del set.
1: Exacto.
0: La siguiente, no puedes ver.
1: No puedo ver. ¡Ay! A ver, ¿qué va a salir aquí? Quiero irme por aquí. ¿Esto qué es?
0: Diríamos que lo más aburrido.
1: No es juguete.
0: Exacto. Este sí es cotidiano, del término cotidiano.
1: Cotidiano, exacto. No es juguete, uh-huh. pero aquí se pueden desarrollar las cosas. Podemos abrir.
0: Exacto.
1: Podemos cerrar.
0: Ajá.
1: Podemos contar las frutas. Si fuera yo, contaría las fresas.
0: Ajá.
1: ¿Cuántas flores hay? ¿Cuántas flores hay?
0: ¿Qué colores son las flores?
1: Exacto, las flores.
0: Podemos trabajar comunicación.
1: Y también, bueno, no sé si se permite entrar a la dinámica, por ejemplo, añadir cómo se ve sin agua, cómo se ve con agua.
0: Correcto. El concepto vacío, lleno. Quiero. Exacto. Al inicio ellos dicen agua. Y agua significa quiero agua.
1: Exacto.
0: Más adelante quiero agua. Uh-huh. Después, ¿tú pero quieres agua caliente o fría? Ah, fría, ok. ¿Qué le ponemos? ¿Hielo? Entonces llenamos el termo con hielo. Y es un termo. O sea, uno diría, pero ¿yo qué voy a hacer con un termo para estimular el lenguaje? Varios
1: se
0: conceptos.
1: Puede. Muy bien, ¿no?
0: Trae tu termo, guarda tu termo. Uh-huh. ¿Dónde está tu termo? ¿De qué color es tu termo?
1: Correcto. No, y también de verdad que... Suena sencillo, pero ¿sí? se pueden de verdad desarrollar de un solo objeto, que vuelvo y digo, no es juguete, pero se pueden desarrollar muchas cosas. También, ¿no? La textura
0: sí.
1: lisa, es como, no sé, agradable, tantas cosas que se
0: ¿sí?
1: pueden, ¿no?
0: Hay muchas.
1: Bueno, vamos a ponerla por acá.
0: Ok, vamos con el siguiente.
1: No puedo ver, no puedo ver. Bueno, es que este está muy sencillo, o sea, que como que, así que voy a sacar otra cosa.
0: Ajá.
1: Ay, me gusta. Tacita verde.
0: ¿Plato?
1: Chévere. Un platito.
0: Ajá.
1: Un platito verde que aquí puede tener también otra función.
0: Claro.
1: Porque yo inventando. Así yo puedo poner quizás algo arriba y ya.
0: ¿Sí? Algo debajo.
1: Algo debajo.
0: ¿Qué hay debajo del plato? O mientras estoy comiendo, ¿qué hay dentro del plato?
1: Dentro del plato.
0: O tráeme tu plato.
1: Uh-huh.
0: Le asignamos un color. ¿De qué color es tu plato? Verde. Ok. Ve por el plato verde.
1: Verde, exacto. Me gusta.
0: Este tiene un compañerito muy importante para poder usarlo.
1: Okay.
0: Vas a tener que encontrarlo. Esa es otra manera de utilizar la bolsa mágica.
1: Esto tampoco es. Bueno, no sé si hay otras más opciones. Yo creo que sí es eso, entonces. Si no me equivoco, ¿será esto?
0: Puede ser.
1: Es lo más así que encontré. Vamos a ver.
0: Y que hay otra cosa más.
1: ¿Sí?
0: Sí.
1: La pelota no creo que sea. Digo yo. ¿Era esta cajita que está aquí?
0: No.
1: ¿No? No voy a ver. Es que no encuentro... Ah, sí, aquí está. Es que no la había tocado.
0: Ajá.
1: Cha-cha-cha-cha.
0: Tenemos tres objetos que vas a encontrar en un desayuno.
1: Guineo.
0: Un plato y una cuchara.
1: Y combinan.
0: Exacto.
1: Todas. Qué lindo, también la misma gama de

0: colores.
1: Ajá.
0: Sí.
1: Entonces los podemos combinar y ponerles como, si tenemos varios niños, le decimos, el tuyo es el rosa, el tuyo es el verde, el tuyo es el azul. Okay. Y ellos ya saben cuál pueden ir a buscar y ayudar a mamá con el desayuno.
0: Sí, chévere.
1: Pueden, por ejemplo, servir el cereal allí.
0: Exacto.
1: ¿Cómo servimos el cereal? ¿Qué hacemos primero? Necesitamos la base.
0: Correcto.
1: ¿Cada quien pone primero el cereal o pone
0: o
1: la,
0: de la leche?
1: Cada quien, eso sí. Yo no me meto.
0: Sí, como quieran.
1: Entonces, wow, entonces vamos a comer. ¿Qué usas para comer? Una cuchara, un plato. ¿Y qué vas a comer?
0: El cereal.
1: ¿Y le ponemos?
0: Guineo.
1: Guineo. Entonces, ¿el guineo es fruta o vegetal?
0: Una fruta,
1: exacto,
0: evidentemente.
1: ¿Y te gusta el guineo?
0: Claro que sí.
1: Miles de cosas.
0: Pueden
1: y no estoy
0: preparar.
1: Haciendo terapia, estoy conversando contigo.
0: Exacto. Pero
1: ese es el objetivo de tener estas pequeñas cositas y aprovechar esos tiempos que tenemos con ellos. Aquí aprovechamos el desayuno.
0: Exacto.
1: Aquí aprovechamos la hora de dormir. Aquí estamos jugando. Acá estamos alistándonos para salir.
0: Exacto, me gusta. Es muy bueno porque de verdad están diferentes tiempos y lo podemos aprovechar, como usted dice, para comenzar a estimular. Y de una sola pieza, inclusive esta cuchara, podemos sacar, vuelvo y digo, yo contaría los puntitos,
1: claro,
0: la cantidad que tiene, la textura que tiene, se siente más frío. O sea, todas esas cosas que creo que de una sola cuchara que usted tiene en casa puede sacarle todo el provecho posible para tener un diálogo y sacarle palabras a nuestros pequeños.
1: Exacto, entonces habrá papás que dirán, pero es que el mío todavía no habla. Perfecto, ustedes le pueden hablar. Y de igual manera estás estimulando el lenguaje, aunque él en ese momento no te esté hablando, porque le estás dando un patrón adecuado de lo que él tiene que decir y lo va a replicar.
0: Sí, correcto.
1: O sea, estás llenando su cerebro de conceptos, de categorías, de acciones. Y todo eso le funciona a futuro cuando ya él comience a hablar.
0: Oh, muy bien, muy bien. Estamos hablando de niños de edades de un año.
1: Exacto, que todavía están muy pequeños, que todavía no tenemos tanto vocabulario. Incluso el que todavía no desarrolla y debería hacerlo para su edad, todo esto le ayuda a tener ese vocabulario comprensivo y es más fácil en el momento de hacer el expresivo.
0: A veces pensamos erróneamente, y usted me corregirá, de que tenemos que esperar como que él hable, sin embargo, nosotros llenamos su mente de información.
1: Exacto.
0: A través de estos juegos, y aunque en el momento no lo puedan decir, va a llegar un día que me va a decir plato, claro, a su forma, o me va a decir banana, nana, como quieran decirlo, pero si no le hablamos, ¿cómo va a conseguir la información?
1: Exactamente.
0: Qué
1: entonces
0: bueno.
1: Tenemos dos objetos más todavía.
0: Podemos poner en la mesa el banana, vamos a poner esto por acá.
1: Todavía tenemos dos cositas más.
0: Vamos a ver esto.
1: Un clásico.
0: Un clásico, por supuesto.
1: Una pelota.
0: Una pelota.
1: La pelota rueda, la pelota salta, la puedo hacer rebotar, la puedo lanzar. Tenemos turnos.
0: Sí.
1: Así que imagínate todas las posibilidades que tienes. Te puedes sentar, si está muy chiquitito, en el piso y se la haces rodar. ¡Mira, rueda!
0: Sí.
1: Por ejemplo, se pone en una distancia, ya puede atrapar. Vamos a atrapar la pelota.
0: Exacto. Y también pueden practicar el tema de la textura.
1: Exacto.
0: Ver, describirle la imagen.
1: Tenemos al perrito.
0: Al perrito, ¿verdad? Sí, qué bueno. No, y con una pelota, es verdad. Yo creo que no hay mayor ejemplo de las miles de cosas que se pueden hacer que con una pelota. Porque con
1: me la llevo a la playa.
0: De todo.
1: ¿A dónde tú llevaste la pelota? A la playa. ¿Y qué hicimos? Jugamos. ¿Con quién jugaste? ¿Con mamá? ¿Con papá? Con Juan, que diríamos que es el hermano. También llevamos al perro. ¿Y cómo se llama tu perro?
0: Y ahí comienzan a salir muchas preguntas. Excelente. Bueno, por ahí me parece que me queda todavía.
1: Sí, uno. ¿Qué diríamos? ¿Y esto como por qué y para qué?
0: A ver.
1: La caja. Esa era la base del carrito.
0: Oh,
1: y créame que se van a quedar con la caja.
0: Sí, sí, de verdad que sí. Las cajas, los cartuchos, increíble.
1: Y para ellos es un mundo de cosas ahí dentro.
0: Sí, porque la caja me sirve, puedo abrirla, puedo guardar cosas.
1: Por ejemplo, está muy de moda tener cartitas de personajes.
0: Sí.
1: Oh, me sirve para allá mis cartas. Y las meten allá adentro.
0: Las meten.
1: Tengo un chiquitín que para todos lados lleva una caja y en esa caja lleva todas las cosas. Yo así como, wow. Claro, que le juro que yo tengo una mochila para él, pero él eligió la caja. Yo digo, ok, está bien, no voy a decir nada. Okay. Y él transporta todo en una caja.
0: Oh, wow, excelente. Uh-huh. Qué bien. Bueno, yo sé que el tiempo avanza a luz, sí, y tú tienes una imagen que mostrar.
1: Sí, claro. Y es nuestra síntesis.
0: Y es nuestra síntesis. Cuéntanos entonces.
1: Ok, objetos cotidianos, ¿qué puedo hacer con ellos? Puedo tener vocabulario, conceptos, interacción, acciones e historias.
0: Historias.
1: Todo eso puedo crear a través de objetos cotidianos. Podemos hacer juegos simbólicos, que le decía que es básicamente imaginarme. La caja puede ser una bolsa.
0: Sí, una bolsa. Puede ser, ¿qué le puedo decir? Algo donde puedo poner, ¿verdad?
1: Exacto.
0: El carrito, como bien decía. Pueden ser, la caja puede ser muchas cosas.
1: Puedo meter mis lápices de colores, los crayones.
0: Crayones.
1: Entonces,
0: pues una estructura para jugar.
1: También tenemos el juego funcional.
0: Ok.
1: Específicamente, el plato y la cuchara. ¿Para qué funcionan? Para comer. Pero, ese juego funciona. Pero lo hago divertido.
0: Lo hago divertido. Perfecto.
1: Y también funciona juego simbólico. El guineo como un teléfono.
0: ¿Aló? Sí. Exacto. Funciona como un teléfono.
1: Exacto.
0: Oh, me encanta, de verdad, Luz. De verdad que es chévere cómo nos puedes ilustrar a través de esta bolsita de sorpresa. Sí. Voy guardando algunas cositas por acá. Porque, miren, con cosas sencillas, mamá y papá, usted puede pasar un tiempo especial, un tiempo de calidad. Nos divertimos todos porque aún nosotros como adultos ponemos a volar nuestra imaginación y pasamos un tiempo de aprendizaje. 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
1: 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Y recuerden que no es el tiempo que hablo con el niño, sino la calidad del tiempo que le doy.
0: Me encanta.
1: Entonces me pongo a la altura, puedo conversar con él. Lo importante es eso, interactuar con él. Porque yo puedo hablar, pero
0: sí,
1: realmente necesito que él interactúe. Ahí es donde se da la comunicación y cómo se desarrolla el habla y el lenguaje.
0: ¡Excelente! Ya lo sabe, esta dinámica que Luz ha traído para nosotros, para que usted tome nota y lo aplique en casita con sus peques, no puede dejarlo pasar por alto. Así que con esta información y muchísimas gracias, como siempre.
1: Con mucho gusto.
0: De tu casa, como siempre te digo. Pues nos vamos a un cambio. Regresamos con más en A Toda Hora. Chau, chau.
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0: mis queridos televidentes. Nos bendice el saber que usted está conectado con nosotros a través de la www.sanavision.com y también a través de todo lo que son nuestros medios digitales, nuestras redes sociales. Escríbanos, haga sus preguntas también. Y de verdad, qué placer poder compartir con cada uno de ustedes. Bueno, vamos a cambiar de tema porque el día de hoy tengo una invitada especial. Ella es la abogada Omaira Ríos Arosemena, quien nos trae una presentación, como usted está viendo aquí en pantalla, el libro Un Paraíso Más Que Financiero. Bienvenida, Omaira, un placer a toda hora.
1: Gracias, Cristel, gracias. Bueno, Un Paraíso Más Que Financiero fue publicado hace más de 2 años y en esta oportunidad pues estoy presentando mi segundo libro, que es Más Allá del Juicio. Ambos han sido libros que me han dejado muchas enseñanzas, sobre todo a nivel de crecimiento, porque una de las cosas más importantes que yo he evidenciado es que es muy importante fortalecer nuestra espiritualidad para nosotros poder avanzar. Y de eso trata este libro, Más Allá del Juicio, sobre todo de la parte de autoconocimiento, de cómo nosotros podemos descubrir nuestro potencial en medio de, a veces, dificultades o desafíos que se nos van presentando, porque es lo que tenemos en la vida cotidiana y tenemos que seguir avanzando. He identificado muchas herramientas a lo largo de mi carrera como abogada que sé que son de mucha ayuda para la audiencia, para los lectores, que a veces estamos sumidos en situaciones y no sabemos cómo salir de ellas. Y yo atiendo, por ejemplo, temas de familia, temas de divorcio, de guardia y crianza, de visitas, cómo se dan las rupturas a veces de forma brusca, y eso afecta mucho a los niños. Correcto. Y necesitamos retomar esos temas para nosotros poder prevenir temas de violencia, sobre todo hoy en día que también vemos que la cifra de femicidios van en aumento, donde hay temas que son de emergencia social como la violencia doméstica, como vemos cada vez que es más frecuente ver asesinatos de hombres, de mujeres de distintas edades, sin discriminación de sexo, género, raza o incluso estatus social.
0: Oh, muy interesante, porque desde su experiencia, todo lo que ha estado viviendo y que ven los casos en el día a día, saca entonces este libro Más Allá del Juicio, ¿correcto?
1: Así es.
0: Dentro de los títulos o de los capítulos, mejor dicho, que involucra este libro, ¿cuál ha sido, porque ya que es a través también de su experiencia, ¿no?, en el día a día, uno de los que más recomienda y por qué?
1: Mira, yo recomiendo, por lo menos yo tengo mi favorito. ¿Tú sabes?
0: Claro.
1: Uno revisa un libro, uno va identificando sus títulos favoritos.
0: Sí, correcto.
1: Y dentro de los que a mí me gusta mucho es uno que dice: cuando quien te abraza también te hiere. Oh, el enemigo en casa.
0: ¡Wow! ¡Fuerte!
1: Y este título, precisamente la semana pasada, que estaba viendo las noticias del caso de Tini. Uh-huh. Tini y su padre, que ahorita tienen un conflicto legal porque él es su padre, ella confiaba en él y ahora ella se encuentra con que no tiene patrimonio y ha trabajado desde los 15 años.
0: Wow.
1: Entonces, casos como el de Tini, casos como el de Britney Spears, casos como el de tantas celebridades, son los que hoy en día yo utilizo como ejemplo para que nuestras jóvenes entiendan la importancia de ser autoeducados. Porque no todo lo que brilla en las redes sociales es oro.
0: Correcto.
1: Y estamos ahorita inmersos en este mundo digital y nos olvidamos de la vida real. Sí. Y la vida real es que nosotros somos nuestro primer anillo de seguridad, nosotros tenemos que cuidarnos y sobre todo a veces vivimos situaciones de vulnerabilidad que son los que nos hacen presa fácil de situaciones que a veces nos hacen sentir muy, muy mal, porque entramos, por ejemplo, las mujeres que yo veo en relaciones con dinámicas tóxicas, casos de violencia doméstica que terminan trágicamente. Y ese ciclo se perpetúa a través de las generaciones porque los niños copian ese modelo.
0: Correcto.
1: Y nuestra juventud necesita hoy en día mucha orientación, mucha educación, porque se dejan llevar por lo que está de moda, por el éxito instantáneo, por lo que ven en las redes sociales, y no todo lo que brilla es oro.
0: Somos presas fáciles, estamos viviendo una generación o está creciendo más bien una generación donde está viendo eso, que todo se obtiene o que esto es el éxito porque es lo que ve en redes, como usted bien ha dicho, y a la final creo yo que tampoco nos, como padres, nos estamos encargando de fortalecer la autoestima, el pensamiento crítico de nuestros pequeños, el saber decir no, hasta aquí, este es el límite, establecer límites. Y sé que es algo que usted ve, me imagino, en los casos día a día con las relaciones tóxicas, que a la final aceptamos y nuestros jóvenes están aceptando modelos de parejas, de relaciones, que a la final les están haciendo daño a cambio de algo que pueden ver y obtener en, como lo ven y lo pintan en redes sociales.
1: Así es, muy riesgoso. Realmente a mí me preocupa muchísimo por lo que acabas de mencionar. Criterio, pensamiento crítico. Estamos perdiendo esa curiosidad de tener nuestro criterio porque nos dejamos llevar por tendencia.
0: Sí.
1: Y nuestros jóvenes, nuestros niños son los más vulnerables.
0: Correcto.
1: Por lo menos nosotras quizás no, porque estamos ya en un nivel de madurez y podemos ser nuestras propias maestras y buscar información y tener
0: Correcto.
1: Nuestro pensamiento crítico. Pero los jóvenes, los adolescentes, son los que más están sufriendo. Entonces estamos viendo, por ejemplo, cifras que de intentos autolíticos que van en aumento.
0: Alarmantes.
1: De adultos y de todas las edades. Entonces, si los adultos están pasando por eso, nosotros tenemos que buscar herramientas y de eso trata este libro. Este libro tiene herramientas que te van a ayudar a identificar banderas rojas, situaciones donde tú, antes de entrar en esa dinámica, tú puedas salir. Y no solamente habla de temas de divorcio, de violencia, sino también de temas que van relacionados a ti como persona, qué yo quiero ser, cómo quiero llevar mi vida.
0: Correcto.
1: Quiero ser lo más honesta conmigo y preguntarme, en este punto de mi vida, ¿estoy siendo la persona que yo quiero ser, la persona que yo estoy construyendo, me gusta realmente? Y hacernos preguntas a veces incómodas. Yo soy una persona que reflexiona mucho sobre situaciones de la vida cotidiana y esas reflexiones de mi vida diaria, de lo que yo veo en mi trabajo, es lo que yo plasmo en este libro.
0: Correcto.
1: Para que las personas entren en ese estado de análisis y se empiecen a hacer preguntas incómodas, porque
0: son
1: a veces
0: necesarias.
1: Queremos evitar esas preguntas para no tener una respuesta, o queremos una respuesta que es la que queremos escuchar, y por eso seguimos dando esa larga a esos temas que son importantes, que todos tenemos que rectificar.
0: Me parece excelente el enfoque de este libro, el mensaje también que usted, licenciado Mayra, ha traído el día de hoy, porque es una realidad. No nos podemos engañar, esto está aconteciendo y usted misma lo está viendo, porque de hecho, de eso es lo que entiendo, ha surgido este libro y me parece excelente, la felicito de verdad públicamente, porque esto es lo que se necesitan, herramientas desde la realidad para poder nosotros estar ilustrados, poder también prevenir y estar capacitados ante también ciertas circunstancias. Sabemos que el tiempo apremia, licenciada, pero ¿dónde pueden adquirir sus libros?
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0: Excelente, muchísimas gracias, licenciado Mayra, un placer
1: gracias,
0: tenerla aquí en A Toda Hora, una bendición, así que ya sabe, síganle en sus redes sociales, ahí está saliendo Diva Legal, por supuesto, y obtenga esas herramientas necesarias ante estas situaciones que son muy delicadas. Así que con esta información le quiero decir a mis amigos televidentes que no olviden que en un próximo bloque vamos a estar obsequiando también una Biblia, y también la licenciada ha traído estos obsequios para cada uno de ustedes. Así que pendiente, nos vemos por redes sociales, síganos y nos vemos brevemente aquí en su programa A Toda Hora.

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0: placer contar con cada uno de ustedes conectaditos aquí a través de A Toda Hora TV, a través de Osana Visión. Y miren por acá, tengo premios, regalos para ustedes. Pendiente a nuestras redes sociales, lo que le puedo decir. Pendiente a un post que va a estar saliendo en historias en arroba A Toda Hora TV, porque cada una de estas preciosas creaciones pueden ser suyos. Así que pendiente, síganos arroba A Toda Hora TV. Y también tengo que presentarle a una amiga de la casa, claro que sí. Estoy hablando de Yariana. Bienvenida, Yariana. De Yari Gurumis. Bueno, como estás siempre por acá con nosotros, presente, enseñándonos a tejer y tantas cosas. Nosotros el jueves pasado, Yariana, estuvimos en una mini lección.
1: Así es.
0: Aprendiendo a tejer desde cero. Ahí yo me enredé, después en la casa como que le cogí el feeling. Así que vengo retando este jueves y el otro jueves también porque estamos aprendiendo. ¿Cómo estás, Yariana?
2: Muy bien, gracias a Dios. Nuevamente, gracias por la invitación. Y aquí estamos con muchos obsequios para todos ustedes. Espero que sea de su agrado. Y tenemos algo especial.
0: Así es. Hoy es lunes y vamos a iniciar con el mejor ánimo posible. Y bueno, sabemos que Yariana tiene muchos años de experiencia.
2: Así es.
0: Siendo ahí tejiendo. Y bueno, dicho sea de paso, estamos viendo, antes de iniciar con una dinámica que tenemos, y usted está viendo aquí, mire estos gorritos preciosos, hermosos, que se están tejiendo, tejiendo para bebés prematuros.
2: Correcto.
0: Esto es muy importante porque fuera de tus funciones, pues, normales, los trabajos que te piden, que realizas,
2: bien,
0: tú estás ahorita con una campaña, ¿cierto?
2: Así.
0: Háblale un poquito brevemente antes de entrar a la dinámica a nuestros televidentes.
2: Bueno, estamos realizando gorritos para bebés prematuros para llevar al Hospital de Ciudad de la Salud y el reto es realizar 50 para donar para este próximo mes, si es que no en esta semana o en unas semanas estoy llevándolos, pero les invito, si usted desea aprender a tejer gorritos de bebé para donar, con mucho gusto puede escribirme en mis redes sociales, yo les enseño con mucho amor y paciencia para que usted haga estas bellezas y lo hagamos para donar, para bendecir a esas vidas que están luchando cada día por sobrevivir.
0: Excelente esa campaña, y este tipo de campañas son las que tenemos que unirnos, tenemos que participar juntos, así que únase. Y también tengo una noticia, Yariana. Me dice producción que ya subieron la historia a redes sociales en arroba Toda Hora TV. También que tienen que seguirnos en tus redes.
2: Sí, arroba Yari Gurumis.
0: Arroba Yari Gurumis. Las tres primeras personas en contestar esa historia se va a estar llevando estos hermosos obsequios a casa. Mire, qué lindo, qué belleza, hermosos. Todo ha sido creación de Yariana y hecho con amor, sin duda alguna. Así que mientras usted está allá en la historia escribiéndonos y producción me dice, ya tenemos a los tres ganadoras, ya tenemos una ganadora, Carmen Tapia. Felicidades, Carmen. Besitos. Gracias por seguirnos, gracias por estar en sintonía. Faltan dos, pueden ser suyos. Y mientras esto ocurre, yo tengo, miren, una venda. Ay, Dios mío. Vamos a hacer una dinámica breve mientras usted contesta las historias. Y es que yo le voy a vendar los ojitos a Yariana. Permítame, con permiso, por aquí. Ay, Dios mío, no soy muy buena amarrando, pero vamos a amarrar los ojitos a Yariana. Y ella, como es una experta tejedora, ella va a tejer.
2: Aquí va. Estoy haciendo un gorrito de bebé.
0: Mientras yo le vendo los ojos, ella va a tejer. ¿Usted confía en el talento que Dios le ha dado? Mira que yo sí confío. Voy con todo, Yariana, vamos. Va a tejer. Y mientras tanto, cuéntanos también acerca de este gorrito que estás haciendo color amarillo.
2: Sí, la idea es hacer un pequeño limoncito. Yo por lo general me inspiro en el día a día, me encanta ver lo que veo, lo que como, lo que está a mi alrededor, la naturaleza y todo lo demás, es lo que día a día me inspira para crear algo nuevo. Ejemplo, me comí una fresa y realicé una fresa. Un cupcake y lo hice un gorrito. Así que bueno, esta técnica es de dos agujas. Creo que voy bien.
0: Sí, vas muy bien, Yariana. A dos agujas, o sea, imagínense, no con una, con dos.
2: Sí, son dos. Y bueno, Esto tengo poco tiempo de haberlo aprendido. Tengo 2 años.
0: 2 años, ok.
2: Y lo satisfactorio es terminar un proyecto. Siempre he dicho que el crochet estimula totalmente el cerebro, las manos, la creatividad y sobre todo te da agilidad.
0: Agilidad motriz. Eso iba a preguntar porque nosotros hemos hablado detrás de cámaras que aún hasta los niños, a los jóvenes, esto tiene beneficios. Desde tu experiencia y tu punto de vista, cuéntame cuáles son.
2: Bueno, yo empecé a tejer desde los 13 años. Ya llevo 23 años tejiendo y eso ayuda a la concentración.
0: Wow.
2: Principalmente para los niños, por ejemplo, que no se concentran en las tareas, que son muy inquietos, esto le ayuda muchísimo con el tema de concentración. Y, ay, ok, esto, ajá, aquí voy.
0: Sí, vamos.
2: Voy creyendo en el proceso, ok. Esto
0: excelente,
2: le ayuda a concentrarse, a estimular la creatividad y también a las personas adultas le ayuda a prevenir el deterioro del cerebro.
0: ¡Wow! O sea, se puede decir como enfermedades tales como el Alzheimer, ¿no?
2: Correcto. Esto ayuda muchísimo a las personas que tienen ansiedad, el cortisol alto, estrés. Todo esto ayuda a la concentración. Y bueno, cada día que lo practica 15 minutos... ¡Ay, me trabé!
0: Ahí va bien. Listo, ya.
2: La concentración... Bueno, creo que voy bien.
0: Sí, va bien. La concentración la estamos viendo en vivo y a todo color. Pero yo creo que producción me dijo que hay un segundo ganador, ¿cierto? Ingrid, ¿cómo es el nombre? Ingrid Jones, ¡felicidades! Hermano, ayúdeme porque cuando sale la tercera o el tercer ganador, ya Ariana se puede quitar la venda. Así que síganos en @atodahoratv. Mire la última historia que hemos puesto en la foto y coméntelo ya. No tiene que hacer más nada, no tiene que venir aquí a tejer. Nada más necesito que usted comente.
2: ¡Ayúdenme!
0: Pero bueno, ella es una experta, así que ella está allí tejiendo y lo está haciendo muy bien y sobre todo porque estamos conociendo los beneficios que ofrece el poder tejer, la concentración, la prevención para estas enfermedades también mentales, relaja. Yo pensé al comienzo que no, yo te lo confieso, porque yo con las cosas muy pequeñitas siento que me estreso rápido, sí, tengo que confesarlo, pero de repente comencé ya cuando le agarré el triqui con el ovillo rojo que me regalaste, ya me di cuenta ya como que es diferente y me salió muy bien. Entonces ya uno como que se va relajando, con más calma y lo demás. Y es verdad, te ayuda a desestresarte, te ayuda a tomarlo con calma. Y también yo digo que esa disciplina, ¿verdad?
2: Correcto. Con 15 minutos al día que usted practique, ya usted va a hacer creaciones hermosas en menos de 2-3 meses.
0: Excelente. Bueno, yo creo que para ver en las redes sociales, a ver si hay alguien más que está ahí conectadito, que diga, pues, aquí quiero llevarme uno de estos obsequios, porque si usted comenta, se lleva estos obsequios tan lindos. Mire por acá, mire, de verdad que están bien lindos. Si usted no comenta, yo voy a comentar, lo siento.
2: Entre las cositas que hay acá,
0: sí.
2: Tengo un centro de mesa. También estoy donando una cartera preciosísima.
0: Mirasol, bellísima. Si usted no comenta, yo voy a comentar y me la voy a llevar, de verdad.
2: Y también una mantita de apego y con su gorrito de bebé para algún nene de 0 a 3 meses que esté por allí.
0: Qué lindo, qué belleza. Aquí está saliendo en pantalla. Así que comente y comparta. Producción me dice también qué tiempo tengo, qué tenemos, ¿verdad? Porque si no, ya voy a quitarle la venda, pobre Yaria. Dice que siga. Ay, ustedes son malos, de verdad.
2: No, están retando mis habilidades.
0: Tenemos ganadora. Zuleika de la Cruz, felicidades. Gracias. Han podido liberar por acá a Yariana. Ay, Yariana, gracias por compartir con nosotros. Y lo estaba haciendo espectacular, o sea, de verdad que espectacular. Pero ¿sabes qué me dice? Que sigue escribiendo en las redes.
2: Ah, ¿sí?
0: Es que esto es bellísimo. Pueden hacer sus pedidos, Yariana. ¿Dónde? Cuéntanos.

0: pueden realizar sus pedidos en @yarigurumis. Ahí con mucho gusto les respondo. Y bueno, espero que les sea de bendición esos pequeños regalitos. Y si quieren aprender a donar conmigo, aprender a tejer, con mucho gusto escríbanme también en mis redes. Ahí está también mi número de teléfono.
1: ¡Excelente! Gracias.

0: 50 niños del Hospital de la Salud, ¿verdad?
1: Correcto.
0: Excelente, así que bueno, ya lo sabes, síganos en redes sociales, está saliendo aquí abajito. Y gracias por participar. Así que con esta información nos vamos a un cambio. Regresamos con más en su programa A Toda Hora. Chau, chau.
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0: ¡De regreso! Saluditos y bendiciones a todos los que están conectaditos allí, que estuvieron participando también en el bloque anterior con nosotros en las dinámicas. Oye, de verdad que nos bendice estar ahí conectado con cada uno de ustedes. Y si todavía usted no nos sigue, está esperando. Síganos a través de @atodahoratv, por supuesto, para que pueda enterarse de todas las dinámicas, obtener esos premios. Y les adelanto que también vamos a tener uno pronto. También hay otros obsequios para ustedes, aparte también de la Biblia. Así que, bueno, esto es muy importante para nosotros. Y cambiando un poquito de tema, como todos los días lunes, siempre nos estamos informando acerca de lo que ha transcurrido o ocurrido en las últimas 72 horas, gracias al benemérito Cuerpo de Bomberos. Y hoy con nosotros nos acompaña la bombero Gina Urrunaga, como siempre. Un placer tenerla por acá.
1: Muchas gracias por la invitación.
0: Gracias a usted, es parte ya de la casa, de la familia, de A Toda Hora. Qué bueno. A ver, cuéntenos, ¿qué ha transcurrido específicamente en estas últimas horas?
1: Efectivamente, en las últimas 72 horas hemos tenido un total de 252 emergencias, de las cuales podemos destacar que 26 corresponden a accidentes automovilísticos, 11 emergencias atendidas por desperfectos eléctricos, 9 emergencias atendidas por escape de gas, 9 emergencias atendidas por incendios estructurales y 6 emergencias atendidas por incendios vehiculares, en los cuales podemos notar que esta semana sí hemos tenido una leve disminución en las emergencias atendidas por los accidentes vehiculares, los cuales eso nos alegra, porque significa que estamos causando impacto en la ciudadanía y están tomando en cuenta las recomendaciones que le estamos facilitando todos los lunes, no solamente aquí en Osana TV, sino en diferentes medios en donde hemos continuado con esta campaña, la cual va a seguir siendo permanente.
0: Excelente.
1: Porque tenemos que crear esta conciencia en la ciudadanía. Claro. Donde si vemos que está lloviendo, por favor, bajar la velocidad,
0: claro,
1: no andemos corriendo, porque la calle se vuelve un poco más peligrosa. Asimismo, evitar utilizar dispositivos, los celulares, no estar con ellos cuando estamos manejando, ceder el paso. A veces estamos con el apuro y no le damos el paso a otros vehículos, a los peatones, y a veces estos pequeños detalles nos pueden evitar que causemos algún

0: accidente automovilístico.
1: Correcto, usted lo dijo, pequeños detalles, pero que pueden evitar un accidente. Y qué bueno, de verdad, que se está viendo con números, con estadística, el impacto de esta campaña que ustedes vienen realizando en los diferentes medios, de la cual siempre nos sentimos contentos de tenerlos a ustedes aquí todos los lunes también y formar parte de esta campaña de prevención, porque es lo que se busca. No queremos que usted sea parte de un número más de esas estadísticas. Así que qué bueno, me satisface mucho escuchar que han disminuido estos incidentes, sobre todo con el tema de algo, pues algún siniestro vial o todo lo demás. Excelente. También me gustaría saber acerca ya entonces del tema climático. Sabemos que estamos atravesando un tema allí bastante especial. ¿Cómo se está viendo esto manifestado en cuanto con el cuerpo de bomberos?
0: Efectivamente, a pesar de todo, seguimos en estado de alerta, el cual se anunció en el transcurso de la semana pasada, porque estamos en la onda tropical número 43.
1: Sí.
0: Esto significa que debemos seguir alerta cuando vamos a playas, cuando vamos a ríos. No es recomendable, ya que no es una época para estar asistiendo a estos.
1: Sí.
0: SINAPRO continúa emitiendo sus alertas, en donde también tenemos que ser observadores. Si vamos a algún río, vamos a alguna playa y observamos que hay alguna bandera roja, significa que no podemos ingresar porque es peligroso tanto para nosotros como para nuestra familia.
1: Correcto.
0: Así que es preferible evitar por estas fechas, y más que estamos en estado de alerta, acercarnos a cualquier playa, a cualquier río. Es preferible que esperemos un poquito más. Ajá, ya sí. Llegará el momento en el cual estemos autorizados, no estemos en estado de alerta, para poder hacer uso del mismo.
1: Excelente. Bueno, ahí estamos viendo también en pantalla un poco referente con el tema de la caída de árboles, que bueno, ocurre, no se pueden, pues, bueno, sí se pueden evitar, ¿no? Se pueden prevenir, pero ¿qué recomendaciones también nos da a cada uno de los ciudadanos también? Y bueno, ¿qué recomendaciones ustedes brindan?
0: Pues principalmente si vamos por alguna vía en la que vemos que hay abundantes zona verde, área de árboles, estar atentos. Si hay alguna rama que vemos que está guindando, algún árbol que vemos que está inclinado, sabemos que este puede colapsar en cualquier momento, puede terminar obstruyendo la vía, Dios no lo permita, caer encima de algún vehículo.
1: Correcto, sí.
0: Si usted está en la vía y observa que hay algún árbol que se ha caído, la vía se encuentra obstruida, usted puede llamar al 103, al Benemérito Cuerpo de Bomberos de la República de Panamá, para que ellos puedan asistir al lugar a brindar el servicio, a atender la emergencia, que es la obstrucción de la vía por el árbol.
1: Excelente. Muchísimas gracias, como siempre, Gina Urrunaga, por acá compartiéndonos detalles de lo ocurrido en las últimas 72 horas y también dándonos esos tips para prevenir, que es lo que ustedes están buscando y es lo que se necesita. Y hago hincapié en eso que usted dijo, nada, por favor, de estar en ríos, playas, este no es el momento. Sabemos que estamos pasando, como usted dijo, la onda tropical número 43, perdón. Así que ahorita mismo estamos en estado de alerta, hay que mantenernos con calma, seamos prudentes, ya habrá tiempo para disfrutar.
0: Efectivamente.
1: Efectivamente, así es. Muchísimas gracias por estar con nosotros y bueno, espero también haya tomado nota, tenga pues todo para estar prevenidos en las calles, en su casa y demás. Así que con esta información nos vamos a un cambio, regresamos con más en A Toda Hora, les espero.

0: Cuando organizaciones comprometidas con el bienestar de la sociedad unen esfuerzos, nacen alianzas capaces de transformar vidas. 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
1: Para FEDUPA en este día es muy importante. 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Y en esta alianza con Osana Visión, definitivamente, una empresa con una gran audiencia, podamos llegar y transmitir a todas estas comunidades y motivar a muchas personas también a sumarse al esfuerzo de ambos.
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escuchan este lunes regalón, porque hoy usted ha sido hoy muy bendecido, de verdad que sí, y eso es lo que nos encanta. Así que tengo otra noticia para ustedes, y es que ya en @todahoratv se subió la historia donde usted va a poder adquirir estos libros de parte de la licenciada Omaira Ríos, quien estuvimos entrevistando algunos bloques anterior. De verdad que es una maravilla este libro, estaba leyéndolo, donde ser auténtica es la ley, de verdad, más allá del juicio. Así que escríbanos en @todahoratv. Voy a ponerlos por acá los libros porque seguimos obsequiando Biblias gracias a Sociedades Bíblicas de Panamá. 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Así que escríbele y bueno, vamos a la dinámica, producción. ¿Verdad que sí? Prepare su teléfono, escríbanos o llámenos más bien 200-7110-200-7111. La dinámica es sencillísima, se lo prometo que sí. Va a salir en pantalla un orden de emojis y usted debe identificar qué personaje bíblico habla esos emojis. Está súper sencillo, la semana pasada fue un éxito total, sabemos que está también, porque si usted acierta, se va a llevar a casita esta hermosa Biblia gracias a Sociedades Bíblicas de Panamá. Llámenos 200-7110, aquí está, mire, oh wow,

0: ¡Qué belleza de Biblia! La semana pasada eran como gris y esta semana ahora es chocolate. ¡Espectacular! 2007110-2007111 para que pueda participar. Le digo, le prometo que están fáciles. No se preocupe, no vamos a ponerle un personaje allí, todo allí difícil. No vamos a hablar de eso. Vamos a hablar personajes sencillos porque queremos que usted participe con nosotros, participe en esta mañana y llegue. Llévese su Biblia y esa producción que hay llamada. Buenos días.
1: ¿Días?
0: Hola, muy buenos días. Bendiciones. ¿Cuál es su nombre?
1: Mi nombre es Jennifer.
0: Su nombre es, me repite, su de producción acá, por favor.
1: Jennifer.
0: Jennifer, ¿desde dónde está sintonizándonos?
1: Desde acá, de Pacora.
0: Pacora, saludos al área este de Panamá. Bendiciones a Pacora. ¿Cómo te sientes? ¿Cómo estás?
1: Estoy feliz, contenta.
0: Esa es la actitud.
1: Participar.
0: Oh, siempre nos sintonizas, Jennifer.
1: Sí.
0: Qué bueno. Qué bueno, gracias. Sabemos que tenemos gente hermosa allá en Pacora. Claro que sí. Bueno, Jennifer, pendiente, mira tu pantalla o el celular donde quieras que estás viendo el programa. Presta atención, tienes 40 segundos para poder descifrarnos y decirnos ¿cuál va a ser o de qué personaje estamos hablando a través de los emojis? ¿Te parece?
1: Sí.
0: Perfecto. ¿Estás lista?
1: Sí.
0: Bueno, venimos en 3, 2, 1. ¿Qué personaje de la Biblia se esconde detrás de estos emojis? Hay varias pistas. Están fáciles. Era un profeta. Tiempo en 3, 2, 1.
1: El que era un profeta allí vendría siendo el abuelo.
0: Bueno, mira qué personaje de la Biblia. Estas son pistas, pero nada más tienes que decir el nombre del profeta, porque ya la pista 1 dice que es un profeta. Te quedan 20 segundos.
1: Ok, el profeta era el profeta Elías.
0: ¿Segura?
1: Sí.
0: ¿Segura que es Elías? Bueno, mira los emojis bien.
1: Ok.
0: 7, 4, 3, 2, 1. ¿Quién era?
1: El profeta.
0: Creo que nos enredamos todo. Jennifer dijo Elías, pero producción ya me dijo acá que es incorrecta. ¿Qué hacemos? Bueno, Jennifer, gracias por participar y gracias por estar en sintonía. Y bueno, abrimos la oportunidad para que otra persona llame 2007110-2007111. Llámenos, está fácil. Ya vio las pistas, no sé si van a cambiar la dinámica, no sé si va a ser otro personaje. No lo sé porque ni siquiera yo lo sé, yo también juego con ustedes. Pero llámenos 2007110-2007111. Llame, participe, llévese a casita esta Biblia gracias a Sociedades Bíblicas de Panamá. De verdad que qué linda Biblia. Oh, wow, tenemos otra llamada. Muy buenos días, bendiciones.
2: Buenos días, bendiciones.
0: Amén. ¿Con quién tenemos el gusto?
2: Con Adrián.
0: Adrián, ¿desde dónde nos llamas?
2: De Panamá.
0: ¿Panamá Centro?
2: San Francisco.
0: San Francisco, bendiciones a todos por allá en San Francisco. Bueno, Adrián, ¿estás preparado?
2: Adrián.
0: ¿Estás preparado?
2: Sí.
0: Bueno, pendiente a la pantalla porque vamos a ponerte los emojis en 3, 2, 1. Adelante. Mira los emojis y descubre quién es. Pista 1. Vivía en una ciudad que estaba a punto de ser destruida. Pista 2. Escondió a dos hombres que habían sido enviados a investigar la ciudad. Y pista 3. Una señal de color rojo ayudó a identificar su casa. Está fácil. Viene el tiempo. Y está corriendo.
2: Raab.
0: Raab, dice Adrián. ¿Seguro?
2: Sí.
0: ¿Seguro, seguro? Él dice sí, dice. Bueno, sí. La respuesta es... ¡Tarararán! ¡Correcta! ¡Muy bien, Adrián! Esta es la cita bíblica que lo respalda en Josué capítulo 2, verso 18. ¡Oye, qué bien! ¡Qué bien, qué bien! ¡Felicidades, Adrián! ¿Cómo te sientes?
2: Gracias, emocionado.
0: ¡Claro que sí! Me alegra mucho. ¿Alguien a quien quieras mandarle saludos? Se me fue Adrián. Yo creo que ya producción lo tiene por allá. Bueno, cuando es así, no cuelguen su llamada porque le van a estar tomando los datos. Me dice producción que está de cumpleaños hoy. ¿Quién, Adrián? ¡Oh, wow! Adrián, estás de cumpleaños. ¡Felicidades! Que el Señor te continúe bendiciendo en gran manera. Y qué mejor manera, oye, te ganaste una Biblia. ¡Qué bueno, qué bueno! ¡Felicidades! Y bueno, también saludar a cada uno de ustedes. Si usted llamó y no pudo tomar la oportunidad, no se preocupe que mañana y pasado vamos a tener también estas dinámicas. Pero manténgase ahí conectadito, también pendiente siempre en nuestras redes sociales, porque siempre hay algo para ustedes con mucho, mucho amor. Bueno, vamos a la palabra de Dios. A ver si usted también, casita, me acompaña a leerla en el libro de 2 de Corintios, capítulo 4, verso 16. Dice, por tanto, no desmayamos. Antes, aunque este nuestro hombre exterior se va desgastando, el interior, no obstante, se renueva de día en día. ¡Wow! Esa palabra me ha encantado y cada vez que la escucho me habla, me ministra mi vida. Yo sé que también a usted, porque naturalmente, como le dije en el primer bloque, es natural, parte de la vida, que nosotros, nuestra parte externa, se vaya desgastando, se vaya envejeciendo, se vaya, pues, es parte de la vida, envejecer, hay que tomar años y bueno, es natural, es normal, pero el interno, el hombre interno, el que Dios renueva todos los días, dice la Biblia que él se va, vuelvo y repito y valga la redundancia, renovando día a día. Es decir, que aunque usted físicamente quizás ya no pueda hacer las mismas cositas que hacía hace 10 años atrás, hace 15 años atrás, porque bueno, la edad, ¿no? Pero internamente Dios comienza a renovarnos. Y me enfocaba en la mañana, para aquellos que no pudieron escuchar la meditación en la mañana, en el primer bloque, de que hay veces que hay cosas que nos hacen actuar como personas viejas, que hemos perdido la esperanza, hay veces que no soñamos y no. Dios nos renueva y nos da propósito. Usted puede tener 15 años, puede tener 20 años, estar jovencito, nuevecito, como dicen por ahí, pero la mentalidad con barreras mentales, el yo no puedo, la queja avanza. Y eso no funciona, eso no procede, no es lo que Dios quiere para nuestra vida. Dios quiere que a pesar de tu edad, sigas teniendo sueños, sigas teniendo ánimo, sigas creyendo que lo puedes lograr, que sin importar la edad que usted tenga, si es muy joven, si es muy adulto, si es muy anciano, no importa, Dios te va a renovar aquí en tu mente y te va a renovar tu corazón para poder crear y hacer cosas mayores. Así que si te has sentido identificado con esta palabra, acompáñame a orar y pues a pedirle a Dios que nos ayude a tener una mente y un alma y un corazón renovado, claro que sí. Amado Dios, te doy gracias por este programa, te doy gracias por cada televidente y te doy gracias por esta palabra. Te pido, Señor, que nos renueves, Padre, nuestro hombre, nuestra mujer interior, día a día, como dice tu palabra, Padre Celestial, que no mueran los sueños, que no mueran las metas, que no mueran los ideales, que no mueran ese amor y esa hambre y sed por ti, que es lo que nos mantiene vivos, que es lo que nos mantiene pues fluyendo, Señor. Dios Todopoderoso, asimismo oramos también por si hay alguien que está pasando alguna enfermedad, que su cuerpo se ha ido desgastando de una manera increíble. Te pedimos que regeneres cada célula de su cuerpo, de su mente, de su corazón, sus tejidos, sus nervios, Señor. Que si hay alguien que dijo ya mi tiempo pasó, yo no tengo metas, yo no hice nada, soy un fracaso, Señor, que tú quites todo pensamiento de maldad, todo pensamiento negativo y renueves sus sueños, Señor, y les hagas volar en las alturas. Te damos gracias y te bendecimos en el nombre de Jesús. Amén, amén, amén, amigos televidentes. Oigan, gracias por acompañarme todo el programa, porque como ve, pues estaba, no estaba sola, estaba el Espíritu Santo y estaba con ustedes, claro que sí. Así que gracias por acompañarme el día de hoy. Y bueno, primero Dios, como siempre le digo, los espero el día de mañana, pero no me voy todavía, porque hay un cumpleañero, claro que sí. Hay un cumpleañero por acá, dice, Dios bendiga, hoy 7 de septiembre cumplo años. Beira Jiménez, venga por acá. Ay, no, Beira, después, pero tengo por acá a Adrián. Ay, que es el chico que llamó, ¿cierto? Adrián, Dios te bendiga. Espero que la pases muy, muy, muy bien. El Señor te siga bendiciendo. Gracias por participar y por estar en sintonía. Gracias. También tenemos por acá otra cumpleañera. Ahora sí, hoy 7 de septiembre, Beira Jiménez. El Señor te continúe bendiciendo, hermana Beira. Gracias por estar en sintonía y que la paz de Dios, que sobrepasa todo entendimiento, esté contigo día con día. Gracias por escribirnos. Gracias, Adrián. Gracias, Beira. Gracias a cada televidente que siempre está conectado, a los que participaron en redes sociales, que se llevaron sus obsequios. ¡Qué bendición! Antes de irme, no olvide, conviértase en un sembrador de esperanza. Ahora que tengo su atención, conviértase en un sembrador de esperanza. Siembre, siembre, siembre, porque todavía esto no termina. Mira mis espaldas. Todavía usted puede convertirse en un sembrador de esperanza. Todavía puede adoptar minutos haciéndolo a través del Yapi Visión Río Pisón. Claro que sí. Va al directorio. Adopte minutos, porque si hoy usted fue bendecido y me va a decir, sí, Cristel, fue bendecido, haga que otros sean bendecidos a través de la adopción de minutos, a través del Yapi Visión Río Pisón, convirtiéndose en un sembrador de esperanza. Y si quieres más información de cómo participar, cómo seguir sembrando, escríbenos más 507-200-7137, más 507-200-7137. Así que con esto ahora sí, nos despedimos, primero Dios, nos vemos el día de mañana aquí en su programa, A Toda Hora. Chau, chau.

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0: Saludos cordiales, amigos televidentes de Osana Visione. El Ministerio de Ambiente dio inicio oficial al Mes de los Océanos 2026, una iniciativa que busca reforzar el compromiso nacional con la conservación, protección y uso sostenible de los recursos marinos y costeros. Escuchemos parte de las declaraciones del ministro Juan Carlos Navarro.
1: Pocas cosas son tan importantes para Panamá como nuestros mares. Panamá se encuentra ubicado en el medio de estos dos océanos, el Caribe y el Pacífico. Y estamos muy cercanos a ambos. Tenemos además la característica muy especial de que tenemos una de las mayores proporciones de manglares en base a nuestras costas de cualquier país del mundo. Y no solo eso, Panamá ya ha protegido más de la mitad de nuestros mares territoriales, más del 53% de nuestro océano, nuestros mares territoriales, ya ha sido protegido para conservarlo y cuidarlo. Y de hecho, la gente, los panameños y el futuro de Panamá está íntimamente ligado al mar. Por la pesca, por la recreación, por el uso de los recursos del mar, que cada vez es más importante para nuestras poblaciones, y por supuesto, por el Canal de Panamá. Por ende, hablar de Panamá es hablar del océano.
0: Entre los calendarios de actividades contemplan acciones distribuidas en todo el país con un enfoque integral que combina educación ambiental, ciencia ciudadana, participación comunitaria y acciones directas de restauración ecológica. El Ministerio de Ambiente reafirma su compromiso en este Mes de los Océanos con el fin de desarrollar diferentes objetivos. Para el microinformativo te reportó Lazaret Gutiérrez.
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3: Los tratados Torrijos-Carter cumplen 49 años desde su firma. Este compromiso diplomático representa la culminación de una lucha nacional.

0: nacional por la autodeterminación del pueblo panameño. Cada 7 de septiembre, los panameños conmemoramos la firma de un pacto entre dos naciones que tuvo como base el establecimiento pleno de la soberanía de Panamá, así como el compromiso de administrar, proteger y conservar la vía acuática. El tratado permitió la entrega del canal a los panameños el 31 de diciembre de 1999. La transferencia del canal marcó el inicio de una nueva era para el país. Desde entonces, Panamá ha mantenido el canal en óptimas condiciones, llevó adelante una ampliación que duplicó su capacidad, permitiendo aumentar los beneficios directos al Estado y consolidó su posición como actor clave en el comercio global.
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1: Qué gusto poder entrar en sus hogares y poder bendecirlos con un programa que puede atender algún tipo de necesidad que tenga usted en este momento. Bienvenidos a Viva la Vida, Vive la Bien, Nubia Cañizales con ustedes. Hoy vamos a hablar de la sangre. Tengo como invitado y doy gracias porque en sus múltiples ocupaciones en este momento se encuentra en la Ciudad de la Salud, doctor Carlos Montero. ¿Cómo está, doctor?
2: Muy bien, Nubia, muchas gracias por invitarme una vez más a su excelente programa y poder comunicarnos con la población.
1: Así es, doctor, teníamos mucho tiempo de no vernos, pero siempre lo tuve en mi agenda, así que le tocó hoy. Bienvenido.
2: Muchas gracias.
1: Muy bien, doctor, usted es hematólogo, hoy por hoy hay muchas otras especialidades, ¿tiene usted otras que ha pasado el tiempo y para conocerlo un poco mejor?
2: La hematología tiene un espectro muy amplio de acción porque atiende pacientes con enfermedades propiamente de la sangre, pero también atiende consultas de otros especialistas porque pues, la sangre es la vida y tiene relación con muchos aparatos y sistemas del cuerpo. Así es que nosotros atendemos enfermedades de la sangre, pero también atendemos las consultas que nos generan médicos de otras especialidades concernientes a enfermedades o cirugías que ellos tienen que realizar. Así que recibimos muchas consultas también.
1: Doctor, si le pregunto, ¿qué estudia exactamente? Claro, la sangre, por supuesto. Explíqueme la hematología, que es un campo hermoso, definitivamente.
2: Sí, la sangre es sagrada. La sangre es un templo que descansa sobre tres columnas. Esas columnas son los leucocitos, los glóbulos blancos, pues, los glóbulos rojos, que son los que dan la concentración de hemoglobina, y las plaquetas. Uh-huh. Hay enfermedades de la sangre que son por exceso o por defecto. Uh-huh. Voy a dar un ejemplo fácil. En los glóbulos rojos, una enfermedad por defecto es la anemia. Uh-huh. En los glóbulos blancos, una enfermedad por exceso es la leucemia o cáncer en la sangre. Entonces, dependiendo de cuál de las columnas del templo se está resquebrajando, esto afecta la estabilidad del templo, del cuerpo humano. Y así mismo van a ser las manifestaciones del proceso salud-enfermedad en cada uno de nosotros. Así que la hematología se encarga de estudiar todas las enfermedades relacionadas con la sangre.
1: Por supuesto. Ahora, usted lo dijo muy bien, me encantó. La sangre es un templo. ¿Por qué decimos que la vida está en la sangre? ¿Cuál sería su definición?
2: Hay una definición científica y una más holística y espiritual. Uh-huh. La científica se relaciona con que la sangre transporta en un sistema de dos vías, así como el metro de Panamá, la sangre hacia un destino y la regresa de ese destino hacia el corazón, de forma tal que lleva toda la nutrición,

0: la alimentación, el oxígeno, las proteínas, todo lo que el cuerpo necesita para poder funcionar. Todos los órganos dependen de la sangre, desde el cerebro hasta el dedo chiquito del pie. Así es que esa circulación de esa sangre define la salud de cada uno de nosotros. También es bien conocido por ustedes que en las escrituras se define que en la sangre está la vida, está el germen del ser humano. Así es que para nosotros la conservación de la salud y el tratamiento de las enfermedades de la sangre es una disciplina muy delicada que requiere de mucho estudio y también de calor humano.
1: Qué hermoso, maravilloso. Sí, definitivamente en el ámbito espiritual, la Biblia dice que ahí está la vida. Pero en el área científica, definitivo, es un transporte para todo nuestro cuerpo de nutrientes maravillosos, sobre todo el oxígeno, ¿cierto?
0: Así es.
1: Así es. Bueno, doctor, platicando un poco antes de encontrarnos en el programa, quedamos en hablar de enfermedades que definitivamente tienen que ver con la sangre. Me gustaría que me dé un pantallazo de diversas, cuántas son o cuáles me puede mencionar para que podamos pues analizar alguna de ellas en este programa.
0: Vamos a analizar las tres columnas del templo de la sangre. Primero, los glóbulos blancos. Cuando una persona tiene exceso de glóbulos blancos, habitualmente estas enfermedades son de tipo canceroso. Son las que se conocen como leucemias. También hay otras variedades como son linfoma y mieloma, que son enfermedades por exceso de las células de la sangre. Cuando las células blancas o glóbulos blancos de la sangre están disminuidos, eso se llama inmunosupresión. Son enfermedades caracterizadas por una baja en las defensas. Eso hace que la persona tenga más susceptibilidad a infecciones, porque los glóbulos blancos son los que se encargan de las defensas de nuestro cuerpo.
1: Exacto, exacto.
0: Dependiendo de la gravedad, de la extensión de la enfermedad de los glóbulos blancos, así mismo se definen los tratamientos. Habitualmente los tratamientos son de quimioterapia, okay, menos comúnmente de radioterapia y rara vez implican cirugía. Al respecto de la segunda columna, que son los glóbulos rojos, cuando es por defecto, se denomina anemia. Todas las anemias no son susceptibles de ser tratadas con hierro. Hay que buscar cuál es el diagnóstico, cuál es el origen de la anemia y en dónde estriba el defecto para poderlo corregir. Es importante que si una persona está anémica, acuda a su doctor y le defina el diagnóstico, porque todo no se va a corregir con hierro ni con vitaminas. Hay algunas anemias que necesitan otros tratamientos. Y cuando es por exceso de glóbulos rojos, eso se llama poliglobulia, la gente, o policitemia, la gente que tiene sangre en exceso, que es menos común. La anemia es mucho más común. Pero hay gente que tiene hemoglobina de 18, 20, 21. Eso definitivamente es excesivo y el paciente también puede tener síntomas por exceso. En la tercera columna, que son las plaquetas, ustedes habrán escuchado, no lo dudo, que las plaquetas tienen que ver con la coagulación, contienen la hemorragia. Si yo tengo defecto en la cantidad de plaquetas o en su función, voy a tener propensión al sangrado. Y por supuesto, ustedes comprenderán que un sangrado compromete rápidamente la salud de la persona. Y si es por exceso, puedo tener exceso de coagulación, lo cual produce embolias y trombosis, coágulos que se ubican en órganos vitales. Entonces, eso para dar un pantallazo un poco amplio, porque si vamos al detalle, hay muchas, de cada una de las seis que acabo de mencionar, hay particulares enfermedades que se tratan en forma distinta dependiendo del diagnóstico.
1: Bueno, tocando estas seis, doctor, si no las seis, lo más cercano posible, ¿cuáles son las sintomatologías? ¿Cuándo está sucediendo algo con mi sangre y no lo sé?
0: Con los glóbulos blancos habitualmente lo que sucede son infecciones, porque los glóbulos blancos, al desarrollarse en lo que se llama una leucemia, allí lo que vamos a tener es un exceso de glóbulos blancos, un cáncer de la sangre.

0: sangre y eso hace que el paciente empiece a experimentar fiebres altas, infecciones que están fuera de proporción. Por ejemplo, lo que para una persona en un resfriado común o una persona con leucemia se le puede transformar en una gran neumonía que incluya, que requiera ventilación mecánica, aparatos especiales, como son los ventiladores que se usan en las unidades de cuidados intensivos. Altas fiebres, infecciones no controladas o invasión de los glóbulos blancos a diferentes órganos, habitualmente al cerebro. Así que el paciente puede tener alteración de la conciencia, estar somnoliento o incluso convulsionar. En el caso de las anemias, como yo pienso que las anemias son mucho más frecuentes, nuestros conciudadanos manejan mucho más comúnmente los síntomas de la anemia. Fatiga, falta de concentración, cansancio, caída del cabello. En las mujeres, por ejemplo, menstruaciones muy abundantes que son difíciles de controlar, se les mancha la ropa, se les mancha el asiento, tienen que salir de una reunión. Incluso a veces la hemoglobina baja tanto que la persona siente que se desmaya. Eso cuando es por defecto, por disminución del nivel de hemoglobina. Los síntomas tienen que ver mucho con cómo me siento, si me siento fuerte o me siento fatigada.
1: Entiendo.
0: Si siento como que voy como a desmayar.
1: Muy bien.
0: En los que tienen exceso, los que tienen la hemoglobina muy alta, la cara se les pone muy roja, se pone morada y pueden tener fuertes dolores de cabeza y presiones arteriales muy difíciles de controlar. Y a veces la persona piensa que los medicamentos de la presión no están haciendo su trabajo. Y lo que hay que evaluar con el médico es si su nivel de hemoglobina no será excesivo. Y eso se le nota a la persona porque usted le ve la cara muy roja y en casos extremos se le ve hasta amoratada.
1: Qué cosa, ¿no? Interesante. Doctor,
0: sí.
1: Sé que vamos a irnos a un cambio, ¿verdad? Me interesa para que los televidentes vayan analizando esto poco a poco. Es muy importante saber. Hoy estamos con el doctor Carlos Montero. Él es hematólogo y estamos viendo alguna sintomatología de este tipo de enfermedades específicamente en la sangre. Quédese conmigo cuando estemos de regreso. 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
1: Viva la vida, vívela bien. 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Nuestro tazón, vamos a hacer un jugo verde, ¿sí? Vamos a hacerlo sin nada de pulpa. 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El de nosotros no. ¿Qué beneficio vamos a obtener? 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

0: Ya estamos de regreso. Gracias. Gracias por sintonizar. Viva la vida, vívela bien aquí por Usana Visión. Estoy con el doctor Carlos Montero. Estamos hablando de la sangre, muy conocida por él. Él es hematólogo. Gracias, doctor, por sacar su tiempo y compartir conmigo de lo más hermoso de lo que es la sangre en nuestro cuerpo. Ahora bien, estamos hablando de algunos tipos de enfermedades de la sangre. Me imagino que hay muchos otros, doctor. Ahora, sigamos con la sintomatología de la siguiente que me iba a citar.
1: Y el tercer componente importante en la sangre de todos nosotros son las plaquetas, que son unos pequeños fragmentos de células que viajan en nuestra sangre y que son las encargadas, las plaquetas, de cubrir los sangrados. Forman la pared de lo que es el coágulo, la pared que evita que la sangre siga derramándose de alguna herida, de alguna úlcera, de la menstruación, por ejemplo, de un sangrado por la nariz. De que esto se controle depende de las plaquetas, de su número y de su función. Entonces hay personas que tienen defectos de plaquetas, plaquetas disminuidas, eso se llama púrpura, cuando una persona tiene plaquetas muy, muy bajitas. También habrá que investigar si una persona tiene plaquetas muy bajitas porque también tiene un cáncer de la sangre. O también hay una enfermedad hereditaria que pasa de padres a hijos, que se llama hemofilia, de la cual algunas personas tienen referencias porque se le llamaba la enfermedad

0: la realeza, porque en las casas reales europeas hubo casos muy famosos de esta enfermedad, de hemofilia. Pero no hay que ser de la realeza para tener hemofilia. En Panamá nosotros tenemos hemofilia en varios grupos humanos. El más famoso de todos es el grupo de personas que viven en las provincias de Los Santos y Herrera, que por las características de históricas y geográficas permanecieron un poco, mucho tiempo aislados del resto del país y por lo tanto la hemofilia se concentró en esas áreas. Entonces para nosotros es importante la historia, si estas hemorragias se dan desde la infancia y si la persona procede de estas áreas, las posibilidades de que tenga hemofilia son muy altas.
1: Entiendo.
0: Existen otras enfermedades por plaquetas que por exceso, y estas personas tienen muchas plaquetas. Estas personas, en vez de sangrar, lo que hacen es que coagulan su sangre fácilmente y pueden tener lo que ustedes han escuchado por ahí, que se llaman embolias o trombosis, incluso infarto o derrame. Así que el exceso o el defecto en la cantidad o en la función de las plaquetas también produce síntomas severos.
1: Doctor, ¿este tipo de enfermedades son hereditarias? ¿O cuál de las enfermedades de la sangre pueden ser o son hereditarias?
0: Tenemos de dos tipos. Como bien menciona Nubia, hay hereditarias y hay adquiridas. La mayoría son adquiridas a lo largo de la vida. Se desarrollan en algún momento de la vida y entre más edad se gana, más posibilidades de tener enfermedades de la sangre existen. Porque así como todos los órganos y sistemas, las piececitas de nuestro cuerpo, como las de un automóvil, las de una computadora o un celular, a medida que vamos ganando edad, así como estos dispositivos inanimados, el cuerpo también se le puede ir dañando el chip, que es lo que llamamos el ADN de nuestro cuerpo. Estoy presentando defectos y eso se puede traducir en diferentes enfermedades, entre esas las de la sangre. Con menos frecuencia, las personas pueden heredarlo de sus padres. Entonces, en estos casos, lo característico es que estas personas presenten las enfermedades que acabo de mencionar desde muy temprana edad, desde bebés, desde 6 meses en adelante empiezan a presentar síntomas. Esas son las heredadas, como la hemofilia que mencioné, o una muy frecuente en nuestro país, que es la anemia de célula falciforme. La anemia falciforme es bien prevalente en Panamá y también se hereda de padres a hijos.
1: Muy bien, doctor. Hay veces que hay personas, voy a hacer un paréntesis, que dicen, bueno, me salió un nacido, me salió en esta parte del cuerpo muy doloroso, debe ser sangre sucia. ¿Existe eso?
0: Es una forma un poco folclórica.
1: Exacto.
0: De ilustrar o de describir lo que sucede en el cuerpo humano. No está tan lejos de la realidad, pero más que sucia, es una manifestación de que algo en nuestro cuerpo está mal, está funcionando mal.
1: Okay.
0: Y por supuesto, si la sangre es la que lleva y trae todo, lo bueno, pero también lo tóxico, lo que no está bien, va a aflorar en alguna parte de nuestro cuerpo alguna manifestación de esa toxicidad. Un nacido habitualmente es una infección a nivel de la piel. Y esto traduce infección por alguna bacteria, de estas que se conocen como estreptococos o estafilococos, que van produciendo una infección que incluso puede abscedarse y hacer pus, que es lo que caracteriza a un nacido. Puede ser una cosa totalmente benigna, pero si se va haciendo desmesuradamente grande o difícil de controlar, puede traducir alguna enfermedad de fondo grave, entre esas enfermedades de la sangre. Si ese nacido se ubica en un ganglio, lo que en el argot de nuestros campesinos se llamaba una ceja, eso puede ser un ganglio de nuestro sistema linfático que está manifestando enfermedad. Y pues eso puede ser un linfoma, que es un tumor maligno, un cáncer de los ganglios linfáticos. Y esto también es de origen hematológico o tiene su origen en la sangre.
1: Interesante, muy interesante. Doctor, obviamente usted es hematólogo, pero tiene mucho que ver. ¿Cómo nos puede explicar esto de las personas que tienen venas varicosas? La importancia que tiene el que la sangre corra y fluya libremente por todo el cuerpo. No estamos hablando con un cardiovascular, obviamente, pero es parte de lo suyo, la sangre. ¿Cuán importante que ella tenga un libre acceso por todo el cuerpo, pueda de las piernas volver al corazón y dar su recorrido? ¿Cuán importante?

0: el fluir de la sangre.
1: Sí, de hecho trabajamos muy de la mano, muy de cerca con los vasculares, cirujanos vasculares periféricos, las personas que se encargan de vigilar y también tratar las enfermedades relacionadas con la circulación, son los cirujanos vasculares periféricos. Y en la medida que esa circulación está más afectada a un nivel más central, por ejemplo, en el corazón o en sus válvulas, ahí estamos hablando de cirujanos cardiovasculares.
0: Exacto.
1: Son los que operan corazón abierto cuando las personas tienen problemas de infarto. Por supuesto que tenemos que trabajar muy de la mano porque ellos mismos trabajan sobre la circulación de la sangre y nosotros los hematólogos los apoyamos porque nosotros trabajamos sobre el contenido de la sangre, sobre la estructura de la sangre. Una vez que ellos establecen el diagnóstico de un problema de circulación, habitualmente nos consultan para que preparemos al paciente o mediquemos al paciente en el pre, en el intraoperatorio y en el postoperatorio para garantizar que esa sangre fluya, que no se coagule, que no se forme un trombo o una trombosis o una embolia. Y eso habitualmente lo logran con medicamentos que contrarrestan la anticoagulación, los conocidos anticoagulantes como la warfarina o la heparina, o los antiagregantes como la aspirina, que es la más conocida de todas.
0: Cuando a una persona, referente a lo que me acaba de decir, me surge, cuando una persona ya adulta le dicen que es bueno que ya de por vida tome una cardioaspirina, ¿qué está buscando ese médico con la sangre?
1: Sí, esto va a depender del diagnóstico por el cual se le está indicando de por vida que tome un medicamento. La causa más habitual, más común, por la cual a una persona se le indica una aspirina es porque o ha tenido ya un infarto, uno o más infartos, esperemos que solamente uno, ¿verdad?
0: Ok.
1: Y eso es para evitar que la sangre en las arterias coronarias, las arterias que rodean el corazón y lo alimentan, que no se forme un coágulo, una trombosis y no se ocasione un infarto, lo que conocemos como un infarto agudo de miocardio. También ese infarto es cuando un órgano se queda sin oxígeno, no nada más el corazón. También podemos tener infarto a nivel cerebral. Así que las personas que han tenido lo que se conoce como un derrame pueden también necesitar del uso de aspirina o de incluso de anticoagulantes. Así es que va a depender del diagnóstico, si el infarto es cerebral, si es cardíaco, puede haber infartos en otras áreas, menos comúnmente, pero también otros órganos, un riñón, un ojo y sucesivamente. En esos casos te necesitas contrarrestar la coagulación para garantizar la circulación en esos órganos. Así que eso, el medicamento que se vaya a emplear y la estrategia va a depender del diagnóstico y el órgano afectado.
0: Claro, claro, muy bien. Gracias, doctor. Estamos con el doctor Carlos Montero, él es hematólogo, un médico internista igualmente, y estamos hablando de la sangre. Qué interesante. Muy poca pensamos en ella hasta que nos envíen a hacer un examen de sangre, un laboratorio. Y le perdemos el cuidado hasta que nos leen cómo está el azúcar, cómo está la glucosa, cómo está el colesterol, en fin, triglicéridos. Pero muy lindo el programa, muy lindo los detalles que estamos platicando con el doctor. Nos vamos a un cambio, cuando estamos de regreso, tengo más temas, más preguntas para el doctor Montero.

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1: Viva la vida, vívela bien. 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

0: 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Dios te bendiga.
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0: Está con nosotros el doctor Carlos Montero. Doctor, bienvenido nuevamente. Doctor, pues la persona no invitada, el estrés, el cansancio, el sueño, ¿interfieren de alguna u otra manera con la sangre?
1: Sí, definitivamente. Fíjate, Nubia, que está bien comprobado,
0: ¿sí?,
1: que el no dormir bien, no dormir las horas requeridas, está directamente relacionado con las enfermedades, más comúnmente con la hipertensión arterial, que también tiene que ver con la sangre. Si usted no duerme las horas necesarias, la presión no se le va a controlar, la presión arterial no se le va a controlar, no importa qué medicamentos esté tomando. Así que es importante tomar su tiempo para descansar y para otras actividades que no sean solamente trabajar.
0: Exacto.
1: El estrés negativo, la tristeza, el agobio, el enfado, también tienen su repercusión negativa sobre la

0: pasar. Las personas que tienen emociones negativas van a tener afectación del sistema inmunológico, del sistema de las defensas, y también viajan en la sangre a través de los glóbulos blancos. Así es que le recomendamos a nuestros pacientes que busquen ese apoyo familiar,
1: claro,
0: esa paz espiritual, esa estabilidad emocional a la par de los tratamientos, porque le podemos dar cualquier tratamiento, pero si no liberan su estrés y no están apoyados, las posibilidades de que la terapia funcione son menores.
1: Doctor, hay personas que viajan y de repente les sorprende un coágulo en la sangre, pero antes habían vivido normal, obviamente desconocían que por las horas tan estáticas en su posición, tan inerte ahí, esto suscita, porque esto en su gran mayoría es una sorpresa de lo que ya habíamos platicado en el anterior bloque.
0: Sí, sabemos que hay una tríada que llama a la forma. Una tríada es un componente de tres puntos, ¿no? Que llaman a la coagulación de la sangre, que son la inflamación, la estasis venosa. Y esta tríada, si uno no toma precauciones, afecta directamente a la circulación y puede propiciar la trombosis. Cuando uno viaja, el ejemplo más clásico es en avión, pero también si viaja usted, por ejemplo, en un auto al interior, una distancia considerable, es recomendable, independientemente del medio de transporte, que haga paradas y movilice las extremidades, sobre todo las inferiores, las piernas, para evitar que se formen coágulos. La mayoría de las trombosis o problemas de la coagulación de la circulación se pensaban que son adquiridos, por ejemplo, por un viaje o por una cirugía, y quedé con un yeso, o quedé con una posición en cama mucho tiempo. Eso se sabe que produce la coagulación. Actualmente, fíjate, Nubia, que sabemos que hay también problemas hereditarios de coagular en exceso. Eso se llama trombofilia, al opuesto de la hemofilia que mencionaba hace un rato. Así que las personas que tienen problemas de coagulación inexplicables, que no se pueden atribuir ni al estar inmóvil o al haber sido operado o al haber estado enfermo, deben ser estudiados a ver si tienen alguna carga genética hereditaria de sus padres que les promueva la coagulación de su sangre. Mencionabas hace rato algo muy importante. En la medida en que tenemos más acceso a los laboratorios, de una forma rutinaria, los diagnósticos se están haciendo más temprano.
1: Qué bueno.
0: El primer examen que se manda es el hemograma.
1: Bueno, usted lo acotó, usted lo citó. ¿Cuán importante es hacernos un examen de sangre una o dos veces al año, pero obviamente que ustedes refieran? Porque si nosotros nada más nos vamos a hacer lo que es glucosa, colesterol, triglicéridos, ustedes mandan muchas otras cosas, TSH, hormonas infinitas. ¿Cuán importante es ir al médico y que ese examen no los requieran, cierto?
0: Sí, es importante tener un médico de cabecera, claro, el médico que lo conoce a usted y que solamente lo ve entrar por la puerta de su consultorio y se da cuenta si usted viene bien, si viene bien o viene mal, o viene por una cita de rutina. Ese médico de cabecera debe conocerlo desde la cabeza hasta los pies y saber cuál es la evolución suya, tanto del punto del examen físico como de sus laboratorios. Eso es importante porque así mismo será la interpretación de los laboratorios.
1: Claro.
0: Muchas veces las personas llegan estresadas porque aprovecharon una oferta que se encontraron en algún medio de comunicación o por generación espontánea fueron al laboratorio y se ordenaron ellos mismos unas pruebas. Y cuando vienen los reportes, están estresados porque ellos mismos se metieron en un problema, en una charca, y ahora no saben cómo salir de allí, porque ahora con esos reportes, ¿ahora yo qué hago?
1: Exacto.
0: Y a veces hay interpretaciones erróneas y la persona se puede hasta estresar o enfermar solamente viendo unos reportes que quizás no tengan significado clínico o no sean tan graves como ellos los interpretan. Tienen que ser interpretados por profesionales de la salud, preferentemente médicos.
1: O sea que lo mejor es ir primero al médico y que el médico nos diga qué tiene que observarse en la sangre, ¿cierto?
0: Claro, primero una historia clínica, a ver, señora, señor,
1: exacto,
0: ¿por qué viene usted o qué desea usted? ¿O usted viene a un chequeo de salud lo examinas, tienes que examinar bien al paciente, sin ropa, presión arterial, temperatura, todo, ocultarlo bien. Y después de eso, en base a la historia del examen físico, usted indica a los laboratorios como médico que usted considera que necesita, y para saber, y usted como médico sabrá qué hacer con esos resultados cuando regresen esos reportes. Y podrá explicarle al paciente la importancia, las razones por las cuales le indicó esas pruebas y la importancia de esos resultados en su vida.
1: Y hablando de resultados, lo que arrojen nos permitirá ser donantes o no. ¿Cuán importante hoy por hoy, doctor, es la ser donador de sangre o la donación de sangre?
0: Muy importante. Hemos tocado ese tema también en entrevistas previas y agradezco que lo hagamos, porque la donación de sangre no es un tema de salud, de salud de enfermedad. La donación de sangre ya es un tema cívico, un tema de conciencia ciudadana que repercute en la salud, porque el recurso sangre se utiliza con personas enfermas. Pero en realidad la dotación de sangre de un país depende de la educación de su población y de su conciencia ciudadana. Si estamos hablando de este tema ahora, es porque a pesar de todos los avances científicos, todavía necesitamos de la sangre de los hermanos para poder sacar a ciertas personas en sus estados de gravedad. Actualmente una persona que necesita algún tipo de transfusión está significativamente enferma, porque si tú no puedes con la propia sangre y necesitas de sangre de otras personas, es porque estás severamente enfermo.
1: Claro que sí. Doctor, hay muchas personas, con todo respeto, tatuadas. ¿Son personas que pueden donar sangre?
0: Sí, mira, actualmente se ha abierto mucho el compás, por supuesto, por muchos motivos. Primero, porque el tatuaje ya es una cosa que está de moda, ya no es algo que prejuicia a las personas. Así es que se ha abierto ese compás. Habitualmente se tenía mucha precaución porque muchos años atrás, en 1981, las personas se infectaron por el uso de agujas infectadas, y eso hizo que el tatuaje tuviera esa mala fama, pero ya actualmente eso ha avanzado mucho. Actualmente sabemos que si una persona se ha puesto un tatuaje, puede donar por precaución 6 meses después, sobre todo por el uso de agujas. Okay. Pero sí, donar sangre cada vez se hace más inclusivo, no discriminatorio. Se invita más a las personas a acercarse y se trata de invitarlos, de ser inclusivos, porque como mencioné, es un tema social, un tema de ciudadanía. Y yo creo que en Panamá hemos avanzado bastante en ese sentido gracias a las diferentes campañas de educación que se han
1: hecho. Así es.
0: Que se han hecho.
1: Sí, y se siente una satisfacción, lo digo porque soy donante. Antes de irnos a un cambio, definitivamente donar sangre, pues es vida. Salvamos vidas al donar sangre. Muy bien, vámonos a un cambio, doctor. Cuando estemos de regreso, algunos otros detalles. Retomaremos el tema de donar sangre. Obviamente se hace un examen de sangre. Los que hemos donado sangre nos han hecho un examen de sangre para ver si somos pues aptos para tal. Vamos a aclarar eso con el doctor y otros detalles muy importantes para finalizar el programa. Quédese con nosotros.

0: En un momento regresamos con...
1: En el día de hoy queremos darle las gracias a nuestra amada hermana Nubia Cañizales por este tiempo aquí presentes. En el día de hoy van a conocer acerca de Grupo Vida S.A., que es distribuidora autorizada de la franquicia Royal Prestige aquí en Panamá. Vamos a hacer una prueba de fricción. La pueden hacer en su hogar también. Miren esto. En el día de hoy vamos a usar un sistema de cocina de acero quirúrgico, el mismo material con el cual se hacen el bisturí y los brackets de los frenos de los dientes. Y vamos a usar, mejor conocido como una paila de aluminio, donde hacemos el concolón o la sopa o donde freímos. ¿Sí? Pueden verla aquí. Todas están así en el hogar. Entonces vamos a ver. Este que ven aquí...

0: un sartén que tiene aproximadamente 5 años de uso. Y mírenlo cómo lucen. Entonces vamos a hacer una prueba de fricción. Vamos a colocarle agua a cada una. ¿Sí? Vamos a colocarle la misma cantidad. Esta y ahora la de aluminio. Y vamos a usar un brillo de acero inoxidable. Lo puedes hacer en tu propio hogar. Entonces vamos a darle durísimo a cada una. Ok. Vamos ahorita a darle a la de aluminio, la paila de aluminio. El aluminio es un material que cuando está expuesto al calor se desprende. Entonces el aluminio es un material que cuando entra al organismo queda casi el 80% alojado porque es un oligoelemento. Entonces, cuando el material está expuesto al calor, vamos a ver lo que se desprende. Miren, esta que ven aquí es acero quirúrgico. Y esta es aluminio. Como pueden ver, el aluminio se desprende. Entonces, ahora en cuestiones de segundos van a ver cómo el aluminio se aloja abajo. Cuando esto lo colocas en tu estufa, ¿qué crees que hace que se desprenda? Más aluminio. ¿Una simple mano humana con un simple brillo o la candela viva? Ahorita, diariamente esto es lo que comemos en el hogar, ¿sí? En el día de hoy yo los invito que comiencen a cocinar en acero quirúrgico. ¿Por qué? Porque el acero quirúrgico es el material más compatible con el cuerpo humano, es el mismo material con el cual se hacen los brackets de los frenos de los dientes y prótesis con los cuales se colocan dentro de los huesos. Miren esto. Miren la gran diferencia. Toda el agua oscura que esto, el alimento absorbe. Asimismo, como el alimento absorbe la cebolla, el ajo, el culantro, asimismo absorbe todas las sustancias químicas y fragmentos que arrojan los materiales de cocina. Como logran ver aquí, este que ven aquí es un sartén de teflón, ¿sí? Los sartenes de teflón se descascarían. Este sartén que ven aquí solamente tiene 2 años de uso. Este sartén que ven acá, que es un sartén alto, tiene aproximadamente 5 años de uso. Y miren la diferencia. El teflón se descascarilla. ¿Y dónde creen que termina eso? Obviamente en nuestro sistema digestivo. Y el teflón es uno de los mayores elementos, lo pueden buscar en el Oncológico Nacional de Panamá, que tiende a producir cáncer en el sistema digestivo. ¿Sí? Como logran ver aquí. Miren, está todo se descascarilla. Todo esto es lo que comemos diariamente. Ustedes van a ver que quedan unas particulitas negritas que quedan en el huevo frito, en la tortilla, en la carne, y uno piensa que eso es el quemado. Bueno, en el día de hoy les digo que ese no es el quemado. Esos son partículas de plástico, que obviamente el teflón es plástico, que quedan adheridas en el alimento. La salud en el hogar empieza en la cocina. Y en la cocina, mayormente, donde cocinamos. ¿Tendría algún sentido ir al supermercado, comprar alimentos costosos y cocinarlos aquí? No es cierto. 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Dios lo bendiga a cada uno y les mando un fuerte abrazo. David Sanjur.
1: Ya estamos de vuelta con...

0: Sido a través de Usana Visión y en este su programa Viva la Vida, Vívela Bien con esta su servidora Nubia Cañizales. Estoy con el doctor Carlos Montero, hematólogo, médico internista. Doctor, retomo brevemente lo del tema de donar sangre. Definitivamente a todos nos hacen un examen de sangre a ver si somos aptos. ¿Qué investigan ahí, doctor?
1: Digamos, los mismos elementos que describíamos al principio de la entrevista, que los glóbulos blancos estén dentro de los límites normales, que el nivel de hemoglobina sea el adecuado y que el número de plaquetas sea el... Fíjate que a pesar de los exámenes que hacemos, lo que más apreciamos y lo que más evaluamos cuando se acercan las personas a hacer su ofrecimiento es por qué vienen a donar. Si la persona viene en afán de donación voluntaria, altruista, las posibilidades de que sea aprobada son mucho mayores que si el donante viene porque le pagaron para donar.
0: Ah, no, claro, claro.
1: Combatimos muchísimo actualmente la donación remunerada y tratamos de apoyar a todos los pacientes para que sus familiares no tengan que pagar por donar sangre.
0: Claro, claro.
1: Porque definitivamente es un tema de civismo. Así es que la intención del donante es lo más importante para nosotros y hacemos todas las pruebas. También hacemos pruebas de enfermedades infecciosas como VIH, hepatitis B, hepatitis C, sífilis y chagas. Enfermedad de chagas.
0: Muy bien. De encontrarse estas, por supuesto que no pueden donar.
1: ¿Lo qué?
0: De encontrarse estas enfermedades, no pueden donar.
1: Sí, exacto. Si se encuentra cualquier vestigio, ni siquiera se ha comprobado. Si se encuentra cualquier vestigio de alguna de estas pruebas, la sangre definitivamente no se puede usar y tenemos que notificar a la persona que hizo su ofrecimiento que hubo una prueba reactiva para que pueda acercarse a su médico, porque en banco de sangre pues hay médicos, pero nosotros no tenemos ese alcance de interrogar, de examinar al paciente y tomarnos el tiempo para hacer el diagnóstico. Así que lo derivamos a alguna especialidad dependiendo de la prueba para que se compruebe su situación médica.
0: Muy bien. Doctor Carlos, ¿qué hábitos sencillos nos pueden ayudar a tener una sangre sana?
1: Importante los hábitos y la higiene de salud. Lo más importante es tener una alimentación balanceada, adecuada. Me imagino que aquí en Viva la Vida, Viva la Bien, han tocado ya esos temas. ¿Cuáles son los nutrientes que nuestro cuerpo necesita? La alimentación entre más sana y sencilla es mejor para todo el organismo y sobre todo para la sangre. Suficientes proteínas, suficientes vitaminas y minerales para que esa sangre sea sana. Y luego el ejercicio físico, aunque sea un poquito, nadie está esperando que usted ahora se convierta en crofitero de la noche a la mañana. Basta con que usted sude un poquito y que ese ejercicio físico sea placentero para usted, para que su organismo se mantenga saludable y la sangre circule mejor.
0: Claro, claro. Doctor, ya para ir finalizando, los tipos de sangre o el tipo de sangre más difícil de encontrar. ¿Por qué?
1: El tipo de sangre más difícil es el AB negativo. El tipo de sangre más común es el O positivo. Sin embargo, fíjate, Nubia, que independientemente de si es común o si es raro el tipo de sangre, lo importante es que tengamos sangre en los bancos de sangre. Si nosotros tenemos sangre en los bancos de sangre, podemos hacer las conversiones para que una persona que tenga un tipo de sangre, entre comillas, raro, se pueda salvar o se pueda dar el soporte que necesita con los otros tipos de sangre que nosotros denominamos alternativos.
0: ¡Qué bien!
1: Sí, así es que mientras haya sangre, independientemente de los tipajes, nosotros podemos hacer algo. Los especialistas le ayudamos al paciente y le proveemos lo que necesita.
0: Mire, doctor, que eso es nuevo para mí. Bueno, quizás los televidentes saben, pero yo aquí aprendo. Con razón, si alguien necesita un tipo de sangre X, pero si yo doy la mía B positivo, estoy ayudando. A veces me preguntaba, pero ¿cómo si no es la que necesitan? ¿Cómo hacen ustedes?
1: Yo también soy B positivo, gracias por mencionarlo.
0: Bueno, ya sabemos, ¿ok? Bueno, es tan científico que me lo puede explicar cómo hacen, ¿verdad?
1: Para lo que pasa es que sangre... nosotros hacemos varias pruebas, varias pruebas en banco de sangre y a través de unas pruebas de determinación que nosotros denominamos de anticuerpos, yo puedo saber si una persona no ha hecho anticuerpos, que es la mayoría de la población que no ha hecho anticuerpos. Yo le puedo poner una sangre de otro tipaje siempre que la prueba cruzada me salga. La prueba cruzada es cruzar al paciente con el donante. Si me sale negativa, yo puedo proceder, pero tengo que estarlo vigilando. Tengo que vigilar a ese paciente que le puse un tipo de sangre alternativo. O sea, no su propio tipaje de sangre, sino otro tipaje porque no tenía en ese momento el banco de sangre el específico para él. Y hay que tenerlo monitoreado en el hospital hasta que ya se le dé la salida. Fíjate que la mayoría de las personas la acepta bien, la acepta bastante
0: bien. Qué bien.
1: Fíjate si la providencia es tan grande que permite eso, que permite que una mujer conciba un hijo de un hombre que no es nada de ella, es su esposo, pero su tipaje de sangre puede ser distinto, o que permite que una persona reciba un órgano de otro ser humano y lo tolere, ¿no? Pero
0: sí,
1: para eso
0: hay que dar tanto. No, por supuesto, ustedes esperan, observan, ¿verdad? Doctor, ya para finalizar, se me viene a la mente, ¿encontramos a alguien, una cortada, algo que podamos resolver? Porque si es muy grande, pues no lo hacemos, nos cortamos. ¿Por qué siempre dicen aprieten? ¿Qué pasa ahí en al apretar? Apretar, apretar, apretar y para, a veces. Y a veces dicen que eso va con la luna. Hábleme de esto.
1: Sí, es cierto, hubo muchas creencias folclóricas de que por la luna, sí, o que si tú buscabas la mano de una señorita virgen y la ponía ahí y hacía compresión, coagulaba la sangre mucho más rápido. En realidad lo que importa es la compresión, porque la compresión, apretar el vaso sanguíneo con nuestra mano, con un paño, con un pañuelo, es la primera fase de que la sangre coagule.
0: Ajá.
1: Normalmente en nuestro cuerpo. Entonces, esa primera auxilio, esa primera medida es definitivamente muy valiosa. Mm. O aplicar un torniquete, por ejemplo. Es que esa es la primera fase de la coagulación de la sangre. Luego vendrán las plaquetas, luego vendrán los factores de coagulación y otras cosas más complejas.
0: Y van a ayudar.
1: Paso es fundamental.
0: O sea, la presión ayuda a que las plaquetas, los factores de coagulación vengan.
1: Hagan su trabajo después.
0: Ah, qué bien. Sí, porque siempre apretamos y todo, pero a veces es bueno saber por qué. Pero, doctor, ha sido muy agradable platicar con usted sobre algo tan importante, porque sin sangre no podemos vivir. Esa es una realidad, no. ¿Cierto?
1: Así es.
0: ¿Cuál ha sido una de sus mayores satisfacciones, doctor? Siendo hematólogo, tiene muchos años, pero hoy por hoy hay tantos avances tecnológicos y todo, pero ¿cuál ha sido una de sus mayores satisfacciones?
1: Tengo 25 años de ser hematólogo y puedo decir que hay dos grandes satisfacciones en mi vida de médico profesional. La primera es combatir la muerte, preservar la vida, ver ese alivio en el rostro de una madre, en el rostro de una esposa, cuando ve que su familiar, su hijo, su esposo, su nieto, su abuela, salen adelante. Eso no hay cheque que pague esa satisfacción. Y la otra satisfacción es ayudar a crear vida en las mujeres que tienen embarazos de alto riesgo. Cuando esos niños vienen a mi consulta, que ya hay de 20 años o más, eso me produce una infusión de alegría y de entusiasmo que no la da ninguna venoclisis, Nubia, de verdad que sí.
0: Doctor, ha sido un agrado volvernos a encontrar dentro de sus múltiples ocupaciones. Gracias, gracias. No sabe el bien que ha hecho a miles y miles de personas en Panamá y en el mundo entero que están a través de la www.osanavision.com. Un día lo invito a la radio, que tenga tiempo. Lo haré como tres
1: semanas
0: o antes.
1: Ahí estaremos.
0: Como no, Dios le bendiga. Gracias, gracias mil por ustedes habernos acompañado en esta cálida conversación con un médico que interrumpe todo lo que se pueda interrumpir. No, claro, una urgencia que me ha pasado y hemos tenido que cancelar grabación para que esté con nosotros y en el día de hoy hablar de la sangre. Hay que conocer de todo y para eso estamos. Que Dios les bendiga. Gracias. Vívanla bien.